0: Ya, debuta hoy. Gorosito, Figal, Costa y Blanco. Milton Delgado, Leandro Paredes, el Chico Aranda, con Flores. Este muchacho anduvo muy bien en Copa Argentina de Boca. Miguel Merentiel y Sebastián Villa. El 11 de Boca, el de O'Higgins, Carabalí, Brizuela, Robledo, los centrales. Faunde por derecha, Pavés por izquierda. Titular esta formación de O'Higgins. Sí. Juan Leiva, Felipe Ogás. Y ahí tenemos a Brian Ravelo con Martín Sarrafiore. Ravelo y Sarrafiore ya listo después de alguna dolencia. Lo estuvo fuera de las canchas varios partidos. Ahí está entonces como titular ambos jugadores. Y arriba Francisco González con Arnaldo Castillo. Este es el once que siempre imagina y que caminó muy bien Lucas Bobaglio. ¿Ah? Así las cosas, mi querido Roberto.
1: ¿Qué pasa con Palacio en la banca?
0: No, Palacio
1: Boca
0: está lesionado. Palacio está lesionado. ¿Cómo? Volvió a tener otro problema.
1: Jugó 17 minutos.
0: Sí. No, se lesionó en un entrenamiento, de post partido con Sarmiento.
1: Claro, estuvo 17 minutos en ese partido.
0: Sí, y después se lesionó. Después se lesionó. En la banca de Boca está William Alarcón, el otro jugador chileno. Lo decíamos hace un ratito en Radiograma. Son 21 futbolistas chilenos que comienzan, porque a esta hora se está jugando ya la Liga Argentina, ya comenzó. Claro. Está jugando, de hecho, lo estamos viendo Vicente Pizarro con Rosario Central frente a Belgrano, que recordemos el último campeón del fútbol argentino, ¿eh? Aquella final frente a River, Roberto, ¿te acuerdas?
1: Es el torneo de cierre, ¿no es cierto?
0: Este torneo, claro, torneo de clausura, Liga Argentina. Está
1: y el otro fue de apertura, así. Entonces. Claro. Belgrano fue el campeón del
0: sí,
1: apertura.
0: No se denomina así, pero digámoslo, sí. Vamos a marear.
1: Para hacer entender a la gente.
0: Para que entendamos así. En la banca de O'Higgins está Tomás Avilés. El refuerzo, este chico argentino-chileno, entiendo que es.
1: Sí, así es.
0: No, es argentino. Él podía optar por jugar una selección o otra, no sé. Después, ¿qué ha pasado? Porque en juveniles entiendo que él jugó por Chile, ¿no, Roberto?
1: Entiendo, sí, jugó por Chile. Y después lo llamó Argentina.
0: Y después lo llamó Argentina. Bueno, una cosa muy rara ahí cuando se fue a Racing, sí. Bueno, vamos a ver. Mañana comienza el torneo de Primera División. Y hoy hablaron en conferencia de prensa técnico de Colo-Colo, Fernando Ortiz, Eric Bimberg, y también lo hizo en forma conjunta. Siempre escogen un partido para hacer conferencias telemáticas en forma conjunta ambos planteles. Por el otro lado, Víctor Rivelo con Hugo Martínez. Es una de las nuevas caras que tiene Deportes Limache para este semestre. Se refirió Fernando Ortiz a la falta de refuerzo, fundamentalmente de portero, caído lo de Santiago Mele.
1: Sí, pues.
0: Están buscando en el mercado argentino, esto lo hemos comentado el día de ayer, pero en Colo-Colo no ha llegado refuerzo, tampoco en Católica, ya vamos a escuchar a Daniel Garnero. Escuchen lo que dijo Fernando Ortiz respecto a la llegada de refuerzo.
2: Cuando hay una negociación siempre de por medio, obviamente que puede haber beneficios y dificultades. Yo como entrenador siempre voy a insistir en que se pueda hacer lo más rápido posible y contar con ello. Pero entiendo perfectamente la situación que genera poder negociar con Colo-Colo y lo que significa a nivel nacional, internacional. Entonces hay que ser un poco paciente. Sé y estoy tranquilo que están trabajando sobre la situación. Incluso el presidente el día de ayer dijo unas palabras muy claras donde incorporar por incorporar, lo analizaremos de la mejor manera. Entonces, concuerdo totalmente con el presidente y veremos en el transcurso de estas horas o estos días a ver qué sucede con los refuerzos que podemos sumar.
0: A ver, más 569-9200-7888. Leemos el mensaje de nuestros auditores. Daniel, por ejemplo, respecto al tema del portero de Colo-Colo, ¿es necesario otro portero? Según mi punto de vista, dice Daniel, debería seguir Maureira como titular y Villanueva y Tapia, que son el segundo y tercer arquero respectivamente, para pulirlo, para futuros recambios y exportar ya jugadores de proyección.
1: Sí,
0: yo estoy muy, muy por este mensaje, estoy de acuerdo, sí, con lo que opina Daniel.
1: Suena bonito, muy
0: además,
1: hermoso,
0: otro, perdón.
1: Pero muy hermoso, pero la realidad te llama a pensarlo. Porque si este chico Maluenda, que ya ha cometido algunos errores, los repite y a Colo-Colo se le empiezan a acercar los que vienen atrás, van a saltar muchos de estos que hoy día opinan a decir, bueno, ¿y por qué no trajeron un arquero?
0: Pero hay un dato, está Fernando De Paul.
1: Pero eso
0: Fernando De Paul.
1: No, es que se produjo una duda del retorno.
0: El retorno.
1: Que no va a ser en agosto.
0: Está bien, pero cuando yo escucho a Aníbal Mosse, y ayer lo hemos escuchado aquí, Roberto, él habla de ya que sean refuerzos, digamos, para el próximo año.
1: No, son refuerzos con proyección para el próximo año. O sea, los van a ocupar ahora, obviamente, pero que también les vaya a servir porque ellos piensan que van a ir a la Copa Libertadores zona de grupo, porque si son campeones. Sí. Entonces ya están pensando que el que traen tiene que servir para esa Copa Libertadores. Por eso que le gustaba Mele, porque es un hombre de trayectoria. Pero
0: claro, Mele es un hombre de trayectoria y un hombre mundialista.
1: Mundialista, por eso que era.
0: Cuando
1: era,
0: hablamos de
1: Candía Calá.
0: De portero. Mele. El mismo Álvaro Montero que ahora va a atajar contra O'Higgins en un ratito en la Bombonera. Ya son que tienen recorrido, no atajaron en el Mundial, correcto.
1: Este
0: pero
1: chico,
0: tuvieron una lista mundialista de selección.
1: Y este argentino que están hablando que podría venir.
0: Que son tres porteros.
1: Tiene 26 años.
0: Tres porteros de Argentina. Uno es Ingolotti, que
1: Ingolotti,
0: es el portero de Atlético Tucumán.
1: Años, un metro 85.
0: Sí. El otro es Petroli, que no ataja nunca, porque es suplente de Lozada permanentemente en Lanús. Y el otro es Sanguinetti, que es el portero titular de Banfield, que a mí me deja muchas dudas también, porque yo lo he visto atajar.
1: Pero Ingolotti es el que está interesado con Colo-Colo en definitiva.
0: Es que está, aparentemente está en la línea 1 de posibles refuerzos.
1: Bueno, pero yo digo, es importante apoyar a los jóvenes, pero un arquero,
0: sí.
1: o él escalado... O tienes que seguir acompañándolo para que madure. Es lo que pasa con Católica, con Venedo.
0: Estamos en línea con Juan Pablo Pavés, ex director de Azul Azul. Juan Pablo, ¿cómo le va? Buenas noches.
3: Hola, buenas noches.
0: Sé que interrumpimos una reunión suya que en estos momentos, por lo tanto, le agradecemos muchísimo este espacio que nos deja en BioBio Deportes, Juan Pablo, para referirnos de alguna manera a la situación actual de Azul Azul. Y bueno, en todo caso, lo que se está comentando, ¿no? El hecho de la posible injerencia de Victoriano Cerda en la dirigencia actual y también en la anterior de Michael Clark de Azul Azul, Juan Pablo.
3: Sí, bueno, tras leer toda la documentación de la declaración de Alfredo Hart, esto nos viene a ratificar lo que todos pensábamos, ¿no? Es solo una ratificación y hay hechos bien particulares que se describen en la declaración de Alfredo Hart, que van confirmando un poco el secreto a voces y lo que todos sabemos.
1: ¿Que Victoriano Cerda es uno de los dueños de Universidad de Chile?
3: Claro, claro. Es que finalmente tú puedes ser dueño vía deuda, vía acciones. El tema es dónde está la injerencia. Y la injerencia de Victoriano y de Marcelo Peche era fuerte en el club, eso también se sabe. Así que por más que lo quieran disimular, esconder, disfrazar, para mí ya... Mira, para mí es un caso absolutamente resuelto y espero que el fiscal avance para esclarecer totalmente este tema.
0: Juan Pablo, hoy en declaraciones a CNN Chile, la actual presidenta, directora de Azul Azul, ha manifestado que nunca tuvo injerencia de Victoriano Cerda, ni en la actual gestión que ella lleva, ni en la anterior, donde ella era vicepresidenta. Esto lo dijo hoy Cecilia Pérez.
3: Sí, lo escuché, pero mira, el directorio chico ha actuado hace años en el club. Habían decisiones incomprensibles que se cambiaban. Yo, capaz que a Cecilia no le hayan blanqueado todo, pero las decisiones y el nexo de Victoriano era Clark, así que, mira, es un poco inentendible. Hoy día también declaró que, oye, no era dueño, hizo un préstamo, pero si no se conocían. Mira, la mentira tiene patas cortas y se va a saber todo, pero finalmente el representante de ellos en Azul Azul, quien era su cara y el que ejecutaba, era Michael Clark, que tenía plenos poderes.
1: Sí, pero para que rebote definitivamente este problema va a pasar mucho tiempo, porque los abogados van proyectando cosas, Clark va a tener mucho, a lo mejor, de elementos de apoyo para ir tratando de salvar la situación, y la U va a estar en tiniebla por cuánto tiempo con respecto a este tema.
3: Es que la declaración de Hart es muy potente. Se menciona a Victoriano Cerda en muchas etapas de la historia. El capítulo del capó, cómo van a firmar el traspaso, que en el fondo eso es sacar un activo que corría peligro porque lo podía tomar BCI, y van tres personas a firmar el contrato. Entonces, en los detalles, es que cuesta entenderlo. Este es un caso que es un caso policial, que es para una serie de Netflix. Entonces, no es tan fácil entenderlo. Pero para los que estamos metidos, tenemos la claridad absoluta que se va a llegar a los temas. Y hay más, hay mucho más. Así que yo te digo, yo tengo tranquilidad. En un minuto, no la tuve porque, bueno,
4: no sé si se leyeron el laberinto del fraude.

0: pude. Me asustó mucho eso que pasaba, lo que escribía Laura Vendetta. Pero ahora que ya los chats y está todo a la luz, creo que va a haber un foco en una transparencia en este caso. Creo que lo dije en ADN, antes estábamos jugando 7 contra 11 y hoy día al menos el partido va a estar equilibrado y la U se merece que se esclarezcan todos estos hechos, se llegue a la verdad. Porque, mira, no, no, el problema, acá hay varios problemas, porque es como multiproblema, como la multipropiedad. No solo el problema es que habían dueños en las sombras. Ese es uno de los problemas, pero otro es que se hicieron negocios estando en las dos patas de la mesa, y ese es extremadamente grave, porque se hicieron negocios ventajosos. Porque cuando tú tienes información privilegiada, cuando tú puedes determinar, cuando tú puedes tener la billetera para traer un jugador siempre de Huachipato, eso ya pasa a ser otro tipo de cosa. Entonces, la verdad es que tengo la tranquilidad absoluta y creo que la universidad también va a tener que actuar firmemente para que no se vuelva a repetir nunca más la historia de esto en la Universidad de Chile, en Azul Azul, en el club.
1: Claro. Juan Pablo, a ver, porque esto está bien que se investigue, lo lleva el fiscal, está tomando indagatoria y esto va a continuar por un largo tiempo, por lo que nosotros tenemos entendido. Pero ¿cómo califica usted la actual situación de Azul Azul? Porque ¿cómo está la finanza de Azul Azul después de todo esto? Porque sigue incorporando futbolistas, porque tiene una plantilla muy costosa también. ¿Está como para sostenerse en el tiempo la situación que está en este momento la concesionaria?
0: A ver, todo va a depender, pues si siguen las asistencias como están, si no clasificamos a copas internacionales, se entran en escenarios complejos. Azul Azul tenía bien equilibrado su ingreso. Cuando peleas copas internacionales, cuando llenas siempre el estadio, la U es un lujo, pues. Y imagínate sin las transacciones interrelacionadas hubiese sido mucho mejor. Pero eso hay que sostenerlo y yo espero francamente por el bien de la U que tengamos una muy buena segunda rueda. Pero eso es independiente a los problemas legales que están. Pues Azul Azul hoy día tiene vida propia que está súper cuestionada, pero tiene vida propia. Tiene ingresos del canal del fútbol, de los auspiciadores, y con una buena campaña el público volverá.
2: Sí, pero ¿qué sucederá con la U si se descubre al final que todo esto era un fraude tremendo?
0: Se tienen que,
2: Y
0: es que esto, es que ya
2: ¿qué
0: se
2: pasa ahí
0: descubrió
2: con
0: el
2: la
0: fraude.
2: propiedad? Con la
0: A ver.
2: propiedad.
0: A ver, perdón, el fraude, ya. Alfredo Harsi es una declaración brutal. Él es el tercer socio, o sea, entonces ya hablemos de que las pruebas que todo el mundo pedía están súper a la luz. Y hay mucho involucrado, hay mucha gente involucrada en este tema, bancos, acreedores, se va a pedir la revocatoria de la transacción, que yo estimo que fue una transacción falsa, la de donde a Clark le traspasan las acciones, donde describen que firmaron en un capó de un auto. Entonces, eso yo me imagino que se pedirá una revocatoria. Y yo ayer hice un llamado también aquí, por favor, o sea, se abran a una negociación y salgan del club, porque no da para más, no da para más.
1: Juan Pablo, lo dejamos continuar en la reunión y por supuesto lo convocamos a futuras entrevistas con BioBio Deportes. Le agradecemos muchísimo y por supuesto esto da para largo, ¿eh? Así que lo volveremos seguramente a molestar en algún momento. Muchas gracias.
0: Sí, pero no se olviden que hay formalización pronto, o sea, el tema está avanzando,
1: Está
0: así que
1: avanzando.
0: no tengan, tengan
1: Paciencia.
0: contemplado, no paciencia,
1: ¿Ya?
0: tengan contemplado que ya van a haber avances concretos
1: Ojalá, sí.
2: ¿En qué fecha?
1: Sí.
2: ¿En qué
0: y con formalizaciones, ¿eh? La formalización es un tema ya que cambia todo el escenario.
1: Sí, claro.
0: Así que
2: ¿Y eso
0: yo
2: cuándo
0: estoy
2: es?
0: optimista. Se supone que el 30 de julio
1: Ya.
0: fue anunciado que es la formalización y para
1: En
0: eso
1: una
0: no queda
1: semana.
0: nada.
1: En una semana más,
0: En
1: claro.
0: una semana y veremos qué pasa ahí. Pues ya un socio habló profundamente y yo creo que otras personas también van a hablar. Así que ahí ya vamos a ver toda la verdad y ojalá es que esto por el bien de la U se pueda terminar en forma rápida y haya generosidad de todas las partes para el bien del club.
1: Hablando de generosidad, ha sido realmente muy gentil, Juan Pablo, y por supuesto lo convocamos a seguir con nosotros aquí en BioBio Deportes. Muy amable, muchas gracias.
0: Bueno, que estén muy bien,
1: Igualmente
0: adiós.
1: usted. Gracias,
0: Chao,
1: adiós.
0: chao.
1: Señores, ahí está la situación, ¿eh? De Azul a Azul. Hoy negó todo Cecilia Pérez y ahí está un exdirector, Juan Pablo Páez, en diálogo con BioBio Deportes, BioBio La Radio. 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

0: 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Vamos y volvemos.
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0: Bueno, usted sabe que hubo algún tipo de movimiento en cuanto a los partidos. Esto, incluso ya ayer informábamos que no se juega Coquimbo Universidad de Concepción, que el partido La Calera con Unión La Calera, mejor dicho, con Everton pasa para el lunes. Ese era el partido que iba a abrir mañana el torneo. Finalmente será Colo Colo con Deportes Limache. Habíamos escuchado un jugador de uno de los nuevos de Limache. Tú sabes, mira, en el primer semestre, Limache venía muy bien. De hecho, en un momento estuvo peleando la punta, ¿recuerda? Bueno,
3: comenzó.
0: O sea, en las primeras fechas fue
3: ganó, le ganó a Colo-Colo, ¿te acuerdas?
0: Así es, sí.
3: Claramente.
0: Sí, sí. ¿Qué es lo que pasó? En el medio, César, hubo el problema de César Pinares, ¿te acuerdas? Que César Pinares
3: salió.
0: Y después la grave lesión de Ramón Martínez, tengo entendido que fue de ligamentos cruzados. Ramón Martínez, volante de 30 años paraguayo, manejaba toda la zona medio ahí con Pinares. ¿Qué es lo que ocurrió?
3: Sí, pero fallaron algunos jugadores. Como bueno, el Popín Castro, que tuvo partidos muy bajos.
0: Muy bajo, pero otros muy buenos al principio. Sí, fue muy
3: al
0: bueno.
3: Principio, por eso
0: sí,
3: te digo.
0: Sí, sí, sí.
3: Tampoco el otro chico que llegó.
0: Sosa, Gonzalo Sosa tampoco andó. Ya, ahora.
3: Aquí se sabe que hay algunas novedades.
0: A ver.
3: Llegó Thiago Galeto, que es un portugués, ¿no es cierto? Perdón, es un uruguayo que viene del portugués.
0: El fútbol portugués.
3: ABS de portugués, claro. Ya. Va el paraguayo Hugo Martínez, viene de Libertad.
0: Que vamos a escuchar ahora.
3: Bueno, el Leo Valencia, que era de Concepción.
0: Exacto.
3: El defensa Dylan Escobar, de Coquimbo. Mm. Y además los sub-21 Javier Rojas y Vicente Cárcamo.
0: Claro, el tema de los juveniles, pues, ¿cuál? El caso de ¿por qué tiene más refuerzo? Porque está el caso justamente de Ramón Martínez.
3: Está casado con
0: que no
3: con
0: va a poder jugar en 6 meses, por lo tanto, ahí lo reemplaza. Se fue, o sea, mejor dicho, no está inscrito Ramón Martínez, paraguayo, pero llega otro paraguayo Martínez.
3: Así es.
0: Hugo Martínez. Este llega de Libertad, no tiene 30 años como Rafael, pero tiene 26, también de mucho recorrido el fútbol paraguayo en Libertad. Lo escuchamos en la radio.
4: Me gusta mucho jugar en el medio, jugar llegando, pisando el área. Me gusta asociarme, tener la pelota. Para mí eso es lo más importante y el profe también me pide es asociarme con un compañero, con Jan, con Leo, que ahora también se sumó. Creo que tenemos muy buen juego de pie ahí y tratar de llegar de la mejor manera.
0: La mirada de Víctor Rivero, que estaba al lado en esa conferencia ahí de los jugadores de Limache. Vamos a ver qué puede proponer mañana el Limache, ¿eh?
3: Bueno,
0: Leo Valencia. Leo Valencia, a ver, el año pasado anduvo muy bien en Audax.
3: Sí.
0: Pero en Concepción
3: no. Pero por algo no se quedó.
0: Sí,
3: que siempre,
0: también.
3: Sí, sí, puede ser. Algo pasa.
0: Algo
3: ahí.
0: Pasó ahí, sí.
3: Claro.
0: Pero en Concepción, a nivel futbolístico, yo estoy hablando a nivel futbolístico muy bajo, ¿no?
3: Muy bajo.
0: No parecía el Diego Valencia año pasado. Vamos a ver por qué él.
3: Pasan los años.
0: Sí, está bien. Pero él tuvo mejores rendimientos, por ejemplo, en equipo pequeño que grande. Él estuvo en la U y en Colo-Colo.
3: ¿Sabes cuándo él se
0: no recuperó? Rindió.
3: En Cobresal, en El Salvador.
0: Exactamente.
3: Cuando estuvo aislado, parece allá.
0: Cobresal estuvo bien.
3: Recuperó mucho.
0: Una etapa de Audax que estuvo bien. Y vamos a ver si el Limache sí, porque parece que una sí, una no. En Concepción fue no, y ahora vamos a ver si le da resultado el Limache. Por cierto, refuerzo por ahora. Vamos a ver si es refuerzo, porque está todavía, no es un jugador contrastado Gonzalo Reina.
3: No.
0: Tengo mi duda sobre.
3: Es incorporación.
0: Tengo mi duda sobre Valentín Gautier, este muchacho uruguayo, que tiene mucha más experiencia, sí, marcador central.
3: Más desarrollado.
0: Entiendo que si llega como refuerzo, ya debiera jugar.
3: Él viene
0: ya debiera jugar.
3: Él viene por Calderón, porque Calderón
0: está
3: ya.
0: Está bien, pero ya vendría. Viene por Calderón y por Ramírez. Porque si no, no tiene sentido traer un marcador central para que esté en la banca, por Roberto.
3: Sí, obviamente.
0: O sea, si llega es porque es más que Ramírez, es más que Tamayo, entonces es un jugador que es más, o al menos está en ese nivel.
3: Tiene que jugar con Saldivia, claro, tiene que jugar con Saldivia.
0: Claro. Por eso, lo de Gautier lo vamos a escuchar un ratito después de la pausa. Pero Católica, por ejemplo, tampoco. Y esta es una situación que le preguntaron a Daniel Garnero y si le preocupaba, bueno, no tiene refuerzo Católica. Católica ya pasó a octavo de final de Copa Chile, es segundo en el torneo nacional.

0: 10 puntos de Colo-Colo y va a jugar octavo de final de Copa Libertadores con Estudiantes de La Plata.
1: Que es lo más importante que tiene.
2: Está difícil, está difícil. Queremos jerarquizarlo el plantel y no es sencillo. No es sencillo por un montón de aspectos. Cuando buscas un futbolista con un cierto nombre, a veces no interesa mucho el mercado, a veces no se dan los números, a veces... Sí, siempre son todas cosas muy difíciles de poder destrabar. Entonces, no soy muy optimista. Ojalá que se pueda dar, pero no soy muy optimista.
0: Mira, acá hay dos lecturas. O Garnero está tirando la pelotita afuera, sí, tratando de desviar la atención, o realmente hay que creerle a Daniel Garnero que está complicado el mercado para la Católica. Ahora, si el mercado está complicado para la Católica, imagínate lo que queda para el resto.
1: Bueno, porque ellos durante este año pudieron rescatar bastante dinero.
0: Y octavo de final también reparte mucha platita, Robert.
1: Además.
0: Pero no alcanza, aparentemente, o están pidiendo cifras siderales para poder llegar a Católica.
1: No sé qué quiere, o sea, y no sé, porque Católica es un equipo que muy, muy cuadrado. No se sale de los moldes, siempre se cuida del tema de los dineros que cuenta, y por eso que parece que es muy lento para tomar resoluciones, va demorando. Ahora, igual Garnero el año pasado le sacó ritmo al equipo, y este año está en lo mismo, casi recuperando cierto movimiento, quedando como el segundo de la tabla, a pesar que está a 10 puntos de Colo-Colo, pero a lo mejor ya con ese ritmo puede ser interesante. El tema es si le dará para poder luchar en la segunda rueda a alto nivel acá en Chile y junto con eso la Copa Libertadores.
0: Más 569-9200-7888, mucha lluvia en Lampa, Roberto. En la región metropolitana llueve y empieza a llover fuerte, parece allí en Lampa. A ver, después del Mundial no he visto ningún reportaje y análisis de cómo es el fútbol en países destacados en el Mundial en comparación con nuestro país. ¿Cómo es la formación de los futbolistas en países como España y Cabo Verde, por nombrar alguno? A nuestro fútbol le falta mucho. Recién en un comercial hacían referencia a los partidos a transmitir este fin de semana y decían fútbol de primera, y de primera no tenemos nada por el nuestra
1: propia primera división, semana
0: los partidos que vamos a transmitir.
1: Es que es la primera división.
0: Pero es la primera división.
1: Que tiene un nivel bajo. Eso sí, estamos todos de acuerdo.
0: De todas maneras...
1: Porque los clubes manejados por este tipo de dirigentes, que son accionistas, no han hecho un trabajo empresarial para desarrollar la institución desde las divisiones menores y también para poder incorporar jugadores que vengan a competir a alto nivel.
0: Yo no sé el nombre del auditor, pero yo le digo, aquí hemos tratado muchas veces problemáticas en el fútbol de primera división, en el fútbol del ascenso. Bueno, en el caso de Santiago Morning, por ejemplo, los de cadetes llevan creo que 3 meses sin cobrar, por ejemplo. Y él, justo aquí lo hemos dicho, en los equipos de segunda división, que es la tercera categoría de nuestro fútbol, está en una situación patética y un torneo armado a la apurada, Sí. Usted sabe que, por ejemplo, los muchachos de Rengo, que juegan Deportes Rengo, muchos que son de Santiago, viajan todos los días y vuelta a Rengo. Van y vienen a Santiago. Todos los días. Todos los días. Los jóvenes cobrando el mínimo. Cobrando el sueldo mínimo.
1: Y se lo gastan en la ida y venida.
0: Por ejemplo. No. O sea, yo me entero de eso.
1: Además, no tienen recursos. Esos clubes no. ¿De dónde reciben? La NFP no les traspasa recursos.
0: Pero nosotros hablamos acá con Luis Marín, cuando él había tomado el sindicato de futbolistas reemplazando a Gamadiel García a principios de año, y se molestó cuando Roberto Vallejo le dijo, pero a ver, esa divisional tiene muchos futbolistas, ¿cómo Leandro Requena y Marcelo Jorquera, jugando de primera división en Deportes Iquique, descendido, llegan a jugar a Brujas de Salamanca? ¿Usted se lo preguntó? ¿Qué es casualidad eso?
1: ¿Y quién le paga?
0: ¿Quién fiscaliza clubes como Santiago City, Real San Joaquín? ¿Ah? ¿Por qué Santiago City cobra una entrada de 20.000, 25.000 pesos? Nosotros aquí no lo hemos preguntado. ¿Pero qué pasa? Ningún dirigente quiere hablar porque lo hemos gestionado. Ningún dirigente quiere hablar y dar una explicación de por qué esas entradas.
1: Que nadie explica ahí de dónde sacan recursos para poder pagar porque no tienen ingreso.
0: Ah.
1: Ese es el tema.
0: Yo nadie ahí investiga.
1: Ese es el gran, yo creo, problema que muestra la segunda.
0: Nuestro deber es decirlo, informarlo. Claro, pues. Pero claro, no investigarlo. Tiene que haber gente que esté investigando esto.
1: Así
0: es. ¿La NFP investiga esto? No.
1: Es que la NFP le da lo mismo todo. No anda muy mal el fútbol chileno.
0: Ya, tenemos que ir a la pausa, Robertito. Corre que te corre. Ahora ya escuchamos a la nueva cara de la U. Bueno, la U no la oficializó, pero ya pasó la revisión médica. Este muchacho...
1: Algo llegó.
0: Por algo llegó. Roberto ya llegó hoy al país. 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
3: Vamos a jugar a O'Higgins de Rancagua, la Bombonera de Buenos Aires. Minutos ya, ya están los equipos en la cancha. Y vamos a escuchar a Valentín Gautier, el defensa uruguayo, llega del León mexicano, compañero de Rodrigo Echeverría. Escuchemos a figura que las próximas horas sería oficializado ya por el cuadro azul.
4: Bien, yo llego muy bien, me vengo preparando. Bueno, hice toda la pretemporada allá en León, me vengo preparando como si fuera a jugar mañana, así que desde ese lado físicamente estoy muy bien. Es un equipo muy grande, un equipo muy lindo y que merece cosas buenas.
3: Compañero Benjamín Rojas en la entrevista con el nuevo refuerzo, o mejor dicho,
5: debe ser Gautier,
3: será
5: Gautier.
3: Ahí estuvo Benja Rojas con el resto de los colegas ya dando la bienvenida, pero todavía no fue oficializado, sería el segundo refuerzo, en principio refuerzo de la U para
5: Que el chico para mí definitivamente es un joven de incorporación para darle auge acá a lo mejor en el país.
3: ¿Y Calderón qué pasa con él? ¿Se va ya? ¿Ya está listo?
5: Debería estar saliendo, argentino, parece, ¿no? No lo tienen considerado totalmente.
3: No lo tienen considerado, no le gusta Carnero, claro. Y por eso ahí está el cambio de figuritas de extranjeros.
5: Y sí renovaron con Ramírez.
3: Ahora, esperemos que llegue sí con visa de trabajo, Roberto. Corre que te corre.
5: ¿Qué tema?
3: Corre que te corre. Bueno, Roberto Enrique, mira, 20:30 entregamos, ya está Claudia listo. Salas, hoy en la radio, en instante. Turno largo, me decía una editora acá, por supuesto, aquí, con O'Higgins de Rancagua, estamos informando, ya está jugando la Bombonera.
5: Mañana tenemos fútbol.
3: Mañana tenemos fútbol.
5: Transmitimos, pues.
3: ¿Qué transmitimos, Roberto?
5: Colo Colo Limache.
3: ¿Qué hora, Roberto?
5: 20 horas.
3: A las 20 horas, desde las 20 horas, el partido 20:30. 20:30.
5: Así es, en el Monumental.
3: Aquí en la radio Bio Bio Deportes. Gracias, buenas noches.
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10: ¿Cómo están ustedes? Un gusto saludarlos. 8:33 comienza un nuevo capítulo de Hoy en la Radio. Jueves, que te quiero. Jueves. Vamos a tener de todo, música en vivo, por supuesto, en Bio Bio Unplugged. Vamos a estar comentando el tema del día. Sí, el after más

0: Faro de Chile en la montaña. ¿Qué pasó en el refugio? ¿Cuánto le cuesta a nuestro país esa situación? Ya lo vamos a estar revisando. Pero ahora nos vamos a Valparaíso porque se registró un accidente en la ruta de Las Palmas. Benjamín Duque, de Radio Bio Bio Valparaíso, nos tiene los detalles.
1: Atención, información de último minuto. Se registró un accidente vehicular, una colisión de dos vehículos de alta energía, la ruta Las Palmas a la altura del viaducto El Salto, donde fueron despachados dos carros de bomberos. De momento se requirió personal de ambulancia SAMU. Se desconoce el estado de salud de las personas involucradas en este accidente de tránsito de alta energía entre dos vehículos en la ruta Las Palmas a la altura del viaducto El Salto. Información en completo desarrollo. Desde la región de Valparaíso, Bio Bio, la radio.
0: A esta hora en Santiago tenemos 10,3 grados, cielos cubiertos y lluvia, que a muchos sorprendió durante esta tarde. ¿Qué se viene para los próximos días? Vamos a tomar contacto con Laura Batista, meteoróloga de Meteorred. Laura, ¿cómo estás? Muy buenas noches. Vamos a mejorar el contacto, porque yo no te escucho muy bien. Tú nos habías anunciado de todas maneras que venía un nuevo sistema frontal, tal vez para la próxima semana, y que esta semana igual íbamos a tener algunas gotitas por esta inestabilidad postfrontal, más allá de que este sistema ya se encuentra en territorio argentino, ¿no? No, ¿sí? ¿Ahí sí? Laura, ¿me escuchas?
2: ¿Ahora sí?
0: Sí, ahora sí. Muy bien. Hola, ¿cómo estás? Bueno, estas precipitaciones de hoy sí estaban anunciadas, ¿no?
2: Exactamente, estaban anunciadas. ¿Recuerdas que lo estuvimos comentando el otro día en la radio también? Sí. Evidentemente sí, fueron más débiles de lo que ya habíamos visto. Los acumulados, de hecho, no sobrepasaron el milímetro, así que ha sido bastante débil, al menos en la cuenca capitalina. En la precordillera sí alcanzó unos 10 milímetros, así que ahí sí se cumplió el pronóstico, por lo menos de lo que habíamos mencionado en cuanto a montos.
0: Eso. ¿Y qué se viene para este fin de semana?
2: Ya, mira, lo que esperamos justamente, primero un viernes bastante estable, ahí no esperamos lluvias. Eso sí, ya el sábado llegarían los primeros chubascos durante la madrugada, mañana también de esa jornada pudiéramos ver, registrar algunas precipitaciones débiles. Nuevamente no va a ser nada intenso. Uh-huh. Exactamente, nada importante. De hecho, el acumulado estaría en torno a los 3 milímetros. Ahí no sobrepasaríamos ese monto. Ahora, esas lluvias estarían también concentradas, además, en la región metropolitana, pudieran alcanzar desde el O'Higgins hacia el sur. O sea, estaríamos viendo cómo van avanzando otro sistema frontal, esta vez débil, que va a llegar al país durante la madrugada del sábado, y ese es el que nos va a dejar esos chubascos acá en la metropolitana y, bueno, un poco más al sur, como te mencionaba, claro. Incluso llegando hasta los ríos, los lagos.
0: ¿Y eso va a ser el sábado durante todo el día?
2: Sí, eso, bueno, en la región metropolitana va a ser solamente entre la madrugada y la mañana, ya después lo que quedaría es cielo cubierto, sí.
0: Ya. Yeah.
2: De lo cubierto, temperaturas bastante bajas.
0: Nos escribe una auditora, Carolyn Burgos, que nos dice que partió la lluvia en Valparaíso. ¿Cómo va a estar en la quinta región?
2: Bueno, la quinta región también espera un cielo bastante cubierto durante ambas jornadas. Entre viernes y sábado vamos a tener esa condición. Bueno, domingo también va a ser un día bastante fresco. Ahora la probabilidad de precipitaciones es baja en esta región durante el sábado, por lo menos, que es cuando el sistema frontal este que te mencionaba avance hacia la zona central, pero igualmente pudieran caer en la zona sur de Valparaíso. Así que ahí por el momento va a estar bastante pausada la lluvia después de esta jornada, por supuesto, ahí en la región.
0: Sí, ahora ya podríamos decir, no teniendo este fenómeno de altas presiones que veníamos arrastrando hace meses, que el fenómeno del Niño sí se podría haber reflejado en una mayor cantidad de precipitaciones de acá hasta la primavera, ¿no? La próxima semana en la zona central se espera el ingreso de un nuevo sistema frontal. ¿Cómo se viene el tiempo?
2: Sí, antes de eso quería mencionarte que el domingo viene un sistema frontal bastante intenso para la zona del centro sur. Estamos hablando de que viene acompañado por un río atmosférico categoría 2 a 3. Yeah. Recordando que 1 es beneficioso, 5, o sea, llega a 5 la categoría, que es peligroso. Así que nuevamente nos enfrentaríamos a precipitaciones con isoterma cero alta. Ojo, porque ahí la precordillera y cordillera también estaría recibiendo precipitaciones líquidas durante esa jornada.
0: Claro, riesgo de remociones en masa y todo lo que conlleva una isoterma cero alta.
2: Exactamente, por lo menos en la

0: zona del centro sur, como te mencionaba, y los vientos también se mantienen elevados. Ahí Biobío, los ríos, incluso en sectores de la Araucanía pudiéramos llegar a recibir rachas de hasta 80 kilómetros por hora.
1: ¿Y hasta cuándo debería durar este sistema frontal?
0: Exacto, ahí te quería mencionar porque justamente este sistema frontal continuaría su avance durante el lunes hacia la zona central y ahí sí recibiría precipitaciones, por ejemplo, la región de metropolitana de Valparaíso e incluso nuevamente está bajo probabilidad de precipitaciones la zona o el tramo sur de la región de
1: De
0: Coquimbo. Ahí
1: Coquimbo.
0: estaríamos,
1: Eso ya
0: sí.
1: más complejo,
0: Así.
1: ¿no?
0: Exactamente. Por el momento montos bajos, Claudia, no vemos que sea una precipitación de alto impacto, pero tenemos que prestar atención porque esto puede ir modificándose en los pronósticos de las próximas horas.
1: Claro, ya. Entonces está en Santiago, por ejemplo, por este sistema frontal que ingresaría el domingo, tendríamos precipitaciones lunes.
0: Exacto. El
1: Ya.
0: lunes es que recibiríamos el impacto de esta banda frontal que va a continuar su avance hacia lunes, martes, incluso pudiéramos recibir precipitaciones un poco también en la zona de Coquimbo. O sea, continuaría su avance. Lunes, como te decía, alcanzaría región de Metropolitana, Valparaíso, tramo sur de Coquimbo, y martes continuaría su avance incluso un poco más al norte.
1: Ya. Nos dicen, hola, buenas noches. Desde Viña les aviso que llueve harto hace 2 horas y en teoría iban a ser unas gotitas. Pero esto va a ir amainando, ¿no?
0: Sí, va a ir amainando y efectivamente ya para el viernes esperamos que solamente haya una condición estable. Incluso a ratos pueden haber intervalos o quiebres nubosos.
1: Claro.
0: Así que podríamos ver incluso el sol a ratos, pero la condición va a ser de cielos nubosos en gran parte de este fin de semana. Y por supuesto, temperaturas que no ascienden más allá de los 15 grados, al menos ahí al interior de la región.
1: Eso, y a la espera entonces del ingreso de este nuevo sistema frontal, que nos dejaría precipitaciones en la zona central, incluso tú decías hasta el sur de Coquimbo, durante el lunes o martes. Laura Batista, meteoróloga de Meteorred, muchas gracias por este contacto.
0: Muchas gracias a ti.
1: Buenas
0: Buenas noches.
1: noches. Vamos a una pausa cuando son las 8:40 y ya volvemos. Esto es Hoy en la Radio.
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1: 8:45, esto ya no solamente es noticia, es cagüín nacional. Y revelaron el millonario costo que habría tenido el rescate del chino y sus dos amigas, las parvularias, en la alta montaña del Cajón del Maipo después de aproximadamente una semana extraviados. Qué bien musicalizado, Rodri.
2: Por favor.
1: En las últimas horas pudimos conocer a cuánto habría ascendido el costo de este tremendo despliegue para el rescate de estos tres amigos, que al principio se pensaba que eran desconocidos. Finalmente supimos que era básicamente un after. Fueron a carretear y terminaron subiendo la montaña, a pesar de que todo lo que indicaba era que era justamente lo que no había que hacer. Bueno, Felipe Armijo, director de Seguridad Pública de la Municipalidad de San José de Maipo, fue quien reveló cuánto pudo haber costado esto. Dijo que hay rescates anteriores que bordearon los 600 millones de pesos, casi los 1.000 millones de pesos. El de ayer dijo que no lo sabría cuantificar, pero que de todas maneras superó los 100 millones por ir a rescatar a estas tres personas que se encontraban en un refugio donde tenían ropa de abrigo, tenían alimentos, etcétera. Esto es un gasto que asume el Estado de Chile. Y por ende, hay un llamado a la responsabilidad a todas las personas. Se sabe que cuando se avecina un sistema frontal, no hay que subir a la alta montaña. Incluso para ir a los centros de esquí, existen horarios tope para subir como para descender nuevamente hacia el valle. Y esto además podría haber tenido un desenlace fatal, no solamente para los tres aventureros, pero también a quienes fueron a socorrerlos. Estamos hablando del ejército, PDI, socorro andino, carabineros, bomberos incluso. La idea es que todos podamos aprender de esta situación, lo mismo cuando van a hacer excursiones al cerro y se sabe que va a llover. Son momentos de extrema complejidad donde ponen en riesgo su vida, pero también eventualmente la de los rescatistas. Hasta las 12 de la tarde se sube a la montaña y a las 3 son los regresos. Y eso es información que todos deberíamos conocer, a pesar de que suele estar señalizado, porque si no se genera un atochamiento y un caos vehicular, que es lo que dicen va a pasar este fin de semana también para ir a los centros de esquí. De hecho, el alcalde de Lo Barnechea, Felipe Alessandri, dijo que hasta 5 horas de taco podrían agarrarse quienes suban a la nieve este

0: fin de semana. También aclararon que no es que exista un refugio como tal en Termas Valle de Colina, sino que en el lugar donde aparecieron extraviados se trata de la residencia de la familia Covarrubias, que por eso contaba con todos los suministros posibles para poder sortear la emergencia en la montaña. Bueno, vamos a conversar con Claudio Prieto, el integrante del Directorio Nacional del Cuerpo de Socorro Andino, respecto a este tema y el proyecto de ley que busca sancionar las imprudencias que requieran rescates. ¿Cómo estás? Muy buenas noches.
1: Hola, buenas noches, ¿cómo están?
0: Bien, gracias. Un gusto saludarlo. Muchas gracias por el contacto, porque, bueno, hoy todo el país está hablando de este rescate, bueno, por un poco los entretelones, ya la cosa un poco más rosa que hay entre medio, pero también porque genera indignación. Acá estamos hablando de un tremendo despliegue y un costo altísimo también para el Estado por un rescate que era evitable, ¿no?
1: Sí, a ver, acá hay varios puntos que tocar. Es una visión un tanto simplista la que se le está dando. Primero que nada, aclarar que no son montañistas, son tres personas que siguieron su fiesta, justamente tocó en ambiente de montaña, pero podrían haberlo terminado perfectamente en la playa, con un día con marejadas, y se les ocurrió subirse a un yate, un bote, y hayan terminado en medio del mar. Hubiésemos tenido que hacer el mismo despliegue para rescatarlo. Entonces, yo lo primero que quiero aclarar es eso, que no son montañistas, no son andinistas, no es gente de montaña, gente
0: que no está preparada para eso tampoco, ¿sí?
1: Sí, no está preparada para eso ni para nada. Sí, no respetó una petición por parte del Estado en tratar de mantenerse en sus hogares frente a lo que se venía, lo que requirió gran despliegue de fuerzas de rescate para poder sacar.
0: Sí, lo que uno se pregunta, es que no lo vamos a ver todavía, a ver si es que de repente dan alguna entrevista, es ¿qué les pasó por la cabeza para subir cuando el dueño, de hecho, de este, comillas, refugio, había bajado con toda su familia porque esa era la instrucción por parte de las autoridades? Todos sabíamos que se venía este tremendo sistema frontal.
1: Exactamente. La verdad es que eso quedará, será el gran secreto que nunca sabremos, porque después de nunca, cuando lo entrevisten, nunca van a decir la verdad. Que van a inventar miles de excusas, pero básicamente yo lo único que creo es que siguieron la fiesta o querían seguir su fiesta allá arriba.
0: Sí. Pasa, entonces, al menos, bueno. Al menos es mi opinión, que también se vio durante el sistema frontal a surfistas en el sector 5 de Reñaca que se metían al mar cuando había alerta de marejada y había una prohibición de acercarse al borde costero. Más allá de lo que ellos decían hacer con su vida, si la ponen en riesgo o no, acá hay que recalcar que se está poniendo en riesgo a los rescatistas. Acá hubo un tremendo despliegue para poder dar con estos tres extraviados y podría haber terminado mal.
1: Sí, hubo un despliegue, básicamente, a ver, el costo más alto de este operativo fueron los helicópteros. Más allá de las horas hombres, hay varios, por eso digo que hay varios puntos a tocar. Uno es, Chile como tal se encuentra muy por debajo de la accidentabilidad, del promedio de accidentabilidad mundial en montaña. Uh-huh. Tengo que aclarar y dejar súper claro eso, porque esta gente le hace un flaco favor al deporte de montaña, porque con esta cobertura gigantesca que se les está haciendo por medio del periodismo, por medio de muchas plataformas, deja la sensación de que somos muy irresponsables las personas en la montaña. Y déjame aclararte que estamos muy por fuera de eso. El promedio mundial está entre el 1 y el 1.5% de accidentabilidad en la montaña. Y Chile, o por lo menos las estadísticas que yo estoy manejando, nos sitúan bajo el 0.02%. sea, estamos hablando de nada. Te pongo un ejemplo claro, la región metropolitana.

0: metropolitanas, la cordillera que necesitaba pasa aproximadamente por 1 millón de personas. El Cuerpo de Socorro Andino tiene 66 intervenciones al año en esa zona. Sumémosle, nosotros somos la principal institución que hace rescates en montaña. Sumemos que bomberos y GOPE sumen la misma cantidad, que estoy siendo súper generoso, y que juntemos 200 intervenciones al año en la región metropolitana. 200 intervenciones al año sobre 1 millón de personas da un 0,02%. Entonces, por eso no es la realidad. Esta gente con esta espectacularidad y estos gastos que se generaron por este rescate no es la realidad país.
1: Sí.
0: Entonces, eso es importante recalcar.
1: Sí. Ahora, tú mencionabas que se ha dicho que esto podría rondar los 100 millones de pesos, el costo de la operación en total. Tú me hablabas ya del solo de lo caro que es poner en vuelo estos helicópteros. ¿De cuánto estaríamos hablando en ese ítem nomás?
0: A ver, veamos lo del presupuesto. A mí me llegó eso a oídos. También es un número que habría que aclarar, porque no sé de dónde sacó ese número la persona que hizo esa declaración, porque la hora helicóptero a nivel mundial, porque justo toca la casualidad que yo no estoy en Chile en este momento, estoy en Europa. Me he encargado de, bueno, por lo mismo mío, de hacer contacto con otros grupos de rescate, porque quiero saber mucho de la relación justamente de lo que estamos hablando recién. Es el tema que más me preocupa. Y hablando con gente que se dedica al rescate solamente con helicópteros, me llama la atención que se mantiene el mismo precio a nivel mundial de la hora de helicóptero, que anda en torno a los $2.500. Cerrémoslo en 2,5 millones, eso sería el costo hora. Entonces, tendríamos que haber tenido 40 horas de vuelo en helicóptero para llegar a la cifra que dijo esta persona.
1: Sí.
0: Entonces, eso me llama la atención, 40 horas de vuelo en helicóptero, para que te hagas una idea, de Santiago al punto que ellos estaban, son 20 minutos. Entonces, ida y vuelta serían 40 minutos. Y los helicópteros se desplegaron solamente el día que fueron encontrados. Nosotros como institución filantrópica, porque somos
1: Sí.
0: eso, somos una organización sin fines de lucro, si bien tenemos una ayuda del Estado para lo que son algunos equipos, básicamente somos una institución que el combustible lo pagamos de nuestro bolsillo, la alimentación, la ropa de nuestra gente, y es el aporte que le estamos haciendo a la ciudadanía y al Estado. La hora de un rescatista especializado, yo la tengo calculada en 40 mil pesos. Y la hora de un rescatista recién recibido anda en torno a los 25 mil pesos, tomando en cuenta seguros personales, gastos que se utilizan para formarlos. Hora de lo que sería el trabajo, de un trabajo, si fuera remunerado y fuera de horario de trabajo, porque nosotros lo hacemos fuera de horario de trabajo, en rondaría eso. O sea que nosotros ese día, por ser día de semana, pudimos ir con 5 personas. La hora, poniendo en el caso más caro, hubiesen sido 200 mil pesos. En 10 horas de trabajo hubieran sido 2 millones de pesos. Entonces, pero no le estamos costando nada. Entre comillas, no le estamos contando nada a la persona. Bombero, que había asistido también, es un ente voluntario. Ahí el costo más alto, como te puedo decir, son el helicóptero y quizás GOPE, que estuvo ahí, pero que es un gasto fijo para el Estado.
1: Sí, Claudio. Hay un proyecto que fue ingresado hace 2 años y que busca que los imprudentes paguen los costos de estos rescates. Y por imprudentes se refiere a quienes no usen ropa o calzado adecuado, no portar equipo de protección, no llevar agua o alimentos suficientes, no planificar la ruta. En caso de visitantes, no contratar un guía local autorizado cuando corresponda, no cumplir los protocolos de registro, ignorar el pronóstico del tiempo, que fue lo que ocurrió acá, realizar la actividad de noche o con baja visibilidad sin el equipamiento adecuado, efectuar la

0: va a tomar el juicio de que si esa persona estaba generando una imprudencia. Porque te pongo un ejemplo que es lo que yo he usado en otras entrevistas. Hay una rama del deporte de montaña que yo practico también, que es el trail running. El trail running es personas que van a correr a la montaña, hay carreras famosas en todo el mundo, y van a correr con sus zapatillas, que son zapatillas, no dejan de ser zapatillas, son zapatillas para montaña, pero son zapatillas que básicamente tienen una suela más agresiva, van con short, polera, un cortaviento el más finito posible y una mochila lo más chiquita posible para no llevar mucho peso porque se recorren distancias largas
1: Sí.
0: a lo largo del día. ¿Qué pasaría si esa persona se cae y es encontrada y alguien decide que andar con short, polera y una mochila tan pequeña y con 1 litro de agua es una condición
1: Una imprudencia,
0: imprudencia?
1: sí,
0: Entonces,
1: probablemente, claro,
0: claro.
1: es un proyecto que se tiene que ir ajustando, por supuesto, con todos los detalles y las especificaciones para que finalmente esto, si llega a aprobarse, rija como una normativa que esté clarísima, ¿no? Para sancionar eventualmente estas imprudencias. Claudio Prieto, integrante del
0: El
1: Directorio
0: tema.
1: Nacional del Cuerpo de Socorro Andino, se nos acabó el tiempo, pero te queremos agradecer por este contacto. Nos quedó clarísimo el panorama, hay diferentes posiciones respecto a los costos que podría haber ocasionado este rescate, pero sin duda el consenso es que acá hay una tremenda irresponsabilidad. Muchas gracias, Claudio.
0: Sí, correcto. Bueno, de nada, que pasen muy bien.
1: Gracias, buenas noches. 21 horas, nos vamos al informador.
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1: Muy buenas noches, bienvenidos y bienvenidas al Informador de las 21 horas. Les recuerdo que a partir de este momento Bio Bio TV está autorizado para transmitir programación para mayores de 18 años. Vamos a ampliar la información sobre el accidente de alta energía registrado en la ruta Las Palmas de Viña del Mar. Fabián Corrotea, de Radio Bio Bio en la región de Valparaíso, nos cuenta más.
4: Así es, un accidente vehicular por una colisión de alta energía de manera frontal entre dos vehículos, una camioneta de color rojo con pickup y un vehículo SUV de color blanco. Al momento, bomberos informa de 4 personas lesionadas al interior de estos vehículos, en donde se encuentra en completo desarrollo el trabajo de los equipos de emergencia. En el lugar también se encuentran 2 ambulancias SAMU, también carabineros y personal de la ruta. A esta hora se mantiene interrumpido el tránsito en una de las pistas en dirección hacia Viña del Mar. Todo esto en la ruta Las Palmas, previo al ingreso hacia el viaducto El Salto, en el túnel Los Gemelos, precisamente en el ingreso a este sector de la ruta Las Palmas. Información en completo desarrollo a esta hora de la noche en la comuna de Viña del Mar, en estas colisiones de alta energía de manera frontal entre una camioneta y un vehículo SUV en Viña del Mar, en la región de Valparaíso. 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
1: Bomberos controló el incendio en una bodega en la comuna de Lampa. Jaime Sepúlveda tiene más detalles.
5: Distintas compañías de bomberos lograron controlar finalmente este incendio que afectó a una empresa acá en la comuna de Lampa. De acuerdo a la información que ya entregaron las autoridades, se trató finalmente de una gran bodega que en su interior mantenía detergente y en donde incluso había un compuesto químico conocido como ácido sulfónico, el cual se utiliza como distintas materias primas para fabricar detergentes, jabones, líquidos y desengrasantes. Es por eso que, de acuerdo a lo que señaló personal de bomberos, tras la activación de distintos protocolos, se evitó la propagación hacia otros sectores colindantes de esta misma empresa u otras que se mantienen en este lugar. Hasta el instante se está trabajando para conocer la real causa y origen de esta misma emergencia, y en donde de primer momento se descarta que el fuego haya afectado a estos estanques que se mantenían en el interior de ácido sulfónico, el cual obviamente, debido a que no hay una afectación directa, no hay ningún peligro para las personas que viven en las inmediaciones de la comuna de Lampa. Por lo cual los trabajos, como ustedes logran ver tras mi espalda, se mantienen por personal de bomberos con respecto a apagar los últimos focos de fuego, pero también la investigación para determinar origen y causa de las llamas. 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

0: Carabineros de Cabrero encontraron dos vehículos robados ocultos en un bosque cercano a Monte Águila. Mario Tapia, de Radio Bio Bio en Los Ángeles, nos amplía.
1: Las investigaciones comenzaron a partir de un vasto operativo que determinó el hallazgo de dos vehículos entre un bosque de un predio forestal. Carabineros en ese momento efectuaba un operativo antiavigeato buscando animales robados. Sin embargo, al darse cuenta, entre unas matorrales se encontraron una camioneta y un automóvil ocultos. Revisados los antecedentes de los vehículos, estos se encontraban con encargo de búsqueda debido a que habían sido sustraídos en los últimos días en la ciudad de Los Ángeles, situación que es ampliamente investigada a esta hora para establecer precisamente cómo llegaron estos vehículos a este sector y de quiénes se tratarían los involucrados en este tema. Los vehículos finalmente fueron requisados y devueltos a sus dueños previo revisión de los antecedentes y de las denuncias realizadas por este delito. 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
0: Revisamos ahora información del deporte con Diego Osorio.
2: Es así porque está jugando O'Higgins y jugando un muy buen partido, buen primer tiempo, 34 minutos en el estadio La Bombonera de Buenos Aires, empatando a cero contra Boca, pero ya tuvo tres ocasiones muy claras, una a través de Francisco González, otra de Sarrafiore, que saca el portero colombiano Álvaro Montero. De momento están 0-0 por un buen planteo, jugando de igual a igual O'Higgins de Rancagua. Esto corresponde a la fase de playoff, encuentro de ida de la Copa Sudamericana, la revancha será en una semana más en el Estadio El Teniente de Rancagua. 0-0, 35 minutos, primer tiempo, Estadio La Bombonera, entre Boca y O'Higgins por Copa Sudamericana.
0: Gracias, Diego. 21 horas con 5 minutos. Santiago está cubierto y con lluvia. La temperatura es de 10.4 grados y la humedad alcanza el 78%. Sigan en compañía de la radio. Muy buenas noches.
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2: Llueve en Santiago, 10,4 grados a esta hora, 78% la humedad relativa en el ambiente. Si ustedes son fanáticos de los audiolibros, atención, porque vamos a hablar de este fenómeno, porque sigue en auge. ¿Cómo influye en la experiencia lectora el leer con los oídos? Se lo vamos a preguntar a James Tighe, académico de la Facultad de Letras UC. ¿Cómo estás? Buenas noches.
3: Muy bien, muchas gracias.
2: Bueno, han ganado mucho terreno los audiolibros. Yo reconozco que nunca he escuchado uno. Soy más del papel y qué sé yo, y como yo me narro las historias a mí misma, en mi cabeza se escucha mi voz. Entonces creo que se me haría raro escuchar la de otra persona, pero efectivamente en estos tiempos es muy útil. Tú puedes ir en el metro escuchando el libro, en cualquier trayecto, hay menos fatiga visual. ¿Por qué le está yendo tan bien?
3: Mira, hay varios factores. Cuando uno mira como las curvas de trabajo que han habido en torno al audiolibro, uno se da cuenta que a mediados de los 2010, así que en esa década, empezó a crecer el consumo de audiolibros como bastante, que se condice con el crecimiento también del fenómeno del podcast. Entonces, hay un hecho del consumo de formato sonoro que va muy de la mano. Y después, obviamente, vino la pandemia y como toda persona que esté medianamente vinculada con el mundo de los podcasts, la pandemia fue un disparo así enorme. Bueno, para los audiolibros fue lo mismo. O sea, los audiolibros se dispararon, el consumo de audiolibros fue absolutamente absurdo el nivel que alcanzó. O sea, yo me acuerdo, yo empecé a trabajar en audiolibros el 2013 más o menos, empecé a trabajar estudiando y ya produciendo en 2018. 2020 ya era una locura, o sea, la cantidad de gente que estaba ahí trabajando en el campo, que la cantidad de empresas que estaban invirtiendo en meter plata ahí en la producción, en generar mercado, fue enorme, pero así unos niveles de dinero. O sea, yo trabajaba en una faceta muy pequeña, o sea, éramos productores chiquititos y al mismo tiempo al otro lado teníamos a Spotify metiendo millones de dólares, o teníamos a Amazon a través de Audible metiendo millones y millones de dólares en el mercado, y uno así como, okay, no somos tan grandes. Y
2: ¿cuál es la diferencia en términos de retención de lo que uno está leyendo? Yo pienso, por ejemplo, yo con déficit atencional, en general cuando voy escuchando algo, incluso en la radio, cuando hay la posibilidad de retroceder, voy retrocediendo todo el rato porque mi cabeza se va y no escuché, no puse atención. ¿Hay más retención cuando uno lee o cuando escucha?
3: Ya, en la investigación académica en el campo, lo que dice es que en verdad los niveles de comprensión son prácticamente idénticos en personas que manejen la alfabetización constante. O sea, y esto es simplemente, si tú ya sabes leer, los niveles de comprensión deberían ser los mismos.
2: Perfecto.
3: No implica, y aquí rescato exactamente lo que tú mencionas, no implica que los niveles de atención sean los mismos. ¿Por qué? Porque pasa que a algunas personas el estímulo visual, el estímulo del texto escrito en papel o en digital, lo que sea, les genera mucha más facilidad de captación de memoria. ¿Ya? Entonces uno se puede aprender, por ejemplo, una cita. Y eso es como un clásico. Así como tú te aprendiste una cita de un poema o esa cita que te encantó de un libro de tu autor favorito, es mucho más fácil aprendérsela desde el papel que desde el audio.
2: Sí.
3: Porque el audio te va a hacer un trigger emocional primero. ¿Ya? Y ese gatillante emocional provoca lo que tú exactamente describiste, que tu cabeza se vaya a otra parte, no se quede en el texto, entonces conecta. Entonces, la investigación ha demostrado un poco eso, o sea, en comprensión prácticamente lo mismo, en fenómenos de memoria son muy diferentes. Son muy, muy diferentes. Están apelando a dos conceptos de memoria muy diferentes.
2: Pasa que cuando uno deja un libro un par de días, porque a veces uno ansioso empieza el tiro otro, o no tienes tiempo, y uno tiene que retroceder, no sé, una página, un par de páginas. El audiolibro, ¿se retiene menos, ya que tú hablabas de lo que uno logra memorizar? O sea, ¿es más difícil seguir el hilo
3: después
2: de esas pausas?
3: Quizás sí. No creo que sea tanto más difícil seguir.

0: seguir el hilo, sucede mucho que, como el audiolibro te entrega te entrega un pedacito de información que el texto literario, que el texto escrito no te va a entregar nunca, que es lo que llamamos prosodia, ¿cierto? Todo el componente de los tonos de voz, la emocionalidad del lector, todo esto va a hacer que tú participes mucho más de esta idea de una conversación. Y cuando uno conversa, uno se engancha en las conversaciones, no importa dónde las agarre.
1: Sí.
0: Ya, eso mismo te va a pasar, pasa generalmente con el audiolibro. El audiolibro, sí. No vas a hacer el volver, no sé, 30 segundos atrás y intentar captar la historia, sino que vas a probablemente darle play a donde lo dejaste y te vas a enganchar en lo que viene, en la conversación que
1: Perfecto.
0: viene. No, no como si fuera un componente de una historia previa.
1: Ahora, los más puristas dicen, primero, esto no es un libro. Entonces, no digamos que estamos leyendo porque no estamos leyendo, no estamos fomentando la lectura, etcétera, etcétera. ¿Cómo lo ves tú?
0: Bueno, yo soy absolutamente contrario a esa posición. O sea, yo llevo hartos años investigándolo, llevo años investigándolo desde el mundo académico, y en verdad, un audiolibro es un libro, o sea, y lo que uno hace es leer. ¿Qué pasa? Que nosotros tenemos le tenemos mucho, mucho respeto a la idea de la lectura, y eso ha llevado a que nosotros seamos demasiado conservadores en qué entendemos por lectura.
1: Claro, está más romantizado el libro en papel.
0: Totalmente. Y aparte, también hay que pensarlo. Cuando tú dispones inmediatamente esa idea, así como de no, el libro es una lectura que se hace con los ojos, tú me puedes. Entonces, con eso, inmediatamente tú me estableces, por ejemplo, que una persona que está leyendo en braille, que no está utilizando sus ojos,
1: Claro,
0: sino
1: usa
0: sus
1: sus
0: dedos,
1: dedos.
0: no está leyendo. Inmediatamente tú estás participando de esto. Pero yo siempre, o sea, aquí rescato siempre una frase que es de un escritor estadounidense que se llama James Hill, que él decía que somos demasiado preciosos con la palabra lectura solamente cuando nos tocan esa fascinación que nosotros tenemos con la lectura. Pero no tenemos ningún problema en decir que un computador lee un archivo. O que yo leo el rostro de una persona, no sé, hay ideas sobre, no sé, sobre eso, si me está prestando atención o no me está prestando atención, si le gusta o no le gusta, estoy leyendo su cara. Y ahí podemos utilizar el verbo leer, pero en el momento en que utilizamos con un audiolibro es como, no, no, no, no, no, aquí no. Y es como, no, en verdad, los audiolibros son libros. O sea, y lo que estamos haciendo con el oído es leer. Que implique diferentes formas de leer y que tenga diferentes
1: Y que se
0: características.
1: active en distintas partes del cerebro, me imagino.
0: Exactamente. Técnicamente no hace gran diferencia.
1: ¿Quiénes son los grandes consumidores de audiolibros hoy en Chile? ¿Hay algún rango etario, hombre, mujer?
0: Principalmente, bueno, como todo en el consumo literario en general, siempre mujeres es mayor el rango, ¿cierto? O
1: Sí,
0: sea,
1: las
0: las
1: mujeres
0: mujeres
1: leemos más.
0: leen mucho más que los
1: Sí.
0: hombres. Y el audiolibro también. En el audiolibro también el lector es mucho más un lector mujer. En general, las estadísticas establecen entre 20 a 40 años, pero es que ese rango es el mismo de los lectores en general.
1: Claro.
0: Como que después de los 40, si excedes, quizás llegues a los 55, pero ya después empieza a bajar la tasa de lectura en general. Entonces, como que no hay mucha diferencia. Yo te diría que en general los lectores son eso. Son gente, eso sí, que tiene mucha vinculación con la lógica de la Internet, ¿cierto? Con la digitalización. Que es con lo que también una de las cosas que ha difundido más el audiolibro, si el audiolibro existía antes de la cultura digital. Entonces no la cultura digital simplemente lo empujó muchísimo más.
1: Claro. ¿Es recomendable el audiolibro en los niños? Porque
0: Depende.
1: a mí me pasa que hay otra cosa, que uno ve que hay gente que de chica en el colegio tiene buena ortografía, hay quienes no, uno lo puede atribuir a que quizás leen menos, porque cuando uno está leyendo, ve perfectamente cómo está correctamente escrita una palabra, ¿cierto? ¿Qué pasa si no estamos leyendo?
0: Yo te diría que hay dos puntos importantes. Uno, dependiendo en qué es lo que te llama a ti la atención de la lectura. O sea, qué es lo que tú estás buscando con la lectura en un niño. Si tú lo que quieres es que el niño maneje lectura, o sea, que esté alfabetizado, que yo lo encuentro esencial, ¿cierto? Y que son
1: Sí.
0: los primeros años escolares, es esencial. Ahí el audiolibro no juega un rol. Porque es exactamente lo que tú estabas mencionando. Cosas como la ortografía. Pero aún más simple, y esto es lo que a mí también siempre intento como destacar, es. La alfabetización de un niño está pensada para que ese niño pueda participar de la sociedad. no está pensada como una herramienta así como, ok, este niño necesita estar alfabetizado porque necesita estar alfabetizado. No, este niño va a tener que salir allá afuera y va a tener que poder leer un contrato.

0: ese contrato tiene que ser capaz de codificarlo, comprenderlo, ordenarlo y analizarlo. Y eso es necesario. Entonces, no se puede postergar eso en pos de simplemente un audiolibro.
1: Claro.
0: Ahora, si vamos hacia la otra parte, el fomento lector por el placer de la lectura, hey, el audiolibro te va a fomentar que la gente quiera leer más. Un niño que escucha cuentos de sus padres tiende a leer más. Un niño que después sigue consumiendo audio tiende también a leer más. El audiolibro no es un medio que en general sea de consumo exclusivo, al menos que seamos personas con discapacidad visual. Las personas con discapacidad visual tendemos a tener mucho más consumo en audiolibro que en papel.
1: Y en general, si pensamos en cantidad de libros leídos, ¿la gente lee más cuando se trata de audiolibros o terminar el libro en papel?
0: En general en papel. El papel sigue siendo rey en el mundo de los libros.
1: Porque yo me imagino que es más rápido la gente que consume audiolibros terminarse esos libros, porque puedes ir en el metro, puedes ir caminando. Yo igual leo libros de papel caminando, un poco peligroso.
0: Sí, sí,
1: no lo recomiendo. No me ha pasado nada todavía, pero no lo recomiendo tanto. Pero con audiolibro, claro, puedes leer en todos lados, puedes estar haciendo aseo, estás leyendo. Entonces me imagino que se consume bastante más rápido y te da opción de empezar otro libro.
0: Sí, pero tienes el punto en el cual, por ejemplo, las velocidades de lectura son muy diferentes. Porque, no sé, yo te pregunto a ti, ok, ¿cuánto te demoras tú en leerte una novela en general? Si pensando en una novela, pensemos en una novela estándar, que son 250, 300 páginas. Una persona lectora, ¿cierto? Se la consume en un par de días. Sí. Ya, un audiolibro de esas mismas 350 páginas son 15 horas de grabación aproximadamente. Y son 15 horas de grabación que tienes que escuchar en tiempo real. O sea, tú.
1: Súper largo.
0: Exactamente. Claro. Y sí. Si tú tienes, no sé, yo porque he consumido demasiados audiolibros y porque me trabajo en esto, yo los consumo a velocidades que son básicamente Alvin y las ardillas, así como le subo la velocidad lo más que puedo.
1: ¿Verdad que se puede hacer eso?
0: Claro, y ahí los consumo más rápido. Pero yo sé súper bien que si yo quisiera disfrutar una novela, la voy a poner en su velocidad a 1X y ahí me tengo que tragar esas 15 horas. Y eso significa, ok, no voy a estar 15 horas en el tráfico, ni 15 horas. O sea, igual se demora en juntarse las 15 horas. Mm. Y uno, la velocidad de lectura de uno es mucho más rápida de lo que uno cree.
1: Sí.
0: Ese es el punto.
1: Y acá me imagino que como en cualquiera de estas plataformas que tienen voz, uno puede elegir si es mujer, si es hombre, qué edad tiene, qué acento.
0: Depende. ¿Ya? Depende mucho de...
1: ¿De la plataforma?
0: Del tipo de plataforma que estemos hablando. Porque, por ejemplo, las plataformas más... la plataforma tradicional, las que están vinculadas a la industria del libro, esas plataformas no. Establecen ellos voces. Entonces tú de repente quieres escuchar, no sé, tu novela que no sé, estoy pensando en este momento en Baumgarten, de la última novela que sacó Paul Auster antes de morir. Y esa novela, en la versión en audiolibro que existe, está leída por él. Y la editorial no va a sacar otra versión y nadie va a hacer otra versión de esa novela, porque si tienes la voz leída por Paul Auster en inglés, ok, fue. No puedes optar por algo mejor. Y en general es así. O sea, en general, la editorial va a elegir una voz que se conversa con el autor y esa voz queda como la voz del audiolibro. Ahora, en otras plataformas donde se utiliza voces sintéticas, como por ejemplo Odilo, y Odilo es la plataforma sobre la cual funciona la Biblioteca Pública Digital. Esta plataforma chilena que tenemos, ¿cierto?, donde tenemos un montón de recursos gratuitos de lectura. Esa tiene unas voces, todas esas son voces sintéticas, ¿cierto? Son voces de inteligencias artificiales. Entonces ahí tú puedes ir jugando. En esas te permite elegir entre 4 o 5 voces. Algunas de ellas son hombres, otras mujeres. Otras tienen unas voces más profundas, otras voces. Incluso algunas tienen acentos. Entonces tú ahí ya puedes optar así como, no, quiero que esta novelita de Cortázar me la lea una voz argentina.
1: ¿Y hay algunas que tengan, por ejemplo, personajes? Como que hayan distintas voces en la misma...
0: Totalmente.
1: Entrete igual, es como un radioteatro.
0: Sí, absolutamente. O sea, yo te diría que incluso hay textos que ya optan por no solo quedarse en la voz, sino voz y sonido, e integrar efectos sonoros. Y ahí ya está full tocando el radioteatro. O sea,
1: muy inmersivo, claro.
0: Totalmente.
1: Otra cosa.
0: Ahí me acuerdo, por ejemplo, hay un cómic que se llama Lock and Key, que el dibujante es un chileno, ¿cierto? Rodríguez. Y esa se hizo una versión audiolibro. Entonces, claro, intentas hacer un cómic, una novela gráfica en versión audio, tienes que optar también por el sonido, porque haya otras cosas, múltiples voces, para rescatar toda la información que estás perdiendo por la visualidad.
1: Claro. ¿Ha habido controversia en los colegios? Por ejemplo, no sé, que todavía hablábamos de lo que puede hacer un niño o no, esto de los audiolibros cuando están en formación, o dependiendo de lo que uno quiera para el niño en ese momento, ortografía, etcétera. ¿Hay controversia, por ejemplo, que todavía se defina en los colegios si está permitido, cuando te dicen, te tienes que leer este libro, la prueba es el martes, si es que está permitido el audiolibro o no?
0: Absolutamente, absolutamente. Yo he dado hartos talleres en colegios en torno al mundo de los audiolibros y otros formatos sonoros de literatura. Y claro, siempre me tiendo a topar con profesores muy resistentes a la idea de, ok, pensemos en este otro formato. Y aquí yo vuelvo a lo que conversamos antes. O sea, la idea es, ok, ¿qué quieres evaluar? ¿Qué estás evaluando? Porque si estás evaluando comprensión del texto en sí, no tiene ninguna lógica que tú digas, no, no puede ser en audio, porque la comprensión le va a funcionar súper bien. Yeah. Y aquí quería rescatar un datito, ya que tú lo mencionaste. Tú me dijiste, no, yo con déficit atencional. La investigación ha demostrado que el audiolibro en compañía del texto escrito funciona súper bien, sobre todo en personas jóvenes con déficit atencional, con hiperactividad. Ambas. Absolutamente. Leer las dos conjuntos provoca hiperfoco sobre el texto. Y genera que
1: lo voy a probar.
0: Por favor, pruébalo, porque la investigación lo ha demostrado. Así que
1: eso lo encuentro súper interesante. A mí me pasa, y quizás hay auditores que también, que voy leyendo y efectivamente mis ojos pasaron por todas las palabras. Me leí la página completa y empiezo a pensar, y no, yo ya estaba pensando que tengo que ir a colgar la ropa, que qué sé yo, y no me acuerdo, no retuve nada de lo que leí, pasé por encima nomás. Entonces tengo que devolverme y qué sé yo. Pero tienes razón, si voy escuchando, al final ya son dos sentidos que están sobre el libro.
0: Exacto, estás sobreestimulando tu cerebro. Exacto. Pero con la misma señal, con la misma información, con diferentes señales.
1: Mira, qué interesante, entonces genera... Para los niños con déficit atencional, entonces sí, también puede ser súper bueno.
0: Funciona súper bien. Funciona súper bien. Las principales investigaciones que se han hecho en esa área han sido con escolares de segundo ciclo y ciclo de lo que sería en nuestro caso enseñanza media.
1: Sí.
0: Entonces se ha demostrado que funciona súper bien para generar eso. Esa idea del hiperfoco, del prestar la atención, porque finalmente estoy sobreestimulando tu cerebro, que es lo que tu cerebro con déficit necesita.
1: Es lo que necesitamos, efectivamente. James Teig, académico de la Facultad de Letras UC, el auge de los audiolibros. Muchas gracias por acompañarnos. No,
0: muchas
1: genial.
0: Gracias a ti.
1: Que estés muy bien. Igualmente. Nos vamos a las dependencias de Senapred. Se entrega un nuevo balance a esta hora.
2: Norte a sur, para todo tipo de vehículos. Hacemos un llamado a colaborar con la autoridad policial para efectos de que este tránsito sea lo más expedito posible. Respecto del agua potable, fundamentalmente en la región de Coquimbo quisiéramos dar cuenta de lo siguiente. En la comuna de Andacollo aún permanece cortado el suministro, sin embargo hay 8 estanques a los cuales se van a sumar 8 estanques más, redoblando la posibilidad de entregar agua potable con el apoyo de 3 camiones aljibe. En la conurbación Serena-Coquimbo hay una buena noticia. Si bien es cierto, respecto de la mañana, de 25 a 45% de abastecimiento de agua potable en la ciudad, esperamos esta noche llegar al 52% del servicio de agua potable en red, lo que significa que la ciudad ya está retomando la normalidad. En algún minuto esperábamos que esto empezara a suceder a partir del sábado. Bueno, los organismos vinculados a esta tarea, la Superintendencia de Servicios Sanitarios, con la empresa concesionaria y con el apoyo de toda la institucionalidad a cargo de la emergencia, han podido ir paulatinamente reponiendo el servicio y esperamos a la brevedad que poder tener mejores noticias el día de mañana. El plan de contingencia se va a mantener y por lo tanto va a haber un sistema de camiones aljibe y también reforzando los puntos de entrega en estanques en el resto de la ciudad. En la ciudad de Ovalle, anoche se recuperaron todas las fuentes y por lo tanto hoy día la situación es que toda la ciudad cuenta con agua potable. Esperamos que en el día de mañana por la tarde se pueda determinar que la autoridad sanitaria permita la autorización del consumo de agua como agua potable. Es decir, por ahora el 100% del agua de la ciudad de Ovalle está para servicios sanitarios. En la región de Coquimbo también dar cuenta que hubo 30 vuelos de operaciones aéreas con 7 evacuaciones aeromédicas y se logró el

0: traslado en distintas zonas del interior de distinto tipo. Incluso el traslado de postes hacia el interior de la zona de la región de Coquimbo para poder ir restableciendo el servicio eléctrico. En la ciudad de Atacama, el desafío fundamental ha sido también conectar la región de Coquimbo con la Ruta 5 y por lo tanto mañana también se entiende que se va a ir aplicando también en esa región el plan que ya detallé. En materia de conectividad están todas las comunas de la región de Atacama conectadas. Anoche se pudo conectar Junta Valeriano, donde bajaron 49 personas a distintos lugares de la región. Se restableció y se mejoró la conectividad entre las rutas que van por la Ruta 5 y hacia Huasco y Freirina para poder llegar de mejor manera, no solamente el abastecimiento de agua potable, en esas ciudades todavía hay corte de suministro, pero se están prácticamente duplicando el plan de contingencia en ambas ciudades respecto de camiones aljibe y también respecto de estanques. En materia finalmente de energía eléctrica, a modo general, se ha ido bajando considerablemente las afectaciones en materia eléctrica. Las afectaciones que quedan con más de 72 horas en este momento son afectaciones menores, lo que da cuenta del compromiso constante de la autoridad de fiscalizar y coordinar la reposición del servicio eléctrico. Seguimos trabajando como gobierno en conectividad, servicios básicos y entregas de ayuda, además de ya a esta altura un esfuerzo importante en catastrar las necesidades de nuestros compatriotas para ir en ayuda con los beneficios que en su momento el gobierno va a detallar. Dejo con ustedes a la directora del Senapred.
1: Gracias, subsecretario. Muy buenas noches. Bueno, hemos seguido monitoreando y acompañando este proceso de rehabilitación y respuesta en las zonas afectadas por el sistema frontal. Respecto a la afectación, las cifras a esta hora son las siguientes. Se mantienen 13 personas fallecidas, lamentablemente, producto de este evento, contabilidad que se hace entre la región de Atacama y la región de la Araucanía. Aumentó a 18 personas desaparecidas, ello por cuanto Carabineros ha recibido 14 presuntas desgracias en estas últimas horas, concentradas entonces 11 personas con presuntas desgracias en la región de Coquimbo y 7 en la región de Atacama. 18.254 personas damnificadas, 1.748 albergados, cuya mayor concentración es en la región de Coquimbo, 45.108 aislados concentrados en la región de Atacama y Coquimbo. Respecto al daño en viviendas, el balance es el siguiente: 1.679 viviendas destruidas, 8.492 viviendas con daño mayor, 34.741 viviendas con daño menor y 552 viviendas con daño en evaluación por parte de los organismos locales. Es necesario, y lo hacemos siempre en esta vocería, precisar que estos datos son datos preliminares levantados por los equipos municipales y se irán ajustando en la medida que se pueda ir aplicando los catastros que ya están en curso. Respecto a la mensajería SAE, durante esta jornada no se han enviado nuevos mensajes. Desde el 14 de julio hasta la fecha se registraron 162 envíos de mensajería SAE entre las regiones de Valparaíso.
2: Bien, escuchábamos al subsecretario Máximo Pavés y también a la directora de Senapred entregar un nuevo balance. Señalan que se estaba reponiendo el sistema de agua potable, que esperan mejores noticias mañana, eso sí, que se mantiene el sistema de camiones aljibe y reforzando los puntos de entrega de estanques, que todas las comunas de la región de Atacama ya están conectadas. Se mejoró asimismo la conectividad en la Ruta 5 Huasco Freirina para duplicar el plan de abastecimiento de agua potable. Respecto a la cantidad de fallecidos, esta se mantiene en 13 entre Atacama y la Araucanía. Ha aumentado el número de personas desaparecidas a 18 por 14 ingresos de presuntas desgracias en las últimas horas. 45.108 personas aisladas a esta hora, 1.679 viviendas destruidas, más de 8.000 con daño mayor. Son las 21 horas con 33 minutos. Vamos a una pausa y ya volvemos. 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
7: Así es, tu momento favorito, el mío también, cuando llega nuestra querida Cami Arcos con los panoramas. ¿Cómo estás, Cami?
8: Jueves, ¿bien y tú?
7: Bien, estoy feliz porque jueves esta semana se me ha hecho como de 15 días.
8: ¿En serio? Sí. Ha estado intensa la semana.
7: Sí, es cierto. Bueno, igual el lunes yo ya lo partí como arrastrándome. Entonces no se veía que iba a ser una semana
8: claro,
7: corta.
8: Sí. Ya venías con
7: ya
8: la
7: veníamos
8: energía
7: mal.
8: Ahí. Pero bien, no, retomamos bien. Acá ahora.
7: Sí.
8: Oye,
7: sí.
8: Como lo prometido es deuda, yo dije que iba a llegar con la ruta Lagos y Volcanes.
7: Sí.
8: Hoy vengo como con parte uno, así que voy a recomendar tres hoy para la gente que también quiera hacer panoramas en el sur.
7: Qué rico,
8: no solamente
7: sí.
8: Acá en la capital, lugares bonitos que además son aprobados por mí porque yo lo viví. Así que los voy a recomendar desde la experiencia.
7: Y esto va a ser una serie de distintos capítulos para
8: claro
7: que estén atentos.
8: Sí, así que no se los pierdan. Comenzamos entonces con número uno, Termas Cañón del Blanco. Es que están tan de moda las termas.
7: Oye,
8: ahora.
7: Sí, cuidado. Yo sé, mira, tú la otra vez dijiste que tenía ahí un panorama ahí en la alta montaña, que iba ahí con un amigo a la montaña. Yo no sé.
8: ¿Iba con dos amigos?
7: Sí, sí, me acuerdo. Yo no sé. ¿Qué
8: era
7: pasó?
8: Parecido, era parecida la historia.
7: Exactamente.
8: No, pero yo, por supuesto, que por las condiciones climáticas dije.
7: No subiste, no. Sí, me acuerdo. ¿Viste?
8: De hecho, voy en agosto recién, porque obviamente que dejé que la situación bajara un poco. Mira, las imágenes que podemos ver, quienes están conectados a BioBio TV, se puede ver la cordillera, los paisajes y estos como pozones que tiene este lugar, que además cuando uno va al Cañón del Blanco, que queda en la región de la Araucanía, en Curacautín, mira, por favor.
7: No, precioso.
8: Puedes estar acá, que está inmerso en la naturaleza y disfrutar de
7: ¿y tú calentita
8: espectaculares
7: ahí
8: vistas mientras nieva,
7: en la tinaja, con un trayito y viendo nevar.
8: ¿Qué más quieres?
7: Qué rico, ¿no?
8: Además que la experiencia viene como todo incluido, también el trekking. Entonces, no solamente estás ahí calientito, sino que disfrutas de estar en un lugar mágico. Es que, por favor, las imágenes, de verdad, los que no lo pueden ver...
7: Es maravilloso.
8: Es maravilloso. Se ven unos pozones ahí en medio del bosque, la cordillera.
7: Qué buen momento para desconectar.
8: ¿Cierto que sí?
7: Esta ciudad que todo es rápido, que todo es para ayer, que no paramos.
8: Y aparte ahí está mucho pausa. Más desconectado porque a veces ni siquiera hay señal. Entonces también te da como ese espacio para poder estar de manera más introspectiva.
7: ¿Y cómo lo lograste tú sin subir historias?
8: Las grabé y después las subí.
7: Ya. Sí. Igual te picaban las manos. Que, ay, no,
8: o sea, no que yo disfruto. O sea, a mí me gusta harto subir historias y qué sé yo. Pero yo en esos momentos como que disfruto mi desconexión.
7: Es rico.

0: La pan,
1: sí,
0: es rico,
1: y es
0: sí.
1: necesario, así que está bueno. Así que los que quieran más información sobre este lugar pueden buscar precios también y distintas experiencias en el Instagram, que es @canondelblanco, porque no es que en claro. Instagram no hay ñ.
0: Exacto.
1: Ya, entonces ese sería como el número uno, que es parte también de esta ruta Lagos y Volcanes. Qué lindo. Sí. Mira, vistas espectaculares.
0: Por eso, para quienes están conectados solamente por la radio, los invitamos a sumarse a BioBio TV para que no se pierdan las imágenes que con tanto cariño captó la Cami.
1: Y las edité y toda la tarde, ¿no? Y mira, y se ve como la nieve entre los árboles.
0: Sí, no, o sea, es maravilloso.
1: Precioso, de verdad. Yo creo que algo que deben hacer. Las recomendaciones de las termas, así como ruta de las termas, aquí es.
0: Sobre todo ahora que se puso de moda, pero con precaución.
1: Vayan con cuidado.
0: Sí.
1: Ya, número dos. El Parque Nacional Conguillío en la región de la Araucanía. ¿Has ido alguna vez?
0: No.
1: Mira, yo he ido 3 veces. Es súper lindo. La última vez que fui, que está ahí en las imágenes, estaba nevando.
0: Muero por ir.
1: Espectacular. Oh. Es un trekking igual que yo creo que... debe ser de dificultad media, digamos, no es terrible, no es como que vas a llegar agobiado. Y además, por supuesto, en esta época hay que encontrar el calzado específico, de repente hay que ponerse estas cositas que no me acuerdo el nombre ahora, pero que te entierran en la nieve.
0: Claro, que como, tienen como clavos.
1: Como grampones, creo que son.
0: Yeah.
1: Mira, yo vi un pájaro carpintero en la nieve, de verdad, espectacular. Y la entrada de este parque, donde además puedes ver el imponente volcán Llaima, es de los 6.700 pesos.
0: Ah, sí, fui, pero fui cuando chica.
1: ¿Ya,
0: me acordé por lo del volcán Llaima. Sí.
1: No, y es un lugar súper bonito, puedes hacer trekking, conectar con la naturaleza, vistas de las araucarias bajo la nieve.
0: No, hermoso.
1: Maravilloso. Mira, a Don Tomás, que le gustan tanto las araucarias, yo creo que aquí estarían llamas.
0: Sí, mira, y justo ahí estaba nevando, qué suerte, Cami, qué lindos
1: sí,
0: días.
1: Sí, yo he ido en otoño y en invierno y la verdad es que uno... se demora muy poco en llegar arriba.
0: Sí, y es muy terrible para alguien no deportista, por ejemplo.
1: No, tú vas a tu ritmo.
0: Ya.
1: Pero por supuesto que también, si es que tienes un ritmo más lento, lo ideal es llegar temprano para poder
0: para no
1: alcanzar
0: ser la última.
1: A disfrutar.
0: Padre.
1: No, para no ser la única, ¿no? Pero para que alcancé a llegar como a distintas sí. etapas, porque tiene distintos miradores y hay un punto donde ya después los guías te dicen como, güey, o sea, si ya subiste, no sé, 2 horas, tienes que bajar esas 2 horas de regreso. Entonces, sí. por seguridad también, para quienes quieran hacer este... panorama y no sé, si las condiciones están un poco más complejas, también es bueno contratar un guía, como ir con un grupo sí. y esos guías también se encargan de llevarte por el camino como más seguro.
0: Más fácil de repente.
1: Claro, te ayudan, que también está bueno, así
0: sí.
1: que ya lo saben.
0: Oye, ¿no? Qué lindo. Gracias por primero por hacer esto, por editarlo y porque de verdad está muy, muy bonito.
1: ¿Cierto?
0: Sí, me encantó.
1: Oye, ya, vamos al número 3, que este yo creo que fue mi favorito. Era la primera vez que yo iba a Willow Willow.
0: ¿Ya?
1: Hay un centro de invierno, o sea, mira por favor esa vista. Es que de verdad se ven todos los árboles llenos de nieve. Uno no puede llegar a creer que esto sea Chile,
0: parece,
1: pero lo es.
0: Iba a decir, parece un bosque de Estados Unidos.
1: Sí, y sí, no, sí, y nosotros ¿no? tenemos todos estos lugares maravillosos. Bueno, ahí estaba el guía mostrándonos como la actividad que íbamos a hacer durante ese día.
0: Increíble.
1: Mira, está lleno de nieve. Mira qué lindo, ese es el centro. Que es como una casita que está ahí en la nieve, toda nevada. Ahí, bueno, está para la gente que quiera esquiar. Están también esas motos. Ya hay unos trineos. Para llegar a este lugar, a este centro del invierno, hay un acceso en vehículo 4x4, porque por supuesto, por las condiciones climáticas, no es para que vaya cualquiera, que cuesta 10.000 pesos por persona. También puedes ir en buses oficiales de la reserva, que te salen 17.000 pesos por persona. Y ahí vas a poder, no sé, pues mira, yo ahí me estaba tirando en un trineo.
0: Entretenido.
1: Oye, lo del trineo me encantó, yo pensé que me iba a dar miedo porque igual es súper empinado, entonces
0: igual alcanza una buena velocidad, rápido. ¿No?
1: Sí, igual sí. sí, te da y vuelta y todo, pero te da y vuelta como chistoso, como de pasarlo bien. Yo te juro, yo lo estaba viendo mi mejor vida. Yo al principio, no me quiero subir al trineo, me da miedo porque, no sé, pues ay, yo iba al trineo de cartón allá.
0: De las bolsas
1: de
0: basura,
1: las que me tiraba en la nieve antes
0: sí,
1: con un cartón.
0: Sí.
1: Entonces no agarraba tanta velocidad como con un trineo.
0: Claro.
1: Y la vista arriba, espectacular. Ves todos los volcanes.
0: Qué lindo.
1: Así que también es súper bonito y claro, tiene todas estas actividades. Así que también está bueno para quienes quieran tomar clases de esquí, de snowboard, zona de trineos deslizadores. También hay senderos. De hecho, a la vuelta de este lugar hay un salto que se llama el Salto del Puma, gratuito. Súper bonito, con una cascada maravillosa. Me encantó. Igual encuentra mucha flora, fauna.
0: Es como

0: pues animales.
1: Muy navideño además el paisaje.
0: ¿Cierto? Sí. Pero es como de navideño...
1: Navideño gringo. Sí. Esa Navidad que nosotros no tenemos y que a mí me encantaría.
0: Porque nosotros en diciembre no...
1: Todo sopiado ahí, bueno, haciendo el pago. No, no, sí,
0: el
1: no se puede.
0: El viejito vascuero queriendo sacarse la ropa.
1: Sí, no.
0: No. Así que, bueno, para todos los que les interese un poco más de información al respecto de, no sé, lugares donde quedarse o otras actividades que se puedan hacer, como acá en el sur, que de repente estos lugares como que no son los más populares, pueden ir al Instagram @rutalagosyvolcanes y ahí encontrar mucha más información. Y esta es como la primera parte de esta ruta que vamos a ir presentando también acá.
1: Me encantó.
0: En este espacio. Y la música que pusieron de fondo como que me hizo conectar.
1: El Rodri es seco, lugar. Sí.
2: Por favor.
0: Sí, no, maravilloso.
1: Hoy vamos con un panorama que me produce mucho FOMO, porque yo estoy pegadísima con este disco, con ella, la amo, y yo para variar estaba paviando y no caché que venía a Chile. ¿Tiene? Y que de hecho sumó no sé cuántas nuevas fechas.
0: Sí, son 4.
1: Sí, pero yo necesitaba que fuera fin de semana porque la semana estoy aquí a la hora del concierto.
0: Sí.
1: Entonces,
0: hay uno el sábado.
1: Sí, pues, pero está sold out, así que me quedé con las ganas de ver.
0: Te voy a mandar igual porque hay gente que de repente me sale que está vendiendo entradas, gente de confianza.
1: Ay, me contáis.
0: Así que te voy a ir mandando igual y bueno, también hay algunas ubicaciones que todavía tienen tickets a través de Punto Ticket. Estamos hablando del Roots Tour de Rosalía, que ya está en Chile, lo ha pasado rico. Creo que se estaba quedando en Barrio Las Tarrias. Ha ido allá a cafeterías, a comer, muy hippie, muy free.
1: Muy relajado. ¿Vino sin la polola?
0: Al parecer. Yo por lo menos en las fotos que la he visto bien sola. No la he visto con la mujer, pero uno nunca sabe.
1: Sí.
0: Oye, sí, en este tour ella está trayendo toda una dinámica y una puesta en escena distinta, como más clásica. Este disco, tú bien sabes, tiene un montón de idiomas. Canta en alemán, en inglés, en español, en italiano.
1: Es espectacular.
0: Entonces, sí, esta canción que ha sido tan polémica también esta semana, La Perla.
3: Un tema.
1: Sí, es muy buena. Yo he pensado en tantos gallos con esta canción. Sí.
0: Playboy. Esta es La Rata de Dos Patas.
1: Una, esta canción se la puede dedicar a todos los ratas de dos patas.
0: ¿Cierto?
1: Sí, es muy buena.
0: Es buena, sí. Aparte que la canta preciosa.
1: No, es que
0: yo, la verdad, la única vez que vi a Rosalía en vivo fue para un Lollapalooza y yo creo que ella es espectacular, te atrapa. Es una artista de verdad muy talentosa, así que quienes vean también esta experiencia en el Movistar Arena durante estas 4 fechas van a poder disfrutar de distintas dinámicas y del confesionario.
1: ¿Quién irá a ir al confesionario? Ya, para que la gente que no sabe, cuenta qué es lo del confesionario.
0: El confesionario es algo así como medio inspirado en como la confesión que uno le hace a un sacerdote en la iglesia, digamos. Entonces ella está como a un lado de una casita y al otro lado, generalmente en los conciertos invita a artistas, a mujeres, a cantantes famosas. Ya vimos el caso de Karol G que provocó mucha noticia después porque ella empezó a contar en este confesionario que una vez tuvo un novio que nunca dijo quién era, que la dejó plantada para su cumpleaños en el aeropuerto y que a él no le gustaba celebrar el cumpleaños con ella.
1: Ya, pero ¿no era Rauw Alejandro? Ah, no,
0: no,
1: lo
0: de Karol G.
1: De Karol G, ¿verdad?
0: Decían que era Fade, que podía ser Anuel, pero también podría ser otro.
1: Sí.
0: No había...
1: Ya, es que eso lo entré, porque tiene que ser alguien de alto perfil, alguien que a todos nos importe el cahuín. Que hayamos sabido.
0: ¿Qué cagüín te gustaría saber a ti, Claudia? ¿De algún artista nacional que haya terminado así en un momento para confesar un buen cagüín? Por ejemplo, Denise Rosenthal.
1: ¡Ella! Obvio que tiene que ser ella para que hable si él le puso los cuernos. Pues eso se decía, que Camilo...
0: Pero también decían que ella también.
1: Ya, pues que cuente la verdad. Ahí, eso, ese es el gran momento, porque sabes que no se me ocurre ninguna otra.
0: También se me ocurre Carla Melo, que también terminó hace poquito con Dunga de la Combo Tortuga.
1: Puede ser,
0: también que traiga un buen cahuín.
1: Tiene que ser cantante, po.
0: Claro, sí. Porque generalmente ese es como la dinámica.
1: Exacto, tiene que
0: porque
1: ser cantante.
0: Si fuera por eso acá...
1: Entonces ahí podemos filtrar, y siempre es mujer. Entonces hay que pensar, cantante, mujer, conocida, y que haya tenido una ruptura
0: mediática.
1: ¿Quién va a estar en el confesionario? ¿Y se repite todos los días o va cambiando?
0: Claro, o sea...
1: Porque no tenemos tanto...
0: Aunque a lo mejor ella después puede inventar algo. No sé si es que acá como son tantas fechas, no sé si tendrá tantos invitados, pero dejémonos sorprender también.
1: Sí, es verdad. De todas maneras.
0: Está súper bueno este Lux Tour que todavía tiene entradas disponibles para que puedan disfrutar de Rosalía.
1: ¿Sabes que estoy pillando entradas, de hecho? No lo
0: te
1: puedo creer.
0: Oscar, ¿viste? Si te dije.
1: El sábado.
0: Llegué con el dato ahí total. Oye, Panorama 5, este lo encontré hoy.

0: Es en Matucana 100 que se transforma en un ambiente participativo, generando también un involucramiento sensorial con esta puesta en escena, que es una exposición del artista visual chileno, no sé si se pronuncia así, Vogel, yo lo leo así, pero no sé, que llega a esta galería principal en una experiencia envolvente, inmersiva, sonido y mecanismos en movimiento, para que también cada persona que vaya participe activamente en esta obra.
1: Me encanta.
0: Esto está súper entretenido, mira, tiene una pieza sonora creada por Agnes Paz y Vogel también, que se mezcla con testimonios y declaraciones sobre la migración como experiencia colectiva, pero también como un anhelo de un porvenir mejor. ¡Ay, qué bonito!
1: Sí, me gusta, fíjate.
0: Oye, voy a darte los datitos acá de las entradas para quienes quieran ser parte de esto. Comienza del 25 de julio al 13 de septiembre. Yeah. Así que igual es bien amplio el espectro para que lo vayan a visitar. De miércoles a viernes está de 12 a 14 horas y también de 15 a 21 horas. Sábados, para que vaya la Claudia, de 16 a 21 horas y domingo igual, hasta las 20, eso sí, en la Galería Principal de Matucana 100.
1: Ya, estupendo. Me gustó esto de la experiencia inmersiva.
0: ¿Cierto? Está súper interesante.
1: Está muy interesante y muy de moda eso.
0: Así que,
1: oye, ya, y la próxima semana tenemos segundo capítulo de la Ruta de los...
0: No, y también si es que algún auditor o algo le gustaría como más detalles de algún lugar en específico, también puede escribir a mi Instagram, que es Camifer, con 3E, como Camila Fernanda, mi nombre artístico.
1: Tu nombre artístico, Camifer.
0: Con 3E, porque...
1: De hecho, tú eres más conocida en el mundo periodístico como la Camifer.
0: Sí. Y queda, y me da mucha risa porque te das cuenta que hubo un momento como que la gente te llamaba por tu user de Instagram.
1: Sí, de hecho a mí todo el mundo me dice Claudia Paz jurando que es mi apellido y es mi segundo nombre, porque te ven en el Instagram.
0: Te ven y se acostumbran, o sea, así empezó y a mí de repente me decían, no, la Camifer, ¿sí? Y como que dije, sí. O sea, yo me puse el nombre, pero como que...
1: Los colegas que uno le dice a los periodistas, claro, para todos, eres la Camifer.
0: Pero como hay hartas Camila, yo soy Camifer.
1: Eso, Camila Arcos, Camifer, como usted quiera, pero es espectacular, nos trae los mejores panoramas siempre. Tú sabes que yo estoy en una campaña para que Camifer me acompañe más días en la radio.
0: Hashtag Juan, lógralo.
1: Hashtag Juan. Presionemos a Juan. Eso. Te puedo pedir una canción específica, Rodri. En verdad no específica, pero puede ser alguna deluxe de Rosalía del disco nuevo. Mira, si es tan tierno, te apuesto que va a buscarla.
0: Encontrar.
1: La va a buscar.
0: No, va a estar
1: espectacular y encontré asientos.
0: Viste todo.
1: No puedo creer que voy a ir.
0: Te dije.
1: La suerte que nos trae Camifer en los estudios de hoy en la radio.
0: Muchas gracias, nos reencontramos la próxima semana.
1: No sé si ya encontramos la canción y si no, voy a seguir aquí rellenando. Podemos, ¿cierto?
0: Podemos, por supuesto que sí.
1: No sé,
0: a ver cuál es.
1: Ya, vamos. Candy, Rosalía, 21 con 51 minutos. Esto es hoy en la radio.
2: Vestida con F de Fendi.

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1: Estamos de vuelta hoy en La Radio. A esta hora llueve sobre la capital. También nos reportaban nuestros auditores en la región de Valparaíso. 8,6 grados tenemos en Santiago. Vamos a conversar con nuestro querido Carlos Tejos, periodista. ¿Y cómo te dices tú también?
2: El último periodista, no. Este nombre, buenas noches primero a todos. El Daniel Fuensalida, el ex huevo. Sí. El decano del espectáculo, porque soy el más viejo de los que va a
1: quedando. Decano del espectáculo nacional, Carlos Tejos, bravo.
2: Estar contigo.
1: Igualmente.
2: Hoy en la radio, Diego, en día jueves y no en día viernes.
1: Sí, pues.
2: Pero con todo el ánimo, siempre contando la historia de las celebridades.
1: Y apelando a la nostalgia.
2: La saudade portuguesa, sí. Fíjate que hoy vamos a hablar y quiero ver qué escribe la gente de norte a sur, de mar a cordillera. Y cuando hablo de mar, quiero mandar un saludo muy cordial, muy fraterno a toda la región de Coquimbo, sí. No lo había hecho, así que aprovecho. Pero hoy día vamos a ir al pasado, una suerte de un camino que fue muy exitoso. Quizás fue el primer programa juvenil de la televisión chilena. Partió justamente el 2 de agosto de 1971 y estuvo hasta 1975. Se hablaba de las lolas, los lolos, un producto cultural muy potente, imponía modas. Los muchachos en blanco y negro en ese tiempo hacían lip-sync de las grandes canciones y acá empezamos a escuchar el ritmo de la obertura de esa gran música libre.

0: con su coreografía. Oh,
1: claro, y ahí surgieron figuras muy importantes. Yo no sé, Claudia, lo que dice la gente, pero mira, te voy a contar algo. Había parejas como Soledad Echiburú con el Duca, que su nombre es Mauricio Parada, que falleció, eran como la pareja de ese momento. Estuvieron 43 años juntos hasta que él falleció hace unos 5 años. También estaba Jorge Romo, Mauricio Basilio, que cantaba Tú sei tú, sei tú, tú sei tú, sei tú. Y también estaba Juan Pablo de la Cerda, Alejandra Cuevas. Pero las más importantes, a ver si usted recuerda, estaba Araceli Muñoz, quien falleció en España hace unos 4 o 6 años. También estaba Maricel Zúñiga, que cantaba, y voy a poner en aprieto en los controles, que cantaba una canción, o doblaba una canción, de Gigliola Cinquetti, Maricel Zúñiga, que se llamaba Gira el Amor. Fue exitosa, era la pelirroja Maricel Zúñiga. Y también estaba Coto Espinosa. Mira, ahí escuchamos O soñemos con que vamos al pasado, vemos la figura de Maricel Zúñiga haciendo el doblaje de Gira el Amor de la gran Gigliola Cinquetti.

0: Eastman. Y cuando terminó Música Libre en el año 75, estaba Marisa Sepúlveda. Hay que reconocer que Música Libre fue una suerte de émulo o copia llevada al contexto chileno de un programa argentino denominado Música en Libertad, y fue producido artísticamente por Camilo Fernández, con las coreografías de los trasandinos ya fallecidos Pepe Gallinato y Mirta Furioso. ¿Qué dice la gente, Claudia, sobre... ¿Hay algún comentario?
1: La gente muy nostálgica, por supuesto.
0: Si ¿se acuerdan hora de Música Libre? Capaz que nadie.
1: Todo el mundo se acuerda de Música Libre.
0: ¿Y qué canciones recuerdan ellos de ese tiempo?
1: Vamos a ver.
0: Había una canción que era...
1: Vamos a preguntarle a nuestros auditores mientras vamos al informador, ¿te parece?
0: Súper.
1: Volvemos con sus recuerdos de Música Libre. Son las 22 justo. Vamos al informador.
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4: Muy buenas noches, bienvenidos y bienvenidas al Informador de las 22 horas. Vamos a partir revisando información política, información del momento. Cristóbal López, te escuchamos.
5: Sí, es información del momento. El presidente de la República, José Antonio Kast, ha aceptado la renuncia del subsecretario de Hacienda, Juan Pablo Rodríguez. En su reemplazo va a asumir en calidad de subrogante el actual coordinador de regulación económica y jefe de asesores, Tomás Bunster Bustamante. Asume en calidad de subrogante de profesiones ingeniero civil y magíster en ciencias de la ingeniería de la Pontificia Universidad Católica de Chile, y actualmente, como mencionábamos, se desempeña como coordinador de regulación económica y jefe de asesores en el Ministerio de Hacienda, luego que se confirmara en los últimos minutos que el presidente ha aceptado la renuncia de Juan Pablo Rodríguez, que hasta el día de hoy se desempeñaba como subsecretario de Hacienda. Bio Bio, la radio.
4: El segundo juzgado civil de Valparaíso designó al perito encargado de revisar las viviendas cuestionadas en el marco de la reconstrucción tras el mega incendio. Fabián Corrotea, de Radio Bio Bio en la región de Valparaíso, nos cuenta más.
6: Durante la jornada de este jueves, el segundo juzgado civil de Valparaíso designó a Jaime Andrés Berríos Pozas como el constructor civil encargado de realizar un informe técnico en cuanto a la situación real de las viviendas cuestionadas por el Mimbu en el marco de la reconstrucción del mega incendio de 2024 en el sector de El Olivar, en Viña del Mar. El constructor civil tendrá un plazo de 30 días para realizar este informe, en donde se da en el marco de una orden prejudicial ingresada en este tribunal por parte de la empresa constructora San Sebastián, situación que obligó a suspender las demoliciones de las viviendas por parte del Mimbu en cuanto a las obras de la empresa San Sebastián. 30 días de plazo entonces, con un perito ya designado para realizar dichas labores en El Olivar, en Viña del Mar. En la región de Valparaíso, Bio Bio, la radio.
4: La Policía de Investigaciones allanó la municipalidad de Paillaco intentando aclarar presuntos delitos económicos que habrían ocurrido en los años 2021 y 2024. Cristian Serna, de Radio Bio Bio en Valdivia, nos amplía.
7: Por aproximadamente 5 horas se extendió el trabajo de la Policía de Investigaciones al interior de la municipalidad, en la comuna de Paillaco, donde en este instante nos encontramos. Estuvieron recorriendo la Dirección de Finanzas y también la Secretaría Comunal de Planificación. En esas instalaciones estuvieron revisando documentos tanto físicos como digitales para poder revisar las licitaciones públicas que se realizaron entre los años 2021 y 2024, es decir, en la administración anterior. El alcalde de Paillaco, Cristian Navarrete, mencionó que fueron cerca de 15 los funcionarios que llegaron bien temprano en la mañana y estuvieron durante gran parte de la jornada revisando documentos. Se indicó por parte de la Policía de Investigaciones que este trabajo investigativo hasta el momento no ha dejado a personas detenidas, mucho menos formalizadas. En Paillaco, Bio Bio, la radio.
4: Revisamos ahora información del deporte con Diego Osorio.
8: Es así, porque está jugando Higgins de Rancagua por Copa Sudamericana, playoff, partido de ida en la Bombonera de Buenos Aires, está cayendo por la cuenta mínima. El tanto lo marcó el uruguayo Miguel Merentiel en el primer tiempo, 1-0, minuto 71.

0: y cuatro ya de partido, minutos finales entonces, una diferencia mínima para el cuadro rancagüino, que tendrá la revancha en su estadio, Estadio El Teniente, la próxima semana, es decir, una semana más. Está perdiendo O'Higgins 1-0, la diferencia es mínima frente a Boca Juniors en la Bombonera por la Copa Sudamericana.
1: Gracias, Diego. 22 horas con 5 minutos. Hasta acá la revisión de las noticias. Santiago está cubierto y con lluvia. La temperatura es de 8.3 grados y la humedad alcanza el 92%. Sigan compañía de la radio. Muy buenas noches.
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0: Música Libre, por supuesto, la revista Ritmo, El Pollo Fuente, época en que estaban todos los del Lolo Peña. Uf, lo que nos hacía vibrar cuando éramos chiquitos. Ahora ya no tan chiquitos.
1: Noche de nostalgia. Justamente en una de las pantallas me acaba de aparecer Carlos Tejo haciendo ese bailecito que acabas de hacer de Música Libre.
2: Que era el movimiento así.
1: En un programa. Sí. Estás invitado.
2: Sí, mañana voy.
1: ¿Ahí estás tú?
2: Mañana voy a estar en Ahora Caigo. No les puedo contar el final.
1: No.
2: Pero solamente les puedo contar esta noche, mi estimada Claudia.
1: Nuestro auditorio.
2: Porque estamos hablando de Música Libre. Porque justamente el 2 de agosto de 1971... se emitió el primer capítulo de este fenómeno de la juventud, las Lolas y los Lolos, en los albores de la década de 1970.
1: Sí, tú me preguntabas qué dicen los auditores, te voy a contar. ¿Cómo no recordar Música Libre, la canción Soy Rebelde, de la cantante Janet? Dicen, estoy escuchando el programa y escribo porque trabajé con María Isabel Silva Mera de Música Libre, nos dicen.
2: Sí, la Mera. Mera Silva, que era la más lolita de todas, tendría unos 16 años cuando partió. Y hace poco, hace unos 4 años, no, hace poco, estuvo en el programa del maestro La Madrid, cada día mejor, en una de sus emisiones.
1: Diego dice, en cuanto a Música Libre, yo era muy chico, pero me acuerdo de cuando doblaban y bailaban la canción de Roque Navaja, Menta y Limón. Nos dicen también, Salta, Salta, Pequeña Langosta. Grandes recuerdos de esa época que muchos dicen era como el Mecano, que fue para la generación que vinimos después.
2: Tiene toda la razón. Era la forma en que los jóvenes consumían música en blanco y negro, se imponía moda. Esa es la gran gracia de este fenómeno instalado en la pantalla por el desaparecido también.
1: Después llegó otro Música Libre cuando fue mi época, pues, como un revival.
2: Sí, hubo, mira, te cuento la historia.
1: Recuerdo que estaba la Millaray.
2: En los albores de los 80, estuvo un tiempo en TVN, y en lo que en ese tiempo fue la transición de Canal 9 de la Universidad de Chile a Canal 11. Entonces, para potenciar la programación de Canal 11, que era el canal de la Universidad de Chile, otrora Canal 9, se crea Música Joven. Y esa Música Joven en un principio fue conducido por Araceli Muñoz y el Coto Espinosa. Luego ellos emigran a la televisora pública, vale decir TVN, y se instala Música Libre. Y ahí sí llega después Pilar Cox. Y en los albores de los 2000, cuando tú lo veías, siendo una niña, mi estimada Claudia, ahí estaba la Millaray, que fue un intento de reeditar, pero ya no fue con el mismo éxito que tuvo en los comienzos de la década del 70, sí. Que estuvo. Fíjate que hay una cosa muy importante, anecdótica, que les quiero contar esta noche, en el sentido de que apenas apareció el programa el año 71, en agosto, las autoridades de la época deciden sacarlo de pantalla. Pero fue tal la presión a través de cartas que la televisora, Televisión Nacional de Chile, tuvo que reinstalarlo. Y como les contaba, fue uno de los pocos programas, si es que no fue el único, que se mantuvo en TVN, el canal público, tras el golpe de Estado cívico-militar.

0: propósito de eso, Carmen González nos dice: buenas noches, qué lindos recuerdos de Música Libre. Eran tiempos complicados y el programa nos alegraba.
1: Sí, era media hora de alegría, iba después de ping-pong, de lunes a viernes.
0: ¿Ping-pong?
1: Y parte. Sí, venía, yo veía ping-pong, yo era un niño de 6 años, ping-pong, y luego venía. Y te cuento algo, fue tal el éxito de Música Libre, esta que fue entre el 71 y el 75, que incluso se veía en Canal 4 de Costa Rica.
0: Ah, mira, en Costa Rica.
1: Hasta allá veían cómo bailaban estos jóvenes en Chile, que a su vez era una suerte de émulo, ¿sí? Así lo estableció Camilo Fernández, de un programa pionero en la televisión argentina que se llamó Música en Libertad. Y hubo muchas parejas. ¿Recuerdas tú? Bueno, tú no, pero la gente que está a El Duca con la Soledad Echiburú es la pareja más emblemática. Fíjate que estuvieron 43 años juntos, como unos cuatro de pololeo y el resto casados.
0: Ya.
1: También eran los ídolos, eran como los influencers de esta época. Y quiero recordar en esta ocasión con una canción de una cantante argentina, Tormenta, que cantaba Adiós, chico de mi barrio. Cantante argentina, de nombre Tormenta, con la canción Adiós, chico de mi barrio, que interpretaba, hacía la mímica, la gran Isabel Castro. O sea, ¿te acuerdas? Escuchaste tú, mira, ahí está un poquito.
2: A ver. Sí,
0: pues sí está. Esta sí que sí, pues.
1: Tema esta canción. Date cuenta que es de esos años. Tormenta con Adiós, chico de mi barrio.
0: Sí, buenísima. Muy bien, estamos en una noche nostálgica con Carlos Tejos. Música Libre, ¿cierto?
1: Sí.
0: Tremendo, bueno, verlo en blanco y negro, los bailes. Y bueno, y las canciones que al final, más allá de que uno no lo haya visto, son súper oreja y que yo creo que todos las reconocemos, ¿cierto?
1: Claro, uno que era niño y que ahora se empina a los 60 años. Y las personas más grandes en edad también, porque vivieron su juventud.
0: Claro.
1: Y fue, fíjate que en momentos tan convulsos e inciertos como en aquella época, era la media hora que tenía la juventud para distraerse, quizás para no pensar en lo que estaba ocurriendo y sobre todo en lo que iba a venir.
0: Eso. Carlos Tejo, muchas gracias por traernos estos recuerdos tan bonitos que siempre celebran nuestros auditores.
1: Gracias, Claudia. Siempre es un gusto estar contigo en Hoy en la Radio.
0: Nos veremos la próxima semana.
1: Eso, sí. Eso. Así será.
0: Besos.
1: Gracias.
0: Son las 22 horas con 17 minutos. Tenemos conectada a María Elena Santibáñez. Ella es abogada de la querellante del caso Monsalve. Abogada, ¿cómo está? Muy buenas noches.
3: Buenas noches, Claudia.
0: Supimos en las últimas horas la rebaja de la medida cautelar a Manuel Monsalve, de arresto domiciliario total, que cumplía en su departamento en Viña del Mar, arresto domiciliario nocturno. ¿Es una decisión a la cual ustedes van a apelar?
3: Efectivamente, nosotros no estamos conformes con la resolución del día de hoy. Efectivamente, se rebajó la medida cautelar. Si bien no se acogió lo que solicitaba la defensa, esto es que quedara con cautelares de menor intensidad, como es el arraigo nacional, la prohibición de acercamiento a la víctima, que ya estaban por lo demás, y quería agregar la firma. Eso no se aceptó por el tribunal y se sustituyó la cautelar de arresto domiciliario total por arresto domiciliario nocturno. Sin embargo, claramente no nos deja conforme esta resolución. Nosotros nos opusimos a este cambio de la cautelar, lo mismo que la fiscalía, y entendemos que en este caso no corresponde, o sea, no estamos conformes porque se mantienen los presupuestos de carácter material, esto es que existen antecedentes que permiten acreditar la existencia del delito y presunciones de participación fundada, de participación del imputado en los mismos. Y por lo mismo, la necesidad de cautela nos parece que, considerando la gravedad de los hechos, los bienes jurídicos de que se trata, además las penas que arriesga, que serían penas de carácter efectivo. Por lo demás, recordemos que en este caso ya se habían presentado acusaciones y ya se había cerrado una vez la investigación, lo que se reabrió. De tal manera que entendemos que se darían los presupuestos para mantener la cautelar, que se requiere una cautelar de mayor intensidad que esta, y por lo tanto vamos a apelar de esta resolución ante la Corte de Apelaciones de Santiago.

0: Abogado, porque acá lo que esgrime la defensa de Manuel Monsalve es el tiempo que ya ha pasado cumpliendo esta cautelar y que no representaría riesgo de fuga, que además tampoco entorpecería la investigación. Yo no sé si lo que vimos con sus regresos al hotel, cuando todavía era una autoridad en el cargo, ¿a ustedes les permite aseverar que no va a haber una obstrucción en la investigación?
1: Bueno, ese fue uno de los argumentos que nosotros sostuvimos. Efectivamente, ahora es una investigación que ya le está reabierta por la defensa. Sin embargo, hay que tomar en consideración el riesgo que hay en relación con, por ejemplo, el tema de los testigos, ¿cierto? Que varios de los testigos eran subalternos del imputado en este caso, y las actuaciones previas del imputado en relación justamente con la investigación. Que podrían dar cuenta, sobre todo más cerca del juicio oral, ¿cierto? De tal manera que esa necesidad de cautela hay que entenderla en sentido amplio, porque además habla de que justamente pudiese inducir a testigos o a otro tipo de personas para que declararan de otra manera, por ejemplo, que es un elemento a considerar. Sin embargo, no se tuvo en consideración en esta oportunidad por parte del tribunal. Y sí se tuvo en consideración en todo caso, y por lo mismo se dejó con una cautelar que igual supone, ¿cierto?, privación de libertad, pero parcial, el tema del peligro para la seguridad de la víctima. Y en ese sentido, quisiera señalar, hace bastante tiempo que de hecho no salgo conversando acerca de este tema, hablando en los medios de comunicación, pero quisiera señalar ahora con autorización, además de mi representada, digamos, el estado en que ella se encuentra desde el punto de vista emocional y el daño asociado a estos delitos que ha traído consigo. Ella se encuentra con tratamiento por parte de psiquiatra y psicólogo permanente, ha tenido además varios intentos de atentados contra su vida, o sea, es una situación sumamente compleja desde el punto de vista de la vulneración que a la que ella se ha visto sometida durante todo este tiempo, y además ha quedado más o menos claro la dilación que se ha producido en esta investigación. Recordemos que en septiembre se van a cumplir dos años desde que se
0: produjeron. ¿A qué lo atribuye usted, abogada, justamente que haya pasado tanto tiempo?
1: Bueno, recordemos que esta investigación fue cerrada en el mes de diciembre por parte de la Fiscalía y se presentó acusación por parte del fiscal. Son unas alegaciones que tienen que ver justamente con la necesidad de cautela, acusaciones que tenían que ver con delitos de violación y abuso sexual en que la Fiscalía pedía 10 años por la violación y por el abuso 4, y en el caso de nosotros 12 años y 4 años y fracción. Uh-huh. De tal manera que en ambos casos se trata de penas privativas de libertad altas que se condicen con los delitos de que se trata en esta oportunidad. Por lo mismo, evidentemente, si bien quedó con una cautelar que supone privación de libertad parcial, lo cierto es que se trata hoy día, la forma en que se cumple esta cautelar no da garantías suficientes de cumplimiento. Me parece que tiene que ver sencillamente con la fiscalización por carabineros, pero permite a la persona tener una vida claramente sumamente normal, ¿cierto? Que sí. La persona puede salir a la calle, puede tener contacto con personas, puede ejercer una vida igual que la tendría cualquiera de nosotros y sigue computando tiempo para efectos de una eventual pena privativa de libertad.
0: Abogada, tomando en cuenta la salud de la denunciante, usted hablaba de temas muy serios relacionados a la salud mental, intentos de quitarse la vida, que se cambie, se modifique la cautelar, ¿implica una revictimización para ella?
1: Pero sin duda, o sea, yo he estado hoy día con ella teniendo que estar conteniéndola durante varias oportunidades durante el día, lo mismo que con su familia, porque claramente que para ella en general tiene temor fundado respecto a esta persona, sobre todo por los comportamientos que tuvo antes de que quedara privado de libertad. Recordemos que además uno, justamente este acercamiento que efectúa a través de funcionarios, ¿cierto?, que van al departamento de mi representada, ha pasado tanto tiempo que a la gente en general se le olvida, ¿cierto?, sí. que así ocurren estos gestos, es lo que gatilla que justamente ella efectúe la denuncia. ¿Cierto? Cuando se da cuenta que en realidad esto va a ser una persecución permanente, considerando que la persona que había cometido estos delitos se trataba de su superior general.
0: Abogada, le quería preguntar también respecto a ese tema, ¿cómo cree usted que estuvo la colaboración por parte del gobierno del expresidente Gabriel Boric? Y si le parece a usted que hay autoridades que

0: debiesen haber declarado y que eso podría haber cambiado en algo el curso de la investigación?
1: No, en relación con ese punto, yo creo que las personas que tenían que declarar, bueno, hubo personas evidentemente que fueron citadas y que prestaron mayor colaboración que otras, pero las personas, todas las personas que me parecen más pertinentes en relación con los hechos, todas ellas declararon. Lo que pasa es que en general, Claudia, cuando las investigaciones son tan largas y tarda tanto tiempo en realizarse un juicio oral, evidentemente que la calidad de la prueba tiende a verse perjudicada, sobre todo porque hay personas que a lo mejor incluso ni siquiera van a estar en condiciones de poder declarar, ¿cierto? Y además, considerando el tiempo que ha pasado, muchas de estas personas además han tenido que declarar en varias instancias distintas. Recordemos que también hay una arista administrativa a propósito, sí, de este caso. Mi misma representada ha tenido que declarar cerca de 9 veces en este caso. Lo que da cuenta efectivamente de un caso, yo les diría como... sin precedente en relación con la victimización secundaria que ha tenido que sufrir mi representada por lo que significaba el proceso, tanto el proceso penal como las aristas que se abrieron, considerando las características de la autoridad que representaba en su imputado.
0: Abogada, respecto a lo que yo le preguntaba, ¿no vio actitudes que pudiesen haber sido obstruccionistas por parte del ex equipo de Monsalve? ¿O encubridoras, por ejemplo?
1: Eso tiene que ver con la. Me parece que eso ya son cuestiones que ya ocurrieron en su oportunidad hace 2 años cuando empezó la investigación, y la verdad es que las personas que a nosotros nos interesaba que declararan, habían personas que probablemente sabían más información y que no la dieron por distintas consideraciones, pero bueno, eso ya es objeto de la investigación que está. Para nosotros está cerrada la investigación, la verdad. Esta reapertura tiene que ver con diligencias precisas que ha pedido la Defensoría, que no van a introducir ningún elemento nuevo. Tenemos claro que el destino final de la investigación va a ser exactamente el mismo que existía en el mes de diciembre. No son diligencias pertinentes en relación con eso.
0: ¿Y cuándo cree que ya podría terminar esto y dictarse condena?
1: Uy, es que lo que pasa, Claudia, es que el proceso penal todavía tiene que terminar la investigación, que no se ha terminado después de la reapertura, quedan 30 días más, luego viene la audiencia de preparación de juicio oral y luego el juicio oral. Y esperamos que si se cumplieran los plazos que están establecidos en la ley, digamos, y no hay dilaciones en el interín, no, el ideal sería que no fuese más allá de 6 meses más el inicio del juicio oral, pero ese es un escenario como... bastante optimista de mi parte si fuese en esa época, en ese tiempo. Esperamos que sea en el menor tiempo posible, la verdad, Claudia, que para todas las personas que se han visto involucradas, partiendo evidentemente por mi representada, pero también por las mismas personas que van a tener que ir a declarar juicio, ¿cierto? Y todas las personas que han visto en el fondo su vida un poco detenida a propósito de todo esto, lo único que esperamos es que se pueda realizar el juicio oral con la mayor brevedad posible.
0: Tomando en cuenta también la revictimización de la denunciante, ¿cuándo pretenden recurrir a la Corte de Apelaciones?
1: No, nosotros tenemos 5 días para recurrir y de tal manera que vamos a hacer uso de ese tiempo, y durante los próximos días vamos a presentar el recurso de apelación, así que esperamos que se pueda ver a la brevedad posible. Entendemos que la Fiscalía debiese también seguir el mismo rumbo, digamos, de apelar, considerando que no corresponde la resolución a las pretensiones que se señalaron en la audiencia, que tiene que ver con que se mantenga la cautelar que está vigente.
0: ¿La toma por sorpresa el cambio de la medida cautelar? Porque claramente usted dice no está justificada, todo lo contrario, implica una revictimización a la denunciante, pero era algo que podía ocurrir.
1: Sí, lo que pasa es que, a ver, Claudia, evidentemente que siempre que uno va a una audiencia existen todos los escenarios posibles, y por eso mismo existe la posibilidad de recurrir frente a resoluciones que uno estima que efectivamente corresponde la posibilidad de ser revisada por parte de un superior jerárquico. Y en ese sentido quisiera señalar que el legislador igual da ciertos elementos o ciertas directrices en relación con, por ejemplo, cuándo se debe entender que existe necesidad de cautela y que amerita, ¿cierto?, una privación de libertad.

0: que puede
1: Sí,
0: ir desde
1: muy
0: ya
1: bien.
0: no. Pero en ese sentido, quisiera
1: Sí.
0: señalar que estos son delitos. Yo en general
1: Abogada,
0: me.
1: sí, abogada, lamentablemente se nos acaba el tiempo, le quiero agradecer por su contacto, tenemos que pasar a otro tema en este momento, pero muchas gracias por conectarse, María Elena Santibáñez, abogada creyente del caso Monsalve.
2: Información del momento, vamos al Palacio de la Moneda. María José de la Barra, te escuchamos.
3: Habla en este momento el ministro del Interior y la SEGOP por la renuncia del subsecretario de Hacienda.
4: Exámenes adicionales en otros laboratorios para descartar cualquier tipo de consumo. Tal como lo hemos señalado, el gobierno ha establecido un compromiso claro de actuar con total transparencia. Y si bien este resultado no es definitivo, esta notificación legal nos obliga a actuar en consecuencia. El gobierno agradece la labor desempeñada por el ex subsecretario de Hacienda, señor Juan Pablo Rodríguez. Muchas gracias.
5: ¿Él reconoció el consumo de drogas?
4: Buenas noches.
5: ¿Él reconoció el consumo de drogas?
3: Parte de las palabras del viceministro del Interior y de la SEGECOP, Claudio Alvarado, luego de lo que se ha conocido durante los últimos minutos, ¿no? Que tiene que ver con la renuncia del subsecretario de Hacienda por test de drogas positivo. Lo decía la autoridad acá en el Palacio de la Moneda. Asume entonces en su representación Tomás Bunster, que era coordinador de una de las dependencias del Ministerio de Hacienda. Escuchábamos en directo las declaraciones del gobierno luego de la renuncia de esta autoridad por un test de drogas positivo. 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
5: Bien, son las 22:35. Nos vamos al Palacio de la Moneda. Tomamos contacto con la periodista María José de la Barra. María José, muy buenas noches.
6: ¿Cómo están? Muy buenas noches. Tal como ya lo hemos comentado, como lo informó la radio de manera oportuna, el Palacio de la Moneda tuvo que reactivar sus operaciones a esta hora de la noche porque efectivamente ocurrió una noticia que remece gran parte del equipo económico del gobierno. Se trata de la renuncia del, hasta hace un par de minutos atrás, nada más, subsecretario de Hacienda. Hablamos en este caso de Juan Pablo Rodríguez, quien había asumido en este cargo y que formaba parte del equipo económico, por cierto, del ministro de Hacienda, Jorge Quirós. Fue una renuncia que se da a conocer durante horas de esta noche y que básicamente ahora el cargo va a quedar de manera subrogante en manos de Tomás Bunster, el actual coordinador de regulación económica y jefe de asesores del ministro de Hacienda. El viceministro del Interior y de la SEGEGOF, Claudio Alvarado, acá en el Palacio de la Moneda, emitió una declaración que escuchamos hace unos minutos nada más, una declaración sin preguntas, con un papel. Él simplemente leyó esta declaración, que claramente tiene que haber sido trabajada por parte del gobierno, porque la renuncia se da en el marco de un test de drogas que salió positivo. Pasemos a escuchar parte de las palabras que emitió hace tan solo unos minutos el viceministro Alvarado en relación a la renuncia del ex subsecretario de Hacienda.
7: Como saben, el gobierno ha informado la renuncia del subsecretario de Hacienda a su cargo y que esta renuncia ha sido aceptada. El fundamento de la renuncia es que, si bien en un primer examen de detección de drogas el ex subsecretario en el mes de abril había dado negativo, en el análisis de la primera muestra de un segundo test en el mes de junio ha dado positivo. Todavía queda pendiente el análisis de la contramuestra. Y el ex subsecretario, además, nos ha comunicado que se realizará exámenes adicionales en otros laboratorios para descartar cualquier tipo de consumo.
6: Parte ahí de las palabras del viceministro del Interior y de la SEGEGOF, Claudio Alvarado, sobre esta situación. Como yo les decía, es una situación que generó conmoción acá en el Palacio de la Moneda. De hecho, solo para conocimiento de nuestros auditores, gran parte de los reporteros que cubrimos las actividades del presidente y del Ejecutivo ya nos habíamos ido, por supuesto, del Palacio de la Moneda, y a todos se nos llamó para que pudiésemos volver en el marco de lo que era esta información. Hay que destacar que se habla de dos test de drogas, uno que sale negativo y una segunda muestra que arroja un resultado positivo, y es por esto que se toma esta determinación. Es una política que también ha adoptado el presidente de la República, José Antonio Kast, quien le pidió la renuncia hace un par de semanas atrás a un seremi en Arica debido a esta misma situación, y es una política del gobierno que básicamente se va a extender. Solo para cerrar, la última exposición del ex subsecretario de Hacienda, Juan Pablo Rodríguez, se dio este martes en el Congreso Nacional en el marco de todo lo relativo con el alza de los combustibles. Se expuso en el Congreso y fue entonces su última actividad como autoridad del Ejecutivo, ahora ex subsecretario de Hacienda, y asume el cargo Tomás Bunster. Claudia.
5: Sí, 24 salidas ya durante el gobierno del presidente José Antonio Kast. Muchas gracias, María José, por tu reporte. Buenas noches.
6: Buenas noches.
5: 22:39, vamos a tomar contacto con Ives Berríos, coordinadora del programa Quiero Ser Profe de Elige Educar. Un temazo, porque hay un gran desafío para

0: a contar con suficientes docentes para responder a las necesidades de este sistema educativo, ¿no? Sobre todo hoy que el panorama está complejo muchas veces para los profesores, se sienten desprotegidos en las aulas. Ives, ¿cómo estás? Muy buenas noches.
1: Hola, buenas noches, Claudia, un gusto.
0: Igualmente, ¿cómo han variado los últimos años el interés, sobre todo por las carreras de pedagogía?
1: Mira, nosotros acá en el IGE Educar, que es la institución que alberga nuestro programa Quiero Ser Profe, también hay un área de investigación, ¿cierto? Y tenemos algunos datos que en conjunto con el Ministerio se han trabajado con datos públicos y hemos visto que entre el 2018, 2019 y el año 2022 hubo una disminución muy marcada y muy específica para las carreras de pedagogía, una disminución del 40% en la matrícula, algo que preocupa al futuro, ¿cierto? Si hay una disminución del 40%, sabemos que peligra la disponibilidad de profesores idóneos en las aulas. Entonces, eso es algo que pasó entre esos años, pero hemos visto que entre los años 2022 y 2025 ha existido una recuperación del 48.8% de la matrícula, viendo una mejora, ¿cierto? Pero que también se entiende en el contexto del cambio de la escala de puntajes para acceder a la universidad, ¿cierto? Tuvimos una época donde cambiamos desde la PCU, tuvimos una etapa de transición con la PDT, y luego ahora estamos en la nueva prueba de acceso a la universidad, que es la llamada PAES, que tiene una escala de puntajes de 1000 puntos. Entonces, desde ahí también hubo más posibilidad de acceder a la carrera. Pero el último año, en el último proceso de admisión, ¿cierto? El proceso de admisión 2026, para las personas que entraron ahora, hubo nuevamente una disminución, y una disminución que también nos podría parecer preocupante, ¿cierto? Disminuyó en un 9.9 las postulaciones, y los seleccionados bajan en un 17%. Y esto también se debe a que el año pasado se retomó un proyecto que había estado en stand-by, ¿cierto? Ahí esperando en el Congreso. El año pasado se retomó un proyecto que busca subir los requisitos para postular a las carreras de pedagogía. Entonces eso nos trae todo un contexto donde disminuyen las postulaciones, disminuyen los seleccionados, pero nos trae un escenario donde personas con un mayor puntaje están postulando a carreras de pedagogía. Vemos que más de un 60% de los postulantes postulan con más de 600 puntos promedio. Entonces eso nos permite mirar también un estándar de calidad un poco más alto de las personas que están eligiendo la pedagogía. Y ya como último dato, también te entrego que un 72% aproximado, ¿cierto?, postula en primera preferencia, lo cual también a nosotros nos trae una tranquilidad de que son personas que están decidiendo estudiar pedagogía porque es su primera opción, porque es algo que les gusta y donde se proyectan, y que eso es algo clave para poder mantenerse estudiando y luego salir, ¿cierto?, y ejercer la carrera con los desafíos que evidentemente tiene.
0: Y este programa de acompañamiento para los jóvenes que están interesados en pedagogía, que además es una carrera preciosa y que cumplen una tremenda labor, ¿en qué consiste?
1: Bueno, nosotros tenemos este programa de acompañamiento que se llama Quiero Ser Profe, un programa de larga data ya, y que lo que hacemos es acompañar vocacionalmente a personas interesadas en estudiar pedagogía a través de dos ejes principales. El primero es la entrega de información. Nosotros tenemos la seguridad de que entregar información es también entregar oportunidades. Para muchas veces existe desconocimiento, ¿cierto? De la carrera existe quizás una percepción más negativa de lo que realmente es. No conocemos tantas historias de éxito o tantas historias felices dentro de la pedagogía. Se le da mucho más espacio a lo negativo, que es cierto, pero también existen las historias de éxito y las historias felices en la pedagogía. Y por otro lado, quienes brindan este acompañamiento, quienes entregan toda esta información, son tutores, que son estudiantes de pedagogía, que estudian en distintas universidades a lo largo del país, y ellos también cuentan su experiencia, ¿cierto? Nosotros nos basamos en un modelo de acompañamiento de tutorías que le da el valor al acompañamiento de un par, ¿cierto? No es cualquier persona la que te está dando esta orientación, sino que es alguien que ya pasó por el mismo proceso que estás pasando tú por ese proceso donde hay dudas, donde hay inquietudes, donde hay desinformación muchas veces, y nuestro programa busca acompañar, ¿cierto? Nuestro eslogan de este año también es acompañar a explorar la pedagogía, y quienes hacen esa son nuestros tutores.
0: Y Bessy, ¿cómo se les motiva? Porque, claro, tú dices hay casos de éxito de los profes, y efectivamente yo creo que todos, hoy adultos, fuimos marcados, fuimos guiados, fuimos orientados por profesores a quienes tenemos mucho cariño, que son parte de nuestra historia, de nuestra formación, pero hoy día también hay otras generaciones donde se ha perdido bastante el respeto hacia los educadores. Se ve violencia en las aulas, entonces probablemente hoy día también hay factores que quizá los desmotivan a optar por esta carrera.
1: Sí, efectivamente hemos visto un clima bastante marcado, ¿cierto? Partimos el año con una noticia muy triste para la educación en el país, para el país en general, ¿cierto? Y nosotros buscamos finalmente no desmentir esa realidad, sino que, muy por el contrario, validar ese miedo que puede existir a estudiar pedagogía y buscar acompañar, porque finalmente las personas que llegan a nuestro programa no es cualquier persona, ¿cierto? No es cualquier estudiante, sino que es un estudiante que tiene este interés, que tiene estas ganas, pero tiene ese miedo. Y el miedo, muchas veces nosotros buscamos acompañarlo desde la validación y también desde la propia información, desde mostrar cuáles son las condiciones efectivas del ejercicio de la pedagogía, mostrar cuáles son también las herramientas que existen en el contexto. Nosotros también trabajamos desde nuestra institución desde una perspectiva de bienestar docente, entonces de manera temprana también buscamos mostrarle a los estudiantes cuál puede ser ese camino. Es un camino donde tampoco van a estar solos, donde también van a haber otros colegas con propósito dentro de la pedagogía, asistentes de la educación, una comunidad educativa, y de forma temprana poder tener conocimiento de que existen algunos factores protectores también dentro de los mismos establecimientos, dentro del mismo estudio de la pedagogía.
0: Muy bien, Francisca, Ives Berríos, coordinadora del programa Quiero Ser Profe de Elige Educar. Muchas gracias por este contacto. Qué bueno lo que se está haciendo por los profesores hoy día, sobre todo también por los jóvenes, para que se motiven a elegir esta carrera que es tan bonita. Muchas gracias por el contacto. Buenas noches.
1: Muchas gracias, Claudia.
0: 22:47, nos vamos a la música. Escuchemos a Benson Boone con Beautiful Things hoy en la radio.

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2: 10 de la noche con 50 minutos, a ver qué opinan nuestros auditores sobre este tema. Francia se convirtió esta semana en el primer país de la Unión Europea en prohibir el acceso a las redes sociales a los menores de 15 años, una medida que se va a implementar desde septiembre, cuando vuelvan de las vacaciones de verano, de manera escalonada. Pioneros en gran parte de la región y queremos hablar de este tema con Francisca Venegas. Ella es psicóloga clínica de la Pontificia Universidad Católica, magíster también en terapia familiar. Francisca, ¿cómo estás? Muy buenas noches.
3: Hola, buenas noches, Claudia.
2: Un triunfo para el presidente Emmanuel Macron, que impulsó esta medida y que yo creo que esperable que sea imitada en varios países, porque sabemos lo complejo que puede ser la exposición a las redes sociales para niños, niñas y adolescentes que están en plena formación, ¿o no?
3: Exactamente, yo estaba pensando en que estaba yo a los 15 y ahí no sé si tú tuviste, pero yo tenía Fotolog, empezó
2: sí,
3: en Messenger,
2: yo también.
3: Así que estábamos en eso también.
2: Estábamos en ICQ, en Messenger y en Fotolog.
3: Pero, también,
2: sí, de hecho nosotras podíamos, por ejemplo, carretear con tranquilidad, ya al menos yo ya recién estaba en la universidad cuando uno salía a las fiestas con cámaras de fotos y uno después subía el carrete completo de fotos a Facebook y qué sé yo, pero hoy día todo se sube a las redes sociales. Cualquier error que una niña, un niño, un adolescente pueda cometer en una fiesta se puede utilizar para amedrentar, para hacer bullying, y sabemos que cuando alguien está en el colegio toda tu vida es el colegio y uno no ve mucho más allá de lo que haya futuro. Hay jóvenes que terminan perdiendo la vida porque su reputación en el colegio es todo, básicamente. Hemos visto casos, ¿cierto? El caso de una alumna en el Nido de Águilas, de Katy Winter, que también terminó quitándose la vida. Esto hay que atajarlo urgente.
3: Estoy completamente de acuerdo y pensando también en este documental bien famoso que está en Netflix.
2: Audrey and Daisy. Social. ¿Ese,
3: no? Eso se llama El Dilema Social, Social Dilema, donde justamente lo que hablan es que pues probablemente hemos experimentado en algún minuto que nos hayan molestado, pero ahora esa molestia te sigue a la casa, porque uno no está desconectado nunca.
2: Nunca, sí.
3: Y entonces sigue, y las personas tal vez adultas no tienen cómo frenarlo, porque tampoco lo entienden de la misma forma.
2: Claro, tienes razón, el bullying no se termina cuando te vas para la casa, que igual sigue siendo un montón. Estás constantemente expuesta a las críticas, a que te molesten. Hay distintos casos. Yo les quiero recomendar también a los auditores. Hay otro documental que está en Netflix que se llama Audrey and Daisy, que es el nombre de dos chicas que perdieron la vida en Estados Unidos, justamente porque eran acosadas. Es un documental que muestra el lado de los padres, de lo que no alcanzaron a ver, lo que no alcanzaron a atajar, y también de los victimarios. El mea culpa ahí de los jóvenes que decían, es que sí, efectivamente nosotros la molestábamos, pero no sabíamos que era tan grave.
3: Claro, se pierde como la yo creo que se pierde un poco la realidad y la gravedad de lo que puede provocar una red social, y justamente la ironía es que se llaman redes sociales y para muchas personas son la única manera en la que se sienten cómodas o cómodos también comunicándose. Y yo creo que justamente cuando uno es menor de 15 años, en este caso que es lo de la ley de Francia, es difícil que uno note que hay otras formas de comunicarse. Entonces, si yo siendo ahora adulta empiezo a usar WhatsApp, entiendo que es una herramienta para, pero si es lo único que yo tuve durante toda mi infancia, es la manera en la que yo me vinculo. Y por un lado me ayuda a mantenerme en contacto, pero por otro lado está esto de, por ejemplo, tú ahora me estás preguntando y yo te tengo que responder inmediatamente, pero las herramientas de redes sociales permiten como ese freno, yo puedo responder después. Entonces después, cuando tengo la interacción cara a cara, tal vez me cuesta más. Y eso después de la pandemia sirvió muchísimo.
2: Sí, claro, que es más difícil hacer la sociabilización. A mí, yo tengo amigas de distintas edades, de 70 años, de 25 años, y que me dicen, no puedo creer tu generación que pinchaba o se conocía o se tenían que conocer personalmente y tenías que ir a citas primero, claro. Y la primera vez que lo encarabas era en una discoteca y qué sé yo. Acá están acostumbrados a sociabilizar a través de una pantalla y tener un trato mucho más indirecto.

0: Perfecto. Y muchas veces no saber en realidad con quién estás tratando.
1: Eso sí. Y por eso decía que ayuda mucho justamente con la socialización cuando el cara a cara a veces cuesta, pero cuando es la manera máxima en la que yo creo que me tengo que vincular, cuesta. Entonces, cuando aparece esta ley de Francia, que también antes apareció en Australia, es un miedo que va a desorganizar mucho a los adolescentes, sobre todo, porque es como que literal le están quitando su red social y probablemente les va a dar mucho FOMO, que es lo que suelen decir, pero esta idea de quedarse fuera, o cómo voy ahora a interactuar con tal vez amistades que yo siento que tengo que no están en mi cotidianidad. Y yo creo que es súper importante que todas estas medidas que tal vez en Chile se puedan empezar a implementar, hay algunas que se trataron de hacer con lo del celular, es que hay que ofrecer alternativas. Si una persona está un poco adicta a algo, en este caso tal vez a las redes sociales, y yo solo se lo quito, lo dejo sin un piso, lo dejo tal vez aislado, con miedo a contactarse con otras personas, sintiendo que toda su vida quedó en el celular, entonces hay que esperar, y esto no es algo individual, estructuralmente tenemos que permitir que hayan más encuentros, que las personas tengan menos miedo de salir, por ejemplo, jugar afuera, de que las familias puedan volver a conversar sin el celular de intermediario, porque si no, quitamos eso y queda la nada.
0: Sí, es súper complejo, tienes razón, porque uno puede ver el lado malo de las redes sociales. Por otro lado, ¿qué es la manera que se vinculan hoy día? Si uno lo quiera o no, es así. Ya no salen como nosotros, que te ibas a juntar a la plaza, que conversaba y que habían juegos y qué sé yo. Bueno, era todo un poco más seguro también que hoy día. ¿Qué alternativas se pueden poner si es que ya no van a tener acceso a las redes sociales para que también, o quizá ir incorporando de nuevo la sociabilización cara a cara? ¿Cómo lo ves tú?
1: Yo creo que algo que sería genial si estamos pensando, por ejemplo, en Chile o en Latinoamérica, uh-huh, es que en todas estas conversaciones de posibles normativas, como lo que se intentó hacer ahora con prohibir los celulares en los colegios, es que también se invite a los jóvenes y a los niños a decir cómo se les ocurriría a ellos. Porque si están un poco más involucrados, involucradas en cómo se podría ir ajustando, probablemente van a tener un mayor compromiso e intentar cosas distintas. Pero si yo vengo como adulto y le digo, tú que eres menor de edad no lo puedes usar, pero yo sí, tampoco le estoy dando como un modelaje de qué cosas distintas pueden hacer. Entonces, por un lado es eso, como que su voz aparezca. La segunda es tal vez quitarnos un poco ese miedo a interactuar cara a cara, y yo creo que gran parte de eso tiene que ver con aprender a aburrirnos, porque lo que las redes sociales muchas veces nos dan es esa sensación rápida como de dopamina, como de casino casi,
0: sí,
1: de no aburrirme. O sea, si estoy sola, o por ejemplo, me pasó a mí hace un par de días en una sala médico esperando, ¿qué es lo que uno hace? Tomar el celular.
0: Sí.
1: Entonces no le puedo pedir a un adolescente, no lo hagas y quédate mirando al techo.
0: Sí.
1: Si en su experiencia vital nunca hizo eso. Hay que aprender a aburrirse.
0: Es cierto. Nos quedan solo un par de minutos, pero te quería preguntar porque el presidente Macron, cuando celebra que se aprueba esta iniciativa, este proyecto de ley, él acompaña esto con muchos videos de jóvenes en redes sociales haciendo apología de la anorexia, dando tips para dejar de comer y para adelgazar, chicas en los huesos. Entonces, claro, también las redes sociales tienen el lado nocivo, que no solamente para interactuar, también es para estar mirando todo el día vidas ajenas en una etapa de la vida en que eres bien impresionable.
1: Exactamente, yo creo que ahí, como para ir cerrando, algo muy clave con cualquier tipo de normativa es la educación digital, porque una cosa es que existan las redes sociales y probablemente van a seguir existiendo y los adolescentes van a saber cómo también burlar ciertas, por ejemplo, normativas, pero la educación digital tiene que ver con aprender cómo consumir conocimiento y que si yo veo un TikTok de 5 segundos, no terminar siempre diciendo sí soy o esta es la realidad, porque está atravesado por filtros, está atravesado por quién me cuenta la información, me la está contando un profesional, ¿cómo puedo saberlo? Entonces, si yo no le enseño a un hijo o una hija cómo verificar si la información está correcta o no y qué me está diciendo, ahí es donde está justamente el problema. Lo nocivo es cómo estamos utilizándola y además que estas redes están hechas para generar adicción, para tener contenido rápido y para que el algoritmo después te muestre el mismo video 700 veces.
0: Sí, no, es súper difícil y ahí también, bueno, está ahora ya en Francia al menos va a ser controlado por ley, pero también el control parental que es súper difícil e incluso, no sé, tú quizás no quieres que tu hijo tenga acceso a las redes sociales, pero va a ser el perno del curso, el único que no tiene y que se va a quedar afuera de las fiestas de todo al final.
1: A mí me da la sensación de que se puede hacer un paralelo acá como ejemplo con la pornografía. Si yo no quiero, por ejemplo, que mi hijo vea pornografía y entonces trato de evitarla, Lo único que le estoy un poco enseñando es que es mala y no necesariamente por qué podría ser, por qué no es la mejor manera de educar sobre sexualidad. Entonces, si yo le quiero mostrar que las redes sociales

0: van a probablemente buscar redes sociales
1: sí,
0: más inseguras.
1: Sí, va a haber que buscar un equilibrio.
0: Se van a claro. crear probablemente más
1: sí,
0: inseguras.
1: Es verdad. Sí. Francisca Venegas, psicóloga clínica de la Pontificia Universidad Católica y magíster en terapia familiar. Muy interesante el tema. Gracias por conectarte.
0: Muchas gracias a ti, Claudia. Buenas noches.
1: Buenas noches. 23 horas. Nos vamos con El Informador.
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4: Muy buenas noches, bienvenidos y bienvenidas al Informador de las 23 horas. El viceministro Claudio Alvarado se refirió a la renuncia de Juan Pablo Rodríguez a la Subsecretaría de Hacienda. María José de la Barra nos cuenta más.
5: Lo informamos de manera oportuna. El viceministro del Interior y de la SEGEGOBE, Claudio Alvarado, se refirió a la renuncia del exsubsecretario de Hacienda, Juan Pablo Rodríguez. Esta fue una información que fue confirmada a través de Presidencia por un comunicado en el cual se informó que el presidente José Antonio Kast había aceptado la renuncia de Rodríguez. Sin embargo, minutos después, el viceministro Claudio Alvarado entregó detalles que motivaron la salida de Rodríguez del cargo en Teatinos 120. Todo tiene relación con test de drogas positivo. Si bien hubo una primera muestra en la cual Rodríguez arrojó negativo a test de drogas, en una segunda muestra sí obtuvo un resultado positivo y eso derivó en su salida. El viceministro Alvarado confirmó que Rodríguez también se realizará una nueva muestra, esta vez fuera del cargo de subsecretario de Hacienda, para poder contrastar con los dos muestreos anteriores y evidenciar lo que a juicio de Rodríguez había sido un error en la muestra de laboratorio. Sin embargo, esto va a quedar, por supuesto, al devenir del paso del tiempo y de momento en el cargo de subsecretario de Hacienda queda quien oficiaba como coordinador de regulación económica y jefe de asesores, Tomás Bunster. En La Moneda, Bio Bio, la radio.
4: El diputado Andrés Celis solicitó sumar al registro de incivilidades el causar un operativo de rescate a sabiendas de condiciones adversas. Cristóbal López nos cuenta más.
6: Sí, porque en medio de las condiciones climáticas que han afectado al país en las últimas semanas, el diputado de Renovación Nacional Andrés Celis propuso que quienes provoquen rescates por imprudencia sean incorporados al registro de incivilidades que está siendo tramitado en la Comisión de Seguridad de la Cámara de Diputados. El parlamentario aseguró que el registro de incivilidades debe incluir a quienes, a sabiendas de que existen condiciones climáticas adversas o riesgos evidentes, deciden exponerse innecesariamente y terminan obligando al Estado a desplegar millonarios operativos de rescate. El parlamentario ha mencionado esto después de casos que se han dado a conocer en los últimos días, después de las lluvias que han afectado a gran parte del país, y además exigiendo que asuman estas personas los costos de los recursos públicos que tienen que ser desplegados en este tipo de procedimientos. 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
4: Revisamos ahora información del deporte con Diego Osorio.
7: Copa Sudamericana, playoff, partido de ida en la Bombonera de Buenos Aires. Ha perdido Higgins, pero por la cuenta mínima frente a Boca Juniors. El gol comentado ya de Miguel Merentiel tras una gran asistencia de Leandro Paredes en el primer tiempo. De esta manera, O'Higgins cae por 1-0, pero la llave, buscando los octavos de final de esta Copa Sudamericana, está abierta y se va a definir el próximo jueves en el Estadio El Teniente de Rancagua. 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
4: 23 horas con 4 minutos, hasta acá la revisión de las noticias. Gracias por informarse con nosotros y sigan compañía de la radio en una hora más, una nueva revisión de noticias en Radiorama Nocturno. Que estén bien, buenas noches.
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7: 23 horas con 7 minutos, la célebre comedia Tartufo de Molière vuelve a los escenarios, convertido en el musical El Impostor. Gustavo Becerra, productor general y actor, nos cuenta más. ¿Cómo estás?
8: Bien, feliz, contento, acabamos de estrenar, así que siempre es como un recién nacido que en la parte creativa, así que estamos muy contentos con nuestra compañía, los actores están felices, es un equipo súper grande, siempre los musicales tienen harta gente, sí. ¿No? Pero sí son pocos los musicales que tienen música en vivo. Y nosotros tenemos un equipo súper fuerte en ese sentido.
7: Y además Molière, lo encuentro espectacular.
8: No, súper bueno. Aparte, actualizado.
7: Claro.
8: En esta nueva versión llamada El Impostor. Y además musical. Sí. Compusieron piezas musicales. Con
7: me gusta que sabes que le está yendo mejor a los musicales. Antes la gente no enganchaba tanto.
8: Hace un tiempo ya se están haciendo altos musicales. Yo he tenido la suerte de estar en varios musicales como actor desde que se empezaron a renovar la parrilla teatral con musicales. Uno de los musicales inaugurales hace muchos años fue el de Julio Emilio Stich con la Maya Folk, y se hizo el Quijote de la Mancha en el Teatro Municipal de Santiago, y ahí estuvimos varios colegas participando, y desde ahí para adelante empezaron los contadores auditores, empezaron Inda Producción, empezó a hacer muchos musicales, Billy Elliot, Marfer Lady. Entonces hubo mucho Chicago, Cats, sí. Había mucho musical y
7: es un privilegio cuando llegan los musicales a Chile también.
8: Sí, no, es maravilloso. Y sí. Además es bueno hacer musicales, porque si uno piensa en la historia teatral de nuestro país, la Pérgola de las Flores y la Negra Esther son los espectáculos más vistos teatralmente en Chile y contienen mucha música, son dos musicales prácticamente. La Pérgola de las Flores es imperdible también, es un súper musical chileno, además que tiene muy buena vejez, porque no siempre está en las parrillas, siempre hay unas seis o cinco versiones todos los años, así que estamos también contentos. Ya pronto tendremos nuestro musical también al aire de La Pérgola de las Flores.
7: Sí, y esta reversión de Tartufo, El Impostor, va a estar en el San Ginés.
8: Exactamente. Tenemos funciones todo este fin de semana y el próximo también.
7: Ya, o sea, 23, 24, 25, 30 y 31 de julio y el 1 de agosto,
8: exactamente,
7: ¿no?
8: Exactamente. Ya. En el Teatro San Ginés, en Malincroft 112, las entradas están por Ticketmaster. Dirigida por Luciano Morales, producida por mi persona.
7: Exacto.
8: Y tenemos la presencia de un tremendo equipo. Entre ellos está Marcia del Canto, el Rodrigo Mesa, Roberto Veloso en la trompeta, Germán Silva en la dirección musical, junto a los hermanos Tapia, bajo y batería. Tenemos un montón de actores tremendos colegas, Gonzalo Rojas, Nelson Muñoz.

0: Bueno, un elenco súper grande, la verdad.
1: Sí.
0: Alejandra del Valle, perdón. Y bueno, la verdad que es un tremendo privilegio. Estamos súper contentos.
1: Hablemos de la historia, porque ustedes traen Tartufo a los años 70.
0: Exactamente, lo hicimos, no los quisimos hacer tan actualizados porque ahí hay un tema que tiene que ver con una norma antigua de que el papá como que dirigía con quién se casaba un poco los hijos. Hoy
1: Claro,
0: en día
1: entonces eso no pasa
0: ese día
1: ya.
0: nos pasa.
1: Pero además es que igual yo lo encuentro fascinante que sea un musical y vayamos a ver ropa de los años 70.
0: Muy
1: Va a apelar también a
0: entretenido.
1: la
0: Sí,
1: nostalgia,
0: pues
1: sí.
0: muy entretenido, la verdad que eso bien, hay harto Pata Elefante, alto
1: Me
0: beat,
1: imagino.
0: alto colores, digamos, dentro del
1: Medio
0: espectáculo,
1: flower power y toda
0: claro,
1: la cosa.
0: claro, harto, alta chaqueta con cuello ancho, qué sé yo, así que
1: Qué lindo, con una
0: es muy,
1: estética,
0: muy
1: sí.
0: entretenido, la verdad, muy, muy entretenido. La gente se divierte mucho, los actores están brillantes, hay mucho comentario público y eso hace un espectáculo muy participativo. La verdad que estamos bien, bien, bien contentos con el estreno. Los actores salieron felices. Y nada, la gente lo disfrutó bastante. Y muy buenos comentarios
1: Me
0: de la
1: tinca
0: obra.
1: eso de ir a ver la psicodelia
0: Sí.
1: de los años 70. ¿Cómo se preparan para un musical? Porque hay mucho trabajo, o sea, sigue habiendo guión, pero además son canciones, es cantar y bailar al mismo tiempo, es un montón.
0: Sí, pues hay mucho taller. Este montaje, para que la gente sepa, lo estuvimos preparando casi un año. Ha habido mucho trabajo, mucha preparación, porque encontrar intérpretes de teatro musical en nuestro país también es bien difícil. Son pocos los actores que bailen, canten y actúen a la vez. Entonces, además, hay que eso amalgamarlo con los músicos en vivo. Los tiempos, digamos, escénicos no siempre son exactamente los mismos. Hay una pauta escénica, una caligrafía escénica que hay que irla moviendo, y en eso Luciano Morales, nuestro partner, lo hizo súper bien, bastante renovado, un lenguaje más coloquial. Entonces funciona súper bien, muy
1: ¿Cuánto
0: entretenido.
1: dura?
0: Dura 1 hora y cuarto más o menos, hora 20 máximo. Y nada, la gente queda con gusto a más, la verdad, y está muy, muy entretenido.
1: Bueno,
0: Pasa volando.
1: sí, Tartufo que cuenta la historia de este estafador, ¿no?
0: Claro.
1: Que es un burgués. O sea, hay un burgués muy crédulo que le van a robar la casa, que qué sé yo.
0: Exactamente.
1: Y me imagino que al ser el impostor, hay una fidelidad a la historia, pero reversionado y con un cambio de época, ¿o no?
0: Exactamente. Este típico
1: El chanta, sí.
0: chanta se viste con harapos, con tropa, y al final se pasa para la punta, tanto con la señora, con el local, con esta falsa religiosidad, digamos.
1: Como, sí, como este santo pobre.
0: Claro,
1: Sí,
0: Santo
1: sí,
0: Rol,
1: sí,
0: y al
1: sí.
0: final roba todo. Entonces se queda
1: Y
0: con el local.
1: Frescolín tratando de seducir a la esposa de Orgón. O sea, vamos a tener lío de falda, vamos a tener todo.
0: Claro, lío de falda. No, no, no. Es muy entretenida. Y aparte que hay mucho guiño a la típica bonus track de canciones muy conocidas. Entonces hay una mezcla de canciones que están hechas para la obra y otra mezcla que son, digamos, citaciones musicales que son muy entretenidas. Muy, muy.
1: Ay, una sorpresita, un par.
0: Erwin on Fire está, bueno, sí.
1: Ah.
0: Está por ejemplo, la canción de Klaus de Pirke. Na, na,
1: No.
0: na, la tristeza, na, na, na, esa melodía, porque vuelve el hijo en un momento a reconciliarse con el padre. Entonces está esa cosa de media iconográfica de ese comercial. Y hay varias cosillas que son muy, muy entretenidas, sí.
1: Está bueno, hay que potenciar el teatro, por eso a
0: Sí.
1: nosotros nos gusta mucho darles espacio.
0: Se agradece mucho estos espacios. Es bueno que la gente vaya a ver teatro, porque finalmente es como una terapia de salud social, yo diría yo. Y los musicales es una especie de ópera del pueblo, como que está implícito en la música, pero de una forma mucho más popular. Y eso es muy entretenido de ver sus reacciones. La gente lo pasa muy bien.
1: Sí, y no sé, siempre uno mira para el lado y que Argentina, que tienen tanta cultura y que qué sé yo, pero nosotros también tenemos un montón de este tipo de panoramas los fines
0: hay
1: de semana.
0: Hay mucho espectáculo, hay

0: Tremendos colegas, tremenda, tremenda panorama musical. Solo tienen que atreverse a ver lo que se está haciendo este año, como nunca. Hemos producido muchos espectáculos. Estamos en nuestra compañía y las producciones que estoy haciendo estamos haciendo varios espectáculos. Estamos con Funa los días miércoles, que es Frente Humorístico Nacional. Los días jueves estamos con Minimal, un cuentos paranormales. Estamos con este espectáculo que es Tartufo el Musical. Y el 22 de agosto venimos con La Pérgola de Flores en la sala
1: Qué lindo.
0: de Manuel de Sala. Así que
1: Ya.
0: estamos llenos de mucho trabajo teatral.
1: Y El Impostor, la historia de Tartufo, el musical, ¿es para toda
0: Yo
1: edad o
0: diría desde preadolescente hacia arriba. Sí,
1: preadolescente? Ya. A los 12 años.
0: 12, 14 años para arriba está perfecto.
1: Y
0: Sí,
1: listo. Mira, qué bueno. Ya. Vamos a reiterar las coordenadas porque esto va a tener lugar en el San Ginés, en Malincrot. ¿Cuánto es el San Ginés?
0: 112,
1: Ya.
0: 112 es la numeración y las entradas están por Ticketmaster para que
1: Perfecto.
0: vayan a ver las funciones.
1: Pueden ir los días 23, que eso sería
0: Hoy
1: hoy día.
0: que
1: Ya,
0: llegó
1: ya no
0: mucha
1: fueron.
0: gente ya a verla.
1: Pero mañana, 24,
0: 25 también.
1: 25, 30, 31 de julio y también el 1 de agosto, con entradas
0: Exactamente.
1: disponibles en Ticketmaster. Tienen que ir a ver esta obra dirigida por el dramaturgo Luciano Morales, bajo la producción general de Gustavo Becerra, quien hoy nos acompaña con esta puesta en escena de Tartufo trasladada a los años 70 con estas tremendas transformaciones sociales de la época, la búsqueda de nuevas espiritualidades, una estética psicodélica que sirve de escenario para esta sátira tan vigente todavía como
0: Todavía.
1: necesaria, ¿no?
0: Sí.
1: Así que felicitaciones,
0: Muchas gracias.
1: que les
0: Estamos
1: vaya
0: muy contentos.
1: espectacular.
0: Vayan a vernos. De verdad está muy maravillosa la obra. Así que totalmente invitado a todo el mundo.
1: Bueno, de allá somos entonces, ¿cierto?
0: Así es. Las invitaciones las dejamos acá.
1: Gracias. Nos vamos a la música. Quiéreme tal como soy, de Bárbara y Raisa.

0: un temazo.
1: Horas con 21 minutos. 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Y tenemos música, porque acá comienza Bio Bio Unplugged. Ellos acaban de lanzar una canción juntos. Les ha ido espectacular. Vamos a conversar. Estuvimos viendo el videoclip. Bueno, no estuvimos viendo el videoclip porque no estábamos por la tele, pero estuvimos escuchando la canción, que es una versión maravillosa de Quiéreme Tal Como Soy, con Bárbara y Raiza, que nos visitan hoy en nuestro estudio. Bienvenidos.
2: Muchas gracias. Muchas gracias por recibirnos esta noche de lluvia.
3: Sí, oye, muy contento de estar aquí. Sí,
1: como nos pilló esta lluvia, sí, ¿no? En la tardecita, rico igual.
3: Rico.
1: Cuéntenme ya, primero, cómo nace la idea de esta colaboración, que suena increíble y que además la ha ido súper bien.
2: Sí, muchas gracias. Mira, esto partió porque el año pasado yo fui telonera de Earth, Wind & Fire en noviembre.
1: O sea, palabras mayores.
2: Haberte conocido, te hubiera invitado, ¿viste?
1: ¡Qué bacán!
2: Sí, estuve muy entrete. ¿Ya? Y ahí tuve que hacer también un medley de onda disco, porque es lo que yo hago. Uh-huh. Y me dieron el dato de Gustavo, que es de Raiza. Yo no conocía la banda y él tampoco conocía mi música. Así que esa fue la primera conexión que tuvimos por este medley de Earth, Wind & Fire. Y la cosa es que nos caímos tan en gracia y nos dimos cuenta que la música que hacíamos, él con el funk y yo con la música disco, tenían mucho en común. Entonces ahí dijimos, tenemos que trabajar juntos. Y ahí, Gustavo, tú puedes decir cómo partió lo de la canción.
3: Claro, nos dimos cuenta que teníamos muy en común todo este mundo de la música de los años 70, finales de los años 70, que es una música que es full arreglos. Es música que está hecha con sendas, secciones de cuerdas, secciones de bronce, secciones de percusión, etcétera, etcétera, coros. Y es una música que uno, sobre todo en estos tiempos donde la música se hace muy minimalista y tan sintética la mayor parte de las veces, eso es como lo análogo de lo análogo de lo análogo, y hay un gusto particular con esa música, además que rítmicamente es exquisita y armónica también. Entonces teníamos mucho en común con eso y nos dimos cuenta en el tiempo que esta canción, Quiéreme Tal Como Soy, que era una de las favoritas de mi mamá, y un día manejando se me apareció y fue como, uy, sentí profundamente que era la canción que había que hacerle una versión. Y dije, si se hace un feat de esto, y llamé a la Barbarita y le dije, ¿por qué no hacemos un feat de esta canción? Te tinca por este y este motivo. Y la Barbarita dijo, me encanta esa canción, démosle.
1: Es que está muy linda esta versión, me encanta.
2: Sí. Muchas gracias.
1: Bueno, prepararon música en vivo, obviamente. Sí,
2: sí, sí. Para amenizar la lluvia.
1: Claro, y porque estamos en Bio Bio Unplugged. Tenemos que aprovechar este espacio, ¿cierto? Sí.
3: Así es.
1: Cuando quieran.
3: Vale, vamos con la canción. Vamos con la canción.
2: Ya, démosle.

0: ¡Bravo! Bárbara y Raisa en Biobío Unplugged con esta canción, que la pueden encontrar en Spotify y que pronto va a tener videoclip.
1: Así es.
0: ¿Cómo ha sido? ¿Cómo fue ese proceso?
1: Mira, fue entretenido, diferente, porque uno está como, bueno, tú aquí tienes cámara y todo, uno está acostumbrado a tener a alguien de frente grabando, y aquí la verdad fuimos nosotros con el celular y le mandamos todo, menos mal que teníamos buenos celulares, porque hoy en día pasa que a veces con las señales, la grabación no quedan bien, y mandamos la información a Perú, y ahí nos están haciendo los videos, nos han mandado ya unas partes ya de avance,
2: sí.
1: Están bien buenas,
2: muy
1: fíjate.
2: Bueno.
1: Es entretenido trabajar ahora con la IA.
0: Oye, sí, y se ve como natural, como orgánico.
1: Se ve.
0: O la gracia es que sea como medio IA.
1: O sea, la gracia, nuestro fin, era que el videoclip fuera un poquito más IA,
0: ya.
1: Porque la música era tan orgánica, porque sí. Toda la música la hicimos cero IA. Entonces
2: claro.
1: Queríamos que fuera como lo contradictorio, porque como esta música de los años 70, queríamos que fuera un poquito más.
0: Una dicotomía.
1: Eso mismo.
2: Sí. Bueno. Sí, lo cierto es que estuvimos 4 meses trabajando en la música, porque fuimos en el rollo de hacer secciones de cuerdas reales, secciones de bronce reales y todo lo demás, y eso nos tomó un buen tiempo realmente para poder conseguir el sonido que queríamos y tratar de hacerlo lo más orgánico posible. Y cuando llegó el momento del video, dijimos con el director, oye, ¿y por qué no hacemos justamente lo contrario? Vámonos con un video con IA. Y entregamos las imágenes de nosotros haciendo una performance y él ha desarrollado el video. Y está interesante porque la IA, si bien se acerca mucho a la realidad, nunca te deja como el personaje exactamente igual.
0: Sí.
2: Y yo creo que eso es interesante.
0: Mm. Sí, entretenido, sí. Como el otro approach.
2: Exacto.
0: Bárbara, bueno, sabemos que tienen un feat recién, pero pueden venir más cosas, ¿o no?
1: Claro, está la puerta abierta. Nosotros, por mientras, yo en unos meses más saco una canción nueva y Gus sí. También con Raisa, pero
0: sí.
1: Está abierto ya, este es como el inicio de nuestros feats que podemos claro. Tener para más adelante.
0: Eso. ¿Alguna canción de tu repertorio, Bárbara, que nos puedas cantar? A capela, lo que sea.
1: Sí.
0: ¿En serio?
1: Sí.
0: Ya me encanta, qué suerte.
1: Ya les quiero cantar Piensa Dulce Corazón.
0: Ya.
1: Que dice así. Oh.

0: Y eso habla cuando uno se le muere una persona querida.
1: Ay, qué pena.
0: La canción.
1: Bueno, y mucha gente debe empatizar con esa canción. Oye, y con el proceso de duelo. Sí, es que nosotros somos, estamos muy preparados. Es que el Rodri creo que es más rápido lo este.
2: Rapidez.
1: Sí, no.
0: No sé nada.
1: De hecho, tú decís cualquier otra. Ahí, y ahí te la tienes. Ahí te la tienes. ¿Eh? Ponlo a prueba, ponlo a prueba. Ya, entonces vamos a tener el video. ¿En cuánto rato más? Para ir a ponerle like, suscribirse a YouTube,
0: sí,
1: y todo.
0: Sí, eso. Le damos nuestras redes sociales.
1: Por supuesto, coordenadas.
0: Tenemos coordenadas aquí. Bueno, yo por mi parte estoy en... Porque mi fuerte es TikTok, porque tengo mis programas de ahí los jueves y domingos.
1: Ya.
0: En TikTok. Pero bueno, en TikTok soy Bárbara H Music, también en Instagram. Y en YouTube soy Bárbara H Oficial. ¿Y Gus?
3: Sí, yo soy Raiza Música en todos lados.
1: Raiza con Z, por si acaso.
3: Raiza con Z y con I latina. Raiza Música está en YouTube, en Instagram, en TikTok y en... no sé qué más, pero en todos lados, sí.
1: Son geniales.
3: Muchas gracias.
1: Y que sabes que tienes toda la razón, que los dos son espectaculares en lo que hacen, y claro, que se podía converger súper bien los dos estilos musicales de ustedes, ¿cierto?
3: Sí.
1: Así que la super adjuntaron. Por eso yo creo, y el público lo pide, estoy segura, que vengan más colaboraciones.
3: Vamos.
1: ¿Cierto?
0: Gracias.
1: ¿Algo tuyo, Raiza, que quieras compartirnos? Me encanta.
3: Hay una cancioncita del 2005 que dice más o menos así.

0: Yo encuentro que después de Tamaño Talento tienen que repetir sus coordenadas para que la gente los vaya a seguir.
1: Vamos, Margarita.
2: Ya, muchas gracias. YouTube, Bárbara H. Oficial. En Spotify, sí, Bárbara H. La H, por si acaso, va a pegar la última A.
0: Sí, es como, sí, es como, como Bárbara.
1: Ahora.
2: Sí, eso. Como, claro. Y en Instagram y TikTok estoy como Bárbara H. Music.
1: Sí, yo soy Raiza Música en TikTok, en Instagram y en YouTube. Raiza Música.
0: Bien, chicos, felicitaciones. Vayan a escuchar Quiéreme Tal Como Soy y muy atentos al video.
1: Excelente. Muchas gracias. Muchas gracias por este tiempo.
0: Su casa cuando quieran. Así gracias. Que tú dijiste que vas a lanzar cosas
2: sí.
0: luego.
2: Sí, ahí, aquí en dos meses.
0: Eso. Ya, ¿viste? Acá, sí. ahí estamos.
2: Gracias.
1: Grabando. Vale, un millón de gracias por este tiempo.
0: Y para ti lo mismo, Raiza. Que les vaya muy bien. No se mojen tanto.
1: Sí.
2: Por favor.
0: Sí. Vamos a ir a una pausa, pero antes vamos a leer un comunicado. Les habíamos contado respecto a la renuncia del subsecretario de Hacienda Juan Pablo Rodríguez, que será reemplazado por Tomás Bunster. Y dice la declaración pública: hoy he presentado mi renuncia al presidente de la República al cargo de subsecretario de Hacienda. Esta decisión se funda en que tras haber obtenido un resultado negativo en un examen de drogas realizado en abril, un examen posterior efectuado en junio arrojó un resultado positivo que no refleja mi realidad. No consumo drogas y tengo la plena convicción de que ese segundo resultado es un error. Por lo mismo, me realizaré nuevos exámenes para despejar cualquier duda y demostrar con total transparencia que cumplo íntegramente con los estándares que el gobierno ha establecido para las autoridades.

0: del Estado en esta materia. Agradezco al presidente José Antonio Kast por su liderazgo y por el honor de haberme permitido servir a Chile a su lado. Al ministro Quirós por su respaldo y determinación para impulsar los cambios que nuestro país necesita. Al equipo del Ministerio de Hacienda por su compromiso y vocación de servicio y a cada una de las personas con las que tuve la oportunidad de trabajar en el gobierno por su dedicación al objetivo compartido de hacer crecer a Chile. Me voy con la tranquilidad de haber dado lo mejor de mí y con la convicción de que este gobierno seguirá avanzando con fuerza para construir un país más próspero, más seguro y con más oportunidades para todos. Gracias. Emoji banderita chilena, Juan Pablo Rodríguez. Renunciado, entonces, ex a esta altura subsecretario de Hacienda, que él niega parte de lo que habíamos conocido hace algunos momentos. Dice que este segundo test de drogas que arrojó positivo no es tal y que por ende se lo quiere repetir, pero de todas maneras ya está renunciado y tiene reemplazo. Se trata de Tomás Bunster. Y con esto ya son 24 las salidas durante el gobierno del presidente José Antonio Kast. 23 horas con 36 minutos. Vamos a una pausa. Esto es Hoy en la Radio.
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0: El 23 de julio del año 1920 nació la fadista, o sea, la cantante de fados, esa típica canción portuguesa, la fadista Amália Rodrigues. Si bien ella siempre afirmó que había nacido el 1 de julio, su partida de nacimiento lo fija el 23, en una familia humilde con 10 hijos que residía en el barrio de Beira Baixa, en Lisboa. Desde muy niña, Amália Rodrigues fue conocida por sus dotes de artista. Cantaba todo lo que oía y las vecinas me daban a cambio unas monedas o algún dulce, ella recordaba. El año 1940, Amália cantó por primera vez en el Retiro de Severa, un local que fue durante décadas el templo de la música popular portuguesa. Por aquel entonces, los fados eran consideradas canciones de mala reputación. En Madrid, en el Madrid del año 1943, hizo Amália Rodrigues la que fue su primera actuación fuera de Portugal. Fue su primer viaje a España, en plena posguerra civil, y regresó con 2.000 pesetas en el bolsillo, que en ese momento, contaba ella, era una verdadera fortuna. Los primeros discos los grabó Amália Rodrigues en Brasil en 1945, y solo después estos fueron editados en Portugal, donde aún hoy siguen apareciendo temas inéditos de la cantante. Amália se convirtió en un personaje internacional en 1955, gracias a la banda sonora de la película Los Amantes del Tajo. Y al año siguiente triunfó ni más ni menos que en el teatro parisino El Olimpia, el famoso Olimpia de París, donde sus apenas 158 centímetros de estatura fueron suficientes para echarse al hombro, podríamos decir, a quienes en su Lisboa natal seguían menospreciando el fado, esta nostálgica canción portuguesa. El año 1974, Amália Rodrigues fue acusada. Fue acusada de haber sido abanderada de la derrocada dictadura militar. Fatalista, escéptica y humilde, la voz más representativa del fado, que se casó dos veces y levantó grandes pasiones entre los hombres, entre otros, por ejemplo, el playboy Porfirio Rubirosa y el millonario Nazis, e incluso también el actor Richard Widmark. Bueno, ella fue acusada de pertenecer a la policía secreta del dictador Oliveira Salazar, poco después de la revolución del 25 de abril. En 1984, la cantante, cuando se enteró que padecía de un cáncer al pulmón, intentó suicidarse. Y los últimos 15 años de vida de Amália fueron silenciosos. Simplemente fue desapareciendo de los escenarios, desapareciendo virtualmente. Sin embargo, ella se dedicó a escribir poesía y, como ella misma decía, a escribir versos para mi propia muerte. La artista, que era muy pasional, que siempre se definió como una persona desencantada, desilusionada y demasiado idealista, tenía todo lo que necesita el fado, esa música melancólica, desgarrada, dramática y triste, a la que dedicó 58 años de su existencia y de la que fue su embajadora en todo el mundo.
1: 6 de octubre de 1999. Amália Rodrigues, uma voz com o povo dentro.

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1: Amália Rodrigues morreu em Lisboa aos 79 anos e seus restos foram sepultados no cementerio de Los Placeres, tras um funeral de Estado al que assistiu o próprio presidente português de la época, Jorge Sampaio. O governo decretou 3 dias de luto oficial tras a morte de Amália Rodrigues, que ha sido considerada um símbolo nacional de Portugal e que havia nascido em Lisboa el 23 de julho de 1920.
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2: 11:50, mucha gente se pregunta qué pasó al final con la relación del chino. El chino, sabemos que subió a la nieve con las dos amigas con las que solía carretear, que habían sido las profes del jardín de su hijo, ni más ni menos. Dicen que no hay que mezclar esas cosas. Pero da lo mismo, nosotros no estamos acá para juzgar, para nada. Solamente para contarles el tecito. Bueno, dicen, de acuerdo a la mujer del chino, que la Martina Núñez y Magdalena Retamal eran dos viejas conocidas para la pareja, justamente porque eran parvularias del jardín al que asistía su hijo. Bueno, entonces varios empezaron a sacar conclusiones y dijeron, esto no era nada, un inocente paseo de fin de semana, era una escapada romántica. Bueno, estaba esta teoría en el aire, pero no fue confirmada ni desmentida por los implicados y salió a la luz un detalle. Y es que la situación sentimental de Orellana con Génesis, aunque no es la mejor, no se ha quebrado del todo. De hecho, detallaron. Yo no sé si estas dos mujeres siguen en pareja o no, dicen. ¿Por qué mujeres? Pero lo que sí tengo entendido es que el chino... está mal escrito esto. Yo no sé si esta pareja sigue junta o no, pero lo que sí tengo entendido es que al chino no lo patearon. Pero... lo retaron un montón. Dicen que está castigado. Con el agua y el gas cortado. No, esa parte la incluí yo. Pero en realidad dicen que se le acabaron los carretes textual y que hubo una pelea súper fuerte producto de esta situación. Y esto se condice con lo que declaró la pareja del chino, que dijo que a él que el hombre le explicó igual cómo fueron los hechos y que ellas le dijeron, oye, chinito, vamos a carretear, si tu pareja no va a saber nada, si la flaca no se va a enojar, que salgas con nosotros. Entonces, ahí se fue al departamento de una de las mujeres a tomar unas micheladas.

inventando. Qué romántica esta historia al final. Tuvo el tremendo plot twist. Lo que sí encuentro súper desubicado, pero súper desubicado, es que la gente esté comparando las fotos de los perfiles de redes sociales de las dos amigas parvularias con las capturas de los videos de cuando las encontraron. Y dijeron, ah, con más filtro purifican todo el agua de la nieve de la cordillera y toda la cuestión. Y nosotros no estamos acá para juzgar eso, porque yo creo que después de una semana en la montaña nadie se ve muy, muy de las mejores, y porque no se habla de los cuerpos ajenos. Así que en esa parte, no. Respecto al auto del chino, porque dijeron, ah, no es de los trigos más limpios, porque tenían cargo por robo, era porque no había pagado la última cuota del auto. Supone que hasta ahí nomás, pero igual se lo hallaron detenido. Lo que a mí me gustaría saber es si finalmente ellos van a decir algo, pues si es que van a hablar, si es que van a contar su historia. Yo creo que si un programa de farándula, como esos que no sé si todavía los dan, los viernes o los domingos, les pagan, van a contar toda la verdad. Pero, no, sé que sí, yo creo que si les pagan van a contar toda la verdad. Pero bueno, está en veremos, por lo pronto esto igual nos ha dado un poco de vida en las últimas horas. Vamos a reconocerlo porque todo el mundo estuvo comentando este tema en redes sociales, que la verdad es que ha dado mucho que hablar. Y ahora vamos a hablar de un personaje chileno, pero mucho más top que nuestros amigos aventureros de la cordillera. ¡Pedro Pascal! Porque nuestro Pedro Pascal tendrá su estrella en el Paseo de la Fama de Hollywood, el tercer chileno en tener este tremendo honor, un nuevo hito en su carrera. Ya hay 32, para los 32 nuevos integrantes anunciados del Paseo de la Fama, y la ceremonia se va a concretar durante el 2027, siendo así el tercer chileno. La Cámara de Comercio de Hollywood dio a conocer hoy esta nueva generación de homenajeados, que incluye a figuras del cine, la televisión, la música, el deporte y la radio. Entre ellos, los más destacados son Pedro Pascal, la cantante colombiana Karol G, Idris Elba, la actriz Kate Hudson, Lisa Kudrow, The Friends, Adam Scott, Sam Rockwell, David Guetta, Linkin Park y Smashing Pumpkins, entre otros. Para el intérprete de The Last of Us, The Mandalorian y Gladiador

2. El reconocimiento representa otro paso en una trayectoria que lo consolidó como una de las figuras más influyentes de la industria y además se va a transformar entonces en el chileno después de Lucho Gatica y Don Francisco de tener este tremendo reconocimiento reservado para artistas y personalidades con un impacto internacional en el mundo del entretenimiento. El presidente del Comité de Selección del Paseo de la Fama, Peter Roth, destacó el significado de esta nueva generación de homenajeados. Dijo, el Comité de Selección del Paseo de la Fama se enorgullece de dar la bienvenida a la promoción de 2027 a uno de los símbolos más perdurables del éxito en el mundo del entretenimiento. Roth agregó que esta tradición vigente desde 1960 busca reconocer a quienes han marcado millones de personas con su trabajo. Cada uno de estos extraordinarios individuos, dijo, ha dejado una huella imborrable en el público de todo el mundo gracias a su talento, creatividad y su dedicación a su oficio. Es un honor para nosotros reconocer sus notables contribuciones y estamos deseando celebrarlas mientras ocupan su lugar en la historia de Hollywood. ¿Cuándo va a recibir Pedro Pascal su estrella en el Paseo de la Fama? No tenemos fecha, pero sí sabemos que va a ser el 2027. Ahora, cuando los eligen, ellos tienen que aceptar formalmente el reconocimiento y comprometerse a asistir a la ceremonia. Y este es un requisito indispensable entonces para formar parte del histórico Paseo de la Fama de Hollywood, donde ponen las manitos y toda la cosa, y tienen su estrella. Son las 23 con 56 minutos y nos vamos a la música. Un día como hoy, del 2011, falleció la tremenda Amy Winehouse. Vamos a escuchar You Know I'm No Good. Nos reencontramos mañana a las 8:30. 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
2: Juan Pablo Rodríguez dejó su cargo como subsecretario de Hacienda tras dar positivo en un test de drogas. Parlamentarios cuestionaron la gestión de los ministros Jorge Quirós y José García luego del revés que sufrió el plan de reconstrucción en el Senado. En medio de la entrevista de Mara Cedini, la controversia por la mega reforma y las presiones de la derecha, el presidente José Antonio Kast encabezó una nueva reunión de coordinación con el oficialismo. Las autoridades anunciaron que durante esta jornada se restablecerá el tránsito en la Ruta 5.

0: entre las regiones de Coquimbo y Atacama, aunque la circulación estará habilitada solo en horarios determinados. El Ministerio de Salud extendió la vacunación gratuita contra la influenza a toda la población. La justicia modificó la medida cautelar del ex subsecretario del Interior, Manuel Monsalve, reemplazando el arresto domiciliario total por arresto domiciliario nocturno. Benjamín Aedo González, conocido como El Panda, quedó en prisión preventiva tras ser formalizado por el delito de homicidio frustrado contra dos funcionarios de Carabineros. En noticias del exterior, el Consejo de Ministros de Italia aprobó un proyecto de ley con el que se modifican las normas para imputar con mayor facilidad a los menores de entre 14 y 17 años para combatir la criminalidad juvenil. Las autoridades taiwanesas acusaron a China de intentar vulnerar la soberanía de la isla después de que un buque científico chino concluyera un estudio en aguas al este de Taiwán. En el deporte, O'Higgins de Rancagua perdió por la cuenta mínima frente a Boca Juniors en la ida de los playoffs de la Copa Sudamericana. En Chile, el líder Colo-Colo recibe esta noche a Deportes Limache en la reanudación del Torneo Nacional de Primera División.
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0: ¿Qué tal? Bienvenidos a una nueva edición de Radiograma. Saludamos a quienes nos escuchan a través de las 43 estaciones a lo largo de todo el país en Biobío, la radio, también a quienes nos ven a través de Biobío TV. Los invitamos a interactuar con nosotros a través de nuestro WhatsApp, el +569 920 7888, o también pueden llamarnos a nuestra línea gratuita, el 800 810 810. Vamos a las noticias. Desde este momento les ofrecemos información independiente.
2: Doce de la noche, 8 minutos.
0: La Moneda informó que Juan Pablo Rodríguez renunció al cargo de subsecretario de Hacienda. Esto luego de que un test de drogas arrojara un resultado positivo. El anuncio lo realizó anoche el biministro Claudio Alvarado en una breve declaración.
3: Si bien en un primer examen de detección de drogas, el ex subsecretario en el mes de abril había dado negativo, en el análisis de la primera muestra de un segundo test en el mes de junio, ha dado positivo.
0: Alvarado indicó que todavía queda pendiente el análisis de la contramuestra y se indicó que Rodríguez se realizará exámenes adicionales en otros laboratorios para descartar cualquier tipo de consumo. En su reemplazo asumirá en calidad de subrogante el actual coordinador de regulación económica y jefe de asesores, Tomás Bonster.
2: 12 de la noche, 9 minutos.
0: En medio de las esquirlas por la entrevista de Mara Cedini y las negociaciones por la mega reforma, el presidente José Antonio Kast lideró la segunda reunión de coordinación con los partidos oficialistas. María José de la Barra con más detalles.
4: Más de 2 horas se extendió una reunión entre el presidente José Antonio Kast y los timoneles de los partidos del oficialismo. Es la segunda reunión de coordinación luego de que el pasado 3 de julio se instaurara esta instancia para fortalecer los puentes de comunicación y reducir las tensiones. La antesala de la cita estuvo marcada por la entrevista de la ex vocera Mara Cedini y por las disputas entre la UDI y RN en el marco de la mega reforma. Pero, posterior al encuentro, la presidenta de Renovación Nacional, Andrea Valladares, y su par republicano, Arturo Esquella, hicieron un positivo balance.
5: Proponer instancias que nos permitan coordinarnos mejor, que nos permitan que todos los partidos que no nos había tocado trabajar juntos hoy día podamos generar ese fiato y esa coordinación.
6: Creo que hemos tenido 4 meses muy positivos. El trabajo entre nosotros ha sido realmente muy, muy bueno. Obviamente que siempre hay una que otra situación que uno tiene que abordar.
4: Esta jornada el oficialismo y la Moneda realizarán anuncios en materia de seguridad, todo relativo a la agenda que impulsarán post-mega reforma y que está vinculada a la ley Naín Retamal 2.0.
2: 12 de la noche, 10 minutos.
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0: El gobierno vetará la norma que prohíbe el anatocismo ingresada por la oposición a la mega reforma. Esto en medio de los cuestionamientos al rol de la Secretaría General de la Presidencia en la tramitación. Cristóbal López nos cuenta más.
7: El anatocismo o el cobro de intereses sobre intereses será la primera norma que sufrirá un veto supresivo por parte del gobierno dentro del Plan de Reconstrucción Nacional una vez termine su tramitación cuando el 4 de agosto se vote el informe de la Comisión Mixta en la Sala del Senado. Tras lo ocurrido en los últimos días, se ha criticado duramente el rol negociador de los ministros Quirós, Alvarado y García Rumiñot. Si bien los últimos dos se perfilan como más abiertos a conversar, en el papel el gobierno no cierra ningún gran acuerdo desde el que celebraron con el PDG en el primer trámite legislativo. El rol del ministro de las Express, José García Rumiñot, ha quedado aún más en entredicho luego que el gobierno no asegurara sus propios votos. Por eso, el diputado socialista Marcos Ilavaca criticó fuertemente el rol de las Express.
8: Fue un bochorno de marca mayor, es decir, que tengan que suspender algo que ellos mismos habían puesto el pie en el acelerador, suspenderlo porque no tenían los votos, dice relación con una Express que no estaba a la altura de los desafíos que este gobierno le ha impuesto.
7: Son varios los flancos que se le abrieron al gobierno cuando ya estaban a pasos de la meta en la tramitación del Plan de Reconstrucción Nacional. El reloj corre y tendrán que, de alguna manera, sumar apoyos para que los municipios no queden sin compensación.
2: 12 de la noche, 12 minutos.
0: La ex candidata presidencial del progresismo, Janet Jara, emplazó al presidente José Antonio Kast a no vetar la norma que pone fin al anatocismo para pymes y consumidores. Los detalles con Gabriela Piña.
9: Hasta la sede del Partido Socialista llegó este jueves la ex candidata presidencial del progresismo, Janet Jara, para participar de un conversatorio en el marco de la Conferencia Nacional Programática del PS. En la instancia, la ex ministra del Trabajo realizó un duro diagnóstico del escenario político y lanzó críticas contra el gobierno del presidente José Antonio Kast, apuntando especialmente a la denominada mega reforma. Bajo ese contexto, y tras confirmarse que el gobierno presentará un veto supresivo a la norma que elimina el anatocismo, Jara emplazó al mandatario a mantener la medida para pymes y consumidores.
10: Este es el minuto para que el presidente Kast, en una de sus promesas de campaña, quiera apoyar a las pymes, lo haga. Y a todos aquellos emprendedores del país se les entreguen créditos sin anatocismo. Y a los consumidores se les entreguen créditos sin anatocismo. Así que ahí le dejo una sugerencia al presidente, gratuita y de calidad.
9: En el encuentro, Janet Jara también hizo un llamado a los partidos de la oposición a fortalecer su unidad para enfrentar la agenda de la moneda. Y además, sostuvo que la izquierda debe renovar su forma de comunicar, recuperar el vínculo con los sectores populares y construir una alternativa política con mayor presencia territorial.
2: 12 de la noche, 13 minutos. 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
0: El gobierno anunció un nuevo plan de operación para la Ruta 5 Norte, esto con el objetivo de facilitar el abastecimiento y la conectividad de las regiones afectadas por el sistema frontal. Los detalles con Sebastián Catalán.
11: El gobierno anunció un nuevo plan de operación para la Ruta 5 con el objetivo de facilitar el abastecimiento y la conectividad en las regiones afectadas por el sistema frontal. El subsecretario del Interior, Máximo Pavés, informó que este viernes el tránsito desde La Serena hacia Vallenar estará habilitado entre las 8 y las 14 horas, mientras que el desplazamiento de sur a norte del mismo tramo se permitirá entre las 16 y las 19 horas, ambos con escolta de carabineros. La medida busca agilizar el paso de vehículos y evitar problemas de abastecimiento.
12: Entre las 8 y las 14 horas se va a habilitar el tránsito de La Serena al norte para todo tipo de vehículos, con una escolta de carabineros. A su vez, desde las 4 de la tarde a las 19 horas, va a haber tránsito de norte a sur.
11: En el balance actualizado de la emergencia, la directora nacional de Senapred, Alicia Cebrián, informó que la cifra de fallecidos se mantiene en 13, pero que los desaparecidos aumentaron a 18 tras nuevas denuncias por presuntas desgracias. Además, el organismo contabiliza 18.254 personas damnificadas, 1.748 albergadas y 45.108 aisladas. Respecto a la infraestructura, Senapred reportó 1.679 viviendas destruidas, 8.492 con daño mayor y 34.741 con daño menor, cifras que continúan siendo revisadas a medida que avanzan los catastros comunales. Paralelamente, el organismo ha distribuido más de 180 toneladas de ayuda humanitaria y mantiene el monitoreo ante el ingreso de un nuevo sistema frontal previsto para este viernes. 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
13: 12.50.

0: De la noche, 15 minutos.
1: Más de 160.000 estudiantes se mantienen sin clases en las zonas afectadas por los sistemas frontales. Según el Ministerio de Educación, hay más de 500 establecimientos con daños y otros funcionando como albergues. Los detalles con Daniel Ormeño.
2: Hoy y mañana viernes estarán suspendidas las clases para 169.009 estudiantes de las regiones de Atacama, Coquimbo, Valparaíso, Metropolitana, O'Higgins y Maule, las zonas golpeadas por los sistemas frontales de viento y lluvia. En detalle, el Ministerio de Educación explicó que la medida se aplica en todos los establecimientos públicos y privados de educación parvularia, básica y media. En el caso de Coquimbo, rige para 15 comunas donde se evidencian aún más los daños en los colegios. La ministra de la cartera, María Paz Arzola, confirmó que existen varios recintos con daños importantes, a lo que se suma la falta de servicios básicos, cuestión que impide hasta ahora poner en marcha un plan de retorno seguro a clases.
3: En general, de la cifra total, alrededor de un tercio son daños que se definen como afectación alta. La verdad es que estos son daños menores, afortunadamente, así que estamos trabajando para tratar de poder tener adelante las mejoras para poder retomar las clases cuando corresponda.
2: Según el último reporte del gobierno, hay 559 establecimientos educacionales con daños, concentrándose la mayoría en la región de Coquimbo, con 217, Valparaíso con 151 y Atacama con 116.
0: 12 de la noche, 17 minutos.
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1: Ante el aumento de los virus respiratorios, el Ministerio de Salud extendió la vacunación contra la influenza a toda la población. Los detalles los tiene Montserrat Tapia.
5: El MinSal amplió la vacunación contra la influenza. Ahora cualquier persona podrá acceder gratuitamente a la vacuna sin importar si pertenece o no a los grupos de riesgo definidos al inicio de la campaña. La ministra de Salud, Mai Chomalí, explicó que la decisión corresponde al predominio de la influenza A y B, por lo que buscan aumentar la cobertura antes de un eventual incremento de contagios.
6: Que yo me vacune, no estando en la población de riesgo, también evito la transmisión a ese adulto mayor. Por eso hemos ampliado la vacunación.
5: En el balance de la semana epidemiológica 28, el MinSal informó que la positividad de las muestras respiratorias alcanzó un 46,8%, superando la cifra registrada la semana anterior. La influenza A volvió a ser el virus de mayor circulación, con el 24,6% de los exámenes positivos, seguida por la influenza B y el rinovirus. Además, las autoridades advirtieron que el retorno a clases podría impulsar un nuevo aumento de los contagios durante las próximas semanas. En paralelo, la red asistencial reportó una disminución en las consultas de urgencia por enfermedades respiratorias, aunque la población pediátrica fue el único grupo que registró un aumento en este indicador.
0: 12 de la noche, 18 minutos.
1: En otras informaciones, el cardenal Fernando Chomalí abordó el polémico proyecto de la bancada libertaria llamado Escucha su corazón, apuntando a los médicos que realizan abortos bajo las tres causales. Los detalles con Francisca Cárez.
7: El cardenal Fernando Chomalí volvió a intervenir en el debate por el aborto en tres causales al abordar el proyecto Escucha su corazón, impulsado por diputados del Partido Nacional Libertario, Republicanos y Renovación Nacional. El arzobispo de Santiago apuntó directamente a los médicos que realizan interrupciones legales del embarazo, asegurando que más que ofrecer a las mujeres escuchar los latidos del embrión o feto, quienes deberían hacerlo son los propios profesionales de la salud. En el Partido Nacional Libertario, la diputada Paulina Muñoz valoró las palabras del cardenal y sostuvo que el debate de fondo sigue siendo la defensa de la vida inocente, destacando que la iniciativa abrió nuevamente esa discusión.
8: Es sumamente importante que la Iglesia se pronuncie respecto a estos temas que están marcando la agenda política. No puede quedarse al margen de algo tan importante como es la defensa de la vida inocente.
7: Pese a que los dichos del cardenal volvieron a instalar el debate, el proyecto Escucha su corazón continúa en su primer trámite constitucional. Por ahora no tiene fecha para ser discutido en la Comisión de Salud de la Cámara luego de que su presidente, el diputado RN Andrés Celis, descartara darle prioridad mientras no exista urgencia del Ejecutivo y la instancia avance en iniciativas ingresadas con anterioridad.
0: 12 de la noche, 20 minutos.
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1: La tensión en Medio Oriente mantiene en alerta los mercados. El fuerte aumento del precio del petróleo impulsó al dólar y elevó el riesgo de nuevas alzas en los combustibles. Frente a este escenario, el ministro Jorge Quiroz

0: llamó a la cautela y afirmó que los recortes de gasto ayudarán a contener parte del efecto en los precios. Los detalles con Vanessa Gajardo.
1: El conflicto bélico se intensifica en Medio Oriente, lo que mantiene casi cerrado el estrecho de Hormuz, elevando el precio del petróleo y con ello el dólar, que actúa como moneda de refugio por excelencia y que ayer cerró en los 946 pesos según la Bolsa Electrónica de Chile. Pero más allá del tipo de cambio, lo que realmente es una preocupación directa para la ciudadanía es el impacto del alza del petróleo en el precio de los combustibles. Economistas advierten que de continuar los ataques el próximo miércoles 29 de julio veremos un alza en la bencina y el diésel mayor a lo estimado en un principio. El ministro de Hacienda, Jorge Quirós, no quiso adelantarse a hacer proyecciones en la inflación, pero adelantó que la buena conducción de los recortes de gasto podrían impactar en que los traspasos de las alzas sean menores.
2: Pero vamos a hacer un esfuerzo porque ese ajuste vaya a ser más paulatino y para eso lo podemos hacer en este minuto porque ha ido avanzando bien el proceso de racionalización de gasto. Podemos hoy día contar con algunos márgenes mayores que nos permitan tener algún grado de gradualidad mayor, siempre actúa el MEPCO.
1: Como escuchamos en las palabras del titular, el gobierno sigue enfatizando en que el mecanismo de estabilización de precios de los combustibles nunca ha dejado de operar.
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7: 12 de la noche, 23 minutos.
0: El Consejo de Ministros de Italia aprobó un proyecto de ley con el que se modifican las normas para imputar con mayor facilidad a los menores de entre 14 y 17 años en una iniciativa para combatir la criminalidad juvenil. La reforma judicial, que tendrá que ser aprobada por el Parlamento, no reduce la edad de responsabilidad penal, que se mantiene en 14 años, pero sí modifica el mecanismo de evaluación. Actualmente, para un menor de entre 14 y 17 años, el juez debe verificar caso por caso su capacidad de comprensión y decisión en el momento del delito, mientras que la nueva ley introduce una presunción refutable de responsabilidad penal. Se considerará que el menor, en general, es capaz de comprender el significado de sus actos, salvo prueba en contrario. Las autoridades taiwanesas acusaron a China de intentar vulnerar la soberanía de la isla después de que un buque científico chino concluyera un estudio en aguas al este de Taiwán, una actividad que a juicio de Taipei constituye un acto de guerra cognitiva. En un comunicado reproducido por la agencia oficial Xinhua, el Ministerio de Agricultura y Asuntos Rurales chino informó ese mismo día de que el barco de investigación científica Lanai 201, dependiente de la Academia China de Ciencias Pesqueras, realizó entre el 17 y el 23 de julio una prospección de recursos pesqueros al este de la isla. El texto precisó que los trabajos se desarrollaron en las aguas jurisdiccionales de China, que reclama la soberanía sobre el conjunto de Taiwán, autogobernada desde 1949, y sobre los espacios marítimos aledaños.
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7: 12 de la noche, 25 minutos.
0: Con un gol de Miguel Merentiel en el primer tiempo, Boca Juniors derrotó a O'Higgins en el partido de ida de los

0: playoff de la Copa Sudamericana disputado en el Estadio La Bombonera de Buenos Aires. El pase a los octavos de final se definirá el jueves próximo en Rancagua. Y desde las 20:30 horas, el líder Colo-Colo reanuda el torneo nacional de Primera División recibiendo a Deportes Limache en el Estadio Monumental. Todo el deporte con Diego Osorio.
1: O'Higgins cayó por la cuenta mínima ante Boca Juniors en el Estadio La Bombonera en el encuentro de ida de los playoffs de la Copa Sudamericana. El cuadro celeste dejó una buena imagen pese al descuido de su defensa en el gol de Miguel Merentiel tras una gran asistencia de Leandro Paredes. No obstante, la llave quedó abierta para la definición del jueves próximo en el Estadio El Teniente, y así lo analizó tras el partido uno de los goleadores del capo de provincia, Arnaldo Castillo.
2: Por un equipo así de jerarquía, los errores mínimos pueden cortar caro, y es lo que nos pasó, pero la verdad que jugamos un partido bastante aplicado. El equipo demostró que puede jugar de igual a igual. La llave está abierta, ahora nos toca en casa, entonces obviamente uno va a tratar de trabajar de la mejor manera para poder enfrentar ese partido.
1: Con el partido entre el líder Colo-Colo frente a Deportes Limache, se reinicia el torneo de Primera División esta noche desde las 20:30 horas en el Estadio Monumental. El cacique, que sigue gestionando la llegada de un nuevo portero, se encuentra a 10 puntos de su inmediato perseguidor, Universidad Católica, buscando regresar el próximo año a la fase grupal de la Copa Libertadores. Este es el análisis del presente álbum, la voz de su entrenador, Fernando Ortiz.
3: Siempre supe que a base de trabajo podíamos lograr el presente que hoy tenemos, pero a la vez no hemos logrado nada. Entonces es una combinación de sensaciones personales y de laboral, por decir, y tenemos que pensar en hacer un buen partido para sacar un buen resultado.
1: Universidad Católica recibe mañana en el Estadio Claro Arena Deportes La Serena, que tuvo una semana compleja en su preparación por la situación climática que se vive en la región de Coquimbo. El entrenador cruzado, Daniel Garnero, y las opciones reales de su equipo para descontarle puntos a Colo-Colo.
4: Si ganas el fin de semana, después esperás, ganás el otro fin de semana, y así. Es la única manera, son muchos puntos. Vi torneos donde equipos con 10 puntos abajo logran salir campeón. Pasa, pero obviamente que estamos con un rival muy fuerte, con esa desventaja numérica.
1: Universidad de Chile va a jugar el domingo frente al Audax Italiano en la Florida, mientras que la situación dirigencial en Azul Azul está muy compleja tras las declaraciones a BioBio Deportes del exdirector Juan Pablo Pavés, que sostiene que Victoriano Cerda, expresidente de Huachipato, siempre tuvo injerencia en las decisiones de la concesionaria.
5: Claro, es que finalmente tú puedes ser dueño vía deuda, vía acciones. El tema es dónde está la injerencia. Y la injerencia de Victoriano y de Marcelo Peche era fuerte en el club, eso también se sabe. Así que por más que lo quieran disimular, esconder, disfrazar. Mira, para mí un caso absolutamente resuelto, y espero que el fiscal avance para esclarecer totalmente este tema.
1: Hoy, desde las 20:30 horas, también se reanudará el torneo del ascenso con el encuentro que sostendrá en el Estadio Tierra de Campeones Deportes Iquique Deportes Temuco, en una jornada que tendrá mañana el líder Cobreloa enfrentando a Santa Cruz en Calama y Santiago Wander su escolta recibiendo a Unión San Felipe. Al cierre y a contar de las 7:30 de esta mañana, comenzarán los entrenamientos libres para el Gran Premio de Hungría en la Fórmula 1, el undécimo de esta temporada, donde el italiano de Mercedes-Benz, Andrea Kimi Antonelli, buscará ampliar diferencias con sus perseguidores antes de la interrupción que tendrá el Mundial en el verano europeo.
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9: ...12 de la noche, 29 minutos.
0: 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Ya llega el trasnoche de la radio hasta las 6 de la mañana. 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Que esté muy bien. Buen día.
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2: Así es, lo escuchó bien. Con Vicente Aguilar nuevamente por acá acompañándoles en esta noche, ya comienzo de día viernes. ¿Qué pasó? Quedé en el día anterior. Día viernes 24, ya comenzamos el trasnoche de la radio. Comenzamos enviándole un abrazo grande a Marito Álvarez. Recupérese, Marito Álvarez, que ya va a estar pronto con nosotros de vuelta en su casa, en su estudio, que es el trasnoche de la radio. Saludamos a todos quienes están en la compañía, ¿cierto?, de Bio Bio a esta hora 0:32 de este día viernes, ya comenzando el último día de la semana o de estas jornadas de trabajo. No, pero la mayoría trabaja hasta el sábado, ¿cierto? Señor, el único, grande y nuestro, quien nos pone al aire, quien nos hace sonar, quien nos hace sonar, que gracias a usted llegamos a todo Chile y el mundo. Quiero saludar, no lo puedo ver ahora, pero ahí sí, ahora sí. Quiero saludar a quien permite que nosotros estemos al aire esta noche, al gran William Rebolledo. Lord. ¿Cómo está, Willito? Levánteme la mano nomás, si no. Ah, bien, me dice, bien, excelente. ¿Todo bien por acá? Comenzando esta nueva jornada. ¿Está Maxi también? ¿Cómo está Maxi? Por allá en Bio Bio TV. Un abrazo para Maxi, para Wilito, que estamos haciendo equipo en el trasnoche este día viernes para acompañarlos. Recuerde que pueden comunicarse con nosotros a través de nuestro WhatsApp, el... Ah, ¿cómo que se me va a olvidar? 20... Más 569, iba a dar mi número. 9207888. Lo repito, nuevamente. Más 569-9207888, nuestro WhatsApp. También usted puede llamarnos. Ahí va a estar Willy atento a su llamada. El 800-810-810. Línea completamente gratuita para que usted se comunique con nosotros. Vamos a estar atentos a todo lo que vaya sucediendo en este comienzo ya de día viernes 24 de julio. Bastantes noticias nos entregó la tarde, así que vamos a estar revisando, como es costumbre, en el trasnoche de la radio, todas las noticias de Chile y el mundo también, con buena música, como es costumbre acá en Bio Bio. A ver, tenemos los primeros mensajitos por acá. Nos dice, tenemos un audio, ahí vamos a estar escuchando ese audio. Saludos a don William Rebolledo. Hola, estimados amigos de Bio Bio, saludos desde Cañete. Mire, desde Cañete, provincia de Arauco. Saludos a esa hermosa comuna de Cañete. Vicente, hola, te saludo desde la comuna de Pudahuel. Pamela, ¿cómo está, Pamela? ¿Cómo está el tiempo por allá? ¿Cómo está lloviendo? Hay viento, están mojadas las calles. Vicente, no te conozco, hazlo espectacular, toda la suerte. Me pone unos emojis bonitos acá. El típico grito que uno hace al salir ahí a escena. Comprenderán. Buenas noches, amigo Vicente. Fuerza y excelente programa. Fernando Tamayo Valenzuela, vecino de Antonio Varas de Providencia. Estamos cerquita. ¿Por qué no nos viene a ver, Fernando? A darse una vuelta acá, Antonio Belet. A darse una vueltecita a los estudios de Radio Bio Bio. Lo espera William Rebolledo, Maxi también. Lo esperamos. Vengan a darse una vuelta. Buenas noches, Vicente. Después de 8 días sin luz. No, no me equivoqué. 8 días. Nuevamente lo leo. 8 días, ¿qué le parece? Más de una semana. Al fin puedo escuchar.

Carlos, ya que recién hoy repusieron la luz. Por acá le saluda Magali desde San Felipe. Feliz trasnoche, Magali. 8 días. A ver, escríbame ahí. ¿Qué pasó? ¿Por qué tantos días? ¿Algún problema puntual en su casa o en el sector donde usted vive? A raíz del sistema frontal, imaginamos. Cuéntenos más. Quedamos atentos. De verdad, 8 días. Vaya. Lo que tuvo que pasar. Saludos y suerte en este nuevo trasnoche, Vicente. ¿Quién más? Que don Carlos Barría, el profesor Carlos Barría de Barría de Casa Azar, un abrazo, que estuvo con nosotros. Ayer estuvimos hablando de Rapa Nui, Isla de Pascua, que a esta hora le cuento yo que en Rapa Nui, Isla Salas y Gómez, son las 22:36 del día jueves todavía. Todavía no es día viernes allá en Isla de Pascua y en la región de Aysén y Magallanes. 1:36, una horita más nos llevan allá en el extremo sur de nuestro país. Vaya, para todos ellos un enorme abrazo. A ver por acá qué más nos tiene. Hartos saludos, muchas gracias como siempre, agradecerles que estén con nosotros. Hola amigos de la Bio Bio, Marco de Conce, saludos acá de turno, saludos a Marco que está ahí en la sintonía de Bio Bio en Concepción. Cariños Bio Bio desde Quilpué, gracias por su excelente compañía. No, gracias a ustedes por estar con nosotros. Esto no sería nada sin ustedes, queridos. Buenas noches, saludos desde San Carlos, la región de Ñuble. Aquí hace mucho frío. José Daniel Acuña, un abrazo, a abrigarse. Me imagino que están con la estufita prendida. Si usted puede utilizar leña, si no hay algún problema, puede estar con su estufa leña o a pellet o a gas, parafina. ¿Cuántos otros? Oleoeléctrica, eléctrica. Vicente, dejó de llover en Pudahuel, le habíamos preguntado a Pamela, pero a las 20 horas de ayer tuvimos un diluvio, llovía muy fuerte. ¿Se vio afectada? ¿Tuvo algún problema en su casa? Cuéntenos, esperamos que no. Gracias, Pamela. Hola, bienvenidos una noche más. Es un gusto escucharlos por las noches. Saludos a Marito, que se recupere. Cariños, Kena de Viña del Mar. Sí, nos sumamos a Kena. Que esté muy bien ahí nuestro compañero, nuestro amigo Marito. Hola, amigo Vicente del Trasnoche. Muy buen turno esta noche. Saludos al profesor José Garrido Rojas de Talca, que está escuchándolos como siempre. Profesor José Garrido a Talca, hasta el Maule, entonces un abrazo grande para usted y para todos quienes a esta hora ya sintonizan Bio Bio. Estamos ya calentando motores en el trasnoche. Recuerde entonces que puede dejarnos su WhatsApp en nuestro número, ahora sí que sí, más 569-9207888, también llamarnos al 800-810-810. Estamos atentos a todo lo que vaya pasando con este sistema frontal que todavía no se nos va por completo, a cómo están las rutas, cómo están las carreteras en nuestro país, alguna remoción de terreno. Siempre hay que tener el cuidado a esta hora, ¿cierto? Vemos menos. No hay luz, así que se ve menos. ¡Freddy! ¡Ah, Freddy, querido! Sí. Sí, mi editor ahí en la amiga radio de. Se me olvidó la dirección ahora, de Eliodoro Yáñez. Freddy, un abrazo, gracias por tanto. Perdón por tan poco. Hola, desde aquí en el centro de distribución de Carozzi. Saludos, Vicente. Sigue lloviendo aquí en Nos. Ajá. Ahí le vamos a preguntar al rancherito de Nos que estaba con nosotros hace algunos minutos. Estaba hoy en la radio haciendo los controles, que ya debe ir camino a su casa. Igual que don José, que son de ese sector de Nos. Ya, don José, pues que yo le digo don José. Yo llego y le digo, ¿cómo está don José? No me dice nada, Wilito. José me dice, está bien. Es como que yo le dijera Williams, ¿o no? Claro, como que yo le dijera, ¿cómo? Ojalá. Si Arturo Vidal también tiene, ojalá. Ojalá que ganemos, ojalá. Vicente, te saludo desde Temuco. Tenchita, ¿cómo está Tenchita? Hortensia, qué lindo nombre. Tenchita, buenas noches. ¿Qué pasó con Nicolás? ¿Con Nicolai? Mañana, a esta hora, usted si sintoniza Bio Bio, la radio, el 90. Y si Dios quiere, me dice Willy, uno nunca sabe, es verdad. Uno propone y Dios dispone. Así es. Si usted mañana sintoniza esta hora, va a poder estar con el único e inigualable Nicolai Estañaro, que está de vuelta en el trasnoche. No se asuste si vuelve nuestro querido Nicolai. Mira por acá, nos dan cuenta de una primera alarma de incendio en calle Ecuador con calle Victoria, esto en Estación Central.
Vamos a estar...

Revisando, gracias ahí a nuestro auditor, primera alarma de incendio entonces en calle Avenida Ecuador con Victoria en Estación Central. Vamos a estar ahí revisando, a ver si nos pueden enviar también fotografías, videos, porque no, para tener actualizado este hecho que se está registrando en la región metropolitana. Hay una alarma de bomberos que comenzó a eso de las 12:10 de este día viernes, así que ya por lo menos media hora de que se declara esta alarma de incendio, y ya combate por lo menos 4-16 carros que están trabajando para combatir esta emergencia, ¿cierto? Cualquier novedad vamos a estar ahí rápidamente notificándoles, contando cómo va este incendio en Estación Central. Buenas noches, Vicente, saludos cordiales desde Carolina del Sur. Acá se están cayendo los cuervos asados. Ah, no son los jotes, son los cuervos. Bien, desde Carolina del Sur, ¿cuántos grados tiene allá, amigo querido? Cuéntenos. Saludos desde Cunha, Sao Paulo. Fuerza, compatriotas. Abrazos hasta Brasil, entonces. Un saludo para Juan. Ya, saludo para Juan Brito y para su hijo Juan Pablo, que están viéndonos a través de Bio Bio TV. Un saludo, entonces, mire, y una movida de mano también. A los Juanes, podríamos decirle los Juanes, ¿o no? Juan Brito y Juan Pablo, su hijo. ¿De Radio de Carabineros? Ah, entonces ya, nos estaban escuchando de Radio Carabineros también ahí. Ah, ya. Él trabaja ahí. Hola, soy Gonzalo Arcos y viendo los saludos, yo llegando recién de la pega, soy camarógrafo de Chilevisión. Uy, 12:42. ¿Cómo estuvo esa jornada ahí en las calles con un poco de lluvia? ¿Cómo lo hacen con la cámara? ¿La tapan, cierto? No, sí, yo lo he visto. Tienen ahí unas carpitas. El camarógrafo se moja más que la cámara, pues eso es lo malo. Un abrazo ahí a nuestro amigo de las comunicaciones. Samu en tránsito a la alarma de incendio. Vamos a estar registrando todo aquello. Buenas noches, Vicente, que tengan buen turno. Una consulta, ¿qué pasó que no hay cámara hacia el radio controlador? ¿Ya no lo enfocan? Qué lástima, nos dice Ana María y Francisco desde Macul. Le cuento yo. Sí, porque las dudas... Sí, las dudas crecen. La verdad es que la espalda más conocida de nuestro país, la espalda más famosa... No, tuvieron que sacar la cámara de Wilito porque en la radio se están realizando algunos arreglos, ampliaciones, para tener, cierto, una mejor cobertura en tanto es la radio y Bio Bio TV. Por lo tanto, hubo que empeñar esa cámara y hubo que desconectarlo, hubo un trabajo con los cables. Por eso no ven a nuestro William Rebolledo, pero en algún momento ya va a estar de vuelta para que puedan ver la espalda más famosa de nuestro país, de Lord Sir William Rebolledo. ¿Qué le parece si vamos a la música? Comenzamos el trasnoche de la radio. 12:43, recuerde que puede comunicarse con nosotros a nuestro WhatsApp, el más 569-9207888, también a nuestra línea gratuita, el 800-810. Comenzamos con música, esto es Rod Stewart, Hot Legs, en la radio.

0: Estamos de vuelta en el Trasnoche y escuchamos al gran Rod Stewart para iniciar este Trasnoche de la radio de día viernes ya. Tenemos un contacto telefónico con María, una auditora, ¿cierto? Que está, quiere más bien hacer un reclamo, un descargo con una empresa de energía eléctrica. María, ¿cómo estás?
1: Bien, gracias.
0: Qué bueno, muchas gracias por comunicarte con nosotros. Bueno, pudimos conversar algo hace algunos minutos. Nos decías que tú estás en Santiago, pero tu familia, la mayoría está...
1: Mi familia está toda para allá.
0: Cuéntale a los auditores también, ¿en qué sector de la región de Coquimbo?
1: En la parte de la comuna de Montepatria. Pertenece a la comuna de Montepatria de Tulahuén, Pejerreyes, Las Ramadas, Carrizal.
0: Ya,
1: ¿y entonces tú? Le digo yo que para allá no hay...

0: mucho problema con la con el camino, con todo, porque resulta que yo le digo, ¿se acuerdan del voto nomás? Cuando hay voto aparecen todos para allá, le digo, pero cuando nosotros no hay nada, ellos ya no van, pues se vuelven sí. De Montepatria para Ovalle.
1: Claro. Hay que tener también en cuenta que, bueno, la región en general está pasando por un problema mayor, pero no por eso no se van a hacer presentes, ¿cierto? Pero tú nos decías que sí. Por lo menos son 8 días que llevan sin suministro eléctrico. ¿Cuántos días son?
0: 10 días, porque todavía no
1: empieza días.
0: A llover y ya se corta la luz. ¿Sabes por qué? Porque pusieron cables de muy mala calidad. Entonces, ¿sabes lo que pasa? Que no toman la radio, no toma la... O sea, se corta la luz, no hay tele, no hay nada. Nada.
1: El nombre de este sector, para tener puntualizado, porque tú nos dices que pertenece a la comuna de Montepatria.
0: Comuna de Montepatria.
1: Claro.
0: Tejerreyes, Las Ramadas, Carrizal.
1: Ya, esto sería un sector más bien cordillerano, ¿cierto?
0: Sí.
1: Ya, y el problema se da...
0: La Paloma para adentro.
1: Del tranque La Paloma
0: hacia adentro. Hay muchos pueblos, pero es el problema.
1: No, si son 10 días...
0: Para allá deberían de arreglar las emisoras para que se escuchen más, porque resulta que para allá uno no escucha una radio, no escucha nada.
1: Claro. Bueno, ¿cuál ha sido la solución que les han dado? Me imagino que tu familia o los vecinos de los sectores han pedido la reposición del suministro, pero aún no se puede.
0: Pero es que no van, pues. Ese es el problema. Y como que hubieran unos transformadores malos, porque sabe que hace un poquito de aire y listo que se caen se corta la luz.
1: Claro, debe ser muy complejo, sí. El entorno también. Me dices tú que hay mucha nieve, en este momento sí, está nevado, ¿no?
0: Para allá vive siempre nieva.
1: Ah, ok. Sí. Claro, ahí hay un mayor problema. Sí. Bueno, voy a estar revisando por acá.
0: Se caen árboles y caen arriba los cables, y ese es el problema también.
1: Sí, bueno, ahí se entiende, ¿cierto?, que hay tiempos de reposición, y la región de Coquimbo, la región de Atacama, están pasando por momentos muy complicados. Hay que distribuir a todas las cuadrillas que hacen la reposición del suministro eléctrico, pero 10 días es bastante.
0: Sí, porque ya muchos saben que se nos va a perder. Mi hermano se les ha perdido toda su mercadería, de los refrigeradores, todo, y eso, ¿quién lo paga? No lo paga nadie, pues.
1: Sí, claro, eso es lo complejo. María, voy a estar revisando acá a ver si podemos tomar contacto en unos minutos más. Tenemos a otra auditora, ¿cierto? Sí, tenemos a otra auditora desde la región de Coquimbo. María, muchas gracias.
0: Ya, gracias. Ojalá que den la noticia para que...
1: Sí, estamos en vivo y en directo para todo el país. La están escuchando, María, para dar cuenta de aquello, ¿cierto? Muy complejo. 10 días sin suministro eléctrico ahí en este sector de la comuna de Montepatria. Bien, sí, cordillera. Claro.
0: Carrizal.
1: María, muchas gracias. Que esté muy bien. Ya. Ahí tomamos contacto. Estamos con Claudia. Buen día. ¿Cómo está?
2: Hola, buenos días. Muchas gracias por contestar.
1: Sí, por supuesto. Para eso está nuestra línea ahí gratuita, para que podamos conversar también, nos puedan contar. Claudia, tú nos llamas desde la región de Coquimbo. ¿Desde qué sector en específico?
2: De La Rinconada.
1: La Rinconada. ¿Cómo está La Rinconada? ¿Cómo está el sector por allá en este momento?
2: Mire, la verdad es que el sector estamos muy complicados porque nos sentimos demasiado ignorados por parte de la municipalidad.
1: Ya, ¿han estado por allá, me imagino, el alcalde, el consejo municipal?
2: Nada. Ellos para acá ni siquiera se han aparecido. Nosotros entendemos que la situación es compleja para otros sectores y todo, pero acá nosotros estamos anegados. Hay calles cortadas, hay socavones, agua, pozones por todos lados, llenos de hoyos en las calles, y no hemos tenido soluciones. Recién hoy mandaron un camión con agua.
1: Ya, agua potable no tienen, entonces.
2: No tenemos agua potable.
1: Pero no...
2: Y los sectores mucho más arriba, un poco más urbanos de La Rinconada, también están llenos de hoyos, no tienen

0: tampoco, nada, nada. Entonces, por parte de la municipalidad ni siquiera se han acercado a ver qué necesitan las familias acá de la Rinconada. De verdad que nos estamos ignorados.
1: Muy, muy lamentable lo que nos cuentas. Claro, hay que entender de alguna forma lo que está pasando la comuna en general, ¿cierto? Pero ustedes esperan que haya un poco más de atención hacia su sector. El suministro de agua no está funcionando en su totalidad. O sea, tú das la llave y no tienes agua o no está potable, porque en algunos sectores ya del norte, por ejemplo, en Ovalle, está el suministro ya funcionando, pero aún no puede ser consumida.
0: No tenemos agua.
1: Ya, no tienen agua. Bueno, aún más complejo. No, me estabas contando hace un minuto de hoy acercaron algún camión al Jive.
0: Sí, hoy día apareció un camión y venía con 6.000 litros. Y solamente en el sector donde vivo yo son 300 familias. Imagínense, para todo el sector de la Rinconada.
1: 6.000 litros.
0: Hay una toma un poco más arriba y no, ni siquiera de verdad que ninguna autoridad ha venido para acá, nadie ha venido para acá a preguntar cómo estamos, los caminos, los tacos son pero enormes, porque hay una quebrada al lado donde vivimos nosotros y están acumuladas el agua de la lluvia y lleno de hoyos. De verdad sería súper importante de que se acercaran las autoridades para acá.
1: ¿De socavones sería?
0: Exacto.
1: Sí, exacto. Muchos socavones en la ruta.
0: Mismo agua, claro. Mucha gente que le entró el agua por todos lados.
1: O sea, ¿aún no hay despeje de estas rutas con maquinaria ni nada por el estilo?
0: No hemos obtenido esa ayuda. La ayuda solamente se ha ido a los otros sectores y se entiende que quizá haya gente que esté peor que uno, pero aún así hay más de autoridades en la comuna, no solamente el alcalde igual. Yo me saco el sombrero por ese caballero porque ha estado codo a codo con la comunidad, pero ¿qué pasa con todos los demás? No sé cómo podría decirlo.
1: Sí, se han visto
0: afectados, senadores de la región que apoyen, pues, y no solamente detrás de un escritorio.
1: Sí, no se entiende, es totalmente válido el malestar por el estado en el que está el sector de Rinconada. Agradecemos que te hayas comunicado con nosotros también, Claudia. Y bueno, hacer ese llamado a las autoridades como lo hace Claudia, a que puedan acercarse. Es también, hay el conducto regular, ¿cierto? Estas fichas de, no sé si tú eres o has visto por ahí que hayan realizado este catastro en el sector de Rinconada o estarán en otros sectores todavía.
0: No, si solamente llegan hasta Punta Mira, que otro sector un poco más abajo, hasta ahí. De hecho, acá, si pueden venir a ver, ni siquiera han puesto esos bidones, tambores, como de acopio de agua, para que cuando se corta el suministro uno vaya a buscar.
1: Claro. No, ya no, teniendo.
0: ¿Tienen vehículo como para salir a buscar el agua con estos bidones de 20 litros?
1: Muy complejo, ya cuando el agua está siendo un problema o no está el suficiente suministro para todos, se complica mucho. Claudia, te agradecemos por este contacto. Tenemos que ir a las noticias. Cualquier cosa, está nuestro WhatsApp también habilitado para que nos vayas contando si tienes imágenes, lo que puedas compartirnos. Ahí estamos en contacto. Muchas, muchas gracias. Un fuerte abrazo para toda la región de Coquimbo, ahí al sector de Rinconada también.
0: Muchas gracias. Estén muy bien. Muchas gracias.
1: A ti. 12:59 de este día viernes. Vamos a las noticias. Ya llega El Informador.
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0: luego de que el séptimo juzgado de garantía de Santiago acogiera la solicitud presentada por su defensa. El fiscal adjunto Centro Norte, Marcelo Borbarán, explicó que pese a la rebaja, el tribunal no cuestionó los antecedentes que sustentan la investigación. Asimismo, confirmó que la fiscalía va a evaluar recurrir ante la Corte de Apelaciones de Santiago, argumentando que a su juicio los elementos que originalmente justificaron la prisión preventiva no han variado, por lo que persiste la necesidad de cautela.
1: Sin que se haya realizado cuestionamiento alguno a todos los antecedentes que establecen presunciones fundadas respecto de la existencia del hecho y de la participación del imputado.
0: El abogado defensor Víctor Prodiel valoró la resolución y dijo que el tribunal acogió íntegramente los argumentos planteados por su parte. Prodiel explicó que los 617 días que Monsalve permaneció privado de libertad fueron un elemento central para modificar la cautelar y aseguró que el tribunal descartó la existencia de un peligro de fuga, riesgo de reiteración, de obstrucción de la investigación o de afectación a la seguridad de la víctima. El próximo 16 de agosto es el plazo final para cerrar la investigación de manera definitiva y poder avanzar hacia la preparación del juicio en contra del ex subsecretario del Interior, Manuel Monsalve.
2: En prisión preventiva quedó el Panda tras ser formalizado por el delito de homicidio frustrado en contra de dos carabineros en la comuna de Lo Espejo. Los detalles con María Gramunt.
3: Disparó 37 balas contra carabineros y estuvo 5 días prófugo. Este jueves formalizaron a Benjamín Aedo González, alias El Panda, ante el 10º juzgado de garantía de Santiago, por el delito de homicidio frustrado, quedando en prisión preventiva. El pasado 17 de julio, Aedo hirió a dos carabineros que lo intentaron fiscalizar en la comuna de Lo Espejo. El fiscal jefe de delitos violentos en la Fiscalía Sur, Cristian Toledo, aseguró que el imputado registraba condenas y órdenes previas a su detención, las que también serán investigadas.
4: Esta persona ya registraba una condena por hechos similares de homicidio frustrado en contra de 4 personas y también de importe ilegal de arma de fuego. Asimismo, ya registraba una orden también por lavado de activos y asociación ilícita.
3: Aedo se trasladó por al menos 4 domicilios de distintos colaboradores, esto para evitar su captura mientras estaba prófugo, personas que también quedaron con prisión preventiva por el delito de encubrimiento. La fiscalía continúa realizando diligencias para establecer la participación de cada uno de los involucrados y fijó un plazo de 100 días para esta investigación.
2: La Casa Blanca negó este jueves que el primer ministro israelí Benjamín Netanyahu pidiera al presidente Donald Trump condicionar el futuro del acuerdo nuclear entre Estados Unidos y Arabia Saudita a la adhesión del Reino Árabe a los acuerdos de Abraham para normalizar relaciones con Israel. Pese a que Washington informó la víspera sobre la firma de un pacto con Riad para el desarrollo del programa nuclear saudí, Trump dijo este jueves que todavía se están negociando detalles del convenio que no incluirá el enriquecimiento de uranio y estará totalmente condicionado a que Arabia Saudita establezca lazos diplomáticos con Israel. A esta hora en Santiago se registra una temperatura de 8.1 grados con una humedad del 94%. En la ciudad de Cochrane, 5 grados bajo cero con una humedad del 100%.
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0: ¡Promoción! ¡Pollito! ¡Muchas gracias!
1: Yo, Vasconcelos, Santa Feria, banda Conmoción. Vaya, vaya, artistas nacionales que escuchábamos ahí. Comenzando, no, ya, ya le dimos inicio hace rato al trasnoche, pero con buena, buena música. Y quiero preguntarles, como siempre, ¿hace cuánto tiempo no sientes tranquilidad? 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Seguimos. Ahora vamos a leer sus mensajes un ratito. A ver, los tengo botados, le iba a decir. No, jamás. Ahí, sí. Pim. Muchos mensajes por acá. A ver, nos quedamos con saludos a Coquimbo. Ya estamos mejor después de todo, pero aún sin agua. Complicado ese tema. Estábamos hablando ahí con María, Claudia, que también daban cuenta de aquello. Buenas noches, mirando las noticias junto con mi hijo y escuchando tu bella voz. Ay, gracias, Claudia. Desde Macul, tu alegría, Vicente, nos contagia. Muy linda. Gracias, Claudia. Un abrazo. El refrán dice: un burrito San Vicente lleva carga y no la siente. Así es. Alguna vez me lo dijeron. Buenas noches, Vicente. ¿Están seguros que Marito no anda en el cajón del Maipo? No. No, no, tiene señal. Yo estaba hablando con él, así que... O tiene Starlink por allá. Saludos, Chuco Bauer, desde el casco histórico. Saludos y buen turno. Buena, buena. Le vamos a preguntar, sí. María Eugenia acá. Saludos, Vicente. Buen turno. Un abrazo.

Eso. Buen turno, amigos de la radio Vicente y compañía. Saludos cordiales desde Valparaíso. Ricardo Panificador, que durante la noche de ayer nos enviaba ahí la marraqueta, el pan batido, el pan francés, como quiera llamarle. Hola, Vicente, te cuento el despliegue de bomberos. Claro, esto en Estación Central y estábamos conversando ahí en Avenida Ecuador. Vicente, no hubo inundación, esto me decían en Pudahuel. Mi nombre es Luis Alba de Estación Central. Ahí nos envían imágenes de ese. Nos envían videos. Lo vamos a enviar para poder mostrarlos a través de BioBio TV. Estos videos que nos envía nuestro amigo Luis Alba de este incendio que se está registrando a esta hora en Estación Central. Vamos a ver cómo está, cómo sigue ese siniestro, porque igual es hace ratito que tuvimos esa notificación. Esperamos que vaya todo muy bien con el combate de ese incendio. A ver, ¿qué más tenemos por acá? Ahí está. Ahí vamos a tener pronto entonces los videos. Cariños, saludos mi niño Vicente desde Puente Alto, saludos a Don Wilito, a Gastoncito Miauchati. No puedo creer que una señora esté 10 días sin luz, una vergüenza, totalmente. Cariños, hijo, que estés bien, un abrazo grande. Feliz trasnoche desde Valparaíso con una lluvia suave y algo de viento, pero todo tranquilo, nos dice María Carolina desde Valparaíso. Un abrazo para todos quienes están ahí en la zona costera, en el puerto principal. Buenos días, la palabra ojalá u ojalá se pueden usar ambas, ajá, y significan Dios quiera o quiera Dios, alá mediante, ojalá, oh, alá. Por ahí va, pues. Así se ven las calles de Santiago, departamental con General Velázquez. A ver, por acá nos dicen. Buenos días, Vicente, Sir Lord William. Saludos desde Cerrillo, sin lluvia ya, después de medio turno trabajando en la copiosa lluvia desde las 19 horas. Y ahora nos quedan 7 horas más con el frío después de la lluvia. Los saluda Sebastián Carguero Pesado Nocturno. Un abrazo para nuestro amigo que está en las labores nocturnas. Hola, Vicente, ¿te gustan las fotos de Rapa Nui? Verónica de Maipú, fueron tomadas al amanecer. ¿Dónde están? No las veo, querida. No están las fotos, reenvíemelas. Hola, pariente, que tenga gran trasnoche, Vicente. A ver, ¿quién nos dice? ¿Quién nos dice? Pariente, ¿es Aguilar también? Ah, Claudio Petit, ¿cómo está Claudio? No había visto. Por acá nos dicen, extraño mucho. No sabe lo que extraña, Wilito. Extraño mucho la reverencia de Lord William. Muchos nos dicen, ah, que extrañan. Verónica desde Puente Alto extraña la reverencia. Hola, Vicente, soy Amalia y quiero enviar un saludo a mi hermano Vicente Zamora, que ya llegó a Punta Arenas después de 8 meses de navegación. Pronto ya estará en casa de regreso. Saludos y muchas gracias al trasnoche de la radio. 8 meses de navegación, entonces, un saludo para el tocayo Vicente Zamora, que está ya llegando o ya llegó a Punta Arenas. ¿Va a probar algún asadito, un corderito al palo? ¿Por qué no? Hola, Vicente, que tengas un excelente programa. Saludos a Mario, que esté pronto de vuelta. Les envío un video y un poco de la historia de lo sucedido. A ver, esto es una inundación o algo por las lluvias. Que nos cuente ahí nuestro amigo David, que nos dé un poquito más de contexto y contamos lo que pasó por ahí. Hola, Vicente, soy Tito, saludos desde Puente Alto, un saludo para mi mamá Jacqueline de Puente Alto. A Puente Alto, entonces, un gran abrazo. Por acá, a ver, te cuento, Vicente, a raíz del viento se cortó la luz el jueves pasado acá en San Felipe. Luego la repusieron y duró 3 horas porque el poste afuera de mi casa hizo cortocircuito y cortó nuevamente la luz de la casa. Desde ese momento empezamos a llamar a Chilquinta y no obtuvimos respuesta hasta hoy, que viene una cuadrilla desde Valparaíso a arreglar el cable del poste. Yo recién operada, fue toda una odisea pasar estos 8 días sin luz. Magali de San Felipe, qué terrible, pero lo importante es que ya se pudo reponer el suministro eléctrico. Me imagino lo que se tiene que pasar. A veces uno está mediodía, un poco más, sin electricidad y es muy, muy complejo lo que se vive
En todos, sí, no, 10 minutos. Se descarga el teléfono.

teléfono y. No, yo soy bueno para guardar energía. No, sí, tengo como dos teléfonos. No los contesto nunca, pero tengo teléfonos con batería, el computador igual que sirve como una power bank. Hay que tener eso claro, que usted puede cargar su computador, siempre tenerlo con batería y conectar su teléfono cuando quede sin carga. Sirve harto, me ha salvado de algunas. Hola bicho, buenas noches, César de Puente Alto. Oye, si tenemos un notero que canta como Luis Miguel, ¿tú deberías cantar como Vicente Fernández? Ya me quieren hacer cantar de nuevo, ¿eh? Como son ayer igual. Hola Vicente, esto de todos los días, a ver. Esto es de todos los días, las veredas, verdaderos estacionamientos en Coronel. Nos envía un video nuestro amigo, claro, acá da cuenta muchos vehículos que están, bueno, con una parte, con dos ruedas encima de la vereda, que es complejo, ¿eh? Los peatones cuesta pasar, no se puede enredar, pero es aún más complejo cuando tienen que utilizarlo las personas que circulan en silla de ruedas, o en burritos, o en algo más amplio que necesita un mayor terreno, un mayor espacio, porque acá en un video, yo les comento que nos envía nuestro auditor Ramón, se ven muchos vehículos estacionados en la vereda y claro, no se puede pasar. Uno dirá, ya, pero que pase por la calle. No, porque la zona de peatones, la zona de tránsito, si usted no es un vehículo motorizado, si no es un Transformer, tiene que circular por la vereda. Entonces es complejo, sabemos que no hay más espacio para estacionar, pero hay que buscar la manera. La idea es que pueda haber una buena convivencia en las calles entre peatones, también automovilistas, pero ahí se complica bastante cuando tiene que pasar alguien en silla de ruedas, por ejemplo. Hola Vicente, saludo a los trasnochadores desde esta comuna. Independencia, no llueve, pero está heladito. Un abrazo y buen turno, Calixto. A ver. Saludos al equipo, Vicente lo ha realizado muy bien, así que deben asignarte un día. No, no, pues sí. Para eso están los queridos Mario y Nicolai Estañaro. Yo, cuando ellos tengan algún problema, ahí estoy, al pie del cañón. Algún día los vamos a mandar a la calle, ¿eh? ¿Qué dice Wilito? ¿Cierto? Sí. No, tengo muy fuerte el retorno aquí. Hay que mandarlos a la calle un día. O podríamos juntarnos los tres un día en la calle. Hacer el trasnoche desde alguna picada por ahí. ¿Cierto? Sí, pues. Ah, sí, pues Jaimito. Jaime Sepúlveda que conduzca el trasnoche. Ahí está. Estamos listos. Ya, vamos a proponerle un día en reunión de pauta. Siete teléfonos. Prefiero. Gracias ahí. Choki Motobu dice. Un abrazo grande. En la picada de la cocina restaurante. A ver. Hola amigos de la Bio Bio, mi nombre es Claudio Vivallos, de la comuna de Padre Hurtado, y en primer lugar me gustaría agradecer vuestra compañía y quiero felicitarlos por su maravillosa labor a diario. Un abrazo grande para todos, un abrazo también por allá. Hola Vicente, que tengas buenas noches, un muy buen turno, mucha suerte. Julio de Independencia, ¿cómo estás, Julio? A ver, por acá, muy buenos días. Lamento lo que está pasando en Chile. Quería enviar un saludo para unos amigos que viven en Río Hurtado. No he podido conectar con ellos. Un fraternal abrazo. Gracias por mantenernos informados. Ellos son de apellido Milla Flores. Nuevamente entonces, estos amigos de nuestro auditor, a ver, Héctor, que quiere conectar con sus amigos de Río Hurtado. En una de esas, ¿por qué no, cierto? Pueden estar escuchando la radio y sepan que su amigo está preocupado, está esperando tener alguna respuesta de ustedes por allá, los Milla Flores. Un abrazo grande para todos quienes están en sintonía. Buenos días, Bio Bio Chile. Buenos días, Vincent Van Bio Bio. Hasta que llegó el fin de semana. Saludos a la comunidad chilena en Países Bajos. Saludos, Mario Ramírez desde Ámsterdam. Acá Julio Independencia. Aquí escuchándolos como siempre, sí, todos los días ahí en la sintonía, en la compañía. Julio, un abrazo grande. Hola chicos, buenas noches, buen trabajo, Serrucho Vicente. Deseo que Mario se recupere pronto, seguro fue poco el aire acondicionado y el veneno. No, pero ya. Pero Maca, ¿cómo? Otra cosa, ¿cuándo vuelve Nicolai? Saludos cariñosos desde Los Ángeles. Ah, no, Cata. Saludos a Los Ángeles, Cata. ¿Respondo?
Mañana, sí. La

0: La verdad es que le dije, o sea, puse el aire en 16 al mínimo, pero no se enfermó por eso. No, ¿cómo se le ocurre? Nuestro querido Nicolai mañana está de vuelta, mañana lo vamos a tener acá en el trasnoche. Un saludo para él también si está en sintonía del trasnoche, así que mañana ya va a estar de vuelta. Hartos días, ¿eh? Se fue a Curazao, pero más de 3 semanas. Muy buenos días, Vicente. Quillota, está húmedo, frío, dejó de llover por ahora, espero que mejore el clima para secar ropa. Saludos. Sí, no sabe cómo lo entiendo. ¿O cómo la entiendo? Ernesto, no sabe cómo lo entiendo, Ernesto. El secado de ropa cuando uno tiene pocas pilchas, hay que estar haciendo malabares. Pero afortunadamente yo ahora estoy contando con secadora, que no es mía, pero se puede ocupar, así que... siempre es una gran ayuda. Hola, saludos del Piero y Marlene de Coyipulli. Con frío, saludos. Sí, Coyipulli, más helado que helado. Hola, Vicente, buenas noches. Un gran saludo y un saludo especial a Mario. ¿Será que está camino al refugio? Todavía están preguntando. ¿No será que Mario está en el cajón del Maipo? Y comentábamos con Willy ayer esto, que el hecho de que fueron rescatadas estas 3 personas, las tías del jardín infantil, más este... conocido, reconocido ya, el chino, costó cerca de 100 millones de pesos todo el esfuerzo que se hizo con los helicópteros, con los equipos de rescate. 100 millones de pesos, hay que decirlo, fue una irresponsabilidad, totalmente irresponsable, sabiendo que se venía el sistema frontal, conocían también el refugio. Lo que se sabe es que él conocía el refugio que había estado en otras ocasiones, entonces... después de alguna fiesta, que eso no está mal, todos tienen derecho a hacerlo, pero llegar a esto, a que se haya tenido que movilizar tanto equipo, tanta gente, tantos esfuerzos, peligros que hay que correr, incluso el mismo chico reality deportista Pangal Andrade, que estaba con varios colegas, amigos, también se acercaron hasta el lugar para ayudarlos. Entonces hay que ser consciente de lo que uno puede provocar, puede haber pérdidas de vidas de los rescatistas, de todo, pero 100 millones de pesos, todos esos trabajos. Así que a tener mucho respeto por la naturaleza, y también hay que tener respeto por, yo diría, por la gente en general, porque esos 100 millones de pesos se perdieron. Lamentablemente se perdieron. Así que a tener mucho cuidado con estos temporales. No le habrá caído un poste ya, pero no, son molestosos. Hola, Vicente, un gran saludo desde Oslo, los escucho cada día mientras realizo mi trabajo. Claudio Varas desde Noruega. ¿Cómo vivieron el mundial allá? Entretenido, entretenidísimo. Ya vamos a una pausa y ya volvemos, pero vamos con... A ver, Wilito, dígame, ¿con cuál vamos? Porque yo le tengo una sorpresa. Ya, después volvemos con la música. Vamos a una pausa y ya volvemos con más Trasnoche en Bio Bio.
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0: Ya escucha usted ese clásico que trajo Rocky Balboa. Pero antes de que Eye of the Tiger existiera, las imágenes de Rocky 3 tenían otra canción. ¿No se imagina usted cuál era? The Queen. Another One Bites the Dust. Another One Bites the Dust. Esa. El problema era que la producción no había conseguido los derechos para utilizarla. Entonces Sylvester Stallone llamó personalmente a Survivor y les pidió una canción nueva con la misma fuerza de esas escenas. Y ahí está, a ver. Súbale, burrito. Ahí está. Los compositores Jim Petherick y Frankie Sullivan observaron las peleas y construyeron los golpes de guitarra siguiendo los puñetazos de la película. El título apareció al escuchar una frase del entrenador de Rocky: debía recuperar el ojo del tigre. Así nació una canción que terminó superando cualquier expectativa y convirtiéndose en uno de los grandes himnos deportivos de la historia. Escuchamos a esta hora en Bio Bio a Survivor con Eye of the Tiger.

0: Revisamos la información que podemos encontrar en biobiochile.cl con este tema que ha marcado las últimas horas, la renuncia del subsecretario de Hacienda, Juan Pablo Rodríguez, quien salió al paso de esta polémica este día ya viernes. El ahora ex subsecretario de Hacienda, Juan Pablo Rodríguez, salió al paso de la polémica que gatilló este jueves su salida del cargo, asegurando que el resultado del test de drogas al que arrojó positivo se trata de un error. A través de un comunicado, la otrora autoridad comenzó confirmando que esta jornada presentó su renuncia al presidente de la República, José Antonio Kast, al cargo de subsecretario de Hacienda. En ese sentido, detalló que esta decisión se funda en que, tras haber obtenido un resultado negativo en un examen de drogas realizado en abril, un examen posterior, efectuado en junio, arrojó un resultado positivo que no refleja mi realidad. Ante ello, aseguró, no consumo drogas y tengo la plena convicción de que ese segundo resultado es un error. Por lo mismo, me realizaré nuevos exámenes para despejar cualquier duda y demostrar con total transparencia que cumplo íntegramente con los estándares que el gobierno ha establecido para las autoridades del Estado en esta materia, sostuvo. Posteriormente, Rodríguez agradeció al presidente José Antonio Kast por su liderazgo y por el honor de haberme permitido servir a Chile a su lado. También dedicó palabras al ministro Quirós por su respaldo y determinación para impulsar los cambios que nuestro país necesita, al equipo del Ministerio de Hacienda por su compromiso y vocación de servicio, y a cada una de las personas con las que tuve la oportunidad de trabajar en el gobierno. Me voy con la tranquilidad de haber dado lo mejor de mí y con la convicción de que este gobierno seguirá avanzando con fuerza para construir un país más próspero, más seguro y con más oportunidades para todos, cerró la misiva. Esa fue entonces la declaración pública de este ya ex ministro, ex subsecretario de Hacienda, bien digo, que fue removido, renunció tras este resultado positivo en el test de drogas. Hay que ver entonces lo que pase con aquello, porque él tilda esto como un error. También desde el comunicado que entregó el ministro, el que leyó, donde se confirmó esta destitución, ¿cierto?, del cargo, se daba cuenta de que él se va a realizar otro examen en otro lugar, en otra clínica, y eso también deberá dilucidar si hay o no algún consumo de drogas de este ya ex subsecretario de Hacienda, Juan Pablo Rodríguez. 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

0: Muy buenas noches, Radio Bio Bio. Nicolás, sabes que vengo por la ruta 5 desde Puerto Mona, Osorno, y antes de Purranque ya llevamos muchos kilómetros, a 40, 60 kilómetros, porque va el radio patrulla en la mitad de la vía, como controlando a los vehículos. No sé qué llevan adelante, pero el taco es enorme y por favor que los conductores tengan cuidado porque está lloviendo y venimos con la baliza todo encendida para que nos vean, porque en realidad venir a esta velocidad en la carretera en la noche también es peligroso. 40, 60 kilómetros, camiones, buses, todo. Así que mucho, mucho cuidado con los conductores. Más o menos kilómetro 965 en la carretera sur.
1: Escuchábamos a Tata Barahona y Fernando Viergo con Hermano Gato. Claudia, nuestra auditora, nos dejaba esa información, ¿cierto? A tener precaución, entonces, aunque uno pensaría que no, pero sí, andar a baja velocidad en estas rutas que son pistas de velocidad es muy peligroso, así que tengan mucho cuidado en ese sector. Muchas gracias, Claudia, como siempre. Decirles que las líneas están abiertas, habilitadas totalmente para que se comuniquen con nosotros a nuestro WhatsApp, el más 569-9200-7888, o también pueden llamarnos al 800-810-810. Líneas abiertas con ustedes, queridos auditores, en esta noche, o ya más bien día, de viernes 24 de julio. A ver, tenemos más mensajes. Hola, buenas noches al sol de Tirúa, soy Lucrecia. Eres muy tierno. Ah, gracias, Lucrecia. Tierno y simpático, nos encanta escucharte cuando estás, nos reímos mucho, al igual cuando estaba Sebastián Poquet. Hacen trasnoche muy ameno. Te deseo una linda noche. Muchas gracias, Lucrecia. Un abrazo grande para tu familia también. A ver. Hola, Vicente, qué gusto escucharte, que sea una buena jornada. Un besito a Willy. Aún no tengo el placer de conocerlo. Mónica de Maipú, por acá llueve. Se está perdiendo, pero de lo mejor que tiene...

La radiodifusión chilena. Ah, la radio nacional. No, no, no, no. No, Willy. Un gran señor. No sabe cómo lo quiero, aunque me rete. Vicente, buenos días. Marcel de Macul, Santiago. Mi opinión es, a ver, es que al trío de personajes, el gobierno de Chile les obliga a pagar su rescate, porque una cosa es que a raíz de un cambio meteorológico cambien las condiciones del tiempo, y otra muy diferente es que de forma temeraria la gente suba a la alta cordillera, previos mensajes de alerta, prevención y cuidados de los diferentes entes gubernamentales, como también de prensa, radio y televisión. Era algo que se había comentado, ¿cierto? Exacto, sabía todo Chile menos ellos tres. Se comentó aquello, que también ellos pudieran hacerse, a ver, de alguna forma más responsables o responsables, porque no han tenido ningún problema con aquello, solo fueron rescatados. Más bien, yo diría, han sido juzgados por la opinión pública, pero más allá no han tenido algún problema legal. Entonces hay que ver qué se puede hacer con aquello. Estamos viendo imágenes en BioBio TV de este rescate que se hizo en ese refugio. Lo sacaron uno por uno en el helicóptero. Mucho peligro, mucho, mucho peligro. El tiempo, afortunadamente, amainó un poco el mal tiempo, las tormentas que hay en la zona cordillerana, y pudieron hacer este rescate. Pero 100 millones de pesos por todos estos trabajos, muy complejo. Hay que ver qué pasa con eso. Muchas gracias, Marcel, por compartir su opinión con nosotros. Hola, Vicente, un gran saludo a ti y también a Radio Bio Bio. Los escucho todas las noches. Licho del Tabo, quiero pedirte un favor, si puedes saludar a mi hermano Antonio Castro, que vive en Tirúa. Muchas gracias, aquí trabajando y escuchando Bio Bio. Antonio Castro, me suena ese nombre. Me suena ese nombre allá en Tirúa. Saludos entonces al coterráneo Antonio Castro, de parte de su hermano Licho, que está ahí en el Tabo. Un abrazo grande para todos quienes están en sintonía a esta hora. Hola, amigos. Lo que sucede con respecto a lo que comentaba la auditora, Carabineros va escoltando los camiones que llevan las aspas de la nueva estación Parque Eólico Purranque. Ayer también daban cuenta de eso, ¿cierto? ¿Segurito se me confirma? ¿O yo estoy...? Sí, también pasó aquello. También se hacen estos traslados a esta hora. Se entiende que hay menos tráfico, pero a todas horas del día hay tráfico. Pero hay que tener paciencia, es por un bien mayor. Sabemos que estos traslados también están siempre... No es que sea un día para otro, sino que se planifican. A tener paciencia, queridos auditores. Saludos desde Pomaire, Andrés. Hola, Vicente, eres muy tierno. Tu energía tierna traspasa la radio. ¡Ay, ya! Yo me voy a poner colorado. Muy bienvenido a la locución del trasnoche. Saludos, Angélica. Un abrazo para ti, Angélica. Muchas gracias por el cariño que recibimos todo el equipo del trasnoche aquí. Recordar que está Maxi también en BioBio TV. Si usted me ve mover la manito, como siempre digo, ahí está Maxi. Es gracias a Maxi. Si usted me escucha, es gracias a Wilito. Esa risa es de Jaime, ¿o no? ¿Sí? La risa de Jaime, a ver. Jaime. Un abrazo a Jaimito. Yo creo que está durmiendo ya, Jaimito. Hola, Vicente, buenas noches. Que tengas una buena jornada. Saludos desde Copiapó, Roberto Aguilar. Buen apellido tiene Roberto, ¿ah? Buen apellido tiene. Mexicanote. Órale. Comenzó a llover otra vez acá en Puente Alto. Nuestra amiga Verónica, que decía que extraña la espalda de Lord William. Ahí nos dice que comenzó a llover nuevamente. A ver, tenemos Jera, nuestro auditor, nos escribe: accidente en autopista central antes de llegar a Rondizoni, un Kia Río 5, hatchback blanco, chofer aún en el volante, al parecer borracho. Afirmado en el puro hipo, nos dice. ¿Cómo estará ese hombre? Pero ¿cómo? Imagínese ahí en la autopista central, entonces, antes de llegar a Rondizoni, si están circulando por ahí, puede enviarnos también alguna fotografía de cómo está el sector, o nos pueden actualizar. Sí, fue hace algunos minutitos el mensaje de Jera. Te agradecemos también por ese mensaje, por notificarnos cómo está
este accidente ahí en la autopista central antes de llegar a Rondizoni. Nos dice que es un Kia

Río 5 hatchback blanco. Estos vehículos que no tienen maletero, son cortados atrás, el hatchback, son cortados atrás, no tienen nada, ni... No tienen esa puertita del maletero. Quiero enviarle un especial saludo a Jaime Sepúlveda, que es fiel auditor de Radio Bio Bio. ¿Será otro Jaime Sepúlveda? Porque tenemos a nuestro Jaimito, el móvil de la radio, el móvil PM. Tremendo, Jaime. Tenemos más comentarios de estos chicos que fueron a parar ahí al refugio. Vicente, ellos tienen que pagar porque nadie los mandó para allá. ¿Es lógico que ellos paguen o qué vamos a terminar pagando nosotros? Vicente, sí, fue el mismo mensaje que lo repitió. Claro, ahí la molestia de aquello de que terminen pagándose esos 100 millones de pesos de dineros que podrían ser destinados para muchas otras cosas en nuestro país y que terminan entregándose a este rescate de estas tres personas que muy irresponsablemente llegan hasta las faldas de la cordillera y terminan quedando atrapado su vehículo, pero totalmente bajo la nieve. Podíamos ver aquello de... miré por acá. Este auditor nos dice: hola, ¿en qué se basa el auditor para decir que el conductor está borracho? ¿Acaso le hizo algún tipo de examen? Ojo con eso. Claro, se entiende. Ha pasado muchas veces, Rodrigo, gracias por su mensaje. Ha pasado, por ejemplo, que hay algún ataque de alguna enfermedad X, ¿cierto? Una descompensación, y ocurre que el cuerpo pierde toda posibilidad de tener control, ¿cierto? Entonces, pareciera que las personas están borrachas, pero en otros casos es claro que están ebrios. Ahí ya se puede saber por el olor o si hay algún indicio de que se haya consumido alcohol en el mismo vehículo. Pero esos detalles también hay que tener cuidado con aquello. Gracias a nuestro auditor Rodrigo, que está por ahí. Un ACV o lipotimia, nos dicen. Eso es verdad, ¿cierto? Que paguen con cárcel los irresponsables, porque no es posible que tres personas irresponsables se vayan de fiesta y que hagan que Fuerzas Armadas y Carabineros hagan gastos, siendo que esos recursos se pueden usar en gente que los necesita. Alex de Lo Barnechea también nos deja ahí su comentario. Amigo, te deseo un buen comienzo con el Martín Cárcamos del Trasnoche. Un abrazo desde Villa Rapanui en San Bernardo. ¡A San Bernardo! Un saludo. A ver, deberían pagar ellos, los jóvenes irresponsables, sus rescates. Después, en ayudas a la comunidad o bien con dinero. Eso. Pero que se hagan responsables. Eso es lo que concuerdan nuestros auditores. Saludos, pariente, desde el turno de noche en el depósito de Relaves, acá en la comuna de Diego de Almagro. Jorge Aguilar, por acá también. Hay hartos parientes. ¿Por quién fue? ¿Por quién hinchó en el Mundial usted? Por México, ¿no? Todo Chile le paga el carrete, dice Eduardo acá. Yo estoy leyendo lo que me dicen ustedes. Pero acá nos dicen: si ese refugio hablara, saludos, Bio Bio. Hubo imágenes. Salieron imágenes a la luz. Hay una olla de tallarines, alguna alcohol también. Pero el dueño del refugio, antes de que ya tuvieran este ingreso, dijo que contaban con alcohol en el refugio, que era parte de los víveres que estaban por ahí. A ver, 100 palos cuesta el rescate, sale 3 o 4 veces más caro que mover un F-16. No creo. Sí, señor, 100 millones es lo que se estima que se gastó para aquello. ¿Esa plata es para los más humildes o para los hospitales públicos? Sí, podría servir. Y ya, para distender, ¿cierto? Buenas, ahora hay que rescatar al chino de las manos de la señora. Hay que recordar que el chino es el hombre en cuestión. El hombre de este trío de personas que subieron hasta este refugio en la cordillera. Hay ahí algunos problemas matrimoniales. Es normal en las relaciones de pareja que ocurran aquellos problemas. Ya, seguimos leyendo entonces sus mensajes. Hola, Bio Bio. Son camiones sobredimensionados. Son tres camiones muy grandes. Se refiere quizás a lo de la ruta que nos contaba nuestra auditora. Rolando, saludos, Vicente. Tenemos, a ver, tenemos más mensajes por acá.
Saludos, Vicente, lo estás haciendo muy

0: Bien, los vemos todas las noches desde el canal Beagle, Viña del Mar. Te saludamos mi mamá Magdalena y yo Petit. Un saludo para ustedes, un abrazo grande, un beso cariñoso. Hola, en relación al accidente, comentar que todos somos inocentes hasta que se compruebe lo contrario. Lo del refugio, vergonzoso, pero la raza humana jamás termina de sorprenderme. Exacto, sí, muy, muy buen aporte el que hizo nuestro auditor Rodrigo. Estaba atento ahí, es verdad. Podemos, quizás, el auditor no terminó de darnos todos los detalles, quizás él se bajó. Tuvo algún otro detalle, pudo sentir el olor, el aroma que estaba ahí en el vehículo, alguna botella, alguna lata de algo, pero sí, hay que tener cuidado con aquello. Hemos visto esos casos cuando ocurre alguna ACV, y es muy complejo cuando creen que están borrachos. Tenemos en llamada. Héctor, ¿cómo está? Muy buen día, estamos en vivo.
1: Hola, ¿qué tal? Buen día. ¿Cómo estás?
0: Muy bien, cuéntenos.
1: Mira, te comento, venía por Vespucio del Mall Plaza Oeste, venía a hacer un trabajo en el mall y vengo saliendo por Vespucio con la salida de Jerónimo Alderete. Justo tú sales ahí donde está Vicuña Mackenna, para darte una referencia donde estaba el bar 89.
0: Ya.
1: ¿Ya? Para que se ubiquen. Hubo un accidente de alto impacto, un vehículo menor chocó aparentemente con una micro, pero está cruzada paz ciudadana, con bomberos, creo, o ambulancia. Por lo tanto, la gente que sale se topa justo en el semáforo. Si te dan verde, te topas con las balizas de la paz ciudadana que están como resguardando al vehículo, porque como la gente sale con velocidad para que no impacten al vehículo, entonces como que la está rodeando varios vehículos de la paz ciudadana. Está muy encima de la salida. Entonces, venís por Vespucio hacia la cordillera, desde el Plaza Oeste, cuando sales por la salida de Jerónimo Alderete, te topas inmediatamente con este accidente y el vehículo, la verdad que está todavía, estaban de hecho recién sacando a la persona dentro del vehículo.
0: ¿Cómo se veía esta persona? ¿Estaba bien?
1: Mira, la verdad que yo pasé, puse los hazards porque me agarré justo de frente, entonces obviamente no puedo ser imprudente.
0: Sí,
1: Bajé la velocidad al
0: totalmente.
1: mínimo, yo miré un poco del lado, pero estaban forcejeando con el vehículo para tratar de sacar a la persona adentro. Pero se nota que fue un accidente alto impacto porque creo que era un Chevrolet 6 el color azul.
0: Ya, contra una
1: Pero
0: micro, nos decías entonces.
1: si no me equivoco, porque había un amigo del Chan Santiago que tenía. Debo deducir porque no, obviamente no puedo ser, o sea, no
0: Sí,
1: puedo ser
0: no, se
1: imprudente
0: entiende. No,
1: y si
0: no.
1: miro mucho para los lados podría haber generado otro accidente. Pero el
0: Exactamente.
1: problema está en que la gente que sale de Vespucio viene con velocidad y si el semáforo te topa en verde, te da de topar de repente con varios camionetas de la paz ciudadana cortando la calle y protegiendo el vehículo, por así decirlo, por si alguien viene muy rápido y vuelve a impactar.
0: Sería bueno entonces que Seguridad Ciudadana se corriera un poco, tuvieran.
1: No, es que yo no creo que se pueda correr porque el vehículo igual está bastante dañado. Lo que sí podrían hacer es que en la salida de Jerónimo, no sé, la gente de la autopista pusiera conos como, no sé, tratando de cerrar esa salida. Porque te lo digo yo venía saliendo a 60 más o menos y me los topé
0: Ya.
1: de golpe, 60, 50.
0: Bueno, muchas gracias entonces ahí en Américo Vespucio con Jerónimo de Alderete.
1: Claro,
0: Muchas
1: la salida
0: gracias.
1: de Jerónimo
0: Sí.
1: Alderete está justito para que la gente se ubique donde está el bar 89, medio metro antes de llegar a Vicuña Mackenna.
0: Ahí está entonces. Muchas gracias, Héctor. Que esté muy bien. Buen regreso a casa.
1: Vale.
0: Gracias.
1: Buen día. Adiós. Gracias.
0: Buen
1: Chau.
0: día. 1:59. Vamos a la revisión de las noticias. Ya llega el informador en Biobío.
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0: 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En Bio Bio, una nueva hora. 2 de la mañana.
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2: La Moneda informó que Juan Pablo Rodríguez renunció al cargo de subsecretario de Hacienda, esto luego de que un test de drogas arrojara un resultado positivo. El anuncio lo realizó anoche el viceministro Claudio Alvarado en una breve declaración.
3: Si bien en un primer examen de detección de drogas

0: José Antonio Kast lideró la segunda reunión de coordinación con los partidos oficialistas. María José de la Barra nos cuenta más.
1: Más de dos horas se extendió una reunión entre el presidente José Antonio Kast y los timoneles de los partidos del oficialismo. Es la segunda reunión de coordinación luego de que el pasado 3 de julio se instaurara esta instancia para fortalecer los puentes de comunicación y reducir las tensiones. La antesala de la cita estuvo marcada por la entrevista de la ex vocera Mara Cedini y por las disputas entre la UDI y RN en el marco de la mega reforma. Pero, posterior al encuentro, la presidenta de Renovación Nacional, Andrea Valladares, y su par republicano, Arturo Esquella, hicieron un positivo balance.
2: Proponer instancias que nos permitan coordinarnos mejor, que nos permitan que todos los partidos que no nos había tocado trabajar juntos hoy día podamos generar ese fiato y esa coordinación.
3: Creo que hemos tenido cuatro meses muy positivos. El trabajo entre nosotros ha sido realmente muy, muy bueno. Obviamente que siempre hay una que otra situación que uno tiene que abordar.
1: Esta jornada el oficialismo y La Moneda realizarán anuncios en materia de seguridad, todo relativo a la agenda que impulsarán post mega reforma y que está vinculada a la ley Naín Retamal 2.0.
0: El gobierno vetará la norma que prohíbe la anatocismo ingresada por la oposición a la mega reforma. Esto en medio de los cuestionamientos al rol de la Secretaría General de la Presidencia en la tramitación. Cristóbal López nos cuenta más.
4: El anatocismo o el cobro de intereses sobre intereses será la primera norma que sufrirá un veto supresivo por parte del gobierno dentro del Plan de Reconstrucción Nacional una vez termine su tramitación cuando el 4 de agosto se vote el informe de la Comisión Mixta en la Sala del Senado. Tras lo ocurrido en los últimos días, se ha criticado duramente el rol negociador de los ministros Quirós, Alvarado y García Ruminot. Si bien los últimos dos se perfilan como más abiertos a conversar, en el papel el gobierno no cierra ningún gran acuerdo desde el que celebraron con el PDG en el primer trámite legislativo. El rol del ministro de las Express, José García Rubinot, ha quedado aún más en entredicho luego que el gobierno no asegurara sus propios votos. Por eso, el diputado socialista Marcos Ilavaca criticó fuertemente el rol de las Express.
5: Fue un bochorno de marca mayor, es decir, que tengan que suspender algo que ellos mismos habían puesto el pie en el acelerador, suspenderlo porque no tenían los votos, dice relación con una Express que no estaba a la altura de los desafíos que este gobierno le ha impuesto.
4: Son varios los flancos que se le abrieron al gobierno cuando ya estaban a pasos de la meta en la tramitación del Plan de Reconstrucción Nacional. El reloj corre y tendrán que, de alguna manera, sumar apoyos para que los municipios no queden sin compensación.
0: El presidente de Estados Unidos, Donald Trump, aseguró este jueves que el secretario de Energía, Chris Wright, está dirigiendo Venezuela y le felicitó por el trabajo que está haciendo. Durante el acto celebrado este jueves en la sede de la Agencia de Protección Ambiental EPA, Trump afirmó que Wright está dirigiendo Venezuela y añadió que lo está haciendo mejor que nadie nunca antes. Creo que podemos decir que Chris Wright está haciendo un gran trabajo. Gracias, señaló el mandamás norteamericano. A esta hora en Santiago, 8.1 grados con una humedad del 93%. En Concepción, 12 grados y una humedad del 94%.
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escuchábamos a Ray, Where is my husband, en la radio. 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Seguimos en el trasnoche de la radio, 2 y 24 de este día viernes. Viernes ya, por fin, dicen algunos comenzando ya su jornada laboral. Quienes trabajan los fines de semana, ya les queda poquito, lamentándose quizás. ¿Por qué no, cierto? Yo les quiero contar que este día 24 de julio, este 24-7, como dirían por ahí, es el día, les voy a confirmar al tiro, del autocuidado. Se me salió acá. Ya, el Día Internacional del Autocuidado se celebra este día 24 de julio para promover hábitos de vida saludables las 24 horas del día, los 7 días de la semana, simbolizado con este 24-7. La fecha fue instaurada en 2011 por la Global Self Care Federation para concientizar sobre la prevención de enfermedades, el bienestar físico y mental. ¿Cuáles son los hábitos que se pretenden levantar, llevar a cabo? Una alimentación sana, comer sano con verduras, frutas y agua, movimiento, hacer deporte o caminar de forma regular, descansar, dormir bien, tomar pausas para bajar el estrés mental. ¿Cuáles serían? Les quiero dejar esta pregunta. ¿Cuál es el modo en el que ustedes tienen ese autocuidado? ¿Cuál es la manera en que ustedes actúan, por ejemplo, tomándose un café durante la noche, teniendo un relajo, alguien que, no sé, se fuma un cigarro tomándose un café, relajándose después del trabajo? ¿Por qué no? ¿Cierto? Alguien que salga a correr para relajarse durante la tarde. ¿Cuál es su forma, la manera de cuidarse, de tener ese autocuidado que estamos conmemorando hoy, 24 de julio, 24-7, porque hay que tener autocuidado las 24 horas del día, los 7 días de la semana? Bonito número el 24-7 que se adopta para este día del autocuidado. A ver, voy a estar leyendo qué es lo que me dicen

Jamás en mis casi 40 años había escuchado tanto la radio. Gracias, chicos. No lo habría logrado sin ustedes. Ah, qué lindo. ¿Quién es? No, deja el nombre. No nos deja el nombre. ¿Qué pasó? Cuéntenos. Hola, Vicente y Willy. Que tengan lindo turno. Muchos abrazos desde Castro, nuestra amiga Pili. Recuerde entonces, ¿cómo ejerce usted el autocuidado? ¿Cuál es la manera? Quizás tomarse un baño al llegar del trabajo, un baño relajante, un baño de espuma. ¿Por qué no? ¿Quienes tienen una tina, una bañera grande? Hay algunos que tenemos ducha nomás, entonces imposible relajarse de esa forma. O algún jacuzzi. Ahí vamos a estar leyendo. Harto anticucho, nos dicen por acá. Pili, que nos manda un sticker bonito de abrazo, qué lindo. ¿Desde dónde nos escuchan a esta hora? Por acá, desde Puente Alto. Desde Maipú también, Mónica. Nos decía que estaba lloviendo allá en Maipú. A resguardarse de la lluvia, entonces. ¿Qué nos decían? Bueno, teníamos algunos mensajes también en cuanto a este rescate que se dio durante la jornada de ayer. De antes de ayer ya, el día miércoles. El día miércoles durante la mañana de estos muchachos. Hay varios comentarios. Algunos también dicen que quien esté libre de pecado que lance la primera piedra. Así es verdad. Pero no por eso vamos a dejar de sentir algún tipo de disgusto. Todos tienen la posibilidad de opinar. Así que es bastante complejo lo que se dio ahí. Es muy complejo. También nos dicen que los montos eran bastante menores, que se estuvo conversando con un experto ahí hoy en la radio, pero ahí se da cuenta de los valores del helicóptero, de los honorarios quizás de los rescatistas, pero en las labores anteriores de rescate también hay movilización de personal humano, de camionetas, todo, movimiento de la policía de investigaciones, de carabineros, de todos los equipos de rescate. No es solo el movimiento final, que es cuando los sacan de este lugar, de este refugio. Hay que tener en cuenta aquello también. Bicho, por acá desde la ciudad de la eterna juventud, Villa Alemana. Un saludo para Villa Alemana. Cuéntenme entonces, ¿cuál es su forma de mantener el autocuidado? ¿Cuál es ese gustito que se hace? ¿Come un chocolate durante el día? ¿En su cartera anda con un chocolate? Puede ser, ¿cierto? Yo acostumbraba en algún momento a andar con un chocolate. ¿Se nota o no? ¿Se nota en cámara? ¿Se nota en cámara con...? No sea así, Wilito. No sea así. 2:29. Buenos días en Alemania. Buenos días por la madrugada en Chile. Mi mejor autocuidado en el trabajo es que terminando la jornada laboral bebemos unas cervezas, fumamos, conversamos y reímos. Dejamos el trabajo... en el trabajo, lo que es del trabajo. Me gustó su manera. Y tomando cerveza. Bebemos unas cervezas, fumamos, conversamos y reímos. Qué mejor que relajarse, riéndose, echando la talla, pasándolo bien. A ver, me relajo bajando al primer piso y abrazando a alguno de mis tres hijos pequeños. Trabajo online desde casa. Qué lindo. Muy linda su foto, Boris. Ahí tiene a sus hijos de foto de perfil, puedo verlo ahí, se nota que son muy cariñosos entre ellos. Hola, Vicente, acá desde San Fernando. Mario, ¿cómo está? Un abrazo grande. Mira, todas las noches sirvo unas copas de vino. Años escuchando, se extraña el amigo del kiosco. Saludos, David por acá, Curicó. ¿O Curico? No, tiene el tilde. A ver. Ya. Siguen entonces los mensajes. Recuerde cómo ejerce usted el autocuidado, porque hoy, 24 de julio, es el Día Internacional del Autocuidado. Y también, no lo quería decir todavía, es el Día del Tequila. ¿Qué le parece? Ya que estamos hablando de mexicanos, el Día del Tequila. ¿Le gusta el tequila a usted que nos escucha a esta hora? Ya que es día viernes para conversar, puede que se relaje algún día con un tequila. Me relajo con el trabajo respiratorio de un cata, el Sanchín Cata. A ver, cuénteme más. Soy todo ojos para leer sus mensajes. Día del tequila, entonces. Del tequila.

Hablando de no de tragos, porque esta es un tipo de alcohol, ¿cierto? De destilado. El pisco puede verse afectado por este sistema frontal que azotó a nuestro norte chico. ¿Había escuchado usted eso? Sí, señor. Las parras, el transporte en el lugar, va a subir, debería subir. Y ya se nos viene el 18 de septiembre, ¿ah? ¿Eh? Así que los quienes gustan de la piscola van a tener ahí igual una subida de precio. No, pero no es mayor. Era solo para darle ahí ese dato. Excelente. Era para asustarlos a algunos, solo para asustarlos. Vicente, mi Panchita de cumpleaños, favor, saluda, la amo con todo mi corazón. Panchita, un saludo para Panchita en Puerto Mono, ¿no? Ahí está. Que los cumplas feliz. Ta, ta, ta, ta. Panchita. Que los cumplas feliz. Aproveche de enviar sus saludos. Quienes están de cumpleaños este día 24 de julio. Ahí nuestro amigo nos dice que es desde Puerto Montt. Ese saludo hasta Panchita. Ya, acá nos dicen. Es un kata de Luechi Ryu. Espero decirlo bien. Karate de Okinawa. Excelente para trabajar tensión, relajación. Es como la relajación de Jacobson, pero más divertido. Saludos desde San Pedro de la Paz. Un saludo entonces a San Pedro de la Paz. Buenas noches, Vicente Aguilar. Es muy grato escuchar el trasnoche junto a ti. Me acuerdo de Sebastián Poquet. Ya me han dicho como tres veces. Voy a buscar a Sebastián Poquet. Sé que está ahí en Machaza, ¿o no? Si me confío. En Chilevisión, ahí está en Machaza, entonces. Don Sebastián, porque eres ameno, cordial, simpático. Gracias, Adriana. Muchas gracias, Pedro Aguirre Cerda. Los escucho junto a mi hijo Álvaro Chacón, quien trabaja online. ¿Qué está haciendo? ¿Cómo se relaja Álvaro? ¿Cuál es su método de autocuidado? Me imagino alguna pausa activa, porque la silla es bastante compleja. Yo que he tenido que estar ayer y hoy, he tenido que estar acá sentado varias horas. Se siente ahí una molestia en la zona lumbar. ¿Qué me dicen ustedes? Tembló suavecito en Tiltil, nos dice Jorge. Vamos a revisar, Jorge, muchas gracias. Siempre atentos a los movimientos telúricos en nuestro país. Todos los días tiembla, ¿eh? Es increíble. Y no nos creen. Un día estaba conversando con alguien extranjero. No me recuerdo de quién era. Pero me decía que no podían creerlo cuando decían que acá en Chile temblaba todos los días. No podían creerlo. Hola, Vicente, buenas noches. Yo al menos me distraigo mirando las estrellas. Un café y un cigarrillo me despejan completamente. Aprovechando todo lo del cajón del Maipo, me gustaría dejar mi molestia. ¿Cómo es posible que una persona esté ocupando un refugio de alta montaña como lugar para carretear? La señora del chino reconoció que era bastante recurrente ir al lugar a carretear, demostrando su cero compromiso con el lugar, que es para salvar vidas. Un saludo. Claro, ahí está la molestia, está este descargo, ¿por qué no?, de nuestros auditores con este caso de estas tres personas que estaban ahí en ese refugio de alta montaña, que están hechos con ese espíritu que tienen los montañistas, ¿eh? De trabajo en equipo, de cooperación, se van dejando víveres, van dejando el lugar mejor que como lo encuentran. Eso aplica para todo en la vida, sí. Donde usted llegue, por ejemplo, yo aquí antes de irme voy a hacer un aseo profundo con... ¿Dónde tengo el chiqui chiqui? Ya se me perdió. Pero voy a tomar un paño, voy a pasarle ahí a las cámaras. A mí también. Todo aseado antes de irme, porque voy a dejar mejor que como estaba. Mi hijo Álvaro Chacón en exportaciones. Un saludo de Rancagua. Gracias por acompañar la noche. No, gracias a usted, Francisco. Que esté muy bien. Un abrazo grande. Ah, Rancagua está helado por allá. ¿Cómo está el tiempo meteorológico? ¿Cómo está el tiempo meteorológico? Ya, vamos a una pausa y ya volvemos. 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
0: Escuchamos a Evelyn Cornejo. Esto es El Último Encuentro en la radio.

Evelyn Cornejo, escuchábamos el último encuentro en el Trasnoche 2:43. Y quiero dejarles una tarea. Ustedes saben que tenemos el especial el Trasnoche, ¿cierto? A eso de las 4 de la... Nos queda un poquito más de una hora para el especial. Y hoy tenemos, sí, voy a decir, una artista muy famosa, sudamericana, para acotar aún más, no es latinoamericana, México fuera de esta lista, sudamericana, una estrella sudamericana, voy a seguir con eso, y a ver, ¿qué otra cosa les podría decir? Algo de papas por ahí, no, se va a saber al tiro. Pero cuéntenos, a ver, ¿quién creen ustedes que es el especial del Trasnoche? ¿Mujer sudamericana? Y el que escuchó, escuchó la otra pista que dije. Ahí vamos a estar de a poquito soltando más información. Pero a ver, déjenos su audio. ¿Quién creen que es, de quién es el especial este día 24 de julio? Cuéntenos. Atentos ahí al WhatsApp. A ver, tenemos mensajitos por acá. Buenas noches, Vicente. Mi nombre es Cristian. Me gustaría pedirte que saludaras a mi amada esposa Claudia, quien cumple años hoy 24. Decirle que la amo mucho y que solo espero volver a casa para abrazarla desde el Atlántico Sur. Cariños a todos. Cristian, ahí está. Bailando alegre. Un saludo para Claudia, entonces, que está cumpliendo añitos hoy, 24 de julio. Hoy es tu cumpleaños. Me gusta esa canción a mí. Yo soy muy de Tommy Rey. Ahí, bueno, la Sonora Palacio igual. Todo ese... ¿Cómo le llamamos a eso? ¿La música de Sonora? La música... A ver, se me fue el concepto. Pero las sonoras. Las sonoras. Paquita la del barrio, ¿nos dicen por acá? Puede ser, ¿por qué no? Aunque tengo duda, Paquita de la del barrio es mexicana, ¿o no? Sí. No, descartamos México, dije sudamericana. Porque si decía latinoamericana, México tiene, pero un montón de artistas, superestrellas, mujeres, como Paquita la del barrio, rata inmunda, animal rastrero. Escoria de la vida. Me acordé cuando me cantaron el otro día. No. Muy buen día, Vicente, desde Tranaquepe. Sin novedad por acá, todo bien, coterráneo. Lo escucho cada noche del Trasnoche. Un saludo a Tranaquepe. Sí, todos los días nuestro amigo Enzo. Un abrazo, Enzo, que esté muy bien allá en esas tierras de Tranaquepe. ¿Qué más tenemos? Buenos días, saludos desde Bélgica para todos los de la radio. ¿Y dónde está Mario? Ahora Vicente Aguilar, me desaparezco y hay uno diferente. Un abrazote, Paola Troncoso. No, se preocupe. Marito estará de vuelta en cuanto baje del cajón del Maipo. No. Ya no está en Curazao. Ahora ya se fue a la alta cordillera. No, mentira. Ya. Está recuperándose en su hogar, descansando. Se lo merece, Marito, que estuvo ahí en una cobertura, pero... Ardua los días de... Estuvo más fuerte el sistema frontal en el norte de nuestro país. 6 horas ahí al aire. Hay que estar 6 horas al aire. Así que un fuerte abrazo y ya mañana, si Dios quiere, estará Nicolai, nuestro Nicolai, de vuelta también en el Trasnoche de la radio. Equipo completo ya la próxima semana. Vamos a estar ahí, Wilito también está... ¿Quién viene? Rodrigo de la Rosa, ¿cierto? El rancherito de Nos, el orgullo de Nos. O Nico Chacón. Ahí siempre tenemos el equipo del Trasnoche. Ya, decíamos que Paquita la del Barrio no es Paquita la del Barrio. Hola, buen día, buenas noches. Juan Morales, el chino. Ya, vamos. Adiós, olvidemos al chino. Adiós, chino. Va a estar en televisión pronto. Va a estar en un estelar por ahí. Supe. Y no es chiste, ¿ah? ¿Qué le parece? No, y dándole tribuna. Bueno, buenas noches, Juan Morales. Un abrazo, Juan. ¿Será Shakira, Vicente? ¡Opa! ¡Opa! Puede ser.
¿Por qué? Porque yo le di dos pistas. O tres. El que escuchó, escuchó. Pero voy a seguir con esas dos pistas. Mujer. Sudamericana. Puede ser Shakira. Es colombiana. Shakira que se lleva todos los flashes en los mundiales. Increíble. Cada canción es un éxito de Shakira, la cantante colombiana que tuvimos alguna vez en el Festival de Viña y que no ha podido volver más. Bueno, estuvo haciendo un par de conciertos también hace poco en Chile, pero en el Festival de Viña sería... No, ya no se puede. Muy difícil. Hola, buenas noches. Saludos para todos ustedes. Gracias por su compañía, mantenernos informados. Gracias, gracias, dice Lina. Un abrazo, Lina. Hola, Vicente, en la Tonca. Buenos días, Vicente. El especial de hoy es... El chino y sus parvularias. No, son muy buenos ustedes. Hola, Vicente, un saludo a todo el equipo del Trasnoche. Miguel desde Barrio Yungay, un abrazo, Miguel, que esté muy pero muy bien. A ver, esta me gustó. Muy buenas noches, don Vicente. ¿Cómo está usted, don Ángel? ¿Puede ser Palmenia Pizarro? ¿Puede ser Palmenia Pizarro? ¿Por qué no? Ya, entonces tenemos... Vamos a hacer el resumen. Tenemos Palmenia Pizarro. ¿Y quién más nos decían? Shakira. Paquita la del Barrio nos habían dicho también, pero no. A ver, Palmenia Pizarro. Voy a buscar algo acá. Ah, eso no me acordaba cómo empezaba. Hoy, después de nuestro adiós, volví a ver de cariño malo. ¿Cómo nos veríamos escuchando Palmenia Pizarro a las 4? Bien, bien. Me parece, bien. Me gusta. Van cerca. Por acá, a ver, dicen... Buen día, saludos desde Yico, desde el Maule, comuna de Bichuquén. Vicente, mi hermana dice... Ya, no. No se puede leer esto, no. Juliana, que esté muy bien, muchas gracias por sus saludos para usted también en Valdivia, esa hermosa ciudad de Valdivia. ¿Sabe qué, Juliana? Voy a ir pronto a Valdivia. En un año más puede ser, pero pronto. Valdivia me gusta mucho, he estado como 3 veces en Valdivia y precioso, precioso, pero si uno va en invierno, va en verano, de día, de noche. Estuve en Valdivia para el Ironman el diciembre pasado. ¿Diciembre o noviembre? No me recuerdo bien la fecha, pero en el Ironman de Valdivia que se realizó ahí. Tremendo evento, maravilloso. Fue muy bonito lo que se vivió ahí en las calles de Valdivia. Ya, sigamos. Wilito, le voy a decir algo. Te dijeron ya que tu voz es muy parecida a la de Sebastián Poquet, me pone nuevamente. Pensé que él había vuelto. Saludo desde Arica. ¿Saben qué? Voy a hacer un contacto. No tengo el número de Sebastián Poquet, pero me comprometo a ponerme en contacto con él. Ah, no, sí lo tengo. ¿Sabe por qué? Porque estamos en algunos grupos periodísticos por ahí. Y lo he visto. En una de esas...

hacemos un contacto un día que me toque reemplazar de nuevo, ¿cierto? ¿Por qué no? ¿Se podrá? ¿Cierto? ¿O lo invitamos a cocinar? Porque me dijeron que Pechetti, ¿cómo le? Alguien me puso acá como un nombre italiano, como de Pochettini cocinaba, me decía Wilito, me estaba contando que hicieron una vez un pollo que les quedó, pero increíble. Un saludo. Hola, buenas noches, soy Nicole, saludos desde Quilpué, como siempre, viéndolos un ratito antes de dormir. ¿Se duerme tarde, Nicole? 3 de la mañana. Ah, no, es un horario prudente todavía. Si nos quedan más de 3 horas. Mon Laferte puede ser. Mon Laferte sí, puede ser. Es sudamericana. Es una gran artista nacional. Gaviota de platino en Viña. No cualquiera gaviota de platino. Mon Laferte. Gracias, Nico. Ah, no, sí, es Nicole. Ahí está. A ver, por acá nos dicen. Buenas noches. Ah, claro, era el saludo a Claudia, su amada esposa que estaba de cumpleaños. Un abrazo entonces a nuestro amigo Cristian. El especial será de Miriam Hernández. También cumple con las condiciones. Cumple con las condiciones. Hola, Vicente, por acá el Yuyo Alvarado. Hoy día sí que mojé la camiseta en el futbolito. Estaba fuerte. Ah, pero por la lluvia la mojó. Yo pensé que, no sé, había hecho un hat trick. Se había llevado el balón para la casa. Estaba fuerte la lluvia. Jugué al lado del estadio del Audax. Saludos al equipo. Buen turno, amigo. Un abrazo. Un abrazo, amigo Yuyo. Qué bueno que haya jugado ahí una pichanguita. Qué rico bajo la lluvia. Es muy grata esa sensación. Yo creo que no solo de jugar fútbol, jugar a la pelota, sino que cualquier deporte que se realice bajo la lluvia sube aún más esa sensación de tranquilidad, de euforia, esa respiración. Así. ¿Qué le parece? No, se escuchó muy fuerte. Buenas noches, ¿podría ser Violeta Parra? Una grande de la canción. Coincido con usted, Fernando. Una grande. ¿Puede ser Raquel Castillo, nos dicen? Puede ser, pero ahí tiene más de 6.000 artistas con Raquel Castillo, porque es una gran imitadora de nuestro país. Por acá dicen, hola, obvio que es Cecilia con su puré de papas. ¿Puede ser Cecilia también? ¿Por qué no? Vicente, menos mal que una de las pistas es que es mujer, si no estaba seguro que era Bartichotto. Se me olvidan todas las canciones, pero a ver, si me recuerdo rápidamente. No. Ah, ya nada es importante si no estás aquí. Buena. Muy buena. Ya, sigan entonces ahí. Gloria Estefan nos decía. No. Ya, vamos. Vamos con música. Seguimos con Eric Clapton. Esto es Bad Love en la radio.

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0: 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En BioBio, una nueva hora. 3 de la mañana.
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2: La ex candidata presidencial del progresismo, Janet Jara, emplazó al presidente José Antonio Kast a no vetar la norma que pone fin al anatocismo para pymes y consumidores. Los detalles con Gabriela Piña.
3: Hasta la sede del Partido Socialista llegó este jueves la ex candidata presidencial del progresismo, Janet Jara, para participar de un conversatorio en el marco de la Conferencia Nacional Programática del PS. En la instancia, la ex ministra del Trabajo realizó un duro diagnóstico del escenario político y lanzó críticas contra el gobierno del presidente José Antonio Kast, apuntando especialmente a la denominada mega reforma. Bajo ese contexto, y tras confirmarse que el gobierno presentará un veto supresivo a la norma que elimina el anatocismo, Jara emplazó al mandatario a mantener la medida para pymes y consumidores.
4: Este es el minuto para que el presidente Kast, en una de sus promesas de campaña, quiera apoyar

0: sectores populares y construir una alternativa política con mayor presencia territorial.
1: El gobierno anunció un nuevo plan de operación para la Ruta 5 Norte, esto con el objetivo de facilitar el abastecimiento y la conectividad de las regiones afectadas por el sistema frontal. Sebastián Catalán nos cuenta más.
2: El gobierno anunció un nuevo plan de operación para la Ruta 5 con el objetivo de facilitar el abastecimiento y la conectividad en las regiones afectadas por el sistema frontal. El subsecretario del Interior, Máximo Pavés, informó que este viernes el tránsito desde La Serena hacia Vallenar estará habilitado entre las 8 y las 14 horas, mientras que el desplazamiento de sur a norte del mismo tramo se permitirá entre las 16 y las 19 horas, ambos con escolta de carabineros. La medida busca agilizar el paso de vehículos y evitar problemas de abastecimiento.
3: Entre las 8 y las 14 horas se va a habilitar el tránsito de La Serena al norte para todo tipo de vehículos, con una escolta de carabineros. A su vez, desde las 4 de la tarde a las 19 horas, va a haber tránsito de norte a sur.
2: En el balance actualizado de la emergencia, la directora nacional de SENAPRED, Alicia Cebrián, informó que la cifra de fallecidos se mantiene en 13, pero que los desaparecidos aumentaron a 18 tras nuevas denuncias por presuntas desgracias. Además, el organismo contabiliza 18.254 personas damnificadas, 1.748 albergadas y 45.108 aisladas. Respecto a la infraestructura, SENAPRED reportó 1.679 viviendas destruidas, 8.492 con daño mayor y 34.741 con daño menor, cifras que continúan siendo revisadas a medida que avanzan los catastros comunales. Paralelamente, el organismo ha distribuido más de 180 toneladas de ayuda humanitaria y mantiene el monitoreo ante el ingreso de un nuevo sistema frontal previsto para este viernes. 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
1: El presidente ucraniano Volodymyr Zelensky se reunirá la semana que viene con el presidente estadounidense Donald Trump durante la visita del líder de Kiev a Washington para asistir al funeral del senador Lindsey Graham, que murió el 11 de julio de forma repentina de una disección aórtica, nada más volver a su país de uno de sus viajes frecuentes a Ucrania. Así lo adelantó esta madrugada la televisión pública ucraniana, que cita fuentes diplomáticas como origen de la información. El funeral de Graham está previsto para el martes 28 de julio en la Catedral Nacional de Washington. A esta hora en Santiago, 7.1 grados, una humedad del 94%, en Viña del Mar y Valparaíso, 11 grados y una humedad del 76%.
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0: Revisamos lo que está en nuestro portal, lo que usted puede revisar en biobiochile.cl. En este caso, información sobre la Ruta 5 y que los horarios restringidos que ha tenido en la zona de el norte, Atacama y región de Coquimbo, donde azotó con más fuerza el sistema frontal. El gobierno anunció un nuevo plan de operación para la Ruta 5 Norte con el objetivo de facilitar el abastecimiento y la conectividad en las regiones afectadas por el sistema frontal. El subsecretario del Interior, Máximo Pávez, informó que este viernes el tránsito desde La Serena hacia Vallenar estará habilitado entre las 8 de la mañana y las 14 horas, mientras que el desplazamiento de sur a norte del mismo tramo se permitirá entre las 16 y las 19 horas, ambos con escolta de carabineros. La medida busca agilizar el paso de vehículos y evitar problemas de abastecimiento. Entre las 8 y las 14 horas se va a habilitar el tránsito de La Serena al norte para todo tipo de vehículos con una escolta de carabineros. A su vez, desde las 4 de la tarde hasta las 19 horas, 7 de la tarde, va a haber tránsito de norte a sur, precisó la autoridad. En el balance actualizado de la emergencia, la directora nacional de Senapred, Alicia Cebrián, informó que la cifra de fallecidos se mantiene en 13, pero que los desaparecidos aumentaron a 18 tras nuevas denuncias por presuntas desgracias. Además, el organismo contabiliza 18.254 personas damnificadas, 1.748 albergados y 45.108 personas aisladas. Respecto a la infraestructura, Senapred reportó 1.679 viviendas destruidas, 8.492 con daño mayor y 34.741 con daño menor. Cifras que continúan siendo revisadas a medida que avanzan los catastros comunales, manifestó Cebrián. Paralelamente, el organismo ha distribuido más de 180 toneladas de ayuda humanitaria y mantiene el monitoreo ante el ingreso de un nuevo sistema frontal previsto para este viernes. Esta y otras noticias las puede encontrar usted en nuestra página web biobiochile.cl. Puede revisar esta y otras noticias nacionales e internacionales.
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0: Luciano Pereyra y que sea como tú.
1: Como tú, linda canción. Para activarnos cuando son las 3 y 23 de este día viernes. Ya viernes, ya qué rico, viernes. Oh, debo contarles que yo no tengo un viernes de descanso hace un mes. Voy a descansar un viernes, no, bien. Porque recordar que hoy estará con nosotros el gran Nicolai Estañaro, que vuelve de sus vacaciones, nuestro querido Nicolai. Tenemos, ¿qué pasó acá con el WhatsApp? ¿Se me fueron los mensajes? No se fueron porque siguen llegando, nos están diciendo, yo creo que el especial es Mon Laferte, el especial es Miriam Hernández, porque dije que era mujer y sudamericana. Por lo tanto, México fuera de la lista. Me gustó sí que dijeran Paquita la del barrio. Me acordé de ella. Ahí van risa, Willy. Para no llorar. No. ¿Puede ser Valeria Lynch? ¿Puede ser Valeria Lynch? Sí, puede ser Valeria Lynch. ¿Por qué no? Acá nos dicen... A ver, ¿Patricia Maldonado? ¿Puede ser Patricia Maldonado también? ¿Por qué no? Sudamericana, mujer. ¿Mercedes Sosa? ¿Puede ser también Mercedes Sosa? Cambia, todo cambia. ¿Quién más nos dicen? Mara Cedini nos dicen por acá. Sí, tiene grandes éxitos también. Son muy buenos. Hoy es viernes y el chino lo sabe. Una frase de montañista, tu basura se va contigo. Ya, para tener eso, ¿eh? Eso es muy importante en la montaña, la basura se va contigo. Si usted llegó con una bolsa, a ver, digamos, no sé, llevó unas galletas. Le pesaban esas galletas, ¿por qué deja el envoltorio en la montaña? Llévela en el bolsillo. Y lo mismo cuando uno va en la calle comiendo. Lo que tiene que hacer, si usted tiene un paquete de papas fritas, no sé si va comiendo ese paquete, no lo boten, espere a llegar un basurero. Ahora tenemos basureros cada, no sé, 200 metros. ¿Cómo no va a poder esperar caminar un par de pasos hasta un basurero? Eso es importante. Shakira nos dicen por acá. ¿Puede ser Shakira también? Y si le doy otra pista, como para que se acerquen más. A ver, ¿qué otra pista puedo entregarles? No, es que se van a dar cuenta. Ustedes son muy... vivaces. Estoy pensando. Pensando. Yo diría que es... A ver, un adjetivo. Es pionera. Es pionera, ¿cierto? No sé si será una gran pista, pero pionera, una personalidad inconfundible. Única. ¿Cristal? Ah, ya como... Sí, como aquella cerveza. Diríamos inconfundible. Ese es un adjetivo que podría llevarse ella. Ya vamos cerca. Yo creo que van cerca. Van cerca. A ver. ¿Es rubia? No sé. En blanco y negro no se nota. Ah, otra pista. Ya, lo voy a dejar ahí. ¿Pamela Díaz? Puede ser Pamela Díaz también. Inconfundible, pionera, sudamericana. Karen Rojo, dicen por acá también. La alcaldesa, exalcaldesa. Ya, sigamos entonces, 3 y 27, y quiero preguntarles... ¿Hace cuánto tiempo no sientes tranquilidad? 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Ahí están entonces nuestros auspiciadores. Miriam Hernández. No, tampoco. Tampoco. Nos vamos a una pausa y ya volvemos con más Trasnoche de la Radio. Vayan pensando, le dije, es inconfundible, pionera, sudamericana y mujer. Es nuestro especial que tendremos ya pronto acá en el Trasnoche con una inconfundible artista. Ya volvemos.
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2: 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En el Trasnoche revisamos lo que será noticia en las voces de sus protagonistas.
1: Juan Pablo Rodríguez renunció al cargo de subsecretario de Hacienda. Dio positivo al test de drogas.
7: El ex subsecretario en el mes de abril había dado negativo en el análisis de la primera muestra de un segundo test.

0: en el mes de junio ha dado positivo.
1: Parlamentarios apuntaron al desempeño de los ministros Jorge Quirós y José García luego del traspié en la votación del plan de reconstrucción en el Senado.
2: Tan sutil, tan delicado, tan hábil en política que lo que hace es apagar un incendio con un camión de bencina.
3: Suspenderlo porque no tenían los votos dice relación con una CEPRES que no estaba a la altura.
1: En paralelo, el Ejecutivo llegó al convencimiento de vetar la norma que prohíbe el anatocismo.
4: Ha decidido defender los intereses de la banca. El gobierno tuvo que elegir entre proteger a las personas o proteger un privilegio del sistema financiero y ha optado por lo segundo.
1: Con la entrevista de Mara Cedini, el enredo con la mega reforma y las presiones de la derecha como telón de fondo, el presidente José Antonio Kast lideró la segunda reunión de coordinación con el oficialismo.
5: Nosotros lo que hemos buscado desde Renovación Nacional es proponer instancias que nos permitan coordinarnos mejor.
6: Desde ese punto de vista yo creo que hemos tenido 4 meses muy positivos.
7: Nos vamos a juntar más o menos cada 3 semanas. La agenda la pone el presidente Kast.
1: Las autoridades informaron que esta jornada liberarán el tránsito en la Ruta 5 entre las regiones de Coquimbo y Atacama, aunque precisaron que operará en una franja horaria determinada.
8: Hacemos un llamado a colaborar con la autoridad policial para efectos de que este tránsito sea lo más expedito posible.
1: Más de 160.000 estudiantes se mantienen sin clases en las zonas afectadas por el fuerte sistema frontal que azotó a la zona sur y centro-norte del país.
9: Es crítica la situación en Tierra Amarilla. Con esta lluvia se rompió el techo de muchas escuelas, otras han sido utilizadas de albergue.
10: Alrededor de un tercio son daños que se definen como afectación alta.
1: El Ministerio de Salud amplió la vacunación gratuita contra la influenza a toda la población.
11: Que yo me vacune, no estando en la población de riesgo, también evito la transmisión a ese adulto mayor. Por eso hemos ampliado la vacunación para generar la inmunidad de rebaño.
1: La justicia revocó el arresto domiciliario total del ex subsecretario del Interior, Manuel Monsalve. Ahora deberá cumplir arresto domiciliario nocturno.
12: La postura del Ministerio Público es que lo que correspondía era mantener la medida de arresto domiciliario total.
13: No hubiera gustado que a esta altura ya se hubiera cerrado toda la investigación.
1: A prisión fue enviado Benjamín Aedo González, conocido como El Panda, quien fue formalizado por el delito de homicidio frustrado contra 2 funcionarios de Carabineros.
14: Esta persona ya registraba una condena por hechos similares de homicidio frustrado en contra de 4 personas y también de importe ilegal de arma de fuego. Asimismo, ya registraba una orden también por lavado de activos.
1: Condenas que suman 167 años de cárcel acumulan 11 integrantes del Tren de Aragua que operaban en la región de Valparaíso, cometiendo delitos de homicidio, secuestro, tráfico de drogas y de armas.
15: El total de la pena son 167 años en total y el desglose de acuerdo a la participación de cada uno, destacando las penas por más de 35 años al líder de la organización, Carlos Padilla, alias El Toro.
1: Estados Unidos sorprendió y aplicó un nuevo arancel a 60 economías del mundo, entre ellas a Chile. El gravamen para nuestro país será de 12,5%.
16: Nuestro país ha demostrado ser un socio comercial serio y confiable.
17: El gobierno de Chile considera que la aplicación de esta medida a nuestro país no se condice.
18: Seguiremos trabajando con la autoridad local.
1: En el exterior, el Consejo de Ministros de Italia aprobó un proyecto de ley con el que se modifican las normas para imputar con mayor facilidad a los menores de entre 14 y 17 años para combatir la criminalidad juvenil. Las autoridades taiwanesas acusaron a China de intentar vulnerar la soberanía de la isla después de que un buque científico chino concluyera un estudio de aguas al este de Taiwán. Y en el deporte, O'Higgins de Rancagua perdió por la cuenta mínima frente a Boca Juniors en la ida de los playoffs de la Copa Sudamericana.
19: Con un equipo así de jerarquía, los errores mínimos pueden cortar caro y es lo que nos pasó. Obviamente la llave está abierta, nos toca en casa, entonces obviamente uno va a tratar de trabajar de la mejor manera para poder afrontar ese partido.
1: Y hoy el líder Colo-Colo recibe a Deportes Limache en la reanudación del torneo nacional de Primera División.
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Ahí escuchábamos T-Rex, Get It On, en la radio. Nos llamaban auditores para que reiteremos esta información que estábamos leyendo en nuestro sitio web biobiochile.cl. Usted puede encontrarlo, el titular es el siguiente, para que lo busque también. Puede buscarlo en Google de esta manera. Gobierno habilita tránsito en Ruta 5 con horario restringido y escolta para garantizar abastecimiento. Vamos a recordar entonces los horarios que el subsecretario del Interior, Máximo Pavés, informó para el tránsito este día viernes. Entonces, el subsecretario informó que este viernes el tránsito desde

0: de La Serena hacia Vallenar estará habilitado entre las 8 de la mañana y las 14 horas 2 de la tarde. Entonces, el tránsito este viernes desde La Serena hacia Vallenar estará habilitado entre las 8 de la mañana y las 14 horas 2 de la tarde. Mientras que el desplazamiento de sur a norte del mismo tramo se permitirá entre las 16 horas y las 19 horas, ambas rutas con escolta de carabineros. Entonces, vamos a reiterarlo, ¿cierto? Usted puede encontrar esta información en biobiochile.cl, ahí lo estamos viendo también en BioBio TV, que el subsecretario del Interior, Máximo Pavés, informó que este viernes el tránsito desde La Serena hacia Vallenar estará habilitado entre las 8 de la mañana y las 14 horas, mientras que el desplazamiento de sur a norte del mismo tramo se permitirá entre las 16 y las 19 horas. Entonces, desde La Serena hacia Vallenar estará habilitado entre las 8 y las 14 y de sur a norte el mismo tramo se permitirá entre las 16 y 19 horas. Cualquier cosa nos hablan a nuestro WhatsApp, el más 569-9207-888, y le puedo dejar este enlace para que ustedes visiten la página web biobiochile.cl. 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
0: Macha y el bloque depresivo suena en la radio. Esto es Turista.
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Ahí estaba Bloque, no, Macha. Macha y el bloque depresivo Turista, esa canción de Bad Bunny. Bonita versión del Macha. Yo les dejé una pregunta, les di unas pistas. Vamos a Soraya, nos dijeron por acá. ¿Será Soraya? No lo sé. Nos dijeron Shakira. Puede ser Shakira. A ver,

Nos dice, ¿no será de 8 a.m. desde Vallenar a Serena? No, señor. La información es que desde Vallenar a Serena es de 4 a 7 de la tarde de este día viernes. Cualquier duda, si usted quiere el link, me dice y yo se lo envío rápidamente. No hay ningún problema. ¿Pancho del Sur? ¿Puede ser Pancho del Sur? Ya, no. Yo no puedo guardar más secretos. Dije, Sudamericana. Inigualable. Incomparable. ¿Incomparable? ¿Puede ser? ¿Puede estar por ahí? ¿Ya la tienen o no la tienen? No me han dicho nada. A ver. La Tigresa del Oriente. Gloria Simonetti. Celia Cruz. No. Palmenia Pizarro. No. En este especial del trasnoche de día hoy, a ver, viernes 24 de julio, 24-7, estaremos con... No lo quiero decir, no lo quiero decir todavía, abuelito. Con Cecilia, la incomparable. Vamos a estar escuchando sus más grandes éxitos. Baño de mar a medianoche. Puré de papas. Algunos estuvieron rápidos al escuchar cuando yo dije papas. Y me dijeron puré de papas, pero no los leí. Perdónenme. Era para no entregar toda la... A ver. Buen día, amigo. ¿Para qué se equivocó con la información? Dijo La Serena va a llenar de 8 a 14. No. Si usted cree, puede ser, pero la verdad es que yo leí tal cual está en nuestra página web, por lo mismo, para no llevar a confusiones. Pero nuevamente, y ahora ya para cerrar el tema, ¿cierto?, del tránsito, este viernes, desde La Serena hacia Vallenar, tránsito habilitado entre las 8 y 14 horas. Desde La Serena hacia Vallenar y desde sur a norte, se permitirá entre las 16 y las 19 horas. Ahí yo le comparto el link. Yo le achunté, nos dicen acá, Cecilia la incomparable, la única incomparable, pionera de la vieja ola. ¿La vieja ola? ¿O la nueva ola? Yo le achunté, nos dicen. Qué bueno, sí, vamos a estar escuchando a Cecilia y sus grandes éxitos en el especial del trasnoche de la radio. Yo quiero preguntarle a esta hora, ¿qué está haciendo usted cuando ya son 10 para las 4 de este día? Viernes 24 de julio. Está levantándose, va rumbo a su trabajo. Los panaderos siempre ingresan a esta hora, ¿cierto, Wilito? Como a las 4. ¿Quién está por ahí? Sí, ¿verdad? Sí, no había saludado a Manu, que está con nosotros. Ahí está, los aplausos para Manu. Nuevamente, a ver. ¿Se ve mi mano? Sí, gracias a Manu. Ahí está. Manu puede... Gracias a Manu, ustedes pueden ver mi mano. Que tiene una particularidad, tengo... No es que no me haya lavado la mano, sino que tengo bastante oscura las líneas. ¿Por qué será? A ver si alguien me cuenta. Yo ni idea. Ya acá nos están contando, a ver... Nos dicen por acá. Última ruta con personal de metro. Apertura. Ah, mire, usted entonces va manejando, usted va a buscar al personal de metro. A ver, cuénteme más. Buses Red también, que están escuchándonos a esta hora, 24-7. Muchas gracias por el trasnoche de radio. Un radio escucha Wilson en Talca, desde el Maule. Un abrazo. Buenas noches, ¿será Violeta? Me puso acá. Nuestra Cecilia. Yo estoy de turno con Sergio en Iquique. Mari, un abrazo para usted. Que esté muy bien. En Iquique, yo estoy trabajando, soy guardia de seguridad. ¿Dónde está? Ah, ¿dónde está don Ángel por ahí? Que le achuntó también, le apuntó, le acertó con Cecilia. Es Cecilia la incomparable, me decían acá hace una hora, a las 2:53. No lo leí. ¿Por qué? Porque si no me... No, pues, si son muy rápidos aquí. Le apunté, me dice. Sí, bueno. Aquí escribiendo mis autobiografías. Ahí sí. Ah, ajá. Bien. Y acá me están pidiendo el link.

0: yo rápidamente se lo envío, ningún problema. Ahí está. Recuerde, pídame el link y yo se lo envío. Y cualquier otra cosita que necesite, estamos a disposición totalmente. Aquí relajando la vena hasta las 6 a.m. Vicente. Me pone varias. El nuevo titular de. No, señor. Yo estoy acá poniéndome la camiseta. Serrucho, me dicen aquel. Poniéndome la camiseta por mis compañeros. Nico tenía que descansar. Aquí estábamos. Marito tiene que descansar. Acá estamos. Y cuando nosotros tengamos que descansar,
1: nadie.
0: No, si siempre hay espacio para el descanso. No digan eso, no sean así. Aquí relajando la vena, muy bien. Un saludo ahí a, no tiene su nombre, pero a quien nos escribió por allá. Uy, ¿qué dije? Yo estaba, hola, fue como una mezcla de hola y oye. Oye, ¿cómo dije? Olya. Yo trabajando en Aker Brig, Oslo, Noruega, son las 9:52. ¿Cómo es? Aker Brig, tiene 2G. Entretenido y ameno su programa, lo felicito. Muchas gracias. Gracias, Luis. Un abrazo para Luis. Abrazo nos dicen acá también. Mari, que está en Iquique, en su turno de conserje. Hola, Vicente. Excelente especial que tendremos. Patricio de Talcahuano en la panadería. Un abrazo. Amigo Patricio, ¿a qué hora usted se levantó? ¿O no ha dormido? ¿O está como nosotros? A ver, me voy a sacar los lentes para quienes están a través de BioBio TV. ¡Oh! ¡Chu! Estamos más o menos. Se nota que ya es viernes. Las ojeritas, el fin de semestre. ¡Ay, ay, ay! No, pero acá estamos al pie del cañón acompañándoles en este día viernes 24 de julio. Pronto vamos a tener el hermoso especial de la única, la incomparable Cecilia, nuestra estrella, gran estrella, nuestra gran Cecilia. Buenos días, Vicente, nuevamente por mi lado, casi terminando mi turno, cargando la penúltima carga para terminar a las 7, mientras los escucho informando a todo Chile, en Santiago. A ver, ¿la carga de qué era? Adelante, me lo dijo hace algunos minutos. Ah, carguero pesado. Ahí está. Un saludo entonces para todos quienes están en las rutas a cuidarse, ¿cierto? Ahí quienes tienen que conducir a esta hora. Muchos, muchos cariños para todos ustedes y a cuidarse siempre. Ya en el trabajo terminal de Turbus, Víctor de Santiago, 355. Por favor, me envía el link. Ahí va el link. Todo suyo. Para usted. Acá nos dicen, hola Vicente, excelente especial que tendremos. Ah, Patricio, duermo todo el día y entro a la pega a las 00:30 horas. Cerca del horario que tenemos nosotros igual. Sí, parecido, pero a ver, ¿hasta qué hora duerme? ¿Cómo? Cuénteme, quiero saber eso. Cuénteme, ¿cómo lo hace? ¿Cómo todo el día? Bueno, puede ser si llega a la casa a las 10, de 10, ya, que se quede dormir. A ver, para dormir las 8 horas. Ya, Patricio Vicente, bonito nombre tiene, ¿eh? Ah, ya. Siempre lo mismo contigo, oye. Cuéntenos, pero huele. Cuéntenos a qué hora se duerme en el día, a qué hora despierta, cuáles son sus horarios. Ya, ¿hasta qué hora trabaja también? Ya, tres preguntas. ¿Hasta qué hora trabaja? ¿A qué hora se duerme? No, es que me dijo, duermo todo el día. Entonces, ya hagámosle cuatro preguntas entonces, no tres, ya. ¿A qué hora sale de la pega? ¿A qué hora llega a su casa? ¿A qué hora se duerme? ¿A qué hora se despierta? ¿Come? ¿Usted come? ¿O solo duerme y trabaja? Como los del trasnoche de la radio, ¿cierto? Sí, porque hay veces, hay algunos que llegan a comer al trasnoche de la radio. Yo lo quiero decir. Y no voy a decir quién soy. No voy a decir quién soy quienes llegan a comer. No. Ah, sí, Manu, le dejé una galleta ahí para que... La obligué a comerse, sí. La obligué a comerse una galleta, porque nadie más quiso. Me gustó el especial de hoy, me recuerda a los tiernos pastos de las llanuras de Escocia. Ah, mire qué lindo. Desde Temuco, Eric, ahí está con su... No, son queques. Nos pone una foto, Eric. Manu, le voy a enviar esta foto de nuestro amigo Eric para que esté ahí. ¿Quién quiere queque? Yo quiero queque. Pero ¿quién quiere queque? ¿Quién ha? ¿Quién hizo queque? Es buena esa. No lo...

0: No lo tengo. Ya, ahí vamos a ver a nuestro amigo Eric, que ya está con los hornos prendidos. No más que prendidos, los queques ya están listos. Ya están con esta partidura encima. Signo inequívoco que la temperatura interior ya alcanzó su grado máximo. ¡Ah, ya! Hola, soy Alexis de Santa Juana, trabajo de conserje. ¿La tiran con balde en Santa Juana? ¡Ay, ay, ay! Al paraguas, bajo el paraguas, póngase, mi querido. Hola, buen día, incorporándome, traslado al aeropuerto, entro a las 4 a.m. Cariños, María Antonieta. Cariños, María Antonieta, que esté muy bien, que tenga un hermoso día viernes laboral. Tratando de dormir, soy Luis. Tratando de dormir, Luis, y yo hablando aquí. No lo quiero dejar dormir, no, no, no. Pero qué bueno que ya esté tratando de dormir cuando quedan 2 minutos para las 4 de la mañana. Trabajo, acá nos dio el horario. Dice don Patricio Vicente. Buen nombre, buen nombre. Duermo todo el día y entro a la pega a las 12:30 horas. Trabajo hasta las 11. Llego a las 12 a mi casa. Oye, qué son, ya. Dejen concentrarme, dejen. Los voy a silenciar a ustedes. Ya. Trabajo, sí. No, dice, trabajo hasta las 11. Llego a las 12 a mi casa. Almuerzo y duermo. Me levanto a las 22. Oh, trabaja bastante. Patricio trabaja casi 12 horas. 11 horas trabaja. 10 horas y media. Finalmente, pero es bastante lo que trabaja. Un abrazo grande. Un abrazo grande. Usted hace pan, pero para todo el día. Hola, saludos, Manu. Saludaron a la Manu acá. Bien. No, no, mentira. Él se llama Manu. No. Hola, saludos, Manu. Aquí última noche, panadería y pastelería. Abrazos de la Unión, Región de los Ríos. Trabajo hasta las 6. Ah, estamos hasta el mismo. Entonces, cuando yo digo buenas noches, trasnoche, ha sido todo, me despido. Usted también ahí está cerrando ya los hornos. 3:59, recuerde, se viene el especial de la gran Cecilia, la incomparable. 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Vamos a las noticias. Ya llega El Informador.
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2: Más de 160.000 estudiantes se mantienen sin clases en las zonas afectadas por los sismos, sistemas frontales, bien digo. Según el Ministerio de Educación, hay más de 500 establecimientos con daños y otros funcionando como albergues. Los detalles con Danilo Ormeño.
3: Hoy y mañana viernes estarán suspendidas las clases para 169.000 nuevos estudiantes de las regiones de Atacama, Coquimbo, Valparaíso, Metropolitana, O'Higgins y Maule, las zonas golpeadas por los sistemas frontales de viento y lluvia. En detalle, el Ministerio de Educación explicó que la medida se aplica en todos los establecimientos públicos y privados de educación parvularia, básica y media. En el caso de Coquimbo, rige para 15 comunas donde se evidencian aún más los daños en los colegios. La ministra de la cartera, María Paz Arzola, confirmó que existen varios recintos con daños importantes, a lo que se suma la falta de servicios básicos, cuestión que impide hasta ahora poner en marcha un plan de retorno seguro a clases.
4: En general,

0: El Ministerio de Salud extendió la vacunación contra la influenza a toda la población. Los detalles con Montserrat Tapia.
1: El MINSAL amplió la vacunación contra la influenza. Ahora cualquier persona podrá acceder gratuitamente a la vacuna sin importar si pertenece o no a los grupos de riesgo definidos al inicio de la campaña. La ministra de Salud, Mai Chomalí, explicó que la decisión corresponde al predominio de la influenza A y B, por lo que buscan aumentar la cobertura antes de un eventual incremento de contagios.
2: Que yo me vacune, no estando en la población de riesgo, también evito la transmisión a ese adulto mayor. Por eso hemos ampliado la vacunación.
1: En el balance de la semana epidemiológica 28, el MINSAL informó que la positividad de las muestras respiratorias alcanzó un 46,8%, superando la cifra registrada la semana anterior. La influenza A volvió a ser el virus de mayor circulación, con el 24,6% de los exámenes positivos, seguida por la influenza B y el rinovirus. Además, las autoridades advirtieron que el retorno a clases podría impulsar un nuevo aumento de los contagios durante las próximas semanas. En paralelo, la red asistencial reportó una disminución en las consultas de urgencia por enfermedades respiratorias, aunque la población pediátrica fue el único grupo que registró un aumento en este indicador.
0: El gobierno de Nicaragua acusó este jueves de injerencista al gobierno de Chile por haber expresado su honda preocupación por las declaraciones formuladas por el gobierno nicaragüense. Daniel Ortega, quien afirmó el pasado domingo en el marco del 47 aniversario de la Revolución Sandinista, de que en dicho país no volverá a haber elecciones. Acusamos recibo de la nota emitida por la Cancillería de la República de Chile. Sus comentarios, que lucen injerencistas sobre nuestros procesos políticos, jurídicos e institucionales, soberanos y dignos, señaló el Ministerio de Relaciones Exteriores de Nicaragua en un comunicado. A esta hora en Santiago se registran 6.9 grados, una humedad del 95%. En Punta Arenas, un grado de temperatura y una humedad del 80%.
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Incomparable. Lo prometido es deuda, porque esta madrugada vamos a detenernos en una voz que nació muy cerca de esta radio, en Tomé, y que terminó ocupando un lugar imposible de reemplazar en la música chilena. Hace 3 años, durante la noche del 24 de julio de 2023, murió Mireya Cecilia Ramona Pantoja Levy. Para casi todo el país, simplemente Cecilia la Incomparable. Y ese apodo no fue una frase puesta porque sí, la llamaron así porque no se parecía demasiado a nadie, en una época en que muchas cantantes debían mostrarse delicadas, correctas y casi inmóviles. Cecilia apareció con el pelo corto, pantalones, una voz grave y una forma de pararse en el escenario que no pedía permiso. Podía cantar una balada, un tango, una canción italiana o acercarse al rock and roll, y en todas dejaba algo propio. Su historia comenzó en Tomé a fines de los años 50 junto al grupo Los de Tomé. Después vino el viaje a Santiago, sus primeras grabaciones como solista y el encuentro con el sello Odeón, donde su director artístico entendió rápidamente que allí había mucho más que una voz juvenil. Había carácter, oído y una intérprete capaz de transformar una canción ajena hasta hacerla parecer escrita por ella. En pocos años, sus admiradores comenzaron a esperarla fuera de las radios, a llenar teatros y a seguir sus giras por Chile. Para muchas jóvenes, verla fue descubrir que una mujer podía ocupar el centro del escenario. Pero detrás de esa popularidad también estaba una joven que había salido de una ciudad costera del Biobío y que llevaba consigo una manera particular de sentir la música. Comenzamos este recuerdo, este especial del Trasnoche, con una canción de su primera gran etapa, marcada por la influencia de la música italiana. En el especial de este día viernes 24 de julio, Cecilia, esto es Aleluya.

Aleluya, nos devuelve a los años en que Cecilia comenzaba a convertirse en un fenómeno. La nueva ola reunía jóvenes intérpretes, canciones llegadas desde otros países y una industria que crecía al ritmo de la radio, los discos y la televisión. Pero ella nunca terminó de entrar completamente en ese molde. Mientras otros buscaban parecerse a las figuras extranjeras del momento, Cecilia fue construyendo una presencia cada vez más suya. Una parte importante de ese sonido vino de Italia. Desde su juventud en Tomé había escuchado discos italianos y cuando llegó el momento de grabar encontró allí canciones que se acomodaban muy bien a su voz, dramática, intensa y llena de matices. No las cantaba con distancia, las llevaba a un lugar más cercano, más nocturno y también más desafiante. La melodía podía venir desde muy lejos, pero después de pasar por su voz quedaba unida a recuerdos, playas y noches que el público sentía propias. En el estudio tuvo aliados fundamentales. Su productor en Odeón confió en ella y los arreglos de músicos como Luis Barragán y Valentín Trujillo ayudaron a construir esas grabaciones que todavía hoy conservan fuerza. No eran acompañamientos puestos solamente para que la cantante brillara, había orquestaciones cuidadas, cambios de intensidad y espacios pensados para que Cecilia pudiera contar una historia. En 1964 llegó la canción que la acompañaría para siempre, Baño de mar a medianoche. Provenía del repertorio del italiano Domenico Modugno, pero en Chile terminó perteneciendo emocionalmente a Cecilia. La grabación mezclaba noche, playa, deseo y desilusión, pero sobre todo mostraba algo que el público reconoció de inmediato. Esa mujer no cantaba como si estuviera esperando que alguien la aprobara. La canción llegó al primer lugar de los listados de popularidad en Chile y terminó convirtiéndose en la más identificable de su carrera. Tal vez porque uno puede escucharla muchas veces y siempre vuelve a aparecer esa imagen sencilla: el mar de noche, la luna, una pena y una voz que no se queda pequeña. Seguimos con Cecilia y una canción que más de 60 años después todavía parece comenzar cuando apenas suenan las primeras palabras. Baño de mar a medianoche en el trasnoche de la radio.

El éxito de Baño de Mar a Medianoche fue enorme, pero Cecilia no se construyó solamente a partir de esta canción. En esos primeros discos fue reuniendo un repertorio muy distinto entre sí: baladas, ritmos bailables, melodías europeas y composiciones nacionales. Lo que mantenía unido todo no era el género, sino su manera de interpretar. Cecilia sabía usar la voz como si estuviera actuando una escena. Podía contenerse durante algunos segundos y luego crecer de golpe. Podía sonar herida, irónica, enamorada o desafiante sin cambiar de personaje, porque todas esas emociones parecían convivir dentro de ella. En sus manos, una canción sencilla adquiría gestos, silencios y una intención que quedaban en la memoria. Por eso muchas personas no recuerdan solamente las letras, recuerdan cómo Cecilia alargaba una palabra, cómo miraba o cómo parecía responderle a alguien desde la canción. Eso explica que en Chile incluso comenzara a hablarse de cecilismo. No era solo admiración por una cantante famosa, era una forma de reconocer que había instalado una estética: el pelo corto, la ropa que desafiaba lo esperado para una mujer joven de aquellos años, el movimiento sobre el escenario y, por supuesto, su famoso beso de taquito. Un gesto breve que hoy puede parecer inofensivo, pero que entonces fue mirado con incomodidad por quienes querían decidir cómo debía comportarse una cantante. Dilo calladito pertenece a ese primer álbum publicado en 1964. Fue una composición del chileno Ariel Arancibia y apareció originalmente como lado B de otro sencillo. Es decir, no era necesariamente la canción destinada a ocupar el centro. Sin embargo, el tiempo hizo lo suyo y terminó convirtiéndola en uno de los títulos más recordados de Cecilia. Hay algo muy de ella en esa canción: ternura, coquetería y una seguridad que nunca se vuelve sumisa. Puede pedir que algo se diga en voz baja, pero quien domina la escena sigue siendo Cecilia. Quizás por eso el tema sobrevivió a su época. No depende de una moda ni de una explicación histórica. Basta escuchar cómo entra la voz para reconocer de inmediato al artista. Una presentación sencilla para una canción que no necesita adornos. Cecilia, esto es Dilo Calladito.

Sí, y en Cecilia también había espacio para el juego. A veces, al recordar a las grandes figuras de la música chilena, uno corre el riesgo de volverlas demasiado solemnes, como si todo lo que hicieron hubiera tenido que ser grave o trascendental. Pero parte de la fuerza de Cecilia estaba precisamente en que podía pasar de una canción intensa a otra completamente bailable sin perder personalidad. Puré de papas nació en medio de una moda de baile llegada desde Estados Unidos. Durante los primeros años de la década del 60 aparecieron canciones y pasos inspirados en el Mashed Potato, un baile que jugaba con el movimiento de los pies y que rápidamente cruzó fronteras. En Chile, el título se tradujo de la forma más directa y también más divertida. Sí, puré de papas. Podría haber quedado como una curiosidad de época, sin embargo, Cecilia la convirtió en algo mucho más duradero. Su versión tiene humor, energía y una manera de frasear que permite imaginarla sobre el escenario. No parece estar cumpliendo con una canción impuesta por la moda, parece estar apropiándose de ella y disfrutándola. Y esa alegría se contagia porque no suena calculada, suena a una artista que también sabía reírse, bailar y compartir con su público. Ese costado lúdico también ayuda a entender por qué su figura incomodó tanto a ciertos sectores. Cecilia no se presentaba como una mujer que debía ser protegida o guiada, se divertía, ocupaba el espacio, miraba al público de frente y utilizaba su cuerpo como parte de la interpretación. Su beso de taquito, inspirado en el gesto de golpear una pelota con el talón, se volvió una marca personal y una pequeña declaración de libertad. Con el tiempo, Puré de Papas terminó llegando a generaciones que ni siquiera habían nacido durante la nueva ola. La canción quedó en fiestas familiares, programas de radio, recopilaciones y recuerdos compartidos. Y eso también habla de Cecilia. Podía dejar una huella profunda con una balada, pero también podía hacerlo con una canción juguetona que invitaba a moverse. Después de tanta historia, conviene dejar que aparezca también esa Cecilia alegre, traviesa y muy dueña del escenario. En Bío Bío, en el especial del trasnoche, escuchamos Puré de Papas.

Y llegamos hasta la última canción, con una imagen que resume buena parte de la historia de Cecilia, una mujer sobre el escenario de Viña del Mar. En 1965, frente a un público dividido, autoridades incómodas y una canción que terminaría dándole el triunfo en la competencia internacional. Como una ola, fue escrita por la compositora chilena María Angélica Ramírez. Cecilia la interpretó en la sexta edición del Festival de Viña, cuando el certamen todavía estaba construyendo la importancia que alcanzaría después. Esa noche no solo ganó una canción, también quedó instalada una escena que hablaba de su carácter. A Cecilia le habían recomendado evitar su famoso beso de taquito porque algunos consideraban que no era un gesto apropiado para una señorita. Ella no obedeció. Lo hizo de todas maneras y enfrentó incluso los abucheos de una parte del público con gestos, humor y la misma seguridad con la que había llegado hasta el escenario. Hoy puede parecer una discusión pequeña, pero en el Chile de mediados de los 60 significaba desafiar una idea muy estrecha de cómo debía verse y comportarse una mujer. Esa valentía no siempre le hizo fácil el camino. Después de sus años de mayor popularidad llegaron cambios de sello, intentos por encontrar un público distinto y tiempos en que quedó lejos de los grandes espacios. Cantó en locales nocturnos y pasó por periodos difíciles, pero su música no desapareció. Durante los años 80 y 90 comenzó a ser recuperada por nuevas generaciones que reconocieron en ella algo que quizás su propia época no había sabido nombrar del todo. Javiera y Los Imposibles volvieron a poner Compromiso en las radios. Artistas como Ana Tijoux, Mariel Mariel y Mon Laferte se acercaron después a su figura y a su legado. Cecilia dejó de ser solamente un recuerdo de la nueva ola para convertirse en una referencia de libertad, interpretación y carácter para músicas nacidas muchas décadas más tarde. Tras su muerte, ocurrida durante la noche del 24 de julio de 2023, su despedida reunió a distintas generaciones. No era solo el adiós a una cantante de los años 60, era el reconocimiento a una mujer que había dejado una forma propia de estar en la música. Por eso esta última canción no necesita cerrar con tristeza, puede hacerlo con la fuerza de quien se negó a pasar inadvertida, con la voz que ganó en Viña, que enfrentó los abucheos y que siguió cantando incluso cuando los grandes escenarios parecían haberse alejado. A 3 años de su partida recordamos a una artista nacida en la región del Biobío, pero querida por todo nuestro país. Cerramos este especial con la incomparable, con Cecilia, y la canción que la llevó al triunfo en el Festival de Viña del Mar. Esto es Como una ola.

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Escuchábamos a Cecilia la Incomparable y también a Frank Sinatra con My Way. Lindas canciones, un horario del recuerdo. ¿Qué les pareció el especial de este día viernes? Ahí nos llegaron varios mensajes contentos, felices de escuchar a la gran Cecilia la Incomparable, una voz única, que es la Incomparable, no hay otra como ella. Tuvimos el placer de tenerla en este especial del trasnoche de día viernes 24. Y yo les pregunté qué estaban haciendo. ¿Por qué ustedes están despiertos hasta ahora? 4:40. ¿Ah? Dígame, ¿hay que trabajar? Porque no puede dormir. Ay, a ver, me acordé de mi mamá con esto. Claro, tiene que levantarse para irse a la casa. Ya, no, que después me van a decir que estoy hablando tontera aquí. Ya. Me acordé de algo que me decía mi mamá, pero esto sea más como de viernes a sábado o de sábado a domingo. No pude dormir nada porque tú saliste y no sé a qué hora ibas a llegar. Y yo llegaba, porque yo sabía que mi mamá no podía dormir, porque, bueno, uno salía. Y yo llegaba a decirle a mi mamá, que estaba despierta, se supone. Mamá, llegué y mi mamá... Z, Z, Z, Z, Z. Esa es la mentira más.

grande. No, no, pero siempre están alertas. Están alertas. Ya cuando me toque a mí que mi hija salga, yo creo que ahí la voy a entender, po. Ahí quiero. A ver, díganme ustedes cómo es eso, más cuando son padres de una niña. ¿Ah? Cuéntenme. O las madres también, pues. Dígame. Wilito me dice, ahí te quiero ver, me dice, ahí te quiero ver. Y me lo repite, ahí te quiero ver. Ya, pero. Sí, no, si ahí me quieren ver. Cuéntenos a nuestro WhatsApp, el más 569-9207-888. O nos puede llamar también al 800-810-810, la línea completamente gratuita de Bio Bio. Cuéntenos qué está haciendo hasta ahora, por qué está despierto, se está yendo a su trabajo, se está yendo a su casa, como dijo Willy. Por acá nuestro amigo Darwin nos dice, desvelado desde hace 2 horas. Amigo Darwin, qué pena. Es triste cuando. No, triste, pero es incómodo cuando uno quiere dormir y se da vuelta y patea a la perra, como dicen, pero, me quiero quedar dormido, no se puede. Pero está en compañía de Bio Bio, esperamos que estén disfrutando, ¿cierto? De nuestra compañía, así como nosotros disfrutamos de la suya. A ver, ¿qué más nos llegaron por acá? Nos está escribiendo nuestro amigo Darwin. Quedo atento a lo que me esté contando. Hola, Vicente. Ahí te quiero ver cuando te digan hola, tío. ¡Oh, no! ¡No! Tío, no, mira. Willy me dice, tío, ¿no hay bebida en el refri? Pero, a ver. Bueno, es que son etapas que hay que vivir, ¿cierto? Pero, no sé, yo nunca he sido así, por ejemplo, llegar a la casa de tu pareja, de tu polola o lo que sea, ¿cierto? Y meterse a preguntar, oiga tío, ¿le puedo sacar tal cosa? Oiga tío, ¿me puedo comer esto? No. A ver, Manolito, acabo de llegar. Manolito, cuénteme, me están diciendo acá que me prepare para cuando me digan, hola tío, por mi hija. ¿Qué tiene que decir usted? ¿Qué me puede decir? Ahí está instalándose. Saludos, Vicente. ¿Ah? A Willy le dicen Tata. No, no. Saludos, Vicente. Ahora un cafecito. Se escucha un eco, pero parece que es la voz de Wilito, me dice. Le voy a bajar al retorno entonces. Pero escucha la voz de Wilito. Omar desde Maipú. Un abrazo, Omar. ¿Qué está haciendo a esta hora tomando cafecito? ¿Pero por qué se va a su trabajo ya? ¿Por qué será? A ver, por acá. Acá ya son, mi niña tiene 20 años y solo sale al cine o tardes de cafetería con amigas. Acá ya son las 5 y 45. ¿Está en la región de Magallanes, querido amigo, por el horario o en algún otro país? Porque hay que recordar que en la región de Aysén y Magallanes tenemos 1 hora más y en territorio de Isla de Pascua e Isla Salas y Gómez, 2 horas menos. Por lo tanto, allá son las 2 y 46. Y en la región de Aysén y Magallanes, las 5 y 46. Y para no confundirlo, porque a esta hora probablemente tenga sueño, en nuestro territorio continental son las 4 y 46. Más de alguno me va a decir, oye, oye, oye, ¿qué hora es al final? No, por acá nos dicen, buenas noches, yo en mi segundo turno soy guardia de seguridad, cuido la sede de Limonares, Viña Carolina. Saludos. Nos llegan más mensajes. Aquí levantándome para salir a trabajar, pero escuchando el programa. Un abrazo, Rodrigo. Que tenga una buena jornada de trabajo. ¿A qué hora entra? ¿A las 6 de la mañana? ¿Será o no? Recibir una llamada a medianoche y saltes de la cama y es para que te diga, papá, ¿me puedes venir a buscar? El carrete está fome. Me quiero ir para la casa. ¿Sabe qué? Me gustaría. Sí, totalmente. ¿Por qué no? Que me digas, ¿sabes qué, papá? Está fome. Ven a buscarme. O lo estoy pasando mal. Mejor que lo llamen a uno, ¿cierto? Debe ser así, los que son papás. Ahí me confirman. ¿Qué más? Saludos desde La Haya, desde Holanda, Pablo Cortés. Ah, con hawaiana está mi amigo Pablo Cortés en una imagen que me envía acá. Un clima muy veraniego en el hemisferio norte. Un saludo hasta Holanda, hasta Países Bajos. Hola, me estoy levantando. A las 5 me pasan a buscar para ir a diálisis. María Eugenia, que tenga. Muy buen viaje, ¿cierto? Una muy buena ida hasta ese centro de salud donde tenga que ir a realizar su diálisis. Con Alan levantando a mi pyme café en la rotonda de Puerto Montt. Horrible el tiempo. ¿Por qué horrible? Mucho viento, mucha lluvia en Puerto Montt. Cuénteme, cuénteme, cuénteme.
Estamos

por acá, escuchando, leyendo. Si quiere enviarnos un audio, también totalmente disponible en nuestro WhatsApp, el más 569-9207888. Acá Nico nos dice: manejando toda la noche, soy camionero y aún me faltan 2 horas. ¿Para dónde va, querido amigo Nico? ¿Desde dónde? ¿Hacia dónde? ¿Cuántas horas lleva? Recuerde que tiene que descansar también, ¿ah? Pare por ahí. Mejor pegarse un tutito a manejar muchas horas. Peligroso. Hola, Bio Bio, desde los... Le faltó algo ahí. Los Andes, los ríos, los lagos, llegando de Santiago. Yo trabajando voy a Santa Bárbara. Saludos. Desde Los Ángeles, puede ser. Como me dice Santa Bárbara, está cerquita. Es hermoso tener hijos, ya sea hombres o mujeres. La verdad es que hay que cuidarlos. Uno no duerme nunca más tranquila. Cariños, un abrazo, Vivi de Cauquenes. Así es, Vivi. Yo hacía esa broma nomás de mi mamá que cuando yo llegaba tarde la iba a ver, estaba durmiendo, porque yo sé que ella se preocupa. Así que un abrazo para todas las madres, padres, todos quienes cumplen el rol también. ¿Por qué no? Me dormí temprano. Además, los adultos mayores dormimos de a pedazo o muy poco. Saludos. Nos dice Elías. Sí, eso es verdad. He visto algunas personas que duermen parcialmente durante la noche. Hola, Vicente, acá escuchándote con el Chino y la chiquilla desde el refugio, el cajón del Maipo. ¿Cómo está el tiempo por allá? Mucha nieve, ¿no? Saludos desde los Andes trabajando. Carlos, gran saludo para ustedes. Carlos, un abrazo, que está trabajando a esta hora. 4:49 ya. Aquí levantándome para salir a trabajar, dice Rodrigo. Anda preparando la escopeta para espantar los jotes que empiezan a revolotear. No. No quiero ni imaginarme eso. Voy a tenerla encerrada, mi hija Amparo nomás. Buen día por acá, Cristian, trabajando en limpieza de oficinas. 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Saludo desde Mascul, levantándome con frío, pero el calor del trasnoche. Bio Bio, feliz viernes. Cristian Vega por acá. Cristian, un abrazo grande, un abrazo caluroso, más bien, para usted y para todos quienes se están levantando a esta hora. ¿Cuándo? En la capital, en Santiago, hay 7 grados de temperatura y se espera una mínima de 7. Estamos en la mínima. No va a ser más frío. No, pero usted sabe que a eso de las 6 de la mañana, 7, baja la temperatura. La sensación térmica es menor. Desde Turquía nos saludan. Hola, muchos saludos. Los escuchamos desde el exterior. Sureña, que se respete, escucha Bio Bio la radio a través del canal emisora.cl. También lo puede hacer a través de nuestra página, ¿cierto? biobiochile.cl. Ahí toda la información en la página web. Y también puede escuchar o vernos. También está la opción de vernos ahí en nuestra página web, Bio Bio TV. Termina a las 7 el turno Mar de Maipú, un café para el sueño. Nos llegaron varios mensajes, ¿eh? Están despiertos. Yo pensé que estaban durmiendo. Hola, Vicente, muchos saludos, abuelito. Eres muy amoroso. Ay, gracias. Yo los escucho todas las noches, porque por problemas de salud estoy despierta. Ah, miércoles. Ya. Un abrazo grande, entonces, siempre es complicado ahí algún tema de salud, alguna complicación, más en la noche, hace más de 5 años. Un abrazo con mucho cariño, Sandra de Punta Arenas. Sandra tiene una hora más que nosotros y está en el futuro ya, 5:51. Buenos días, amigo Vicente, saludos desde Amazandería Pascal, en Renca, Claudio Arredondo. Un abrazo, querido amigo. ¿Cómo están los pancitos? ¿Qué más tiene? Gracias por el dato. No sabía que la página web se escuchaba. Me emocioné con el saludo. Sí, ahí puede escucharnos. Puede entrar a Bio Bio Chile y ahí está la pestañita arriba en vivo. O también ahí Bio Bio TV. Nos puede ver desde Turquía. Un abrazo grande para allá. Aquí nos dicen: hola, me estoy levantando para ir a trabajar. Llueve hoy en Santiago. Saludos desde San Joaquín. Paola. Un abrazo, Paola. No, aquí, este no me gustó. Ya está rondando por ahí el muchacho que se llevará a tu hija. Puntos suspensivos. Ya lo viví con mi hija, es dura la experiencia, ya lo vivirás, me dicen. Ah, si toca. Es parte, es ley de la vida, así como uno se va de su casa, va con su pololo, su polola. Es así la cosa. Hola, aquí esperando si llueve o no. Si llueve no se trabaja, pero aquí es día trabajado, día pagado, cuesta dormir así. ¿Desde dónde, querido amigo? Desde Bichuquén. Yo le digo al tiro si llueve o no en Bichuquén.

0: ¿Para qué vamos a estar con dudas, cierto? Bichuquén. Bichuquén, ¿cómo estará? A ver, el tiempo. Sí, la verdad es que se esperan precipitaciones. Pocas, pero se esperan este día viernes en Bichuquén. Así que vaya con cuidado, no es mucho, pero como es día trabajado, día pagado, es más complejo. ¿A quién no le ha tocado, cierto? Buen día, Bio Bio. Saludos desde La Serena. Un abrazo grande hasta La Serena, a la región de Coquimbo, a la región de Atacama, como siempre, que lo han pasado tan mal. Estábamos ahí conversando con nuestras auditoras. Es a eso de las una, más o menos, que nos llamó desde Montepatria, María, también Claudia, que nos daban cuenta de que todavía algunos servicios básicos, como el agua potable, no están siendo disponibles aún. No están repuestos en su totalidad, así que un abrazo para todos quienes lo están pasando tan, tan mal en el norte de nuestro país y también en parte de este centro sur que también se vio afectado, y la provincia de Arauco, Curanilahue, hubo algunos problemas. Así que un abrazo para todos quienes nos escuchan a esta hora. Hola, Vicente, yo también tengo un Vicente y es amoroso como tú. Yo duermo muy poco, tengo insomnio crónico. Saludos, Sol. Un abrazo para su Vicente también. Buen nombre le puso. Ah, ya le puso. Ya. Hola, levantándome para ir al gym. Saludos, Liliana. No, esa es una fuerza de voluntad que solo los poderosos tienen. No, así, a ver, acá cuando yo salgo de la radio, a eso de las 6:30, ya hay unos gimnasios llenos. Ya quisiera yo poder venir con un bolso y cambiarme ropa y estar ahí 2 horas en el gimnasio, pero como pueden ver en imágenes de Bio Bio TV, no lo hago. No, ya. Pero 4:54, estamos en el trasnoche de la radio, estamos, a ver, acá nos dicen desvelados de Santiago. ¿Y qué pasó con el espacio Chilenos por el Mundo? Es que no nos quieren llamar. Vamos a resucitarlo. ¿Por qué no? O alguna llamadita. No es necesario que sea el Chilenos por el Mundo, pero si usted quiere conversar, como nuestra amiga que estaba ahí en Suecia, o nuestro amigo que estaba en Países Bajos, con unas lindas hawaianas en sus pies. Ni siquiera acá con calcetines de lana, con botitas con chiporro. No, allá con hawaianas, con short. Bien, excelente. Bueno, ya nos tocará, falta poco. Falta poco, estamos en pleno invierno, sí, viviendo, estamos en el centro del invierno. Por acá dicen, guardando la almohada y preparando la apertura a las 6, pero antes un cafecito desde Barrio El Golf. Un abrazo y buen descanso. El Golf, me pone, varias F. Hola, estoy escuchando en Talca. Saludos a Talca, la región del Maule. Buenos días de parte de Carlos Alcaide con Sergio de Reñaca. Dígale a Willy que toque un jaivita, me dicen. Ya estarán los jaivas por ahí en la pauta musical. Hola, Radio Bio Bio, yo llegando del reparto de Uber con mucho frío. A esta hora, querido Ale, me imagino que se abriga bien porque 7 grados en bicicleta o en moto. Bueno, también se puede hacer en auto, pero siempre da frío hasta bajarse del auto. Bichuquén, tranquilo por el momento, los temporales no han causado mucho daño, pero aquí es así, día trabajado, día pagado. Bueno, claro, en moto nos dice nuestro amigo, ya, pero ya está en la casita, así que felicidades, a descansar, que ya se nos viene este día viernes, van a ser cerca de las 5 de la mañana, escucharemos Soledad, Pedro Capó y Changu Spasiuk, esto es Piel Canela.
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0: 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En BioBio, una nueva hora. 5 de la mañana.
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2: El cardenal Fernando Chomalí abordó el polémico proyecto de la bancada libertaria llamado Escucha su Corazón, apuntando a los médicos que realizan abortos bajo las tres causales. Los detalles con Francisca Cárez.
3: El cardenal Fernando Chomalí volvió a intervenir en el debate por el aborto en tres causales al abordar el proyecto Escucha su Corazón, impulsado por diputados del Partido Nacional Libertario, Republicanos y Renovación Nacional. El arzobispo de Santiago apuntó directamente a los médicos que realizan interrupciones legales del embarazo, asegurando que más que ofrecer a las mujeres escuchar los latidos del embrión o feto, quienes deberían hacerlo son los propios profesionales de la salud. En el Partido Nacional Libertario, la diputada Paulina Muñoz valoró las palabras del cardenal y sostuvo que el debate de fondo sigue siendo la defensa de la vida inocente, destacando que la iniciativa abrió nuevamente esa discusión.
4: Es sumamente importante que la Iglesia se pronuncie respecto a estos temas que están marcando la agenda política. No puede quedarse al margen de algo tan importante como es la defensa de la vida inocente.
3: Pese a que los dichos del cardenal volvieron a instalar el debate, el proyecto Escucha su Corazón continúa en su primer trámite constitucional. Por ahora no tiene fecha para ser discutido en la Comisión de Salud de la Cámara luego de que su presidente, el diputado RN Andrés Celis, descartara darle prioridad mientras no exista urgencia del Ejecutivo y la instancia avance en iniciativas ingresadas con anterioridad.
2: La tensión en Medio Oriente mantiene en alerta a los mercados. El fuerte aumento del precio del petróleo impulsó al dólar y elevó el riesgo de nuevas alzas en los combustibles. Frente a este escenario, el ministro Jorge Quirós llamó a la cautela y afirmó que los recortes de gasto ayudarán a contener parte del efecto en los precios. Los detalles con Vanessa Gajardo.
5: Significa en Medio Oriente, lo que mantiene casi cerrado el estrecho de Hormuz, elevando el precio del petróleo y con ello el dólar, que actúa como moneda de refugio por excelencia y que ayer cerró en los 940.

0: Ese ajuste va a ser más paulatino y para eso lo podemos hacer en este minuto porque ha ido avanzando bien el proceso de racionalización de gastos. Podemos hoy día contar con algunos márgenes mayores que nos permitan tener algún grado de gradualidad mayor. Siempre actúa el MEPCO.
1: Como escuchamos en las palabras del titular, el gobierno sigue enfatizando en que el mecanismo de estabilización de precios de los combustibles nunca ha dejado de operar.
2: La Casa Blanca negó este jueves que el primer ministro israelí Benjamín Netanyahu pidiera al presidente Donald Trump condicionar el futuro del acuerdo nuclear entre Estados Unidos y Arabia Saudita a la adhesión del Reino Árabe a los acuerdos de Abraham para normalizar relaciones con Israel. Pese a que Washington informó la víspera sobre la firma de un pacto con Riad para el desarrollo del programa nuclear saudí, Trump dijo este jueves que todavía se están negociando detalles del convenio que no incluirán el enriquecimiento de uranio y estará totalmente condicionado a que Arabia Saudita establezca lazos diplomáticos con Israel. A esta hora, en La Serena y Coquimbo, 14 grados de temperatura, una humedad del 63%. En Concepción, 12 grados y una humedad del 94%.
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1: Cinco de la mañana, 15 minutos.
2: Renunció Juan Pablo Rodríguez al cargo de subsecretario de Hacienda. Dio positivo al test de drogas.
3: El ex subsecretario en el mes de abril había dado negativo en el análisis de la primera muestra de un segundo test en el mes de junio, ha dado positivo.
2: Parlamentarios apuntaron al desempeño de los ministros Jorge Quirós y José García luego del traspié en la votación del plan de reconstrucción en el Senado.
4: Tan sutil, tan delicado, tan hábil en política que lo que hace es apagar un incendio con un camión de bencina.
5: Suspenderlo porque no tenían los votos, dice relación con una Sexpress que no estaba a la altura.
2: En paralelo, el Ejecutivo llegó al convencimiento de vetar la norma que prohíbe el anatocismo.
6: Ha decidido defender los intereses de la banca. El gobierno tuvo que elegir entre proteger a las personas o proteger un privilegio del sistema financiero y ha optado por lo segundo.
2: Con la entrevista de Mara Cedini, el enredo con la mega reforma y las presiones de la derecha como telón de fondo, el presidente José Antonio Kast lideró la segunda reunión de coordinación con el oficialismo.
7: Nosotros lo que hemos buscado desde Renovación Nacional es proponer instancias que nos permitan coordinarnos mejor.
8: Desde ese punto de vista yo creo que hemos tenido 4 meses muy positivos.
9: Nos vamos a juntar más o menos cada 3 semanas. La agenda la pone el presidente Kast.
2: Las autoridades informaron que esta jornada liberarán el tránsito en la Ruta 5 entre las regiones de Coquimbo y Atacama, aunque precisaron que operará en una franja horaria determinada.
10: Hacemos un llamado a colaborar con la autoridad policial para efectos de que este tránsito sea lo más expedito posible.
2: Más de 160.000 estudiantes se mantienen sin clases en las zonas afectadas por el fuerte sistema frontal que azotó a la zona sur y centro norte del país.
11: Es crítica la situación en Tierra Amarilla. Con esta lluvia se rompió el techo de muchas escuelas, otras han sido utilizadas de albergue.
12: Alrededor de un tercio son daños que se definen como afectación alta.
2: El Ministerio de Salud amplió la vacunación gratuita contra la influenza a toda la población.
13: Que yo me vacune, no estando en la población de riesgo, también evito la transmisión a ese adulto mayor. Por eso hemos ampliado la vacunación para generar la inmunidad de rebaño.
2: La justicia revocó el arresto domiciliario total del ex subsecretario del Interior Manuel Monsalve. Ahora deberá cumplir arresto domiciliario nocturno.
14: La postura del Ministerio Público es que lo que correspondía era mantener la medida de arresto domiciliario total.
15: No hubiera gustado que a esta altura ya se hubiera cerrado toda la investigación.

0: A prisión fue enviado Benjamín Aedo González, conocido como El Panda, quien fue formalizado por el delito de homicidio frustrado contra dos funcionarios de Carabineros.
1: Esta persona ya registraba una condena por hechos similares de homicidio frustrado en contra de cuatro personas y también de importe ilegal de arma de fuego. Asimismo, ya registraba una orden también por lavado de activos.
0: Condenas que suman 167 años de cárcel acumulan 11 integrantes del Tren de Aragua que operaban en la región de Valparaíso, cometiendo delitos de homicidio, secuestro, tráfico de drogas y de armas.
2: El total de la pena son 167 años en total, y el desglose, de acuerdo a la participación de cada uno, destacando las penas por más de 35 años al líder de la organización, Carlos Padilla, alias El Toro.
0: Estados Unidos sorprendió y aplicó un nuevo arancel a 60 economías del mundo, entre ellas a Chile. El gravamen para nuestro país será de 12,5%.
3: Nuestro país ha demostrado ser un socio comercial serio y confiable.
4: El gobierno de Chile considera que la aplicación de esta medida a nuestro país no se condice.
5: Seguiremos trabajando con la autoridad local.
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7: 5 de la mañana, 20 minutos.

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1: Y no es un pronóstico cualquiera porque es con el estilo de los Bee Gees. Vamos a revisar cómo va a estar el tiempo en esta jornada de día viernes 24 de julio. Comenzamos, como es costumbre, con Punta Arenas, que a esta hora un grado a esta hora en Punta Arenas, se espera una mínima de menos 2. Durante la mañana estará cubierto con chubascos de agua nieve y viento entre 25 y 40 kilómetros por hora. En Coyhaique, 1 grado bajo cero a esta hora, se espera una máxima de 4 grados. Durante la mañana, nubosidad parcial y helada, y durante la tarde, nubosidad parcial, 4 grados de máxima en Coyhaique. Nos vamos hasta Puerto Montt, una máxima de 10 grados para este día viernes, una mínima de 5. Durante la mañana, nublado con chubascos, y durante la tarde, nublado en la ciudad de Puerto Montt. 8 grados a esta hora en Valdivia, se espera una máxima de 11 grados, una mínima de 6. Durante la mañana estará cubierto con lluvia, durante la tarde y noche la misma situación. Cubierto lluvia en Valdivia. ¿Hace cuánto tiempo no sientes tranquilidad? 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Revisábamos Valdivia y nos vamos hasta la Araucanía, hasta Temuco, que a esta hora registra una temperatura de 8 grados, se espera una máxima de 12 durante este día viernes, y durante la mañana, tarde y noche estará cubierto y con lluvia en la capital de la región de la Araucanía, en Temuco. Llegamos hasta el Gran Concepción, que a esta hora registra 12 grados de temperatura, se espera una máxima de 14 grados. Durante la mañana estará nublado con viento entre 25 y 40 kilómetros por hora. Durante la tarde, nublado variando a cubierto. Y durante la noche, totalmente cubierto en Concepción. Nos vamos, seguimos hacia el norte. Vamos recorriendo nuestro Chile. Chillán, se espera una máxima de 14 grados, una mínima de 8. Y estará nublado durante todo este día viernes en la capital del Ñuble. Y en Talca se espera una máxima de 15 grados, una mínima de 6, y durante la mañana y tarde estará nublado y durante la noche cubierto con ráfagas de viento. Se espera viento entre 25 y 40 kilómetros por hora en Talca. Y Rancagua espera una máxima de 16 grados, una mínima de 7. Durante la mañana

0: tarde y noche estará cubierto en Rancagua. Usted se preguntará, ¿cuánto marca el termómetro en Santiago? 6.9 grados a esta hora. Se espera una máxima de 17 grados, una mínima de 6.9 grados. Y durante la mañana estará nublado, durante la tarde nublado y durante la noche cubierto en Santiago. Valparaíso y Viña del Mar, 11 grados a esta hora. Se espera una máxima de 17, una mínima de 9 y estará con nubosidad parcial durante toda la jornada de este día viernes 24. Llegamos hasta La Serena y Coquimbo, a esta hora 14 grados de temperatura, se espera una máxima de 18, nubosidad parcial durante todo este día viernes en La Serena y Coquimbo. Avanzamos y llegamos hasta Copiapó. Copiapó que tendrá una máxima, escuche bien, sí, 30 grados de temperatura en Copiapó este día viernes. Mañana con nubosidad parcial, tarde con nubosidad parcial y en la noche la misma situación, pero hasta 30 grados de temperatura en Copiapó. En Antofagasta, a esta hora registran 15 grados de temperatura, se espera una máxima de 22. Durante la mañana estará nublado, variando a despejado, con viento entre 25 y 40 kilómetros por hora. La misma situación en la tarde y noche en Antofagasta. Ya vamos llegando hasta el norte de nuestro país. Iquique, 18 grados a esta hora, se espera una máxima de 20 y estará cubierto durante todo el día en Iquique. Arica, 18 grados a esta hora, se espera una máxima de 21 grados y estará cubierto durante la mañana, durante la tarde nublado, variando a despejado, una máxima de 21 grados para hoy en Arica. Y revisamos cómo estará el tiempo en el territorio insular. Comenzamos con el archipiélago de Juan Fernández, que tendrá una máxima de 14 grados y tendrá chubascos con viento entre 25 y 40 kilómetros por hora durante la tarde y la noche ahí en Juan Fernández. Y en Rapa Nui, 18 grados a esta hora, se espera una máxima de 20 grados. Durante la mañana y tarde estará nublado, ocasionalmente con nubosidad parcial y chubascos con viento entre 25 y 40 kilómetros por hora y ráfagas de hasta 60 kilómetros por hora en Rapa Nui. Y terminamos nuestro recorrido por nuestro país volviendo al sur, pero al extremo sur, al territorio antártico nacional. 3 grados bajo cero a esta hora, se espera una máxima de 2 grados bajo cero. Durante la mañana estará cubierto con viento entre 60 y 80 kilómetros por hora y ráfagas de hasta 100 kilómetros en el territorio antártico nacional.
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2: 5 de la mañana, 31 minutos.

0: 5:36.
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3: El 24 de julio de 1911, el estadounidense Hiram Brinkman descubrió Machu Picchu, uno de los monumentos arquitectónicos y arqueológicos más importantes del planeta, que vale la pena ver y también rever, gran obra del Imperio Inca. Según cuenta la página web machupicchu.perucultural.org, Melquiades Richarte y Anacleto Álvarez eran dos campesinos que vivían en Machu Picchu, en medio del bosque y de las piedras. Sembraban en esa tierra que era fértil y llana, y solo de vez en cuando eran visitados por otros campesinos de las vecindades. En realidad, a menos que fueran a visitar a Richarte y a Álvarez, no tenía objeto dirigirse a ese lugar, porque era un lugar perdido, de acceso duro y además un lugar bastante agreste. Si bien había buena tierra para sembrar, había que desmontarla de los árboles, también de la tupida maleza que cubría la escasa superficie que era apenas visible. Richarte y Álvarez habían construido sus casas cerca del manantial, donde brotaba agua fresca que caía del cerro. Y sus mujeres y sus hijos ayudaban en las faenas agrícolas, que, entre otras cosas, implicaba sacar muchísima hierba y también limpiar las acequias. En medio del bosque, del monte, o sea, de la selva, había algunas casas arruinadas, muy antiguas, que ambos campesinos habían tratado de

0: ocupar porque estaban cerca de sus chacras. Pero eran casas muy grandes y solo fueron usadas parcialmente, casas con muros de piedra. Los niños finalmente eran quienes más las frecuentaban. Algunas veces fue a verles su vecino Melchor Arteaga, que vivía en Mandor Pampa. En realidad, cada visita a ese lugar era un verdadero acontecimiento. No había un virtual camino hacia Machu Picchu, y subir la empinada montaña cubierta de malezas, donde había limañas, y que además ofrecía un piso barroso y resbaladizo, solo servía para visitar las familias Richarte y Álvarez, ya que Machu Picchu no estaba en ruta a ningún lugar. El 24 de julio del año 1911, Richarte y Álvarez recibieron la visita de Melchor Arteaga, pero que esa vez venía acompañado por un forastero. Ese forastero dijo llamarse Hiram Brigman. Lo acompañaba también un sargento de la policía de apellido Carrasco. El forastero no había ido a verlos a ellos, a estos campesinos. Quería ver esas casas antiguas, que estaban bajo el monte, cerca de sus chacras. Arteaga le había dicho que allí había ruinas y se había ofrecido de guía. Richarte entonces encargó a su hijo que le mostrara esas casas y las cuevas en medio de la selva donde el niño jugaba. El forastero y el niño fueron entonces a pasear por entre la maleza y resultó entonces, sí, que las piedras pertenecían a viejos muros desplomados y que las casas antiguas eran las construcciones de una ciudadela incaica y que las chacras, sí, también las chacras, eran los campos agrícolas que en forma de terrazas habían construido los incas. Acababan de descubrir Machu Picchu. La aventura de Brigman, del estadounidense, fue algo más que conocer o visitar unas ruinas, como lo hicieron los campesinos en sus faenas diarias o los hacendados del Cusco que allí tuvieron sus tierras. Desde entonces se inició un fabuloso estudio arqueológico del lugar que dio a conocer un testimonio importante de la historia de los incas, un testimonio importante de la historia de la humanidad. El descubrimiento de Machu Picchu fue el 24 de julio de 1911.
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1: Cinco de la mañana, 42 minutos.
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0: Faltan 12 minutos para las 6 de la mañana.
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8: Faltan 8 minutos para las 6 de la mañana.
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1: Revisamos cómo está el estado de la ruta en nuestro país. Comenzamos con el tramo de Chillán Viejo a Cabrero, los kilómetros 413 al 460. A esta hora está nublado con las pistas húmedas. El tramo de Cabrero a Mulchen, los kilómetros 460 al 537, la misma situación, está nublado en el sector y las pistas húmedas. Ese es el estado de las carreteras a esta hora.
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2: Renunció Juan Pablo Rodríguez al cargo de subsecretario de Hacienda. Dio positivo al test de drogas.
3: El ex subsecretario en el mes de abril había dado negativo en el análisis de la primera muestra. De un segundo test en el mes de junio ha dado positivo.
4: Parlamentarios apuntaron al desempeño de los ministros Jorge Quirós y José García luego del traspié en la votación del plan de reconstrucción en el Senado.
5: Tan sutil, tan delicado, tan hábil en política que lo que hace es apagar un incendio con un camión de bencina.
6: Suspenderlo porque no tenían los votos dice relación con una CEPRES que no estaba a la altura.
2: En paralelo, el Ejecutivo llegó al convencimiento de vetar la norma que prohíbe el anatocismo.
7: Ha decidido defender los intereses de la banca. El gobierno tuvo que elegir entre proteger a las personas o proteger un privilegio del sistema financiero y ha optado por lo segundo.
4: Con la entrevista de Mara Cedini, el enredo con la mega reforma y las presiones de la derecha como telón de fondo, el presidente José Antonio Kast lideró la segunda reunión de coordinación con el oficialismo.
8: Nosotros lo que hemos buscado desde Renovación Nacional es proponer instancias que nos permitan coordinarnos mejor.
9: Desde ese punto de vista yo creo que hemos tenido 4 meses muy positivos.
10: Nos vamos a juntar más o menos cada 3 semanas. La agenda la pone el presidente Kast.
2: Las autoridades informaron que esta jornada liberarán al tránsito la ruta 5 entre las regiones de Coquimbo y Atacama, aunque precisaron que operará en una franja horaria determinada.
11: Hacemos un llamado a colaborar con la autoridad policial para efectos de que este tránsito sea lo más expedito posible.

0: ese adulto mayor. Por eso hemos ampliado la vacunación para generar la inmunidad de rebaño.
1: La justicia revocó el arresto domiciliario total del exsecretario del Interior, Manuel Monsalve. Ahora deberá cumplir arresto domiciliario nocturno.
2: La postura del Ministerio Público es que lo que correspondía era mantener la medida de arresto domiciliario total.
3: No hubiera gustado que a esta altura ya se hubiera cerrado toda la investigación.
4: A prisión fue enviado Benjamín Aedo González, conocido como El Panda, quien fue formalizado por el delito de homicidio frustrado contra dos funcionarios de Carabineros.
5: Esta persona ya registraba una condena por hechos similares de homicidio frustrado en contra de 4 personas y también de importe ilegal de arma de fuego. Asimismo, ya registraba una orden también por lavado de activos.
1: Condenas que suman 167 años de cárcel. Esto acumulan 11 integrantes del Tren de Aragua que operaban en la región de Valparaíso cometiendo delitos de homicidio, secuestro, tráfico de drogas y también de armas.
6: El total de la pena son 167 años en total y el desglose de acuerdo a la participación de cada uno, destacando las penas por más de 35 años al líder de la organización, Carlos Padilla, alias El Toro.
4: Estados Unidos sorprendió y aplicó un nuevo arancel a 60 economías del mundo, entre ellas a Chile. El gravamen para nuestro país será el más alto, de 12,5%.
7: Nuestro país ha demostrado ser un socio comercial serio y confiable.
8: El gobierno de Chile considera que la aplicación de esta medida a nuestro país no se condice.
9: Seguiremos trabajando con la autoridad local.
1: En el ámbito internacional, el gobierno iraní elevó a 55 las personas que han fallecido a causa de los ataques de Estados Unidos después de declarar rota la tregua.
4: El Consejo de Ministros de Italia aprobó un proyecto de ley con el que se modifican las normas para imputar con mayor facilidad a los menores de entre 14 y 17 años para combatir la criminalidad infantil.
1: Las autoridades taiwanesas acusaron a China de intentar vulnerar la soberanía de la isla después de que un buque científico chino concluyera un estudio en aguas del este de Taiwán.
4: En el deporte, O'Higgins de Rancagua perdió por la cuenta mínima frente a Boca Juniors en la ida de los playoffs de la Copa Sudamericana.
10: Con un equipo así de jerarquía, los errores mínimos pueden costar caro y es lo que nos pasó. Obviamente la llave está abierta, nos toca en casa, entonces obviamente uno va a tratar de trabajar de la mejor manera para poder afrontar ese partido.
1: El líder Colo-Colo recibe esta noche a Deportes Limache en la reanudación del torneo nacional de la Primera División.
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12: 6:07 a.m.
4: Muy buenos días, bienvenidos a Radiograma. Junto a Catherine Cubillo estamos comienzo a esta edición. Iniciaremos la revisión de noticias relevantes, importantes, ocurridas tanto en Chile como en el mundo en las últimas horas. Estaremos hasta las 10 de esta mañana y nuestro compromiso es que usted quede totalmente informado. Desde ahora le ofrecemos información independiente. Catherine, buenos días.
1: ¿Cómo estás, Tomás? Buenos días. Buenos días también a nuestros auditores, a todos quienes ya están con nosotros y van a estar acompañándonos en esta revisión de las noticias. A esta hora siempre saludamos a todos ahí en las 43 estaciones de Bio Bio, la radio en todo el país, que están conectadas para informarse. También, por supuesto, quienes están en la plataforma digital es biobiochile.cl y, por supuesto, quienes nos escuchan y nos ven a través de Bio Bio TV.
4: Santiago en estos instantes está con nubosidad parcial, la temperatura alcanza los 6,3 grados, la humedad es del 96%. Para esta jornada Santiago espera un día nublado y una temperatura máxima de 18 grados. Y atención que mañana en la capital habrá chubascos durante prácticamente todo el día, aislados en la mañana y chubascos ya desatados en la tarde, o sea, sin interrupción. Y también vuelve a llover en la capital con chubascos el día lunes, hasta ahí para. El lunes de nuevo, pero mañana va a haber chubascos durante el día en Santiago. Hoy día va a estar todo el día nublado, para hoy se espera una máxima de 18 grados. En Viña del Mar y Valparaíso, en estos instantes, cielo que está

0: en Viña del Mar y Valparaíso nublado. La temperatura alcanza los 11 grados, la humedad es del 66%. En Viña del Mar y Valparaíso se espera un día nublado, ocasionalmente con nubosidad parcial en la mañana, nublado en la tarde y una máxima de 17 grados. En Viña del Mar y Valparaíso vuelve a caer algo de agua en la madrugada de mañana y el día lunes, pero chubascos aislados el lunes en la mañana, nada más. Para hoy entonces, insistimos, va a estar con nubosidad parcial, ocasionalmente nublado en la mañana, nublado en la tarde, máxima 17 en Viña del Mar y Valparaíso. Revisemos qué va a pasar en la región de Coquimbo. En la región de Atacama, simplemente el tiempo va a estar con nubosidad parcial, en Chañaral despejado, en Caldera despejado, pero nubosidad parcial, en Copiapó, en Huasco, en Freirina, en Vallenar, y por lo tanto no cae agua en la región de Atacama durante esta jornada, con altas temperaturas además, porque se esperan temperaturas máximas de 27 en El Salvador, 27 en Chañaral, 28 en Caldera, 30 en Copiapó, 26 en Huasco, 30 en Freirina y 28 en Vallenar.
1: En la región de Coquimbo, también afectada por el paso de los sistemas frontales, vamos a actualizar en línea la situación de la zona. La Serena y Coquimbo hoy ya no hay precipitaciones ahí. El día que se espera hoy es con nubosidad parcial. En la mañana, en la tarde, en la noche, máxima 19 grados. Yendo al Valle del Quimicuña, con nubosidad parcial también, máxima 23. En el Valle del Limarí o Valle, nubosidad parcial, máxima 20 grados. Con Barbalá, estará también en esta jornada con nubosidad parcial y con una máxima de 22 grados. En Illapel, la capital del Valle del Choapa, también nubosidad parcial, máxima 22. Y Los Vilos, también hay en Choapa, pero en la costa, nubosidad parcial y máxima de 18 grados. Afortunadamente ya no hay precipitaciones en esa zona.
0: Tampoco en el sur de nuestro país, al menos precipitaciones importantes. A ver, en la zona central, Rancagua va a estar nublado, se espera una máxima de 16 grados. Talca va a estar nublado, variando a cubierto, máxima 15. Chillán nublado, variando a cubierto, máxima 14. Los Ángeles, nublado y chubascos aislados, pero son simples chubascos, máxima 14. Concepción, nublado, máxima 12. Temuco, lluvia débil, máxima 12. Valdivia, ahí sí, cubierto y lluvia, máxima 11. Pero en Osorno, cubierto y chubascos débiles, máxima 10. Puerto Montt, simplemente chubascos, máxima 10. Y por lo tanto, se fue la lluvia intensa que afectó a toda la zona centro-sur de nuestro país. Terminemos con Coyhaique, en que se espera una máxima de 4 grados con nubosidad parcial con helada. Punta Arenas, cubierto y chubascos de aguanieve con viento entre 25 y 40 kilómetros por hora, máxima 1. Puerto Williams, nublado y neblina y escarcha, máxima 1 grado. Y en la Antártica chilena, el día estará cubierto con viento y ráfagas de viento de hasta 100 kilómetros y máxima 3 grados bajo cero.
1: Sigue nevando en Coyhaique. Varios auditores nos escriben, incluso antes de que comenzáramos esta transmisión de radiograma, ya estaban comunicándose con el trasnoche en relación a, nuevamente, precipitaciones sólidas en esa zona, lo que implica además bajísimas temperaturas. Hace minutos nos compartían fotos de lo que ha pasado en Coyhaique, como amanecen hoy con paisaje nuevamente nevado y más de 30 centímetros de nieve. Ahí está una foto que nos mandó un auditor ahí en BioBio TV. Estamos viendo las fotografías a través de nuestra pantalla. Ahí está la cantidad de nieve acumulada hasta ahora. Se puede ver un vehículo que pareciera que estuviera en el freezer, en el freezer en la casa, pero bueno, está ahí en las calles de Coyhaique y se puede ver además en esa foto en particular que sigue nevando hasta ahora. Aproximadamente 30 centímetros en las últimas horas, nos dicen auditores.
0: Para que no se queden en tintero, San Fernando, Curicó, simplemente durante esta jornada día nublado y con una máxima, las dos ciudades, de 16 grados.
1: Queda la calidad del aire, ¿puedo revisar todavía para ver la restricción vehicular? A ver, en la zona central sigue todavía el efecto de las precipitaciones, salvo en la región metropolitana, en que el aire ya no es bueno, sino que es regular. También es regular en Chillán y Chillán Viejo, en Concepción Metropolitano y en Los Ángeles. Pero sigue siendo bueno en el Valle Central de O'Higgins, en el Valle Central de la provincia de Curicó, en Talca y Maule, en Linares, en Temuco y Padre, Las Casas, en Valdivia, en Osorno, en Puerto Montt y en Puerto Varas. Y en Coyhaique, que recién hablábamos acerca de ellos, bueno, siempre tienen problemas además con la calidad del aire. Mientras más frío, más leña, más necesidad de calefacción y se complica el aire. Hoy están con alerta ambiental allá en la capital de la región de Aysén. Acá en la región metropolitana, con este aire que ya se ha vuelto regular, rige la restricción vehicular. Comienza a las 7:30 de la mañana, está vigente hasta las 21 horas en toda la provincia de Santiago, más San Bernardo y Puente Alto. Hoy viernes, los dígitos afectos a la restricción son 6 y 7. Recuerde que es para autos.

0: y motos con sello verde, pero inscritos antes del 1 de septiembre del año 2011.
1: Para vehículos sin sello verde, en el exterior del anillo Américo Vespucio, recordemos que en el interior hay restricción permanente. Entonces, sin sello verde en el exterior del anillo Américo Vespucio, los dígitos son 2, 3, 4 y 5. 2, 3, 4 y 5. Nos vamos de inmediato a las noticias. La Policía de Investigaciones detuvo a dos extranjeros y un chileno que pretendían ingresar a la capital droga avaluada en 3.000 millones de pesos.
0: Y también les vamos a contar de un robo en una tienda electrónica, particularmente de la marca Samsung, que terminó con 5 personas detenidas. Estamos ya en una de nuestras unidades móviles. Rodrigo Pino, buenos días.
2: Y partimos con esta importante diligencia que ha desarrollado personal de la Policía de Investigaciones a través de la Brigada Antinarcóticos de la Región Metropolitana, con colaboración de otras unidades de la zona norte de nuestro país. Se trata de una investigación que permitió identificar a parte de una banda, principalmente conformada por ciudadanos extranjeros, quienes pretendían ingresar droga desde la zona norte de nuestro país hasta la zona sur de la Región Metropolitana. Para eso pretendían acceder con estos camiones adaptados para ocultar la droga desde pasos no habilitados de la región de Antofagasta hasta la región metropolitana. Con estos antecedentes es que finalmente la Policía de Investigaciones logra individualizar a este grupo, interceptarlos en la ruta hacia la capital y logrando incautar esta droga, poco más de 197 kilos entre cocaína y pasta base de cocaína. Se trata de dos ciudadanos bolivianos y un chileno, en el caso de los bolivianos, con situación irregular en nuestro país. Una droga que pretendía ser comercializada en varios puntos de nuestra capital. Escuchemos las palabras del comisario Rubén Martínez, quien apuntó a cuál era el método de ocultamiento de la droga y también su destino hacia nuestro país, además de este avalúo millonario.
3: La internaban a través de vehículos acondicionados especialmente para el traslado de la droga a través de algunos habitáculos artesanales. Se logró incautar más de 197 kilos de distintas drogas, entre cloridato de cocaína y cocaína base. La droga incautada equivale a más de 3.300.000 dosis, lo cual, traducido en dinero, equivale a más de 3.000 millones de pesos.
2: Sí, 3.300.000 dosis de droga que fueron sacadas del comercio en nuestra capital por parte de la Policía de Investigaciones. Se trata de una organización de carácter internacional, es por lo tanto que la PDI está trabajando en conjunto con policías a nivel internacional para poder ubicar la base de liderazgos de esta organización criminal. Por ahora, estos tres imputados van a quedar a disposición del Ministerio Público. La droga va a ser analizada para ver cuál sería el destino específico de narcotráfico dentro de la zona sur de la capital, donde iba a ser distribuida y posteriormente comercializada. Nos vamos ahora a la comuna de San Bernardo, en un trabajo de carabineros que permitió capturar a 4 menores de edad y un adulto que en la jornada de ayer habían protagonizado un robo a una tienda electrónica de la empresa Samsung. Todo esto al interior del mall Plaza San Bernardo. Llegan estas personas de manera violenta, una modalidad casi conocida como turbazo, comienzan a tirar prácticamente los artículos electrónicos que estaban en exhibición en esta tienda para finalmente escapar con diversos de estos artículos de valor. Finalmente, luego de la denuncia y el levantamiento de registros de cámaras de seguridad, tanto en el centro comercial como también de la tienda, se pudo individualizar a estas personas. Por lo tanto, en las últimas horas, en un trabajo de carabineros, se logró capturar a estas 5 personas, lo señalábamos, 4 menores de edad entre ellos. Escuchemos las palabras del capitán Marcelo Lizama, oficial de ronda de la prefectura Maipo de Carabineros.
4: Y luego de maniatar a 5 de las víctimas, 3 de ellos adultos y 2 menores de edad, uno de los mayores logró zafarse de sus amarras y de esta forma frustrar el delito, deteniendo a uno de los autores en auxilio también con vecinos del sector, dándose a la fuga los otros que están siendo intensamente buscados.
2: Sí, los 5 detenidos van a quedar a disposición del Ministerio Público. La totalidad de los artículos robados fueron recuperados por carabineros, entregados a esta tienda, y se está verificando efectivamente si este grupo sería un grupo mayor que está habituado a este tipo de delitos, sobre todo eligiendo estas tiendas de artículos electrónicos en la capital para cometer estos ilícitos. 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
5: 6:19 de la mañana.
1: Un camión de carga sufrió un accidente de tránsito en el sector de Quillaycillo, de la comuna de El Tabo. Nos vamos de inmediato hasta una de las unidades móviles de Radio Bio Bio en la región de Valparaíso.
0: Es Lucas Peña quien tiene todos los datos. Hola, Lucas, buenos días.
5: Hola, ¿qué tal? Muy buenos días. Sí, claro, porque es un accidente de tránsito que se registró en horas de la noche en medio de las últimas precipitaciones que se registraron en la región de Valparaíso y que movilizó a los diferentes equipos de emergencia, como es el caso del Cuerpo de Bomberos y personal del SAMU. Se trata de un accidente de tránsito que involucró a un conductor de un camión quien perdió el control de este vehículo mayor chocando con la barrera New Jersey, esto específicamente en la ruta F-962, esto correspondiente al sector de Quillaicillo de la comuna del Tabo. Sin embargo, fue Bomberos de Cartagena quienes acudieron a esta emergencia confirmando el accidente y además la carga de este camión. Era un camión que transportaba frutas en este momento y que sufrió este accidente en este punto de la comuna del Tabo. Como habíamos indicado, el camión chocó con la barrera de New Jersey. De hecho, en imágenes que se pueden apreciar en Bio Bio TV se observa cómo quedó el camión sobre esta barrera después de este accidente de tránsito que se registró en horas de la noche. El conductor de este camión sufrió lesiones, pero de carácter leve, de todas formas fue trasladado al hospital de Casablanca para constatar las respectivas lesiones que sufrió debido a esta emergencia. Previo al retiro de este camión hay que indicar que fue dejado en una pista de emergencia en la ruta F-962, entonces afortunadamente no se registraron suspensiones del tránsito producto de este accidente que ocurrió en la semana de la noche en la comuna del Tabo. En la región de Valparaíso, Bio Bio, la radio.
6: 6 de la mañana, 20 minutos.
0: Nos escriben auditores desde la zona del Valle del Choapa, en la región de Coquimbo, es la zona sur de la región, para darnos cuenta de un sismo leve, lo han percibido así los auditores en la zona, pero nos estaban preguntando los datos y efectivamente, esto fue a las 6 de la mañana con 11 minutos, la magnitud 3.4, de acuerdo a lo que dice el Centro Sismológico Nacional, y la referencia a esta hora, esto es información preliminar, 14 kilómetros al noreste de Pichidangui, es decir, esto es en continente, la magnitud es 3.4 a las 6 de la mañana con 11 minutos, de acuerdo a lo que dice el Centro Sismológico Nacional. Los auditores decían que lo habían percibido, pero bastante leve. Ahí está el dato para quienes nos escribían desde esa zona del país.
1: Dos personas fueron detenidas en la Florida, en la comuna de la Florida, tras el hallazgo de un subfusil, una pistola Glock, municiones y droga en un departamento, en un procedimiento de la BIPE antisecuestros de la región metropolitana. Vamos hasta otra de nuestras unidades móviles en la región metropolitana.
0: Actualizamos la información. Javier Pardo, buenos días.
7: ¿Qué tal, Katy y Tomás? Muy buenos días. Y efectivamente, porque se trata de un operativo liderado por la Policía de Investigaciones a través de la BIPE Antisecuestro Metropolitana y la Fiscalía Supraterritorial, que permitió la detención de un hombre y de una mujer tras el allanamiento de un departamento, esto en la comuna de La Florida. Investigación que se enmarca en una serie de diligencias que desarrolla la Fiscalía Supraterritorial junto a la PDI para identificar justamente puntos de armas y de drogas, logrando establecer que uno de los investigados mantenía un alto poder de fuego. Fue en este procedimiento en la comuna de La Florida que se obtuvo la orden y entrada de registro en un departamento donde se logró incautar una subametralladora de fabricación argentina con su cargador y munición apta para el disparo, además de una pistola marca Glock, también con munición, junto a distintas cantidades de pasta base y clorhidrato de cocaína que estaban listas para su dosificación y posterior distribución. Esta investigación también permitió establecer que esta subametralladora incautada corresponde a un arma de fabricación argentina e incluso mantiene el sello de la Policía Federal de ese país, por lo que está siendo periciada el arma para determinar su procedencia y reconstruir la trazabilidad del armamento. En ese sentido, la Policía Civil indicó que este trabajo forma parte de las diligencias permanentes que realiza junto a la Fiscalía Supraterritorial para sacar de circulación estas armas que normalmente son utilizadas por bandas criminales, tanto nacionales como extranjeras. Estos detenidos, este hombre y esta mujer, fueron puestos a disposición del 14 Juzgado de Garantía de Santiago, tribunal que decretó la prisión preventiva de ambos por considerar que su libertad constituye un peligro para la seguridad de la sociedad, fijando además un plazo de investigación por 90 días. 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

0: 6 de la mañana, 24 minutos.
1: El gobierno anunció un nuevo plan de operación para la Ruta 5 Norte con el objetivo de facilitar el abastecimiento y la conectividad en las regiones afectadas por el sistema frontal.
2: En paralelo, Senapred actualizó el balance de víctimas, damnificados y de daños en viviendas, mientras sigue la distribución de ayuda humanitaria. Vamos a la zona afectada. Estamos con uno de nuestros enviados especiales, Sebastián Catalán. ¿Qué tal? Buenos días.
3: Buenos días, Katherine. Buenos días, Tomás. Justamente nos encontramos en una nueva jornada en el centro de la ciudad de La Serena, con los anuncios que informó el gobierno ayer respecto a un nuevo plan de operación de la Ruta 5 Norte, ruta bastante afectada por el sistema frontal que afectó al norte del país, lo que busca facilitar el abastecimiento y recuperar la conectividad, obviamente, en el norte chico y norte grande del país. Habló anoche el subsecretario del Interior, Máximo Pavés, quien informó que este viernes, ojo con este dato, el tránsito desde La Serena hacia Vallenar está habilitado entre las 8 y las 14 horas. En el sentido contrario, desde norte a sur, la circulación permitirá entre las 16 y las 19 horas moverse a través de escolta policial. Estos desplazamientos serán acompañados sí o sí, como bien mencionaba, por escolta de carabineros y permitirán así ordenar el flujo vehicular y evitar problemas de abastecimiento. Los dejo que lo escuchen de la misma voz del subsecretario Máximo Pavés.
4: Entre las 8 y las 14 horas se va a habilitar el tránsito de La Serena al norte para todo tipo de vehículos con una escolta de carabineros. A su vez, desde las 4 de la tarde a las 19 horas va a haber tránsito de norte a sur.
3: En la misma instancia, obviamente, el Senapred entregó un nuevo balance, nuevos números respecto a toda esta catástrofe que ha afectado a gran parte del país. En la ocasión, Alisa Seibrean, directora de la entidad, informó que la cifra de fallecidos se conserva lamentablemente en 13 personas, mientras que los desaparecidos, ojo con este dato que aumentó bastante, llegaron ya a 18 personas, luego de que Carabineros recibiera nuevas denuncias por presunta desgracia, tanto en la región de Coquimbo como en la región de Atacama. Además, el organismo contabiliza 18.254 damnificados, 1.748 albergados y 45.108 aislados. Respecto a este punto del aumento de las cifras también en las personas desaparecidas, Alicia Severian recalcó que los antecedentes todavía son preliminares y que se irán actualizando a medida que los municipios y también los gobiernos regionales y también como gobierno central vayan indagando en mejor medida y en mayor medida también los datos que van entregando estos catastros desde los municipios y gobiernos locales.
5: Necesario, y lo hacemos siempre en esta vocería, precisar que estos datos son datos preliminares levantados por los equipos municipales y se irán ajustando en la medida que se pueda ir aplicando los catastros que ya están en curso.
3: Respecto a los daños en cuanto a infraestructura, el Senapred reportó 1.679 viviendas destruidas. De estas son 8.492 con un daño mayor, 34.741 con un daño menor y otras 552 que aún permanecen en evaluación también de las entidades locales. Paralelamente, el organismo habló de la ayuda que se ha enviado acá al norte, en lo cual llevan 180 toneladas de ayuda humanitaria. Entre eso se puede incluir los alimentos, elementos de aseo, herramientas, maquinaria. Senapred también mantiene obviamente el monitoreo por los posibles deshielos en el norte. Tal como hablaban ustedes al inicio del radiograma, se viene con jornadas de calor acá en la zona norte, por lo cual llaman a la precaución y también van a mantener un monitoreo por los posibles deshielos y por el también ingreso de un nuevo sistema frontal este viernes, el cual se va a extender entre los ríos y Valparaíso. Estamos con líneas abiertas desde La Serena, Bio Bio, la radio.
0: 6 de la mañana, 28 minutos.
1: La empresa sanitaria Aguas del Valle confirmó que la ciudad de Ovalle recuperó el 100% del suministro de agua potable.
2: En Andacollo, en La Serena y también en Coquimbo, la mitad de la población sigue sin suministro.
1: En medio de la crisis se han registrado varios efectos secundarios, como la escasez de agua embotellada, el alza de los precios y la detención de un hombre que sacaba agua de un grifo para simplemente venderla. Vamos hasta otro de nuestros enviados especiales a la región.
2: Seguimos en el lugar, Cristian Borkowski, ¿qué tal? Buenos días.
6: Hola, muy buenos días, gusto de saludarlos, Tomás, Katy. Claro, esta situación tiene que ver con los efectos secundarios, como decía Tomás, respecto al sistema frontal, a este temporal que afectó la región de Atacama y Coquimbo. Nosotros estamos en esta última realizando una especie de termómetro de sondeo en los lugares donde la gente está reclamando que hay poco abastecimiento de agua embotellada. Esto a raíz del efecto que significa no tener agua en la casa. Han salido muchas personas a buscar agua embotellada, agua mineral en los supermercados, agua en el fondo para beberla. Y estas cada vez escasean más. Nosotros precisamente estuvimos realizando

0: estos sondeos en los supermercados, estuvimos preguntándoles a los clientes si les era muy difícil encontrar el líquido elemento. Ellos nos señalaron que sí, efectivamente estaba siendo cada vez más difícil, pero además agregaron algo, el valor. En algunos casos, y sobre todo en los supermercados, esto ha subido entre 200 y 300 pesos el valor de las bebestibles, que justamente es lo que andan buscando.
1: Súper difícil. En todos los supermercados hemos ido, ya está todo agotadísimo, sí.
2: ¿Y el precio?
1: No, obviamente sube. Como 300, 400.
3: ¿Ha subido? Sí, más o menos. Todo el mundo necesita agua y te eleva más los costos.
4: He querido ir a comprar agua para abastecerme de esos bidones de 20 y llego y no hay. Lo llevo varios días así.
0: Esa es la tónica, varios días desde el diluvio que ocurrió acá en la zona y que afectó los depósitos de agua potable de la empresa Aguas del Valle, lo que generó un corte casi total de todos los domicilios, tanto sean particulares, industriales, comerciales, pero que de manera progresiva esto ha ido cambiando. En todo caso, hay vendedores de agua embotellada que se han defendido, han dicho que ellos no han subido los precios, pero que ellos también fueron perjudicados. Entenderán ustedes que para la elaboración de este tipo de agua, del agua embotellada, justamente también tiene un proceso, y dicen ellos que lo que tienen es el stock para lo que les alcanzó a ser embotellado. Nosotros estuvimos hablando con ellos en diferentes zonas, también acá en La Serena, también en Coquimbo, por estos vehículos que andan justamente repartiendo estas aguas embotelladas. Ellos nos señalaron justamente que la demanda ha aumentado considerablemente.
5: Pidiendo muchas, pero el stock no me da para todos lo que yo le tengo que repartir. Demasiada demanda. A los clientes frecuentes le mantuve el valor, pero no, tampoco abuso. Subí 200, 300 pesos.
6: Sí, hay harta demanda en realidad de agua. Por eso que llego ahora y la gente se amontona al tiro al camión. Sí, pues la gente anda buscando, pero es muy difícil ahora. Todos los proveedores de agua están bien complicados, colapsados.
0: Claro, están colapsados porque no tienen el suministro suficiente para responder a esta alta demanda. Y como lo señalábamos al comienzo, tiene que ver también con los efectos secundarios, como por ejemplo el corte de agua del suministro en los domicilios. Hasta ayer esta situación era reportada por la empresa sanitaria Aguas del Valle. Ovalle, por ejemplo, tenía el 100% de la reposición. Lo había logrado, según señalaron, después de realizar todos los alineamientos con la empresa para poder generar que el agua llegara a la grifería domiciliaria. Una situación que acá en La Serena, en Coquimbo y tampoco en Salamanca, en Andacollo, corrijo, se ha generado esta situación. Es decir, hay una población en estas últimas tres ciudades con el 50% hasta el minuto con agua. Sin embargo, la empresa destacó lo que pasó justamente con la ciudad de Ovalle, que como señalábamos nosotros, ha generado que el 100% de los domicilios tengan en este momento agua potable. José Luis Murillo, gerente general de Aguas del Valle, habló con nosotros y esto fue lo que señaló.
7: Ovalle, buenas noticias, recuperado el servicio al 100%. Tenemos dos sitios complicados, el primero es Andacollo, pero las personas ya tienen acceso a agua potable. En el caso de La Serena de Coquimbo, ayer teníamos el 30% de la población con agua, hoy hemos conseguido aumentarlo al 50%.
0: Bueno, esa es la situación respecto al tema sanitario, de manera progresiva, en algunas zonas ya ha vuelto totalmente Ovalle, pero acá en La Serena, en Coquimbo, también en Andacollo, como lo señalaba el gerente de Aguas del Valle, aún no toma toda su normalidad, o por lo menos al 100%. Nosotros estaremos atentos a cualquier comunicado y a cualquier información que esta empresa pueda entregar, puesto que la gente necesita saber cuándo va a llegar totalmente el agua a sus domicilios. Mientras tanto, seguimos recorriendo las calles porque aún hay baldes, hay estanques sanitarios en las esquinas, donde la gente todavía, en menor cantidad, por supuesto, y en menor espera, sigue sacando agua para poder abastecerse de esta. Bio Bio, la radio.
8: Cristian, ¿hay algún sí. compromiso de la empresa de agua potable para abastecer el 100% de las personas del conurbano de La Serena y Coquimbo?
0: No, todavía no hay un cronograma, no hay una fecha exacta ni una hora, porque dice que no lo pueden determinar. Y te voy a explicar por qué. Dicen que en algunas zonas, por ejemplo, ayer recuerdas tú que nosotros estuvimos en una zona que se llama Cruz de Caña. Allá la gente no tiene agua potable, es decir, esa población está completamente aislada del suministro. ¿Pero por qué? Porque los camiones aljibes no pueden subir. Tú veías que ayer los caminos estaban completamente colapsados y destruidos. Entonces, Ante esa situación, ante ese panorama, la empresa no puede señalar, por ejemplo,

0: un tiempo específico para señalar, creemos que de aquí al sábado, que es lo que se estima en alguna medida, podrían tener la mayoría de las casas de La Serena y Coquimbo agua. Pero claro, si estamos hablando de la zona céntrica de ambas ciudades, Coquimbo y La Serena, se espera que ya para mañana sábado podría existir un aumento considerable, pero no sabemos si al 100%. Por eso te decía que estamos atentos a que la empresa nos pueda responder. De hecho, ya les hemos consultado para que nos puedan señalar si esto va más allá del 50%, que es lo que nos dijeron en el último minuto, y por supuesto si esto podría aumentar en las próximas horas. El porcentaje, claro.
1: Claro, y lo otro, Cristian, como preguntas pendientes a la sanitaria, es en qué condiciones o en qué momento el agua además va a estar en condiciones de ser consumida. Te lo pregunto porque, mira, vamos a mostrar en BioBio TV un video que nos compartió un auditor desde el sector de La Florida, que es sector alto de La Serena, que está llegando el agua, pero claramente no está en condiciones de ser consumida. Él nos muestra en el video, el agua está saliendo de un color más bien cafezoso, grisáceo. La verdad es que no es apta para el consumo. ¿Hay alguna advertencia a propósito? Entendemos que sí, por ejemplo, sirve para las descargas sanitarias del baño. Eso sí se puede utilizar, pero no para consumirlo, tampoco para lavar. ¿Hay alguna advertencia a propósito de eso?
0: Sí, hay la advertencia señalada que aunque el agua es potable, prefieren que se utilice solamente de momento para lo que tú estás señalando, es decir, para consumo doméstico relacionado con el aseo, el baño, por ejemplo, para que no tengan que ir, como lo señalábamos al principio, cuando llegamos acá a esta zona de nuestro país por la catástrofe que los afectó, que había gente que tenía la idea de ir a sacar agua al mar. Claro. Ese era el nivel de desesperación, pero claramente cuando se dio ese tema, las autoridades comenzaron a reaccionar inmediatamente, dijeron que no sacaran agua del bar porque en rigor esta podía estar contaminada debido a la gran cantidad de residuos y escombros que hay. Pero claro, respecto al agua que tú estás señalando, hay advertencias, aunque es potable, que la ocupen más por el tema del aseo, por ejemplo, para limpiar la loza, lavar el baño y por supuesto para las descargas de este último, que es una de las cosas que más necesita la gente. En todo caso, el agua que está saliendo en la grifería, por ejemplo, la pueden ocupar para ducharse, por ejemplo, pero claro, están señalando que de alguna manera, aunque es potable, se limiten para beberla porque todavía falta un poco de proceso para que eso pueda estar al 100% o por lo menos como era antes del diluvio.
2: Muchas gracias, Cristian.
0: Buenos días.
1: Chao, Cristian, hasta pronto. A ver, aprovecho a decir, porque mientras estamos conversando ahí, les mostramos las imágenes de cómo está saliendo el agua en un sector de La Florida, allá en La Serena. Otros nos escriben desde otro sector de la misma población, que es bien amplia, ¿sí? Es la parte alta hacia el aeropuerto de La Serena, en que no ha llegado nada, ni siquiera en esas condiciones que les estamos mostrando a través de BioBio TV. Esto es parcial, gradual, hay que tener mucha paciencia, pero hay algunos sectores en donde sí está llegando en esas condiciones que tampoco son las óptimas y otros en donde todavía no cae una gota de agua.
2: Hay un 50% solamente de los consumidores de la población de Antofagasta, perdón, de Coquimbo y La Serena que tienen agua, así que falta un montón para que la compañía finalmente restablezca el servicio en un 100%. Más de 160.000 estudiantes se mantienen sin clases en las zonas afectadas por los sistemas frontales.
1: Según el Ministerio de Educación, hay más de 500 establecimientos con daños y otros que estaban funcionando como albergues.
3: Hoy y mañana viernes estarán suspendidas las clases para 169.009 estudiantes de las regiones de Atacama, Coquimbo, Valparaíso, Metropolitana, O'Higgins y Maule, las zonas golpeadas por los sistemas frontales de viento y lluvia. En detalle, el Ministerio de Educación explicó que la medida se aplica en todos los establecimientos públicos y privados de educación parvularia, básica y media. En el caso de Coquimbo, rige para 15 comunas donde se evidencian aún más los daños en los colegios. La ministra de la cartera, María Paz Arzola, confirmó que existen varios recintos con daños importantes, a lo que se suma la falta de servicios básicos, cuestión que impide hasta ahora poner en marcha un plan de retorno seguro a clases.
4: En general, de la cifra total, alrededor de un tercio son daños que se definen como afectación alta. La verdad es que estos son daños menores, afortunadamente, así que estamos trabajando para tratar de poder tener adelante las mejoras para poder retomar las clases cuando corresponda.
3: Según el último reporte del gobierno, hay 559 establecimientos educacionales con daños, concentrándose la mayoría en la región de Coquimbo, con 217, Valparaíso con 151 y Atacama con 116.
5: 6:39 a.m.
2: Vamos a hacer un alto, luego tendremos información del deporte y un completo panorama internacional.

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4: Bio Bio, la radio, buenos días. Camino Melipilla, esquina blanca. El semáforo se encuentra apagado. Precaución a los peatones y también hay un poco de llovizna. Se va a hacer un tremendo taco ahí en ese lugar. 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
5: Hola, radio Bio Bio. E informo que a la salida de la ruta 78, en camino hacia Santiago, el semáforo de Isabel Riquelme con Club Hípico está pegado en el rojo. Esto ya hace varios días, desde el inicio de los temporales, para que los conductores tengan precaución por el taco ahí y la conducción. Eso, Bio Bio, la radio.
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6: 6 de la mañana, 45 minutos.
7: Con gol de Miguel Merentiel en el primer tiempo, Boca Juniors derrotó a O'Higgins en el partido de ida de los playoffs de la Copa Sudamericana disputado en el Estadio La Bombonera de Buenos Aires. El pase a los octavos de final se definirá el jueves próximo en Rancagua.
8: Y hoy desde las 20:30 horas el líder del torneo, que es Colo Colo, reanuda el torneo nacional de la primera división, recibiendo a Deportes Limache en el Estadio Monumental. Nos informa Diego Osorio.
9: O'Higgins cayó por la cuenta mínima ante Boca Juniors en el Estadio La Bombonera en el encuentro de ida de los playoffs de la Copa Sudamericana. El cuadro celeste dejó una buena imagen pese al descuido de su defensa en el gol de Miguel Merentiel tras una gran asistencia de Leandro Paredes. No obstante, la llave quedó abierta para la definición del jueves próximo en el Estadio El Teniente, y así lo analizó tras el partido uno de los goleadores del capo de provincia, Arnaldo Castillo.
10: Con un equipo así de jerarquía, los errores mínimos pueden cortar caro y es lo que nos pasó, pero la verdad que jugamos un partido bastante aplicado. El equipo demostró que puede jugar de igual a igual. La llave está abierta, ahora nos toca en casa, entonces obviamente uno va a tratar de trabajar de la mejor manera para poder afrontar ese partido.
9: Con el partido entre el líder Colo Colo frente a Deportes Limache, se reinicia el torneo de primera división esta noche desde las 20:30 horas en el Estadio Monumental. El cacique, que sigue gestionando la llegada de un nuevo portero, se encuentra a 10 puntos de su inmediato perseguidor Universidad Católica, buscando regresar el próximo año a la fase grupal de la Copa Libertadores. Este es el análisis del presente álbum, la voz de su entrenador, Fernando Ortiz.
11: Siempre supe que a base de trabajo podíamos lograr el presente que hoy tenemos, pero a la vez no hemos logrado nada. Entonces es una combinación de sensaciones personales y de laboral, por decir, y tenemos que pensar en hacer un buen partido para sacar un buen resultado.
9: Universidad Católica recibe mañana en el Estadio Claro Arena Deportes La Serena, que tuvo una semana compleja en su preparación por la situación climática que se vive en la región de Coquimbo. El entrenador cruzado, Daniel Garnero, y las opciones reales de su equipo para descontarle puntos a Colo Colo.
12: Si ganas el fin de semana, después esperás, ganás el otro fin de semana, y así. Es la única manera, son muchos puntos. Vi torneos donde equipos con 10 puntos abajo logran salir campeón. Pasa, pero obviamente que estamos con un rival muy fuerte, con esa desventaja numérica.
9: Universidad de Chile va a jugar el domingo frente al Audax Italiano en la Florida, mientras que la situación dirigencial en Azul Azul está muy compleja tras las declaraciones a Bio Bio Deportes del exdirector Juan Pablo Pavés, que sostiene que Victoriano Cerda, expresidente de Huachipato, siempre tuvo injerencia en las decisiones de la concesionaria.
13: Claro, es que finalmente tú puedes ser dueño vía deuda, vía acciones. El tema es que, ¿dónde está la injerencia? Y la injerencia de Victoriano y de Marcelo Peche era fuerte en el club, eso también se sabe, así que por más que lo quieran disimular, esconder, disfrazar, mira, para mí un caso absolutamente resuelto, y espero que el fiscal avance para esclarecer totalmente este tema.
9: Hoy desde las 20:30 horas también se reanudará el torneo del ascenso con el encuentro que se sostendrá en el Estadio Tierra de Campeones, Deportes Iquique, Deportes Temuco, en una jornada que tendrá mañana el líder Cobreloa enfrentando a Santa Cruz en Calama y Santiago Wander su escolta recibiendo a Unión San Felipe. Al cierre y a contar de las 7:30 de esta mañana comenzarán los entrenamientos libres para el Gran Premio de Hungría en la Fórmula 1, el undécimo de esta temporada, donde el italiano de Mercedes-Benz, Andrea Kimi Antonelli, buscará ampliar diferencias con sus perseguidores antes de la interrupción que tendrá el Mundial en el verano europeo.
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2: Faltan 10 minutos para las 7 de la mañana.
3: Las fuerzas de Estados Unidos iniciaron una nueva noche de ataques contra objetivos militares iraníes, la 13ª consecutiva, en una operación destinada a exigir responsabilidades a Irán y reducir las amenazas del cuerpo de la Guardia Revolucionaria Islámica contra la navegación comercial.
4: La campaña estadounidense busca, según ellos, debilitar las capacidades de la Guardia Revolucionaria y proteger el tránsito de buques comerciales en un contexto de tensión creciente en torno al Estrecho de Hormuz, una de las principales rutas marítimas para el transporte mundial de energía.
3: Unas horas antes del inicio de los ataques, el presidente estadounidense Donald Trump aseguró que analiza utilizar fondos de Teherán congelados para cobrar los daños ocasionados contra embarcaciones y buques por parte de la República Islámica.
4: Sin embargo, el ministro de Relaciones Exteriores de Irán, Abbas Araghchi, dijo que si Estados Unidos gasta fondos congelados de Teherán, creará un precedente incendiario.
3: A través de X, Araghchi, el ministro de Relaciones, advirtió que apoderarse de los activos de otra nación para pagar reclamaciones futuras no relacionadas es un precedente incendiario que devendría en un caos que no será ni bonito ni pacífico.
4: Quienes celebren no se beneficien de tales fondos deberían recordar, una vez que los gobiernos normalicen la confiscación, los activos nadie estarán seguros.
3: Si no podemos vender petróleo, nadie lo venderá. Si nuestra seguridad no está garantizada, ninguna infraestructura en la región estará a salvo, advirtió el negociador iraní Mohammed Bagher Khalibaf.
4: Las conversaciones para poner fin a un fin permanente a la guerra entre Estados Unidos e Irán han colapsado mientras siguen los choques bélicos en el estrecho de Hormuz que vuelven a salpicar a varios países del Golfo.
3: Hormuz, la arteria marítima por la que navega a diario el 20% del comercio energético mundial antes de la guerra, no ha logrado recuperar la normalidad durante la tregua y se ha convertido en un escenario de la nueva escalada de tensiones con una caída drástica de los cruces diarios.
4: Ante una inestabilidad que amenaza con convertirse en una nueva normalidad, los países de la región se han visto obligados a reconfigurar su mapa energético.
3: Al menos 7 proyectos de oleoductos para redirigir el suministro de crudo hacia puertos del Mar Rojo, el Canal de Suez y el Golfo de Omán están en construcción o en fase de estudio, mientras que otras iniciativas buscan potenciar oleoductos hacia el Mediterráneo a través de Siria e Irak.
4: El Mar Rojo ya era una vía vital para la exportación de cerca del 12% del comercio energético mundial, pero su importancia se disparó desde el inicio de esta guerra que golpea a toda la región.
3: El gobierno iraní elevó a 55 las personas que han fallecido a causa de los ataques estadounidenses desde que Estados Unidos declaró rota la tregua y retomó la ofensiva.
4: En total, 669 personas resultaron heridas y 55 murieron en los ataques, según el balance oficial ofrecido por el portavoz del Ministerio de Salud, Hossein Kermanpour, publicado recientemente por la agencia Fars.
3: El ejército de Irán lanzó una nueva ola de ataques hoy por la madrugada contra instalaciones militares en Bahrein y Jordania, en respuesta al último bombardeo por parte del Comando Central de Estados Unidos, el 13º desde la reanudación de la guerra.
4: Las fuerzas estadounidenses confirmaron que la ofensiva fue dirigida contra centros de mando, depósitos de drones, sistemas de comunicación, puestos de vigilancia costera y capacidades marítimas.
3: A su vez, el ministro de Relaciones Exteriores iraní, Abbas Araghchi, calificó como un precedente incendiario justamente lo que dijo Trump de utilizar los fondos iraníes. En paralelo, los precios del crudo se encaminan hoy a cerrar la semana con importantes aumentos tras estos ataques cruzados entre Washington y Teherán, sumados a los proyectiles lanzados por los rebeldes hutíes de Yemen contra petroleros del Mar Rojo.
4: Bueno, hay que decir que esto tiene efectos en el petróleo, el Brent, que es uno de los que se utiliza para fijar los precios acá en Chile, también en Europa, antes de la apertura de los mercados europeos, estaba cayendo 0,49%, pero ya estaba bajando de forma más importante. Había incluso pasado en algún momento los $100 el barril, pero hasta ahora estaba cotizándose en $97 por barril.
3: China llamó a mantener la contención.

0: En el Mar Rojo y el Golfo Pérsico, en medio de la escalada regional provocada por la guerra entre Estados Unidos e Irán y tras los ataques de los rebeldes hutíes contra dos petroleros sauditas.
1: El portavoz de la Cancillería China, Lin Yan, afirmó que Pekín sigue de cerca la situación y sostuvo que la soberanía de los países de la región debe ser respetada. También pidió una protección conjunta de las rutas marítimas internacionales para garantizar la seguridad y la continuidad del tránsito comercial.
0: El ministro de Defensa de Israel, Israel Katz, afirmó que el país se encuentra preparado para cualquier eventualidad y advirtió que Irán recibirá un golpe devastador si lanza un ataque contra territorio israelí.
1: Declaraciones que fueron realizadas durante una reunión de seguridad en la que también participaron el jefe del Estado Mayor, el director general del Ministerio de Defensa, el comandante de la Fuerza Aérea y responsables de inteligencia y del comando del Frente Interno.
0: El gobierno británico advirtió que está preparado para defenderse ante cualquier ataque, luego que Irán señalara que las bases utilizadas por Estados Unidos para lanzar operaciones contra su territorio serán consideradas objetivos legítimos.
1: La respuesta se produce después de que Teherán acusara a Londres de autorizar el uso de instalaciones militares británicas para ataques estadounidenses contra Irán, calificando al Reino Unido como cómplice de presuntos crímenes de guerra.
0: Donald Trump condicionó el acuerdo para desarrollar un programa nuclear civil en Arabia Saudita a que el reino normalice sus relaciones con Israel y se incorpore a los acuerdos de Abraham.
1: El pacto anunciado esta semana contempla cooperación estadounidense para impulsar el programa nuclear saudita y podría generar contratos por miles de millones de dólares para empresas de ese país.
0: Sin embargo, Trump aseguró que el entendimiento estará limitado a usos civiles y que no permitirá el enriquecimiento de material nuclear.
1: La decisión abrió cuestionamientos por los riesgos de proliferación en Medio Oriente, especialmente en medio de la guerra entre Estados Unidos e Irán y de las disputas por el programa nuclear de Teherán.
0: El gobierno de Estados Unidos anunció nuevos aranceles entre un 10 y un 12,5% a las importaciones procedentes de 60 países y economías, entre ellos Chile. Medida que comenzará a regir en la medianoche y que Washington justificó por supuestos esfuerzos insuficientes para combatir el trabajo forzoso.
1: Estos gravámenes reemplazarán el arancel global temporal del 10% que estaba vigente y afectan, entre otros países, los países de la Unión Europea, India, Japón, Corea del Sur, Taiwán, Suiza, Canadá, el Reino Unido. En América Latina, Guatemala, Honduras y El Salvador enfrentarán una tasa adicional de 10%. Acá en Chile es de 12,5%.
0: La tormenta tropical Berta volvió a tocar tierra en Texas, acompañada de intensas lluvias, luego de haber atravesado el sur de Luisiana, informó el Centro Nacional de Huracanes de Estados Unidos.
1: El sistema avanza sobre la costa este de Texas y podría dejar precipitaciones de entre 2.5 y 7.6 centímetros, con acumulaciones de hasta 10 centímetros en algunos sectores de la costa del Golfo y el sur del estado.
0: Una jueza federal sentenció a 20 años de cárcel a un financiero de Florida por armar un fraude en el que obtuvo fondos federales durante la pandemia del COVID para financiar el magnicidio del presidente haitiano Jovenel Moïse en 2021, informó la Fiscalía de Estados Unidos.
1: La Corte del Distrito Sur de Florida condenó a Keegan Harry Caron, de 42 años, y quien se había declarado culpable de conspiración para cometer lavado de dinero con préstamos emitidos durante la pandemia bajo la Ley de Ayuda, Alivio y Seguridad Económica por el coronavirus.
0: En el marco de la cumbre de ministros de la Asociación de Naciones del Sudeste Asiático, ASEAN, el secretario de Estado de Estados Unidos, Marco Rubio, y su homólogo ruso, Sergei Lavrov, mantuvieron una reunión que apenas superó los 30 minutos.
1: El encuentro fue en Manila y, aunque breve, confirma que las vías de comunicación entre Washington y Moscú permanecen abiertas, aunque el diálogo sigue estancado respecto al conflicto ucraniano.
0: Sergei Lavrov, el ministro de Relaciones Exteriores ruso, reconoció el fracaso de los compromisos alcanzados en agosto de 2025 entre el presidente de Estados Unidos, Donald Trump, y su homólogo ruso, Vladimir Putin, en su cumbre en Alaska para intentar restaurar la paz en Ucrania.
1: Respecto al fracaso de los acuerdos de Anchorage, probablemente necesitamos comprender quién falló exactamente, dijo Lavrov a la prensa desde Kirguistán, en donde está en una reunión de ministros de la Organización de Cooperación de Shanghái.
0: El presidente de Ucrania, Volodymyr Zelensky, se reunirá la semana que viene con el presidente Donald Trump durante la visita del líder de Kiev a Washington para asistir al funeral del senador Lindsey Graham, que murió el 11 de julio de forma repentina de una disección aórtica, nada más volver a su país de uno de sus viajes frecuentes a Ucrania.
1: Sí, lo adelantó en la televisión pública ucraniana, Suspilne, que cita fuentes diplomáticas como origen de la información. El funeral de Lindsey Graham estaba previsto para el martes, que ya será 28 de julio en la Catedral Nacional de Washington.
0: Drones ucranianos impactaron durante esta madrugada un depósito en las cercanías de San Petersburgo. La ofensiva provocó un incendio que generó una densa columna de humo sobre la ciudad, según reportaron funcionarios locales. Kiev intensificó en las últimas semanas los bombardeos con drones de largo alcance contra instalaciones energéticas, militares y logísticas en territorio ruso, poniendo a San Petersburgo en el punto de mira.
1: Medios locales informaron que los almacenes afectados pertenecen a la empresa rusa de venta minorista en línea, Wildberries, que es el equivalente ruso de Amazon. La compañía confirmó la suspensión temporal de operaciones en dos de sus depósitos de la ciudad, pero no entregaron más detalles.
0: El presidente de Francia, Emmanuel Macron, pidió asistencia aérea a la Unión Europea para sofocar los incendios que han arrasado en lo que va del año 44.000 hectáreas en Francia y que provocaron la evacuación de más de 20.000 personas esta semana en la península de Caferré, una de las principales zonas turísticas del Atlántico, cerca de Burdeos.
1: La situación sigue bajo una enorme tensión ante los incendios que azotan el país, en particular al departamento de Gironda, dijo en su cuenta de X el presidente francés, que informó de la activación del mecanismo de protección civil de la Unión Europea para combatir los fuegos declarados al suroeste y al sureste de su país.
0: En España, España enfrenta desde hace días una situación complicada con los incendios forestales. En lo que va del año ha perdido más de 120.000 hectáreas, lo que supone más del triple que en el mismo periodo de 2025. Especialmente preocupan ahora los fuegos en Madrid y Ávila.
1: Por este motivo, el gobierno de España se ve obligado a declarar la emergencia de interés nacional en la Comunidad de Madrid y en la provincia de Ávila, después de que el Ejecutivo de Ayuso solicitase la declaración de la situación operativa 3 del Plan de Protección Civil contra Incendios Forestales.
0: En Alemania, el canciller Friedrich Merz realizó la primera gran remodelación de su gobierno tras la renuncia de Jens Spahn de la jefatura del Grupo Parlamentario Conservador. Los cambios alcanzan a la Cancillería, varios ministerios y la dirección del partido de gobierno.
1: La reorganización ocurre en medio de una fuerte caída en el respaldo al Ejecutivo. Según encuestas citadas por medios alemanes, solo un 18% de la población se declara satisfecha con la coalición, mientras que la aprobación personal de Merz llega apenas al 14%.
0: El Consejo de Ministros de Italia aprobó un proyecto de ley con el que se modifican las normas para imputar con mayor facilidad a los menores de entre 14 y 17 años. Es una iniciativa para combatir la criminalidad infantil.
1: La reforma judicial, que tendrá que ser aprobada por el Parlamento, no reduce la edad de responsabilidad penal juvenil, que se mantiene en 14 años, pero sí modifica el mecanismo de evaluación.
0: Actualmente, para un menor de entre 14 y 17 años, el juez debe verificar caso por caso su capacidad de comprensión y decisión en el momento del delito, mientras que la nueva ley introduce una presunción refutable de responsabilidad penal. Se considerará que el menor en general es capaz de comprender el significado de sus actos, salvo prueba en contrario.
1: Las autoridades taiwanesas acusaron a China de intentar vulnerar la soberanía de la isla después de que un buque científico chino concluyera un estudio en aguas al este de Taiwán, una actividad que, a juicio de Taipei, constituye un acto de guerra cognitiva.
0: En un comunicado reproducido por la agencia oficial Xinhua, el Ministerio de Agricultura y Asuntos Rurales chino informó ese mismo día de que el barco de investigación científica Lahai 201, dependiente de la Academia China de Ciencias Pesqueras, realizó entre el 17 y el 23 de julio una prospección de recursos pesqueros al este de la isla.
1: Ese texto precisó que los trabajos se desarrollaron en las aguas jurisdiccionales de China, que reclama la soberanía sobre el conjunto de Taiwán, autogobernada desde 1949, y sobre los espacios marítimos aledaños.
0: El presidente Donald Trump aseguró que el secretario de Energía, Chris Wright, está dirigiendo Venezuela y le felicitó por el trabajo que está haciendo.
1: Esto lo dijo en un acto celebrado en la sede de la Agencia de Protección Ambiental, la EPA. Dijo que él estaba dirigiendo Venezuela, añadió que lo está haciendo mejor que nadie nunca antes. Creo que podemos decir que Chris Wright está haciendo un gran trabajo, gracias, le dijo.
0: Estados Unidos impuso sanciones a más de 50 personas y empresas mexicanas supuestamente vinculadas con el cartel Jalisco Nueva Generación, designado por la administración del presidente Donald Trump como una organización terrorista extranjera.
1: El Departamento del Tesoro informó en un comunicado de que las medidas golpean a la cúpula del cartel y a redes de financiamiento ilícitas repartidas por varios estados de México, con el objetivo de limitar su capacidad para traficar con fentanilo, un potente opioide sintético, y otras drogas hacia Estados Unidos.
0: La familia del expresidente brasileño Jair Bolsonaro puso fin a

0: Hará. Antes de la reconciliación, la ex primera dama había exigido una disculpa pública.
1: Flavio reconoció que atravesaba un momento difícil y pidió perdón por las situaciones que generaron malestar. La reconciliación ocurre mientras Jair Bolsonaro cumple prisión domiciliaria y enfrenta restricciones judiciales que le impiden mantener contacto con su hijo.
2: Siete de la mañana, 5 minutos.
0: Vamos a hacer un pequeño alto, luego tendremos información acerca de lo que está ocurriendo en el oficialismo, todos los movimientos que hay en el oficialismo. No ha sido una buena semana para el gobierno de José Antonio Kast, principalmente por lo que ocurrió con la mega reforma y el atraso, el aplazo de la aprobación de la mega reforma. Nos referimos a la ley de reconstrucción. Y también lo que ha ocurrido con la ex vocera Mara Cedini, que provocó un temblor, un mini terremoto al interior del Palacio de la Moneda. Estaremos hablando de la reconstrucción y tendremos información económica después de un alto.
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3: 7:11 a.m.
4: Santiago, en estos instantes está con el cielo nublado, está con neblina además, Santiago. La temperatura alcanza los 6,5 grados, la humedad es del 90%. Para Santiago, ¿qué se espera para hoy? Se espera un día que va a estar nublado todo el día y una temperatura máxima de 18 grados. ¿Cómo va a estar el fin de semana en la capital? Mañana va a estar cubierto con chubascos aislados en la mañana, ya chubascos en la tarde y una temperatura máxima de 15 grados. Y el día domingo va a estar nublado, variando cubierto, también con una máxima de 15 grados. En Viña del Mar y Valparaíso, en estos momentos el cielo está nublado, la temperatura es de 11 grados, la humedad es del 71%. En Viña del Mar y Valparaíso se espera un día nublado, ocasionalmente con nubosidad parcial. La tarde va a estar nublada, en la noche va a estar cubierto y se espera una máxima de 17 grados. El fin de semana en Viña del Mar y Valparaíso va a estar así. Mañana, de madrugada, va a haber chubascos aislados, solo la madrugada. El resto del día va a estar cubierto, variando nublado, con máxima de 14. Y el día domingo va a estar todo el día cubierto, con una máxima de 14 grados.
5: Revisemos de inmediato la calidad del aire en toda la zona centro y sur del país, que es la que cuenta con estas estaciones de monitoreo para estos fines, para la calidad del aire. Como les contábamos en la mañana, acá en la región metropolitana ya el aire cambió de bueno a regular. En Chillán y Chillán Viejo, en Concepción Metropolitana y en Los Ángeles, todas esas zonas en color amarillo, como ustedes ven en BioBio TV, con aire regular. Sigue bueno, eso sí, en el Valle Central de O'Higgins, en el Valle Central de la provincia de Curicó, en Talca y Maule, en Linares, Temuco y Padre, Las Casas, Valdivia, Osorno, Puerto Montt y Puerto Varas. Y hay alerta ambiental hoy en Coyhaique. Acá en la región metropolitana, con este aire regular, rige la restricción vehicular, comienza a las 7:30 a.m, está vigente hasta las 21 horas. En toda la provincia de Santiago, más San Bernardo y Puente Alto. Hoy viernes, los dígitos afectos a esta restricción son 6 y 7 para autos y motos con sello verde, pero inscritos antes del 1 de septiembre del año 2011.
4: Para vehículos sin sello verde y en el exterior del anillo Américo Vespucio, 2, 3, 4 y 5. 2, 3, 4 y 5.
5: A ver, algunos datos entre datos de auditores y datos de Transporte Informa. Primero, auditores, semáforo apagado en Ñuñoa, en las esquinas de Simón Bolívar con Holanda. Tenga precaución si tiene la opción de pasar por ahí y ratificarnos la información, se lo agradecemos. Está apagado el semáforo en Ñuñoa, en las esquinas de Simón Bolívar con Holanda. Si sigue así, cuéntenos. Y Transporte Informa da cuenta de dos situaciones similares. Llama a alta precaución por un semáforo que está con fallas y pegado, es decir, está en el color verde, por lo que alcanzo a ver en la fotografía. Es en el cruce de Club Hípico con Isabel Riquelmes, en la comuna de Pedro Aguirre Cerpa. La empresa de mantenimiento ya fue alertada, dice Transporte Informa, mientras vemos las fotografías en BioBio TV. La situación genera congestión por la ruta 78 y por Isabel Riquelme al oriente. De hecho, vemos en la foto ahí la congestión altísima. A esta hora se ven dos camiones en primer plano y luego una fila interminable de vehículos hacia atrás. Esto es por un semáforo que está con falla, pegado en el cruce de Club Hípico con Isabel Riquelme en la comuna de Pedro Aguirre Cerda.
4: Además hay un camión con acoplado en pana en la ruta 78 en la salida a Américo Vespucio Norte. Esto está generando muchísima congestión en ese lugar. Se lo reitero, camión en pana en ruta 78 en la salida hacia Vespucio Norte, y ahí se genera

0: un taco importante a esta hora.
1: Y me faltaba otro semáforo apagado, también con datos de Transporte Informa, es el de Camino a Melipilla con esquina blanca, eso corresponde a Maipú, dicen que hay que conducir a la defensiva hacia esa intersección. Si usted tiene más datos, estamos siempre revisando sus mensajes, por ahora, recuerde, semáforo apagado en Camino a Melipilla con esquina blanca en Maipú. ¿Cómo comunicarse con nosotros? Es muy fácil, nos puede mandar una foto, un video, un audio o texto también, por supuesto, al WhatsApp, más 569-9200-7888, está siempre publicado además ahí, en la pantalla de BioBio TV, más 569-9200-7888, ese es el WhatsApp. Y para llamarnos, eso tiene que ser por teléfono, 800-810-810 es la línea telefónica gratuita de BioBio la radio para nuestros auditores y televidentes, 800-810-810.
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0: Juan Pablo Rodríguez renunció al cargo de subsecretario de Hacienda. Dio positivo al test de drogas.
4: El ex subsecretario en el mes de abril había dado negativo en el análisis de la primera muestra. De un segundo test en el mes de junio ha dado positivo.
1: Parlamentarios apuntaron al desempeño de los ministros Jorge Quirós y José García después del traspié de la votación del plan de reconstrucción en el Senado.
5: Tan sutil, tan delicado, tan hábil en política que lo que hace es apagar un incendio con un camión de bencina.
6: Suspenderlo porque no tenían los votos, dice relación con una CEPRES que no estaba a la altura.
0: En paralelo, el Ejecutivo llegó al convencimiento de vetar la norma que prohíbe el anatocismo.
7: Ha decidido defender los intereses de la banca. El gobierno tuvo que elegir entre proteger a las personas o proteger un privilegio del sistema financiero y ha optado por lo segundo.
1: Con la entrevista a Mara Cedini, el enredo con la mega reforma y las presiones de la derecha como telón de fondo. Así, el presidente José Antonio Kast lideró la segunda reunión de coordinación con el oficialismo.
8: Nosotros lo que hemos buscado desde Renovación Nacional es proponer instancias que nos permitan coordinarnos mejor.
9: Desde ese punto de vista yo creo que hemos tenido 4 meses muy positivos.
10: Nos vamos a juntar más o menos cada 3 semanas. La agenda la pone el presidente Kast.
0: Las autoridades informaron que esta jornada liberarán el tránsito en la Ruta 5 entre las regiones entre Coquimbo y Atacama, aunque precisaron que operará en una franja horaria determinada.
11: Hacemos un llamado a colaborar con la autoridad policial para efectos de que este tránsito sea lo más expedito posible.
1: Más de 160.000 estudiantes se mantienen sin clases en las zonas afectadas por el paso del sistema frontal que azotó la zona sur y también el centro norte del país.
12: Es crítica la situación en Tierra Amarilla. Con esta lluvia se rompió el techo de muchas escuelas, otras han sido utilizadas de albergue.
13: Alrededor de un tercio son daños que se definen como afectación alta.
0: El Ministerio de Salud amplió la vacunación gratuita contra la influenza a toda la población.
14: Que yo me vacune, no estando en la población de riesgo, también evito la transmisión a ese adulto mayor. Por eso hemos ampliado la vacunación para generar la inmunidad de rebaño.
1: La justicia revocó el arresto domiciliario total del ex secretario del Interior Manuel Monsalve. Ahora deberá cumplir arresto domiciliario nocturno.
15: La postura del Ministerio Público es que lo que correspondía era mantener la medida de arresto domiciliario total.
16: No hubiera gustado que a esta altura ya se hubiera cerrado toda la investigación.
0: A prisión preventiva fue enviado Benjamín Aedo González, conocido como el Panda, quien fue formalizado por el delito de homicidio frustrado contra 2 funcionarios de Carabineros.
17: Esta persona ya registraba una condena por hechos similares de homicidio frustrado en contra de 4 personas y también de importe ilegal de arma de fuego. Asimismo, ya registraba una orden también por lavado de activos.
1: Condenas que suman 167 años de cárcel acumulan 11 integrantes del Tren de Aragua, quienes operaban desde la región de Coquimbo, de Valparaíso, quiero decir, región de Valparaíso, cometiendo delitos de homicidio, secuestro, tráfico de drogas y también de armas.
18: El total de la pena son 167 años en total, y el desglose, de acuerdo a la participación de cada uno, destacando las penas por más de

0: 35 años, al líder de la organización, Carlos Padilla, alias El Toro.
1: Estados Unidos sorprendió y aplicó un nuevo arancel a 60 economías del mundo, entre ellas a Chile. El gravamen para nuestro país será de 12,5%.
2: Nuestro país ha demostrado ser un socio comercial serio y confiable.
3: El gobierno de Chile considera que la aplicación de esta medida a nuestro país no se condice.
4: Seguiremos trabajando con la autoridad local.
5: En el ámbito internacional, las fuerzas de Estados Unidos iniciaron una nueva noche de ataques contra objetivos militares iraníes.
1: Irán elevó a 55 las personas fallecidas a causa de los ataques de Estados Unidos, luego de declarar rota la tregua.
5: El Consejo de Ministros de Italia aprobó un proyecto de ley con el que se modifican las normas para imputar a los menores de entre 14 y 17 años y así combatir la criminalidad juvenil.
1: En el deporte, O'Higgins perdió por la cuenta mínima frente a Boca Juniors en la ida de los playoffs de la Copa Sudamericana.
6: Con un equipo así de jerarquía, los errores mínimos pueden cortar caro y es lo que nos pasó. Obviamente la llave está abierta, nos toca en casa, entonces obviamente uno va a tratar de trabajar de la mejor manera para poder afrontar ese partido.
5: El líder Colo Colo recibe esta noche a Deportes Limache en la reanudación del torneo nacional de la Primera División.
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10: Katy, buenos días. Tomás, buenos días. En Avenida Blanco, Encalada, con Bascuñán Guerrero, no está funcionando el semáforo, lo que está ocasionando claramente una congestión, dado que, como acostumbra la cultura del chileno, no respetar el paso de otros, tanto peatones como automovilistas. Así que se está produciendo la ley del quien es más vivo pasa, lo que puede ocasionar algún tipo de accidente. Gracias, Bio Bio la radio, Paulo Vargas y familia.
11: Buenos días, Radio Bio Bio. Portales con 4 Poniente en Maipú lleva 2 semanas, ya va a cumplir 2 semanas el semáforo sin funcionar.
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13: De la mañana, 23 minutos.
5: Nos piden que reiteremos la situación que se vive hasta ahora ahí en Pedro Aguirre Cerda por la falla del semáforo del cruce de Club Hípico con Isabel Riquelme. Les contaba más temprano acerca de esta situación y varios auditores nos dijeron que insistiéramos para quienes puedan busquen alguna alternativa porque el taco es tremendo a esta hora. Y claro, está pegado, yo veía la fotografía de Transporte Informa donde se veía la luz verde, pero claro, está pegado en rojo hacia el otro sentido y eso tiene un tremendo taco a esta hora. Y estamos viendo nuevamente esa foto de la que les menciono y la larga fila que hay detrás de esos dos camiones que aparecen en primer plano en la fotografía y luego una gran cantidad de vehículos, las luces los distinguen y por lo tanto hay que tener precaución e ideal encontrar alguna alternativa porque si no va a estar ahí en el taco gran parte de la mañana. Es un semáforo que está con fallas, está pegado en verde en un lugar, en rojo en el otro. Es en el cruce de Club Hípico con Isabel Riquelme en la comuna de Pedro Aguirre Cerda. En Transporte Informa nos aseguran que ya avisaron a la empresa de mantenimiento de ese semáforo, pero que todavía esto está así y genera altísima congestión por la ruta 78 y por Isabel Riquelme hacia el oriente. Tenga precaución.
1: Hablemos de lo que ha pasado con el plan de reconstrucción. A ver, ha sufrido un traspié Jorge Quiroz, el ministro de Hacienda, de todas maneras. ¿Nosotros qué deberíamos haber estado hablando según el plan del gobierno y el plan de él, del ministro de Hacienda? Que está todo aprobado, que se despachó a ley, que el presidente de la República ya lo estaba firmando.

0: Ese tipo de cosas. Pero no, todo se suspendió. Y esto da lugar a muchísimas dudas. ¿Por qué? Porque en estos tiempos, ¿por qué estaba apurado? Bueno, porque quiere aplicar la ley de inmediato, sí. Pero también porque evita las dudas, evita las negociaciones paralelas, evita que algunos parlamentarios se descuelguen. Todo esto que pasa en la política y principalmente en el Congreso, evita que algunos suban el precio de su voto. Si aquí van a llegar algunos y van a decir, ministro, yo quiero algo más, y el ministro va a tener que escuchar todo esto, y ocurre que al ministro Quiroz no le gusta la política, que esa es la otra. Él viene del mundo de las empresas, viene del mundo de las asesorías, y esto de la negociación permanente de la política, de los votos, de los quórum, no le gusta, pero para nada. Incluso a propósito de la compensación a los alcaldes por la disminución de los ingresos por las contribuciones, por la exención a los mayores de 65 años, dijo, bueno, pero si no les gusta, no hay compensación nomás, pues. Y resulta que les dio un golpe tremendo en las últimas horas, en el día de ayer. Y por lo tanto, un ministro un poco enojado con todo esto y que va a tener que soportar todos estos días en que pueden pasar muchas cosas. El plan falló. Todos están buscando quiénes son los responsables, por qué falló, por qué le dieron permiso al senador Van Rysselberghe para que se fuera a Concepción, porque había problemas además en la Cámara de Diputados, después los problemas se materializaron en el Senado absolutamente, porque Rojo Edwards no se sabía, porque, en fin, porque los andaban persiguiendo. ¿Se está yendo Vanessa Kaiser? No, pero es que ella ya sabe que no se va a votar, y ese tipo de cuestiones. Muy complicado, ¿eh? Principalmente porque además está la prohibición con un veto que fue supresivo. Supresivo significa que va a eliminar, ¿no es cierto?, a una norma, que es la norma que se aprobó en el Senado sobre la prohibición del anatocismo. Y por lo tanto ahora se suprime, supresivo, justamente esta norma aprobada en el Senado. Está la posibilidad, porque además hay parlamentarios de Atacama, como se llama ley de reconstrucción, dicen, hay una nueva reconstrucción. ¿Cuál es la nueva? Atacama y Coquimbo. Y por lo tanto, existe la posibilidad de incorporar ahora un veto aditivo, justamente para incorporar las regiones del norte chico, del norte del país, que fueron golpeadas por el sistema frontal. Y también está el desempeño de los ministros en el Parlamento, que son flancos que está enfrentando el gobierno con esta mega reforma, con críticas incluso al interior del oficialismo.
1: Ese es un gran punto, porque al análisis que hacía respecto del trabajo que ha hecho particularmente el ministro de Hacienda, Jorge Quiroz, a él siempre se le ha reconocido como persona que a quien no le interesa la política. Algunos dicen que incluso es bastante crítico de cómo funcionan los políticos, cómo trabajan los políticos, pero ahora está en un gabinete y es parte del comité político. Además, se le ha acusado de que es déspota, que no atiende a la oposición, que si los atiende no los escucha, o los escucha pero después no se traduce en nada esas conversaciones o diálogos, que es temerario incluso con esto de plantearse fechas, ¿no? Desde abril, cuando se presentó este proyecto de mega reforma. Pero claro, él actúa, no actúa solo, ¿no? Tiene a su lado, a sus dos lados, a la izquierda y a la derecha, dos personas que son supuestamente expertas en estas materias, ¿no? José García, que es el ministro secretario general de la Presidencia, y Claudio Alvarado, que es mi ministro del Interior y de la Secretaría General de Gobierno, pero que son duchos en la materia parlamentaria. Los dos lo fueron, ¿no? Y además forman parte de la política más tradicional, uno es militante de RN y el otro es de la UDI. Los 11 días que ahora nos separan de la votación del informe de la Comisión Mixta en la Sala del Senado van a estar marcados por negociaciones, como decimos, con votos que suben en su precio por oferta y demanda, para sumar apoyos y aprobar la compensación a las municipalidades, que es otro de los temas que está muy pendiente y que algunos dicen que ahí podría haber ahora nuevas complicaciones por lo que ha sucedido con el Fondo Común Municipal y esa compensación a la que se debe someter. Gonzalo Holguín tiene todos los datos. Hola, Gonzalo, buenos días.
0: Tenemos un problema con Gonzalo Guina, a ver si nos escucha, porque estamos viendo su imagen en BioBio TV, pero no tiene el retorno y por lo tanto no estaba escuchando, al parecer, el pase que le estábamos dando, a ver si Gonzalo Holguín logra escucharnos. Lo cierto es que esto ha sido una mala semana.

0: mala semana para el gobierno en materia de la ley, de este proyecto de ley. Hubo recriminaciones en la Cámara Alta, nunca hubo error en ir a paso rápido, dijo alguien, dijo el ministro Quirós. La verdad es que el ministro Quirós va a paso rápido, está bien, pero hubo un error esta semana, no cabe la menor, pero la menor duda. La izquierda intenta resaltar además el desorden que se produjo en el oficialismo con esta votación, pero la verdad es que la izquierda ha sido minoría, y si es que el gobierno perdió, fue porque no fue capaz de tener a los propios ordenados. Esa es la verdad. O sea, aquí la izquierda está jugando un papel bastante menor y yo diría bastante secundario, salvo por esas cuatro normas que introdujo en el Senado y que provocaron escozor, irritación en el gobierno, porque contó con el apoyo de algunos parlamentarios que son afines, por lo menos en este proyecto de ley, al oficialismo. Y por lo tanto a la izquierda está jugando un papel, yo diría, insisto, bastante secundario en todo esto, simplemente porque no hay acuerdo entre gobierno y oposición y no hubo negociación entre gobierno y oposición. La negociación se produjo con el PDG, con el Partido de la Gente, pero no con la oposición formada por los partidos de la izquierda, por el PPD, por el Partido Socialista, por el Frente Amplio, por el Partido Comunista. Ahí no hubo ninguna negociación posible. Y esa negociación que hubo con tres parlamentarios del PPD se cayó, como ustedes recordarán, que fue el único éxito inicial abortado posteriormente que obtuvo Jorge Quirós en negociaciones con el Frente Opositor. Ahora sí, vamos con Gonzalo Holguín.
1: Sí, está en línea ya. Ahora, Gonzalo, ¿qué tal? Buenos días.
2: ¿Qué tal, Katy? Tomás, muy buenos días. Pese a que para ingresarlo formalmente deberá esperar hasta el fin de la tramitación. Cuando se vote el informe de la Comisión Mixta en el Senado, el gobierno anunció el primer veto supresivo que aplicarán sobre el Plan de Reconstrucción Nacional, dirigido a la norma ingresada por la oposición que prohíbe el anatocismo, el cobro de intereses sobre intereses. El Ejecutivo intenta dejar atrás el tropiezo en el calendario que tenían considerado, que significó no contar con los votos del oficialismo y tener que aplazar la última instancia del trámite legislativo. Desde el gobierno afirmaron que las definiciones sobre los vetos serían entre hoy y el lunes, por lo que también podría haber novedades en torno a un eventual veto presidencial del artículo al olvido financiero, que también ha estado en la mira del Ejecutivo y los parlamentarios que lo apoyan. El senador independiente Karim Bianchi, considerado uno de los legisladores bisagra en el Senado, criticó duramente que se vete el fin del anatocismo, afirmando que desde La Moneda se pusieron del lado de la banca y no del lado de la gente.
3: El gobierno nos vuelve a demostrar de qué lado está. El Ejecutivo ha decidido defender los intereses de la banca. El gobierno tuvo que elegir entre proteger a las personas o proteger un privilegio del sistema financiero y ha optado por lo segundo.
2: Son 11 los días que nos separan de la votación del informe que estará marcados por las negociaciones para que se utilice la última facultad que puede permitir hacer cambios al resto del proyecto, el veto de carácter aditivo. El tema principal al momento es poder sumar el fondo de reconstrucción en las regiones de Coquimbo y Atacama. Así lo han solicitado de manera transversal los senadores de la región de Coquimbo, quienes tendrán una mesa de trabajo con el ministro de Hacienda, Jorge Quirós. La principal tarea para poder sumar las nuevas regiones es el tiempo. El gobierno mantiene que no están los plazos para realizar un catastro completo y apuesta, digo, por ingresar este fondo mediante la Ley de Presupuesto 2026. O bien, si continúan las lluvias y los daños aumentan, dejarlo para el 2027. El senador de Demócratas, Matías Walker, mantiene firme la postura de intentar que el gobierno vaya con un veto de carácter aditivo, o sea, sumando este elemento, afirmando que las zonas afectadas no pueden esperar hasta el próximo año.
4: Los recursos para la reconstrucción de la región de Coquimbo y la provincia del Huasco, ahora vamos a tener 2 semanas para hacer esa determinación de los montos, pero no podemos esperar la ley de presupuesto del año 2027.
2: En otro flanco que se le abrió al gobierno frente a las declaraciones que han demostrado los alcaldes de la oposición con la compensación, el ministro de Hacienda, Jorge Quirós, afirmó que si no les gusta la fórmula, no se compensa y se acabó. Rápidamente llegaron las reacciones. El senador de la Democracia Cristiana, Iván Flores, afirmó que el ministro Quirós apagó el incendio con benzina.
5: Tan sutil, tan delicado, tan hábil en política que lo que hace es apagar un incendio con un camión de benzina. La propuesta era súper simple, que ese dinero en compensación entrara al Fondo Común Municipal.
2: Tras lo ocurrido en los últimos días, se ha criticado duramente el rol negociador de los ministros Quirós, Alvarado y José García Ruminot.

0: Si bien los últimos dos se perfilan como más abiertos al diálogo, en el papel el gobierno no cierra ningún gran acuerdo desde que celebraron con el PDG en primer trámite legislativo. El miércoles, ante el descontento del Partido Nacional Libertario con la fórmula, García Rominot conversó con el diputado Pierre Carles y los pasillos de la Cámara y igualmente terminó votando en contra. Su rol ha quedado aún más en entredicho luego que el gobierno no asegurara sus propios votos. Por eso el diputado socialista Marcos Ilavaca criticó fuertemente el rol de las Express.
1: Lo de ayer fue un bochorno de marca mayor, es decir, que tengan que suspender algo que ellos mismos habían puesto el pie en el acelerador, suspenderlo porque no tenían los votos, dice relación con una Express que no estaba a la altura de los desafíos que este gobierno le ha impuesto.
0: Son varios los flancos que se le abrieron al gobierno cuando ya estaban a pasos de la meta en la tramitación del Plan de Reconstrucción Nacional. El reloj corre y tendrán que de alguna manera sumar apoyos para que los municipios no queden sin compensación y que esta iniciativa pueda irse a ley sin la necesidad de tener que continuar legislando después esta materia, quizás a través de una ley corta o con el debate ya de manera más fuerte la ley de presupuesto, que como sabemos comenzará en unas cuantas semanas más su tramitación a finales del mes de septiembre.
2: ¿Cuáles son los partidos del oficialismo más que apoyan más a Quirós, que son más leales a Quirós, que son más incondicionales a Quirós y cuáles no?
0: Yo diría que está bastante claro que el ministro de Hacienda, Jorge Quirós, cuenta con un respaldo político importante de parte del Partido Republicano y también de la UDI, porque hay que decir que el equipo que tiene en el Congreso Nacional el ministro de Hacienda tiene muchos integrantes que trabajaban hasta hace muy pocas semanas con las bancadas de senadores. Bárbara Bayolo, por ejemplo, asesora legislativa, está trabajando ahora con el ministro de Hacienda, lo mismo el exdiputado de la UDI, Felipe Donoso. Se ha rodeado del trabajo que les ha colaborado el gremialismo. Yo diría, por ejemplo, el rol articulador en favor de las gestiones del ministro de Hacienda, Jorge Quirós, ha sido clave. Javier Macaya, presidente de la Comisión de Hacienda, que usualmente se reúne con él, que lo ha estado defendiendo incluso por estas horas, luego de que, hay que decirlo, Katy Tomás, ha empezado un poco el tema de echarse la culpa entre ellos, ¿no? Como qué ministerio tuvo más la culpa, cuál es el que naturalmente estaba a cargo de contar los votos. Ha salido una información, se nos ha comunicado también de parte de fuentes de gobierno que las Express había advertido la situación de que había complicaciones con los votos el miércoles en la tarde, que la situación de el senador UDI Enrique Valritzelberghe sí habría sido advertida, cuestión que evidentemente se contradice bastante con lo que habíamos contado durante la jornada de martes. Entonces ahí uno empieza a ver que hay versiones encontradas, que alguno por ahí recuerda que los votos de la UDI se pensaban que el ministro de Hacienda, Quirós, los iba a terminar de abrochar o que ya los tenía abrochados porque estaba tomando mucha cercanía con ellos. Y no hay que perder de vista, Tomás, Katy, que cuando este proyecto de ley es rechazado en solo uno de sus artículos, en sola una de sus votaciones el día martes, el gobierno en ese momento todavía no tenía claro qué es lo que iba a hacer, pero sabía que de alguna manera se le había aguado la fiesta de poder decir despachamos a ley. Entonces ahí es donde empezaron las conversaciones. Yo diría que el lugar en donde todo se fraguó fue en esta reunión que ocurrió en el cuarto piso de la Cámara de Diputados, en donde el presidente de la Cámara, Jorge Alessandri, estuvo en diálogo con los ministros de Hacienda y Sexpress y algunos senadores también de oficialismo, y ahí se siguió la decisión de ver si es que es posible hacer lo que intentaron hacer y que finalmente fracasaron, que era el día siguiente tener una jornada frenética en donde se conformaba la mixta, se discutía, se votaba, se despachaba ambas salas y en ambas salas se resolvía el asunto, cuestión que, como yo les contaba, no fue tan sencilla porque por un lado se bajó el Partido Nacional Libertario y finalmente lo que ya termina siendo, digamos, el golpe, digamos, definitivo para que no se pueda cumplir este objetivo político, se desmarca en senadores de la UDI, ¿no? Porque claro, tenemos que no estaba el senador Van Rinselberghe, que le habría votado a favor, pero también tenemos que el senador Sangüesa dijo que votaba en contra y también que no teníamos tan claro que iba a ser el senador Gaona, entendiendo que él se había sumado al grupo de los senadores del norte del país junto a Matías Walker y a Daniel Núñez, que estaban de alguna manera presionando y van a continuar presionando para que las regiones de Coquimbo y Atacama, la provincia de Huasco en específico, se haya incorporado a los fondos de emergencia que están contenidos en esta ley.
2: Lo que pasa, sí, porque hago esta pregunta entre otras razones porque los dos ministros políticos, uno es de la UDI, Claudio Alvarado, y José García es de Renovación Nacional. Entonces resulta que le estaban echando la culpa a José García de Renovación Nacional. Y Jimena Osandón, que es vicepresidenta de la Cámara, que es de Renovación Nacional, dijo, no, mira, si la impericia fue de la UDI, ellos fueron los que fallaron. La impericia fue de la UDI, no se le puede echar la culpa al Ejecutivo. Y así estaban en una pelea entre ellos.

0: ellos, donde se cruzaban acusaciones para allá y para acá, simplemente porque en la mañana de ese día no sabían contar. 1, 2, 3, 4, hasta llegar a los 26, que es lo que necesitaban, los 26 votos. Y eso fue todo. Ahora, yo diría el senador Sangüesa apuntó a un tema que es importante, que es el control financiero de los municipios. A ver si aquí hay un asunto importante. A ver si aquí hay alcaldes presos. ¿Dónde está el alcalde, exalcalde de Rancagua? Preso. Aquí pasan cosas y resulta que los alcaldes transversalmente están pidiendo mantener sus recursos, pero recursos que han aumentado sustancialmente en los últimos años y no se nota. ¿Qué hacen? ¿Dónde están? ¿A quién contratan? ¿Cómo los contratan? Entonces, aquí hubo un punto que lo remarcó. Ahora, yo no sé si es el momento, no sé si es lo debió haber hecho antes, ojo también con eso, pero hay puntos que son importantes. Y con respecto al anatocismo, hay una serie de organismos públicos, me refiero a instituciones financieras, que han dicho que es un error, que esto en el mundo no es así, no se prohíbe, y que lo que se prohíbe es el cobro de intereses sobre intereses cuando una deuda ya existe. Pero cuando una deuda termina, se incorporan, y no es pagada, se incorporan naturalmente que los intereses al capital, porque si no, resulta que el dueño de ese capital perdería porque no le pagaron. Una cosa así, ¿no? Pero claro, hay toda una lucha con respecto a eso por parte de la izquierda, pero eso no influyó en el desastre para Quirós que se produjo esta semana. ¿Tú cómo lo ves para adelante?
1: La verdad es que si es que ellos no logran superar este capítulo, quizás la semana distrital va a servir para bajar las tensiones, pero lo cierto es que se tienen que definir mucho mejor los roles, la manera en que se asignan las responsabilidades para conseguir los votos, porque también hay que decir que, claro, la opción, o más bien la obligación constitucional de conseguirlos, es de las Express. ¿Significa eso que no haya existido alguna asignación en donde, como hay tres ministerios muy encima de esto, bueno, quizás cuatro, porque el ministro Alvarado en realidad es biministro, está Claudio Alvarado, está Jorge Quirós, está José García Ruminal con sus correspondientes subsecretarios, con sus equipos técnicos? Evidentemente que hay una asignación. Entonces, claro, no, ahora nos vienen con esta información de que al parecer el voto de los senadores UDI o el voto de la UDI, al parecer estaba como encargado al Ministerio de Hacienda a partir de esta cercanía que había tomado el ministro de Hacienda Jorge Quirós con ese partido, con el hecho de que muchos de sus asesores que se despliegan también para buscar apoyo político son personas que militan en la UDI o que vienen hace muy poquito de trabajar con la UDI. Entonces ahí quizás hay un elemento que deben revisar, el tema de cómo se aseguran de que cada ministerio sea garante de conseguir votos, cuando, ojo, y esto es algo muy doméstico, ¿no? No siempre los equipos ni los asesores de los diversos ministerios técnicos tienen esa capacidad muy desarrollada, porque a lo mejor no es responsabilidad de un ministerio técnico tener profesionales que puedan conseguir votos. A lo mejor la responsabilidad de un ministerio técnico es que sus profesionales hagan bien la parte técnica solamente. Entonces la verdad es que por eso este desaguisado que ha ocurrido, que ha llevado a, por ejemplo, la declaración que escuchábamos ayer en Radiograma al mediodía de el diputado de René Entrecelis, que calificaba como fuego amigo lo que había ocurrido en la postura de los senadores de la UDI, en donde en efecto, como tú decías, se hace un punto más de fondo respecto del rol de las municipalidades, evidentemente nos ponen en una situación bastante compleja en torno a conseguir los apoyos suficientes en una próxima ocasión sin que haya ningún desaguisado de las responsabilidades políticas, y que evidentemente estamos en una situación en donde el veto presidencial tiene los votos porque es muy difícil, oponerse a ese veto presidencial, y donde estarían las condiciones políticas para que eso avance sin ningún problema. ¿Es eso necesariamente lo mismo que el informe de la mixta se vaya a aprobar así como así? Yo creo que no. Me parece que en estos días, que en la semana distrital, el gobierno va a tener que hacer una suerte de negociación política o algún compromiso. Yo les decía, a lo mejor un protocolo de acuerdo, comprometerse a mejorar algunos de los elementos de la entrega de recursos al norte del país en un proyecto aparte, en la ley de presupuesto, pero así como decir el mismo informe se vota y todos están a favor y están todos bien, bueno, eso la verdad yo lo veo bastante difícil.
2: Y lo último, Gonzalo, quizás como ironía, pero uno de los objetivos de la oposición era que el proyecto pasara para la votación en agosto. No les había resultado, no tenían opción, finalmente esto se da, pero no por acción propia, ¿no? No es una reacción de una acción de ellos, sino que es un error, o como se quiera definir, de parte del oficialismo. ¿Qué va a hacer la oposición ahora que en esas circunstancias de todas formas tiene este tiempo para hacer presentaciones, para hacer alternativas, porque el corazón de la reforma ya pasó, ya está aprobada, pero tiene esta opción de estos tiempos para eventualmente hacer alguna presentación alternativa, ¿no?
1: La verdad es que tú ya lo has dicho antes, Katy, es evidente que la oposición está en una situación muy difícil. Sí. Hubo algo de oxígeno en lo que pasó en estas últimas 24 horas. Alguien por ahí decía, mira lo que están celebrando, mira de lo que están festinando, me lo decían, del oficialismo, digamos. Claro, lo que pasa es que si es que te pasan por encima de esta forma y ven que este plan les explota en la cara al final, evidentemente que hay una cuestión de salir a pegar, de salir a festinar con ese error político. Pero lo cierto, y nosotros también lo dijimos, la victoria política más significativa, la que va a quedar para 10, 15, 20 años más, la que es controversial, ya se ha ganado. El proyecto está en un 95% aprobado, como dice el senador UDI Iván Moreira. Entonces, en este plazo, ¿qué hacer? Hablaba con una senadora de oposición y me decía, nosotros conversamos entre nosotros que hay que buscar otras maneras de hacer frente a nuestro descontento, pero que evidentemente hay una dificultad respecto de cómo hacemos para que nuestras ideas tengan lugar con un gobierno que no solo que no dialoga, sino que tiene todos los incentivos para no dialogar. No solamente está el talento y la personalidad del ministro Quiroga, que como tú decías, Tomás, evidentemente es un ministro que no le gusta mucho el tema de las concesiones, de tener que escuchar al otro, de tener que ceder, de tener que negociar interminablemente con el PDG, con la DC, etcétera, etcétera. Eso es efectivo, pero que además tiene los votos o casi justos o está casi listo siempre. O sea, siempre parte de un lugar en donde están casi todas las condiciones hechas para hacer lo que quiera. Y que solamente tiene que conseguir uno o dos votos por allá, o algunos les advierte, oye, cuidado, porque en realidad estamos justos, entonces cualquier cosa puede pasar y se nos cae esto. Entonces, la verdad es que en ese escenario, la oposición en este momento no ha dado ninguna señal de que sepa claramente qué es lo que puede hacer para contrarrestar eso, si es que no es en la arena de lo comunicacional, en la arena de los puntos políticos, en la arena de reenrostrar los errores del otro. Pero cuando se trata, claro, como tú decías, de encontrar alguna manera de incidir, ahí es por donde se está haciendo muy difícil. Y pienso yo que el gobierno está consciente de que los gobiernos nunca son más fuertes que cuando comienzan, y que cada vez que va pasando el tiempo se va haciendo un poco más complejo, y quizás, y esto me lo han dicho senadores y diputados, el próximo año, o cuando ya estemos en la segunda mitad del gobierno, ahí a lo mejor va a haber otra configuración política, en donde el oficialismo ya no es tan oficialismo, en donde las alianzas de las técnicas, de las comisiones, se genera una amalgama interesante, en donde parlamentarios de oposición y también de centro-derecha pueden hacer causa común o con el PDG, etcétera. Pero por ahora se ve y se sigue viendo un panorama bastante oscuro para quienes quieren que la agenda de este gobierno fracase en el Congreso o se modifique sustancialmente, porque hasta el momento parecen tener todas las condiciones para conflictos más, conflictos menos, en eso, tener los votos, o por lo menos tener un piso mínimo que les permita conseguirlos, entre comillas, fácilmente, más allá de, digamos, este fracaso, este bochorno, llámese como se llame, de lo que ha pasado durante la jornada de miércoles. Mire,
3: solo un dato para reflejar cómo está la oposición y el lío que hay en la oposición. La oposición quiere el término del anatocismo, ingresó esa norma y fue aprobada en el Senado. Resulta que el jefe económico de Janet Jara, para la segunda vuelta, Luis Eduardo Escobar, que dijo ayer que está en contra del anatocismo. Está en contra de la norma que aprobaron los senadores de izquierda.
2: O sea, a favor del veto del Ejecutivo.
3: A favor del veto del Ejecutivo, y dice que esa norma es una mala idea. Y respaldó el uso del veto del Ejecutivo. Entonces uno dice, bueno, pero a ver, ¿qué oposición es esta? Si teóricamente el técnico por excelencia, por el que el jefe económico de la candidatura de Janet Jara está con el gobierno ahora, en esta parte, no en otra, en esta. Entonces, hay una oposición que realmente tiene muchísimos, muchísimos problemas, y por lo tanto eso es una ventaja para Jorge Quiroz y para todo el gobierno. A ver, un efecto práctico, en todo caso, para terminar, Gonzalo, es que esta votación retrasa el inicio de aplicación de las primeras normas de la ley, como se esperaba, porque se había dicho esto se empieza a aplicar ahora, lo otro, etcétera, etcétera. Entonces, la implementación, si la publicación es en septiembre, partiría en noviembre, y por lo tanto disposiciones que se estimaban que podían partir de inmediato se van a retrasar. Entre ellos, el financiamiento de viviendas en Valparaíso, Ñuble, en Biobío, la exención del IVA a la construcción, etcétera, etcétera. Y por lo tanto, ahí está el apuro también de Jorge Quiroz. Esperamos, Gonzalo, a ver qué es lo que sucede en estos días, donde posiblemente

0: Hay algunos que lleguen con nuevas peticiones al Ministerio de Hacienda.
1: Claro, siempre lo estamos explicando, ¿no? Un poco por también hay una dimensión de educación cívica en esto. Cuando los proyectos de ley salen del Congreso Nacional, hay un momento en donde el gobierno le dice, mire, aquí está el proyecto entero, ¿quiere vetar algo? Entonces el gobierno toma lo que quiere vetar y presenta vetos presidenciales. Si dice que no, pasa directo a lo que se llama el examen de constitucionalidad, que es el TC, y que lo revisan y dicen, ¿hay algo inconstitucional? ¿Hay algún requerimiento? ¿Alguien dice que hay algo inconstitucional aquí? Bueno, ya sabemos que hay tres requerimientos que están esperando y que fueron presentados por la oposición, y ahí también de nuevo se estanca. Después viene el tema de la elaboración del reglamento. Fuentes de gobierno nos dicen, y estamos bastante, digamos, seguros de lo que estamos diciendo, que el reglamento de la Ley de Reconstrucción Nacional está virtualmente terminado o muy avanzado, lo que significaría que una vez que se cumplan todos estos pasos, harán falta horas o quizás un día para que el reglamento esté publicado y esto sea ley completamente en el Diario Oficial con capacidad para aplicarse inmediatamente. Pero claro, para eso primero tiene que terminar el trámite, que eso va a ser la semana subsiguiente, después viene el despacho a ley, después viene el veto, después viene el TC, y ahí finalmente ya uno puede decir la ley está con plenos poderes, digamos, aplicándose a lo largo y ancho del país con todos sus variados efectos, positivos, negativos. Vamos a ver evidentemente cómo vamos aquilatando eso. Anatocismo está claro, olvido financiero está casi claro, hay una norma que obliga al pago de las pymes a 30 días, se nos ha dicho que Hacienda está esperando un informe técnico respecto de si es necesario o no vetar esa norma. Algunos dicen que quizás la envergadura en la que va a impactar, entre comillas, negativamente, como para que el gobierno quisiera vetarla, quizás no sea tan importante y por lo tanto quizás no sea necesario vetar y quizás sea solamente olvido financiero y anatocismo lo que se termine vetando. Y por último, Tomás Katy, la norma que permite la restitución de servicios básicos a personas que tienen deudas cuando están en una zona de catástrofe, me parece a mí que el gobierno va a cortar por lo sano y decidir no vetarla, porque evidentemente estamos en un momento muy complejo para decirle al país que el gobierno toma tiempo en el Congreso Nacional para frenar una norma que en el fondo lo que hace es tratar de entregar servicios básicos a personas que están en una situación muy trágica, muy compleja, como lo es una declaración de zona de catástrofe y como se ha vivido en el norte del país.
0: Muchas gracias.
1: Buenos días.
2: Igual para ti, chao Gonzo, hasta pronto.
0: En la política, en medio de las esquirlas por la entrevista que otorgó Mara Cedini y las negociaciones por la mega reforma, el presidente José Antonio Kast lideró la segunda reunión de coordinación de los partidos oficialistas.
2: Y después de ese encuentro, los representantes aseguraron que la construcción de confianza se ha mejorado. Aprovecharon además de destacar que el Ejecutivo esté potenciando la relación ahí dentro de la alianza de gobierno.
0: Anoche, en tanto, se informó la salida de Juan Pablo Rodríguez al cargo de subsecretario de Hacienda por dar positivo al test de drogas. Francisca Cárez, buenos días.
2: Hola, Francisca.
3: ¿Cómo están? Muy buenos días. Sin duda ha sido una semana bastante compleja para el gobierno del presidente José Antonio Kast. Ustedes lo contaban, hay varios acontecimientos que vamos a pasar a relatarles. El primero se trata de una reunión de más de 2 horas acá en el Palacio de la Moneda, en una instancia que encabezó el presidente de la República, José Antonio Kast, junto a los timoneles de los partidos del oficialismo. Es esta la segunda reunión de coordinación luego de que el pasado 3 de julio se instaurara esta instancia para poder finalmente fortalecer los puentes de comunicación y también reducir las tensiones, particularmente entre Chile Vamos y los republicanos. El contexto de ese entonces estaba bastante crispado, así se los contamos durante esas semanas. Había dado una escalada de tensiones por el rechazo a la acusación constitucional contra el exministro de Hacienda de Gabriel Boric, estamos hablando de Nicolás Grau, un libelo que recordemos fue impulsado tanto por el Partido Nacional Libertario como por los republicanos, pero que no contó con el apoyo de los senadores ni de la UDI ni de Renovación Nacional. En ese entonces el presidente Kast, quien estaba de gira, aseguró que se debían afiatar las confianzas para poder mejorar finalmente esa coordinación. Y la antesala de ayer también tuvo un extenso y complejo contexto por dos motivos importantes. El primero, lo decían ustedes, la entrevista, la primera entrevista de la ministra, de la exministra vocera de gobierno, bien digo, Mara Cedini, quien acusó sabotaje oficialista, lanzó dardos a Renovación Nacional y también reflotó uno de los grandes cuestionamientos al Ejecutivo, el poder excesivo de algunos de los personeros del segundo piso. Recordemos también que fue motivo de conflicto en el sector también. Lo segundo tiene relación con la mega reforma que ustedes también comentaban hace instantes, y es que en Renovación Nacional hay molestia por un audio que fue enviado por parte del ministro de Hacienda, Jorge Quirós, particularmente a los parlamentarios.

0: parlamentarios de la UDI, a quienes agradeció por el apoyo que han dado con lealtad y coraje. Un mensaje que sin duda fue leído como una diferencia explícita entre los partidos que hoy conforman al gobierno. Además, hay molestia por comentarios en privado en los que los oficialistas habrían cuestionado el rol de la SECPRES, es decir, del bastión de Renovación Nacional, que es el ministro José García Ruminot. En esta reunión que les contaba duró más de 2 horas acá en el Palacio de la Moneda, la presidenta de Renovación Nacional, la senadora Andrea Valladares, hizo entrega del Plan Chile se levanta con propuestas para las regiones damnificadas por el sistema frontal y señaló además que este tipo de instancias son las que finalmente permiten avanzar en la construcción de las confianzas.
1: Nosotros lo que hemos buscado desde Renovación Nacional es proponer instancias que nos permitan coordinarnos mejor, que nos permitan que todos los partidos que no nos había tocado trabajar juntos hoy día podamos generar ese fiato y esa coordinación. En eso nosotros ya le habíamos entregado al presidente una propuesta de cómo coordinarnos y parte de la reunión que hemos tenido hoy día es en ese marco, así que también buscamos nuevas instancias de conversación y nuevas instancias que nos permitan poner aquellos temas que a Chile le importan.
0: Por supuesto que lo propio ocurrió con la UDI, entienda que por la agenda de seguridad que consideran debe ser impulsada y también por la reforma al mercado de capitales. Su timonel, el diputado Guillermo Ramírez, hizo un positivo balance de esta reunión.
2: Nos vamos a juntar más o menos cada 3 semanas. La agenda la pone el presidente Kast y cada partido lleva temas para discutir. Creemos que este es el momento para ingresar la batería de proyectos en materia de seguridad y también para ingresar el proyecto de ley para reformar el mercado de capitales.
0: Bueno, a diferencia de los timoneles de Chile Vamos, quien reconoció algunas tensiones fue el presidente de los republicanos, el senador Arturo Esquella, quien dijo que el escenario de coordinaciones mejora cada vez más y eso también ha sido muy bien valorado por parte del Ejecutivo.
3: Desde ese punto de vista yo creo que hemos tenido 4 meses muy positivos. El trabajo entre nosotros ha sido realmente muy, muy bueno. Obviamente que siempre hay una que otra situación que uno tiene que abordar, pero mientras quienes estamos a la cabeza de los partidos tengamos este nivel de trabajo en equipo, la verdad es que uno puede tener la confianza suficiente de que todas y cada una de las políticas del gobierno van a tener un amplio respaldo.
0: Podríamos decir que las diferencias entonces entre Chile Vamos y los republicanos están tratando puertas adentro, o eso es lo que finalmente se está intentando con estas reuniones de coordinación. Pero uno de los desafíos importantes que también puede abrir un flanco, lo ha hecho en ocasiones anteriores, es ver cómo mejora la relación con el resto de la derecha, que es la llamada oposición amigable, que está constituida básicamente por el Partido Nacional Libertario. Pero el problema acá radica en que los propios libertarios han marcado su distancia y cada vez lo hacen más evidente. A través de un comunicado, la colectividad dirigida por el ex contendor de José Antonio Kast, Johannes Kaiser, advirtió que le quitarán su respaldo al gobierno si presenta un proyecto de seguridad rebajado, exigiendo al Ejecutivo que mantenga entonces la firmeza frente a la delincuencia sin ceder a las presiones políticas ni tampoco a los resultados de las encuestas. La diputada Paulina Muñoz, del Partido Nacional Libertario, llamó al presidente Kast a actuar con convicción para responder a las demandas ciudadanas.
4: Los votos del Partido Nacional Libertario no están en el bolsillo de nadie y están condicionados a algo muy importante, que es el cumplimiento de los compromisos del programa. A mí me preocupa que el gobierno se esté ablandando frente a presiones de ciertos sectores políticos. ¿Puedo aceptar un gobierno de los fomes, como dijo su ex ministra, o ser el gobierno, pero no un gobierno de los blandos?
0: Precisamente en línea con la seguridad estaremos atentos porque esta jornada se van a realizar anuncios en el Palacio de la Moneda respecto a lo que es la agenda de seguridad, uno de los bastiones, por supuesto, con los que llegó el presidente José Antonio Kast al Palacio de la Moneda. Todo estaría relacionado con la ley Naim Retamal 2.0 que contemplará, según fuentes de la radio, mayor protección a los funcionarios de Franco, mejoras en el ascenso póstumo respecto del apoyo a las familias, sanciones también más duras para agresores de la policía, controles de identidad para menores de edad, entre otras cosas, puntos que han planteado, por cierto, desde Renovación Nacional, en donde han entregado esta propuesta de la ley Naim Retamal 2.0 y han insistido también al Ejecutivo que las tome en consideración. Pero digamos que esta reunión quedó bajo el alero de otro hito muy importante que ocurrió a eso de las 10 de la noche, cuando se informó que Juan Pablo Rodríguez, subsecretario en ese entonces de Hacienda, renunció a su cargo, convirtiéndose entonces en ex

0: funcionario de este gobierno. Esto luego de que un test de drogas arrojara un resultado positivo. Rodríguez corresponde a la segunda autoridad del gobierno en ser removida de sus funciones tras dar positivo a un test de drogas. Recordemos que en junio pasado el Ministerio de Agricultura informó que se había aceptado la salida de Jorge Heiden como seremi de Agricultura de la región de Arica y Parinacota por estos mismos motivos. Entonces se convierte en la segunda autoridad que sale de este cargo por esos motivos. Al respecto, y quien dio el anuncio a altas horas de la noche fue el ministro del Interior y vocero Claudio.
1: Si bien en un primer examen de detección de drogas, el ex subsecretario en el mes de abril había dado negativo, en el análisis de la primera muestra de un segundo test en el mes de junio, ha dado positivo.
0: Bien, Alvarado ahí indica que todavía queda pendiente el análisis de la contramuestra, que es parte de lo que tiene derecho a ser finalmente el ex subsecretario, y que también se indicó que Rodríguez se va a realizar exámenes adicionales en otros laboratorios para descartar cualquier tipo de consumo. Sin embargo, él no quedó conforme con esta declaración. Él saca un comunicado a través de sus redes sociales en donde dice que, bueno, ha presentado su renuncia al presidente de la República al cargo del...
2: ¿Tenemos algún inconveniente en la comunicación con Francisca Caris? A ver.
3: Pero efectivamente, como decíamos,
2: él saca un comunicado.
3: Exacto, ¿eh? Un comunicado que es una declaración pública, que es lo que estamos viendo a través de BioBio TV, en donde dice que ha presentado la renuncia a su cargo como subsecretario de Hacienda y que, bueno, cuenta lo mismo que dijo el ministro Alvarado, que obtuvo un resultado negativo en un examen de drogas realizado en abril, pero después una suerte de contramuestra de ese mismo examen del mes de junio arrojó un resultado positivo. Y él lo que dice es que ese examen no refleja su realidad, él no consume drogas, dice que tiene la plena convicción de que ese segundo resultado es un error y que por lo mismo, y como decía Francisca, dice que va a realizar nuevos exámenes para despejar cualquier duda y demostrar con total transparencia que cumplo, dice él, íntegramente con los estándares que el gobierno ha establecido para las autoridades del Estado en esta materia. De todas formas, su renuncia está confirmada. De hecho, está nombrado un subrogante.
2: Claro, está pendiente el análisis de la contramuestra. Eso es lo primero. O sea, tiene que haber otro análisis porque es uno contra uno, un examen contra el otro. Y además comunicó que se va a realizar exámenes adicionales en otros laboratorios. Pero la situación es extraña porque hay un examen que no dice que no consume droga, no había rastro de droga y en otro sí. Y en virtud del segundo examen renuncia o le pide la renuncia. Porque ustedes saben que aquí no se sabe bien exactamente cómo corren las cosas.
3: O sea,
2: ¿renunció o le pidieron la renuncia?
3: Uno entiende, Fran, entiendo que ya te tenemos de vuelta, uno entiende que estos cargos son de exclusiva confianza, total confianza del Ejecutivo y que una situación como esta podría eventualmente romper esa confianza. Pero es difícil entender que si él mismo dice que no consume drogas y que se va a hacer otros exámenes y que hay una muestra y una contramuestra, él decida presentar de inmediato su renuncia y sea aceptada, además el subsecretario de Hacienda, es decir, está con un trabajo muy, muy intenso, ¿no?
0: Sí, efectivamente lo que entendemos también es que es parte de un estándar que ha puesto el propio gobierno respecto al test de drogas, ¿cierto? Es algo que el mismo presidente José Antonio Kast, cuando fue candidato, arremetió muchísimo contra el quien era candidato en ese momento, Gabriel Boric. Por lo tanto, lo que dicen en la interna también es que este es un estándar mínimo y que lo más probable es que también haya sido parte de las decisiones que haya tomado el Ejecutivo pedirle la renuncia a la hora ex subsecretario, quien, por cierto, hay que mencionar, va a reemplazarlo en calidad de subrogante el actual coordinador de regulación económica y jefe de asesores, Tomás Bunster Bustamante, quien es bastante cercano al ministro Jorge Quirós. Por lo tanto, ahí va a haber una ola de reacciones importantes durante el día de hoy, especialmente, por ejemplo, por el parlamentario socialista Daniel Manucheri, quien, recordemos, fue bastante duro impulsando la verificación del test de drogas a los distintos ministros del gobierno en el mes de abril, lo que es incluso provocó, cierto, en ese momento un flanco importante para que todos los ministros de este gobierno se hicieran el test de drogas y, por lo tanto, también el día de hoy se verán bastantes reacciones, no tanto de la oposición, que es lo lógico, ¿cierto?, sino del oficialismo, porque este tema también fue abordado ayer en la reunión, porque justamente los tiempos dieron para que eso se conversara.
2: Ahora, mira, ayer hubo una reunión de... ayer tarde-noche, ¿no? Una reunión del presidente Kast con presidente de partido, y allí el presidente Kast habría dicho que él le pidió la renuncia. O sea, que no iba a aceptar que personas que dieran positivo siguieran en el gobierno, que él le habría pedido la renuncia. Ahora, esto es importante. Bloomberg, por ejemplo, hoy día lo tiene como noticia relevante. Y por lo tanto,

0: El precio de los combustibles nuevamente en Chile, y hay una lucha permanente por bajar el desempleo, por bajar la inflación, por lograr que el país crezca, y resulta que cae el subsecretario de Hacienda. No es el momento más oportuno. Vamos a ver si durante la jornada hay más claridad con respecto a esto que sucedió, porque hay dos exámenes que son absolutamente contrapuestos.
1: Y a propósito de eso, ¿no? De el rol de Juan Pablo Rodríguez, porque claro, uno dice su secretario de Hacienda muy ocupado en la reforma, en la mega reforma, pero hay voces que dicen que en realidad no influyó tanto como quien ha llegado a su cargo, que ha sido nombrado recientemente, que mencionabas tú recién, Francisca, el nombre, Tomás Bunster, que dicen que él sí es casi que la mano derecha del ministro Quirós y ha llegado, como digo, a la Subsecretaría de Hacienda. También puede haber una lectura por ese lado.
2: Por supuesto que sí, es algo de lo que se menciona, que podría incluso ser en desmedro, ¿cierto?, del ex subsecretario. Ministro. ¿Me escuchan?
1: Sí, ahora sí. Ahora sí. Fran, volviste.
2: Perfecto, sí. Lo que les decía era que finalmente Tomás Bunster había ejercido un rol mucho más cercano, incluso parte del círculo de hierro, ¿cierto?, del ministro Jorge Quirós. Por lo tanto, acá hay una lectura doble, ¿cierto? Pero lo importante también es que el rol que tiene que ejercer ahora es muy importante en la tramitación de la mega reforma. Si bien el ex subsecretario había hecho bastantes vínculos, por ejemplo, con el PDG, que lo hemos hablado, es un actor muy relevante en estos momentos para la tramitación, es algo de lo que también se va a tener que hacer cargo Tomás Bunster. Ahora, tomando en cuenta todo el contexto que entregaba Tomás respecto a lo que está pasando y que el gobierno también...
1: Bueno, claramente tenemos un problema ahí en la conexión, pero ya nos queda claro, vamos a estar el día de hoy obviamente buscando mayores reacciones a esta salida de quien fuera subsecretario de Hacienda.
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5: La radio Bio, accidente de tránsito de dos vehículos en calle Avenida Novalle, pasando la industria, calle cerrada.
6: 8:08 a.m.
1: A propósito de datos de nuestros auditores, a quienes por supuesto siempre les agradecemos por estar en contacto con nosotros. Nos escriben desde San Bernardo, nos dicen semáforos apagados en Colín con Freire. Tenga precaución, también está apagado ese semáforo. Colín, que es casi que Colín, ¿no? Con Freire en San Bernardo, semáforo apagado. Nos escribe otro auditor, dice que en Tres Poniente con Alcalde Krum, por Tres Poniente, hay un hoyo, lo estamos viendo en Bio Bio TV, que lleva aproximadamente una semana que sigue creciendo, ¿no? Los vecinos pusieron un cono, de hecho lo vemos ahí en la foto, para que los conductores puedan percatarse y no se provoquen accidentes, pero la verdad es que lo ideal es que haya una reparación de ese forado que se hizo en la avenida, está además justo antes de un lomo de toro, un reductor de velocidad, que está instalado ahí en Tres Poniente con Alcalde Krum, justamente por Tres Poniente, en donde está ese hoyo que sigue creciendo. Nos dice otro auditor, todos los días que llovió, nos mojamos porque no hay un paradero techado en Indio Jerónimo con Llancahue, eso es en la comuna del Bosque. Nos dicen, se mojaron ancianos, obreros, niños, en fin, todos los que llegan ahí a tomar la locomoción pública en ese paradero que no tiene techo. Lo estamos viendo a través de Bio Bio TV, claro. Bueno, de hecho, por lo que veo, ni siquiera es un paradero como uno se podría imaginar, sino que solamente hay una paleta que advierte los recorridos que pasan por ahí. Pero no hay ni siquiera donde sentarse o resguardarse de algo. Esto es en Indio Jerónimo con Llancahue, en la comuna de El Bosque, a quien corresponde, por supuesto, hacer ese arreglo. Y atención, porque esto ha pasado hace algunos minutos, es en la salida Champa de Aculeo, está cerrada hacia el norte. ¿Qué pasó ahí? Un camión se cayó a una acequia y está bloqueando la salida. Estamos viendo una foto a través de Bio Bio TV, justo donde dice que hay venta de áridos y una barraca y Fierros, bueno, se produjo este accidente que tiene bloqueada la vía. La salida de Champa de Aculeo está cerrada hacia el norte por

0: un camión que se cayó a una acequia y está bloqueando la salida. Tenga precaución y gracias siempre por estar en contacto con nosotros.
1: ¿Quién auditor se comunica con nosotros? Porque esto sucede en muchísimos lugares de Chile. Se lo contamos, esto ocurre en Puerto Montt, en un CEFAM, que es un centro de atención familiar, un centro de salud de atención familiar. En las afueras del CEFAM Alerce, se abren las puertas a las 7 de la mañana. Pero si usted quiere asegurarse un cupo de atención, tiene que estar en lo posible antes de las 6 de la mañana. Entonces, ese tiempo de espera, antes de que abran las puertas, se hace a la intemperie, en plena lluvia. Estamos hablando de Puerto Montt, mostramos las imágenes, lloviendo y lloviendo y la gente a la intemperie, esperando un número, porque las puertas se abren a las 7, pero si usted no llega antes, simplemente no tiene atención. Y esto considerando que son personas, muchas de ellas, que van al CEFAM porque tienen problemas de salud y que vuelven peor a sus casas después de pegarse tremendas mojadas y con este frío en plena intemperie ahí en el CEFAM Alerce de Puerto Montt. ¿Por qué les contamos esto? Porque es importante, porque nos escriben auditores, nos muestran las imágenes, pero porque esto sucede en tantos y tantos lugares de Chile.
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5: Buenos días, Radio Mio Mio. Para informar que los semáforos de Avenida Maipú con Carlos Valdovino se encuentran apagados de nuevo, igual que ayer. 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
6: Bio Bio, Avenida España, entre Valparaíso y Viña del Mar. Gran parte de la ruta está sin luz, con mucha agua y con barro de días. Las autoridades no han sacado, no han limpiado la Avenida España y sumado a ello la velocidad de los conductores y las micros, un peligro. Saludos.
7: Buenos días, Radio Bio Bio. Para conocimiento de los conductores, Santa Amalia con Manutara en la comuna de La Florida, los semáforos están apagados. Recordemos que Manutara solo es hacia el norte desde las 7 hasta las 10 de la mañana, así que va a haber un poco de congestión para que busquen otras alternativas. David Sariano, Bio Bio, la radio.
8: Buen día, Radio Bio Bio. El semáforo apagado en Carlos Valdovino con Maipú. Carlos Valdovino con Maipú. Semáforo apagado. Precaución. Saludos, Patricio.
9: 8 de la mañana, 17 minutos.
10: A propósito de lo que sucede en el CEFAM al irse en Puerto Montt, donde las personas están esperando, tienen que llegar mucho antes de que abren, a las 7 de la mañana, abrían justamente porque si no, no les dan número, no los atienden. Un auditor no se escribe correcto. En muchas partes de Chile tienen que estar mínimo a las 6 horas para tener 6 de la mañana, para tener posibilidad de encontrar número de atención. A veces te pueden asaltar por estar parado ahí. Lo triste es que el vigilante que está dentro no puede abrir porque así se lo han instruido. ¿Por qué el vigilante no puede abrir antes de las 7 de la mañana, por lo menos para que esperen bajo techo? Se pregunta este auditor. Son muchos los auditores que nos escriben hasta ahora con respecto a esta situación que se produce en tantos lugares del país.
11: Que son todas súper lamentables. Mira, esto es no necesariamente lo mismo de hacer la espera a la intemperie con bajas temperaturas, pero esperar. Nos dicen con respecto a la atención dental en el hospital de Coyhaique. Tengo una hora hace 6 meses. Fui a preguntar, me dijeron que están atendiendo la lista de espera de 2025. Por lo tanto, los 6 meses que le quedaban por esperar claramente van a ser mucho más. Eso pasa en el hospital de Coyhaique, particularmente atención dental.
10: A ver, todos saben que en Punta Arenas la temperatura máxima son 3, 4 grados, incluso algunos días cero o menos algo. En Punta Arenas, en los CEFAM también llaman a los pacientes a las 7 de la mañana para que los atiendan desde las 8. Esperando afuera en la calle con un grado bajo cero y finalmente los atienden a las 8:30. Te llaman, pero se atrasa todo. Te llaman a las 7 y abren las puertas a las 8. Esto es en Punta Arenas, nos dice este auditor. Otro auditor, lo mismo pasa en la Municipalidad de Recoleta, donde hay filas de 20 o 30 personas de todo rango etario desde las 7 de la mañana y deben esperar hasta las 8:30 que abran la puerta. ¿Por qué pasa todo esto? En el mundo del internet, en que las personas pueden tomar hora por internet, a lo mejor habría algunas personas de mayor edad que no lo pueden hacer, pero a ver, alguna solución, pues. ¿Cómo nada? ¿Cómo no colocar un techo, algo, el alcalde? Pero no se entiende.
11: Como los teléfonos celulares te georreferencian dónde estás. A veces uno va pasando por afuera de un banco y justo te llega un mensaje de que ahí en el banco te ofrecen un crédito, qué sé yo. ¿Cómo no se va a poder esto, ese avance en la tecnología, adaptar a nuestra vida diaria? Mira, otro auditor dice, soy médico, trabajo en una urgencia grande en Santiago. Hay un gran problema que tenemos siempre, es que derivamos a las personas enfermas a su consultorio, porque no necesariamente es una urgencia, ¿no? Tienen que ir primero al CEFAM, pero la gente no quiere ir porque tienen que esperar a la intemperie en horarios a las 6 de la mañana, lo que estábamos contando de Puerto Montt, para que les den una hora para atenderse con un médico cuando están enfermos. Y si no, se quedan sin horas, tienen que volver a hacer lo mismo el día siguiente. Es terrible. No puede ser que hoy en día día con la tecnología, lo dice él, 6 de la mañana se podría llamar por teléfono, hay otras miles de formas, es inhumano que los CEFAM hoy día sigan haciendo eso, hay aplicaciones, en fin, él vuelve a decir lo que estamos comentando, ¿no? Y también se entiende por qué, o se puede entender más bien, por qué las personas prefieren ir a la urgencia, que también se saturan, no necesariamente por urgencias, pero claro, la gente ve que ahí tiene alguna opción de atención versus estar haciendo la fila a las 5 o 6 de la mañana.
10: En Chillán tenemos el mismo problema, el CEFAM se llama Sol de Oriente. Sol de Oriente. Hay que llegar a las 5:30 o a las 6. Y después a las 7 abren la reja para pasar a un techo a 10 metros de altura. Recién a las 8 entramos al interior y para entregar solo 15 números, porque tienen un solo médico. Hay un gran edificio de 3 pisos, pero para un médico aquí en Chillán a veces hay 5 grados bajo cero, porque Chillán es una ciudad que se caracteriza por el extremo frío en el invierno y el extremo calor en el verano. Entonces, en invierno es durísimo, imagínense, bueno, todo lo que pasa ahí.
11: Llegan muchos mensajes de auditores hasta ahora, les agradecemos por supuesto por su participación, lamentamos mucho las situaciones, hay de todo tenor. Mira, un auditor dice, mis papás han tenido que estar desde las 5:30 en las afueras del CEFAM en Puente Alto para ir por sus medicamentos o para pedir hora para sus atenciones, más encima de un máximo de horas, y cuando cumplen dejan de entregar esos números y las personas que esperaron horas quedan sin número. Incluso esto pasa siempre. Yo quería solamente relacionar este tema, ¿de quién depende la salud pública en los consultorios? Directamente de los municipios. Y ya que hablábamos recién acerca de los ingresos que tienen los municipios y de cómo administran esos dineros, también cabe la duda, ¿no? Porque esto siempre pasa. Y mientras hablo, siguen cayendo mensajes de auditores, auditoras que sienten que esto también les pasa a ellos.
10: Nos escribe alguien de Puerto Chacabuco. Puerto Chacabuco está en la región de Aysén y ahí termina el estuario de Aysén. Entonces, Puerto Chacabuco. Y nos dice, aquí pasa lo mismo. Hay que ir a Aysén desde Puerto Chacabuco para ir al hospital, al CEFAM. Entonces, claro, todo eso además complica en una región donde llueve muchísimo en invierno. Gracias, son muchísimos los auditores que nos escriben hasta ahora. Es imposible dar al aire todos estos mensajes, pero los leemos y nos escriben auditores que reclaman por todo esto que está sucediendo en tantos lugares de Chile.
11: Gracias por estar en contacto con nosotros. Tenemos que seguir avanzando con las noticias. Vamos a hablar acerca de la oposición respecto de lo que ha pasado con la mega reforma. Los partidos de la oposición endurecieron sus críticas contra el gobierno y el oficialismo en medio de esta discusión, después de una reunión que tuvieron los secretarios generales de ese bloque.
10: Tras la cita, los dirigentes reiteraron su rechazo a la iniciativa. La calificaron como una reforma regresiva y criticaron la conducción del Ejecutivo durante su tramitación legislativa.
11: Uno de los principales cuestionamientos apuntó a que el gobierno insistiera en priorizar la discusión de la reforma pese a la emergencia provocada por el sistema frontal que afecta a distintas zonas del país.
10: Desde la oposición recordaron que habían solicitado suspender la tramitación para concentrar los esfuerzos en la catástrofe, acusando al Ejecutivo que el Ejecutivo rechazó inicialmente esa petición.
11: Sin embargo, el gobierno terminó postergando la votación de todos modos al constatar que no contaba con los votos suficientes para aprobar el proyecto en el Senado luego de desordenarse las filas oficialistas.
10: A juicio del bloque opositor, aquello evidenció una conducción irresponsable del proceso legislativo.
11: La secretaria general del Partido Comunista, Bárbara Figueroa, emplazó al oficialismo a hacerse cargo, dijo, de gobernar y dejar de culpar a la oposición.
4: Sea que los parlamentarios del oficialismo reclamen, pero también el llamado. Por favor, terminemos con la lógica de patrón de fondo y vayan a reclamarle a su gobierno antes de venir a reclamarle a la oposición, por lo que no son capaces de ordenar ello.
10: Los dirigentes también sostuvieron que la iniciativa tendrá un impacto negativo sobre las finanzas públicas, el Fondo Común Municipal y la capacidad de los municipios para responder a las necesidades de la ciudadanía.
11: Así lo planteó el secretario general del Frente Amplio, Andrés Coble.
12: Pero el gobierno sigue con este comportamiento y el ministro Quiroz de estafador telefónico, en donde todo tiene que hacerse rápido, rápido, rápido. Y cuando sale pillado, corta el teléfono.
10: Además, confirmaron que avanzarán en un requerimiento ante el Tribunal Constitucional. El secretario general del Partido Socialista, Arturo Barrios, aseguró que se trata de una herramienta legítima para intentar frenar el proyecto.
13: Ante situaciones como esta, llamamos al gobierno a dejar de faltar a la verdad y a ser responsable en su conducta legislativa y en su conducta gubernamental.
11: este sector reconocen que luego de semanas de divisiones y de escasa incidencia legislativa, el traspié del gobierno en el Senado abrió un espacio para reordenarse

0: y marcar un punto político en el marco de esta discusión.
1: Hablemos de lo que ocurre con Jeannette Jara. Hasta la sede del Partido Socialista llegó la ex candidata presidencial del progresismo, Jeannette Jara, para participar en un conversatorio en el marco de la Conferencia Nacional Programática del Partido Socialista.
0: En la instancia realizó un duro diagnóstico del escenario político y cuestionó la agenda impulsada por el gobierno del presidente José Antonio Kast, con especial foco en la llamada mega reforma.
1: Abordó la decisión del Ejecutivo de presentar un veto supresivo a la norma que elimina el anatocismo, medida que, según planteó, perjudica a las pequeñas y medianas empresas, además de los consumidores.
0: Y por esto emplazó al mandatario a mantener la disposición que pone fin al cobro de intereses sobre intereses, argumentando que se trata de una medida para apoyar a quienes enfrentan mayores dificultades económicas.
1: Además, la ex abanderada cuestionó que la moneda impulse medidas que, a su juicio, favorecen a los sectores empresariales de mayor tamaño, mientras amplios grupos de la población aún requieren protección.
2: Este es el minuto para que el presidente Kast, en una de sus promesas de campaña, quiera apoyar a las pymes, lo haga. Y a todos aquellos emprendedores del país se les entreguen créditos sin anatocismo. Y a los consumidores se les entreguen créditos sin anatocismo. Así que ahí le dejo una sugerencia al presidente, gratuita y de calidad.
0: Junto con sus críticas a la agenda económica del Ejecutivo, la misma Jeannette Jara abordó el escenario de la izquierda y el desafío que tiene la oposición frente a este nuevo gobierno.
1: En esa línea, llamó a los partidos del sector a fortalecer su unidad y avanzar en la construcción de una alternativa política,
0: advirtiendo que las diferencias internas no pueden debilitar la capacidad de responder a las demandas ciudadanas.
1: Además, sostuvo que la izquierda debe renovar su forma de comunicar, recuperar el vínculo con los sectores populares y reforzar su presencia territorial.
3: Como señalaba, creo que la construcción de una agenda común y de propuestas es indispensable. Nosotros no podemos estar a pura crítica del gobierno de Kast, por más que haya prometido una cosa y está haciendo otra. Tenemos que ser capaces de construir alternativas.
0: En la instancia, la exministra del Trabajo también abordó su incorporación a Horizonte Ciudadano, que es una fundación ligada a la expresidenta Michelle Bachelet. Dijo que aceptó participar porque representa valores políticos que la siguen convocando.
1: Además, destacó el legado de la exmandataria y afirmó que contribuirá en materias laborales y en el fortalecimiento de la relación con el mundo sindical como parte de un equipo liderado por Gloria de la Fuente. Recordemos que todas estas fundaciones, la del expresidente Piñera, son todas financiadas por nosotros. Sí. Son las famosas asignaciones presidenciales que las usan para armar estas fundaciones, tener algunas personas contratadas y en algunos casos han servido para lanzar campañas presidenciales. Ocurrió con Piñera, ocurrió con Michelle Bachelet, etcétera, etcétera. Nunca estas asignaciones fueron pensadas para que fueran, se constituyeran en financiamiento para plataformas políticas, jamás. Pero sí se tuerce la ley o el sentido de la ley en Chile.
0: Una más acerca de la mega reforma, los alcaldes de oposición volvieron a cuestionar el acuerdo de la directiva de la Asociación Chilena de Municipalidades acerca de la exención en el pago de las contribuciones para las personas mayores de 65 años en el marco de esta ley miscelánea.
1: Jefes comunales de la región metropolitana afirmaron que las conversaciones no representan la postura de todos los municipios. Además, acusaron que lo informado al Ejecutivo contradice lo acordado previamente en una reunión realizada en La Serena, donde habían definido como prioridad resguardar el Fondo Común Municipal.
0: Para los alcaldes, la fórmula de compensación planteada en la ley miscelánea terminaría debilitando este mecanismo de redistribución de recursos y favorecería a las comunas de mayores ingresos.
1: El alcalde de Maipú, Tomás Vodanovich, dijo que la postura comunicada por la directiva fue respaldada en una votación informal realizada por WhatsApp y aprobada por solo un voto.
0: A su juicio, ese procedimiento se aleja de la tradición de construir acuerdos amplios dentro de la asociación. Incluso aseguró que por la traición, así la llamó, de varios alcaldes, están evaluando su permanencia en la Asociación de Municipalidades.
4: Estamos en un proceso de reflexión sobre nuestra permanencia. Fue una votación de directiva por WhatsApp, donde se ganó por 7-6, cuando la tradición institucional de la Asociación Chilena de Municipalidades es lograr acuerdos transversales y no votar. Nosotros no somos la Cámara de Diputados. Esa cultura institucional lamentablemente se traiciona.
1: La alcaldesa de Lo Espejo, Javiera Reyes, del Partido Comunista, señaló que la propuesta de los alcaldes de oposición apuntan a que la totalidad de los recursos sea destinada al Fondo Común Municipal y distribuida según las necesidades de cada comuna en el método o con el método de focalización.
5: Lo que nosotros estamos proponiendo es que vaya todo al Fondo Común Municipal, es decir, que los 13.000 millones que recibe Las Condes, más los 4 millones que recibe Cerro Navia, vayan al Fondo Común Municipal y se distribuya según las necesidades de las comunas.
0: Frente a los cuestionamientos, el presidente de la asociación es el alcalde Gustavo Alessandri. Él respondió que la focalización de los recursos en el Fondo Común Municipal sí formaba parte del acuerdo original alcanzado entre los alcaldes.
1: Sin embargo, explicó que esa fórmula fue descartada por el gobierno durante la negociación, por lo que finalmente se optó por avanzar únicamente con el mecanismo de compensación.
6: Teníamos una idea original, yo mismo con el alcalde Bodanovich empezamos la idea, la cual lamentablemente no fluyó como quisiéramos.
7: Pero el gobierno en reiteradas oportunidades nos dijo que no, entonces se avanzó con la compensación y no con la focalización.
0: Pese a las críticas, los municipios insistieron en pedir al Ejecutivo que reconsidere la propuesta. El ministro de Hacienda, Jorge Quirós, afirmó que la indicación está cerrada, que no va a ser modificada. Ahora la iniciativa deberá ser votada el próximo 4 de agosto en el Senado, en donde se definirá si es aprobada o rechazada.
1: Recordemos que, primero, el gobierno ingresó en abril un proyecto de reconstrucción nacional. Posteriormente, al constatar la falta de apoyo para su aprobación en su idea de legislar en la Cámara Baja, en la Cámara de Diputados, el Ejecutivo accedió a presentar otra iniciativa tendiente a la devolución focalizada del IVA por la compra de pañales y medicamentos, una iniciativa impulsada por el Partido de la Gente y que negoció Franco Parisi con Jorge Quirós.
0: Bueno, ese proyecto lo redactó La Moneda a pedido, como decimos, del Partido de la Gente, a cambio de su respaldo al proyecto de reconstrucción en general, tal como sucedió. Sin embargo, si bien en un inicio había cierto optimismo, actualmente ese sustantivo se ha ido diluyendo, dicen, a propósito de un informe técnico elaborado por la Biblioteca del Congreso Nacional, en el que se detalla una estimación del real impacto de la medida acordada entre el gobierno y el PDG.
1: Es que los beneficiarios de reembolso por pañales serán las madres de niños o niñas de hasta 24 meses de edad. Además, podrán acceder al beneficio de pañales para adultos mayores de personas mayores de 65 años que presenten las condiciones médicas definidas en el reglamento, o bien sus cuidadores en caso de dependencia debidamente acreditada.
0: En el caso del beneficio de los medicamentos, este estará dirigido a las personas que utilicen medicamentos cubiertos por la medida, lo que deberá acreditarse mediante receta médica electrónica vigente. Los beneficiarios deberán pertenecer al 80% de hogares más vulnerables conforme al registro social de hogares o el instrumento que lo reemplace.
1: Al revisar las cifras que se exponen, el costo anual del proyecto es de casi 90 mil millones de pesos, para un universo de 2.112.710 personas, por lo que el beneficio per cápita totaliza 42.410 pesos anuales, resultando esa cifra en 3.534 pesos mensuales y finalmente 117 pesos diarios por beneficiario de pañales y medicamentos.
0: Esto lo cuenta el Mercurio, dice que en la práctica un paquete de pañales para niños de 36 unidades de calidad intermedia podría costar cerca de 10 mil pesos, por lo que cada uno tendría un precio de 360 pesos aproximadamente. Es decir, los 117 pesos del beneficio por día del proyecto alcanzaría para solventar un tercio del precio total de un pañal, sin considerar que el mismo artículo para adultos mayores tiene un precio mayor.
1: Hay quienes señalan que al conocer las reales estimaciones del proyecto, en el Partido de la Gente habría cundido el desánimo, al punto de hacer cada vez más esquivos sus apoyos políticos en materia legislativa, lo que afirman explicaría en su rechazo en la votación de la Cámara Baja del proyecto de reconstrucción en particular y en tercer trámite, respectivamente.
0: Hay opiniones, está el diputado de la UDI, Sergio Bobadilla. Él planteó que a su parecer el PDG está en una estrategia desesperada para ser el punto de inflexión para la aprobación de proyectos del Ejecutivo, pero en la práctica cada vez más se va diluyendo lo que anuncian y cómo realmente votan. Además, se les introduce un problema adicional, que es la actitud de la bancada de la Democracia Cristiana de abrirse a negociar con el gobierno, y en ese sentido la importancia del PDG o el Partido de la Gente se va a ir debilitando, estima él.
1: En paralelo, parte de la oposición se expresó indignada con las cifras conocidas a propósito del informe solicitado por la bancada del PPD Independientes. Este fue el acuerdo que hoy la bancada del PPD e Independientes quiere desenmascarar para decirle al país que aquí ha habido publicidad engañosa y esto irrita. es darle un portazo a la pobreza y a la vulnerabilidad de nuestro país, comentó el diputado Carlos Bianchi después de este informe de la Biblioteca del Congreso Nacional.
0: En distinto a otras oportunidades, los diputados del Partido de la Gente, que justamente pidieron y promocionaron el proyecto, no estuvieron disponibles para comentar su bajo impacto, según ese estudio, reiteremos, de la Biblioteca del Congreso Nacional.
1: Sí lo estuvo la presidenta del Partido de la

0: Gente presidenta subrogante, Denise Catalán, y dijo como partido de la gente, sabemos que el IVA a los medicamentos es un abuso. El Estado no te puede cobrar por enfermarte. Sin embargo, también sabemos que las modificaciones tal y como las queremos hacer, las podemos implementar única y exclusivamente cuando Franco Parisi sea presidente. Ahora ya no. Eso, parte de la declaración. A ver, esto también demuestra la magnitud que tienen los proyectos sociales o de ayuda social. Son 90 mil millones de pesos solamente para ayudar en un tercio y a este grupo de personas, 90 mil millones de pesos.
1: 80% de los hogares más vulnerables del registro social de hogares.
0: Eso, más los adultos.
1: Sí, claro, es un marco muy preciso, muy limitado.
0: Y estos son 90 mil millones, son cerca de 80 millones de dólares. Imagínense solo eso, 80 millones de dólares.
1: Y devolvería un tercio de un pañal al día, que es lo que dice este informe de la Biblioteca del Congreso.
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0: El comercio de Santiago bajó, el principal indicador, el IPSA, en un 0,84%, el índice general en un 0,77%.
1: A la baja también la bolsa de Nueva York en Wall Street, marcadamente el Dow Jones un 0,97%, pero todavía más el Nasdaq, que perdió un 2,15%.
0: Sigue subiendo el precio del dólar. Ayer subió 8 pesos, se cotizó 944 pesos con 70 centavos comprador y 945 pesos vendedor.
1: El euro está en 1.076 pesos con 37 centavos.
0: Día de fomento para hoy, 40.844 pesos con 79 centavos.
1: El cobre ayer bajó un 1,08% a la bolsa de metales de Londres y quedó en $6.23 la libra.
0: El precio del petróleo Brent, el que sirve de referencia para Chile, baja un 2,54% en Londres, donde el barril se está cotizando en $96.12. En Nueva York, el WTI baja un 2,49% y se cotiza en $89.92 el barril.
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5: 8:39 a.m.
0: Marcelino Martínez, muy buenos días.
1: Hola, Marcelino.
6: Caterín Tomás, buenos días. Dos buenas noticias para los conductores que habitualmente transitan por la ruta 78 con sentido hacia Santiago. La primera tiene que ver con este retiro del camión a la altura del kilómetro 9, sector del enlace con Américo Vespucio, que todavía tiene un efecto remanente, ya que hay congestión desde el kilómetro 20, sector Padre Hurtado, pero dado lo que acabo de describir, debería mejorar la condición de tránsito dentro de los próximos minutos. Y lo mismo ocurre más adelante, cuando la ruta 78 se transforma en Avenida Isabel Riquelme, en la comuna de Pedro Aguirre Cerda. En la intersección de Club Hípico acaba de ser restituido el semáforo que presentaba una falla, estaba pegado en rojo y esto estaba generando una complicación de tránsito tremenda en ese lugar. Hay un equipo de mantenimiento que todavía ahí está realizando algunos ajustes, pero lo que estamos viendo a través de las cámaras de la Unidad Operativa de Control de Tránsito en la cámara ubicada en Isabel Riquelme con Club Hípico es que el flujo vehicular ya comienza a ordenarse con sentido hacia el sector de Ruta 5. Todo esto Quintero en la comuna de Pedro Aguirre Cerda. La otra situación que está, al contrario, está generando todavía complicaciones de tránsito es la que ocurre en pleno centro de Santiago. Me refiero a estos trabajos que hay en Tarapacá, esquina central.

0: Centeno y que desde ayer han generado muchas, muchas complicaciones de tránsito, puntualmente congestiones. Estos trabajos todavía están en el lugar, están ocupando la pista derecha, la pista central, solamente la pista izquierda está habilitada, una sola pista para todo el flujo vehicular de Tarapacá, que siempre es alto en ese punto del centro de Santiago, así que un llamado a la paciencia y dentro de las posibilidades optar una alternativa en ese punto de la ciudad. Nos quedamos en la comuna de Santiago porque a esta hora de la mañana se implementan desvíos en el barrio cívico debido a una actividad oficial en el sector del Palacio de la Moneda, puntualmente en la Plaza de la Constitución. Esto en definitiva genera el desvío de Teatinos por Catedral, el de Moneda por San Antonio y Agustina se está desviada en Amunátegui. Todo esto, reitero, ahí en el centro de Santiago para que desde ya vaya planificando un tránsito con tiempo extra en el desplazamiento o abiertamente vaya considerando una alternativa. Congestiones importantes a la hora en otros puntos de la ciudad, la de Avenida Osa, como siempre el tramo entre Avenida Quilín y el sector de Francisco Bilbao. Esto tiene que ver con los trabajos de AVO vigentes en el lugar, en el trébol del nudo Quilicura, en el sector norte de la región metropolitana, y también la carretera San Martín al llegar a este punto muy cerca de ahí también presenta tránsito lento, y esto solamente tiene que ver con el flujo vehicular aumentado propio de la hora. Es lo más relevante que podemos compartir con ustedes, información disponible acá en Transporte Informa del Ministerio de Transportes y Telecomunicaciones, Caterín Tomás.
1: Muchas gracias, Marcelino. Muy buenos días.
0: Buenos días.
2: Chao, Marcelino. Hasta pronto.
1: Vamos a hacer un pequeño alto, luego les contaremos acerca de lo que ha ocurrido con Estados Unidos. Estados Unidos implementó una tasa, un arancel para las importaciones del 12,5% para nuestro país. Estamos en el arancel más alto que aplicó a 60 países. Argentina está más bajo, Ecuador está más bajo, México está más bajo, nosotros estamos en el tope. Vamos a hablar de eso porque esto afecta al 50% de las exportaciones chilenas a Estados Unidos. ¿Qué implicancias tiene esto? ¿Por qué ocurre todo esto? Todo eso y mucho más en segundos.
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8: Voy por la autopista del Sol, camino hacia San Antonio. Y el taco entre Vespucio, Maipú, Padre Hurtado es gigante. Gigante. Los autos que van camino hacia Vespucio, desde Maipú a Vespucio.
9: Buenos días, Bio Bio. Era para informar un accidente de tránsito que está aquí en Alamea, en el bypass que se produce para tomar la avenida Pajaritos y ruta 6-8. Hay un vehículo que quedó incrustado en el medio del bypass. No sé si está lesionado, se activaron los airbags. Hay un otro vehículo que está con la seguridad municipal de Estación Central, me imagino, y se está generando un taco, básicamente por todas estas personas inescrupulosas que empiezan a sacar fotos o empiezan a mirar qué es lo que sucedió y que lamentablemente pueden generar otro accidente de tránsito. Para informar a Bio Bio, la radio.
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11: 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Faltan 11 minutos para las 9 de la mañana.
12: Santiago, en estos instantes está con el cielo nublado, con neblina. La temperatura alcanza los 7,1 grados, la humedad es del 96%. Para Santiago se espera un día que va a estar durante todo el día nublado y se espera una temperatura máxima de 18 grados. Le recordamos que mañana va a haber chubascos en Santiago, aislados en la mañana, ya chubascos permanentes en la tarde, y el día domingo va a estar nublado variando cubierto. Para hoy se espera una temperatura máxima de 18 grados y tanto para mañana como para el día domingo una máxima de 15 grados. En Viña del Mar y Valparaíso. En estos momentos el cielo está con nubosidad parcial, la temperatura es de 12 grados, la humedad es del 67%. En Viña del Mar y Valparaíso se espera un día

0: que va a estar nublado ocasionalmente con nubosidad parcial como está en estos instantes. En la tarde va a estar nublado y una temperatura máxima de 17 grados. Mañana va a estar cubierto variando a nublado y el día domingo va a estar cubierto todo el día. Mañana en la mañana, en todo caso de madrugada en realidad, va a haber algunos chubascos aislados, solo de madrugada. Para hoy se espera una máxima de 17 grados, para mañana de 14 y también para el domingo de 14 grados en Viña del Mar y Valparaíso.
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0: Juan Pablo Rodríguez renunció al cargo de subsecretario de Hacienda. Dio positivo al test de drogas.
4: Las autoridades informaron que esta jornada van a liberar el tránsito en la ruta 5 Norte entre las regiones de Coquimbo y Atacama, aunque precisaron que operará en una franja horaria determinada.
0: La justicia revocó el arresto domiciliario total del ex subsecretario del Interior, Manuel Monsalve. Ahora deberá cumplir arresto domiciliario nocturno.
4: A prisión fue enviado Benjamín Aedo González, es más conocido como el Panda. Él fue formalizado por el delito de homicidio frustrado en contra de dos funcionarios de Carabineros.
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2: Faltan 7 minutos para las 9 de la mañana.
0: Atención con esto, es muy importante. El gobierno de Estados Unidos confirmó que impondrá nuevos aranceles contra sus 60 principales socios comerciales en respuesta a lo que calificó como el fracaso de prohibir las importaciones producidas con mano de obra forzosa.
4: Y atención, porque para nuestro país, para la economía chilena y nuestros productos, la sobretasa será de 12,5%.
0: Según explicaron desde la oficina del representante comercial de Estados Unidos, La medida contempla la imposición de tarifas del 10 al 12,5% con algunos productos exentos para nosotros como el cobre o el litio.
4: Estados Unidos mantiene una prohibición de importación de productos elaborados con trabajo forzoso desde hace casi un siglo y la aplica rigurosamente. Ya es hora de que nuestros socios comerciales hagan lo mismo. Esto lo dijo así el representante comercial Jamieson Greer mediante un comunicado.
0: La administración de José Antonio Kast rechazó este nuevo gravamen. La subsecretaria de Relaciones Económicas Internacionales, Paula Esteves, remarcó que nuestro país cuenta con una sólida institucionalidad laboral, un marco regulatorio robusto y un firme compromiso con la prevención y erradicación del trabajo forzoso.
8: El gobierno de Chile considera que la aplicación de esta medida a nuestro país no se condice con estos estándares, ni con los antecedentes técnicos, políticos y jurídicos presentados durante todo el proceso de esta investigación.
4: Frutas de Chile, desde ese gremio, también se pronunciaron respecto a esta resolución arancelaria. Ellos recordaron que participaron, dijeron activamente, en las instancias abiertas por la autoridad estadounidense, incluyendo las audiencias realizadas ante la oficina del representante comercial. Ahí expusieron antecedentes técnicos, también económicos y comerciales, que a su juicio respaldaban que la fruta fresca chilena no debía estar considerada dentro de esta medida.
0: Ignacio Caballero, director para América de Frutas de Chile, dijo que enfocarán sus esfuerzos en trabajar con las

0: autoridades estadounidenses y de nuestro país para llegar a un acuerdo bilateral respecto de este arancel.
1: Entendiendo que nuestra fruta es complementaria a la producción local de Estados Unidos, generando un beneficio de consumo continuo por 12 meses en los más de 400 millones de consumidores de este mercado. Seguiremos trabajando con la autoridad local y chilena para llegar a un acuerdo bilateral que solucione esta barrera.
2: La presidenta de la Confederación de la Producción y del Comercio, Susana Jiménez, pidió reconsiderar el arancel para que pueda resguardarse el acceso de los principales productos nacionales al mercado estadounidense.
0: La líder del gran empresariado añadió que es fundamental continuar con las negociaciones y se señaló que Chile es un socio comercial serio y confiable.
3: Chile es una economía que ha crecido gracias a reglas claras y mercados abiertos. Por eso, la aplicación de nuevos aranceles es un retroceso que genera perjuicios económicos y mayor incertidumbre para quienes invierten, producen y exportan. Nuestro país ha demostrado ser un socio comercial serio y confiable.
2: Vamos al detalle. Se aplicará un arancel de 10% a las economías o los productos que van a Estados Unidos, desde Argentina, Bangladesh, Camboya, Canadá, Ecuador, El Salvador, Guatemala, Honduras, India, Indonesia, Jordania, Malasia, México, Pakistán, Sri Lanka, Trinidad y Tobago, además del Reino Unido.
0: Un 10 o 12,5% será aplicado sobre ciertos productos de la Unión Europea, Taiwán, Japón, Corea del Sur y Suiza, siempre que aquellos bienes no estén exentos del arancel.
2: Y en el resto de las economías, ahí estamos nosotros, se verán sometidas a 12,5%. El total comprende el 99,4% de las importaciones del país norteamericano.
0: A ver, esto comprende para nosotros ese 12,5% para los sectores salmonero, alimenticio, frutícola, maderero, todo eso está comprendido en el 12,5%. Argentina solamente 10% y por lo tanto tiene ya una ventaja Argentina sobre nosotros. ¿Qué significa esto del trabajo forzoso? Significa países que no respetan ciertas normas laborales. Digamos China, entre otros. Eso es lo que considera Estados Unidos, de eso estamos hablando. Yo tengo una pregunta, ¿por qué eso no se autosancionan ellos mismos? ¿Por qué Donald Trump no se autosanciona en ellos mismos si Estados Unidos importa una enorme cantidad de productos de China? ¿Qué les pasa? Dos, este es un asunto de principio o un asunto comercial, porque si fuera un asunto de principio serían todos los productos chilenos con un 12,5%, porque es de principio, pero hay algunos productos que le interesan a Estados Unidos y que están excluidos, como el cobre y el litio. ¿Es de principio o es comercial? ¿Es una medida proteccionista y se usa como excusa este asunto del trabajo forzoso? Naturalmente que sí. Estados Unidos es una economía que es cada vez más autárquica desde el punto de vista que solamente quieren no competir en el mundo, porque la economía norteamericana está perdiendo en el mundo, y simplemente establecer estos aranceles para proteger la industria nacional. Un antiguo sistema que rige desde cientos de años, ¿no? Proteger la industria nacional con aranceles. También se aplicó en Chile alguna vez. Pero decir que son los trabajos forzosos constituye en realidad una tontera, básicamente porque Estados Unidos importa de China muchísimos productos. Y muchos de esos productos no podrían realizarse en Estados Unidos por lo demás, porque no están las condiciones laborales ni de mercado en Estados Unidos para producirlo. Pero hay algo trascendente acá. Resulta que el presidente Kast diseñó una cancillería bajo este gobierno, de una cancillería más bien de carácter económico, no una cancillería política. Y a eso responde el nombramiento del canciller Francisco Pérez, a eso responde el nombramiento de la subsecretaria de Relaciones Económicas Internacionales, Paula Esteves. Ellos viajaron a Estados Unidos, negociaron con los norteamericanos y en la negociación obtuvieron cero. Obtuvo más Argentina, más Ecuador, más México que nosotros. Por lo tanto, esto es un fracaso de la Cancillería. No logró lo que pretendíamos. Eso se llama fracaso. No nos fue bien. Y por otra parte, Estados Unidos está haciendo todo lo posible para que los países se alejen de él. Todo lo posible. Es impactante. Porque los norteamericanos exigen cosas a cambio de qué. Sí. No hay cable con los chinos. ¿A cambio de qué? ¿Cuál es la moneda de cambio? ¿Habrá algo a cambio? Porque si no hay nada a cambio, simplemente una imposición, un aplastamiento. Eso es lo que quieren los norteamericanos, imposición, aplastamiento, considerando que América Latina es el patio trasero y por lo tanto responde a ellos y ellos son los dueños. ¿Qué dijeron las autoridades norteamericanas hace algunas horas? Dijeron que Venezuela la está manejando un funcionario norteamericano. Por eso están con Delcy Rodríguez. 18 mil millones de dólares han entrado a las arcas norteamericanas con la exportación de petróleo venezolano. ¿Dónde están esos 18 mil millones de dólares? ¿Dónde están? Entonces, con respecto a América Latina, ¿es un acuerdo entre aliados, entre socios o algo así? ¿O es simplemente la imposición? ¿Es simplemente el aplastamiento? Y por lo tanto, aranceles, excusas, corte del cable o no conexión con China, que puede ser si China es una dictadura, pero ¿a cambio de qué? ¿El trato es de socio o de súbditos? Y lo dejamos hasta ahí.
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1: Hola, buenos días, Bio Bio. Le llamo para informar que el metro este está el ascensor malo. Y en el metro Vespucio Norte está un ascensor malo y las escaleras automáticas también no están malas. Para que por favor, hace bastante tiempo que están malos los ascensores y las escaleras automáticas de los metros, y eso no debería ser. Pucha, ojalá que por el medio de su medio se haga una solución al problema. Que esté bien, gracias, cuídense.
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2: Nueve de la mañana, 7 minutos.
3: El gobierno anunció que esta jornada se aplicará un tránsito diferenciado en la Ruta 5 para facilitar los desplazamientos y mantener el abastecimiento hacia las zonas afectadas por el sistema frontal en el norte de nuestro país.
4: En paralelo, el municipio de La Serena, que es uno de los más afectados, ha hecho un catastro y está estimando que va a necesitar cerca de 50 millones de dólares para financiar su reconstrucción, solo el de La Serena, de la capital regional. Sebastián Catalán está ahí y nos va a contar todos los detalles. Sebastián, te saludamos nuevamente. Buenos días.
5: Buenos días, Catherine. Buenos días, Tomás. Buenos días, auditores. Nos saludamos nuevamente. Tal como mencionábamos al inicio del radiograma, hay una nueva modalidad. Se volvió a habilitar parcialmente la Ruta 5 entre las ciudades de La Serena y Ovalle, en ruta que fue interrumpida debido a todo el frente climatológico que tuvimos, todas las consecuencias que ha tenido en el norte del país. Anoche el subsecretario Máximo Babés comentó esta nueva modalidad que se va a aprobar hoy día viernes, en la cual informó que el tránsito desde La Serena hacia Vallenar estará habilitado de 8 a 14 horas, esto siempre con escolta policial para todo tipo de vehículos. En el sentido contrario, es decir, desde Vallenar hacia La Serena, de norte a sur, el tránsito comenzará desde las 16 hasta las 19 horas. Ambos desplazamientos, como les mencionaba anteriormente, van a ser siempre realizados con escolta policial para así conservar el orden y conservar también la estructura que tiene programada el gobierno para así mejorar el abastecimiento y mejorar también la distribución de los recursos que se están trasladando desde todo el país hacia el norte. Los invito para que escuchen las palabras del subsecretario explicando esta nueva modalidad.
6: De las 8 y las 14 horas se va a habilitar el tránsito de La Serena al norte para todo tipo de vehículos con una escolta de carabineros. A su vez, desde las 4 de la tarde a las 19 horas va a haber tránsito de norte a sur.
5: En el balance actualizado que también entregaron en la ocasión estuvo la directora del SENAPRED, Alicia Severian, quien mantuvo en 13 la información respecto a las víctimas fatales que ha cobrado este sistema frontal, pero se extendió la cifra de personas desaparecidas. Son 18, luego de que Carabineros percibiera nuevas denuncias por presunta desgracia, tanto en la región de Atacama como en la región de Coquimbo. Además, el organismo también contabilizó 18.254 personas damnificadas en total, 1.748 albergados y más de 45.000 aislados. Respecto a las personas desaparecidas y esta cifra que va variando, como bien mencionaba, Severian recalcó que los antecedentes se van recabando con las municipales y luego municipalidades, bien digo, y que luego se van profundizando, se van conversando, se van investigando de mejor manera con las policías y los gobiernos regionales, por lo que esta cifra siempre va variando. SENAPRED también habló respecto a la infraestructura, donde mencionaron que son 1.679 las viviendas destruidas, 8.492 con un daño mayor, 34.741 con un daño menor y otras 552 que están en evaluaciones de los gobiernos comunales. Como bien mencionaba, mientras avanzan las labores de emergencia, se reunió la alcaldesa de La Serena, Daniela Norambuena, con senadores de la zona. Estuvo el senador Walker, el senador Gaona, el senador Núñez, de distintos sectores, con quienes hablaron respecto a la reconstrucción de la ciudad. Según lo que mencionó la alcaldesa, se van a necesitar al menos 50 millones de dólares fuera del presupuesto ordinario que ya tienen, por lo cual esto es, tal como mencionabas, Catherine, solo para La Serena. Los invito a escuchar las declaraciones que dejó la alcaldesa respecto a este punto.
7: Lo importante acá

0: es que no nos abandonen. Acá yo voy a ser firme, voy a ser tajante, porque yo voy a recuperar la comuna de La Serena. Esta es una proyección más o menos de 2 años. Por lo tanto, primero necesitamos recursos frescos.
1: Respecto a lo que mencionaba de estos recursos, el diagnóstico que elaboró este municipio identifica al menos 529 viviendas afectadas y 152 puntos críticos de infraestructura vial. Tanto la alcaldesa como los parlamentarios coincidieron en todo lo que mencionaba anteriormente, que esto debe financiarse con recursos extraordinarios, sin afectar las iniciativas que ya se encuentran en ejecución. Estamos con líneas abiertas para ir informando cualquier acontecer que tengamos acá. Desde La Serena, Bio Bio, la radio.
2: Gracias, Sebastián. Y la empresa sanitaria Aguas del Valle confirmó que la ciudad de Ovalle recuperó el 100% del suministro de agua potable.
3: Pero en Andacollo, en La Serena, también en Coquimbo, la mitad de la población continúa sin suministro, aun cuando más temprano en la mañana revisábamos que había sectores en donde estaba llegando, pero no en las mejores condiciones. Actualicemos los datos. Estamos con otro de nuestros enviados especiales a la zona, Cristian Borkowski. Te escuchamos.
4: Hola, ¿cómo están? Sí, retomamos el contacto para señalarles lo que ha ocurrido en las últimas horas, en las últimas jornadas acá en la región de Coquimbo. Hemos estado realizando lo que denominamos la ruta del agua porque ha sido muy difícil conseguirla en los primeros días. Esto se está reponiendo. La sanitaria Aguas del Valle ha señalado que ya en Ovalle, por lo menos, el 100% del agua está ya en la grifería domiciliaria. Esto quiere decir que la gente tiene agua en su casa, pero el resto de las comunas, como por ejemplo Andacollo, Coquimbo y La Serena, todavía no. Hasta ayer era el 50% de los domicilios. Sin embargo, esto podría cambiar en las próximas horas porque la empresa ha prometido que esto va en avance progresivo hacia el positivismo. Es decir, hay casas que podrían aumentar en su porcentaje para tener agua en su casa, aunque ya tenemos denuncias de aguas que han salido bastante turbias. Por lo tanto, se recomienda que se lave la loza, se haga el aseo, por ejemplo, el personal, y también para las descargas en los respectivos baños domiciliarios. Todas son circunstancias que se están viendo, pero de todas maneras esto ha generado que la gente se vuelque a los supermercados y a los centros comerciales y negocios de barrio a comprar botellas de agua, es decir, agua envasada, embotellada, y también agua desmineralizada, que ustedes saben se vende también en diferentes galones y en diferentes zonas. Esto ha generado, por supuesto, la preocupación de la gente. Escuchemos lo que nos señalaron cuando les entrevistábamos en estos centros comerciales respecto a la preocupación que tienen y, por cierto, lo que reclaman, que ha subido el valor de estas.
5: Súper difícil. En todos los supermercados hemos ido, ya está todo agotadísimo, sí.
6: ¿Y el precio?
5: No, obviamente sube. Como 300, 400, ¿no?
7: ¿Ha subido? Sí, más menos. Todo el mundo necesita agua y te eleva más los costos.
8: He querido ir a comprar agua para abastecerme de esos bidones de 20 y llego y no hay. Lo llevo varios días así.
4: Bueno, una situación compleja que también se ha desarrollado es la de una persona que ha sido detenida por carabineros en el sector de Las Encinas, en Coquimbo. Y fíjense que lo detuvieron con las manos en la masa, o con las manos en el agua, más que todo, porque este hombre con una llave de cruz había abierto un grifo que ocupan los bomberos, por cierto, para abastecerse cuando hay incendios. Y este hombre lo que estaba haciendo era llamar a la población para que llenaran sus bidones o estanques y se los llevaran para la casa. Pero además de usurpar agua, estaba cobrando por esta situación. De inmediato Carabineros lo detiene por flagrancia y de esto habló el mayor David Gallardo, que es el comisario de la segunda comisaría de Coquimbo.
9: Carabineros de la Tenencia de Las Encinas detectó un individuo que, utilizando una llave de cruz, abrió un grifo para extraer agua y posteriormente cobrar a los vecinos por llenar sus recipientes. Carabineros procedió de inmediato a su detención por la sustracción y uso indebido de este elemento vital, siendo posteriormente puesto a disposición de la justicia para su respectivo control de detención.
4: Como se darán cuenta, nosotros seguimos monitoreando la situación que se está desarrollando en la región de Coquimbo, La Serena, Andacollo, Ovalle y, por cierto, acá, donde estamos en este minuto. Estamos en el estadio La Portada de Coquimbo, donde se ha instalado el principal albergue que ha determinado la autoridad, sea el lugar donde se están reuniendo a todas las personas que perdieron absolutamente todo tras estas lluvias intensas que generaron aluviones en diferentes quebradas. Nosotros estuvimos hablando con uno de los albergados en esta situación. Él dice que está bien, está con su hijo, pero él compone la treintena de personas que está justamente acá en este lugar y que, según las autoridades, va disminuyendo progresivamente porque algunas ya están volviendo a sus hogares.
10: Es un proyecto municipal y ya lo dieron, por lo menos ya solución a varios, sino que la municipalidad le dio solución a poquitas personas arriendo de vivienda para poder salir adelante.

0: Vamos a cambiar de locación, pero no de tema. Nos vamos a ir a la región de Atacama rápidamente porque tenemos una información de último minuto que tiene que ver con una denuncia que se ha desarrollado a raíz de 39 mineros que estarían atrapados en el sector más alto de la cordillera en el Valle del Huasco. Esto es en el sector de la minera Pascualama, esto es, recordemos, límite con Argentina, y donde hay 39 funcionarios que están atrapados con nieve que cayó durante las últimas jornadas. 8 metros de nieve echaron a perder el generador diésel que tenían y están atrapados en las cáscaras, que le dicen ellos en la jerga minera, que son estas estructuras donde ellos, o cabañas, donde pueden pernoctar y protegerse del frío y de la lluvia. Bueno, lamentablemente estas personas están atrapadas. De toda esta situación habló con nosotros el diputado Cristian Tapia, que es el diputado de la zona de Atacama, y nos entregó la siguiente información.
1: Y lo más terrible es que las habitaciones se encuentran sin calefacción. Todos estos días han estado sin calefacción, lo que significa, en esos lugares y con esta cantidad de nieve, temperatura entre 25 a 30 grados bajo cero.
0: Claro, una situación muy compleja. Entonces, se dicen que no han podido subir en helicóptero porque hasta hace algunas horas nomás estaba nevando, lo que hacía generar peligro para las aeronaves que intentaran llegar a ese lugar. Por un tema estratégico se está esperando, pero claramente hay prioridad para poder ir a rescatar a estas personas, 39 que están atrapados, producto de que no pueden bajar 8 metros de nieve. Ya entenderán ustedes, lo están pasando bastante mal porque la temperatura ha descendido notablemente con esta cantidad de nieve caída en ese sector. Nosotros seguimos reporteando entonces, entregándole la situación de los albergues acá en la región de Coquimbo, para actualizar cómo ha sido la información relacionada con los albergados. 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
2: La Delegación Presidencial Metropolitana ofició al Consejo de Defensa del Estado para que evalúe.
3: ¿Antes de eso? Sí, vamos a seguir hablando acerca de los problemas del sistema frontal. Nos vamos a la región de Valparaíso, porque en las comunas de Zapallar y de Puchuncaví, la aparición de socavones por los sistemas frontales pone en riesgo la conectividad también en esa comuna.
2: La Seremi de Obras Públicas visitó los daños en la zona para avanzar en una mesa de trabajo y gestionar las reparaciones urgentes y también a largo plazo. Lucas Suárez con detalles.
4: Tras el paso de los intensos sistemas frontales en la región de Valparaíso, en la comuna de Zapallar se registraron diversos daños, fundamentalmente en la ruta del sector, afectando la conectividad en la zona. Las situaciones más preocupantes son los socavones registrados en el sector de Las Tupas, en la ruta que se une con la localidad de Catapilco. Al mismo tiempo, otro socavón se generó en la ruta 30E, en el sector de Marbella, que si bien se ubica en Puchuncaví, es la vía principal que conecta a la comuna con el Gran Valparaíso, además de otras afectaciones en el acceso a Zapallar por el norte, en la ruta E30F, que conecta con La Ligua y la ruta 5 Norte. Frente a esta situación, el alcalde de Zapallar, Gustavo Alessandri, manifestó la necesidad de actuar con rapidez en medidas definitivas de reparación que vayan más allá de esta emergencia, en donde se manejan alternativas como un puente mecano.
5: Estamos trabajando en distintas alternativas, un puente mecano, hacer un bypass para poder unir ambas localidades y poder tener unida la carretera. Es un socavón muy grande, de bastantes metros, y está cortada la carretera.
4: Por su parte, la Seremi de Obras Públicas, Patricia Terán, de visita en la comuna, destacó que los equipos de la cartera se desplegaron en la zona para dar respuesta ante el sistema frontal, monitoreando los distintos puntos afectados en las rutas.
6: Nuestros equipos de vialidad están desplegados en todos los lugares donde estamos con esta problemática. Es importante estar con todas las personas afectadas ante este sistema frontal.
4: Durante la visita también se acordó avanzar en una coordinación permanente entre el municipio y el MOP para priorizar obras de emergencia y definir tanto soluciones provisorias como definitivas. Entre las propuestas se considera la conformación de una mesa técnica de seguimiento y la elaboración de una cartera de proyectos con plazos y responsables definidos. Por su parte, el alcalde de Puchuncaví, Marcos Morales, recalcó los trabajos en la ruta E30F, que se encuentra suspendida y en donde ya ha comenzado la reposición de la calzada.
7: Estamos en este trabajo que es de reposición de calzada. Más de 300 metros lineales que se están reparando, donde el Ministerio de Obras Públicas ha llegado con todo su equipo a hacerse cargo de este socavón y que va saliendo adelante. La ruta se encuentra interrumpida.
4: Las autoridades además señalaron que la ruta E462 vía Catapilco en el sector de Las Tupas en Zapallar se mantiene cerrada, mientras que el acceso a la ruta 5 está habilitado por el camino a Papudo, enfatizando en que los automovilistas circulen por la comuna solo si es estrictamente necesario. Desde la región de Valparaíso, Bio Bio, la radio.
2: 169.000 estudiantes permanecen sin clases y 559 colegios resultaron dañados tras el intenso sistema frontal que golpeó la zona centro, norte y sur del país.
3: La emergencia más compleja mantiene suspendidas las actividades en la región de Coquimbo y también en parte de la región de

0: Atacama, mientras decenas de establecimientos siguen funcionando, pero como albergues. Nos informa Danilo Ormeño.
1: Hasta hoy viernes estarán suspendidas las clases para 169.009 estudiantes de las regiones de Atacama, Coquimbo, Valparaíso, Metropolitana, O'Higgins y Maule, las zonas más golpeadas por los sistemas frontales de viento y lluvia. En detalle, el Ministerio de Educación explicó que la medida se aplica en todos los establecimientos públicos y privados de educación parvularia, básica y media. En el caso de Coquimbo, rige para 15 comunas donde se evidencian aún más los daños en los colegios. La ministra del ramo, María Paz Arzola, confirmó que existen varios recintos con daños importantes, a lo que se suma la falta de servicios básicos, cuestión que impide hasta ahora poner en marcha un plan de retorno seguro a clases, lo que está en constante evaluación.
2: Hoy día, gran parte del problema también tiene que ver con el acceso, con la situación de las ciudades, con la falta de servicios básicos, específicamente en las zonas de catástrofe. Pero estamos trabajando con nuestros equipos para poder dar un inicio o un plan de inicio de retorno a clases de manera gradual, segura.
1: En conversación con Radio Bio Bio, el alcalde de Tierra Amarilla, Cristóbal Zúñiga, relató la compleja situación que enfrentan, más aún dijo, considerando que los mismos colegios hoy dañados habían ya resistido los aluviones del año 2010. 17.
3: La idea es poder retornar a la normalidad lo más pronto posible, pero sí las escuelas tienen serios daños estructurales importantes, pero necesitamos el apoyo del Ministerio de Educación para poder realizar las conservaciones que las escuelas necesitan. Estas mismas escuelas vivieron el año 2015-2017, donde tuvimos los aluviones.
1: Según el último reporte del gobierno, hay 559 establecimientos educacionales con daños, concentrándose la mayoría en la región de Coquimbo, con 217, Valparaíso con 151 y Atacama con 116. En Atacama, justamente, 22 colegios están funcionando como albergues. En Coquimbo hay 12, Valparaíso 5, Metropolitana 2, O'Higgins 2 y Ñuble 1. Respecto a la suspensión de clases, en el caso de Atacama, la medida se aplicará en la comuna de Tierra Amarilla y la provincia de Huasco, que incluye las comunas de Huasco, Vallenar, Freirina y Alto del Carmen.
4: 9:23.
5: Con el propósito de fortalecer la prevención de enfermedades respiratorias, el Ministerio de Salud habilitó la vacunación contra la influenza para todas las personas.
0: La medida que se implementa en un contexto de mayor circulación viral y el retorno de los estudiantes a las salas de clases, nos informa Montserrat Tapia.
6: El MINSAL amplió la vacunación contra la influenza. Ahora cualquier persona podrá acceder gratuitamente a la vacuna sin importar si pertenece o no a los grupos de riesgo definidos al inicio de la campaña. La medida busca reforzar la protección de la población ante la alta circulación de virus respiratorios, el regreso de los estudiantes a clases y las condiciones propias del invierno que favorece la transmisión de estas enfermedades. La ministra de Salud, Mai Chomalí, explicó que la decisión corresponde al predominio de la influenza A y B, por lo que busca aumentar la cobertura antes de un eventual incremento de contagios.
7: Que yo me vacune, no estando en la población de riesgo, también evito la transmisión a ese adulto mayor. Por eso hemos ampliado la vacunación.
6: La ampliación de la campaña fue valorada por el infectólogo de la Universidad de Santiago, Ignacio Silva, quien dijo que aún quedan varias semanas de alta circulación viral. No obstante, el especialista insistió en que no debe perderse el foco en las personas que integran los grupos de mayor riesgo, que son quienes tienen más posibilidades de desarrollar cuadros graves o fallecer por influenza.
8: Es muy importante reforzar el mensaje de que existen grupos con mayor riesgo de enfermar gravemente o morir por influenza, sobre todo embarazadas, personas mayores de 60 años y niños.
6: En el balance de la semana epidemiológica 28, el MINSAL informó que la positividad de las muestras respiratorias alcanzó un 46,8%, superando la cifra registrada la semana anterior. La influenza A volvió a ser el virus de mayor circulación, con el 24,6% de los exámenes positivos, seguida por la influenza B y el rinovirus. Además, las autoridades advirtieron que el retorno a clases podría impulsar un nuevo aumento de los contagios durante las próximas semanas. En este escenario, el jefe del Departamento de Epidemiología del MINSAL, Jorge Vilches, abordó las proyecciones para las próximas semanas.
9: De esta semana a las próximas dos o tres semanas, veamos un aumento de la circulación de virus respiratorio que podría sobrepasar la cantidad de virus que observamos antes del periodo de vacaciones.
6: Actualmente existen 1.592 puntos de vacunación habilitados en el país, entre establecimientos públicos y privados sin convenio. En paralelo, la red asistencial reportó una disminución en las consultas de urgencia por enfermedades respiratorias, aunque la población pediátrica fue el único grupo que registró un aumento en este indicador.
0: A ver, antes de seguir con nuestra cobertura, los efectos del sistema frontal, hay un

0: Estudiantes en las afueras del Instituto Nacional nos han compartido videos que estamos mostrando a través de BioBio TV, nuevamente el lanzamiento de bombas incendiarias desde el establecimiento o en sectores aledaños hacia afuera, no, desde ahí está más clara la imagen. Hay manifestaciones en el Instituto Nacional y por lo tanto hay que tener mucha precaución por lo que está pasando en ese lugar. Un auditor nos dice, que nos da cuenta de la situación, nos dice por lo menos en esta oportunidad detuvieron a uno, dice, tirando molotov, lanzando estas bombas incendiarias, como les digo, desde el Instituto Nacional hacia la calle. Vemos ahí el tránsito detenido, aun cuando se entiende que hubo tránsito regular, porque hay varios vehículos que quedaron ahí entre medio de estos incidentes. Si usted tiene más información, se la agradecemos. Estamos siempre, siempre revisando sus mensajes.
1: La Delegación Presidencial Metropolitana ofició al Consejo de Defensa del Estado para que evalúe alguna responsabilidad civil. Civil significa indemnizatoria, ¿no? Tras el rescate de 3 personas aisladas en el cajón del Maipo.
0: Porque este operativo tuvo un costo de más de 100 millones de pesos. Jaime Sepúlveda nos informa.
2: La Delegación Presidencial Metropolitana presentó la solicitud al Consejo de Defensa del Estado para que evalúe medidas más estrictas a quienes se expongan de manera irresponsable. Este requerimiento está directamente relacionado con el rescate de 3 personas en las termas Valle de Colina en el Cajón del Maipo, que recordemos, tras dirigirse a la zona pese a la prohibición por el mal tiempo, ascendieron al lugar y quedaron incomunicados por una semana. Tras varias labores de rescate que incluyó a bomberos, PDI, carabineros, socorro andino y lugareños, se rescató a las 2 mujeres y un hombre que se mantuvieron a salvo en un refugio. Todo el despliegue, tanto terrestre y aéreo, según las autoridades, tuvo un costo que superó los 100 millones de pesos. Debido a esto es que el delegado metropolitano Germán Codina ofició al Consejo de Defensa del Estado para que determine si existe algún grado de responsabilidad. En un punto de prensa, la autoridad incluso afirmó que debido a este operativo y la actitud irresponsable de los involucrados, se perdió la final del Mundial, dichos que fueron criticados a través de redes sociales. Horas más tarde, y en este mismo ámbito, recalcó nuevamente que su comentario solo representaba la indignación de quienes expusieron su vida y la de distintos equipos de emergencia.
3: Soy de los que me perdí la final del Mundial. Estamos hablando de un comentario que, si tú lo ves en el contexto, lo que señala es la indignación de que haya personas irresponsables que ponen en riesgo su propia vida.
2: Frente a hechos que han ocurrido con anterioridad, protagonizados por personas imprudentes, es que actualmente existe un proyecto de ley que se encuentra en segundo trámite constitucional, el cual busca sancionar a quienes desarrollen actividades y que conlleven operaciones de rescate. El diputado republicano Juan Irarrázaval destacó la importancia de penalizar a los responsables y que no paguen todos los chilenos.
4: Esperamos que el proyecto avance y haga responsable a quienes cometen estas imprudencias, y si no van a pagar el costo total del rescate, al menos paguen lo suficientemente caro para que nunca más se los den de aventureros.
2: Este proyecto busca que los equipos de emergencia deberán presentar la respectiva denuncia al juzgado de policía local, el que finalmente podría sancionar a los implicados con una multa que no superaría las 10 unidades tributarias mensuales.
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10: Tenemos más antecedentes respecto de un accidente de tránsito que dieron a conocer nuestros auditores en la salida hacia la ruta 68. Nos trasladamos hasta una de nuestras unidades móviles.
11: Estamos ya junto a Rodrigo Pino, te escuchamos, Rodrigo.
12: Sí, ya hemos llegado hasta el límite de las comunas de Estación Central y Lo Prado, donde nuestros auditores nos dan cuenta respecto de la presencia de un vehículo que había impactado contra el muro divisorio de esta ruta que une también el sector de Avenida Pajaritos con la salida hacia Valparaíso, hacia la ruta 68. Se trata de un automóvil y, de acuerdo a la información que hemos podido recabar, se trata de un conductor que habría perdido el control de este automóvil impactando contra este muro, resultando la activación de los airbags. El conductor aparentemente no tendría lesiones graves, pero sí que lo ha trasladado hasta una unidad médica para constatar sus heridas y también para practicar la alcoholemia de rigor. ¿Por qué? Porque al interior del vehículo se encontraron algunos recipientes como botellas de vino y una caja con este mismo tipo de bebestible. Por lo tanto, se está verificando si esta persona estaba conduciendo o no bajo los efectos del alcohol. Es por eso que se ha requerido este examen que corresponde a la alcoholemia. Por ahora, este accidente no está generando complicaciones porque quedó prácticamente sobre una suerte de bandejón que está en esta división de esta autopista que va hacia la ruta 68 y Avenida Pajaritos. Sin embargo, se han puesto unos conos preventivos por parte de personal municipal y también de vehículos de la Gobernación de Santiago, que realiza también labores preventivas en este sector, y se está a la espera que efectivamente Carabineros confirme cuál va a ser la condición de este conductor y también cuál va a ser la decisión que se va a tomar con este vehículo, si se requiere algún tipo de peritajes o si en definitiva ya se solicita la presencia de una grúa para retirar este automóvil que presenta daños importantes en su parte delantera. 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
17: La tensión en el Medio Oriente sigue escalando y mantiene en alerta los mercados. La incertidumbre por el suministro energético impulsó el precio del petróleo, con el Brent superando ayer en algunos momentos los $100 el barril.
18: Y en Chile el impacto se reflejó en el precio del dólar, hablábamos de eso más temprano, cerró en 945 pesos y ahora la preocupación está puesta en el precio de los combustibles. Los expertos anticipan nuevas altas si es que sigue el conflicto. El gobierno en tanto asegura que los incrementos serán

0: paulatinos gracias a la política de contención del gasto. Nos informa Vanessa Gajardo. Hola Vanessa, buenos días.
1: ¿Cómo están ustedes? Muy buenos días. Así es, el conflicto en Medio Oriente sigue sumando nuevos capítulos y de la mano sigue también presionando a los mercados mundiales. La última información es que los hutíes de Yemen, aliados de Irán, reivindicaron ataques contra petroleros mercantes en el Mar Rojo, y esto ha hecho también que aumenten las restricciones y las tensiones de tránsito marítimo en torno al estrecho de Hormuz, que permanece casi completamente cerrado. Eso llevó entonces a que el precio de petróleo de referencia para Chile, el Brent, el día de ayer llegara a cotizar sobre los $100 el barril durante horas de la mañana. Sin embargo, hoy ya vuelve a estar más cerca de los $85 por barril. La lógica general entonces es que con un petróleo al alza, el tipo de cambio también se encarece, y lo hace por dos razones. La primera es que un petróleo más caro alimenta expectativas de inflación más alta, y por lo tanto se reduce la urgencia de la Reserva Federal estadounidense de reducir los tipos. El segundo es una mayor aversión al riesgo, lo decíamos, esta tensión de la escalada del conflicto geopolítico hace que finalmente los inversionistas busquen activos de refugio, y el dólar es uno por excelencia. Hablando del billete verde, ayer, lo decían ustedes, cerró en los 945 pesos, a esta hora de la mañana abre cercano a los mismos niveles, y es un salto bastante importante si lo comparamos con el cierre del día miércoles, que fue de 936 pesos. Emanuel Santos, analista de mercados de inversiones de XTB, señaló que todavía el panorama en cuanto a la permanencia que va a tener esta tendencia alcista en el billete verde es muy volátil, y todo dependerá, dijo, de cómo escale el conflicto en los próximos días.
2: Mientras el conflicto siga amenazando rutas esenciales como Hormuz y Bab y Mandeb, el mercado probablemente mantendrá una prima más elevada en el petróleo crudo y una posición defensiva favorable para la moneda estadounidense.
1: Exactamente esto en el tipo de cambio, ya lo podremos comentar más adelante respecto también de lo que va a significar en el panorama inflacionario local. Lo que tiene más preocupada a la ciudadanía, porque llega de forma más directa, más inmediata, es el impacto del alza en el precio del petróleo en los combustibles. Lejana se ve entonces la baja que se anunciaba hace un par de semanas en el precio de la gasolina y el diésel. De hecho, Carlos Smith, docente investigador de la Universidad del Desarrollo, se sumó a los expertos que advierten que de continuar los ataques en los próximos días, el próximo miércoles 29 de julio vamos a ver una nueva alza en el precio de los combustibles que va a comunicar la ENAP. Sin embargo, Smith dice que va a ser mayor al anuncio o la proyección que tenían los economistas hace un par de días atrás.
3: Hacen que la expectativa de cambio ya no sean los 30 pesos anunciados o estimados hace unas semanas atrás, unos días atrás, sino que esto debiera ser más grande, entre 35 y 50 pesos en el caso de la bencina, y el diésel debiera subir eventualmente más.
1: Bueno, ¿y qué es lo que dice el ejecutivo de todo esto, no? No sabemos qué va a pasar el lunes, fueron las palabras del ministro de Hacienda, Jorge Quirós, al ser consultado al respecto. No quiso tampoco adelantarse a hacer proyecciones respecto de cómo esto va a repercutir en la inflación del próximo IPC, pero tampoco en el panorama inflacionario del 2026. Sí adelantó lo que podrían ser noticias en los próximos días que podrían dar un respiro a toda esta situación. La buena conducción de los recortes de la política de reducción de gasto podría impactar, dice él, en que estos traspasos sean más moderados.
4: Pero vamos a hacer un esfuerzo porque ese ajuste vaya a ser más paulatino, y para eso lo podemos hacer en este minuto porque ha ido avanzando bien el proceso de racionalización de gasto. Podemos hoy día contar con algunos márgenes mayores que nos permitan tener algún grado de gradualidad mayor. Siempre actúa el MEPCO.
1: Al mismo tiempo, esta tendencia alcista en el tipo de cambio ha presionado el precio del cobre a la baja. Cuando el dólar se fortalece, el cobre se vuelve más caro para quien compra en otras monedas, yuanes, euros, por ejemplo, lo que enfría la demanda y presiona el precio a la baja.

0: Es decir, es una relación completamente a la inversa. Y un cobre a la baja debilita el peso chileno. Finalmente, si el cobre, cierto que es nuestro principal producto de exportación, vale menos, eso significa que entran menos dólares al país y la moneda local, el peso, se termina por depreciar frente al dólar. De ahí entonces que Vicente Corona, analista senior de Dead Advisory en BDO Chile, advirtió lo que todo este conflicto puede significar en términos financieros y de estabilidad económica para Chile.
1: Si este escenario se mantiene en el tiempo, podría generar una mayor presión sobre las cuentas fiscales y reducir el espacio disponible para enfrentar nuevas necesidades de gasto, especialmente en un contexto donde también pueden surgir gastos excepcionales.
0: Bueno, y tal como anunciaba el Ejecutivo, ya de cara a lo que va a ser la próxima actualización de precios por parte de la ENAP el próximo miércoles, debiésemos tener noticias también en los próximos días respecto de esta contención o estos traspasos más acotados del alza en el precio de los combustibles y nuevamente el mensaje del Ejecutivo ante la confusión que este tema podría generar en la ciudadanía. Ayer el ministro Quirós volvió a confirmar, el MEPCO nunca ha dejado de operar. 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
4: Faltan 12 minutos para las 10 de la mañana.
5: Rodrigo Ruiz, buenos días.
6: Hola, Rodrigo.
7: Hola, ¿cómo están? Muy buenos días. O'Higgins jugó un partido aceptable, diría yo, ayer frente a Boca Juniors en la Bombonera, sobre todo en el primer tiempo, donde incluso tuvo opciones para poder anotar algún gol, pero perdió. Perdió finalmente 1-0. Y yo diría que quedó la llave abierta para el regreso porque se va a jugar este próximo jueves en Rancagua. Todo esto por la Copa Sudamericana para avanzar a los octavos de final. Hay fe y así lo dijo su técnico Lucas Bobaglio.
8: Nos vamos con vida y nos vamos con sensaciones de que se puede. Entonces tendremos que jugar este fin de semana por el torneo local y después el jueves en Rancagua cerrar una llave que, insisto, va a ser muy difícil. Pero nosotros hemos hecho una localía muy fuerte en casa y hace pocos días atrás dimos vuelta a una serie y nos permitió llegar a la final de Copa de la Liga en Chile. Así que, independientemente del rival de turno, vamos a tratar de ir por la épica.
7: Por la épica, se dice. La verdad que no es tan poderoso el equipo de Boca Juniors, se está armando. Recordemos que llegó hace poco a Roa Barrena. Obviamente la gran figura es Leandro Paredes, que viene del Mundial. Pero yo creo que tiene opciones O'Higgins en concreto, sobre todo, como decía Bobaglio, con la localía. Y tuvimos la posibilidad de conversar el día de ayer en Bio Bio Deportes con el ex directivo de Azul Azul, Juan Pablo Pavés. Sabemos cómo está toda esta situación con Michael Clark, con el tema Sartor, con el tema Huachipato, Victoriano Cerda. Bueno, la verdad es que nos entregó más detalles ayer en el programa. Es la voz de Juan Pablo Pavés.
9: Alfredo Harsi es una declaración brutal. Él es el tercer socio. Las pruebas que todo el mundo pedía están súper a la luz. Hay mucha gente involucrada en este tema. Bancos, acreedores, se va a pedir la revocatoria de la transacción, que yo estimo que fue una transacción falsa, la donde a Clark le traspasan las acciones, donde describen que firmaron en un capó de un auto. Entonces, eso yo me imagino que se pedirá una revocatoria. Y yo ayer hice un llamado también aquí, por favor, o sea, se abran a una negociación y salgan del club, porque no daba más.
7: Habla de la corrupción más grande que ha pasado en el fútbol chileno, así lo tilda quien estuvo dentro del directorio de Azul Azul. Nos metemos al fútbol porque hoy a las 8:30 y con transmisión de la radio, Colo Colo vuelve a jugar. Recordemos que es el puntero que le lleva 10 puntos a la Católica, torneo de primera división. Va a enfrentar a Deportes Limache. Eso es a las 8:30 en el Estadio Monumental. Donde sí están, aunque no tan preocupados en este caso, es en el tema fichaje. Recordemos que se les cayó un arquero, Santiago Mele, para llegar al conjunto de Colo Colo. No tienen nuevos nombres. Y Fernando Ortiz, que es el técnico, aún espera que lleguen los fichajes solicitados.

0: yo como entrenador siempre voy a insistir en que se pueda hacer lo más rápido posible y contar con ello. Pero entiendo perfectamente la situación que genera poder negociar con Colo-Colo y lo que significa a nivel nacional, internacional. Entonces hay que ser un poco paciente.
1: Quien suena ahora es Pedro Gallese, el arquero peruano que ha ido y que ha estado jugando con la selección. Él sería el nombre que asoma entonces las huestes de Colo-Colo. En el caso de la Católica, la verdad que la visión del técnico, que es Daniel Garnero, es un poquito distinta. La verdad que no está muy confiado en que lleguen los fichajes que él espera. Escuchamos al técnico de la Católica.
2: Queremos jerarquizarlo el plantel y no es sencillo. No es sencillo por un montón de aspectos. Cuando buscas un futbolista con un cierto nombre, a veces no interesa mucho el mercado, a veces no se dan los números, a veces... Sí, siempre son todas cosas muy difíciles de poder destrabar. Entonces, no soy muy optimista. Ojalá que se pueda dar, pero no soy muy optimista.
1: Bueno, la Católica, recordemos, va a estar jugando el día de mañana en el Claro Arena, frente a La Serena, también con transmisión de BioBio Deportes. Y les cuento en el cierre que se confirmó y de hecho se presentó el nuevo técnico de la selección alemana de fútbol, Jürgen Klopp. Finalmente llegó, que recordemos fue comentarista en el Mundial, fichó hasta el cierre del Mundial 2030, pero fue súper categórico y dijo: si en algunos momentos todos ustedes, se refiere a la prensa, piensan que debo irme, me iré sin indemnización. Si se meten con mi familia y no la dejan en paz, me iré. Ya he visto cosas en el pasado con los otros dos técnicos. Sé que en otros países es peor, así que dejó clarito que si lo molesta algo, adiós. Gracias, que estén muy bien.
3: Chao, Rodrigo.
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2: Faltan 3 minutos para las 10 de la mañana.
3: Tras acoger la solicitud de la defensa, el séptimo juzgado de garantía de Santiago reemplazó el arresto domiciliario total que cumplía el subsecretario del Interior Manuel Monsalve por arresto domiciliario nocturno.
4: La Fiscalía Metropolitana Centro Norte anunció que va a evaluar, apelar a esa resolución porque estima que no han variado los antecedentes que justificaban una cautelar que sea más gravosa. Nos informa Marcela Rojas.
5: Casi 2 años después de quedar privado de libertad, el ex subsecretario del Interior Manuel Monsalve obtuvo una rebaja en su medida cautelar. El séptimo juzgado de garantía de Santiago sustituyó el arresto domiciliario total por arresto domiciliario nocturno, decisión que la Fiscalía evalúa recurrir ante la Corte de Apelaciones de Santiago. Durante la audiencia de revisión de cautelares, el Ministerio Público solicitó mantener el arresto domiciliario total. Sin embargo, el tribunal acogió la petición de la defensa y resolvió modificar la medida, considerando principalmente el transcurso del tiempo y los antecedentes personales expuestos por el imputado. Tras la resolución, el fiscal adjunto Centro Norte, Marcelo Borbarán, recalcó que el cambio de cautelar no implica un cuestionamiento a los antecedentes que sustentan la investigación. Añadió que a juicio de la Fiscalía, los elementos que originalmente justificaron la prisión preventiva no han variado, por lo que el Ministerio Público evaluará recurrir ante la Corte de Apelaciones para dejar sin efecto la resolución y restablecer el arresto domiciliario total.
6: La postura del Ministerio Público es que lo que correspondía era mantener la medida de arresto domiciliario total. El tribunal dispuso finalmente sustituirla por arresto de carácter nocturno, parcial, sin que se haya realizado cuestionamiento alguno a todos los antecedentes que establecen presunciones fundadas respecto de la existencia del hecho y de la participación del imputado.
5: Desde la defensa, el abogado Víctor Providel valoró la decisión del tribunal y sostuvo que los 617 días que Manuel Monsalve permaneció privado de libertad fueron un elemento central para revisar la medida cautelar. Agregó que la resolución descartó la existencia de peligro de fuga, riesgo de reiteración, de obstrucción a la investigación o de afectación a la seguridad de la víctima, y también destacó que su representado ha colaborado durante toda la investigación entregando voluntariamente sus celulares, claves de acceso, vestimentas y prestando declaraciones, además de cumplir íntegramente las medidas cautelares.
7: Don Manuel Monsalve y esta defensa, convencidos de la inocencia, no hubiera gustado que a esta altura ya se hubiera cerrado toda la investigación. Nosotros esperamos que lo más pronto posible podamos efectivamente tener el resultado de esta diligencia, que se cierre la investigación y pasar a la etapa de preparación de juicio oral y juicio oral.
5: El plazo para completar las diligencias pendientes vence el próximo 16 de agosto, tras lo cual el proceso podrá avanzar hacia la audiencia de preparación de juicio oral en contra del ex subsecretario del Interior Manuel Monsalve.
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3: El Teatro San Ginés se estrenó El Impostor, una nueva versión del clásico de Molière.
4: Y el actor chileno Pedro Pascal va a recibir una estrella en el Paseo de la Fama en Los Ángeles, en Hollywood. Paula Gómez con nosotros. Hola, Paula, buenos días.
8: Hola, Katy, Tomás, muy buenos días. Partimos con un estreno que se llevó a cabo anoche, esto en el Teatro San Ginés. Se trata de una de las grandes sátiras del teatro que ahora regresa con una nueva versión, El Impostor, adaptación musical de Tartufo, este clásico de Molière que, como lo decíamos, se estrenó anoche en el Teatro San Ginés. Está dirigida por Luciano Morales y producida por el actor Gustavo Becerra, y la obra traslada la historia a la década ahora de 1970, combinando música en vivo y una llamativa propuesta visual. La obra ofrece una mirada contemporánea sobre

0: sobre temas como la manipulación, la falsa moral y el abuso de la fe para obtener poder. Es una puesta en escena marcada por el humor y la ironía. Su productor ejecutivo, el actor Gustavo Becerra, se refirió a este nuevo proyecto como una pieza teatral imperdible.
1: Por un lado recogemos el proyecto y por otro lado estamos innovando en lo que es la comedia musical. Van a haber mucha teatralidad, van a haber una banda en vivo. Hay tremendos comediantes, actores. Creemos que es una pieza teatral imperdible hoy en día. Así que vengan a verlo, está súper bueno.
0: Bueno, este estreno forma parte de la cartelera de invierno del Teatro San Ginés, que durante julio y agosto va a ofrecer 14 espectáculos, entre ellos, por supuesto, musicales y montajes con nuevos rostros de la escena nacional. El Impostor se va a estar presentando hasta el 1 de agosto y las entradas están disponibles en boleterías del teatro y a través del sistema Ticketmaster. Y ahora de nuestro país nos movemos a Hollywood, a Los Ángeles, porque el actor chileno Pedro Pascal sigue sumando hitos en su carrera. Ahora la Cámara de Comercio de Hollywood confirmó que el actor va a ser parte de la generación 2027 del Paseo de la Fama, uno de los reconocimientos más importantes que ofrece la industria del entretenimiento. Con esta distinción, Pascal se va a transformar en el tercer chileno que obtiene una estrella en esta emblemática avenida en la ciudad de Los Ángeles, después de Lucho Gatica y Don Francisco. El actor también va a compartir este reconocimiento con otras figuras del espectáculo como Karol G, la actriz Kate Hudson y la banda Linkin Park, entre otros artistas, por supuesto, que estuvieron seleccionados para el año 2027. La ceremonia aún no tiene una fecha definida, pero como es tradición, la organización va a anunciar el día y el lugar exacto apenas una semana antes de este evento, donde el actor, por supuesto, va a estar presente para recibir oficialmente su estrella en el Paseo de la Fama. Katy Tomás.
2: Muchas gracias.
0: Muy buenas noches.
3: Chao, Paula.
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5: Hola, Lorito.
6: Hola.
5: Buenos días, Tomás.
3: Y hola, Pablo, ¿cómo están?
6: No sé.
3: ¿Cómo estás? Porque estás enojada.
6: No estoy enojada.
3: Pablo,
6: estoy reconociendo
3: ¿qué?
6: Algo que ignoro.
3: Pero en realidad no lo ignora.
6: No lo ignoro. Era para ejemplificar y para que los auditores y ustedes participen también.
3: ¿Ya?
6: ¿No les pasa que sienten que cada vez escuchamos menos las palabras no sé? Pueden decirme que no saben.
3: No sé. Puede ser, po.
6: Pero porque tú preguntas algo, estás conversando con algo, no sé qué. Oye, ¿subiste este dato? ¿Subiste qué pasó con cierto personaje o que está hablando todo el mundo? Años atrás uno decía, no sé. Se reconocía una ignorancia en cierto tema. Pero ahora, ¿qué hacemos nosotros? Celular. Sí. ¿O no?
3: Sí, po. Ahora, no es solo en cosas triviales, ¿eh? Pasa sí, mucho claro. En investigación claro. O en datos, que es distinto cuando uno tiene como la certeza, como lo hablábamos en la semana, ¿no? De la rapidez del pensamiento, cuando uno sabe que lo sabe, pero como que no lo encuentra, ¿sí? Como que uno sabe que está ahí.
5: Como que el archivo no se abre.
3: Exacto, está buscando tu como cerebro. Que se perdió la extensión, ya el RAM no alcanza. Es distinto a en verdad no saber algo.
5: Exacto.
3: Y buscarlo y demostrarse como que en realidad se sabe, ¿no? Que es diferente, creo yo, hay una diferencia.
6: Claro, pero hemos dejado de lado, siento yo, porque esto a propósito de un estudio, ¿no? que se hizo en la Universidad de Roma, 3.100 personas y abordaron varios temas y uno lo lleva a uno mismo o a lo que escucha. Tú cuando no sabes de un tema, ¿qué haces? ¿Preguntas, consultas, investigas o lo buscas en el celular? Si lo buscas en el celular, habitualmente tienes una respuesta muy rápida, correcta o incorrecta, y ese es otro punto. Pero esta capacidad de reconocerte ignorante en algo, que tiene sus virtudes también, siento que la estamos perdiendo.
5: Es una oportunidad de aprendizaje, al decir no sé.
6: O sea, cuestiónate, hazte preguntas.
5: Exacto.
3: Y hay que ser honesta también, po.
5: Por eso,
3: si uno no sabe.
5: Hay una oportunidad ahí. Al reconocer que algo no lo sabes,
3: exacto,
5: hay una oportunidad para aprender, para investigar, para profundizar.
6: Para generar preguntas.
5: Pero primero desde la sinceridad.

0: Pero ¿cómo no sabes? Pero
1: ¿o no? Sí, también puede ser.
2: Dos veces Catherine Coguillo me preguntó cosas fuera de micrófono hoy día y yo dije no sé.
1: Ay, no me acuerdo.
2: Una sobre el nuevo entrenador de la selección alemana.
1: Ah, sí. Aquí eso era muy temprano.
2: Yo, idea de eso, no sé.
3: ¿Le dijiste no sé?
2: Le dije no sé. Ya.
1: Sí, me dijo no tengo idea.
2: Después
1: de eso.
2: Hay yo, otra que conoce mucha gente, yo en realidad he leído poco de eso, y se refería a los tres estas personas que vivían en el cajón del Maipo.
3: Al chino.
2: Oye, y estos detalles, yo había leído superficialmente, ¿no? A propósito de la demanda del Consejo de Defensa del Estado, que le están pidiendo al Consejo de Defensa del Estado que demande la delegación metropolitana, presidencial metropolitana. Yo dije, no, de ese caso, en realidad, casi no sé.
1: Sí. Y yo te dije, mejor que no sepa, porque...
2: No, sí sé que sí, el señor, ya, pero claro. Detalles...
1: Sí, tú estás acá.
2: No sé. Cuando... Pregunta, ¿tú cómo estás? ¿Pero en qué sentido? No, ¿tu salud cómo está? No sé, pues, si uno no va al médico durante un buen tiempo, ¿qué sabe uno? No sabe claro. Mucho.
3: ¿No hay certeza?
2: No, no sé. Hay otras cosas sobre las que uno no se forma convicción. Sí. También. Es decir, si se ha, uno se ha preocupado de leer, y llegar a una convicción no se ha producido, no ha sido posible. No sé. No es que uno no haya intentado no formarse una convicción, no lo ha logrado. No sé. Los agnósticos, ¿existe Dios? No sé. No sé. No te dicen no. Dicen, no sé, no tengo convicción.
0: No son rotundos.
2: No, pues si no tengo convicción.
3: Ya, pero en ese caso, ese no sé es, ¿estoy construyendo una respuesta o no sé y no voy a saber?
2: Bueno,
3: y no
2: en, el caso, de lo agnóstico, un problema de fe.
1: No, sin duda, claro, porque lo otro no sabe, sí, ¿no? Es sí, porque hay fe. Claro.
2: Porque los que tienen fe te dicen,
1: sí,
2: sé.
1: Claro.
2: Existe Dios. No Cristo, Dios.
1: Sí, porque
2: entonces, claro.
1: Ahora, sobre esos puntos también está el esperar, por ejemplo, tener alguna prueba para ese tipo de convicción. Estaba pensando en el asunto de la vida extraterrestre, que no es que uno la niegue, ¿no? Porque obviamente, ni modo, como vamos a ser los únicos. Pero también es como yo nunca he visto, pues entonces también es, no sé.
3: Hay una frase.
1: Hay vida extraterrestre. ¿Cómo es esa frase?
3: No tengo dudas, pero tampoco.
0: Tengo certeza.
3: No, pero hay una frase que es como...
1: No tengo pruebas, pero tampoco dudas. Claro,
3: eso.
1: Pero eso es como de redes sociales.
3: No,
1: pero para decir una lecera que uno cree...
3: Pero uno supone que hay vida un poquito más allá, ¿no? O sea, en el universo.
1: No sé, ¿viste? Ahí estamos.
3: Por eso, no tengo pruebas, pero...
0: Pero un poco está relacionado con eso, con la construcción de convicciones.
3: O de certeza, claro.
0: Claro, o de certeza.
1: También.
0: Hasta que no me muestren un extraterrestre, no voy a creer.
2: Ver para creer.
0: Santo Tomás.
2: Claro.
1: De Aquino.
2: Ya.
1: Mi abuelo tenía un perro que se llamaba No sé. Y era, pero el
0: se
1: delirio.
0: No sé.
1: Sí, de todos los niños, porque nosotros. ¿Cómo se llama? No sé. Y era, pero. Y ir a preguntarle a mi tata, si eso era el chiste, ¿no? Ya de grande incluso también. De grande también. Tata, ¿cómo se llama? ¿Cómo se llamaba tu perro? Porque después ya el perro pasó mejor vida. Pero claro, se llamaba No sé.
3: Esta sección se podría llamar No sé.
0: Yo tengo la duda si me hicieron el otro día en el Senado, no sabían
1: esa es una buena
0: de
1: duda.
0: Los votos.
1: ¿Sí?
0: Si no sabían.
2: Contar.
0: Claro.
1: Viste que ahí está el rango de tolerancia de no saber, po.
0: Ahí hay un detalle.
3: Oye, hay un concepto que salió en este estudio, la rendición cognitiva, que además es porque le crees todo a la IA.
1: Rendición de rendirse. De
3: claro,
1: como tirar la toalla.
3: Claro, claro.
0: Como ya no pienso más.
3: Sí, y porque concluyó que la IA suprime la capacidad de decir.
1: No sé. Y por lo tanto, tratar de saber, ¿no? Ese es el desafío.
3: Claro, claro.
2: Bueno, mira. Solo sé
0: que nada sé.
2: Sócrates.
1: Sí, y yo sé que nos tenemos que ir, así.
2: Buen programa.
1: Hasta más ratito.
0: Nos vemos.
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3: Muy buenos días, bienvenidos a este Expreso Bio Bio, día viernes 24 de julio de este año 2026, querido Pablo Flam.
4: ¿Cómo estás, Loreto? Es viernes, recuerde, tenemos vergüenza ajena. Un saludo para todos los televidentes, auditores de la radio que están día a día con nosotros, recordándoles como siempre nuestras vías de comunicación. Vamos a partir por nuestra línea gratuita, que es muy fácil, es muy simple. Usted nos llama al 800-810-810, ahí está desplegado en nuestra pantalla, 800-810-810.
3: Sí, justamente para que lo tenga registrado, lo tenga guardado, es tremendamente útil por si está viendo algún evento urgente o si usted necesita ayuda urgente también, 800-810-810. Si está viendo un incendio, un accidente, alguna situación compleja, siempre hay humanos contestando acá en la radio, porque recuerde que somos transmisión 24-7, siempre en vivo. Estamos nosotros, está el equipo, el gran equipo de la radio acá desplegado también, donde nos puede escuchar y también nos puede ver, ojo con eso. Hágalo, siempre hacemos la invitación a través de biobiotv.cl, si está con su tablet, con un computador, baje la aplicación, es gratuita para poder escuchar, para poder vernos la señal digital, si usted tiene, ya se acostumbra a la señal digital de libre recepción, es gratuita, vaya subiendo, en general están los canales nacionales y nosotros, por ejemplo, en la región metropolitana nos puede ubicar en el 26.1, ahí vamos a estar nosotros, por supuesto, en transmisión en vivo. Y también, Pablo, está la transmisión de YouTube.
4: Exactamente, en YouTube usted ingresa, coloca Bio Bio, la radio, le va a aparecer nuestro icono, ahí se suscribe y va a encontrar la amplia programación, las entrevistas, va a encontrar los programas, todo lo que usted quiera, además con un chat interactivo que a veces está un poquito candente, otra vez está más calmado, pero que es muy entretenido. Así que ya lo sabe, en YouTube.
3: Sí, escríbanos por ahí también, por el chat de YouTube, porque por ahora tenemos algún tipo de situación con el WhatsApp, con el +569-9207-888, por eso no les podemos contestar como habitualmente lo hacemos, ¿no, Pablo? Inmediatamente al empezar el programa vamos a estar mejorando esa situación, pero nos puede comunicar todo a través del chat del YouTube. Son las 10 de la mañana con 15 minutos, por supuesto, con todos los temas importantes, interesantes que usted quiere. Acá se lo planteamos en el Expreso Bio Bio, monitoreando todavía, ¿no?, la emergencia que de las regiones de Atacama, de la región de Coquimbo, también lo que está sucediendo a esta hora. En particular, de hecho, nos vamos allá a la región de Coquimbo, ahí en La Serena está el albergue. Cristian Burkowski está en ese lugar. Cristian.
5: Hola, Burko.
6: Hola, ¿cómo están, Loreto, Pablo? Sí, estamos acá en el principal albergue de la región. Estamos en el estadio La Portada de La Serena de Coquimbo, acá en la región de Coquimbo, mejor dicho, donde está este hospital modular que están viendo a mi espalda, que es el hospital modular que quedó en la pandemia. El Ministerio de Salud decidió dejarlo acá y fíjense que sirvió como anillo para el dedo, para todas las personas que necesitaban albergue. Lo vamos a mostrar acá, me va a salir de imagen para que ustedes puedan ver la calidad de esta infraestructura que es en rigor donde se están quedando al menos 40 personas en una información que hay que señalar, es dinámica. ¿Y por qué les digo que es dinámica? Porque resulta que hay personas que llegan, ya hay personas que se van. Afortunadamente hay algunas que han logrado de alguna manera volver a sus hogares, otras que simplemente no. Ustedes ya saben a lo que me refiero, al daño relevante que tienen sus localidades y también sus casas, y que generado que tengan que ser habitantes permanentes de estas instalaciones que son los albergues. Según la municipalidad de La Serena, porque ahora están en reunión

0: Acá en el cuarto piso del edificio donde cuando hay deportes acá se transmiten los partidos de fútbol. Ahora hay reuniones importantes relacionadas con qué va a pasar con estas personas. Es que hay albergues que se están cerrando, albergues que están en algunas zonas que pertenecen a las zonas rurales. ¿Se acuerdan ustedes que cuando partíamos en la semana estábamos en el sector del Islón? Bueno, ahí hay un colegio que está funcionando como albergue, ese sigue funcionando. Y hay otros que también, pero la mayoría, que son colegios, en las cercanías de acá, de la ciudad de La Serena y también en Coquimbo, los están cerrando porque las personas las están mandando hasta este lugar, porque acá es donde se está desarrollando todo el centro de ayuda, de acopio para estas personas, y las autoridades nos han dicho algo súper relevante: no necesitan más ropa. Hay mucha ropa, lo que necesitan es comida no perecible para poder dárselas a las familias que lo perdieron todo en este desastre que ocurrió acá en la región de Coquimbo y por cierto también en Atacama. Así que es una información que está en desarrollo, nos están pidiendo eso. Ah, y lo otro, materiales de construcción si se puede, porque también es importante ayudar a la gente para que pueda levantar sus viviendas tras esta situación, Lore Pablo.
1: Sí, claro, obviamente, y habitualmente suele pasar que mucha gente... Y Loreto ha sido muy enfática en eso y yo respaldo ese mensaje. Claro, la gente dice, aquí tengo la oportunidad de apoyar, pero entregan ropa, muchas veces que no está en buen estado, para deshacerse. Luces, ¿no? Exactamente. Sí. Si va a cooperar, coopere con ropa que se pueda ser útil. Pero ya no se necesita ropa, se necesitan otro tipo de situaciones. Uno piensa también, Borco, el tema bajan las temperaturas, la humedad a la que estuvo sometida la gente, problemas respiratorios, que eso lo tienen que ver todos con especialistas, pero materiales de construcción son claves.
0: Son claves porque necesita gente levantar sus domicilios. Estamos hablando de que, por ejemplo, estoy reiterando a lo mejor algunas zonas, pero esto es Cruz de Caña, estuvimos ayer, recuerdan ustedes, en el sector del Islón, casas principalmente rurales que son de madera, fueron arrasadas completamente, y eso es lo que se necesita, techos, del martillo al clavo, al tornillo, a la madera, a la calamina, a la teja que puedan ayudar a prestar para que estas personas puedan reconstruir sus viviendas. Aquí se está realizando el acopio, y lo decías tú, Pablo, también tú, Lore, hay un tema relevante con quienes intentan ayudar, pero deshaciéndose de lo que no les sirve. Hay de eso también, lamentablemente, pero hay que destacar algo muy importante, hay gente que ha regalado ropa nueva. Prácticamente viene con el código de barra de la tienda donde la compraron, y eso también hay que destacarlo, por cierto, porque hay gente que sí quiere ayudar con cosas que no necesariamente son para ellos o que les sobraron o que ya no lo ocupan, sino que realmente que les sirva a la gente damnificada. Y eso de los problemas respiratorios también es importante, por eso que hay una campaña de vacunación, porque claro, hay gente que ha estado mojada. Ayer estábamos allá en Cruz de Caña y había una persona que yo venía entrevistando que estaba prácticamente con pulmonía, sin exagerar, estaba muy mal, me decía que estaba mojada desde el día domingo y que estaba hasta el barro y estaba tratando de llegar a algún consultorio porque sus hijos están todos enfermos. Entonces todas esas situaciones se están dando en estas localidades rurales que están ni tan apartadas del centro donde estamos nosotros, que es acá en La Serena. Sí. Pero realmente es un tema que a ellos los está afectando mucho, el tema de la salud.
2: Sí, estaba revisando el tema también de la conectividad, vamos a estar informando de eso, y tú, bueno, concentrado ahí en las ayudas, también nos han escrito mucho, nos preguntan cómo ayudar a distintos centros de acopio, pero, y lo hemos visto, Cristian Borcoge, tú mismo, ¿no?, en otras emergencias también, recuerdo los incendios, en fin, que mucha gente se organiza y va a ayudar. Tú decías que están pidiendo alimentos no perecibles y materiales de construcción. Evidentemente también hay que hacer un trabajo de limpieza, de sacar el barro, claro, que se va secando, que cada vez es más difícil de despejar. ¿Has visto algunos voluntarios este fin de semana? Quizás se están organizando algunos grupos para ir. ¿Cuál es el mensaje de la autoridad, ¿no?, también para hacer esta organización?
0: Claro, hay organizaciones específicas que están trabajando. Por ejemplo, acá nosotros vimos a los scouts realizando el trabajo de el embalaje de las materias primas, que son en rigor las comidas o los alimentos no perecibles, y las están embalando en cajitas para que puedan ser trasladadas a las familias que están en estas localidades. Sí se está solicitando apoyo organizado, porque imagínate, viniera toda la gente a ayudar, habría un caos. Claro, de todas maneras, sí, acá en el estadio, repito, el nombre, la portada de La Serena, se están realizando todas estas reuniones estratégicas para ayudar. De hecho, la alcaldesa llegó hace poquito, están reunidos ahora con ella para poder tener más antecedentes, pero claro, de acá sale todo, acá llegaría todo, y la gente que está, como le decía al principio de este despacho, información dinámica, gente que se está yendo a sus casas, pero hay gente que también está llegando, es acá también en el estadio La Portada de La Serena.
1: Sí, también habitualmente muchos estudiantes universitarios se organizan para hacer estos trabajos de invierno, para ir a apoyar, uno piensa también en llevar palas, carretillas, que son elementos básicos, pero esenciales para retirar el barro, para ir sacando, porque también las viviendas que no fueron tan dañadas, después hay que secarlas. O sea, hay un sinnúmero de trabajo y una cantidad de trabajo que queda por delante enorme.
0: Sí, y eso es importante lo que dices tú, Pablo, porque fíjate que hay localidades que están tan dañadas, se vinieron cerros abajo y las casas están con el barro hasta la mitad. Están pidiendo ayuda a los privados con retroexcavadoras. Entonces, claro, también es importante la ayuda humana. Las universidades, quizás los jóvenes, los estudiantes que están en la educación superior, se pueden organizar dentro de las casas de estudio para ayudar con el correr del tiempo. Porque recuerden ustedes lo que pasó en Copiapó. Casas, ¿se acuerdan ustedes del aluvión de Copiapó en el 2015?
1: Si no recuerdo, sí.
0: Más o menos. Las casas quedaron sepultadas de barro y después el barro se secó. Entonces, claro, es mucho más difícil extraerlo, pero bueno, son circunstancias que tiene que ver la autoridad para ver cómo actuar.
2: Cristian Borkowski, ahí en la región de Coquimbo, parte de nuestro equipo que se ha desplegado ahí en la zona para llevar todos los detalles de lo que está sucediendo todavía y lo que va a seguir sucediendo. ¿No? Muy importante ahí seguir con la ayuda y seguir monitoreando lo que está pasando ahí en esas zonas que tan afectadas se vieron durante los últimos días, semanas ya. Cristian Borkowski, muchísimas gracias.
1: Gracias, Borco.
0: A ustedes, nos vemos. Chao, chao.
2: Buen día. 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
2: Le contamos que Santiago está nublado y con neblina, casi 10 grados de temperatura a esta hora en la capital. Se espera una máxima de 18 para esta jornada. Ayer viste que llovió un poquito en la tarde-noche. Se esperan precipitaciones también, según la Dirección Meteorológica de Chile, para mañana, sábado. ¿Cuándo? En la madrugada y en la mañana, muy poquitas gotas.
1: ¿Acá?
2: Muy leve, sí, en Santiago, ya. Sí. Y en la tarde ya un poquito más de precipitaciones para el día sábado acá en Santiago, esto según la Dirección Meteorológica de Chile. Domingo no se ven precipitaciones, al menos en general en la zona, y el lunes habrían chubascos aislados, poquita lluvia ahí acá en la región metropolitana. Para La Serena y Coquimbo no se ven precipitaciones, para la de Valparaíso solo un poquito de madrugada, mañana un par de gotitas. En la región de O'Higgins para el sábado también leve, y desde Talca al sur ya desde el sábado precipitaciones.
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3: Desde la mañana con 30 minutos acá en el Expreso Bio Bio, contándoles también información internacional. Oye, son datos bien impresionantes, ¿eh?, que nos llegan desde Europa, en particular desde Francia. También lo puede leer en biobiochile.cl. Se trata de la evacuación, a ver, no son uno, son dos, son miles de barcos desde una península muy turística ahí de Cap Ferret en Francia por un devastador incendio. Ustedes ya lo están viendo en Bio Bio TV.
4: Claro, habíamos estado comentando la semana pasada los incendios de España, ahora sí, en Francia. Esto sucede que también unas 40.000 personas entre residentes y turistas debido a los devastadores incendios que azotan a la bahía de Ancarons al oeste de Francia.
3: Son miles de personas que tienen que huir en barcos.
4: Claro.
3: Hoy día, ¿no?, de esta turística península, después de que las llamas, el fuego pasó la línea de defensa que los bomberos estaban manteniendo hace un par de días.
4: Se organizó un puente marítimo organizado con decenas de embarcaciones para trasladar a los evacuados hasta la ciudad de Ancarons. Se ha utilizado la única carretera de acceso a la península de Cap Ferret.
3: Claro, están evacuando entonces con barcos, ¿no? Dicen que las autoridades por ahora no se han registrado víctimas fatales, pero mira cómo lo definen, ¿no? Hablan de un fuego XXL.
4: Sí, claro.
3: Imprevisible, dicen ellos. Este incendio son más de 10.000 hectáreas.

0: De las afectadas, hay otro también que arrastra 2.600 hectáreas, hablan incluso de dos ogros del verano.
1: Sí, hay más de 1.000 bomberos, 440 gendarmes, 260 vehículos y un amplio dispositivo terrestre que participan en estas operaciones, que se reforzaron con 4 aviones, 3 bombarderos de agua y helicópteros de reconocimiento.
0: Dicen que, bueno, empieza la comparación, ¿no?, con otros incendios, en fin, ¿no? Hay autoridades, en particular el director del Servicio Departamental de Bomberos y Rescate de Gironda, dice que son condiciones peores que el 2022, ¿se acuerdan? Sí, ¿no? Sí. Cuando también en la región hubo fuego más importante de toda su historia reciente, lo que está sucediendo a esta en Francia. Atención con esto, nosotros estamos hablando de los temporales, ¿no?, de la lluvia, ojo en el sur, también sistemas frontales, muy atentos a la lluvia, inundaciones, evidentemente porque estamos en invierno en este hemisferio, ¿no? Pero hemos dicho también el niño Godzilla a fin de año, que intensifica las condiciones, en este caso, como nos va a tocar verano, va a intensificar el calor, va a haber mucha vegetación por esta lluvia. Eso se transforma con el calor, con la sequedad, en combustible. Si ya estamos viendo esto de los incendios en el hemisferio norte, hay que prepararse también con lo que viene la temporada de incendios en nuestro país.
1: Absolutamente. 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
0: Seguimos monitoreando la situación, volvemos, ¿no?, ahí a la región de Coquimbo, porque hay alcaldes, hay parlamentarios, autoridades también que están en una asamblea extraordinaria justamente para coordinar las acciones frente a esta catástrofe. Van a evaluar la emergencia, proyectar la reconstrucción, también definir distintos mecanismos para llegar a las zonas afectadas. Sebastián Catalán está ahí, Sebastián.
2: ¿Cómo están, Loreto? ¿Cómo están, Pablo? Tal como mencionas, estamos en este momento en el edificio consistorial de Coquimbo, donde se reunió a lo que le llamaron una asamblea extraordinaria de la Asociación de Municipalidades de la Región de Coquimbo, la cual es presidida por el alcalde local, Ali Manucheri, y también cuenta con la presencia de distintos parlamentarios. Está Daniel Núñez, el diputado, está también el senador Walker, también hablamos con el diputado Daniel Manucheri, hermano justamente del alcalde, diputado Eric Groch, Bernardo Salinas, la diputada Carolina Tello, y otras autoridades que también están acá de distintas comunas, por ejemplo, concejales, autoridades locales de comunas como Andacollo, con Barbalá y Yapel. ¿Con qué foco? Con ver los daños, con hacer una evaluación ya de los catastros, ahora que afortunadamente está la tercera jornada, que han cesado un poco la lluvia, ver los daños que se han provocado, tener un catastro, como bien decía, de qué es lo que hay que recuperar, de qué es lo que hay que darle urgencia, y ver el tema más importante, como conversaba con algunos parlamentarios en off, ver los fondos, de dónde van a sacar los recursos para la reconstrucción, que, claro, a las 12 va a haber un punto de prensa, van a comentar lo que conversaron, pero se sabe que va a ser un tema muy difícil ver de dónde se sacan los recursos para reconstruir no solo las dos comunas grandes de acá, que son Coquimbo como La Serena, sino toda la región que fue afectada por este sistema frontal.
1: Buscando también otra arista, porque una cosa es la información dura, las reuniones, los presupuestos, todo lo que va a llegar. Tú que has estado ya varios días ahí en la zona, hoy la actividad como es en Coquimbo, en Serena, digamos, la actividad ciudadana, ¿ya entre comillas funciona con normalidad la ciudad?
2: Mira, Pablo, a ver, sí, se ve que ya está circulando más la locomoción colectiva, por ejemplo, ves mucha micro, mucho colectivo. Los estacionamientos acá, como el que tengo al frente, que está el terminal de buses de Coquimbo, lleno. La gente ya está retomando las actividades, pero es llamativo porque el agua potable, por ejemplo, que es un suministro básico, todavía no se puede decir que vuelve en su totalidad. Claro. Hay en zonas que ha regresado, pero no está apta para el consumo humano, sino solamente consumo higiénico. La electricidad en el radio urbano, sí, ya se puede decir que está restablecida. En el radio rural todavía hay problemas. Pero en sí, claro, se ha ido recuperando ya la actividad cotidiana, los trabajos, los restaurantes han ido abriendo, algunos han tenido que seguir funcionando con bidones de agua, otros tienen servicio de agua potable, consumible para las personas, pero de a poquito ya la región se está levantando y se está poniendo en marcha todo lo que es el proceso de recuperación, que como tú decías, es largo.
0: Claro, vamos a estar atentos entonces, Seba, al mediodía se espera, ¿no? Se estima esta vocería también para lo que tú apuntabas, ¿no? El tema de la reconstrucción, de los trabajos que hay que hacer ahora, de dónde se sacan los fondos. Durante la semana hablábamos, ¿te acuerdas?, con el ministro de Transporte y Obras Públicas, sí, claro, ¿no? El viceministro, que hablaba de cientos de millones de dólares con todo lo que tiene que ver la vialidad, ¿no?

0: los caminos, pero va desde lo macro, desde eso, hasta el tema de las casas, de los locales, de los caminos rurales, digo, en fin, así que vamos a estar muy, muy
1: atentos. Activación económica.
0: O sea, en una zona rural,
1: Loreto,
0: además.
1: Claro.
0: A los animales que hay que... Estaban buscando también ayuda para los animales.
2: Que dejaron ayer.
1: A ver.
2: Ahora sí, que con el retorno tenía un pequeño delay. Un dato importante que dejaron ayer en una reunión que hubo de la alcaldesa de La Serena, Daniela Norambuena, con parlamentarios de la zona también, es que se estima de momento que solo la reconstrucción de La Serena, hablemos solo de la comuna de La Serena, ya ascendería a cerca de 50 millones de dólares. Y ellos mismos mencionaban que se debería sacar de presupuestos extraordinarios, no de lo que ya está establecido. Entonces, si solo La Serena son 50 millones de dólares, imaginemos más o menos lo que puede ascender toda la región.
1: Claro, y que todavía hay que cuantificar una serie de situaciones, como decía Loreto y tú, Seba, que son localidades rurales, cordilleranas, precordilleranas, que todavía no han logrado tener acceso a la autoridad. Entonces, claro, se ha ido avanzando, la conectividad va mejorando, pero el catastro va a demorar un rato.
0: Vamos a estar ahí también atentos, Sebastián. Mediodía, entonces, vamos a estar ahí monitoreando las declaraciones de las autoridades para ver si se encuentra, ¿no?, el financiamiento, los plazos, ¿no?, que esto es de manera urgente, que hay que ir trabajando ahí en la zona. Sebastián Catalán, ahí, enviado de la radio a la región de Coquimbo. Muchas gracias.
1: Gracias, Seba. Revisemos cómo está la
2: Estamos en contacto, muchachos.
1: Gracias, Seba. Un abrazo. La Superintendencia de Electricidad y Combustible, claro, ha ido bajando considerablemente ya la cantidad de clientes sin suministro por región. Informe de las 10 de la mañana. La región de Coquimbo, 6.686. La Araucanía, 3.323. Entre los más afectados, la región de Valparaíso bajó considerablemente. Ya son 523. La región de Los Lagos, 1.749.
0: Sí, nos vamos también al extremo sur para contarles, hemos estado monitoreando también, ¿no?, el frío, la contaminación, ¿no?, en la región, sí, claro, de Aysén, también en Magallanes, mucho, mucho frío. Contarles que Coyhaique está con 0 grados bajo cero a esta hora, se espera una máxima alta para la que han tenido durante estos días, ¿no?, una máxima de 6 grados sobre cero. Ojo mañana y el domingo, ¿no?, 2 grados bajo cero la mínima en Coyhaique, 3 grados bajo cero la mínima allá en esa zona
1: está
0: también.
1: Con alerta Coyhaique hoy día, ¿no?
0: Ya, porque ha estado, en esta semana ha estado con emergencia, preemergencia.
1: Exacto,
0: entonces,
1: con alerta.
0: Con alerta.
1: Sí.
0: Ahí está. Las temperaturas extremas ahí, bajo cero en la región de Aysén. Y vamos a revisar también de Magallanes. Nos han llegado varias imágenes de Punta Arenas, ¿no?, de la situación que se está viviendo allá también con temperaturas bajo cero ahí en el extremo sur de nuestro país. El frío que se está sintiendo a esta hora les contamos en Punta Arenas, por ejemplo, esto según la Dirección Meteorológica de Chile, da cuenta de una máxima para esta jornada de día viernes, 2 grados de máxima. La mínima, según la Dirección Meteorológica de Chile, fue de 0,8 bajo cero, pero atención, porque para mañana se espera una mínima de 2 grados bajo cero. Tienen 1 grado en Punta Arenas a esta hora, mañana se espera 2 bajo cero, el domingo 3 grados bajo cero. En Torres del Paine, 5 grados bajo cero para mañana, sábado 25 ya de julio.
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0: Vamos y volvemos. Ojo, preparen su vergüenza ajena.
1: ¡Epa!
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0: 10:46. Por Dios, que hay material, Loreto. Hay mucho material.
1: Recordemos que el viernes pasado, por la contingencia, los temporales, la lluvia, la situación bien compleja que estábamos viviendo, no hicimos vergüenza ajena, obviamente. No. Y dijimos, sí, lo vamos a hacer el otro viernes.
0: Claro, vamos a juntar. Junto
1: dos semanas.
0: Vamos a copiar.
1: O sea, entre medio y final del Mundial.
0: Ya, con el papelón al final, con los argentinos peleando y todo. Que a todo esto la FIFA no los va a sancionar, ¿ah? ¿Eh?
1: Para quienes se están sumando, no estén en sintonía. Vergüenza ajena es todos los viernes. Es viernes de vergüenza ajena acá en el Expreso Bio Bio, que son los 7 días que cosa les dio vergüenza ajena. Nacionales, internacionales, algún dicho, alguna iniciativa, algún proyecto de ley, alguna reacción en Chile o en el mundo. ¿Qué le dio vergüenza ajena? Eso que lo hace mirar para el lado y decir, escuché mal, entendí bien. Tiene varios objetivos, desahogo.
0: Sí.
1: Entender que quizás lo una que catarsis. Uno no quiere normalizar, otros tampoco quieren normalizar. Que no se nos olviden las cosas.
0: Puntos de vista también, claro. Tomar una posición frente a una situación.
1: Sí, el desahogo máximo también.
0: Sí. Ahí.
1: Más 569-9207-888. Usted nos puede enviar un mensaje de audio o un video selfie con vergüenza ajena. Y Pablo, habitualmente nosotros también los ayudamos a ustedes, claro, por si se lo olvida, porque son tantas cosas las que pasan en esta extensa, larga, delgada y preciosa franja de tierra.
0: Donde nuestro guionista es el mejor. ¿Quieres partir?
1: No, por favor.
0: Voy a partir con el más reciente, porque está en boca de todos. Po. No hay quien no hable en la oficina, en el trabajo, en el colegio, en la micro, en el metro. El rescate del año. Del señor Chino y las tías parvularias. Rescate que costó la módica suma de 100 millones de pesos.
1: Más o menos, eso es lo que ha dicho la autoridad. Claro. Más o menos, hay que ver cuánto cuesta, pero también... Lo hablábamos ayer extensamente, ¿no? Los recursos que se destinaron a eso, que no se destinaron a otros lugares, la preocupación. Estábamos muy atentos nosotros mismos, hablando con el alcalde preocupado.
0: De San José de Maipo, claro.
1: De las ventanas horarias para el rescate.
0: Ese día que hablamos todavía no se podía ni siquiera acercar al refugio.
1: No, habían suspendido la búsqueda momentáneamente por el clima.
0: Pero estaban impecables ahí. Mira, así quedó el refugio.
1: Hasta el delegado salió a decir que se perdió la final del Mundial. Pero si estaban todos buscándolo, preocupados.
0: Tienes toda la razón, fue el domingo.
1: Sí,
0: pues. En medio de la final tienes todo.
1: Sí, pues, o sea,
0: ahora, yo...
1: El domingo estaban perdidos.
0: Claro, un refugio que tiene para estar 2 semanas tranquilo, con comida. Dejaron hasta los tallarines hechos, pues.
1: Carbohidratos, pues.
0: ¿Eran pulpito o no?
1: No,
0: la salchicha era tipo pulpito, ¿no?
1: No.
0: Ah, ya. No. Había licor también como para pasar.
1: Ya. ¿Será su vergüenza ajena? Más 569-9207-888. Bueno, la final del Mundial.
0: Ya.
1: La pelea. Un equipo que enfrenta la final y que no se da vuelta para ver a otro equipo.
0: Claro.
1: O que tienen distintas reacciones. Estamos hablando del caso de Argentina, por ejemplo. Frente al triunfo de España. ¿Le dio vergüenza ajena a usted o no? ¿Le dio rabia, le dio vergüenza ajena?
0: A muchos en el gobierno los complicó una entrevista del día martes. Porque, claro, después de que...
1: Pero si no la vieron, Pablo.
0: Porque son fome.
1: Dijeron que no la vieron.
0: Porque son fome.
1: Ah, ya. O sea, reconocen que son fome.
0: Claro,
1: ¿Y cómo saben, por qué hablan del concepto si no vieron la entrevista?
0: Porque, claro, la ex vocera dijo que le habían dicho, somos fome, nos vestimos fome, somos todos fome, usted actúe porque usted es actriz. Entonces después le preguntaron al ministro Alvarado, oiga, ¿vio la entrevista? No, no la vi, pero se dijo que éramos fome. Somos fome.
1: La entrevista, ¿le dio vergüenza ajena la entrevista? ¿Le dio vergüenza ajena la respuesta? ¿Le dio vergüenza ajena? ¿Qué le da vergüenza ajena a usted? Mándale un mensaje de audio, más 569-9207-888, Pablo Flam, Federación de Tenis.
0: Ah, no, es un papelón, porque el presidente que ya estaba cuestionado...
1: Que nosotros lo entrevistamos acá.
0: Exactamente, en el PM. Ustedes lo entrevistaron por varios...
1: Bien decidor esa entrevista también.
0: Sí. Bueno, hoy día la Federación de Tenis está acéfala. Porque le dijeron al presidente, oiga, ¿sabe qué?
1: Bueno, tenía un título falso.
0: Es que eso hoy. Tenía varias cosas...
1: Bueno, además, varias denuncias.
0: Documentadas, digamos, proceso, que no se podían respaldar. Y esto pone en riesgo la serie frente a España. La serie Copa Davis que se va a jugar acá en Chile para Fiestas Patrias, 19 y 20 de septiembre. Hoy día está céfala la Federación de Tenis en un papelón, en un escándalo con la presidencia terrible.
1: Ya, pero el presidente del tenis, ¿quién lo elige?
0: Los asociados.
1: Ya, ¿y qué dicen los asociados? ¿Por qué escogen a alguien así? Nosotros lo entrevistamos antes que asumiera.
0: Sí, que ya venía con situaciones...
1: ¿Y dijimos eso? Claro.

0: no, lo encararon acá.
1: El nivel, me hago cargo de estas palabras. Porque lo hablamos con él también. Pero francamente. Bueno. ¿Le pareció a usted vergüenza ajena o no? También escríbanos allá. Oye, lo que tiene que ver con el temporal también, el tema del agua.
0: Claro, el agua turbia.
1: El agua turbia que después se entregaban.
0: Contaminada.
1: Claro, que estaba. Bueno, lo hablamos también con las autoridades correspondientes. El precio del agua en la región. ¿Cuánto ha subido el precio? Varios auditores nos han hecho la denuncia, unos bidones que han multiplicado varias veces su precio también.
0: Eso,
1: sí.
0: Eso, muy bien.
1: Auditores dicen. Yo decía unas botas por el atuendo de la ministra del deporte.
0: Natalia Ducó, claro.
1: Con botas de agua con taco.
0: Claro, sí, no era muy.
1: O sea.
0: No era el momento.
1: ¿Qué mensaje quiere dar, señor ministra?
0: ¿Cuándo? El problema de la ministra.
1: Ojo, no es un tema estético, porque no, es lo personal, pero no tiene nada que ver en lo personal.
0: No, es la ocasión, el momento, la oportunidad.
1: La claro. Pero no sé.
0: Es que eso voy, pues, es la ocasión.
1: Son inseguras, partamos por eso. Mm. Esas botas con tacos son inseguras. Y bueno. No sigamos.
0: Sí. ¿Sabes también? Por sumar otro tema que me acordé así rápido, para ayudar a la gente en este memorice o recordatorio. Sí. Se votaba la mega reforma.
1: Estaba lista. Están todos los votos. Estamos listos.
0: Tenían así.
1: Estamos en el plazo.
0: La pizza lista en la bandeja del horno. Llegar y dorar. La armaron bien. Trabajó el ministro Quirós por acá. El ministro García Ruminó. Del ministro Alvarado. No, si están los votos. Está listo todo.
1: Estamos listos.
0: Viene un. ¿Sabe qué, senador? Váyase nomás. Vaya. Tengo que ir a Concepción. Vaya nomás, senador. Vaya. No se preocupe. Pero el voto. Estamos listos, vaya nomás.
1: Se pospone. Para agosto.
0: Error de cálculo.
1: Para agosto, ya. Oye, nos dicen que tenemos un mix. Oye, pero antes yo dejé uno, yo pensaba, me hago cargo también de esto, en la forma personal, porque son dos semanas. Proyecto Escucha tu Corazón.
0: Ah.
1: Bueno. No sé qué más se puede decir de un proyecto que.
0: Llaman la forma del diputado también.
1: El diputado Urticoechea, sí, además. Bueno, ¿qué más decir? También la diputada Osandón, que firmó, no lo leyó, entonces retiró la firma porque había firmado un proyecto que no había leído, pero o sea, yo creo que ni siquiera es para vergüenza ajena, es para hacer otro análisis y para plantearnos efectivamente la empatía. Yo no sé qué dolores habrá tenido él, pero el resguardo, el respeto y la revictimización de una mujer que pasó por una situación tan terrible. Esto lo hemos comentado harto, ¿eh? Yo insisto, yo no sé, no, lo quitaría quizás de categoría de vergüenza ajena, pero es un tema que hay que abordar en lo personal. No entiendo cómo se puede plantear algo así. Afortunadamente ya se le está quitando el apoyo y ha sido criticado transversalmente además. Pero se habla de este proyecto revictimiza a la mujer, a una mujer violada. Y yo no sé si se dimensiona el dolor de una mujer que quiere tener un hijo, que se embaraza, que siente un corazón de un hijo que sabe que no va a vivir. No sé qué categoría habría que hacer, insisto, otra categoría más allá de vergüenza ajena.
0: Sí. Bueno.
1: Tenemos un audio. Ya tenemos
0: mucho
1: un audio.
0: Material. Escuchemos, pues, vamos a ver.
2: Vergüenza ajena, la Mara Cedini. Es una vergüenza ajena. ¡Qué vergüenza!
3: Me dio vergüenza ajena la situación que se generó en Cuba al salir un preso político llamado Luis Manuel Otero Alcántara, que generó los movimientos del 11 de julio y salió rebosante, guatoncito, feliz de la prisión. Y la oposición ha criticado esas condiciones en las que él salió, lo cual está mal. La oposición debe estar unida.
4: Me da vergüenza ajena a nuestros políticos que hablan, no ofrecen ningún respaldo técnico de lo que están hablando y se creen que la gente no entiende y no sabe. Son una vergüenza.
5: Buenos días, Radio Bio Bio. Vergüenza ajena irse a la montaña en trío, o sea, tres. Y después que tengan que ir a rescatarte. Eso es vergüenza ajena. Gracias.
0: Bueno, muchas gracias a todos por empezar a enviarnos su audio al más 569-9207888 con su descargo, su vergüenza.

0: es ajena, su opinión. Quiero sumarme a tus palabras, Loreto, lo que dijiste, también a modo muy personal. Yo creo también
1: que
0: habla
1: tu corazón.
0: Habla del nivel de, no todos, porque nunca hay que generalizar, pero de un alto porcentaje de la clase política chilena que realmente está preocupado de cualquier cosa menos de la empatía con la gente, porque no tienen calle, porque no saben lo que está pasando realmente y porque no entienden lo que vive el país. Entonces, el caso del diputado Humberto Cochea, lo de la diputada Osandón, lo que escuchábamos ayer en Podría Ser Otra Cosa, que se quejaba el alcalde de Olmué que el diputado Olivares lo iba a hostigar a su casa. Trabajen para la gente. Trabajen para la gente. La gente los eligió por algo. Pero lamentablemente también tenemos un nivel bajísimo de la clase política.
2: Ahí está, ya. Más 569-9207-888. Ve, hay material.
0: Mucho.
2: Bueno, falta el tema, el anillo de la FIFA. ¿Viste que Trump quiere meterse en la elección también de...?
0: ¿No lo quieren postular? No, Infantino es otro que está de patio, ¿eh?
2: Bueno, ahí está también. Bueno. Hay material, hay material. Ya, siga escribiéndonos su mensaje al WhatsApp, al más 569-9207-888. Está revisando también el chat de YouTube.
0: ¿Está prendido?
2: Tema con el chino también. Sí, bueno, y tema político. Lo que le sucedió en las últimas horas al subsecretario de Hacienda.
0: Claro.
2: Presentó su renuncia porque uno de los test, él dijo que no era consumidor de droga, porque en uno de los test uno le salió negativo y el otro le salió positivo. Entonces, presenta su renuncia, dice que se va a hacer más pruebas de este tipo porque él niega, ¿no?, el consumo. Vamos a ver qué sucede con eso, pero también ahí en el WhatsApp de YouTube, que lo leemos también, está planteado uno de los temas como vergüenza ajena también.
0: Tanto material que hay. Nos han dejado mucho, mucho material. Ya sabes, más 569-9200-7888.
2: Y hasta ahora también acá en el Expreso Bio Bio les aprovechamos de hacer una actualización de Transporte Informa acá en la región metropolitana. A través de sus redes sociales indica que hay restricción de la pista derecha a la ruta 5 al norte. Esto es en el kilómetro 16,7, el sector La Montaña, por un accidente. Todo esto corresponde a la comuna de Quilicura. Atención y precaución con eso. Si usted está por ahí, va de pasajero, va de copiloto, ojalá nos pueda complementar la información. También hay un accidente en la ruta 5, pero esto al norte, en el kilómetro 0,1, en el sector ahí, Trinchera, Alameda al Sur, por otro accidente, llaman a la precaución.
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2: Vamos al informador y volvemos.
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5: ¿Cómo les va? Buenos días, bienvenidos al Informador de las 11 de la mañana. Les vamos a contar que hay 2 overoles blancos que fueron detenidos luego de lanzar bombas incendiarias en el Instituto Nacional. Javier Pardo con la información.
6: Sí, porque fue cerca de las 9:30 de la mañana que comenzaron a surgir distintos incidentes al interior del Instituto Nacional, provocados justamente por overoles blancos y encapuchados que comenzaron a lanzar distintas bombas Molotov hacia las afueras del establecimiento educacional, lo que provocó un amplio despliegue policial junto con carabineros a través de su control de orden público. Esto provocó a que las autoridades se refirieran a este caso. Justamente fue el delegado regional de la región metropolitana, Germán Codina, quien aseguró que son 2 personas las que fueron detenidas, 2 obreros blancos que protagonizaron estos incidentes, que se encuentran en estos momentos detenidos, y además confirmó la suspensión de las clases para esta mañana en el Instituto Nacional. También se refirió el alcalde de Santiago, Mario Desbordes, quien condenó este tipo de hechos e hizo un llamado al gobierno a trabajar en conjunto para justamente desbaratar esta red que hace que se provoquen estos incidentes al interior del Instituto Nacional. En estos momentos, la situación se encuentra completamente normalizada en Arturo Prat hacia la Alameda. 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
5: El ministro de Hacienda, Jorge Quirós, respaldó la labor del ex subsecretario Juan Pablo Rodríguez. Francisca Cárez está en La Moneda.
1: Sí, justamente el ministro de Hacienda, Jorge Quirós, se refirió esta mañana a la salida del ex subsecretario de la cartera, Juan Pablo Rodríguez, evitando pronunciarse sobre eventuales responsabilidades, insistiendo en que corresponde esperar el resultado del proceso administrativo del test de droga y de la contramuestra solicitada también por la ex autoridad. Eso sí, el ministro destacó el trabajo realizado por el ex subsecretario durante su gestión, asegurando que fue un tremendo aporte para el ministerio y que varias de las iniciativas impulsadas por la cartera no habrían sido posibles sin su colaboración. Agregó que pese a este cambio, el equipo va a continuar trabajando con toda la normalidad. En otros temas, el ministro calificó como un revés el aumento de los aranceles anunciado por Estados Unidos para algunos productos chilenos, aunque precisó que las gestiones para enfrentar esa decisión corresponden al Ministerio de Relaciones Exteriores. Desde el Palacio de la Moneda, Bio Bio, la radio.
5: Hay gremios exportadores acá en el país que calificaron como un retroceso y también una mala noticia el nuevo arancel impuesto por Estados Unidos. Danilo Ormeño con la información.
7: Sí, rechazo transversal ha generado en los gremios exportadores chilenos este anuncio que informábamos ayer oportunamente hizo Estados Unidos a través de el presidente Donald Trump, que es aplicar este 12,5%, un nuevo arancel a 60 países, entre ellos Chile, por aparentemente haber infringido la protección del trabajo forzoso. Hay reacciones, por ejemplo, de la Corporación de la Madera. Su presidente, Rodrigo O'Ryan, dijo que es una mala noticia para el sector forestal chileno y también dijo para Estados Unidos este nuevo gravamen que ha aplicado el país norteamericano. No existe, dijo, evidencia de trabajo forzoso en el sector forestal chileno y así se acreditó ante Estados Unidos, por lo que es una muy mala noticia. En tanto, Susana Jiménez, la presidenta de la Confederación de la Producción y el Comercio, dijo que la aplicación de este nuevo arancel es un retroceso que genera perjuicios económicos y también mayor incertidumbre para quienes invierten.
5: Gracias, Danilo. Comenzó el rescate de mineros que quedaron atrapados en la cordillera del Valle del Huasco, esto en la región de Atacama. Cristian Burkowski es uno de nuestros enviados especiales a la zona y nos cuenta.
8: Así es, para darles cuenta que comenzó el rescate de estos 39 mineros que quedaron atrapados en la parte más alta de la cordillera de los Andes, ahí en el sector del Valle del Huasco. Es donde precisamente se ha desarrollado el trabajo que estaba justamente a manos de los rescatistas, que en helicóptero han debido bajar a estos funcionarios que quedaron atrapados luego que no solamente precipitara nieve, sino que quedaran atrapados bajo 8 metros de nieve en las cabañas que están habilitadas para esto. En todo caso, el problema es que los equipos electrógenos dejaron de funcionar y comenzaron a presentar muy, muy bajas temperaturas. Es por eso que un helicóptero ha sobrevolado el área para poder trasladar a los mineros hasta el sector de Alto del Carmen, donde hay un helipuerto. Y ahí, después de eso, estabilizarlos para posteriormente llevarlos a la ciudad más cercana, que sería Vallenar. En todo caso, es una situación que está en proceso, que está en desarrollo. Se está bajando por cada vuelo a 4 mineros y esto podría terminar en unas horas más, cuando precisamente ya se haga el descenso, si es que el clima lo permite, de todas las personas afectadas en ese sector denominado como Pascual Ama. Bio Bio, la radio.
5: Y nos vamos al sur del país porque hace poco terminó el COGRI regional del Biobío ante la llegada de un nuevo sistema frontal a partir de mañana ahí a esa zona. Camila Elson nos cuenta.
9: Sí, ha terminado un nuevo COGRI en la región del Biobío, esto por el sistema frontal que va a ingresar, que se va a mantener desde el día de mañana sábado hasta el día lunes, con precipitaciones que podrían bordear incluso los 80 milímetros en el sector de la cordillera y la precordillera. La preocupación es porque estas precipitaciones van a venir acompañadas de una isoterma alta. Esto significa que la nieve que cayó la semana pasada podría derretirse y aumentar los cauces y la posibilidad de remoción en masa también en la ladera de los cerros. También va a llover en el sector litoral y costero en menor medida, sin embargo, aún así la preocupación es por posibilidad de trombas marinas y unas precipitaciones que podrían ser bastante intensas en un periodo de tiempo bastante acotado. Las rastas de viento también preocupan por la posibilidad de voladura de techumbres y durante este COGRIT también lo que se indicó es que una persona fue encontrada sin vida en Tirúa, esto por un pescador que estaba realizando sus labores cuando encuentra a un hombre sin vida en el mar. Se trata de una persona de 64 años, está en completo desarrollo investigativo para conocer si se trató de la muerte de esta persona producto

0: 63 días que se le abonan de su presidio en Países Bajos, por lo que va a tener que seguir cumpliendo alrededor de 300 días de prisión acá en nuestro país. Recordemos que ella está en el centro penitenciario de San Joaquín a la espera de lo que su defensa pueda lograr y tener para algún tipo de medida alternativa de prisión, al menos algún tipo de arresto domiciliario o algún tipo de arresto domiciliario parcial. Eso es algo que se va a definir durante los próximos días, pero la información del momento es que se le abonan 1.463 días a la exalcaldesa Antofagasta Karen Rojo por los delitos de fraude al fisco por los que había sido condenada a 5 años y 1 día. En tribunales, Biobío, la radio.
1: Son las 11:07 a.m. El cielo en Santiago está cubierto, alcanzamos 11 grados y un 80% de humedad. 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
6: Bueno, son las 11 de la mañana con 13 minutos, la vista del Estadio Nacional ahí con la cordillera despejada. A propósito, caen algunas gotitas ahí afuera, gotitas nomás.
7: Era parte del pronóstico, ¿no?
6: Claro.
7: Sí, el pronóstico para Santiago, algunas gotitas, y mañana también, mañana algunas gotitas y ya en la tarde un poquito más pronunciadas las precipitaciones acá en la capital.
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7: Avanzamos en este Expreso Bio Bio con una información que dábamos oportunamente ayer y que, se frustró, lo puede haber visto, ¿no?, en nuestras transmisiones también en biobiochile.cl, por parte de la PDI, ataques a colegios. Iban a dar ataques en dos colegios en el día de ayer, ¿no?, en distintas regiones, además, ¿no?, en uno en Puente Alto y otro en la región de la Araucanía, protagonizados por niños de quinto, en un caso, quinto básico y sexto básico en el otro año, en el otro caso. Estamos hablando de menores de 10 y de 11 años que fueron descubiertos con armas en sus colegios, con cuchillos.
6: Vamos a conversar con este tema y le queremos agradecer a Vania Saavedra, psicóloga del Instituto de Criminología de la PDI. ¿Cómo está, Vania? Buenos días.
7: Hola, buenos días.
8: Hola, buenos días. Muchas gracias.
6: Vania, acá hay que hacer un trabajo de inteligencia para precisamente adelantarse y evitar los ataques. Uno recuerda lamentablemente lo que pasó en marzo en Calama.
8: Bueno, Pablo, te comento que desde la Policía de Investigación justamente se ha hecho un trabajo articulado preveniendo nuevos...
7: Sí, vamos a mejorar ahí la comunicación. Estamos conversando con quien es psicóloga del Instituto de Criminología de la Policía de Investigaciones de la PDI, es Vania Saavedra, y teníamos un tema de interferencia en el audio, pero efectivamente, Pablo, lo que tú apuntabas, todos nos acordamos de este terrible, terrible incidente ocurrido el 27 de marzo, ¿no?, en Calama, donde un estudiante entró, bueno, finalmente le dio muerte a una inspectora.
6: Exactamente, y dejó herida a una persona.
7: Otra persona que trabajaba ahí. Fue terrible, suspensión de clase, y de ahí se hizo una seguidilla, ¿te acuerdas tú?, que se habló transversalmente por las amenazas que iban surgiendo, porque surgió mucho temor, se habló del tema de los detectores de metales.
6: Exactamente. Se puso de nuevo al tapete el tema.
7: Y lamentablemente vimos una seguidilla de amenazas, ¿no?, a establecimientos, suspensión de clase en distintos colegios, en distintas comunas, incluso me recuerdo en centros comerciales, que sí, también claro, había un papelito con amenaza, tuvieron que evacuarlo también, pero se dio una seguidilla de estos porque se de alguna manera surgió a la luz algo que podría suceder en un establecimiento.
6: Bueno, y de hecho también, claro, se empezaron a cuestionar de alguna forma los protocolos, porque ¿qué se hacía con todas estas amenazas? Se verificaba. Exacto. Cada una de ellas, la gran mayoría fueron falsas, pero claro, puso en alerta a todos los colegios, a la comunidad estudiantil, a las policías precisamente, porque aparecían en los baños estas amenazas, mañana va a pasar algo. Sí. Entonces, claro, se revolucionó todo el ambiente estudiantil producto de este incidente del 27 de marzo en Calama, y ahora la PDI está precisamente...
7: Sí.
6: Está en eso.
7: Claro. Decíamos, son dos casos, hay que, bueno, tenemos mucho que conversar con Vania, ¿no? Porque uno se pregunta.

0: Pero se hace un seguimiento, se hace un aumento de análisis, ¿no? Desde redes sociales, comportamientos, en fin. Pero también que se hayan dado para la misma fecha. ¿Habrá una comunicación entre ellos? ¿Hay algo en las fechas importantes? ¿Te acuerdas? Bueno, no solo acá, también fuera de Chile, en ciertas conmemoraciones donde aumenta también la vigilancia. Hablábamos de dos procedimientos, ¿no? Uno en Puente Alto, uno en la Araucanía, niños de 10 y de 11 años. ¿Qué se incautaron? Encontraron los funcionarios al interior de una mochila de uno de los menores cuatro cuchillos tipo carnicero y también un pasamontaña. Eso encontraron en una mochila de uno de estos niños, ¿no? Y en el segundo caso, le incautaron dos cuchillos, un aerosol que tenía una sustancia química que está siendo periciada para determinar la composición, y también se le encontró un par de guantes. Esto con niños con muchos kilómetros de distancia, existir, uno estaba en la región metropolitana, otra en la región de la Araucanía, para evitar, ¿no?, esta amenaza que podría haber sucedido, que podríamos estar hablando de otra cosa además, porque correspondía a estas incautaciones y este trabajo que se realizó justamente ayer jueves 23 de julio.
1: Claro, y por ser menor de edad, obviamente todas las diligencias que se están realizando tienen que ser bajo estricta reserva, ya que las autoridades están en el proceso de recopilar todos los antecedentes de cómo fue esta planificación y las eventuales motivaciones que tenían estos menores para intentar esto.
0: Bueno, también es interesante hablar para ver cómo se hizo el trabajo, ¿no? Efectivamente, si se identificó estos dos posibles casos, ¿no? Se hizo un trabajo de seguimiento, de comportamiento, de qué era lo que estaba pasando. Importante ver cuáles son las alertas que surgen y que identifica la PDI para llegar a justo estos procedimientos que resultaron con la incautación de estos artículos que les comentamos, ¿no? ¿Qué pasa con estos niños? Insistir, son niños de 10 y de 11 años. Vania, ahora sí te escuchamos. Buenos días. ¿Vania?
2: Sí, aquí estoy.
0: Sí. Sí, ahora sí la escuchamos. Teníamos un problema de comunicación, pero claro, Pablo apuntaba que, bueno, desde el episodio terrible de Calama, ¿no?, se empieza a hacer más investigación sobre este tema, ¿no?
2: Claro. Justamente estaba comentando que desde la Policía de Investigaciones se ha hecho un trabajo articulado y sistemático para ir previniendo situaciones como las que tú mencionas a nivel nacional.
1: Entendiendo que son investigaciones bajo estricta reserva, porque hay todo un protocolo de inteligencia, pero un poco cómo van armando este puzzle para poder llegar precisamente y evitar que lo que pudo haber pasado tanto en Puente Alto como en la ciudad de Lautaro.
2: Bueno, Pablo, comentarte, como tú bien mencionas, creo que se escucha el problema del audio ahí, ¿o no?
0: Sí, te escuchamos, sí. Te escuchamos.
2: Como bien tú mencionabas, este es un fenómeno complejo de abordar, esta es una investigación bajo reserva, estamos hablando de niños menores de edad, por lo tanto, en ese sentido el Instituto de Criminología se preocupa bastante de poder transmitir al público la importancia de tener cautela y cuidado al abordar este tipo de fenómenos, ¿ya? Y por una parte también considerar, y lo hemos mencionado en otros medios, la necesidad de puntualizar que estas son situaciones o actos de violencia que eventualmente se expresan en el colegio, pero que no necesariamente surgen en ese contexto. Pueden tener múltiples factores a la base.
0: Bueno, entendemos por supuesto que está en investigación, hay niños, insistir, ¿no?, de 10 y de 11 años, pero llama la atención, claro, son en dos regiones distintas para un mismo día. Hay algunos patrones, se revisan redes sociales, ¿y por qué se da el mismo día?
2: Es que no le había escuchado la pregunta.
0: ¿Vania? Sí, no, ahí hay que...
1: Al final el...
0: Lamentablemente vamos a tener que... Sí, no podemos establecer ahí la comunicación, un tema tan interesante como este, ¿no? Entendemos que hay resguardo de la investigación, insistir, son dos niños pequeños, pero...
1: Y esto lo voy a linkear y lo voy a relacionar un poco, Loreto, lo que conversamos ayer, por decir, la decisión que toma Francia respecto a la prohibición de las redes sociales para menores de 15 años, donde no deja la decisión a las familias, sino que a las empresas. Y esto viene también a cuestionar un poco el tema de las redes sociales, donde hoy día los jóvenes tienen una infinidad de herramientas para conectarse, para prepararse, incluso esconder identidades utilizando perfiles falsos, o van, como nos decía ayer el especialista, a buscar cuentas menores, no las más masivas, para poder desarrollar alguna idea respecto a lo que tienen en su mente.
0: Sí, vamos a ver si es que podemos conectar ahí a Vania.
3: ¿Sí, me escuchan?
1: Sí, te escuchamos, Vania. Perfecto.
3: Sí, Bueno,

0: Estábamos comentando recién que como Instituto de Criminología nos preocupa bastante abordar este fenómeno y transmitirle también a la ciudadanía que son hechos puntuales que eventualmente tienen distintos factores a la base, que se pueden expresar en el contexto escolar, pero no necesariamente surgen ahí. Y eso es importante de puntualizar para prevenir ciertas situaciones de estigma o cualquier cosa parecida asociado a la situación que estaban ustedes comentando.
1: Claro, pero decíamos, preguntábamos también, son dos regiones distintas, son patrones similares, es el mismo día, ¿hay algo en común?
0: Bueno, hay que tomar en cuenta ahí que en situaciones actuales a las cuales se ven expuestos los niños y los adolescentes, pueden verse masificadas o coordinadas a través también de instancias o plataformas en redes sociales. Hoy día, lamentablemente, el tiempo que se expone a los niños a estas redes es bastante largo en el día. Y por lo tanto, ahí también es posible que existan distintos contactos, distinta identificación con situaciones o contenidos que llaman, ¿cierto? O por los cuales se ven identificados y que lamentablemente después se suscitan acciones como la que estamos comentando.
1: ¿Pero estos dos niños estaban en comunicación?
0: ¿Perdón?
1: ¿Estos dos niños tenían algún tipo de comunicación?
0: Esa es la información que tiene que ver con la investigación que está haciendo en este momento la policía. Pero lo que yo quiero transmitir acá tiene que ver justamente con la importancia de considerar que eventualmente este tipo de hechos también puede surgir en el plano digital y posteriormente masificarse, ¿verdad?, y expresarse en el contexto escolar.
2: Y hoy día, ¿cómo se ayuda a los educadores, a los colegios, a quienes están todos los días precisamente con los niños, como para detectar o tener una agudeza? No es la labor de ellos, obviamente, la labor de ellos es educar, pero hoy día, dadas las circunstancias, como para poder alertar.
0: Muy buena la pregunta, Pablo. Desde el Instituto de Criminología nos preocupa transmitir justamente eso. Tiene que ver con un trabajo y una necesidad de articular más la labor que hace la escuela junto con la labor que ejercen los padres o adultos responsables de los niños. Ellos pasan bastantes horas en el colegio y por lo tanto quienes tienen mayor visibilidad sobre ellos en este contexto son los docentes o cierto las autoridades locales de cada escuela. Y en ese sentido, lo que dice la evidencia internacional al respecto es que es necesario empezar a trabajar derechamente en la salud mental, en programas preventivos dentro de los colegios, para poder justamente instalar mayores conductas prosociales y de desarrollo socioemocional en los niños. Desde la enseñanza básica en adelante, es decir, desde temprana edad. Esa es una de las sugerencias que hacen las unidades internacionales que trabajan por los derechos de los niños, que justamente tienen que ver con la necesidad de prevenir, de trabajar una prevención más secundaria y no una prevención terciaria, desde donde estaría trabajando, por ejemplo, Chile en este momento, que tiene que ver justamente con cuando ya estos hechos se han realizado y ya no podemos, en el fondo, anticiparnos. Hoy día, por suerte, la policía sí tiene las estrategias para poder anticiparse, pero necesitamos también enfrentar y entender el origen de esta problemática.
1: Claro, porque en este caso se adelantó, ¿no? Incautaron, está en investigación, en fin. Pero había niños que llegaron, no sabemos con qué intención, con cuchillos a los colegios. Entonces, es algo que está ahí todavía muy... estoy buscando la palabra correcta, pero que pudo haber pasado. ¿Se intensifica aún más el trabajo preventivo que están haciendo en ese sentido la PDI?
0: La Policía de Investigaciones justamente lleva mucho tiempo trabajando a nivel intersectorial, en distintas comunas, tanto a nivel de plataformas, digamos, vía redes sociales, con todos los recursos que dispone, y también con autoridades locales y de los colegios. Por lo tanto, sí, existe un trabajo articulado, pero ahí también el llamado tiene que ver a la responsabilización igualmente de las autoridades locales para que justamente informen o alerten tempranamente de estos hechos o de preocupaciones que pudieran surgir dentro de establecimientos educacionales.
1: Sí, mi planteamiento era más bien para dimensionar lo que estamos viviendo. O sea, el episodio de Calama fue terrible, brutal, nos tocó transmitirlo en vivo también. Claro. Se hablaba, claro, las condiciones del alumno, que era un tema excepcional. Después hubo muchas amenazas, recordará usted también, ¿no? Que eran falsas, que tuvo con suspensión de clase, en fin. Pero estamos en un punto en que se le incautan cuchillos a un niño de 10 años en un colegio. Entonces, para dimensionar lo que estamos viviendo también, ¿será necesario más precaución ya en los colegios día a día?
0: Mira, lo que dicen los estudios al respecto es que es importantísimo para prevenir situaciones de violencia.

0: justicia, trabajar de manera articulada, ¿ya? Es decir, no solamente trabajar sobre el niño, sino también observar el contexto donde está el niño. Y con esto me refiero no solo al colegio, también tiene que ver, ¿cierto?, el contexto familiar donde está, de qué manera se relaciona, de qué manera se comunican, de qué manera también el colegio y el hogar se encuentra con comunicación efectiva permanente, y de qué manera también podemos en el fondo ver con qué contenido se ven identificados estos niños para poder entender, ¿verdad?, lo que tú estás planteando. Es decir, la necesidad o el mensaje que quisieran quizás transmitir a través de este tipo de comportamientos. Eso es lo que hay que empezar a mirar y dilucidar. Y esto en cada contexto social, cultural y educacional donde está el niño. No necesariamente va a ser el mismo contexto en todas las escuelas. Eso también hay que considerarlo.
1: Ahora, Vania, entendiendo que también hay muchos detalles del estudio y precisamente de esta investigación que son en reserva, pero hoy día, haciendo una radiografía, ¿están mirando también muchos ejemplos de afuera a través de las redes sociales, de lo que pasa en otros países? Voy a colocar un ejemplo puntualmente, Estados Unidos, que tiene una alta tasa de este tipo de incidentes.
0: Mira, Pablo, lo que tú mencionas es una variable que puede estar influyendo, porque la violencia es un fenómeno multifactorial, es una situación estructural en nuestra sociedad, no necesariamente se focaliza solo en los colegios, y eso quiero reiterarlo. Es importantísimo entender que la violencia puede estar instalada en distintos tipos, en distintos ámbitos, a nivel discursivo, a nivel conductual, ¿ya? Lo que tú mencionas, la exposición de situaciones internacionales, ¿cierto?, desde fuera, que pueden haber sido viralizadas o expuestas en redes sociales o en los medios de comunicación, es un elemento que justamente consumen los niños hoy en día y los adolescentes, pero no es la única explicación, y eso también es importante considerarlo. Es decir, es tan complejo el fenómeno porque justamente se compone de distintas variables a la base, es decir, estructurales, sociales, económicas, personales, individuales, de salud mental, etcétera. Por eso es tan importante lo que te mencionaba, el trabajo que ha realizado también la policía junto con los organismos, digamos, educacionales, ¿cierto?, y otras entidades comunitarias para justamente ir estudiando caso a caso. Es importantísimo también no masificar esto, ni mostrar que todos los actos que estamos conversando en este momento tienen un mismo origen. Eso sería un error.
2: ¿Dónde están estos dos niños? Entendemos que está el tema de la investigación, por supuesto, resguardar la identidad, en fin. Pero ellos ahora están con sus familias, ¿están en qué situación?
0: Perdona, no te escuché la pregunta.
2: Estos dos niños, resguardando, por supuesto, la investigación, su identidad, obviamente, ¿no? Son niños de 10 y de 11 años. ¿Ahora están con su familia? ¿En qué situación están?
0: Está todo en el curso investigativo adecuado que lleva la Policía de Investigaciones. La verdad, están bajo resguardo y, como te decía, también es importantísimo recordar que, como estamos hablando de niños menores de 14 años, sí, claro, hay que ser estrictamente cuidadosos, sí, ¿verdad? Información y los detalles que se entreguen al respecto. Ahora, solo reiterar que este es un tema también que tiene que ver a nivel de sociedad. Es importante que nos responsabilicemos como actores de la sociedad. Dentro de estos actores está la policía, por cierto, pero también estamos todos nosotros, desde los distintos niveles y planos en que interactuamos con los niños. Por lo tanto, esto nos llama y nos invita, ¿cierto?, a volver a reflexionar al respecto y poder también llevar a cabo acciones, insisto, preventivas, secundarias, no necesariamente terciarias, cuando ya los hechos están desarrollados.
1: Bueno, queremos agradecerte, Vania Saavedra, psicóloga del Instituto de Criminología de la PDI, para hablar de este tema.
2: Muchas gracias, buenos días.
1: Que esté bien.
0: Gracias a ustedes por la invitación.
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4: Hola, buenos días, Bio Bio. Me da vergüenza ajena que toda la ayuda que necesitan en el norte de helicóptero, todavía hay gente sin evacuar y gente que está aislada. Tenemos helicópteros en Carabineros, en La Facha, en todos lados. Y hasta el quinto día, recién habían tres en Ovalle, de los cuales uno era particular. Vergüenza ajena me da que las Fuerzas Armadas no hayan estado desde el primero, segundo día de la catástrofe.
5: Vergüenza ajena me da lo que hace arbitrariamente Estados Unidos al imponer un arancel del 12,5% en este caso a Chile, por supuestos amparos de los trabajos con esclavos, lo que en Chile obviamente no ocurre, ni tampoco ampara de otros países. Si fuera por eso, Estados Unidos debería ser el primero que se auto imponga arancel, porque ellos también trabajan con China, con Taiwán y otros países asiáticos y africanos. Eso.
6: Vamos a estar hablando de eso más adelante acá en el programa, el tema de los aranceles ayer anunciados por Estados Unidos, que va a afectar, sí, a varios productos de nuestro país. Muchas gracias. Sigan enviándonos sus mensajes al WhatsApp, al +569 9207888. Oye, hay información también del tránsito a esta hora. La entrega de transporte informa y restricción de la pista izquierda en Compañía al Oriente, a la altura de Manuel Rodríguez al sur, por una colisión de vehículos. Bomberos y carabineros están ahí trabajando en el lugar. Todo esto corresponde a la comuna de Santiago. Y otra cosa que hemos estado monitoreando también es las personas que van a subir al Camino Farellones, que están ahí, que van a la nieve durante estas jornadas. Ya se había advertido que iba a ser bien complicado el acceso a la nieve por la cantidad de vehículos, de turistas, en fin, que quieren llegar hasta esa zona. Hay tránsito lento a Farellones, indica Transporte Informa, en la ruta G21, desde la curva 17. Recuerden que hay controles, el horario de subida es desde las 8 de la mañana a las 13 horas y la bajada es desde las 15 horas hasta las 20. Sabemos que hay mucho interés por ir, por supuesto, vaya con mucho cuidado. Si hay taco todavía, ojalá nos pueda enviar también fotografías o registros al WhatsApp, al +569 9200 7888.
7: Claro, en nuestras pantallas laterales en Bio Bio TV estamos viendo imágenes de La Parva. Precioso. Está muy nevado, está hermoso, está mucha precioso. Sí. Muchos brasileños subiendo. ¿Qué es lo más exótico que has comido o que has probado, Loreto Álvarez?
6: ¿Algún insecto?
7: Ya.
6: De chica comía hormigas.
7: Ya, bueno, cuando chicos nos comimos una hormiga, son medio saladas, ¿no es cierto?
6: Saladas, sí. Sí.
7: Pero fíjate que a propósito de las hormigas, unos mega superchef coreanos arriesgan con irse a la cárcel porque dijeron, ¿y si probamos un postre y le ponemos hormigas tóxicas para que esté un poquito
6: ¿pero
7: más
6: cárcel?
7: Sí, pero es que son hormigas tóxicas. Y están arriesgando irse a la cárcel. Mira, toda una controversia existe en Corea del Sur luego de que se formularan cargos en contra de los dueños de un lujoso y reconocido restaurante por llevar años sirviendo un postre con hormigas.
6: Ah, pero viene hace tiempo esta situación.
7: Claro.
6: Ya.
7: Resulta que además de estar prohibido el consumo de este mencionado insecto en el país asiático, no se le ocurrió nada mejor que estos pancitos de Dios ocupar 55 veces más letales pesados que los insectos comestibles habituales.
6: Porque allá se come muchos insectos.
7: Sí, pues,
6: se come mucho insecto. Lo que pasa es que la característica de estas hormigas, que no son las inocentes hormigas que tú y yo comíamos de pequeños.
7: El jardín, claro.
6: No, son un tipo de hormigas que tiene esa característica que tú mencionas. Esta hormiga tiene hasta 55 veces más metales pesados que los que se comen habitualmente.
7: El tema es que
6: está prohibido.
7: Claro, el tema es que estos angelitos de Dios tienen además 2 estrellas Michelin. Es un restaurante reputado.
6: Reconocido, prestigioso.
7: Tener 2 estrellas Michelin es...
6: No, sí.
7: Alta cocina. ¿Qué están haciendo los amigos de los Michelin? Parece que, o sea, vamos a tener que quitarlo.
6: Oye, pero era un postre entonces.
7: Sí.
6: Ah, era una base de puré o jugo de fruta y azúcar, parece un

0: Postre, un sorbete, helado. Claro.
1: Oye, pero vendieron más de 12.000 de estas postres. Ah, y las hormigas adornaban.
0: Además.
1: Los adornaron con 40.996 hormigas. Llevaban la cuenta, no como en el Congreso acá. Ellos claro, llevaban la cuenta hormiga por hormiga. Sí. 40.996 hormigas durante más de 4 años. ¿Por qué? Porque les daba ese toque de ácido.
0: Bueno, la fiscalía lo acusó porque según la ley local, los insectos comestibles permitidos incluyen, sí se pueden comer, saltamontes, cucarachas.
1: Ah, ya, eso sí.
0: Eso sí, ya, un okay. Saltamonte, una cucaracha, un grillo.
1: Un palote ahí en
0: un escorpión, bonito, claro. Sí. Todo eso se los comen allá en Asia. Pero las hormigas están excluidas. Pero recalcaron que la gravedad es porque ese tipo de hormigas tienen toxina.
1: Claro,
0: entonces,
1: peligroso.
0: No sé, por Dios.
1: Habrán sido Bueno, no.
0: ¿Sabes a lo que se arriesgan?
1: Cárcel.
0: A un año de prisión y una multa de 20 millones de wones.
1: ¿De qué?
0: Wones.
1: Ah, que es la moneda. Ah, la moneda, ya. Claro. Ya, pensé.
0: O sea, alrededor de 13 millones de pesos chilenos.
1: Ya, no sabemos si es que hay personas afectadas en su salud, ¿no? Por haber consumido tanto, tan buenos que son los postres.
0: Sería notable conseguir a alguien que dijera, sí, yo me comí el postre de la hormiga tóxica.
1: Y sobreviví para contarlo.
0: Además.
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3: El 24 de julio de 1911, el estadounidense Hiram Brinkman descubrió Machu Picchu, uno de los monumentos arquitectónicos y arqueológicos más importantes del planeta que vale la pena ver y también rever, gran obra del Imperio Inca. Según cuenta la página web machupicchu.perucultural.org, Melquiades Richarte y Anacleto Álvarez eran dos campesinos que vivían en Machu Picchu, en medio del bosque y de las piedras. Sembraban en esa tierra que era fértil y llana, y solo de vez en cuando eran visitados por otros campesinos de las vecindades. En realidad, a menos que fueran a visitar a Richarte y a Álvarez, no tenía objeto dirigirse a ese lugar, porque era un lugar perdido, de acceso duro y además un lugar bastante agreste. Si bien había buena tierra para sembrar, había que desmontarla de los árboles, también de la tupida maleza que cubría la escasa superficie que era apenas visible. Richarte y Álvarez habían construido sus casas cerca del manantial, donde brotaba agua fresca que caía del cerro. Y sus mujeres y sus hijos ayudaban en las faenas agrícolas, que, entre otras cosas, implicaba sacar muchísima hierba y también limpiar las acequias. En medio del bosque, del monte, o sea, de la selva, había algunas casas arruinadas, muy antiguas, que ambos campesinos habían tratado de ocupar porque estaban cerca de sus chacras. Pero eran casas muy grandes y solo fueron usadas parcialmente, casas con muros de piedra. Los niños finalmente eran quienes más las frecuentaban. Algunas veces fue a verles su vecino Melchor Arteaga, que vivía en Mandor Pampa. En realidad, cada visita a ese lugar era un verdadero acontecimiento. No había un virtual camino hacia Machu Picchu. Y subir la empinada montaña cubierta de malezas, donde había limañas, y que además ofrecía un piso barroso y resbaladizo, solo servía para visitar las familias Richarte y Álvarez, ya que Machu Picchu no estaba en ruta a ningún lugar. El 24 de julio del año 1911, Richarte y Álvarez recibieron la visita de Melchor Arteaga, pero que esa vez venía acompañado por un forastero. Ese forastero dijo llamarse Hiram Brinkman. Lo acompañaba también un sargento de la policía de apellido Carrasco. El forastero no había ido a verlos a ellos, a estos campesinos. Quería ver esas casas antiguas, que estaban bajo el monte, cerca de sus chacras. Arteaga le había dicho que allí había ruinas y se había ofrecido de guía. Richarte entonces encargó a su hijo que le mostrara esas casas y las cuevas en medio de la selva,

0: donde el niño jugaba. El forastero y el niño fueron entonces a pasear por entre la maleza. Y resultó entonces, sí, que las piedras pertenecían a viejos muros desplomados y que las casas antiguas eran las construcciones de una ciudadela incaica y que las chacras, sí, también las chacras, eran los campos agrícolas que en forma de terrazas habían construido los incas. Acababan de descubrir Machu Picchu. La aventura de Brickman, del estadounidense, fue algo más que conocer o visitar unas ruinas, como lo hicieron los campesinos en sus faenas diarias o los hacendados del Cusco que allí tuvieron sus tierras. Desde entonces inició un fabuloso estudio arqueológico del lugar que dio a conocer un testimonio importante de la historia de los incas, un testimonio importante de la historia de la humanidad. El descubrimiento de Machu Picchu fue el 24 de julio de 1911.
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4: Contándoles que hasta ahora en Santiago vamos a actualizar la temperatura también para que usted nos vaya contando al WhatsApp. 13 grados y a 13 grados de temperatura. Recuerde que se espera una máxima de 18. Recuerde también que se esperan precipitaciones de distinto nivel para mañana sábado. Muy leve la madrugada y en la mañana y en la tarde un poquito más de chubasco. Esto en Santiago. ¿Qué pasa en Temuco? Mucha lluvia durante esta jornada. Se va a sumar el viento mañana sábado. En tanto en Talca, algunas gotitas empiezan a caer la tarde de mañana sábado.
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4: ¿Dónde estás, querida Ana Josefa Silva?
6: Estás aquí.
7: Pero estoy. ¿Dónde estás? Dónde estoy. En los temporales teatrales de Puerto Montt.
4: ¡Ay, qué bonito!
7: Precioso, esa es una actividad maravillosa. He estado haciendo muchas entrevistas a gente muy famosa, gente que hace aquí teatro, y que estoy muy impactada. Y en este momento les cuento que tengo un sol maravilloso. Ahora, en 2 minutos más se puede llover, poner a llover a Chus.
4: Aparte lo bonito de Puerto Montt también.
5: La belleza.
7: Por supuesto. Lobo,
5: esa
7: sí, zona. Sí. Todo el sur sabemos, bueno, tenemos un país muy lindo, eso es lo que hay que decir. Sí. Y gracias a Dios tuve un aterrizaje estupendo. Entonces ahora tengo un sol precioso y veo el mar, está re lindo. En un minuto más se puede caer el cielo a chubasco y aquí la gente, nadie usa paraguas igual, sí, que claro, Punta Arena.
4: Claro. Oye, ya, precioso panorama y los temporales teatrales allá en Puerto, sí, Montt, pero necesito, Ana Josefa, comentar contigo lo que varios dicen, la película del año.
7: Es que fíjate que, mira, se estrenó la semana pasada, que por Odisea, todo lo que sabemos, claro, estamos hablando de la Odisea. Y sí, yo creo que efectivamente es la película del año. Tiene olor a Oscar, como digo yo. O sea, aquí hay varias nominaciones al Oscar, así como yo lo veo. Y Christopher Nolan, él no es esto, ojo, yo quiero decirle, esto no es solamente un espectáculo, que sí lo es, porque él filmó todo en 70 milímetros, o sea, en IMAX. IMAX. Sí. Es una película 70 milímetros, imagínate 35, que es lo que se usaba desde que se estrenó Toy Story. Todo es digital, quiero decir, filmación, no es que se use lo digital, sino que todas las filmaciones, y por eso hay como una llave en los cines, por decirlo así, para dar el paso. Pero hay realizadores como Christopher Nolan que quieren hacer el cine como ha existido siempre, y te quiero

0: Decir que el 70.000, los IMAX es impresionante. Ahora, lamentablemente en este país tenemos dos
1: Sí.
0: solos cines IMAX. ¿Qué se pierden por si acaso preguntan? Bueno, lo que sucede con el IMAX es que la pantalla o la imagen está prácticamente cuadrada, cuando en realidad es horizontal siempre, ¿no? Entonces, ¿pero por qué es tan importante? No tiene grano, es muy lindo, todo esto. Inmensos planos generales que él usa, las islas, el mar, estos lugares a donde llega Odiseo. No nos olvidemos que Odiseo Homero es el regreso a Ítaca,
1: Sí,
0: es
1: claro.
0: decir, ha pasado en la guerra, pero ojo, y eso está muy. Aparece este caballo que es impresionante. Ustedes han visto la imagen, el diseño que se hizo con ese caballo. Pero lo que hace, y sí está en la Odisea, es mostrarnos, no esta cosa que están estos hombres escondidos en el caballo, entonces, claro, no. Muestran lo que es la guerra. O sea, para no hacer el spoiler si no lo han visto, estar en ese caballo y esperar a que aparezca la posibilidad de que reciban este presente, el presente griego, este es un presente de ellos, que es porque Odiseo es un líder muy imaginativo. Muere un hombre. Y hay otra cosa que aparece al final y se le dedican 35 minutos, que es el asalto a Troya. Ya. ¿Qué fue la que provocó la guerra? Lo que tú quieras, ¿no? Pero y a él se le ocurre este caballo, ¿no? Y entran, ¿y qué es lo que tú ves? Matanza. Y nosotros tenemos un héroe, ojo ahí, no solamente valiente, enfrentando, es muy inteligente y es muy sensible. A él le importan estas matanzas, a él le importa la muerte de sus hombres. Entonces aquí tú tienes un héroe que no es solamente un héroe épico. Va más allá. Tiene sentido si yo comparado con Oppenheimer,
1: Ya,
0: también
1: claro.
0: de Nolan, porque los dos construyeron una maquinaria que detuvo la guerra, pero ¿a qué precio? No solamente en términos de quienes murieron, sino que el estado en que quedó el mundo es como, lo dice en un momento, porque hay voces en off, lo dice en un momento, o sea, yo paré la guerra o más bien la reinicié, o sea, desobedecí los mandatos de Zeus, dice en ese caso. Hay una cita a eso y lo importante que es recuperar la civilización. Y ojo, cuando yo digo Oscar, no estoy hablando solamente de Matt Damon, que naturalmente es un protagonista excepcional. Quedé muy impactada con la Penélope
1: Con
0: de
1: Anne
0: Anne
1: Hathaway,
0: Hathaway. Es que fíjate que Hathaway revisa la cantidad de comedias, es muy buena actriz, pero lo de ellas son las comedias románticas o cierto tipo, otro tipo de comedia, con excepciones, por supuesto, como Los Miserables, donde se llevó un Oscar, ¿no? Pero lo de ella ha sido como eso. Acá construye un personaje fascinante. No es solamente esta mujer que teje y espera al marido. Es una mujer que contiene a todos estos buitres que están pretendiendo que se case con ellos para obtener el trono, naturalmente. O sea,
1: Bien,
0: de eso va. Entonces,
1: sí.
0: es una mujer fuerte en la fragilidad del momento que está viviendo. Y bueno, ahí hay que hacer una especie de tomen apuntes, de lista de personajes secundarios que están todos
1: Vamos a
0: muy
1: estar. Ana
0: interesantes.
1: José, sí, Ana Joya, queríamos hablar de eso, sí o sí. Dejamos ahí entonces desde Puerto Montt, esperamos verte la próxima semana. Muchísimas gracias, un
0: Chao, Ana
1: abrazo.
0: Jo. Gracias a ustedes, disfruten, que estén muy
1: Chao,
0: bien.
1: chao. Chao.
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4: ¿Qué tal? Buenas tardes, bienvenidos al informador de las 12 del día. Encontraron un taller con vehículos que tenían todos en cargo por robo. Todo esto fue en Buin, nos informa Rodrigo Pino.
5: Sí, ya hemos llegado hasta el sector de Alto Jahuel, esto es en la comuna de Buin, donde hay un procedimiento en desarrollo respecto del hallazgo de un taller con el acopio de vehículos que tendrían en cargo por robo. Todo esto se produjo en horas de esta mañana, luego de la alerta de una persona que denunció la sustracción de su automóvil en la estación central y que a través del sistema GPS se pudo dar con esta ubicación. Llega Carabineros hasta este lugar, revisa este predio y ya al interior se logra encontrar partes y piezas, además de vehículos estacionados dentro de este recinto. Se hace un primer chequeo y se ha confirmado que hasta el momento habían

0: 50 automóviles que tendrían encargo por robos, por eso que se ha hecho la alerta ya al servicio de encargo búsqueda de vehículos, de quienes van a llegar hasta este punto para hacer una exhaustiva revisión de cada uno de los vehículos encontrados en este lugar y también las partes y piezas de automóviles que han sido encontradas también en este predio. Además, hay una persona que está en calidad de detenida, que está al interior de este recinto, que sería aparentemente administrador de este taller y que por ahora va a quedar a disposición del Ministerio Público, procedimiento actualmente en desarrollo por parte de Carabineros. Bio Bio, la radio.
1: Más temprano en La Moneda, el presidente José Antonio Kast presentó una reforma para Carabineros. Nos informa Francisca Cárez.
2: Sí, el presidente José Antonio Kast encabezó esta mañana la firma de las indicaciones al proyecto que busca fortalecer la carrera funcionaria de Carabineros y enfrentar el déficit de efectivos que arrastra a la institución, una propuesta que apunta a mejorar los incentivos para el ingreso y permanencia de nuevos funcionarios, además de reforzar el despliegue policial en las calles. Entre las principales medidas, el gobierno propone triplicar el estipendio que reciben actualmente los carabineros alumnos, aumentar las asignaciones para quienes cumplen funciones en las comunas con mayor nivel de criminalidad, liberar a más de 1,000 uniformados de labores administrativas para destinarlos al patrullaje y también reforzar el equipamiento de la institución durante los próximos años. En la actividad, el ministro de Seguridad, Martín Arrau, aseguró que las cifras muestran una baja en los homicidios y en los robos violentos durante el primer semestre, aunque advirtió que aún queda un largo camino por recorrer. En tanto, el presidente Kast afirmó que las indicaciones buscan saldar una deuda con Carabineros y llamó también al Congreso a tramitar el proyecto con sentido de urgencia. En el Palacio de la Moneda, Bio Bio, la radio.
1: Vamos a Temuco, en donde dos comuneros mapuches fueron detenidos en la zona rural de Victoria en un operativo por atentados. Nos informa Carlos Martínez.
3: El operativo referido permitió ubicar y detener en el área rural de la localidad de Selva Oscura, de la comuna de Victoria, esto es provincia de Malleco, en la región de la Araucanía, a los comuneros mapuches Juan Millanao Huayquillán y Jorge Huanchuyán Millanao, ambos relacionados con la orgánica radical Resistencia Mapuche Malleco, y que eran buscados en base a investigaciones derivadas desde ataques incendiarios, principalmente a camiones, que circulaban por la ruta Cura Gautín-Victoria, hechos ocurridos en los años 2021 y 2022. El juzgado de Victoria evaluó las órdenes de detención que fueron ejecutadas por el personal, reiteramos, de la PDI, de Carabineros y del Ejército al interior de una comunidad mapuche, por lo que ambos detenidos fueron presentados durante esta jornada al juzgado de garantía, donde se les va a comunicar el por qué están siendo investigados. Es un trabajo que ha estado desarrollando la PDI en base a los antecedentes de diversas investigaciones que están en curso, coordinadas por la Fiscalía del Ministerio Público. En la Araucanía, Bio Bio, la radio.
1: A esta hora están formalizando al imputado por el homicidio del suboficial mayor Marcos Cosme, esto es en la región de Los Ríos. Nicolás Silva nos informa.
4: Durante esta jornada se está realizando la audiencia de formalización en contra de Carlos Cancino, alias El Rana, imputado por el homicidio del suboficial mayor Marcos Cosme, ocurrido la semana pasada en Valdivia, en un procedimiento que se realizó en la costa de la ciudad, en el cual se buscaba detenerlo por su presunta participación en el homicidio del suboficial Eugenio Naín en la Araucanía. De esta forma comenzó esta audiencia donde se decretó principalmente la reserva de un video proveniente de la bodycam de uno de los uniformados, donde se da cuenta del procedimiento que terminó con la captura de Carlos Cancino, alias El Rana, lo que finalmente fue acogido por el juzgado de garantía de Valdivia, por lo que se solicitó el retiro de los medios de comunicación y también del público que estaba presente en la audiencia. Tras esto, se debe reanudar esta audiencia de formalización para continuar con la parte resolutiva, donde se solicitarán las respectivas medidas cautelares en contra del imputado por el homicidio del suboficial mayor Marcos Cosme, ocurrido la semana pasada acá en Valdivia, en el juzgado de garantía de la ciudad, en Bio Bio, la radio.
1: Y acá en el Centro de Justicia de Santiago ha comenzado la audiencia para discutir el sobreseimiento de Sergio Jaue. Marcela Rojas nos cuenta.
5: Sí, acaba de comenzar esta audiencia acá en el 13º Juzgado de Garantía de Santiago para discutir la solicitud de la defensa del expresidente de la Asociación Nacional de Fútbol Chileno, Sergio Jaue. Ellos piden el sobreseimiento definitivo del imputado que está siendo investigado, que fue investigado por apropiación indebida, delitos tributarios, por declaraciones de impuestos incompletas o maliciosamente falsas y también lavado de activos. Ellos piden que se cierre la causa penal en contra de Sergio Jaue.

0: Debiera seguir así y alcanzaríamos una máxima de 18 grados esta tarde acá en la capital. Hay más noticias a la una. La edición del mediodía de Radiograma sigue ahora Expreso Bio Bio.
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3: Hola chicos, mira, mi vergüenza ajena, bueno, hay tantas esta semana, tantas, pero la internacional, yo creo que el solo que el señor Trump pensara en poner al mafioso de la FIFA, o sea, proponer al mafioso de la FIFA secretario general de la ONU, yo creo que es vergüenza mundial, ¿cómo puede ser tan estúpido ese caballero? Perdónenme, pero... Terrible.
4: 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Y a otros felicitar tal vez como la Chile y la Ash, que cobran precios más razonables. Gracias, Luis de Calama.
2: Gracias, Luis. Bueno, muchas gracias a todos por participar en Vergüenza ajena con sus audios al más 569-9200-7888 en esta recopilación de casi dos semanas,
5: nos regimos por el calendario, pero usted también, porque hemos escuchado varios audios, ¿no?, que son más atemporales, que son cosas permanentes todavía, sí, su desahogo acá en el Vergüenza Ajena, recuerde todo al WhatsApp, al más 569-9200-7888.
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5: Alguien por ahí también lo comentó a propósito del vergüenza ajena, de las cosas que han sucedido, ¿no?, durante los últimos días y que tiene que ver con lo que informábamos oportunamente ayer, ¿no? Estos aranceles anunciados ayer por la administración de Donald Trump. Habían aranceles en productos del 10% y lo que se anunció ayer es que hay productos que se van a ver afectados con el 12,5%, no solamente a Chile, sino que son varios países que se ven afectados por esta medida que anunció ayer Estados Unidos.
2: Claro, como ejemplo a los vecinos, los argentinos, aplicó el día, a nosotros el 12,5. Vamos a hablar de este tema con Paula Esteves, subsecretaria de Relaciones Económicas Internacionales. ¿Cómo está, subsecretaria? Buenas tardes.
5: Hola, buenas tardes.
6: Hola, ¿cómo estás? Buenas tardes, muchas gracias por la invitación.
5: Sí, bueno, tanto que comentar, ¿no? Esto ya entra en vigencia el día 24 de julio.
6: Así es, porque lo que pasa es que hoy día mismo también se terminaba, sí, la sección 122 de la Ley de Comercio. Entonces Estados Unidos tenía que continuar con su política arancelaria, entonces anunció esta investigación hace un mes y medio atrás, la terminó ayer y anunció tarifas entre el 10% y el 13,5% hasta 60 socios comerciales. Y por eso que comienza hoy, porque expiraba la anterior.
2: ¿Qué explicación hay porque, por ejemplo, a Argentina le apliquen el 10, a Ecuador le apliquen el 10, entre otros países, y a nosotros el 12,5?
6: Hay distintas razones. Primero, a los países que cuentan con una ley que prohíbe la importación de productos elaborados con trabajo forzoso, le aplicaron un 10%, no un cero, porque en su informe dicen, sí, ok, tienen ley, pero está mal implementada, entonces tienen un 10. Y a los países que no tenían esta ley, entonces le aplican un 12,5%, lo que no significa es que nosotros en el proceso de investigación, ojo, esto no fue una negociación bilateral, ustedes lo dijeron muy bien, esto se aplicó a 60 países, sí, en el proceso de investigación nosotros participamos y entregamos antecedentes, claramente que Chile tiene un compromiso en materia laboral y que no hay trabajo forzoso en Chile, pero esto se refiere a las importaciones. Claro. Y por último, hay países como Argentina y Ecuador que firmaron un acuerdo del 10% arancelario, porque ellos no tienen un TLC con Estados Unidos. Uh-huh. Chile tiene un TLC. Nosotros queremos defender el TLC. Claro. Y defender el TLC no significa firmar un 10% por sobre un tratado que tú tienes aranceles 0%, sino, claro, más bien

0: estamos haciendo es negociar.
1: Y eso le iba a preguntar, porque usted dice que no existió una negociación bilateral, sino que se pidieron antecedentes, Estados Unidos no quedó conforme con eso y nos impone este 12,5. ¿Cuál es el plan ahora? Comienza hoy día, entra en vigencia hoy día. Chile ahora sí va a empezar a negociar, ¿y de qué forma?
0: Tal cual. Comienzan las negociaciones que comenzaron hace una semana. El viernes pasado recibimos una comunicación del USTR, que es mi contraparte directa, que es la agencia de negociaciones de comerciales, y nos dice, mira, por la excelente relación que tenemos con Chile, queremos evaluar la posibilidad de excluir productos chilenos que pueden tener tasa arancelaria. Acordémonos que hace una semana atrás teníamos el 10%.
1: Sí.
0: Y en ese sentido, vemos una voluntad de parte de Estados Unidos, por la muy buena relación que tenemos bilateral, de incluir productos que ahora tienen sobretasa a un anexo A, que se llama, que son productos que no tienen sobretasa. Y con esto termino. Ojo que lo que tenemos ahora, el día de hoy, dijimos 12,5, pero hay productos que no tienen, como el cobre refinado, la plata, las naranjas, el litio, el oro, kiwis, las paltas, entre otros. Esos quedaron sin arancel. Y eso equivale al 53,5% de las exportaciones hacia Estados Unidos. Y después, los que quedaron con arancel es un 40,3%.
1: Con el arancel.
0: Después hay un porcentaje, 4%, que son otras investigaciones que tienen que ver con neumáticos, cables de cobre, que tienen un arancel diferenciado. Pero lo que yo les quiero decir es que aquí no nos quedamos con los brazos cruzados. Si no tenemos una estrategia, ya estamos negociando, ya mandamos, dijimos, la lista, pero no se manda la lista sin decir nada. Tú mandas la lista y dices por qué tú sientes, por qué estos productos no generan un impacto económico en Estados Unidos, sino al revés. Pongamos el salmón como ejemplo.
1: ¿Ya?
0: El salmón, Estados Unidos no lo produce, sino que lo captura libremente el salmón de Alaska, que del río lo captura, pero no produce. Nosotros producimos salmón en Chile y ellos son deficitarios de salmón, tienen mucha demanda y se lo podemos entregar. Esos son tipos de razones que estamos dando en la negociación. O las frutas. Tenemos temporadas distintas. Cuando allá es invierno, disfrutan nuestros arándanos, nuestras cerezas, por ejemplo. Y cuando acá es invierno, nosotros exportamos de California. Entonces, esos son los ejemplos que nosotros vimos en esta negociación que estamos teniendo.
1: Sí, pero el objetivo es llegar a todo arancel cero, a todo arancel 10. ¿Cuál es el objetivo de esta negociación?
0: El objetivo es que nuestros principales productos que exportamos a Estados Unidos queden en arancel cero. Yo quiero ser muy clara acá en esto, ¿eh? O sea, esto es una política tomada por Estados Unidos, soberana, es su decisión, y que se impone a 60 países. Y ninguno de esos países, ni siquiera doy como ejemplo Israel, que tú puedes decir es un país muy cercano, o Australia, o Japón, que han sido, o Reino Unido, que han sido países estratégicos, tienen 0%. Entonces, aspirar a un 0% es un desafío, por lo tanto, porque ningún país lo tiene. Entonces, lo que se está haciendo en Estados Unidos ahora es negociar qué productos quieren con cero. No sé si me entiendo. Y ahí es productos esenciales nuestros que ya los usan.
2: Sí, subsecretario, usted habló, por decir, colocó el ejemplo del salmón, pero también hay preocupación en el mundo de la fruta, en el mundo del vino, respecto a estas tasas.
0: Por supuesto, todo eso está en la lista. O sea, es salmón, uvas frescas, arándanos, carnes, la sal, los vinos, las frutas congeladas, los tableros de madera, los limones, algunos lácteos, etcétera. Esos son los productos principales que ahora están pagando arancel. Ojo que algunas frutas no pagan arancel porque Estados Unidos no las tiene, como los kiwis.
1: Claro, y ahí no, tampoco entrarían a la lista del 12,5.
0: Exactamente.
1: Pero el impacto, porque claro, usted, bueno, relaciones internacionales, en fin, pero eso, hay una preocupación en Chile. ¿Cómo valoraría usted la preocupación?
0: Por
1: porque eso también, esto tendría implicancia, Pablo hablaba de rubros, del vino, del agro, en fin, implicancia en desde la actividad económica en nuestro país hasta en el empleo.
0: Así es, sí, tiene una implicancia, por supuesto, un impacto muy grande. Hemos estado en permanente contacto con nuestra industria exportadora, tenemos reuniones muy con mucha frecuencia para coordinarnos, incluso cuando fuimos

0: junto a Estados Unidos, expusimos también nuestra visión en el public hearing, que es una consulta pública que hace Estados Unidos, y los cálculos que nosotros tenemos es que esta alza, que en el fondo una alza de 2.5%, no es que se suma 10 más 12.5, sí, sí, sí, sino que vamos con 12.5, es para que entiendan los que nos están escuchando, tiene arroja una carga arancelaria adicional, todos los productos, por $212 millones. Es lo que estamos calculando en subray, que sería el costo de este aumento del 2.5%. Pero, por otro lado, acordémonos que aquí partimos con el día, ¿se acuerda? El Liberation Day, ¿sí? Que se invocó a IEPA y la Corte Suprema lo votó. Después se invocó la Ley de Comercio, que venció hoy día. Y ahora en el nuevo proceso, mira, y ya hay procesos judiciales en contra de este nuevo proceso. Entonces está el escenario abierto, a eso me refiero.
1: Sí. ¿Y qué porcentaje de éxito le ve estas conversaciones, estas negociaciones bilaterales, subsecretaria?
0: Perdón, ¿qué porcentaje de éxito?
1: De éxito.
0: Mire, una pregunta compleja, porque las negociaciones son de a dos. Y tú das, o sea, y tienes que, o sea, tú das, el otro da, y hay que llegar a un consenso que los dos quedemos satisfechos con la negociación. Mira, yo quiero decirte que para nosotros lo más importante es resguardar los intereses de Chile y defender nuestro TLC, que lo tenemos vigente. Y eso es nuestro objetivo en la negociación.
2: ¿Hay algún plazo?
0: Que ya se enviaron, perdón.
2: ¿Hay algún plazo para
0: Mira,
2: eso?
0: El plazo, es que los plazos sí, nosotros, Estados Unidos nos mencionó un plazo de acá a 2 meses de cerrar esta negociación, lo que nos parece muy positivo, pero en mi experiencia las negociaciones a veces pueden tomar más tiempo de lo normal y a veces menos tiempo. O sea, no quiero dar un plazo porque requiere también mucha responsabilidad y seriedad al defender los intereses de Chile.
2: Claro, pero en este plazo, en estos 2 meses más o menos de una negociación, que puede ser más o menos, de todas maneras ya los aranceles ya suben.
0: A ese 12,5. Claro, por sí. supuesto. Sí. A 12,5, sí. Ojo al 40% de sí. nuestros productos. Sí. Quiero ser muy clara en eso.
2: Sí,
0: al para cierre. Para que todos entendamos.
2: Sí, al cierre también un tema más de fondo quizás, porque, a ver, el argumento de Estados Unidos, no solamente para Chile, sino que para varios países, es que no han demostrado que los hay bienes importados que no tengan trabajo forzoso, ¿no? Ese es el argumento.
0: Sí.
2: Entonces, ¿por qué hacen la distinción entre cierto producto y otro? ¿Es algo de fondo? ¿Es algo económico? ¿Es algo comercial?
0: Es algo. Si usted me pregunta a mí, como le mencioné al principio, si es que hoy expira un arancel, este es un nuevo mecanismo para continuar la política arancelaria de Estados Unidos, que se toma de manera soberana.
2: Claro, pero no es consecuente el argumento con lo que se hace en la práctica, ¿o sí? El argumento es trabajo forzoso. Bueno, uno entendería, bueno,
0: sí.
2: ¿no?
0: Sí. Entiendo perfectamente lo que usted me está planteando, pero yo quiero también ser cuidadosa porque no es una decisión soberana que tomó el país, y el mecanismo y la forma lo deciden cada país. Y en este caso, efectivamente, Estados Unidos define tasas entre 10 y 12.5% y a cada país
2: Bien.
0: le excluye ciertos productos. ¿Y qué productos excluye? Son los que ellos no producen.
2: Claro. Cada uno podrá interpretarlo, no se entiende, cada uno podrá interpretarlo con estos datos, uno podrá interpretarlo también lo que busca también Estados Unidos. Paula Esteves es subsecretaria de Relaciones Económicas Internacionales. Muchísimas gracias por su tiempo acá en la radio.
1: Muchas gracias.
0: Gracias a ustedes.
2: Gracias.
0: Estén muy bien.
2: Buenas tardes. Sí. Bueno, y por cierto, también está toda la cobertura en biobiochile.cl. Tú, Pablo, hablabas de los gremios también que se están viendo afectados. Es una, bueno, y uno dice Donald Trump que anuncia tanto después que sí, que no, que las negociaciones. Bueno, vamos a estar informando, por supuesto, sobre eso, como siempre, acá en la radio. 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
2: Vamos y volvemos.
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23: Hola, muy buenos días. Me da mucha, mucha, mucha vergüenza ajena cómo se están aprovechando. Han subido la papa, el zapallo, muchas verduras que son, que se necesitan, la han subido y son cosas que tienen, que las tienen guardadas y todo, y cómo se aprovechan. Qué pena, pena y vergüenza ajena. Abrazos.
24: Nuevamente me da vergüenza ajena a los políticos cómo usan la tragedia y el sufrimiento de los demás para hacer su clásico acto de odio, de resentimiento, una pena. Y lo peor de todo es que están derribando el gran valor que tenemos todos los chilenos, que es unirnos en las tragedias. Ellos están logrando meter la cizaña, hacer que los chilenos nos peleemos, incluso en estas situaciones que son las que sacan lo mejor de lo nuestro.
25: Súper buen punto.
26: Muy buen porque punto, interesante.
25: Siempre estuvo, años atrás decía ya, ¿por qué se caracteriza Chile? Por ser un pueblo muy generoso.
26: Solidario, claro.
25: Solidario, empático, que nos unimos. Y ahora tiene mucha razón la auditora. De inmediato sacar algún
26: provecho,
25: provecho político, echándole la culpa al del lado.
26: El oportunismo. Mira,
25: un tremendo punto. Sí, muchas gracias. Muy buen punto. Muchas gracias a todos quienes nos envían sus mensajes este viernes de vergüenza ajena para la reflexión también. Son las 12 del día con 35 minutos. Avanzamos acá en este Expreso Bio Bio. De hecho, nos vamos justamente ahí a la zona, volvemos a la zona de emergencia.
26: Tomamos contacto con Cristian Borkowski. Borco.
27: Sí, Pablo, Loreto, hay información que les tengo que destacar respecto a una situación sumamente preocupante y grave que se ha desarrollado al interior de la cordillera, en la cordillera de los Andes, al interior de Alto del Carmen, ahí entre los valles del Tránsito y San Félix, así se llaman los ríos que alimentan y finalmente crean el río Huasco. Ahí 39 mineros quedaron atrapados durante las últimas horas, durante los últimos días ahí en el sector, luego que nevara una gran cantidad que superó los 8 metros, tapó los refugios, tapó las carcasas que están ahí como cabañas ubicadas estratégicamente para que estas personas trabajen, y en rigor, ¿qué pasó? Quedaron todos atrapados porque no podían salir por tierra. Todos los vehículos, retroexcavadoras, ahí ustedes están viendo, camionetas, todo tapado de nieve. Y la única forma en la que tenían que salir estos 39 trabajadores que son de la empresa Barrick Gold, que está desarrollando labores ahí en esa zona conocida como Pascualama, es justamente lo que ha generado una tremenda dificultad, además de la nieve, el tiempo. Han llegado un helicóptero que en rigor se logró posar ahí en la zona para que pudiesen subir a la aeronave estos trabajadores y finalmente abandonar la zona. Pero fíjense ustedes que el helicóptero que puso la empresa solamente tiene capacidad para 4 personas. Hasta el momento solamente 8 han sido evacuados. Yeah. El resto sigue esperando porque cambió el tiempo. Así que es una situación sumamente relevante.
25: Claro.
26: Sí, aparte es una zona también donde en la precordillera trabaja mucho pirquinero. No la gran minería, sino que pirquineros, que también es una preocupación precisamente. Pero bueno, vamos a estar muy atentos. 39 mineros ahí en...
25: Sí, por lo menos saben dónde están. Hay un helicóptero que ya ha rescatado algunos, exactamente, y son refugios para eso también. Cristian Borkowski, justamente ahí desde la región de Coquimbo. Muchas gracias. Vamos a seguir atentos.
27: Abrazo para los dos. Chao, chao.
25: Muchas gracias. 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
1: 1, 2, 3, vamos para abajo, ese ritmo. Tú te pones a bailar y a cantar. 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
0: Bueno, sigamos hablando de situaciones relacionadas también no solo de la economía, sino que también a propósito de las lluvias y el impacto en los embalses, porque los embalses, especialmente en la región de Coquimbo, quedaron llenos, repletos.
1: Justamente, vamos a hablar de eso y aprovechamos también, por supuesto, el tema que abordamos con la subsecretaria, el tema de los aranceles también, con quien es presidente de la Sociedad Nacional de Agricultura, la SNA, justamente Antonio Walker con nosotros acá en El Expreso. ¿Cómo está? Buenas tardes. Ya.
0: Buenas tardes.
2: Muy buenas tardes, Pablo. Muy buenas tardes, Loreto.
1: Sí. Bueno, primero preguntarle, evidentemente, ¿no?, a cargo del gremio también, ¿qué le parece esta medida de Estados Unidos de este arancel de 12,5 a varios productos de nuestro país?
2: Brutalmente injusta para un país como Chile, que tiene firmado un tratado de libre comercio con Estados Unidos. Tenemos una historia comercial, tenemos desde los años 60, cuando firmamos un convenio Chile-California para que partiera esta agricultura de exportación con Estados Unidos. Tenemos hace muchos años intercambios comerciales, intercambios técnicos, intercambios diplomáticos. Nosotros hemos sido proveedores de Estados Unidos con una agricultura sustentable, productora de alimentos saludables. Implementamos las buenas prácticas agrícolas hace más de 35 años en Chile. Un país que cumple las buenas prácticas laborales, un país que tiene una de las agriculturas más modernas del mundo, yo diría, y Estados Unidos pone esta medida, que yo creo que en definitiva es una medida para arancelaria, que nos duele mucho, ¿no? Porque no solamente es un tema de que aumentan los costos de estos productos para los consumidores, nos hace menos competitivos, pero a mí lo que más me duele como agricultor es que se afecta la credibilidad, la imagen, la reputación de un país como Chile. Realmente lamentable, inesperado, injusto, una medida unilateral donde no existe el Tratado de Libre Comercio, ¿no? Cuando un presidente dice, bueno, pongámosle un arancel a más de 60 economías, ¿no?
0: Sí, sí, claro.
1: ¿Efectos en el empleo, efectos en la actividad económica que ha sido bien golpeado en nuestro país?
2: Bueno, hay un efecto, ¿no es cierto? Porque lo que ocurre aquí es que se hace más caro exportar a Estados Unidos. Exportamos salmones, exportamos fruta fresca, tenemos Estados Unidos nuestro segundo socio comercial, ¿no? Entonces es una medida proteccionista totalmente fuera de lugar, porque también Estados Unidos ha sido el promulsor del libre mercado, ¿no? Entonces, claro que tiene efecto en la rentabilidad definitivamente del agricultor, tiene un efecto en que nos hace menos competitivos con Nueva Zelanda, Australia, Sudáfrica, Perú, países competidores, ¿no? Entonces, creemos que además de todas las dificultades que hemos tenido, este es un balde de agua fría para la agricultura chilena.
0: Sí, Antonio, pero hace poco conversábamos con la Paula Esteves, subsecretaria de Relaciones Económicas Internacionales, decía que era una medida soberana, que hay un plazo de 2 meses para negociar y que ellos veían, por lo menos, que se podía conseguir algo.
2: Sí, bueno, esperamos que así sea, ¿no? Ella ha hecho, Paula Esteves, un gran trabajo, el canciller también. Pero estar defendiéndose todo el tiempo, Pablo, en lugar de estar creando valor, en lugar de ver cómo incrementamos nuestras relaciones comerciales, cómo generamos negocios, porque en definitiva las exportaciones, ¿qué es lo que es? Llegan muchas divisas a Chile, se transforma en mucha generación de empleo y en mejorar la calidad de vida de muchos chilenos que viven en regiones, ¿no? Sí. Entonces, estamos como siempre a la defensiva, ¿no? Y esta incertidumbre que siempre estamos esperando qué medidas va a tomar el presidente Trump, eso le hace muy mal al comercio entre ambos países.
1: Claro, porque no es primera vez que anuncia

0: aranceles, luego los cambian, en fin, en la incertidumbre a nivel global también. Preguntarle, Antonio, usted mencionaba que esto de los aranceles es como un balde de agua fría, y además en medio de un contexto bien, bien complicado ahí a la región de Atacama, a la región de Coquimbo. ¿Cuál es el análisis que hacen ustedes, el balance, la evaluación del daño que se ha generado ahí en el agro?
1: Bueno, primero terminar el primer tema. Es súper difícil establecer programas comerciales que generalmente con Estados Unidos se hacen 6-7 meses antes de la temporada, cuando se cambian las reglas del juego tan rápidamente. Respecto de este río atmosférico que hemos tenido, es realmente uno de los más grandes que hemos tenido en los últimos 40 años. Hemos visto los efectos que ha tenido en la región de Vallenar, en la región de Coquimbo, fundamentalmente en la infraestructura vial, fundamentalmente en la infraestructura hídrica, muchos canales que se han visto desmoronados, que va a haber que rehacerlo, fundamentalmente en el daño que significa para las viviendas, ¿no? Y primero solidarizar con todos los damnificados, con los familiares de personas que han perdido sus seres queridos. Ahora, respecto de la agricultura, tener 8 embalses que se haya recuperado sus reservas de agua, tener una recuperación de las reservas de nieve, teníamos un 92% menos de reservas de nieve que un año normal, recuperar los acuíferos que hacen que los pozos profundos mejoren su rendimiento. Eso es muy positivo para la agricultura, porque lo que hace la agricultura es transformar esa agua en alimentos, ¿no? Y estábamos con un ciclo muy seco. Fíjate, Loreto y Pablo, que del 2010 a la fecha hemos tenido el ciclo más seco de los últimos 1000 años. Sí, entonces, que los 8 embalses de Coquimbo se están recuperando, que el embalse de Santa Juana de Vallenar se están recuperando y otros embalses que están a lo largo de Chile se estén recuperando, es muy importante, porque ya estábamos entrando en un conflicto en el agua para el consumo humano con el agua para la agricultura, que era, y no íbamos a tener definitivamente agua en diciembre, enero para regar. Entonces hay que ver que la agricultura exporta 13.500 millones de dólares, genera 1 millón de empleos, es un 14% del PIB integrado de Chile. Entonces, si no hay agua, no hay esa producción agrícola que genera tanta actividad económica en tantas regiones de Chile. De ese punto de vista, es muy positivo.
2: Claro, por lo menos se garantiza con el agua caída, con la lluvia, con los embalses repletos, por lo menos 4 años del recurso.
1: Eso es importante decirlo, Pablo, porque esta, cuando un embalse recupera su capacidad, no es agua para una temporada, es agua para 3 o 4 temporadas, ¿no? Entonces, eso es muy importante. Y también hacer una reflexión. Hay un plan de embalses, hay 26 embalses en carpeta para construir, y el embalse actúa como regulador de la velocidad del agua y también actúa como acumulador de agua, ¿no? Cuando tenemos estas lluvias tan concentradas, esta agua se desborda en los ríos, se desbordan los esteros, se desbordan los canales, se desbordan las quebradas, es agua con mucho sedimento, ese sedimento es materia orgánica, ¿no? Es la mejor parte del suelo, digámoslo así, ¿no? Y baja a gran velocidad, y ahí los embalses actúan como reguladores de la velocidad de esa agua que causa tanto destrozo, ¿no? Y claro, tenemos todavía 26 embalses por construir en Chile. Nosotros solamente regamos en Chile 900.000 hectáreas de un total de 75 millones de hectáreas. O sea, Chile riega el 1,2% de su superficie, ¿no? Para que tengamos un ejemplo, Perú riega 2,6 millones de hectáreas. Entonces, esta política hídrica, el volver a construir estas grandes obras de riego para que Chile pueda volver a crecer al 4%, para que la agricultura se pueda duplicar, ¿no? En exportaciones, muy importante.
0: Bien, le queremos agradecer mucho a Antonio Walker, es presidente de la Sociedad Nacional de Agricultura. Muchas gracias por haber estado acá en el Expreso Bio Bio. Buenas tardes.
2: Gracias, Antonio. Buenas tardes.
1: Muchas gracias. Hasta luego.
2: Hasta luego.
0: Pues el día con 48 minutos. 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
0: Vamos y volvemos.
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5: Rodrigo Ritz con nosotros, ¿cómo estás?
6: Don Rodri.
5: ¿Cómo están? A ver, vuelve el viejo y querido fútbol chileno de la primera división. Hoy día, de hecho, vamos a estar transmitiendo desde las 8, vamos a estar transmitiendo Colo-Colo Deportes Limache. Recordemos que había un partido antes, pero que lo movieron por el tema del sistema frontal que se va a jugar en la Calera y Everton. Y que suspendieron el de Coquimbo.
6: Perdón, ¿a qué hora hoy día?
5: 8:30.
6: 8:30 de la noche, viernes.
5: Bien.
6: ¿Quién es el genio que programa?
7: Lo bueno, que nada te sorprenda, Pablo Flama. No, hay más sorpresa.
6: Si llueve, más allá que llueva. Viernes, hace frío, 8:30 de la noche. O sea, está saliendo del Estadio Monumental casi cerca a las 11 de la noche.
7: Recordemos que han habido partidos un lunes a las 4 de la tarde.
6: Sí, claro. No, si es que estos tipos no quieren el fútbol. Bueno.
5: Bueno. El tema es que...
6: El líder.
5: Además es líder, no, y es líder con distancia. 10 puntos de la Católica, 12 de la UA, si están los tres primeros. Y decir que en Colo-Colo están enredados con el tema del arquero. Sabemos que hay dos chicos que están ahí, entre Villanueva, Moreira, pero la verdad es que ellos quieren buscar un arquero, porque De Paul tiene para un ratito. Y ya se les cayó, que fue, yo encontré, eso habla muy mal de, para mí, lo de Santiago Mel, el uruguayo que fichó finalmente de Independiente, de el jugador o quien se hace cargo del jugador, porque si tienes un acuerdo firmado o tienes de palabra, para mí la palabra es la firma, bueno, eso da lo mismo, y en la gestión de Colo-Colo que está lenta.
6: Es que yo creo que ahí...
5: Sí, sí, está bien, sí, yo también en eso, pero Colo-Colo yo creo que del otro lado también.
6: Muy burocrático
5: la gestión. Tampoco hay que decir, oye, ¿sabe qué? En realidad, ya, sí, yo creo que también se les metieron, no sé si por abajo, pero estaba paralelo, si no actúas rápido, y se les cayó Santiago Mel. De hecho, le han acercado algunos arqueros, entre ellos, por ejemplo, Pedro Gallese, pero lo vamos a escuchar incluso en las noticias después. El técnico de Deportivo Cali, que es el que es Dudamel, que es el ex técnico del agua, descartó que lo vayan a transferir porque también lo quiere Alianza Lima, así que tampoco está. Entonces, ¿vuelve a aparecer Bocinha?
6: Yo lo que entiendo no.
7: ¿De verdad?
6: Sí, no, si lo ofrecieron. A ver, a Bocinha se lo ofrecieron, o un club brasileño, el Ceará, preguntó por él, quería. Se decía que iba al Inter de Miami. Los representantes lo andan ofreciendo, si el tipo quedó a capo.
7: Sí. Ya, pero ofrécelo, quedó acá en todo el mundo y lo vienen a ofrecer.
6: Pero estamos hablando de un arquero de 40 años, entonces tampoco va cualquier equipo te lo va a llevar.
5: Pero yo creo que, o sea, perdón, ya lo hizo Olimpia con Tim Payne, que tampoco es, digamos, que un Elías Figueroa que se llegó allá. Pero sí, de verdad que se le abrió un flanco de marketing terrible. Yo creo que tener a Bocinha es un golazo hoy día. Cualquier equipo.
6: Sí, claro.
5: Para mí. Claro. Independiente del rendimiento, que además es un buen arquero. Bueno, ahora salió. ¿Vieron el gol que le hizo Chile al Congo antes del Mundial? Sale Bocinha como 50 metros.
6: Claro, Bocinha es Cabo Verde.
5: Y Cabo Verde, sí. Claro, sí, claro. Entonces, la verdad es que yo creo que igual es un arquero, claro, con mucho cuento, ¿no? Pero como arquero, claro, además es para un semestre, ¿sí? Máximo un año, si con 40 años tampoco va a jugar mucho más.
6: Por eso.
5: Ya, hablando de Olimpia, ya tiene un compañero chileno, va a tener Tim Payne. ¿Se acuerdan de Tim Payne?
6: Sí, claro.
5: ¿Está listo?
6: El neozelandés.
5: Habló y tiene, mire, ¿saben quién es el técnico de Olimpia del Paraguay?
6: Sí.
5: Uno que ha estado acá como en 18 equipos, el Vitamina Sánchez. Pablo Vitamina Sánchez,

0: Y él pidió a Esteban Matus, lateral de Audax Italiano, que en algún momento estuvo muy cerca de la Universidad de Chile, y no, finalmente va a fichar en el Olimpia del Paraguay, lo conoce y va a ser compañero. Imagínense, Tim Payne por el medio, Esteban Matus por la izquierda, él va a ser parte de la defensa de Olimpia del Paraguay. Así que lo otro, cortito, porque estamos medio corto, Pirlo es un hecho que va a ser técnico de Italia. Se cayó definitivamente lo de Josep Guardiola y por eso que es así. Y Klopp, técnico, pero con su...
1: Puso condiciones.
0: Puso muchas condiciones para ser técnico de Alemania, que ya fue presentado.
2: Rodrigo Ruiz, muchas gracias. Nos reencontramos más tarde. 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Nos vamos, bien en la noticia.
1: Chau, chau.
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7: A esta hora es formalizado Carlos Cancino, alias El Rana, imputado por el homicidio del suboficial mayor de carabineros Marcos Cosme, un hecho ocurrido en la costa de la región de Los Ríos.
8: Dos comuneros mapuches fueron detenidos por la Policía de Investigaciones, Carabineros y el Ejército. Esto en el marco de las investigaciones por atentados en la ruta Victoria-Curacautín en los años 2021 y 2022.
7: Desconocidos vestidos de overoles blancos fueron detenidos tras protagonizar desórdenes y lanzar bombas Molotov frente al Instituto Nacional.
8: Con un detenido y la recuperación de 7 vehículos robados, terminó un procedimiento de carabineros en un taller clandestino en Buin.
7: Y la Policía de Investigaciones detuvo a dos personas, incautando armamento de grueso calibre en la comuna de La Florida.
8: Después de la salida del ex secretario de Hacienda, Juan Pablo Rodríguez, tras dar positivo en un test de drogas, el ministro Jorge Quiroz aseguró que Rodríguez es un tremendo profesional.
7: 39 trabajadores de la empresa minera Barrick Gold quedaron atrapados en la zona cordillerana de Pascualama, donde cayeron más de 8 metros de nieve.
8: El gobierno insistirá en negociaciones bilaterales con Estados Unidos para intentar frenar el nuevo arancel de 12,5% que el presidente de ese país comenzó a aplicar hoy a exportaciones nacionales.
7: La PDI incautó el teléfono personal del senador Alejandro Kuzanovich en medio de una investigación por eventual pago de cuotas de asesores al parlamentario.
8: En el ámbito internacional, el exministro venezolano y empresario colombiano Alex Saab se declaró no culpable de lavado de dinero y de otros cargos durante una audiencia judicial en Miami.
7: Rusia aseguró que espera recibir las nuevas propuestas para solucionar el conflicto en Ucrania.
8: La Comisión Europea acusó a la red social china TikTok de no proteger suficientemente a los menores de edad.
7: En el deporte, el arquero peruano Pedro Gallese fue descartado como posible fichaje de Colo-Colo. Los Árboles juegan hoy ante Limache, reabriendo el torneo de la primera división del fútbol chileno.
8: Andrea Pirlo será oficializado en las próximas horas como el nuevo técnico de la selección italiana de fútbol, tras la negativa de Josep Guardiola para asumir ese cargo.
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3: 1:03 p.m.
4: Muy buenas tardes, bienvenidos. Gracias por acompañarnos en esta edición de Radiograma, la edición del mediodía. Comenzamos a revisar las noticias de esta jornada junto a Catherine Cubillos. Catherine, buenas tardes.
5: Hola, Anibaldo, buenas tardes. Buenas tardes también a nuestros auditores, a todos quienes ya están con nosotros y van a estar acompañándonos en esta revisión de las noticias. Saludamos a todos ahí en las 43 estaciones de Bio Bio, la radio en todo el país, que están conectadas para informarse. También, por supuesto, quienes están en la plataforma digital es biobiochile.cl y, por supuesto, quienes nos escuchan y nos ven a través de Bio Bio TV.
4: Lo mencionábamos en los titulares, hasta ahora está siendo formalizado Carlos Cancino, su alias es El Rana. Y recordemos que él está imputado por el homicidio del suboficial mayor de carabineros Marcos Cosme, hecho ocurrido a la costa de Valdivia. Vamos a justamente Radio Bio Bio de Valdivia. Nicolás Silva, buenas tardes.
6: Hola, ¿qué tal? Buenas tardes. Así es, durante esta jornada está enfrentando a la justicia nuevamente Carlos Cancino, alias El Rana, ahora por el delito de homicidio en calidad de consumado en contra del suboficial mayor Marcos Cosme. Una audiencia que comenzó a eso de las 10:30 de la mañana, pese a que estaba programada para las 10 de la mañana, pero antes su defensa solicitó entrevistarse con él, lo que fue autorizado finalmente por el juzgado de garantía de Valdivia. A raíz de esto, finalmente comenzó esta audiencia de formalización donde la fiscalía le comunicó que Carlos Cancino está siendo investigado por 13 delitos de homicidio, 2 de ellos frustrado y 1 consumado justamente por la muerte del suboficial mayor Marcos Cosme, acontecido durante la semana pasada en un procedimiento encabezado por el 19 de carabineros de la Araucanía que buscaban detenerlo principalmente por su presunta responsabilidad en el homicidio del suboficial mayor Eugenio Nain, un procedimiento que estuvo encabezado por personal de la Araucanía a través de investigaciones que finalmente dieron cuenta de que Carlos Cancino se mantenía oculto en una cabaña ubicada en el sector Las Minas, en la localidad de Curiñanco, al interior de una comunidad mapuche. Finalmente, lo que terminó provocando este operativo en el que 13 uniformados recibieron disparos por parte del denominado El Rana, según su alias. Estamos hablando de Carlos Cancino, quien se encuentra también conectado vía telemática debido a que se encuentra en el Hospital Penitenciario de Santiago 1 a través de la resolución del Juzgado de Garantía de Temuco que decretó su prisión preventiva. Durante esta jornada y en la audiencia que se está desarrollando, se ha indicado principalmente, se ha mostrado, bien digo, algunos videos principalmente de bodycam, de los registros audiovisuales que los propios uniformados tenían consigo, donde se ha mostrado de alguna u otra forma el procedimiento y el momento en el que fue capturado Carlos Cancino la semana pasada. Sin embargo, a petición de la Fiscalía, dichos registros no pudieron ser mostrados al público, por lo que el Juzgado de Garantía de Valdivia solicitó el retiro de los medios de comunicación, acogiendo también la reserva por parte de la Fiscalía. También se ha entregado como antecedente que a un costado de la vivienda donde se mantenía oculto Carlos Cancino se encontró un banano de color verde que en su interior traía municiones, principalmente calibre 5.56, que corresponden a un fusil de guerra y que, de acuerdo a los antecedentes indicados por la Fiscalía, sería el mismo fusil que se utilizó para causar la muerte del suboficial mayor Eugenio Naino, acontecido en el 2020 en la comuna de Padre Las Casas. Son algunos de los antecedentes que se han entregado en la audiencia de formalización que se está desarrollando a esta hora en el Juzgado de Garantía Garantía de Valdivia, pero ahora se tomó un receso de aproximadamente 15 minutos para luego reanudarse y ahí entregar alguna resolución respecto a las medidas.

0: las medidas especiales en cuanto a seguridad. Okay. De hecho, solamente el imputado tiene a una persona, que sería su pareja, que está asistiendo a la audiencia, y no hay más público más allá, obviamente, de los medios de comunicación. Por lo tanto, acá la audiencia, o el juzgado más bien, se mantiene con completo funcionamiento, sin resguardo especial por parte de los diferentes dispositivos de seguridad.
1: Bien, quedamos atentos. Gracias, Nicolás.
0: Buenas tardes.
1: Igual para ti. Les contábamos también acerca de dos comuneros mapuche que estarían vinculados a la agrupación radical Resistencia Mapuche Mayeco y que habrían participado en ataques incendiarios en la ruta Victoria-Curacautín. Ellos fueron detenidos durante un operativo conjunto de la Policía de Investigaciones, Carabineros, también el Ejército. Y todo esto pasó en el área rural de la comuna de Victoria, aproximadamente 95 kilómetros al nororiente de Temuco. Nos vamos hasta Temuco a Radio Bio Bio en la ciudad y estamos con los datos de Carlos Martínez.
2: De madrugada, los efectivos policiales y militares allanaron viviendas de la comunidad mapuche Coyam Mapu del sector Selva Oscura, en la comuna de Victoria, logrando la detención de Juan Villanao Beiquillán y Jorge Huanchuyán Villanao, quienes eran buscados por ataques incendiarios y robos perpetrados en la ruta Victoria-Curacautín en septiembre del año 2021 y abril del 2022. Mientras las autoridades policiales y políticas confirmaban el procedimiento, una de las primeras reacciones la entregó Sebastián Naveillán, presidente de la Asociación de Agricultores de Mayeco.
3: Hoy amanecimos con una muy buena noticia. Fueron detenidos dos integrantes de la RMM, personas que han causado daño, terror a toda la población del mundo rural en la provincia de Mayeco. La Araucanía ha sido víctima de atentados, de dolor, de daño, producto de estas personas que se creían intocables. Basta, llegó su hora de que enfrenten la justicia y se queden en la cárcel.
2: Juan Villanao Beiquillán es investigado por un ataque ocurrido en septiembre de 2021 en la ruta Victoria-Curacautín, cuando alrededor de 15 personas armadas bloquearon la vía con árboles, dispararon contra un tracto camión, intimidaron al conductor y lo obligaron a descender para robarle el vehículo, que luego fue recuperado con daños provocados por fuego en la cabina y parte del semirremolque. El segundo detenido, Jorge Huanchuyán Villanao, mantenía órdenes pendientes en dos investigaciones, una por un hecho de 2022, también en la ruta Victoria-Curacautín, luego de que personas armadas bloquearan el tránsito, amenazaron de muerte a un camionero y le robaron su teléfono, documentos y dinero, además de disparar contra el vehículo. La otra causa ocurrió en 2021, en la usurpación del Fundo Miraflores, cuando en un procedimiento policial para recuperar el predio se registraron diversos cortes de ruta y ataques con armas de fuego desde sectores boscosos, quedando dos vehículos de carabineros dañados, uno de ellos por impactos balísticos. Ambos detenidos serán presentados al juzgado de garantía de Victoria. 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
6: Una de la tarde, 12 minutos.
7: Con un detenido y la recuperación de 7 vehículos robados, terminó un procedimiento de carabineros. Esto ocurrió en un taller clandestino en la comuna de Wynn.
1: La Policía de Investigaciones detuvo además a dos personas e incautó armamento de grueso calibre. Eso pasó en la comuna de La Florida.
7: También la policía incautó cerca, escuchen las cifras, cerca de 3.000 millones de pesos en droga, droga que tenía como destino la región metropolitana.
1: Y ahí carabineros detuvo a 3 menores de edad, también un adulto, que participaron del robo en modo turbazo en una tienda de tecnología. Esto fue en San Bernardo. Vamos a revisar toda esta nutrida información policial con Rodrigo Pino. Hola, Rodrigo, buenas tardes.
8: Sí, hola, buenas tardes. Partimos este resumen policial con esta situación que dimos cuenta a eso el mediodía, un procedimiento de carabineros en la comuna de Buin, sector de Alto Jahuel, respecto de la ubicación de un taller clandestino para el ocultamiento de vehículos con encargo por robo y también desarme de estos automóviles, por lo menos la información que se maneja hasta este momento. Todo esto ocurrió luego de que una víctima denunciara el robo de su automóvil en la jornada de anoche desde la comuna de Estación Central. El vehículo con

0: Estaba con un sistema de rastreo GPS, sistema de rastreo satelital, lo que motivó que se pudiera dar la ubicación de este automóvil al interior de este predio en el sector de Wynn. Con estos antecedentes llega esta persona hasta la comisaría, entrega los datos a personal de carabineros, llega carabineros hasta este predio y finalmente ingresa hasta este terreno, no solamente encontrando este vehículo que tenía en cargo por robo, sino también partes y piezas de vehículos y también automóviles que estaban en proceso de desarme. Hacer una revisión previa, se confirmó que al menos 7 vehículos que estaban en este taller tenían encargo por robo a través de diversos modos de operar de delitos. Nos referimos particularmente a través de las denuncias recabadas por parte de carabineros. Finalmente se logra la captura de quién sería el administrador o el que estuviera a cargo de mantener la custodia de este local o de este lugar ubicado en la comuna de Wynn. Escuchemos las palabras de la teniente Camila Ravelo de la comisaría de Wynn, quien entregó detalles de este proceso que está aún en desarrollo por parte de carabineros.
1: Personal policial acompañó a la víctima a un sector, una parcela. Se pudo apreciar que se mantenía el vehículo al interior y se logra apreciar que se encontraban 7 vehículos al momento por encargo por robo y diferentes especies de vehículos motorizados. Sí, claro, él se encuentra detenido en estos momentos ya que él sería el dueño del lugar.
0: Sí, este imputado no tiene antecedentes y será resorte del Ministerio Público determinar si pasa control de detención por algún tipo de delito en torno a esta investigación que está en desarrollo, porque se ha sumado a este caso el servicio en cargo y búsqueda de vehículos de carabineros para verificar y chequear cada uno de los vehículos y las partes encontradas en este taller ubicado en la comuna de Wynn. Nos vamos a otra diligencia también bastante preocupante que tiene relación con el uso de armas de fuego y una diligencia encabezada por la BIP Antisecuestro, la Brigada de Investigación Policial Especial de la PDI, que dio con una vivienda de comuna de Florida, donde se guardaban armamento de fuego de grueso calibre, algunos de origen argentino, de la policía argentina, y es una investigación que está en curso respecto a cómo este armamento llegó hasta nuestro país y está en manos de particulares. Con estos antecedentes, accede personal policial hasta este edificio, deteniendo a dos personas, un hombre y una mujer de 24 y de 18 años respectivamente, y se encontró este armamento, referimos a un armamento automático que tiene relación con un subfusil y también un arma calibre 9 milímetros, todos ellos con sus respectivas municiones. El subprefecto Hazel Barrientos, jefe de la unidad VIP Antisecuestro, se refirió a esta investigación que terminó con la recuperación de estas armas de fuego.
2: De droga y también de armas, muchas de ellas provenientes desde, en este caso, Argentina, que guarda relación conforme a la incautación de esta subametralladora, que es de fabricación argentina, incluso con el cuño de la Policía Federal. Se logra encontrar el interior de un horno del mismo departamento estas dos armas ocultas, que estaban aptas para el disparo con su munición, preparadas para ese efecto.
0: Sí, se trata de investigación secundaria por parte de esta unidad policial que, recordemos, está dedicada a identificar grupos criminales vinculados al crimen organizado, también a delitos de secuestro y homicidios, y en este contexto que se da con este departamento donde estaban ocultas estas armas que van a ser periciadas para ver si han sido utilizadas en algún tipo de ilícito, y también se va a contactar a través de Interpol con la policía argentina para ver el origen de esta arma, efectivamente cómo se habría extraviado y entrado hasta nuestro país de manera ilegal. Vamos también a otra investigación de la Policía de Investigaciones y que tiene relación con droga. Hablaba un poco más de 3 mil millones de pesos, un monto millonario, y que terminó con la captura de 3 personas, 2 ciudadanos bolivianos, un ciudadano chileno, quienes pretendían ingresar esta droga desde la zona norte de nuestro país a través de pasos no autorizados en la región de Antofagasta, e ingresarlos por vehículos que fueron adaptados para este concepto, llegar hasta la región metropolitana y a la zona sur, posteriormente ser entregados a otros narcotraficantes. Se logró cortar esta cadena, logrando incautar esta droga y también capturando a estas 3 personas. Escuchamos las palabras del comisario Rubén Martínez de la Brigada Antinarcóticos de la PDI.
3: La droga la internaban a través de vehículos acondicionados especialmente a través de algunos habitáculos artesanales. Se logró incautar más de 197 kilos entre cloridato de cocaína y cocaína base. La droga incautada equivale a más de 3.300.000 dosis, lo cual traducido en dinero equivale a más de 3.000 millones de pesos.
0: Sí, más de 13 mil millones de pesos, más de 13 millones de dosis, lo que habla, por supuesto, de el alto capacidad que tenía esta banda para ingresar esta droga hasta nuestro país. Se está buscando quiénes eran los destinatarios, también el origen de esta droga, que sería aparentemente vinculada a una organización internacional de origen boliviano. Son antecedentes que están en desarrollo. Estas tres personas

0: ya están cumpliendo prisión preventiva, que han sido formalizadas en las últimas horas por parte de la Fiscalía Metropolitana Sur. Cerramos también en la zona sur, comuna de San Bernardo, un procedimiento de carabineros y que tiene relación con un robo que se produjo la jornada de ayer en el Mall Plaza Sur, en una tienda de tecnología de la empresa Samsung, donde llegaron estas personas, al menos 5 en modalidad turbazo, que ingresaron rápidamente hasta esta tienda e intentaron robar todos los aparatos electrónicos que estaban en exhibición, tablets, teléfonos celulares, otros pequeños computadores, y huir del lugar. Toda esta situación quedó registrada, bien digo, en las cámaras de seguridad de este centro comercial, también de esta tienda, permitió que rápidamente carabineros pudieran individualizar a estas personas, siendo capturados en las últimas horas por parte de la policía. Se trata de 4 menores de edad, un adulto, y que tienen antecedentes vinculados a estos ilícitos. Se recuperó la totalidad de estas especies electrónicas y se está verificando efectivamente si serían más los partícipes de este ilícito, ya que serían 5 detenidos, pero podrían ser un número mayor, que estaban prestando la cobertura y también intentando participar de este robo a estos equipos tecnológicos en esta tienda en la comuna de San Bernardo. 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
1: 1:19 p.m.
2: Incidentes y desórdenes han marcado la jornada en el Instituto Nacional luego que un grupo de hombres vestidos con overoles blancos y encapuchados lanzaran bombas Molotov en las inmediaciones del establecimiento educacional.
3: En esta oportunidad las autoridades confirmaron la detención de 2 de esos hombres vestidos con overoles blancos en el marco de estos hechos, reportados además acá a la radio por nuestros auditores. Vamos a otra de nuestras unidades móviles en la región metropolitana. Javier Pardo tiene toda la información. ¿Qué tal, Javier? Buenas tardes.
4: ¿Qué tal, Katy y Nivaldo? Muy buenas tardes. Efectivamente, ustedes lo adelantaban, una vez más se protagonizaron distintos incidentes y desórdenes acá en el Instituto Nacional, protagonizado por entre 8 y 10 encapuchados y overoles blancos. Fue cerca de las 9:30 de esta mañana cuando se reportaron estos incidentes, que gracias a los registros de nuestros auditores pudimos confirmar estos desórdenes, en el que este grupo de overoles blancos se encontraban lanzando distintas bombas Molotov en calle Arturo Prat hacia dirección hacia la Alameda. Toda esta situación provocó un amplio despliegue policial por parte de carabineros a través de la unidad de control de orden público, quienes junto a 2 carros lanzaaguas lograron contener la situación, apagar las llamas producto de estas bombas Molotov y detener en primer lugar a uno de estos overoles blancos, registro que quedó grabado gracias a un video que nos mandó uno de nuestros auditores. Situación que no tardó más allá de 20 minutos en ser controlada por personal de carabineros y que minutos más tarde se confirmó la suspensión de las clases acá en el Instituto Nacional durante esta mañana producto de estos incidentes. Minutos después fue el delegado de la región metropolitana, Germán Codina, quien confirmó que finalmente fueron 2 overoles blancos que fueron detenidos por su participación en estos incidentes, tratándose de 2 menores de 17 y de 16 años.
5: Se detuvo a 2 encapuchados que estarían involucrados en actos violentos en la zona exterior del recinto. Lo que han hecho es dañar la educación pública, dañar un establecimiento como el Instituto Nacional.
4: Sí, tras ser controlada esta situación en calle Arturo Prat, es que Carabineros se mantiene desplegado a esta hora. Ustedes lo pueden ver a través de las imágenes de BioBio TV a mis espaldas, que está trabajando personal del GOPE y del Laboratorio de Criminalística de Carabineros, donde han encontrado distintos artefactos que presuntamente serían utilizados para la fabricación de estas bombas Molotov. El alcalde de Santiago, Mario Desbordes, se refirió a estos incidentes esta mañana, apuntando que lo primordial es seguir trabajando en conjunto con el gobierno y con la fiscalía para lograr desarticular esta red criminal que opera externamente al Instituto Nacional.
6: Hay que desbaratar a quienes están detrás y por eso es muy importante continuar con el proceso investigativo que permita no solo sancionar a los que lanzan la Molotov, sino que también a los que están financiando, a los que están dando la logística, a los que adoctrinan, a los que entrenan, etc.
4: Por parte del Instituto Nacional se emitió un comunicado en el que señalan que debido a los incidentes registrados y las diligencias que continúa realizando Carabineros, es que el ingreso a clases para esta tarde en el Instituto Nacional se restablecerá a contar de las 15:40 horas y además se confirmó la suspensión del servicio de alimentación acá en el establecimiento. Esto producto de estas diligencias que continúan en curso por parte del GOPE y por parte de la BOCAR al interior de este establecimiento educacional tras estos incidentes registrados durante esta mañana que, como lo decíamos, terminó con 2 menores de edad, 2 overoles blancos que fueron detenidos por parte de carabineros y que se encontraban lanzando distintas bombas Molotov acá en el centro de la capital. 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
1: 1:24 p.m.
2: Ya contábamos en los titulares de 39 trabajadores de la empresa minera Barrick Gold que quedaron atrapados en la zona cordillerana de Pascualama, y esto después de que precipitaran más de 8 metros de nieve ahí en ese lugar. Esto dañó equipos de calefacción, digo, e impidió el descenso por tierra.
3: A raíz de lo anterior, se ha gestionado un helicóptero que comenzó a bajar a los funcionarios con 4 cupos por vuelo, pero el tiempo en la cordillera cambió nuevamente de manera abrupta, impidiendo las labores de la aeronave.
2: Y en la ciudad de La Serena, en tanto, las autoridades comenzaron a anunciar el cierre de los albergues más pequeños porque la mayoría de los damnificados se traslade hasta un lugar más grande, que es el Estadio La Portada, que funciona como la principal sede de esta emergencia ahí en la ciudad. Nos vamos hasta la zona con uno de nuestros enviados especiales, Cristian Borkowski. Buenas tardes.
4: Hola, muy buenas tardes, Katy Nivaldo. Sí, lo que ustedes están señalando tiene que ver con este procedimiento de rescate. Vamos a partir con eso en la región de Atacama, precisamente en el sector conocido como Pascualama. Para los que no conocen la geografía, se las explico. Esto está al interior de la capital provincial, que es Vallenar. Al interior está Alto del Carmen, y ahí se subdividen los dos valles, San Félix y El Tránsito. En la plena cordillera, casi en el límite con Argentina, está Pascualama. Y ahí precipitó una gran cantidad de nieve, tanto que superó los 8 metros de altura. Es decir, mucho más alto que los cascarones, las cabañas en las que se protegían los 39 funcionarios de la empresa Barrick Gold, que estaban ahí realizando labores relacionadas a la minería, a la topografía. Y también, bajo estas circunstancias, ellos señalaron haber sido de alguna forma mantenidos, pese a que la empresa sabía que el sistema frontal había sido advertido y que ellos corrían un riesgo latente. Esto fue justamente lo que les pasó, porque los equipos de calefacción fallaron, un equipo electrógeno había dejado de funcionar, y esto generó que obviamente las casas tapadas de nieve hicieran que bajara la temperatura considerablemente. El audio que ustedes van a escuchar es justamente el que compartió uno de los trabajadores a través de redes sociales. Nosotros lo obtuvimos y ahí logramos apreciar también el temor, el disgusto, la preocupación que tenía, porque la nieve no generaba un espacio para que, por ejemplo, una aeronave, tampoco el clima lo permitía, aterrizara y los rescatara.
5: Haciendo el despeje para que vengan los helicópteros a realizar la evacuación, alimentar el único generador que tenemos. Realmente ha sido indolente lo que han hecho aquí en Barrick, privilegiado en todo momento de operación. Han tratado de bajarle el impacto de lo que era, sabiendo nosotros que sí era de una magnitud bastante grande.
4: Una situación muy compleja para estos 39 trabajadores que permanecieron aislados por varios días. Recién hoy se han gestionado todas las labores, y todo también a través de una denuncia que desarrolló el diputado Cristian Tapia, el diputado de la región de Atacama, exalcalde de la ciudad de Vallenar y que también tiene amplios conocimientos de la minería. Él se comunicó con los afectados, con las personas que estaban aisladas, también denunció este tema, y esto fue lo que nos comentó, compartió con BioBio la radio respecto a la preocupante situación que afecta a estos mineros.
6: Ellos habían prometido 2 helicópteros, llegaron con un helicóptero. Hay 8 trabajadores solamente rescatados, y en este momento el helicóptero no puede subir porque cambió el clima arriba y no puede aterrizar el helicóptero. Entonces tenemos todavía 31 trabajadores que no pueden ser rescatados a esta hora. Súper complicado y una tremenda irresponsabilidad de la empresa.
4: Hay que señalar algo, estas declaraciones se las hizo el diputado casi a las 11 de la mañana. Entenderán ustedes que ha pasado un par de horas y esta situación es dinámica, al igual que el tiempo en la cordillera. El helicóptero no había podido subir porque efectivamente cambió el tiempo, y esta situación podría haber también cambiado en los últimos minutos, lo que podría, ojalá, hacer ascender la aeronave para poder rescatar al resto de las personas que continúan atrapadas hasta el minuto de este despacho en ese lugar. En todo caso, hay personas que viven ahí en el sector del valle que nos han señalado que han pasado varias veces los helicópteros, o el helicóptero al menos en reiteradas oportunidades. Solamente destacar, cada vuelo o cada...

0: Viaje que tienen estos helicópteros tiene capacidad solamente para 4 personas, son 39 las personas que tienen que salir de ahí, así que entenderán ustedes que son varios los viajes que tienen que realizar, en todo caso todo si el tiempo lo permite. Vamos a cambiar de locación y también vamos a cambiar de tema porque ahora nos vamos a venir acá a la ciudad de La Serena, en la región de Coquimbo. A mi espalda ustedes pueden ver que están estos instalaciones relacionadas con el albergue principal para atender a todos los damnificados del temporal del sistema frontal que afectó a Atacama y Coquimbo. Pero acá en Coquimbo hay muchas personas que están llegando de otros albergues más pequeños porque estos ya fueron cerrados de alguna manera para habilitarlos como lo que son colegios y también algunos internados. ¿Esto por qué? Porque en la medida que está volviendo el agua potable, estos asentamientos, estos lugares, estos colegios podrían volver a funcionar el día lunes. A raíz de esa situación es que se ha determinado que todas las personas que todavía necesiten ser albergadas acudan acá al Estadio La Portada de La Serena en la región de Coquimbo. Y bueno, toda esta situación nosotros se la preguntábamos justamente al administrador municipal de acá de La Serena, Gonzalo Arceu, que nos entregó la siguiente explicación de por qué están cerrando algunos de los otros refugios para la gente y por qué se están centrando acá.
1: El que tenemos más personas hoy día en el hospital modular, que lo tenemos habilitado acá en el Estadio La Portada, y en el internado del Liceo de Niñas también hay personas. En el fondo, tener un solo lugar de juntarlos acá en el hospital modular, que tiene mejores condiciones de todo, de atención médica, de temperatura.
0: ¿Cómo la están pasando los albergados? Acá hay más de 40 personas. Y yo les señalaba que la información es dinámica. Algunos se van, vuelven a sus domicilios porque pretenden ir a ver a sus mascotas, a sus animales, y otros con el plan de reconstrucción. Pero los que no pueden hacer eso, porque lo perdieron absolutamente todo, permanecen acá. Y esto fue lo que nos dijo uno de los albergados, que señaló cuáles eran las condiciones que él y su hijo están viviendo en este recinto.
2: No, estábamos en Las Cañas, se me inundó, en el sector de La Rincona, de Coquimbo. La municipalidad le dio solución de a poquitas personas arriendo de vivienda. Estoy yo y mi hijo, no, acá en el estadio. Estamos bien, aquí en este sector estamos bien. Supuestamente tiene que ser estudio.
0: Ha habido mucha ayuda de la gente que ha traído ropa nueva y también usada, hay de todo, hay que señalarlo, pero se agradece la gestión de lo que pueda servir. Estuvimos también acá en este sector entrevistando a la directora de la Dirección de Desarrollo Comunitario, la DIDECO, Luz Martínez Torres, que nos entregó algunos antecedentes relacionados con lo que se está necesitando ahora. Por el momento nos dijo claramente, y subrayó en eso, no más ropa, hay un sobrestock de ropa. Lo que necesita la gente acá es comida no perecible para que las organizaciones sociales que están trabajando acá, como los scouts, están realizando todo un acopio de los elementos, la comida no perecible, para reunirlas en cajas y poder repartírselas a las víctimas que todavía están en algunos lugares de la cordillera precordillera acá en la zona de Coquimbo. En todo caso, lo que hay que señalar es que justamente la directora de DIDECO dijo, lo que más se necesita también ahora es material para la construcción.
3: Hay muchas casas que tuvieron daños, algunos muy graves. La materialidad hoy día es fundamental para poder arreglar las casas. Entonces, si hay personas que nos quieren ayudar con materiales, con zinc, con clavos.
0: Claro, materiales como esos son los que se necesitan urgentemente a esta hora para poder atender las emergencias de todas las personas que lo perdieron todo. Siguen llegando personas solicitando ayuda. Recién estábamos hablando con una señora que prácticamente estaba pidiendo ayuda a la radio para que pudiésemos reflejar su testimonio, que dice ella es muchos más de los que todavía se han censado, los que todavía se han encuestado de alguna forma para poder catastrar la situación a fondo. Es una situación compleja que sigue en desarrollo y las víctimas podrían seguir aumentando en la medida que las autoridades las vayan reconociendo y las vayan censando. Es una situación que está, como decíamos, en desarrollo, y despedimos este despacho de los enviados especiales acá en la región de Coquimbo, que hemos tenido esta cobertura especial acá por el temporal, por el sistema frontal inédito que afectó a las regiones de Atacama y Coquimbo. Bio Bio, la radio.
4: Bueno, hay que decir que alcaldes y parlamentarios de la misma zona, de la región de Coquimbo, acordaron exigir al gobierno recursos frescos para financiar su reconstrucción, cuyo costo preliminar, y esto es preliminar, superaría los 500 millones de dólares.
5: Las autoridades pidieron incorporar a la zona la Ley de Reconstrucción Nacional sin usar fondos destinados al desarrollo de la propia región. Seguimos en La Serena. Sebastián Catalán, buenas tardes.
6: Buenas tardes, Nivaldo. Buenas tardes, Catherine. Tal como mencionan, hace solo minutos terminó el punto de prensa, donde el cual fue convocado por la Asociación Regional de Municipalidades de Coquimbo.

0: cual fue presidida por el alcalde de la comuna anfitriona, Ali Manucheri, y en la cual las autoridades, tanto locales como con parlamentarios, fijaron una postura transversal. ¿Para qué fin? Para solicitar financiamiento desde el nivel central, advirtiendo que ni los municipios ni los gobiernos regionales cuentan con la capacidad para asumir una catástrofe de esta magnitud. El alcalde de Coquimbo, como mencionaba, presidente de la Asociación de Municipalidades de la Región, Ali Manucheri, afirmó que la prioridad es levantar la región y emplazó al Ejecutivo a incorporar recursos de la Ley de Reconstrucción, además de utilizar el 2% constitucional destinado para las emergencias. Los invito a escuchar las palabras del mandamás de Coquimbo.
1: Lo que estamos haciendo en conjunto con los alcaldes de la región es mostrar la realidad que estamos enfrentando, más allá de las etapas que ha tenido la emergencia y cualquier tipo de cuestionamiento que se pueda haber formulado en algún minuto. Hoy día creo que la mirada y el enfoque debe estar principalmente a cómo vamos a volver a poner de pie la región de Coquimbo después de esta afectación.
0: Así como les mencionaba anteriormente, entre los acuerdos adoptados, la solicitud de incorporar a las regiones de Atacama y Coquimbo al proyecto de la Ley de Reconstrucción Nacional fue uno de los que más mencionaron. Igual buscan crear un programa de reconstrucción con la Ley de Presupuesto de 2027 y evitar que las obras se financien con reasignaciones destinadas a los gobiernos regionales. Estuvo también presente el senador Matías Walker, quien sostuvo que existe una posición unitaria entre los alcaldes y parlamentarios de la región para exigir recursos frescos al gobierno, que aún tiene espacio para incorporar estas medidas durante la tramitación legislativa.
2: Recursos que tengan la ley del royalty por rendimientos superiores a los proyectados por mayor precio del cobre. Esta es una posición unitaria y transversal de los municipios de la región de Coquimbo. Aquí no hay colores políticos. Hay familias que necesitan recuperar sus viviendas y comunas enteras que deben volver a ponerse de pie.
0: Otro de los presentes fue el senador por la región, Daniel Núñez, quien respaldó obviamente la solicitud del financiamiento extraordinario y llamó al Ejecutivo a responder con prontitud ante estas emergencias que han surgido en la región. También pidió rapidez que han mostrado en otras modificaciones legales, reconstrucción también para incluir el apoyo de la infraestructura pública, la agricultura, la pesca, el comercio y las pequeñas actividades productivas. En resumen, solicitó que los recursos se destinaran de manera rápida y oportuna. Los invito a escuchar las palabras del senador por la región de Coquimbo.
3: Expresar nuestra profunda molestia e indignación con la empresa Aguas del Valle. Son servicios básicos los que ellos entregan. Todavía tenemos cientos de clientes, personas, de vecinos y vecinas de Coquimbo, de La Serena, que no tienen agua potable. Y por supuesto que eso también se está expresando en las otras comunas de la región.
0: Bueno, como escuchaban, se cuestionó también a las empresas CGE y Aguas del Valle por los suministros tardíos que han llegado después de la reposición y también solicitaron los bonos de emergencia al Estado. Esto para que estos bonos comiencen a entregarse desde el 1 de agosto, para que así las familias puedan iniciar cuanto antes la recuperación de sus viviendas. Entre esos y otros puntos fueron los que terminaron acordando los alcaldes, también concejales, parlamentarios y otros jefes comunales. Estamos con líneas abiertas para cualquier consulta desde Coquimbo, Bio Bio, la radio.
4: Gracias, Sebastián.
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12: Hola, buenas tardes. Mi nombre es Marcelo Ramírez. Voy conduciendo por la caletera de la Ruta 5 Sur hacia el sur y por lo menos desde el cruce de San Bernardo en Colón hasta Nos hay taco hacia el norte. Y recién vi motociclistas de carabineros pasando entre medio de los vehículos hacia el norte con sirena, así que algo más que un accidente podría haber pasado. Eso, para que puedan informar. Y sigo hacia Carosi y el taco sigue igual.
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14: 1:43 PM.
15: Rodrigo Ruiz, buenas tardes.
16: Hola, Rodrigo.
17: Hola, ¿cómo están? Buenas tardes en Colo Colo. Hoy día juegan. Hoy día reabren la fecha del torneo nacional de la primera división. Recordemos que se jugaron ya 15 fechas, que Colo Colo es puntero,

0: que tiene 10 puntos de distancia sobre la Universidad Católica, que hoy a las 8:30, con transmisión de la radio, va a estar jugando frente a Deportes Limache, pero todavía sigue medio enredado en el tema del arquero, porque se les cayó Santiago Mele, se dice que se ha reactivado lo de Bocinha, que fue ofrecido. No sé si es un tema importante para Colo Colo, pero considerar que es un jugador de 40 años, que probablemente tenga mucho marketing, pero no sé si le resuelve el problema en el arco. Esa es la gran pregunta. Bueno, apareció otro nombre que fue ofrecido a Colo Colo, es Pedro Gallese, arquero de la selección peruana de fútbol, que actualmente está en el Deportivo Cali. Además, no solamente lo quiere Colo Colo, sino que lo quiere Alianza Lima. Bueno, habló de esta situación él, quien es técnico del conjunto de Deportivo Cali, que es un viejo conocido. Estamos hablando de Dudamel, de Rafael Dudamel, ex técnico además de la Universidad de Chile, que descartó alguna salida del meta, por lo menos en este mercado de fichajes.
1: Pedro es un futbolista muy importante para nosotros. Nosotros hemos querido, intentado conformar un plantel en donde por lo menos dos jugadores de primer nivel tengamos por posición. Hay una cláusula de rescisión, el equipo peruano la sabe, pero para nosotros, por lo menos en este mercado, Pedro es intransferible.
0: Claro, porque ahí le preguntaban también por lo de Alianza, que es otro equipo que quiere a Gallese, finalmente, entonces tampoco es alternativa, por eso es que se dice que se ha reactivado lo de Bocinha, pero que están preocupados en Colo-Colo. Donde ya no hay preocupación al parecer es, o yo no sé si no hay preocupación, en Italia, en la selección italiana de fútbol. Bueno, no pudieron tener la opción de quedarse como seleccionador con Josep Guardiola, que era la primera chance. Recordemos que viene de dirigir exitosamente el Manchester City. Dijo que no estaba preparado para una selección. Eso dijo Guardiola, no lo pudieron convencer. Después tenían la opción de Carlo Ancelotti, que lo querían levantar de Brasil. Tampoco, porque se queda los pentacampeones. Aparece la tercera alternativa, que es Andrea Pirlo, que como futbolista, fantástico, tremendo. Pero la verdad es que como seleccionador solamente tiene experiencia en la Juventus la temporada 2020-2021, donde ahí logró la Copa Italia y la Supercopa de Italia. Pasó después a un equipo turco, el Fatih, a la Sampdoria, y actualmente se desempeña en el United Football Club de Emiratos Árabes. Es el nuevo técnico, dicen, que lo van a anunciar en las próximas horas. Tiene una misión no menor, porque es volver a clasificar a la selección de Italia a un Mundial de Fútbol después de tres campeonatos sin ir. Está igual que los chilenos. ¿Ah? Podría haber sido perfectamente el técnico de Chile también, Andrea Pirlo. Y cerramos con una movida del fútbol chileno al fútbol paraguayo. Esteban Matus, lateral que en algún momento sonaba muy fuerte en la Universidad de Chile, que es del Audax italiano, es el nuevo fichaje de Olimpia del Paraguay. Usted dirá, ¿pero por qué se fijaron en Olimpia? Porque el técnico es el Vitamina Sánchez, Pablo Vitamina Sánchez, que lo tuvo en Audax italiano, lo conoce muy bien y lo quiere. Por lo tanto, finalmente Esteban Matus también va a ser compañero de Tim Payne, el neozelandés que llegó del Mundial y que ya está en condiciones de debutar en Paraguay.
2: Gracias, Rodrigo.
0: Buenas tardes.
3: Chao, Rodrigo.
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5: Faltan 13 minutos para las 2 de la tarde.
6: Esto está en nuestra plataforma digital, biobiochile.cl. La Fiscalía Regional de Magallanes concretó una nueva diligencia en la investigación que lleva adelante contra el senador Alejandro Kuzanovich. Es independiente, pero es cercano al Partido Cristiano, antes se llamaba Social Cristiano. Luego de que detectives de la Policía de Investigaciones incautaran equipos electrónicos del parlamentario para ser periciados. Y todo esto es en el marco de la causa por presunto pago de cuotas. Sí, también. ¿Qué es esto de devolver dinero que se entrega al parlamentario para sus asignaciones? Pero que luego el parlamentario le pide a quienes contrata una cuota.
2: Bueno, según publicó Mega Noticias y pudo confirmar BioBio, el procedimiento se realizó este viernes después de que el juzgado de garantía de Punta Arenas autorizara una orden de entrada y registro pedida por el Ministerio Público.
6: La diligencia se realizó cerca de las 9 de esta mañana e incluyó las oficinas.

0: Las parlamentarias del senador en esa ciudad y su domicilio particular también.
1: Y allí se incautaron teléfonos celulares y computadores, tanto de Kuzanovich como de su jefe de gabinete, dispositivos que ahora van a ser sometidos a un análisis pericial para determinar si contiene antecedentes de interés para la investigación.
0: Esta causa se originó tras la denuncia presentada por un ex funcionario de la oficina parlamentaria de este legislador, quien acusó haber sido obligado a devolver parte de su remuneración mientras trabajó para el senador. Antecedentes que dieron paso a una investigación por eventuales delitos vinculados al uso de, como les decía recién, asignaciones parlamentarias.
1: Como informó previamente en nuestra página web biobiochile.cl, biobiochile, la denuncia fue ingresada en febrero ante la unidad de Contraloría del Senado, por quien se desempeñó como encargado de la oficina parlamentaria de Puerto Natales entre marzo del 2022 y diciembre del 2025.
0: En esta, el ex funcionario sostuvo que antes de asumir el cargo se le informó que debía devolver, ¿sí?, mensualmente 500.000 pesos de su sueldo y además asumir diversos gastos de funcionamiento de la oficina parlamentaria con recursos propios.
1: En el escrito también se afirma que con el paso del tiempo las devoluciones comenzaron a realizarse mediante transferencias y depósitos, acompañando comprobantes bancarios y conversaciones de WhatsApp que, según el denunciante, respaldarían el mecanismo.
0: Solo por concepto de esas restituciones mensuales, asegura haber entregado cerca de 23 millones de pesos durante toda su relación laboral.
1: Conocidos esos antecedentes, el fiscal regional de Magallanes, Cristian Crisosto, confirmó la apertura de una investigación penal que permanece vigente y con diligencias en desarrollo.
0: Y se enmarca en este contexto la incautación de estos equipos electrónicos realizada esta mañana, una medida destinada a recopilar evidencia digital que pueda contribuir a esclarecer lo que sucedió. Consultado por BioBio Chile, por nuestra plataforma digital, hasta el cierre de esta nota, ni el senador Kuzanovich ni alguien de su equipo se pronunció respecto de estas diligencias. Pueden revisar la información, está en biobiochile.cl.
1: Le hablemos ahora de la exalcaldesa de Antofagasta, Karen Rojo. Los más de 4 años que permaneció detenida en Países Bajos van a ser descontados de la condena que cumple en nuestro país por fraude al fisco.
0: Esto lo resolvió así el juzgado de garantía de Antofagasta, que acogió la solicitud de su defensa y dejó abierta ahora la puerta para que en una próxima audiencia se discuta un eventual cumplimiento alternativo del tiempo que le resta por cumplir de su pena. Marcela Rojas, buenas tardes.
2: ¿Qué tal? ¿Cómo están? Muy buenas tardes. 1.463 días son los que se van a descontar de esta condena de 5 años y un día de Karen Rojo por fraude al fisco. Recordemos que ella fue condenada, sentenciada a esta pena de presidio, en reclusión, bien digo, presidio efectivo, y ella se... viaja hasta Países Bajos antes de que la Corte Suprema pueda ratificar esta sentencia. ¿Qué es lo que pasa? Esta jornada del Tribunal de Primera Instancia de Antofagasta acogió esta solicitud de su defensa de poder reconocer como abono esta condena o este periodo que ella estuvo detenida en Países Bajos mientras se tramitaba su extradición hacia nuestro país. Se van a descontar los días que pasaron desde el 13 de julio de 2022, cuando fue detenida en Rotterdam, y el 14 de julio de 2026, fecha en que fue entregada a las autoridades chilenas para cumplir su presidio acá en nuestro país. Durante la audiencia, la Fiscalía de Antofagasta y el Consejo de Defensa del Estado no se opusieron a reconocer el abono, argumentando que Chile debía cumplir con los compromisos asumidos durante el proceso de extradición y también los principios del derecho internacional, bien digo. Algo que sí señalaron es que los informes que llegaron durante los últimos días, durante las últimas horas, desde Países Bajos, que ratificaban estos días que había pasado en presidio Karen Rojo, si es que eran considerados por el tribunal, ellos no se iban a oponer. Pasemos a escuchar las palabras del fiscal de Antofagasta, Cristian Aguilar, quien señalaba esta última situación que yo les mencionaba.
3: Por lo tanto, la postura de la Fiscalía es que para el tribunal resulta suficiente ese antecedente sin haber recibido la respuesta oficial de Cancillería chilena, que la anuncia el correo, tampoco tenemos oposición.
2: Y si bien el Consejo de Defensa del Estado también estaba esperando la llegada de este documento oficial por parte de Cancillería, el Tribunal de Primera Instancia Antofagasta estimó suficiente la información remitida por el Ministerio de Relaciones Exteriores e Interpol también para poder resolver este abono de condena. Además, el juez sostuvo que el reconocimiento del tiempo de privación de libertad era un imperativo legal fundado tanto en el Código Penal y en el Código Procesal Penal como una convención, como la Convención de Naciones Unidas contra la Corrupción. instrumento que también sustentó la extradición desde Países Bajos a nuestro país de la exalcaldesa de Antofagasta. Tras la audiencia fue su abogado defensor, Fidel Castro, que valoró esta resolución y que nos señaló que ya durante los próximos días se va a pedir que se fije fecha para una audiencia para poder discutir también algún tipo de cumplimiento alternativo de esta condena de 5 años y 1 día. Pasemos a escuchar al defensor de la exalcaldesa Karen Rojo, Fidel Castro.
4: Que en algún momento se empezó como a cuestionar o poner en duda por parte de los otros intervinientes. Entonces, para los efectos de poder dar certeza y que este asunto quedara dilucidado, era necesario que requiriera al juzgado de garantía, en este caso de Antofagasta, se debatiera este asunto puntualmente y se pudiera resolver.
2: Ahora lo que resta finalmente de esta situación es que se fije la audiencia, la fecha de la audiencia donde se va a tener que discutir si es que se va a poder tener algún tipo de cumplimiento alternativo de esta pena que queda para Karen Rojo, que son alrededor de 363 días, menos de un año, y si es que ella puede cumplir estos días fuera de prisión. Recordemos que ella está privada de libertad en el Centro Penitenciario Femenino de San Joaquín, por lo que su defensa ya va a pedir algún tipo de atenuante para que ella pueda salir y cumplir esta reclusión en algún tipo de arresto domiciliario. Estaremos ampliando en Tribunales Bío Bío, la radio.
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1: A esta hora la Bolsa de Comercio de Santiago está subiendo, el índice selectivo del IPSA gana un 0,93%, mientras que en general el ICPA suma un 0,83%. ¿Qué pasa en Wall Street? Mientras el Dow Jones sube un 0,51%, el Nasdaq está bajando un 0,07%.
0: Revisamos en línea lo que pasa con el precio del dólar a esta hora. Está subiendo, ha estado así durante toda esta mañana, mucho menos eso sí que ayer. A esta hora sube 3 pesos con 15 centavos y se cotiza en 948 pesos con 15 centavos. Esa es la cotización referencial en línea. El euro, en tanto, está en 1.076 pesos con 37 centavos.
1: La UF se mantiene en los 40.844 pesos con 70.
0: Hoy el cobre nuevamente a la baja, 0,93% en la Bolsa de Metales de Londres y quedó en $6.17 la libra.
1: Después del salto, el alza del día de ayer, está bajando el petróleo, tanto en Nueva York como que en Londres. El Brent en Londres cae un 4,26%, se transa el barril en $96.41, mientras que en Nueva York el WTI baja un 3,49%, cotizándose a $88.97 el barril.
0: El gobierno anunció que va a insistir en negociaciones bilaterales con Estados Unidos para tratar de frenar el nuevo arancel de un 12,5% que Donald Trump comenzó a aplicar hoy a exportadores nacionales.
1: De manera transversal, los gremios chinos

0: Chilenos rechazaron el nuevo impuesto, lo tildaron de injusto. Danilo Ormeño, buenas tardes.
1: ¿Cómo están? Muy buenas tardes. El escenario aún está abierto. Así, la subsecretaria de Relaciones Económicas Internacionales, Paula Esteves, intentó desdramatizar, poner paños fríos a esta jornada a menos de 24 horas de este anuncio que hizo Estados Unidos de aplicar un nuevo arancel a Chile, que esta vez, decimos esta vez porque había un arancel del 10%, esta vez alcanza el 12,5%, golpeando duramente a los exportadores nacionales. Esto se enmarca, recordemos, para hacer un poco de contexto, en una investigación de la Oficina del Representante Comercial de Estados Unidos, donde se acusa a varios países, cerca de 60 países, entre ellos Chile, de no implementar ni fiscalizar de manera efectiva las prohibiciones a la importación de bienes producidos a través del denominado trabajo forzoso. El nuevo gravamen reemplaza, lo decíamos, desde hoy a este 10% que ya había aplicado Donald Trump y que generó temor en la industria chilena, que desplegó junto al gobierno nacional una estrategia que intentó frenar el impuesto, proceso que finalmente fracasó, que recordemos incluyó esta serie de audiencias públicas que se desarrollaron en Nueva York. En conversación hoy con el programa Expreso Bio Bio de la radio, la subsecretaria Paula Esteves, quien ha liderado este grupo negociador de Chile con el país norteamericano, afirmó que hoy día el escenario está absolutamente abierto, apelando, dijo, a las negociaciones bilaterales que aún siguen en desarrollo.
2: Aquí no nos quedamos con los brazos cruzados, si no tenemos una estrategia, ya estamos negociando, ya mandamos la lista, pero no se manda la lista sin decir nada. Tú mandas la lista y dices, ¿por qué estos productos no generan un impacto económico en Estados Unidos, sino al revés? Está el escenario abierto.
1: ¿De qué lista habla la subsecretaria Esteves? Bueno, hay un listado completo de las industrias, los sectores específicos que se verían afectados por este nuevo gravamen. ¿De qué hablamos? De las frutas, de la carne, de los vinos, de la agricultura, de la madera, del salmón, entre otros, traduciéndose en el 40.3% de los productos que compra Estados Unidos. Para la presidenta de la Confederación de la Producción y el Comercio, Susana Jiménez, este 12,5% es un retroceso que genera perjuicios económicos y además mayor incertidumbre para quienes invierten.
3: La aplicación de nuevos aranceles es un retroceso que genera perjuicios económicos y mayor incertidumbre para quienes invierten, producen y exportan. Nuestro país ha demostrado ser un socio comercial serio y confiable, con una institucionalidad sólida, altos estándares laborales.
1: Prácticamente todos los gremios exportadores hoy han reaccionado. Lo propio hizo la Corporación de la Madera. Su presidente Rodrigo O'Ryan calificó como una mala noticia para el sector forestal chileno y también dijo para Estados Unidos. A su juicio, no existe hoy evidencia de trabajo forzoso en el sector forestal chileno y así, dijo, se acreditó ante Estados Unidos.
4: Este arancel es sin duda una mala noticia para el sector forestal chileno y también para Estados Unidos. No existe evidencia de trabajo forzoso en el sector forestal chileno. Nuestra industria cumple una estricta legislación laboral. Este arancel perjudica a toda una cadena.
1: Bueno, hay algunos productos chilenos que están exceptuados de este arancel. Hay que hacer también el punto, y así lo planteaba la subsecretaria Esteves. Nos referimos, por ejemplo, al cobre refinado, a la palta, a las naranjas, a los kiwis, que representan el 53,5% de las exportaciones. Un dato, Katy Nivaldo, recordemos que hasta ahora era un 10% de arancel, se aplica, no es que se sume un 12,5, sino que se reemplaza, o sea, habría un delta de 2,5% en comparación a lo que ya se estaba aplicando a Chile. Ese 2,5% equivale a 212 millones de dólares, es lo que ha dicho hoy día el gobierno. Justamente el Ejecutivo lee este impuesto como una política arancelaria de Donald Trump, ya que son 60 de sus principales socios comerciales que se están viendo afectados. De igual forma, esperan llegar a una tasa arancelaria cero. Es el objetivo del gobierno, para lo que ya se han fijado, estimado, un plazo de 2 meses.
0: Gracias, Danilo.
1: Que estén bien. Buenas tardes.
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1: 2:03.
2: La VIPE Antisecuestros de Cañete detuvo a un integrante de la RML que perpetró ataque incendiario a tres casas en la laguna Yoncao que dio muerte a Moisés Orellana. Desde Cañete nos informa Daniel Roa.
3: La VIPE Antisecuestro de la Policía de Investigaciones de Cañete detuvo a un integrante de la resistencia mapuche lafquenche que tendría participación directa del ataque incendiario que dejó tres inmuebles quemados en la laguna de Yoncao, hecho ocurrido en septiembre del año 2020 y que también terminó con la vida de Moisés Orellana, joven que fue ultimado de un disparo a quemarropa cuando el grupo que había perpetrado el ataque se retiraba por un camino interior, se encontraron con este joven y le habrían disparado. Este sujeto fue detenido en la localidad de Ponotro, en la comuna de Cañete, en horas de esta mañana por efectivos de la Policía de Investigaciones. Es así que con este sujeto ya serían seis los que están detenidos. Hay dos de ellos que están condenados a 28 años de cárcel y otros cuatro que deberán enfrentar la justicia durante los cuatro meses que han decretado para el cierre de esta investigación. Se trata de José Yanquileo Painemil, sujeto de 23 años, que según las policías está sindicado como actor de la resistencia mapuche lafquenche y que tendría participación también en este hecho incendiario y otros ocurridos en el cono sur de la provincia de Arauco. En Cañete, Bio Bio, la radio.
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5: Esta noche la cantante española Rosalía inicia sus cuatro conciertos en el Movistar Arena, mientras que en el Teatro Finisterra despiden la obra Rosalín. Dos mujeres, un enigma. Paula Gómez con nosotros. Hola Paula, buenas tardes.
6: Katyn Ibaldo, muy buenas tardes. Claro, la cuenta regresiva ya terminó porque esta noche Rosalía comienza su paso por Chile con estos cuatro conciertos programados en el Movistar Arena para el 24, 25, 27 y 29 de este mes, julio, donde va a estar presentando Lux, la gira con la que acompaña su más reciente disco. El espectáculo de 1 hora y 40 minutos está dividido en cuatro actos y combina música con una gran puesta en escena que incorpora una orquesta en vivo, referencias al ballet, el arte y la imaginería religiosa. Nelson González, director de la revista La Máquina y académico de la Universidad Bernardo O'Higgins, calificó los espectáculos como uno de los shows más importantes del año.
7: Yo mencionaría que es quizá el más arriesgado artísticamente que ella ha tratado de hacer. Es un artista que va más allá de lo musical, sino que también del performance. Va a ser uno de los shows más importantes del año y de una categoría superior a lo que uno habitualmente ve.
6: Uno de los momentos también más comentados de estos shows es cuando Rosalía invita a una figura conocida a subir al escenario para realizar una especie, ¿no?, de confesión pública, trayendo a escena el confesionario de la tradición católica. En otros países ya han participado artistas como Karol G y por ahora en Chile el misterio está en quién podría asumir ese rol. Con todo, esta ha sido una semana igualmente algo complicada para la cantante. ¿Por qué? Porque, bueno, todo comenzó tras la final del Mundial de Fútbol cuando Rosalía compartió en sus redes sociales un video que celebraba el triunfo de su natal España y que incluía un mensaje que fue interpretado por algunos como una burla hacia Argentina. La cantante luego aseguró que solo publicó este video porque sonaba una de sus canciones, La Perla, y que no leyó el texto. Aunque la cantante pidió disculpas, la polémica siguió creciendo. ¿Qué pasó? Algunos fanáticos argentinos devolvieron sus entradas, se canceló un concierto homenaje en Córdoba y ahora también recientemente se suspendieron algunos servicios de traslado para quienes asistirían a sus shows programados en Buenos Aires. Bueno, mientras tanto, en nuestro país aún hay entradas disponibles para

0: que es interrogada por un homicidio que ocurrió años atrás, donde comienzan a aflorar recuerdos, culpas y secretos que convierten la investigación en un inquietante thriller psicológico. Sobre la obra se refirieron Alessandra Borsoni, una de sus protagonistas, y su directora Bárbara Ruiz Tagle.
1: Sabe introducir temáticas de todo tipo, no escatima en entretención, pero tampoco en profundidad.
2: Lo más importante es qué semilla dejo en el público. Y creo que en esta obra en particular, que la mujer siempre es capaz de salir del dolor, que no nos rendimos.
0: La obra también dio inicio al ciclo Experiencias Teatrales Cultura Finisterre, una serie de conversatorios que están dirigidos por Marco Antonio de la Parra y que despedirá también su primera temporada junto con el cierre de este montaje. Rosalind, dos mujeres, un enigma en Teatro Finisterre, y usted puede encontrar las entradas que están disponibles a través de ticketplus.cl. Catiño Alto.
3: Gracias, Paula.
0: Muy buenas tardes.
4: Chao, Paula.
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6: Dos de la tarde, 10 minutos.
3: Termina esta edición de Radiograma. Les agradecemos que se hayan informado con nosotros. Ya viene el Expreso PM.
4: Sí, como siempre, gracias por estar con nosotros. Hasta pronto.
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7: Entradas, Matucana 100 se prepara para recibir la vibrante competencia del Musa Paul Championship Chile. Plato de fondo, la actriz Montserrat Ballarín nos cuenta todo sobre el gran estreno de la comedia Secretos de Oficina en el Teatro Nescafé de las Artes. Postre, el polémico magnate Brian Johnson asegura haber clonado su propio cuerpo. ¿Le creemos? Y a ver si nos aguantamos las ganas de hablar del chino mientras ya pensamos en el fin de semana y esperamos sus mensajes en el megáfono del Expreso PM.

0: lo de
1: todo. Y todavía no me recupero.
2: Estoy tratando de recuperarme. Estoy entre la, con todo cariño y respeto. Porque si usted ve la intro en BioBio TV de este diálogo que vamos a tener a continuación.
1: En las redes sociales, BioBio TV.
2: Exactamente.
1: Y en Instagram, arroba BioBio TV.
2: De hecho, lo podríamos mostrar después.
1: Pablo Flam.
3: No la veo.
1: Trató.
2: No, por no, no trató. Lo hizo.
1: Pole dance.
2: No. Hizo pole dance.
3: Ni siquiera me acerqué, por favor.
2: Lo hizo y lo hizo.
3: Hice un trabajo de cuadrice hacia abajo.
1: Oye, pero ¿sabes?
4: Yo creo que es más porque el pole es un trabajo súper completo, ¿no? Te das cuenta que estás trabajando hasta las falanges de los dedos, así no, que yo creo que trabajaste mucho más.
2: Estaba poseído.
3: Sí.
2: Es lo que puedo decir.
3: Hoy día es viernes.
2: Bueno, el tema es que, ¿por qué estamos abriendo con esta canción en particular y este tema? Una canción que le trae mucho recuerdo a Pablo.
3: Gran
2: porque canción. Se viene el Musa Pole Championship en Chile. Esto va a ser en Matucana 100. Y es un formato competitivo, básicamente en elevar el estándar del pole dance a la alta competencia. Y estamos con las organizadoras. Así que le queremos agradecer a Constanza Chávez y Salomé Villa. Salomé, Constanza, ¿no?
1: Salomé, sí. Constanza, sí.
2: Muchas gracias por venir.
1: Muchas gracias,
4: gracias
1: por invitarnos.
4: Gracias a ustedes por invitarnos. Para nosotros es súper importante que le den un poquito de espacio al pole, porque en Chile ya lleva más de 15 años siendo un entrenamiento deportivo y además artístico. Entonces, estamos agradecidas por eso, por su invitación.
1: Salomé, tú eres la del video.
5: No, la Constanza.
1: Constanza.
5: Esa es su presentación del año pasado en una competencia de pole en el área artística.
2: Sí. Lo estamos viendo en BioBio TV, pero si nos quiere ver también, ahí está esta, sí. Esta presentación que tiene mucha técnica, ¿no?
4: Tiene mucha técnica, pero además tiene mucho, es muy artística. Yo estoy representando las juventudes de escolares, la Revolución Pingüina, y que nace a raíz de algo personal que es mi hija, que le encanta ir a marcha y qué sé yo. Pero esa es la idea también, como contarles a la gente que el pole no tiene una connotación más bien sexual, de los strippers. La gente, a mí me ha pasado mucho durante mi vida que cree que yo bailo en un nightclub. Entonces, en verdad llevo 10 años trabajando de manera particular en una academia de pole. Y es así como en un momento nace mi idea de realizar un campeonato, pero que sea chileno. Los campeonatos que hoy están en Chile son marcas que vienen del extranjero.
5: Franquicias, sí.
4: Franquicias. Y Salomé también hace pole. Ella es alumna.
5: Soy alumna de ella.
4: Sí. Yeah. También compite, es sequísima.
1: ¿Y tú estabas en de estos videos?
5: En
1: también,
5: una anterior, sí.
4: Sí, y en un momento yo dije, tenemos que hacer una versión chilena, algo que nos acomode y que sea como nosotros nos gustaría que nos trataran cuando competimos. Entonces le dije a Salo, ¿te parece que hagamos un campeonato? Y como la Salo prende con agua.
5: Sí. Soy media matea, así que me investigué todo. Encontramos una franquicia australiana que se llama Pole Theater y trajimos en la marca Pole Theater Chile el año pasado a Chile. Entonces hicimos toda la competencia. Pole Theater es un campeonato predominantemente artístico, tiene solamente categorías de pole art, entonces hay para hacer un tipo de drama, comedia, y así que exploramos eso el año pasado y nos fue muy bien. O sea, necesitábamos algo un poco más artístico en el país y lo tratamos de conseguir nosotros. Yo vengo del área más de la academia, entonces tenía mucha experiencia organizando eventos académicos, conferencias y todo, así que juntamos fuerzas y hicimos algo.
4: Eso hicimos el año pasado, que compramos una franquicia australiana, pero no nos fue tan bien como quisimos, la verdad, porque acá en Chile estamos más en el área deportiva. De hecho, si ustedes no lo saben, Chile es campeón mundial. Tres veces consecutivas que don Felipe Mendoza es campeón mundial de campeonatos que son exitosísimos de la Federación del Polo a nivel de mundial. Y Ricardo Bustos, los dos, ellos son campeones, nos han dado ese título y Chile no lo sabe, así que somos campeones mundiales de pole sport y gracias a Felipe Mendoza y Ricardo Bustos.
3: ¿Cualquier persona puede practicar el pole? Porque, a ver, uno tiende a pensar, hay una dificultad técnica, pero también, claro, hay que utilizar muy bien las extremidades, en este caso la fuerza en las piernas, la fuerza en los brazos para afirmarse.

0: cualquier persona.
1: No están solo los brazos ni las piernas, como la gente cree.
0: Ya, es el core también.
1: El core, es muy importante. Y es un trabajo progresivo. Entonces, puedo no ser una persona ultra sedentaria, pero lo primero que vas a aprender en tu primera clase de pole es a tomar la barra. Y hacer un acondicionamiento acorde a tu... Son clases muy personalizadas. Yeah. Entonces, yo invito a todo el mundo. Sí, pero primero, claro, primero hay que hacer... No es lo que vemos en pantalla, ¿cierto? Sino que primero uno toma clases y luego se va profesionalizando y después ya puede meterse a estos tipos de campeonatos y que ahora el que estamos tratando de motivar a la gente que no tan solo vaya a competir, sino que vaya a ver. Uh-huh. Así que pueden comprar las entradas si quieren por Ecopass.
2: ¿Dónde?
1: Por Ecopass.
0: Ecopass.
3: Eso para ir a ver, pero ¿puede postular o puede participar gente, competir gente que nos está escuchando?
1: Como Pablo. Por supuesto, el 2027. Aquí tendría que estar lista las competidoras.
3: Ya. Para esta versión no se pueden inscribir.
1: Ya están todas.
0: ¿Y no hay hombres?
1: 133. Sí, hombres.
0: Me voy a preparar para el 2027.
4: Tenemos tres categorías de hombres.
0: 133.
3: Mira, ¿cuántos hombres inscritos?
4: Hay como 9 hombres inscritos en nuestra competencia.
0: Voy a participar el próximo año.
4: Sí, lo esperamos.
0: ¿En serio? Un tiempo salí con una niña que hacía pole.
2: ¡Apa!
1: Interesante.
0: Conozco la disciplina.
1: Ah, sí. Muy bien.
2: Sí. Estamos esperando. Tenía. En cualquier momento llega el video de Pablo haciendo.
1: No sé si lo vamos a ver. El video de postulación a la competencia.
2: Para que lo evalúen ustedes y digan si en realidad tiene.
4: Sí, puede competir o no.
2: Yo te digo, el tiro me descarto y tengo un problema en la cadera, entonces no podría.
1: Mejor, necesitas activar tu musculatura para que
4: es necesario.
3: ¿Cuáles son los músculos que más se refuerzan en el pole?
1: El trapecio, el core completo, glúteos, es súper completo el pole. Y no es tan invasivo como no hay impacto. Entonces, es un súper trabajo de todo el cuerpo.
3: ¿Y en las competencias, qué es lo que se evalúa? ¿Cuáles son los puntos
1: acá
3: que se
1: evalúan?
3: Acá
1: tenemos a la experta, porque la Salo, ella es doctora en evaluación. Por eso la socia que busqué tenía que ser la más bacana. Ella hizo toda la rúbrica para este campeonato y aquí nos va.
4: Sí, nosotros tenemos 4 categorías. Son una categoría deportiva y tenemos 3 categorías artísticas que son fusionar el pole con un estilo de baile, por ejemplo con el tango. Crear una historia y después crear una historia sensual. Entonces, para cada categoría tenemos criterios de evaluación que son distintos.
3: ¿Ya?
4: En todas las categorías, un criterio de evaluación importante es la técnica del pole y el control en la barra. Pero cada categoría tiene su particularidad. Para la categoría fusión, que fusiones con un estilo de baile, necesitas tener una ritmística. Una orientación rítmica, mostrar el estilo de baile en la barra, por ejemplo, el tango. Para la historia tiene que haber una creatividad, una interpretación. Entonces, todas las categorías se adaptan, o los criterios se adaptan a las categorías.
2: ¿El jurado?
4: El jurado, tenemos 4 jurados, son todas muy expertas en pole nacional e internacional, y nos juntamos con ellas para hacer una calibración de las rúbricas de evaluación. Entonces todas conocen las rúbricas, vimos videos, calibraron juntas, y ese ejercicio fue muy bueno para poder asegurar una evaluación consistente.
1: Pero, y que sea una competencia justa para todos.
0: Pero por decir, en esa calificación, hay en la gimnasia, por decir, hay cosas obligatorias que un gimnasta o gimnasta tiene que hacer para evaluar la rutina. Después está la creatividad, todo. En el pole pasa lo mismo, ¿no es cierto?
4: Sí, por lo general es técnica del pole, control y fuerza. Entonces, la técnica de pole está en la control de los movimientos, aparte de la prolijidad de los movimientos, punta de pie, rodillas estiradas.
1: Claro, y en unas categorías más avanzadas, en semiprofesional y profesional, también se exigen ciertos movimientos, igual que en la gimnasia. Entonces, tienen prohibidos también. No pueden, si eres principiante, no puedes hacer un movimiento que sea de alta dificultad, porque te baja.
0: Aunque estés capacitado.
1: Es que entonces tienes que inscribirte en una categoría mayoría.
2: Ahora, ustedes lo decían, lo dijeron ustedes, creo que lo dijiste tú, que era, también hay sensualidad. Obviamente uno asocia el pole con sensualidad. Uh-huh. Mi pregunta es, porque también lo dijimos, de repente está medio estigmatizado el tema del pole. ¿Es buena o es mala la publicidad que se le hace? Porque, por ejemplo, nosotros empezamos con una canción...
1: sensual. Estamos acostumbradas.
2: Por eso, pero yo sé que a lo mejor no es lo ideal, pero igual ayuda, ¿no?
1: Bueno, sí, nosotras tenemos categorías de pole sensual. Yo también lo hago, también tengo mis zapatos. Pero es un estilo del pole, no es todo el pole. Entonces, ojo ahí, a nosotros nos gustaría que se visualizara mucho más el área artística y deportiva, porque es lo que queremos darle mucho más. Bueno, tenemos alumnas, yo tengo alumnas de 6 años. Tengo en el

0: campeonato tenemos niñas de 12, de 17, entonces...
1: Que son profesionales.
0: Que son elite. Profesionales. Entonces es importante que también la gente vea que esto es deportivo y que es artístico, y no solo es el cabaret o es el strip o es el donde las chicas están sensuales sacándose la ropa o con tacos, que no está mal, pero no es solamente ese estilo.
2: No sabía yo que era una
3: es uno que es con tacos, ¿no?
1: Sí, se llama Paul Exotic.
2: Pero el que hizo Pablo. No ha llegado.
4: Ya lo subieron. Ya.
2: Dice que parece que está llegando para que lo vean en TV Bio Bio.
4: Que no lo vean mis hijas, por favor.
3: Arroba.
2: Y lo podemos revisar.
3: Bio Bio TV. No arroba Bio Bio TV, no se lo pierda y comente ahí.
2: Para que vean las maestras, ¿ah? Por favor, para que
0: lo podemos evaluar.
2: Por supuesto. Ahí está, miren. Ahí lo tenemos. Ahí lo tenemos. ¿Cómo lo ven? ¿Cómo lo ven?
0: Un poco gordo el Paul.
2: No él. Lo eligió él. Le dimos más alternativas, pero él dijo yo quiero ese. Mira, fíjate el movimiento.
3: Está así al lado.
1: Sí, depende de las caderas, ¿no? Es importante.
2: No, y perdón, y la expresión. La actitud. Mira esa parte.
1: Hay un 10 por interpretación.
2: Como que dialoga con él. ¿Cómo se llama?
1: Ah, mira, mirando a la cámara.
2: Oye, ¿cómo se llama el expresión? Público. Palo, no sé. ¿Cómo?
0: ¿Pol? Caño barra. También le dice.
1: Barra.
2: Perdón, ¿lo tenemos en cámara lenta ahora?
1: Así. Cuidado, que viene ahí. Ahí viene. Oh.
0: Ese, y se afirma con una mano para así, perfecto.
2: ¿Cómo que lo dedica?
4: Claro, con la mano derecha.
2: Ahí. ¿Tiene opciones o no? Que lo ven con
1: sí, capacidad. Sí, si manda este video podría quedar seleccionado para sí, alguna
4: competencia. Vamos, vamos.
0: Para
4: vamos.
0: 2000, tengo traje, Cusa 2027.
4: Tengo mi traje,
2: ojo. Además, fíjese que el pantalón es bien, digamos, apretado como para la ocasión. ¿Ah? Es lo que sí, se está haciendo. Ahí está, mira el congelado. Así es, así somos nosotros, que somos...
4: Oye, ¿se puede usar máscara en el polo?
1: Para las categorías artísticas, sí. Para las categorías deportivas, no.
4: Voy a llevarle de Batman que tengo. Vamos.
0: Sí, eso. Tienes que ocuparla dentro de tu presentación.
4: Obvio, sí. No, se crea una historia. Sí.
3: Ya, la categoría más sensual es la que se hace con los zapatos de taco, ¿no? Y ustedes decían, claro, que ha ido aumentando la práctica de esto en nuestro país. ¿Cuánto ha ido aumentando? ¿Qué perciben ustedes? Tú decías que tenían chiquititas, hay hombres, hay mujeres, hay de todo. ¿Cómo han percibido ustedes el aumento también del interés por el pole?
0: Yo creo que ha ido aumentando, pero muy lentamente. Cuando yo partí, puse una academia de pole, me salí de mi trabajo formal y me dediqué a hacer pole.
3: ¿Cuánto
0: me acuerdo
3: tiempo
0: que
3: atrás?
0: 10 años.
3: Ya.
0: Una de las chicas no contaban en su trabajo que hacían pole, o le decían al marido que iban a hacer zumba.
3: Yeah.
0: Entonces era súper complicado hacer publicidad de esto, porque ellas no se subían a las redes sociales haciendo pole, y hoy ya están ya escalado mucho más, y ahora la gente se ha sacado ese prejuicio, pero igual creo que les falta más que la gente se entere más que esto es deportivo. Yo subo hartos trabajos con las chiquitas de Pole Kids, pero todavía hay prejuicios, así como, ¿cómo vamos a poner a las niñas en pole? O a los niños, peor. Entonces, creo que ese prejuicio ha sido lento el camino, pero ahora, por ejemplo, estamos en un momento donde podemos contarle a la gente, y eso es súper importante para nosotras.
1: Y también se refleja en la cantidad de academias que
3: claro,
1: había en Chile, y no solamente en Chile, en Santiago. El año pasado hicimos un catastro para invitar a la gente a Musa, a las competencias, a competir, y solamente las academias que competían eran más de 75 academias en Chile. Y hay academias que no se dedican a competir, entonces hay mucha masificación del pole.
2: Mira, igual se necesita harta fuerza, obviamente, y hay mucha preparación física, me imagino, ¿no?
0: Hay harta preparación, sí. La clase consiste en eso. Primero en una articulación, un calentamiento, y luego se hace un acondicionamiento donde uno prepara el cuerpo para poder realizar todos los trucos que se hacen en la barra. Entonces, si ese trabajo es progresivo, si voy dos veces, tres veces a la semana, todo tiene su resultado.
2: ¿Posibilidad de lesiones? Perdón.
4: Dale.
0: Sí, hay lesiones de hombros.
2: ¿Estás lesionado?
4: No, termina moreteada entera.
2: Sí, pues eso en general, o sea, al principio termina. Y también, aunque sean expertas, igual termina moreteada. Por los roces con
0: ¿no? Menos. Ah. Sí, es que ahí aprendes después cuánta presión colocar en la barra, todo eso. Entonces ya todo te vas como familiarizando más con la barra, y hay menos roce, depende del movimiento, depende si es rudo, es nuevo, tiene mucho roce. Hay unos movimientos que se llaman drop, que uno se desliza por la barra y tiende a quemar un poco la piel.
4: Sí.
0: Pero como todo deporte...
4: ¿Y está permitido el magnesio? Porque por decir, los gimnastas para secarse la transpiración,
0: sí.
4: Y acá en la zona del cuádriceps, la entrepierna, también se puede.
1: Sí, está permitido.
4: Tengo
1: sí.
4: Magnesio.

0: Por lo mismo me imagino que es súper importante ir a lugares donde haya los profesores sepan, porque claro, puede ser, con todo respeto y cariño, amiguito, que uno haga algún movimiento, ¿no? Por que lo haya observado, lo haya visto, lo quiera hacer. Pero por el tema de las lesiones tiene que haber alguien que te vaya orientando bien por el tema también físico, ¿no? Para evitar lesiones o más graves.
1: Por supuesto, y que vayan como, que sean lugares donde respeten también el proceso y los niveles. No puedo una alumna el primer día hacerla invertir, ponerse de cabeza. Entonces eso es importante. Estar en un lugar donde hay una persona certificada en esta técnica del pole sport o pole dance, como le llamen.
2: ¿Las canciones? Perdona, dale. Las canciones. Sé que estás muy ávido.
3: No, pero
2: las canciones de...
3: Estoy
2: anotando.
0: Está tomando, ¿no?
2: Las canciones que ustedes las eligen, las proponen, la gente la elige. ¿Cómo lo hacen para la competencia, por ejemplo?
4: Para las competencias, por lo general, uno elige a su propia canción. Cuando yo compito, yo hablo con mi entrenadora, que en este caso es la Contanza, y le digo, mira, quiero ir a pole sport o pole art, y le digo, tengo esta idea. Y ella evalúa la canción, porque la canción tiene que tener ciertas características para hacer ciertos como momentos en la categoría, o sea, en la competencia. Y se aprueba la canción y por general hay cierto número de minutos que uno puede utilizar para competir. Tienes que editar la canción y ahí empieza el entrenamiento. Y el entrenamiento...
1: Ella siempre elige canciones que son ultra rápidas. Yo le digo, Salo, te vas a morir. Por favor, piénsalo.
4: No, y hay harto entrenamiento. Entonces, hay, harto... por lo general, la gente elige canciones más tranquilas, que requieren menos cardio, pero yo soy media kamikaze, así que...
3: Si una competidora tiene la misma canción que tú, ¿qué pasa ahí?
1: Depende del campeonato. En nuestro campeonato nosotros dejamos que las canciones se repitan porque cada uno tiene su historia, su performance va a ser la misma canción, pero son distintas lo que vamos a ver. Sí. Claro.
4: Pero hay campeonatos que no lo permiten.
3: Ya. O sea, previamente todo, se inscribe la canción.
4: Claro, sobre todo campeonatos que son meramente deportivos. Pero como nosotros Musa es predominantemente artístico, cada canción va a tener una interpretación diferente.
0: O sea, lo que vamos a ver el 8 de agosto en el Centro Cultural Matucana 100 es, la gente va a comprar la entrada y va a poder ver todas las presentaciones en ¿cuántos minutos cada una?
4: Entre 2 minutos y medio y 4 minutos cada presentación.
0: Ah, ya, ya.
4: Pero lo interesante de las presentaciones art es que son un show.
0: Ya.
4: Más que una competencia deportiva donde alguien va a hacer gimnasia, va a contar una historia, va a presentar una propuesta artística. Y eso es lo interesante del campeonato que vamos a ver.
1: Claro, y puede comprar las entradas por jornada también. Puede comprar la jornada M, que es la netamente deportiva, y la jornada PM es la parte más artística, donde ahí las chicas van con todo.
4: Tenemos artistas invitados también.
1: Sí. Tenemos a los burros voladores.
2: Batman.
3: Claro. Va a ser Shazam.
2: Oye, perdón, ¿y redes sociales para que la gente los pueda seguir o dónde?
1: Musa Paul Championship.
4: Instagram.
2: Musa Paul Championship.
4: Sí,
2: ahí para Instagram. Que puedan. Hoy queremos agradecerle porque fuera de broma muy interesante el tema y además está creciendo mucho en el mundo. Constanza Chávez y Salomé Villa, que son organizadoras y que van a estar presentes en este campeonato. Mucho éxito.
4: Gracias. Muchas gracias.
1: Muchas gracias. Gracias.
3: Que les vaya muy bien.
1: Gracias por la invitación.
3: Todo. Ya las sigo.
1: Oye, los esperamos para que tomen clase los tres.
2: O sea. Ya. Oye.
0: Vamos a ver algún video TV. No se pierda esto antes de ir a los conciertos. Igual hay potencial ahí, ¿o no?
4: Sí. Mira, esa conexión con el público ahí.
1: Esa es
2: la factor X. Y el juego sombra-sol es una cosa fantástica.
0: Y el basurero al lado, los cables.
3: Muy lindo lugar, hermoso. Lleno de creatividad. No, pero está
2: tremendo. Es que Pablo es un personaje. Está perfecto.
0: Arroba Bio TV, véalo entero.
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2: ¿No hay dolor? ¿No tienes dolores, Pablo?
3: No, para nada.
2: Perfecto.
3: Quiero decir que me obligaron.
2: 10 puntos.
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2: Fantástica la primera conversación. Usted puede ver el video, está replicado en Bio Bio TV, ahí puede ver el baile, el primer paso, un paso prohibido de...
0: Arroba Bio Bio TV, todos los días subimos videos invitándolo a los distintos programas de la radio, coméntelo, vamos a estar leyendo los comentarios.
2: En YouTube también nos puede seguir, ¿ah? ¿Eh? Nos puede ver en YouTube, nos puede comentar en YouTube también.
0: Sí, de hecho estoy leyendo los... los mensajes.
2: ¿Son buenos conceptos para Pablo?
3: Deben ser pésimos.
2: Pero oiga, ya, bueno, vamos a hablar de un tema que no deja, tiene que ver con, se vincula lo artístico con lo deportivo, que claro, es lo que estábamos un poco hablando del pole dance, que puede ser así. Pero yo creo que, y voy a dar una opinión personal, que igual está como demasiado osca la relación entre la cultura y el deporte con algunos recintos de nuestro país, particularmente lo que ha pasado con el Estadio BTS. Nacional, con BTS, claro. sin ir más lejos. Claro. Acuérdense ustedes cuando tuvieron el problema Limp Bizkit y Las Diablas, que tuvieron que mover finalmente, pero querían mover el deporte. Bueno,
0: el Día del Patrimonio también.
2: Resulta que el Día del Patrimonio, el interescolar más importante de nuestro país, ya tiene más de 90 años.
0: Sí.
2: Uh-huh. Ha probablemente sacado a...
0: Semillero de grandes
2: de todos, o sea, sin ir más lejos, de la ministra del deporte, Natalia Ducó. Y resulta que ahora, por tercera vez, le dijeron, ¿sabe qué? Vamos a tener que mover a los chiquillos que vengan de distintas partes del país, porque hay un concierto de Iron Maiden.
0: Perdón, ¿tercera vez? ¿En cuánto tiempo?
2: Eso lo vamos a preguntar, porque sabemos que además es un torneo que organiza... se llama, mira, el tradicional torneo interescolar... Mario Correa Letelier e Ilse Van Heck, que es originalmente estaba agendado para los días 16, 17 y 18 de octubre, fue primero postergado tras el anuncio de BTS, y vamos a hablar con quien está también aquí muy muy metido en este tema, porque es director del Club Atlético Santiago, que es el que organiza este evento, y es Roberto Correa, que además está en el sur del país, que nos ha contestado para hablar con él. Te saludamos, Roberto, ¿cómo estás?
0: Hola, Roberto.
9: Muchas gracias por la invitación. Muchas gracias por poder difundir esta noticia que para el atletismo escolar es lamentable.
2: Sí, a ver si podemos primero contar un poco cuál es la importancia de este torneo para que la gente tenga el contexto, por favor.
9: En este torneo, por ejemplo, se hacen dos etapas en Santiago, una en el mes de mayo y otra en el mes de octubre. Participan 4.200 atletas.

0: atletas. Estos atletas concurren al estadio, obviamente, sus familiares y sus compañeros de colegio. Entonces, primero hacer ver que no hay otro recinto deportivo que pueda albergar este torneo. ¿Ya? La pista 2 del Estadio Nacional, que se encuentra a pocos metros del Coliseo Central, tiene capacidad para 5.500 personas. Si tú calculas que van 4.200 atletas, más los profesores, ya no pueden entrar ni los padres ni los compañeros de curso a ver a sus compañeros y a sus hijos.
1: Que el Mario Recordón,
0: esa es la
1: ¿no?
0: primera claro. premisa. Claro, el Mario Recordón. Segunda premisa, para 4.200 atletas, el Coliseo Central tiene 16 camarines disponibles, camarines espectaculares que fueron remodelados para los Panamericanos. Se les asigna un camarín por cada 300 atletas. Ya reducir eso no es posible, ¿no es cierto?
2: Exacto. Claro, el tema... Perdón, termine Roberto.
1: Termine la idea, Roberto.
0: El tema es que el 16 de febrero recibimos un oficio firmado por Facundo Mesa, director del Estadio Nacional, asignándonos las fechas para el 17, 18 y 19 de octubre. 16, 17 y 18 de octubre. En el mes de abril se nos contacta diciendo que en esa fecha va BTS.
1: O BTS.
0: Con un tiempo prudente se alcanzó a comunicar a todos los colegios que reprogramen sus actividades porque viene el conjunto coreano y no hay más que hacer. Y los colegios reagendan sus actividades. Y lo más importante o lo más penoso de esto es que muchos atletas de provincia aprovechan las bajas de pasajes, estos Black Friday, para comprar sus pasajes aéreos para ir a esta competencia. De los 4.200 atletas que participan, más o menos 1.200 pertenecen a todas las regiones del país, que con sus propios recursos y esfuerzos van a este evento. Y ahora el 22 de junio se nos dice que no, que la fecha del 30, 31 y 1 de noviembre no corre, porque viene el grupo Iron Maiden. Entonces, yo entiendo que el Estadio Nacional es un ingreso importante para ellos, lo que le dejan estos eventos deportivos. Para tener una comparación, digamos, una entrada BTS vale 100.000 pesos, entiendo, la más barata, y aquí se le cobra un abono a los niños por los 2 días, a los atletas, a los escolares, que vale 5.000 pesos. Entonces, económicamente para el Estadio Nacional no tiene ninguna relación.
2: Sí, me permite hacer una breve reflexión, porque aparte de estar moviendo estos torneos, ya se suspendieron los Juegos Deportivos Nacionales Escolares. Ya se suspendió por parte de la ministra. Entonces, mi reflexión es, la ministra está más preocupada de lo político, de la encuesta, que siendo ella deportista, atleta.
1: Y con récord en este torneo.
2: Por eso, entonces... yo no digo que toda la prioridad la tenga que tener el deporte, se pueden conciliar, pero esto de cambiar constantemente un torneo, además, casi a fin de año, cuando muchos de los estudiantes y atletas están pensando también en la PAES, entonces les genera ese estrés por el cambio, se están jugando el futuro, son muchas cosas, entonces no hay respeto tampoco por la actividad.
0: Le explico otra situación. Nosotros hacemos este torneo en el mes de mayo, a comienzos del mes de mayo, y en octubre. ¿Por qué no se puede hacer antes? Por la posibilidad que los atletas de regiones viajan a Santiago, claro, y se suspenden los eventos deportivos por preemergencia o emergencia ambiental. Entonces, desgraciadamente, tenemos que hacerlo en mayo y tenemos que hacerlo en noviembre, cuando ya los riesgos de una preemergencia o emergencia ambiental, que suspende, por supuesto, todas las actividades físicas, con mayor razón un evento deportivo escolar, No es posible hacerlo en junio, julio o agosto, digamos.
3: Es un evento, usted decía, ¿no? 4.200 atletas, más todas las familias, más todos los compañeros de colegio, porque van con las barras, claro, con todo eso, con todo lo que se genera.
0: Claro.
3: Y es un interescolar, igual formación. Se está formando esos jóvenes, que ojalá, para terminar la idea, perdón, formando los jóvenes, ¿no? Que ojalá sean destacados y representen a nuestro país, y cómo nos llenamos de orgullo y llevamos la bandera cuando alguien destacado no hace marcas, exacto, afuera. Exacto. Eso nace en la formación. Entonces, preguntarle a ustedes también, con la organización,

0: cómo incide también, no solamente los atletas que van a llegar a tener medallas, ojalá en algún torneo, son los jóvenes chilenos que están enfocándose en el deporte y los jóvenes chilenos que prefieren un fin de semana ir a ver y alentar a sus compañeros haciendo deporte en vez de estar haciendo otras cosas. Entonces, ¿cómo impacta también en la formación? Porque acá no pareciera que no es como prioridad, ¿no?
1: Claro, aquí llegan a este campeonato final interescolar los que clasifican y hacen algunas marcas mínimas. Uh-huh. Si no, tendríamos 8.000 atletas y claro, sería imposible realizarlo en 3 días. Previo a este campeonato final, nosotros hacemos campeonatos en las ciudades de Iquique, Los Ángeles, Temuco, Valdivia, Osorno y Puerto Montt. En esos torneos, los atletas hacen marca para clasificar a este torneo final. Y la cantidad de atletas que participan a lo largo del año son más de 10.000, que llega un número más reducido a esta etapa final de la competencia.
2: Sí, ahora, Roberto, ¿qué les da la seguridad que finalmente el evento se va a llevar en la fecha que ustedes le dieron? Porque si lo han estado cambiando sistemáticamente, claramente no son una prioridad para el recinto.
1: No somos una prioridad para el recinto, y eso es un muy lamentable, porque lo administra el Instituto Nacional del Deporte.
2: Claro.
1: Entonces uno esperaría que el Instituto Nacional del Deporte tenga una prioridad hacia el deporte. Aquí, para los Juegos Panamericanos, se invirtieron 3.000 millones de pesos. Tenemos una pista espectacular que es certificada a nivel internacional para hacer marcas olímpicas o las marcas que se puedan hacer en forma oficial. Aquí se puede batir un récord del mundo en esta pista porque está certificada. Eso quedó como un activo de los Panamericanos. Con preocupación vemos que el escenario de BTS, de acuerdo a lo que he leído en la prensa, y ustedes también pueden estar al tanto, para privilegiar el pasto, las grúas que montan el escenario se van a posicionar sobre la pista.
2: Así es.
1: Entonces, bueno, ya para cuando fue Shakira, ¿no es cierto?, hubo que reemplazar un pedazo del recortán porque el escenario rompió una parte de la pista. Bueno, ¿qué hacemos ahora para cuidarlo? Me imagino que se estarán tomando los protocolos y todas las precauciones para no dañar la pista. Mi inquietud es que estos mismos protocolos fueron los que dañaron la pista con Shakira.
0: Sí. ¿Qué dicen los escolares?
1: Los papás indignados, los rectores de los colegios que tienen sus calendarios, tienen sus primeras comuniones, tienen sus kermés, todo calendarizado. No sé si ustedes son padres de
0: atletas escolares. Por eso pregunto.
1: Cada colegio tiene su... Y nos culpan a nosotros, desgraciadamente. Dice, oiga, pero ¿cómo no se pueden organizar con tiempo? Bueno, no nos podemos organizar con tiempo. No tenemos otro recinto en Chile capaz de albergar en forma simultánea 4.200 atletas.
3: ¿El de Concepción no reúne las condiciones? ¿Concepción no reúne las condiciones? ¿El alcaldesa está roba?
1: En Concepción, lamentablemente, no nos permiten ocupar el pasto.
3: Perfecto.
1: Porque lo cuidan para el fútbol profesional, no se puede lanzar jabalinas.
3: Perdón. El estadio no es de ninguno de los equipos. El estadio es fiscal. Es del
1: municipal.
3: Estado. Por eso, es del Estado.
1: No.
3: Perfecto, pero...
1: Claro, el estadio Ester Roa...
3: Es municipal,
1: Es municipal.
3: Perfecto.
1: Y nosotros, hace más de 30 años, el Club Atlético Santiago iba todos los años con un campeonato a Concepción. Este año tomamos la decisión de salir de Concepción. Estamos haciendo en Los Ángeles, para la octava región, porque el año pasado no nos permitieron ni siquiera lanzar la pelotita. La pelotita pesa 200 gramos, claro. Es como una pelota de tenis, ¿no es cierto? Porque se podía dañar el pasto con el peso de los jueces. Entonces, lamentablemente, las prioridades en Concepción no son...
2: Ahora, Roberto, finalmente, ¿cuál es tu mirada respecto de que el deporte dependa de que no haya un... En el caso de este particular evento, digamos, que tiene que ser en el Estadio Nacional, depende de que no haya cerrado un contrato con un grupo famoso que venga a quitarle justamente el recinto donde hacen esto hace 90 años, porque no es de ahora, es hace 90 años.
1: Claro, el primer campeonato fue el año 1934. Este Club Atlético Santiago es un club que se funda por un grupo de

0: amigos del año 33 y atletas, digamos, con el único fin de promover el deporte, el atletismo en Chile. Ese es el único fin del club, un club deportivo sin fines de lucro, y nos preocupa que no tener la certeza de que cuando tenemos un oficio firmado por el director del Parque Estadio Nacional no tenga una validez y un sustento para poder organizar.
1: Claro, una certeza.
0: No. Sí. Yo leí la entrevista que se le hizo a la ministra Natalia Ducó en el mes de abril, cuando le preguntaron cuál es la postura respecto al uso del Estadio Nacional, y su respuesta la voy a leer literal, porque dice: lo primero que debo decir es que las reservas del año estaban, cuando yo llegué, con una agenda previa planificada. Entonces nos quedamos muy contentos nosotros, porque ya teníamos nuestro oficio en la mano y ya no entendimos con esa respuesta que no habrían cambio. Lo que nosotros estamos haciendo es un análisis para ordenar un poco el Parque Nacional, hacer una propuesta para el 2027. Eso se viene, es un cambio de estructura, un cambio de priorización, entendiendo dos cosas prioritarias. Uno, que el deporte siempre va a ser prioridad, fantástico, como corresponde. Dos, que el Parque Nacional es el único ítem de ingreso que tiene el Ministerio del Deporte, ya que es la única forma de ingresar recursos propios. Y aquí viene el conflicto, que tienen que resolverlo. O sea, los 3.000 millones que se invirtieron para los Panamericanos, para que sea sede del atletismo, hay que sacarle un provecho.
1: Roberto, sí, a propósito de lo que decía la ministra en su minuto, ¿no? Varias polémicas, hay que decirlo, ¿no? Desde que asumió también, porque la escuchamos para la polémica BTS, hubo cargos políticos ahí, en fin, pero ¿qué ha dicho ella? Que además participó de este mismo torneo interescolar y fue protagonista y le sirvió para su carrera. ¿No han hablado con ella? ¿No ha dicho algo?
0: Mira, ella está al tanto de las conversaciones. Yo creo que tiene una presión importante cuando salen 6.000 personas marchando por la Alameda pidiendo que BTS sea en el curso central. Yo creo que más allá de la ministra es un manejo político, entiendo.
1: ¿Pero qué, vamos a esperar que 10.000 escolares salgan a marchar para que les pasen el Estadio Nacional?
0: Claro. Nosotros no teníamos ningún conflicto con BTS porque ya en el mes de el 16 de abril, ¿no es cierto?, ya no habían cambiado la fecha. Nos confirmaron en el mes de junio que nuestra fecha estaba ok y ahora aparece Iron Maiden.
2: Increíble. Bueno, decir que ha sido tan importante que nosotros incluso hemos estado, nos recordaba porque Hernández transmitiendo, y es muy probable que lo volvamos a hacer desde el Estadio Nacional para esta edición.
1: Si así superamos que, la fecha,
3: sería si no te lo cambio.
2: Vamos a estar, claro. Si es que no lo cambia. Así que vamos a estar en contacto, por lo menos porque nos interesa, porque además el semillero, digamos, del atletismo chileno, Roberto.
0: La fecha que tenemos ahora es el 23 y 24.
2: ¿De octubre?
0: De octubre.
2: Ya, ok.
0: Entre los dos recitales.
2: Entre los recitales. Vale. Ojalá que no surjan más problemas.
3: Pero que lo dejen usar la cancha también, sí, por lo menos no les van a poner problemas.
2: Oye, Roberto Correa, director del Club Atlético Santiago. Sí.
0: Y que yo lo que le pido a la ministra, si escucha este programa, es que extremen el cuidado del recortán y no solo del pasto, sí, para que se puedan usar esta gran inversión que se hicieron para los Panamericanos
1: en deporte,
0: el deporte,
2: que no es bajo.
1: Roberto, muchas gracias. Roberto Correa, director del Club Atlético Santiago. Vamos a estar atentos entonces. Muchas gracias.
0: Muchas gracias y quedan invitados al torneo.
2: Gracias,
3: ahí muy estaremos. Amable.
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4: La situación es la siguiente.
5: A ver, cuéntanos.
4: Hay un caballero muy joven.
5: ¿Ya?
4: 48 años.
5: ¿Ya?
4: Que se llama Brian Johnson.
5: ¿Por qué se ríe? Es muy
6: no,
5: joven.
6: No, el vocalista de...
5: No.
4: Tiene coincidencia de nombre, no es el vocalista, es una persona que tiene muchos recursos económicos. Él es conocido también internacionalmente porque busca la juventud eterna. Y la última medida que tomó, que ha generado controversia científica, porque él dice que se clonó. Que tomó sangre, se clonó, claro, para convertirse en su propio donante de células. Los científicos cuestionan, dicen que en rigor no es clonación, sino que es un tema de la sangre con las células y de los tejidos, en fin. Pero surge un debate, sobre todo en el mes de julio, donde este julio, la oveja Dolly, ¿se acuerdan ustedes?
6: Sí, claro.
4: 30 años desde que nació la oveja Dolly, en julio.
5: Espérate, ¿hay dos Brian Johnson?
4: Él hizo un tema con la sangre.
6: Claro, que le tiene que guardar con una pipeta.
5: Ah, okay.
4: Claro, para producir órganos.
5: ¿Qué vamos a hacer con el megáfono entonces?
4: Ya, más allá de lo científico.
5: ¿Sí? ¿Sí?
4: ¿A quién clonarías tú, Rodrigo?
5: Yo al tiro, al chino.
6: ¿Al chino de la montaña?
5: Sí, hombre, al tiro.
6: Va a salir con él.
5: Es que está de moda, po. Imagínate dos chinos. Serían dos y cuatro parvularios.
4: Dos por uno, decís tú.
5: Claro, más o menos. Sí, po. Ya, a ver, Pablo, tú.
4: Ya. Qué difícil.
6: Déjame pensar.
4: Pero clonar solo cuerpo o cuerpo y alma.
5: No, pero yo creo que es
6: no,
5: que
6: eso la clonación es
5: total. Solo...
6: Tal cual.
5: Es como dos.
4: Ah, tal cual.
5: Tú estás ahí, estás al lado.
4: Yo 569-92-7888.
5: Yo también voy a sumar a alguien.
6: Me iría de carrete
5: ¿ya?
4: Ay, Dios
6: con
4: mío.
6: Steve Tyler, el vocalista de Aerosmith.
4: ¿Ya?
5: Pero con los dos.
6: No, con, sí. Sí. Ah, con el original y el clonado.
5: Yo sabía a quién clonaría también. ¿No? Loreto.
6: Ya.
5: Imagínese tener dos Loretos.
4: Uy, qué agote.
5: Qué fantástico.
4: Estarían todos
6: agotados
4: acá, ¿o no?
6: Lo dijo ella.
4: Y todos lo pensaron, yo sé, todos lo pensaron.
5: No, yo mirándote una flor.
6: Nadie dijo nada.
5: Claro, nos quedamos calladitos acá, pero sería bastante...
6: Imagínate, además, este tema para hacer pole dance con Steve.
4: +569-9207-8888. Oye, a los amigos del chat de YouTube, que por ahí alguien comentaba, qué vergüenza, porque nos están leyendo, dijo uno por ahí. Los leemos todos los mensajes de YouTube también.
5: Sí, pues, obvio.
4: Mándenos un mensaje de audio, los queremos escuchar. ¿A quién clonaría?
5: Ya, eso en el WhatsApp de la radio.
4: En el WhatsApp
5: y en
4: de
5: el YouTube nos pueden escribir.
4: Y en el YouTube, mire, para quienes nos estaban poniendo a prueba, empiecen a escribir ahí en el chat de YouTube. Estamos transmitiendo
6: ahora
4: en vivo.
6: Ya.
4: Y yo voy a empezar a...
5: A leer.
4: A leer. Mira, un televidente de YouTube. Dice...
5: ¿Se puede leer?
4: Pero es que lo están borrando.
5: No, ¿por qué no?
6: No, no lo borren.
4: Mira, hay otro que también me cloraría. Ya, otro que hablando de la cultura.

0: ahí de los coreanos.
1: ¿Ya?
0: De los BTS que estaban hablando ahí por el tema del Estadio Nacional. Más 569-9207-888 o a quien clonaría, escríbanos ahí en el chat. Rodrigo, tú también lo estás leyendo ahí en el chat
2: ahora,
0: de YouTube.
2: Yo tengo una pregunta antes de irnos al informador. ¿Es como una especie de hermano gemelo un clon?
0: No,
1: esto es réplica e idéntica.
0: No. Lo que pasa es que este personaje dijo, me voy a clonar a mí para tener los órganos.
2: ¿Pero va a ser el mismo que vuelve a nacer?
0: Él entiende que sí, la comunidad científica dice que no, que puede obtener los tejidos, pero no la clonación. Y ahora nosotros vamos un poquito más allá y decimos, ¿a quién quiere clonar? Una teleserie exitosísima extraordinaria brasileña. Claro.
2: ¿Sabe a quién vamos a clonar ahora?
0: La interrogante.
1: ¿A quién?
2: A la Leila.
1: ¿Leila?
0: No, no está Leila.
2: ¿No está Leila? ¿Quién está?
1: ¿Quién viene?
2: ¡Ah, Mario Vera! Ah, claro, Mario Vera lo
1: podemos. Don Mario Vera.
2: Don Mario Vera. Imagínese, Don Mario Vera.
0: Dale su mensaje, ya volvemos.
1: Chau, chau.
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5: El presidente José Antonio Kast recibió el saludo protocolar de la nueva presidenta del Tribunal Constitucional, María Pía Silva. La información con Francisca Cárez.
6: Sí, en medio de la expectación por la revisión que deberá hacer el Tribunal Constitucional de la mega reforma del gobierno, es que el presidente José Antonio Kast recibió acá en La Moneda a la nueva presidenta del TC, María Pía Silva, en un encuentro de carácter protocolar. Una cita que se produce apenas días después de que la magistrada asuma la presidencia del organismo, justo cuando la oposición además ingresa tres requerimientos para impugnar distintos capítulos del proyecto impulsado por el Ejecutivo, los que deberán ser analizados durante ya las próximas semanas. En presidencia señalaron que la reunión permitió reafirmar el compromiso con el respeto a la institucionalidad y la colaboración entre los distintos órganos del Estado. En este encuentro también participaron el ministro de Justicia, Fernando Rabat, y el ministro del Tribunal Constitucional, Miguel Ángel Fernández. Si bien el gobierno insistió en el carácter protocolar de esta reunión, esta se produce en un momento especialmente sensible para el TC, cuya nueva presidenta podría tener un rol determinante en la resolución de los requerimientos presentados contra la mega reforma. En el Palacio de la Moneda, Bio Bio, la radio.
5: Carabineros detuvo un hombre involucrado en el robo de 95 cajas a la empresa Frutexa en Panquehue. La información la tiene Fabián Corrotea desde Radio Bio Bio en la región de Valparaíso.
7: Sí, son 95 cajas de pasas que logra recuperar Carabineros en la comuna de San Felipe luego de un robo que afectó a la empresa Frutexa el pasado 4 de julio mediante un robo con violencia, justamente que afectó dicha noche a esta empresa. Es mediante un patrullaje por parte de Carabineros de la sección de investigación policial CIP de la segunda comisaría de San Felipe quienes logran ingresar a un domicilio en donde un hombre de 32 años mantenía 95 cajas justamente de esta fruta en el marco que lo une a este robo que se registró el pasado 4 de julio. Es por ello que este hombre se intenta dar a la fuga, sin embargo, Carabineros logra detenerlo y es por lo mismo que queda en disposición del Ministerio Público. Un robo con violencia entonces, el cual fue registrado hace cerca de 20 días y que durante las últimas horas se logra detener a uno de los presuntos responsables, el cual mantenía 95 cajas al interior de su domicilio en la región de Valparaíso. Bio Bio, la radio.
5: El Tribunal de Garantía de Coronel rechazó rebajar las cautelares de tres adolescentes imputados por el robo con homicidio de una adulta mayor. La información la tiene José Manuel Lagos, de Radio El Carbón de Lota.
8: A dos meses de lo sucedido y a solicitud de la defensa se procedió a la revisión de las medidas cautelares para los imputados en el robo con homicidio de Isabel Contreras Aguilera, de 65 años, a quien recordemos recibió alrededor de 30 puñaladas durante la noche del 23 de mayo al interior de la casona Schweiger, lugar donde su esposo de 72 sobrevivió al brutal ataque. En audiencia se mantuvo la prisión preventiva para el colombiano Felipe Díaz Mármol, de 20 años, y para el chileno Francisco Cabrera Muñoz, de 18. A su vez, seguirán en internación provisoria los menores de 14, 15 y 17 años y el arresto domiciliario total para un adolescente de 16. Este último, según datos de la investigación, fue uno de los menores que hizo labores de vigía y, por lo tanto,

0: no habría ingresado a la casona donde se produjo el homicidio. La defensora penal pública juvenil Mercedes Moncada indicó que los menores accederán voluntariamente a la toma de muestras biológicas para el desarrollo de peritajes, todo esto a solicitud del Ministerio Público. El Dota Radio El Carbón.
1: Carabineros del OS-7 detuvo en Arica dos ciudadanos bolivianos que transportaban más de 73 kilos de marihuana. La información la tiene Andrés Bravo desde Radio Bio Bio en Arica.
2: Carabineros del OS-7 detuvo a un hombre y una mujer de nacionalidad boliviana por tráfico de drogas tras sorprenderlos cuando entregaban un cargamento de marihuana en la vía pública en el sector norte de Arica. El operativo realizado en el marco de una investigación de casi 3 meses dirigida por la Fiscalía Regional permitió incautar 73 kilos de cannabis sativa, además de teléfonos celulares y dinero en efectivo chileno y boliviano. La droga fue evaluada en más de 147 millones de pesos, equivalente a 147.000 dosis. Según la investigación, la droga ingresó al país por el complejo fronterizo Chungará para ser distribuida en la ciudad. Ambos imputados quedaron a disposición de la justicia para su control de detención. Autoridades destacaron el trabajo conjunto entre Carabineros y la Fiscalía para combatir el narcotráfico en la región. En Arica, Bio Bio, la radio.
1: El cielo en Santiago está nublado a esta hora, la temperatura marca 16 grados y la humedad alcanza el 56%.
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0: sociedad y el mercado.

0: que se ha extendido por cerca de 4 horas, el juzgado de garantía de Valdivia decretó la prisión preventiva de Carlos Cancino, alias El Rana, imputado, recordemos, por el homicidio del suboficial mayor Marcos Cosme, ocurrido en el interior de una comunidad mapuche en un operativo realizado por personal del OS-9 de Carabineros, en el cual se intentaba dar con su ubicación debido a que es el presunto autor del homicidio del suboficial mayor Eugenio Naén, ocurrido en 2020 en la Araucanía. Ahora se suma esta nueva causa liderada por la Fiscalía Regional de Los Ríos, que formalizó durante esta jornada al imputado por los delitos de homicidio consumado, homicidio frustrado y porte ilegal de armas de fuego y municiones, solicitando la medida cautelar de prisión preventiva, petición que fue acogida por el juzgado de garantía de Valdivia, decretando la medida cautelar más gravosa y dejando en prisión preventiva a este imputado, que ahora fue formalizado por el homicidio de 2 carabineros, tanto en la Araucanía como en Valdivia. En el juzgado de garantía de Valdivia, Bío Bío, la radio.
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3: Muchachos, buenas tardes, soy Antonio, taxista.
4: ¿Ya?
3: Qué buen tema el que pusieron. Si tuviera que clonar a alguien.
4: ¿A quién?
3: Yo creo que clonaría a todos los jueces de juzgados de policía local de Chile. ¿Ya? Y sus dobles los pondría en los tribunales de mayor cuantía. ¿Por qué? Porque si por una infracción de tránsito son capaces de declararte detención de inmediata por no pago de una multa, imagínate, esos compadres al chino lo habrían dejado 100 años preso y pagando 2 veces.
4: ¿Ves que el chino es transversal?
3: El gasto que tuvo el país.
5: Gracias.
6: Amigo, yo me clonaría a mí misma. Y entonces haría puras tonteras, pero así le echaría la culpa a ella. Un abrazo desde Chillán.
4: Qué buena. Claro. Tremendo, ¿eh? Está súper bueno eso de clonarse. Bueno, Loreto no quiso clonarse.
5: Me da nervio.
4: Imagínate a Don Loreto, sería una cosa
5: maravillosa. No, pobre usted.
4: O nuestra invitada también se podría clonar.
5: Le vamos a preguntar si ella se clonaría o a quién clonaría.
4: A quién clonaría, una buena.
5: Oye, porque los mensajes del YouTube, para que vean que los tenemos a todos.
4: ¿Tiene?
5: Ya dicen, Felipe Camiruaga, por ejemplo, alguien que decía que clonaría a Haaland.
4: Ajala,
5: a propósito
4: de. Le hace muy bien al mundo.
5: Una auditora clonaría a mis hijos. Ya. Nos manda muchos cariños también. Parte de los mensajes que nos llegan también en la transmisión que estamos haciendo en vivo en YouTube.
4: Ahora, una sola pregunta: ¿se puede clonar a alguien fallecido?
5: Bueno, científicamente, hasta donde sabemos, no se ha clonado un humano. Claro. El tema de la célula, habría que tener algún registro biológico también.
4: Bueno, nuestra invitada le vamos a preguntar: antes de presentarla, ¿se clonaría usted?
7: No, no me clonaría yo.
4: ¿Por qué?
7: Miedo, ¿no?
4: Por miedo.
7: Por miedo, qué miedo. Ya. Y por hacerle un bien al mundo. Mejor.
4: Oye, estamos con una tremenda actriz que usted seguramente conoce y está presentando la obra Secretos de Oficina, que es bien interesante la obra, que tiene que ver también mucho con lo que está pasando, no solo en Chile, sino que en varias partes del mundo. Estamos con Montserrat Ballarín. Bienvenida.
7: Muchas gracias. Hola. Gracias por la invitación.
4: Siempre he tenido la duda, ¿es Ballarín o Ballarín?
7: Ballarín. Pues pero me dicen de mucha manera.
4: Sí, es que
7: bailarino.
4: Es que bailarino.
7: Bailarino, me han dicho. Me parece bonito, ¿sabes?
4: Pero está bien, es bonito. Pero ya le vamos a decir Ballarín, que es como se pronuncia, porque los apellidos siempre son un problema.
7: Son un tema.
4: Oye, teatro.
7: Teatro, sí, estamos a punto de estrenar ya. Estrenamos Secretos de Oficina el viernes 31 y vamos a estar ahí en el Teatro Nescafé de jueves a domingo durante todo agosto.
5: Secretos de Oficina.
7: Sí, la nueva locura. La nueva locura de los contadores auditores, sí, pues, junto a Cultura Capital.
5: ¿De qué se trata los secretos de oficina?
7: Mira, como bien dice el nombre, de una oficina que guarda muchos secretos, como todas las oficinas, yo creo. No, pero mira, es una.
8: Salvo la de Vitacura, perdón.
7: Claro, sí, esa está más expuesta.
8: Se vio, pues.
7: Quizás supimos solo un secreto, no sabemos cuáles son los que quedaron ocultos.
5: No sabemos, imagínate.
4: Vimos un lado de la situación.
7: No, mira, es una comedia musical bien delirante al tipo contadores auditores, con banda en vivo, música en vivo. Esta vez el repertorio es español y es sobre esta oficina que está muy inspirada en la oficina del Happening con Ja, Betty la Fea, Matrimonio de Papel, las películas de Almodóvar son un poco la referencia. Y la obra empieza cuando la gente de esta oficina, que tampoco son muy buenos para trabajar, se dan cuenta de que el jefe está pensando vender la empresa a un conglomerado español. Entonces ahí se desata toda la trama de la historia.
5: Me acordé del Mostilla y Quintanilla también.
4: También.
7: También, es que están todas esas referencias. Perdón,
8: la señorita Astrid.
4: La señorita Astrid, que la jefa ahí, pues.
7: También.
4: Exacto.
7: Claro, también está.
4: ¿Y tu personaje cuál es?
7: Mi personaje se llama Lucy Chandía, que es la informática. Que está un poquito inspirada.

0: Betty la Fea, la señorita Gertrudis también. Esa es mi juguera.
1: Bien
0: más
1: Matea.
0: O menos. Gertrudis. Bien Matea. Pero ninguneada.
2: Gertrudis es bien apocadita.
0: Pues. Sí,
2: pero ojo.
0: Sí.
2: Pero,
1: Matea.
2: Sí, pero soñar tú era que la. Era mucho bullying allá.
0: Claro, sí. Bueno, es que es una oficina donde también hay harto secreto y mucho bullying también. Como harta gente que saca la vuelta. Yo creo que Lucy por ahí es la única que realmente trabaja de esa oficina. El resto es como que no están los computadores, no saben si están enchufados o no. Hacen como. También un poco capturando la picardía del chileno, todas esas cosas que son que uno las ve. La llegada a tomar musical, desayuno es musical, claro. Yeah. Con un playlist español que está muy divertido, musical de humor, también importante decirlo para los que no conocen el género de los contadores auditores. Banda en vivo, coreografía, alta peluca, hay todo un despliegue color, ahí. Claro. Color, humor.
1: ¿Pero la música está compuesta para esta obra o es musical?
0: No, es un musical, ahí mira, el playlist está Sergio Dalma, Miguel Bosé, no, hay un puro temón español. Ella baila sola, Rosana.
2: Tienes que cantar, por supuesto.
0: Sí, también.
2: Porque espérate, el elenco, ojo, mira el elenco.
3: A ver.
2: Gabriel Ursúa.
3: Ya.
2: Astesa. Antonia Santamaría.
3: No. Ya.
2: La Montserrat, por supuesto. Gabriel Cañas y Dayana Amigo.
0: Sí.
2: O sea, hay mucho de humor también acá, ¿no?
0: Sí, muchísimo de humor. Bueno, Germán Pinilla también, gran actor, gran cantante. Carmen Diza, Emilia Noguera, Mariela Miñón. Somos muchos.
2: ¿Tu
3: personaje cómo se llama?
0: Mi personaje se llama Lucy Chandía.
3: Lucy Chandía.
0: Sí.
3: ¿Qué hace Lucy Chandía?
0: Lucy es la informática de la empresa. Yo diría que es la única que realmente trabaja de verdad. Bien apocada, bien ninguneada por todos sus compañeros donde, en esta oficina donde hay harto bullying, pero como el título de la obra dice, también guarda por ahí algún secretillo y va a dar más de una sorpresa.
2: Sí, por ahí nos queda súper claro cuál es el personaje. Oye, bueno.
1: Oye, espérate ya. Miguel Bosé, Mecano, sí, Lucas Sal, Marta Sánchez, Alejandro Sanz. ¿Tú qué cantas?
0: A mí me toca una canción de la Malú, que la reversionó Alejandro Sanz, que se llama Aprendiz. Buena, muy buena, ¿no?
2: Se viene la prueba de la blancura que hacemos acá, Montserrat, con todo cariño, porque tenemos además, Joaquín además es nuestro encargado de la música de la radio.
1: Si
2: entonces ya la encontró.
1: Mala, lo aprendí de ti.
0: Sí.
2: Y además ama a Alejandro Sanz, nuestra querida Loreto, por lo tanto podemos hacer una cosita
0: poco. ¿En serio?
2: Sí, pues acá en vivo.
0: Cantar aquí
2: esto
0: en
2: que
0: vivo.
2: Se está escuchando. Con la Lore puede ser.
1: Ya. Me prohíbe cantar en.
0: ¿En serio? Pero Lore canta conmigo. Vamos.
2: ¿Va?
0: Pero tiene que ser con acento español. Tus besos saben tan amargos cuando te ensucias los labios con mentiras otra vez. Hasta ahí nomás, porque si no, mucho spoiler.
2: Bien, sí. Oye, tremendo. Yo estaba buscando acá. No, tremendo. Todos los actores saben cantar. Cantan bien, la mayoría.
0: ¿Sí, no? Es que se entrena, pues, porque tenemos la malla, uno de los ramos troncales es voz, que tienes muchos semestres de voz hablada, pero también tenemos canto como parte de la malla obligatoria. Y yo creo que cantar es musculatura, pues, podís entrenarlo realmente. Hay que trabajar y claro, hay gente que tiene más facilidad que otra, pero yo creo que nosotros igual tenemos una formación que nos permite poder especializarnos un poquito después. Y creo que también es algo que ha pasado en el último tiempo, que cada vez van saliendo, yo veo las generaciones ahora jóvenes, cada vez actores más completos. O sea, escriben, dirigen, actúan, bailan, cantan. Creo que como que el teatro musical es algo que se ha abierto los últimos 10 años aquí en Chile y ha explotado un montón.
2: Han salido hartas salas también.
0: Sí, también.
2: Ahora la del 13, por ejemplo, la de Canal 13, Estudio 13 también, que está haciendo La Jaula de las Locas.
0: La Jaula de las Locas, que parece acá. Que está increíble.
1: Oye, y justamente el sello también, a propósito de lo que vienen haciendo con la compañía, de canciones muy conocidas.
0: Claro.
1: Entonces la gente de inmediato, ya antes de entrar, ya hay un vínculo que uno sabe.
0: Sí, y se publica el playlist en la página del Nescafé, ya está publicado el playlist para que la gente como que se prepare y lo coree. En ese sentido funciona como un concierto. Y creo que lo interesante de lo que hacen los contadores auditores específicamente es que son musicales, pero son como un antimusical. Son musicales que se ríen del género de los musicales en sí mismo, porque es puro humor. Entonces, eso me parece súper interesante de lo que han desarrollado ellos como dramaturgos y directores en términos del lenguaje, porque no se toman en serio el género. Y eso a mí me parece muy divertido y entretenido de construir desde la interpretación, ¿cachai? También creo que suma que somos un elenco que llevamos harto tiempo trabajando juntos. Somos los mismos actores, la misma banda prácticamente de Morir de Amor, que le hicimos hace 9 años esa obra, más Carmen Diza y Germán Pinilla, que se sumaron en esta ocasión. Pero también ya somos gente que nos conocemos hace mucho tiempo, nos entendemos en el humor, y eso hace que los ensayos y que las bromas y las tallas vayan fluyendo mucho más fácil y más rápido. Han construido también los Contadores y Cultura Capital un público que los sigue, y eso también es súper bonito para uno como intérprete de recibir, porque ya la gente como que va siguiendo la obra a lo largo del tiempo y está esperando la que viene, así que sí, ha sido un camino bien bonito, creo que hemos hecho.
3: ¿Qué queda para sugiere?
0: Es más para adultos, pero también puede ser, yo diría de 14 quizá en adelante. No porque haya nada que sea muy terrible, pero porque son obras que también son largas y que creo que más chicos se pueden aburrir o no enganchar tanto.
1: La página
0: tanto.
1: Dice 12, por lo menos.
0: 12, pero sí.
2: Pues un 12 con criterio.
0: Igual yo tengo un hijo de 6 que ha visto todas las obras me imagino que tiene el gancho de que está la mamá en el escenario, pero las ve de corrido y se ríe y no se aburre y lo pasa bien.
2: ¿Y qué lugar tiene el teatro en tu trayectoria, sientes tú? Porque tú bueno, te diste a conocer mucho también por el tema de las teleseries, pero... en particular, porque yo creo que siempre es como un amor bien potente el teatro,
0: sí,
2: para los actores.
0: Y yo partí por ahí también. Yo entré a hacer teleseries después de... hice ayudantía, estuve como en la parte como más teórica de investigación, pero siempre me mantuve haciendo teatro y yo siento que eso es como mi eje, mi columna vertebral. Y he tratado de no desvincularme de eso, por más que esté haciendo... Yo soy bien busquilla, me gusta hacer cosas diferentes porque si no como que también uno se aburre, pero siempre vuelvo al teatro y yo creo que ahí está como la raíz, el germen de todo lo que más me gusta hacer. Me gusta el camarín, me gustan los procesos que son más largos, me gusta la sensación de familia que se arma, me gusta llegar muy temprano, me demoro en irme, como dejar la peluca, hacerla... Me gustan esos ritos también, creo que es como lo que más me ancla.
2: Mira, entonces, qué interesante. ¿Sí? Oye, tú eres de Punta Arenas.
0: De Punta Arenas.
2: Si le preguntamos si conocía a Rolojan, no lo conoce, así ¿ya? que para que lo desmitifiquemos al Rolojan, no, que es nuestro querido, le mandamos un abrazo tremendo. Y yo no sabía, y te lo pregunto, porque tú fuiste compañero de Gabriel Boric, ¿no es cierto?
0: De colegio, sí.
2: De colegio.
0: Él iba un año más arriba que
2: yo. Ah,
0: él.
2: No fue, sí. No eran pares.
0: No. No, éramos compañeros de colegio, pero él es un año mayor.
2: ¿Y había buena relación entre ustedes?
0: Sí, nos llevábamos bien. Sí.
2: ¿Él allí en el colegio decía yo quiero ser presidente de Chile o...?
0: No, pero era presidente del centro de alumnos.
2: Ah, ya.
0: Era un paso previo.
2: Era el paso previo, ya. Sí. ¿Y qué te parece después cuando lo viste? ¡Oh, presidente de Chile!
0: Es una locura igual, pues como que fue muy una locura y divertido y gracioso, pero creo que Gabriel siempre tuvo como esa voluntad política muy marcada y lo hacía muy bien también. Bueno, y que después continuó, o sea, presidente del centro de alumnos de la universidad, y era como un camino... Si uno lo piensa y lo mira hacia atrás, como en retrospectiva, decís, claro, obvio.
1: Bueno, el mismo dijo que se te declaró.
0: Oye, es que yo no puedo creerlo, como lo dijo, el lugar donde me siento, eso sigue apareciendo. Sí, pero imagínate, historia de séptimo básico.
1: Nura, claro.
2: Súper tierno, encuentro yo.
1: No, es que haya tenido la valentía.
2: Obvio, yo en séptimo básico en Ica.
0: Pero es que eran otros tiempos.
2: No, estás loco. ¿Cómo iba a ser
0: la música?
2: Séptimo
0: básico.
1: Ya, pero es que tiene, dice, son 13 años.
2: Séptimo año, 13 años.
0: Sí, pues.
1: Pero otros tiempos, claro.
0: Otros tiempos. Eran bonitos esos tiempos antes, previo al celular.
1: Pero era carta.
0: Existía, claro, existía la carta, existía el que te llevan la flor o te dejaban la carta debajo de la puerta en la casa, porque Punta Arenas también.
2: Sí, pues.
0: O te tocaban el timbre, te la dejaban ahí.
1: ¿Pero fue por carta o fue
0: por ¿por qué estamos hablando de esto?
2: Es un mito, que bueno tenerte acá.
3: Desmitificarlo.
0: ¿En serio? Sí. ¿Sabéis que no me acuerdo tanto? No, yo creo que fue en persona. Creo que fue en persona.
2: ¿Te invitó al árbol?
0: No.
2: Ese es otro mito que quería. Oye, yo me subí a ese árbol cuando fui.
0: Sí,
2: era tremendo de grande.
0: Sí.
2: Es hermoso.
0: Es muy hermoso.
2: Es muy hermoso, sí. El árbol, sí. Por favor, si pueden ir a... ¿Dónde queda?
0: Está como en una de las avenidas de los
2: centrales.
0: Sí,
3: la misma
0: avenida
3: está el
0: Ovejero.
2: Sí, sí.
3: La misma avenida donde está el Ovejero.
2: Sí. No, es una tremenda.
3: Ciudad hermosa, ciudad puntaria.
0: Y está cada vez más linda, encuentro yo.
2: Está
0: cada
2: muy...
0: vez más bonita.
2: ¿Y cómo haces con el frío allá?
0: Es que uno se acostumbra y además pasa algo bien raro, que no pasáis frío adentro de las casas. No,
2: pues, realmente. Pero afuera, yo, y el viento.
0: Sí, pero es que es como que estáis así, estáis en polera y te ponía una buena parca, gorro y Y no sé, la juventud, es que la juventud aguanta todo. Si uno carreteaba al aire libre.

0: Sí, pues sí, se carretea.
1: 8:30 de la mañana están tomando
0: sí, sidra. Sí. Sí, bueno, también el chaleco de alcohol es algo que sucede.
1: Sí, pues.
0: Hay que decirlo.
2: Por el momento ahora... ese cupé, ahora nos salimos, sí, por favor. Sí. Muy amable. Sí, sí. Gracias, no, para ver cómo hará.
3: ¿Televisión?
0: Televisión por ahora no, estoy más, el año pasado tuve un año bien de tablas, volví al teatro y estoy en la radio ahora, estoy con teatro y en la radio, así que ahí explorando nuevas facetas.
2: No a esta hora, sí.
0: ¿Ah?
2: No a esta hora.
0: Mira, a veces me desdoblo.
1: Se clonó. Se clonó.
2: Claro. ¡Ah, te clonaste!
0: Sí, me cloné, mira, es
2: ¿y
0: verdad.
2: ¿Y cine?
0: Cine, se viene un proyectito que debería estrenarse ahora fin de año, quizás principio del próximo año, pero es una puerta que me gustaría abrir más, he hecho poco, me gustaría mucho más hacer más cine, me encantaría.
2: ¿Y esa puerta de qué? ¿Para hacer algo...?
0: Sí, estuvimos grabando una película el primer semestre que debería estrenarse segundo semestre, quizás principios del próximo año.
1: El otro día vino Álvaro Espinosa. Y dijo, es difícil hacer teatro en Chile porque el público llega en la tercera semana.
0: Sí, pasa mucho.
1: Que coincide justo con que es las tres semanas que
2: te dan.
1: Que te dan, como en el fondo.
0: Sí, sí, y bueno, es que muy del chileno, como decir, no, dura tres semanas o dura un mes, compro al último, al final la gente de repente se queda afuera. Y también está pasando algo que es bien heavy, creo que cada vez las temporadas son más cortas. A mí me pasó el año pasado como hacer una temporada de una obra que ensayamos... 3 meses y fueron 2 semanas, porque también los teatros tienen que programarse con mucho tiempo de anticipación. Entonces sí, es tan complejo, creo, es un tiempo complejo para los medios de producción, creo. Cada vez el tiempo que tenéis de montaje en cada sala es más acotado, más limitado. Entonces también pasa que uno ensaya en una sala de ensayo que no tiene nada que ver con el lugar donde vaya a montar. Tenéis un día de montaje, pasada técnica, solamente 2 semanas de funciones. Sí, creo que son tiempos difíciles y que el otro día le escuchaba a Rodrigo Pérez un reel por ahí que se viralizó que me parecía muy lúcido, como que siempre hemos llevado con mucho orgullo los actores como de que el teatro es una resistencia y también es como, no, basta ya, basta de resistir a cosas, como que también es algo que es necesario para la comunidad y también hacer la autocrítica de cuánto estamos escuchando nosotros y cuánto nos estamos vinculando con lo que necesita la gente, ver, escuchar, que creo que hay algo ahí como en la comunicación que se ha cortado y que no sé, amerita una, claro, una vuelta de tuerca.
3: Que uno reconoce el esfuerzo y el sacrificio, pero ya llega un momento en que dices, la vida, o sea, puede ser un poco más y lo podemos hacer más fácil y podemos coordinarnos mejor para que no sea, no que sí, es tan chileno, ¿no? Que sí, hacer todo a punta de sacrificio. Sí.
0: Y que creo que también hay algo que también es un sacrificio muchas veces para la gente, que como que la vida no está fácil, entonces como ir, organizarse, salir cuando está lloviendo, comprar tu entrada, ir a ver, como algo está pasando en el entremedio, entre... lo que los creadores estamos haciendo y lo que el público está necesitando, el público quiero decir como la gente quiere ver, hay algo que se ha interrumpido en esa comunicación y que creo que es como donde deberíamos poner el foco, la mirada, para entender, como no perder el sentido de lo que estamos haciendo o que no tenga... Creo que yo a veces le encuentro razón a la gente que critica y dice que a veces los actores o los directores hacen obras que son para los artistas. Y a veces a mí también me ha pasado un poco que esa mirada es un poco críptica. Y creo que es lo que me parece muy bonito de lo que hacemos con, sí, con los contadores, que creo que está súper pensado para que sea un disfrute. Y pasa como realmente cuando uno ve que la gente llega y está como media tensa y veis cómo sale la gente después de haberse reído, haber coreado, haberse chasconeado en el teatro, uno dice, claro, algo pasa en el cuerpo, que es físico, que tiene que ver con la comedia, con la risa, con un concierto también, que las personas salen diferente a cómo llegaron. Y creo que eso es como una magia súper potente.
3: Que hace bien.
0: Ajá.
2: De todas, sí, maneras.
3: Secreto de oficina, oye...
2: Ticketmaster.
3: Los contadores...
2: Sí. Ay, bueno, sí, tienen...
3: No, pero leí el
0: siempre chino, geniales.
2: Tiene la idea de nosotros que nosotros y los auditores...
3: por los contadores,
2: sí,
3: sería
2: sí, por supuesto. Pues.
3: Ahí está, ahí le dejamos la idea.
2: Le queremos
0: 2027.
3: Sí, no.
2: Ah, se viene.
3: ¿Qué personaje te gustaría hacer?
0: ¿Cuál de una de las parvularias, sí, obviamente.
2: No, pero puede ser la polola que esperó al chino. Tú sabes, sí, que, tú sabes que no lo patearon.
1: No,
0: no,
2: pero a la
0: serio?
2: Chiquilla sí.
0: Ya, pero es que ya,
1: pero podría ser la tía uno, esa que pide el abrazo.
0: También, claro, mira, sí, también.
3: Igual que los encontró.
0: Es que todos los personajes.

0: Dije, son buenos. Son todos muy buenos.
1: ¿No? La hermana que le dijo, no vayas, hay tormenta.
2: La suegra que fue a preguntar dónde estaba el niño.
3: ¿Y sabes cómo se...? Ya tengo el nombre de la...
0: A ver.
3: El chino sin filtro.
0: El chino sin filtro. Mira. Chao.
3: Ahí está, se junta todo.
0: Puede ser. Atento, chiquillos.
3: Atento, ya.
1: Atento, cantador.
3: Bailarín.
1: Haga su trabajo.
3: Sí.
1: ¿Qué canción podría ser? ¿Hay canciones ahí para el musical?
3: Chino.
1: Dos mujeres, un camino.
2: Completa, pues.
0: No, ay, sí.
1: El temporal de amor, allí lo vimos, ¿se
3: acuerdan? O una de Paquita Lalbar también, yo creo.
1: No, pero dos mujeres, un camino.
3: Ah, por dos mujeres, un camino. Pero parece que lo llevaron medio embrujado al hombre. Bueno,
1: ya, lo dejamos ahí para los contadores. Oye, ya, entonces, en el Café de las Artes, entonces... secretos de oficina, para que lo busque ahí y pueda ver a Monserrat.
3: Me metí en los zapatos chinos.
1: No sigamos, por favor. Monse, muchísimas gracias.
0: Gracias por la invitación.
3: Muchas gracias. Después te vamos a traer a comentar de los chinitos y de todo aquello. 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
2: El 24 de julio de 1911, el estadounidense Hiram Brinkman descubrió Machu Picchu, uno de los monumentos arquitectónicos y arqueológicos más importantes del planeta que vale la pena ver y también rever, gran obra del Imperio Inca. Según cuenta la página web machupicchu.perucultural.org, Melquiades Richarte y Anacleto Álvarez eran dos campesinos que vivían en Machu Picchu, en medio del bosque y de las piedras. Sembraban en esa tierra que era fértil y llana, y solo de vez en cuando eran visitados por otros campesinos de las vecindades. En realidad, a menos que fueran a visitar a Richarte y a Álvarez, no tenía objeto dirigirse a ese lugar, porque era un lugar perdido, de acceso duro y además un lugar bastante agreste. Si bien había buena tierra para sembrar, había que desmontarla de los árboles, también de la tupida maleza que cubría la escasa superficie que era apenas visible. Richarte y Álvarez habían construido sus casas cerca del manantial, donde brotaba agua fresca que caía del cerro. Y sus mujeres y sus hijos ayudaban en las faenas agrícolas, que, entre otras cosas, implicaba sacar muchísima hierba y también limpiar las acequias. En medio del bosque, del monte, o sea, de la selva, había algunas casas arruinadas, muy antiguas, que ambos campesinos habían tratado de ocupar porque estaban cerca de sus chacras. Pero eran casas muy grandes y solo fueron usadas parcialmente, casas con muros de piedra. Los niños finalmente eran quienes más las frecuentaban. Algunas veces fue a verles su vecino Melchor Arteaga, que vivía en Mandor Pampa. En realidad, cada visita a ese lugar era un verdadero acontecimiento. No había un virtual camino hacia Machu Picchu, y subir la empinada montaña cubierta de malezas, donde había limañas, y que además ofrecía un piso barroso y resbaladizo, solo servía para visitar las familias Richarte y Álvarez, ya que Machu Picchu no estaba en ruta a ningún lugar. El 24 de julio del año 1911, Richarte y Álvarez recibieron la visita de Melchor Arteaga, pero que esa vez venía acompañado por un forastero. Ese forastero dijo llamarse Hiram Brinkman. Lo acompañaba también un sargento de la policía de apellido Carrasco. El forastero no había ido a verlos a ellos, a estos campesinos. Quería ver esas casas antiguas, que estaban bajo el monte, cerca de sus chacras. Arteaga le había dicho que allí había ruinas y se había ofrecido de guía. Richarte entonces encargó a su hijo que le mostrara esas casas y las cuevas en medio de la selva donde el niño jugaba. El forastero y el niño fueron entonces a pasear por entre la maleza y resultó entonces, sí, que las piedras pertenecían a viejos muros desplomados y que las casas antiguas eran las construcciones de una ciudadela incaica y que las chacras, sí, también las chacras, eran los campos agrícolas que en forma de terrazas habían construido los incas. Acababan de descubrir Machu Picchu. La aventura de Brinkman, del estadounidense, fue algo más que conocer o visitar unas ruinas, como lo hicieron los campesinos en sus faenas diarias o los hacendados del Cusco que allí tuvieron sus tierras. Desde entonces inició un fabuloso estudio arqueológico del lugar que dio a conocer un testimonio importante de la historia de los incas, un testimonio importante de la historia de la humanidad. El descubrimiento de Machu Picchu fue el 24 de julio de 1911.
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2: Para clonar.
3: Amigos, buenas tardes. Yo clonaría a Rory de Bélix porque se cansó la orden de fiscalizar. La pondré de cualquier ministerio hasta de presidenta. Si no tengo una mujer intachable que vaya la pena. No como los parásitos de diputado, senador y este goya. Con respeto.
4: Hola, Bio Bio.
5: Hola.
4: ¿Sabes que yo clonaría a Pablo Flan? ¿Sí? Es que me encanta. Me dejaría uno para mí, entonces.
6: Yo clonaría a Pablo
5: Flan. Lo vio bailar hoy día.
6: Descanse mientras el otro trabaja, porque por Dios, hombre, trabajadores. Prende la radio y aparece Pablo. Saludos, Bio Bio.
5: Hola,
4: hola, buenas tardes. ¿Sabes qué? Mira, hay alcaldes que hacen la pega y otros que no tanto, claro. Y otros que la hacen súper bien. Yo clonaría al alcalde del pueblo del Lago Ranco. Ya. Se pasó el tipo. Hace la pega de maravillas. Siempre está ahí. Me encanta. Clónenlo, por favor.
1: Ya.
7: Hola, Loretito. Hola, Pablo.
5: Hola.
8: Hola, hola.
7: Habla Carlos. Yo me clonaría a mí para observar mi tratada de que Almania sea. Gracias, Julio.
1: Ya. Sí, pues varios que se clonarían ellos mismos, ¿no?
9: Oye, nadie pidió clonar al alcalde Bodanovich.
10: Yo esperé a alguna mujer que dijera.
1: ¿Y dos te querían clonar a ti? Uno va a llevar
9: una, era mi tía Ana María y el otro mi vecino.
5: Llevas una semana con muchos halagos de...
4: Que yo clonaría a Pablo Flan. La verdad es que me encanta.
9: Por Dios, ¿cómo le dan material a estos muchachos afuera?
1: O sea, después...
5: Pero solo auditores, Pablo. Auditores en este caso.
1: Sí, el pole dance que hizo ya cualquier cosa es nada.
9: He hecho cosas peores, Rodrigo.
1: No, bueno,
5: pero no las ha divulgado por redes sociales.
9: No, menos mal.
1: O sea, si hay... Tengo una sola pregunta, porque tú quedó muy, pasó muy así como que rápido y nadie captó. Tú dijiste que saliste con una chiquilla que hacía pole dance. ¿Dónde la conociste esa chiquilla? Esa es mi pregunta.
9: En un bar.
1: En un bar. ¿Y ella estaba bailando?
9: No, un bar.
1: Ah, un bar.
9: No un nightclub, un bar.
1: Un bar. ¿Común y silvestre?
9: Sí, un bar ahí en Plaza Ñuñoa.
5: Y en la conversación ella ¿qué hace novio a veces? ¿Entreno, hago pole dance?
9: Teníamos a alguien relativamente conocido en común y nos pusimos a conversar y ella me contaba que era profesora de pole dance. Ah, ¿en serio? ¿Y ahí?
1: Ah, ¿era profesora de pole dance?
9: Sí,
5: sabía, si se manejaba.
9: No, profesional. No, yo la acompañaba a los entrenamientos y todo.
1: Ya. Bien, gracias, Pablo.
9: Muchas gracias.
1: Ya a esta hora le contamos, querida María Loreto.
5: Tal cual, 1, 2, 3, vamos para abajo. Pablo, puedes bailar también. 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
11: Voy a almorzar al
12: pimpín,
11: pausa con mi papá. Ahí
12: bien.
11: Viene con el...
12: Va a probar. Este sashimi con wasabi.
1: Bueno, esto fue tema ayer. Porque se viralizó a esta familia que le dio un wasabi a un perrito. Que lo tenían ahí...
9: O sea, un trozo de salmón con wasabi.
1: Salmón con wasabi. Y obviamente que generó mucha controversia, ¿no? Por una situación bien...
5: Es una influencer, con muchos seguidores, ¿no? Que publica
1: rostro
5: este video,
1: publicitario.
5: O sea, además, que publica este video y dice, sí, mira qué gracioso que le estamos dando este alimento wasabi. Con wasabi. Para quienes no saben, el wasabi picantísimo. Es
9: una raíz. Es una raíz que se raya.
5: Es muy, muy picante.
9: Lo que pasa es que el wasabi sirve para limpiar los gérmenes del pescado fresco.
5: Imagínate.
9: Para eso. Lo esa es la función del wasabi.
5: Bueno, ha generado tremenda polémica también. Ella ha salido...
1: Ella y su papá.
5: Ella salió a responder, en fin, porque...
1: Ofreció disculpas.
5: La cantidad de mensajes, pero de hecho incluso hay un diputado que está anunciando, que anunció una denuncia ante la fiscalía por justamente esta mujer, esta influencer que publicó esta, por haberle dado wasabi a su perro, por tema de tenencia responsable.
1: Bueno, y vamos a conversar de este tema y queremos agradecerle a esta hora a la médico veterinario vocera de Colmebet, Catherine Márquez, para, bueno, un poco hacer la bajada de esta situación bien especial. Catherine, bienvenida.
5: Hola, buenas tardes.
9: Hola.
13: Hola, buenas tardes. Muchísimas gracias por poner en la palestra este tipo de temas, ya que muchas veces la verdad que no hay una mala intención, pero sí puede por desconocimiento poder dar algo, algún alimento a nuestros perros, a nuestros gatos, que puede ser potencialmente dañino. Así que muchas gracias por poder informar al respecto.
1: Sí, de hecho, Catherine, bueno, también nos pudimos conocer esta noticia porque se viralizó. O sea,

0: de verdad que ahí no había ningún tipo de culpabilidad, lo hicieron, no sé si como un experimento, algo gracioso. Yo creo que efectivamente no lo hicieron tratando de perjudicar al perrito, pero sí lo pudieron haber hecho, ¿no?
1: Claro, y eso es el llamado, o sea, a educarse. Mira, yo creo que lo importante siempre es que si es que hay una duda de algún alimento, la sugerencia es no darlo, preguntar, porque técnicamente podemos tener un daño, generar alguna lesión en nuestra mascota e incluso vamos a tener que obviamente recurrir a urgencia con todo lo que se implica desde el malestar de nosotros y sobre todo de nuestra mascota y del tema de incluir los costos asociados a la urgencia.
2: Sí, porque al final le puede provocar una gastroenteritis al perro. Sí, ese es el tema. Y yo creo que aquí, más allá de uno sabe lo que le está dando, ¿o no? Sí, ese es el tema.
1: Sí, claro, mira, particularmente con el tema del wasabi o cualquier picante, esto va a depender mucho de la dosis, ¿ya? Sí, igual que en el caso de nosotros. Pero esto podría generar desde una irritación leve de la boca, del esófago, hasta un cuadro de gastritis, con vómito, con letargia, con anorexia, con diarrea, y que obviamente requiera una visita a la urgencia.
3: Catherine, pero, bueno, generó muchísimas comentarios y críticas, ¿no? Porque uno, humano, entiende que el wasabi es muy picante para uno y uno entiende que eso le haría daño a un animal, ¿no? Pero, ¿qué otros tipos de alimentos? Yo recuerdo siempre que, por ejemplo, para Pascua, que se entrega los huevitos de chocolate, se hace la recomendación de no darle chocolate a los perritos, a las mascotas, porque le hace mal, en circunstancias en que el chocolate a nosotros nos gusta mucho. Por eso planteo el contraste con el wasabi, que nadie plantearía darle una cuchara de wasabi a un niño, por ejemplo, o uno mismo. Pero hay ciertos alimentos que a nosotros no le encontraríamos algún reproche, pero sí les hace mal a los animales, a los perros en este caso, como por ejemplo el chocolate. ¿Qué otros alimentos le podrían provocar daño que quizás uno no lo tiene en conciencia?
1: Bueno, ahí tendría, mira, creo que es importante explicar dos cosas. Por una parte, con el tema del wasabi, nuestros perros y nuestros gatos son mucho más sensibles a este tipo de condimentos y en general a todo lo picante. Entonces, para ello es una especie de reacción química, más que un ardor. Entonces, como no tienen la capacidad digestiva de poder degradar y tolerar esto, para ellos esto se interpreta desde el punto de vista metabólico ya como una agresión química digestiva, entonces es mucho más agudo en ello. Y con respecto a otros tipos de alimentos que podrían ser tóxicos, bueno, hay una lista bien amplia que tenemos que considerar. El número uno es el chocolate. Entre más negro el chocolate, entre más cacao tiene, más tóxico es. Obviamente, tampoco debemos dar, por ejemplo, uvas, pasas. No sabemos bien el mecanismo. Hay como distintos posibles causas del daño, pero todavía no está bien explicado. También, por ejemplo, sobre todo en asados, en actividades familiares, muchas veces se dan restos de comida que pueden tener muchos condimentos, mucha cantidad de grasa, y eso puede generar desde una gastroenteritis hasta una pancreatitis. Entonces, también a veces se dan restos de huesos cocidos que se astillan y que pueden generar desde una fractura dental hasta podría generar incluso una perforación intestinal y una cirugía de emergencia. También está, por ejemplo, el caso de la cebolla, los puerros, todo este tipo de compuestos que también puede producir algún tipo de anemia. Así que las nueces de macadamia, entre otros, son los alimentos que más precaución tenemos que tener y consideración de no dar a nuestra.
2: Catherine, todos estos suplementos que se venden, me alejo de la comida especializada para perros o gatos, pero los suplementos relacionados, no voy a nombrar marcas, pero como para incentivar a las mascotas, ¿son de buena calidad? ¿Les hacen bien?
1: Qué buena tu pregunta y qué interesante, porque muchas veces pensamos en que es importante suplementar a nuestros perros y nuestros gatos, pero lo importante siempre es que con respecto al uso de un suplemento consultemos con un especialista, si hay alguna causa que lo requiera, porque si el paciente consume una dieta completa y balanceada, un alimento comercial, peletizado, una dieta casera, formulada por un especialista, probablemente no va a

0: requerir algún suplemento adicional, por ejemplo, para alteraciones articulares o suplementos de calcio. Particularmente con el tema del calcio, que es algo que se utiliza mucho en cachorros, ahí sí tenemos que tener mucho cuidado porque si el perro o el gato come un pellet, una dieta comercial balanceada, agregar más calcio puede generar un retraso en el crecimiento, un cierre de los cartílagos articulares y comprometer su crecimiento, su desarrollo en forma precoz. Entonces, siempre hay que evaluarlo desde el punto de vista de el usarlo en forma asesorada y también en cuanto a la calidad, porque el otro punto que tú tocas también es súper importante. Hay una variedad importante de suplementos en el mercado y también con mucha calidad diferente dependiendo de los principios activos que tienen y las concentraciones de ellos.
1: Sí, ahora Catherine, tú viéndolo un poquito con todo lo que tú conoces, porque acá se lo está acusando de maltrato animal, Josefa se
2: Claro.
1: llama, y su padre, ¿eh? Porque su padre es el que también le da esto. Esto porque esto, además ella habló, y uno también lo logra entender desde ese punto de vista, porque incluso lo recibió amenazas. Lamentablemente es un tema que no nos gustaría escuchar, pero sí pone en el tapete que hoy los animalitos, las mascotas, los perritos, los gatitos han tomado un lugar muy importante dentro de la sociedad, no solo chilena, sino que en el mundo. Entonces, ¿cómo lo ves tú? ¿Fue un error? ¿Se tiene que hacer algo con esta chiquilla? ¿Hay que hacer algo con el perro? ¿Cuál sería tu mirada un poco para intentar como suavizar esta situación? Porque ella quedó muy marcada, de hecho están pidiendo que ya no sea rostro publicitario de donde era, en fin, ha sido como bien traumático para ella sin tener, creo yo, la voluntad de hacerle un mal al perro.
0: Concuerdo con tu apreciación. También creo en la bondad de la gente. Yo creo que nadie va a querer hacerle daño a su perro, a su gato en forma intencional. Entonces, creo que está más asociada a una falta de conocimiento. Lamentablemente, nuestra falta de conocimiento puede generar maltrato. Entonces, sin saberlo, ahí vimos que lamentablemente ese perrito estaba usando algunos elementos como el collar de ahorque, que estaba también con estas orejas que estaban cortadas, mutiladas también, entonces que a veces lo hacemos, o sea, eran prácticas que se utilizaban antiguamente y que tenían muchas veces fines estéticos y que hoy día sabemos que no debiéramos usarlas, pero todavía se siguen generando. Entonces, el mensaje es que tenemos que educarnos si tenemos un perro, un gato, tenemos que nosotros educarnos en cuáles son la mejor alimentación, cuáles son los riesgos, cuáles son los planes de vacunación. ¿A quién tenemos que acudir en caso de alguna emergencia? O sea, igual que como mamás o papás cuidamos a nuestros hijos, hoy día sabemos que nuestro perro y nuestro gato son parte de la familia, entonces tenemos que también tener ese cuidado con ellos.
1: Sin lugar a dudas. Bueno, es un tema que seguramente se va a seguir debatiendo, Catherine, y queremos agradecerte. Ella es Catherine Márquez, médico veterinario y vocera de Colmebet. Además, por conversar, visualizar estos temas que son tan importantes. Hay más de 8 millones de mascotas hoy día en nuestro país. Así que
3: inscritas, además.
1: Muchas, muchas gracias,
3: Gracias,
1: Catherine.
3: Catherine.
2: Gracias.
0: Muchísimas gracias a ustedes. Un abrazo.
1: Placer.
3: La discusión, sí, evidentemente, es un perro que estaba cuidado, pero claro, dentro de lo que uno no sabe, pero uno dice, se ponen los distintos escenarios.
2: O sea, la primera reacción clara del perro es que le provoca salivación. Por lo tanto, ahí hay
3: ¿Pero tú le darías wasabi a
2: No,
3: un
2: pero
3: animal?
2: ninguna posibilidad, por Lore. O sea,
3: También
2: yo he
3: está
2: tenido
3: eso,
2: muchos
3: po.
2: perros y uno sabe qué puede y qué no puede.
3: O
2: El
3: uno
2: chocolate te dicen
3: intuye.
2: casi que es veneno para
3: Es
2: los
3: que por
2: perros.
3: eso yo le hacía la pregunta,
2: Sí,
3: porque
2: es muy buena.
3: si uno es ingenuo, a uno le gusta el chocolate, antes yo me acuerdo de la cazuela, todos los restos de la casa se
2: El
3: la dan al
2: perro se
3: perro.
2: comía lo que,
3: Pero
2: claro.
3: claro, entonces son productos, son alimentos que tú dices, no,
2: No se
3: el
2: puede.
3: chocolate puede ser que lo encuentre rico, pero wasabi.
1: Es que ahí hay un tema, Lore, también, decirle, bueno, y la gente, y lo decía la propia Catherine, cuando tú no sabes que lo que le estás dando le puede hacer algo porque tú intuyes que, que es simpático para él porque
2: Dame el
1: no lo
2: perro,
1: vimos
2: ¿cómo te
1: hacerlo un mal.
2: expreso? ¿Cómo te lo
1: Claro, y
2: expreso?
1: cómo, y exactamente, entonces finalmente es una situación bien, bien particular que con un dedo de frente uno puede pensar, y además, ¿sabes lo terrible? Que había dos personas, dos adultos. O sea, ninguno se contrarrestó al otro. No estamos criticando en particular a la persona, estamos diciendo que cómo dos personas no pudieron pensar que una situación podría haber traído un
3: Lo
1: problema
3: encuentran
1: no menor para el
3: gracioso.
1: perrito.
3: Bueno, ahí está. Ya. Mira, se nos va el programa.
1: Ay.
3: Buen fin de semana, cuídense.
1: ¿Vas a bailar?
2: Sí, hoy día.
1: Perfecto. Que te vaya a bailo y cocino.
4: Yo clonaría a Pablo Flan. La verdad es que me encanta. Me dejaría uno para mí, entonces.
2: Eso para ti.
1: Toca la radio y se lo lleva para ti. Que le vaya bien.
3: Chao, chao. Buen fin de...
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3: El Frente Amplio salió a responder las críticas de Guido Girardi, quien reabrió el debate sobre una eventual subordinación de esa colectividad al Partido Comunista. Gabriela Piña nos cuenta.
4: Así es, las diputadas del Frente Amplio, Gael Yomans y Tatiana Urrutia, respondieron a las críticas del ex senador del PPD, Guido Girardi, quien cuestionó la relación entre esa colectividad y el Partido Comunista, afirmando que el Frente Amplio requeriría a su juicio una certificación de esa tienda política. Yomans, por su parte, defendió la autonomía del partido y aseguró que el Frente Amplio tiene como responsabilidad dialogar y construir acuerdos para enfrentar los desafíos del país y cuestionó que se hable de construir horizontes comunes mientras se instala la idea de una supuesta subordinación a otro partido, haciendo directa alusión a las palabras de Girardi que las dio esta mañana en una conversación con el programa Desde la Redacción. En tanto, Tatiana Urrutia afirmó que el debate sobre certificaciones corresponde a una política que debe quedar atrás e hizo un llamado a fortalecer la unidad de la izquierda, la centroizquierda y las organizaciones sociales para enfrentar los retrocesos que a su juicio impulsa el gobierno del presidente José Antonio Kast.
3: El Partido Republicano se refirió a las indicaciones ingresadas al proyecto que moderniza el sistema de incentivo en Carabineros. La información con Cristóbal López.
5: Sí, efectivamente, un grupo de parlamentarios de la bancada del Partido Republicano se refirieron a las indicaciones que fueron firmadas el día de hoy por el presidente de la República, por José Antonio Kast, y que van en la línea de poder mejorar los incentivos para ingresar y permanecer en la institución. A través de un comunicado, los legisladores mencionaron que con esto el gobierno empieza a pagar la deuda que tiene el Estado con las policías y además genera incentivos para poder mantenerse, destacando también que estas medidas que se podrían ingresar a través de estas indicaciones al proyecto generarían también un efecto positivo en el trabajo que realiza Carabineros en las calles, dotando de mayor personal y a la vez mejorando la calidad del trabajo que puedan hacer los funcionarios, estando también con mayor apoyo y mayor capacidad de despliegue tanto en las calles como también en las zonas fronterizas. 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
3: La Fiscalía actualizó la investigación en contra de los tres reos fugados desde la cárcel de Valparaíso en agosto del año 2025. La información con Fabián Corrotea desde Radio Biobío en la región de Valparaíso.
6: Claro, es información entregada por parte de la Fiscalía en la región de Valparaíso en el marco del caso que involucra a 13 reos que se fugaron del complejo penitenciario de Valparaíso en agosto de 2025. Un caso que se mantiene en investigación y en donde ya se encuentran todas las pruebas para realizar un juicio oral. Es justamente en ese contexto en donde la Fiscalía ha solicitado 3 meses de incomunicación para los 3 reos que se fugaron y que fueron detenidos posteriormente, mientras que con las 3 personas que ayudaron a salir de la cárcel, a estas personas también se mantienen siendo judicializadas, en donde el Ministerio Público ha pedido en total 50 años de privación de libertad. Son más de 68 testigos, también pruebas, y es un plazo de 2 semanas el cual se puede extender este juicio oral, en donde Fiscalía justamente ha pedido estas penas para los reos fugados, como también para las personas que ayudaron a estos reos en la región de Valparaíso. 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
3: Carabineros de Ñuble desarticuló una banda dedicada al tráfico de drogas en la comuna de Coihueco. La información la tiene Guillermo Escares desde Radio Bio Bio, la región de Ñuble.
7: Carabineros del OS-7 de Ñuble desarticuló 3 focos de microtráfico de drogas que operaban en la comuna de Coihueco tras una investigación realizada en coordinación con la Fiscalía Local de Chillán. El operativo permitió la detención de 5 personas y la incautación de más de 712 distintas sustancias ilícitas, entre ellas ketamina, cocaína, pasta base y marihuana elaborada. Además, se decomisaron cerca de 883 mil pesos en efectivo, una balanza digital y otros elementos asociados a la comercialización de drogas. Los allanamientos se efectuaron de manera simultánea en 3 domicilios gracias a un trabajo de inteligencia policial y técnica especializada, contando además con el apoyo del GOPE de Ñuble. Los 5 detenidos fueron puestos a disposición del juzgado de garantía para su respectivo control de detención, mientras Carabineros destaca la continuación de fortalecer estas investigaciones en la región. En la región de Ñuble, Bio Bio, la radio.
3: El cielo en Santiago está nublado a esta hora, la temperatura marca 17 grados y la humedad alcanza el 54%.

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Señoras y señores, ¿cómo están ustedes? Muy buenas tardes. Bienvenidas, bienvenidos. Día viernes. Y nuestros cuerpos lo saben, estamos todos felices, ¿cierto? Don Juan está feliz y usted lo veo feliz ahí en los controles. Estamos día viernes, con hartas cositas para contarles a ustedes, cosas que no son tan buenas en todo caso, ustedes saben, en nuestro país. Eso, día viernes, sí, pero ya por lo menos modo positivo. Día viernes, todos felices. ¿Qué van a hacer un día viernes? ¿Cuál es el panorama para muchos de ustedes? ¿Ah? Escríbanos ahí al más 5699-2078-88. Queremos saber qué van a hacer, cómo se viene este gran día para muchos. ¿Ah? ¿Ir al refugio, dicen por acá? ¿Algún viajecito al cajón del Maipo, por ejemplo? ¿Ah? ¿Un refugio? Oye, si algún inversionista ya debería estar armando un centro de eventos discoteca ahí en el cajón del Maipo que se llama El Refugio. Hay una promo ahí, ¿ah? 2x1, dice, ¿no? 3x1. 3x1, ya. O sea, malandrado, un Paco, ahí que me hace entrar en esta cosa. Estaba saludando a doña Francisca Pérez, ahí hace tiempo no la veía, nuestra productora periodística. Oigan, ¿cómo están ustedes? Queremos ahí saber, escucharlos. Ay, justo tengo que aquí corregir una cosita del WhatsApp, ahí la vamos a pedir, para que nos manden sus mensajitos al más 5699-2078-88. Oigan, el 3x1 entonces, ¿ah? Día viernes, refugio, carreta ahí en el refugio de... del cajón del Maipo, ¿ah? Muy bien. Oye, hoy, 24 de julio, se conmemora el Día Internacional del Autocuidado para promover y mantener nuestra salud física y mental, cuidándonos a nosotros mismos. Este día nos invita a fomentar esos estilos de vida saludables hoy y todos los días. La iniciativa de este Día Internacional ha sido promovida por la Federación Mundial de la Industria del Autocuidado con la finalidad de difundir este autocuidado mediante la aplicación de consejos y recomendaciones de cuidado diario. Así que todos los que tienen conciencia del autocuidado, y aprovechamos y le extendemos el saludo para que también sigan haciendo eso, que es importante para la contención y la mantención de la salud mental de este país, que sabemos que es uno de los grandes problemas que enfrenta durante estos tiempos. Y además, y esto le va a interesar a usted, don Juaco, a propósito que es día viernes, día 24 de julio, Día Internacional del Tequila. Este 24 de julio se conmemora este Día Internacional del Tequila, la bebida con sello mexicano que se consume en todo el mundo, acompañada de sal y limón, los famosos golpeaditos. Seguro que alguna vez ahí usted ha tenido la ocasión de probar esta bebida alcohólica tan singular. Ahora ya sabe que existe un día internacional dedicado a ella. Así que si usted quiere celebrar prudentemente, quiere irse a algún refugito ahí en la montaña, ya no hay temporal, así que no hay riesgo, puede llevarse una botellita de tequila.

0: tequila ahí acompañado, digamos, para tomarse unos cortitos, ¿no? Pues sí, hay que tomar con responsabilidad, siempre. Ya, ok, 16 con 15 minutos.
1: Tequila.
0: Tequila, muy bien. O esta canción, antigua, ¿eh? Antigua, sí, bueno. Antigua canción. Súper antigua. Ya, vamos a ir a la música, hagamos la efeméride musical, escuchemos la canción y a la vuelta le hacemos la bajada para recordarles a ustedes qué estamos recordando el día como hoy, en este 24 de julio. Estamos haciendo este Podría Ser Otra Cosa, escuchando a este gran cantante argentino, Vicentico. Lo escuchamos a esta hora en esta efeméride musical.

Gabriel Julio Fernández Capello nace en Buenos Aires un 24 de julio de 1964. Conocido, que si usted a lo mejor creía que Vicentico se llamaba Vicentico, le cuento que no se llama Vicentico, se llama Gabriel Julio Fernández Capello. Conocido artísticamente como Vicentico, cantante, músico, compositor argentino, líder de la otrora y una de las más grandes bandas argentinas de todos los tiempos, los Fabulosos Cadillac. Luego se independizó su carrera solista con mucho éxito desde el año 2002. Fíjese que el 22 de septiembre del 2013 y días antes de su presentación en el Teatro Gran Rex de la Ciudad de Buenos Aires, Vicentico fue galardonado con los premios Grammy Latino del 2013 al ganar en la categoría Mejor Canción del Rock por Creo que me enamoré, primer sencillo de su más reciente álbum de estudio, que es la canción que estamos escuchando precisamente de fondo. El videoclip es muy random, ¿no? Esta canción. Nunca lo entendí muy bien de qué se trata. Sí, tiene un videoclip muy extraño Vicentico. Pero esta canción, que es parte de uno de sus álbumes solistas, que tuvo mucho éxito además, ¿eh? Uno de los hits que sonó muchísimo, que lo recordamos a esta

0: hora de la tarde, porque un día como hoy está de cumpleaños nuestro gran amigo Gabriel Julio Fernández Capello. Dicen que igual no es muy simpático, ¿cierto? Bueno, vamos a ver. Una vez se viene para acá y se porta bien con nosotros, pero no es muy simpático. No le gusta mucho la interacción con la gente y todo. Pero Vicentico, está bien. Se le perdona todo. Ya, 16:21, hacemos el alto, don Miguel, ¿cierto? Tenemos que ir al corte comercial y estamos de regreso comenzando con todo el contenido. Y los invitamos ahí en breve a responder una pregunta que le vamos a proponer para cerrar este día viernes. Hacemos el alto y volvemos.
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2: 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Tour por Europa. Karen Rojo convalida sus vacaciones en Países Bajos y se descuenta 1.463 días de condena. La exalcaldesa demostró que su fuga a Europa fue todo un éxito, podría ser otra cosa.
3: Bien, son las 4 de la tarde con 26 minutos. Vamos a preguntarle a la gente, ¿no? Día viernes que podíamos preguntar cosas más live, pero también estamos preocupados de la contingencia. Y sobre todo lo que ha pasado con... Siempre estamos preocupados de la contingencia en todo caso. Porque está la discusión sobre la compensación por el Fondo Común Municipal, que tiene que ver con el tema de las contribuciones, ¿no? Usted sabe que lo que propone el gobierno es que se compense a los municipios, qué sé yo. Hay un mapa bien interesante que hayan publicado algunos alcaldes de que efectivamente las comunas como Las Condes y otras más, Vitacura, qué sé yo, se llevan mucho esa compensación porque efectivamente son las casas que tienen mayor avalúo fiscal o que pagan más contribuciones y todo el tema. Pero el tema es que con esta compensación se hace con plata de todos los chilenos. Y ahí está el tema. Abrimos los micrófonos, cerremos la semana como corresponde, porque esto está generando harta fricción, ¿eh? Sobre todo en la sesión chilena de municipalidades, que ahí vamos a conversar en un ratito con el alcalde Tamayo. Están proponiendo a algunos retirarse, salirse de la asociación, perdón. Así que vamos a estar ahí abordando eso, pero abrimos los micrófonos. Más 569-9207-888. ¿Qué le parece a usted esta decisión? Vamos a... ¿Le parece bien la fórmula del gobierno? ¿Están de acuerdo con lo que propone el Ejecutivo? Vamos ahí a preguntárselo a la gente, a ver qué nos dice el público de Bio Bio, que está a esta hora. Vamos ahí a abrir los micrófonos. A ver si me... Esto lo voy a decir al aire, que justo se me cerró el WhatsApp, chiquillos. Si me ayudan ahí con la... Con el cosito ahí para poder leer los mensajes, porque no tengo acceso aquí, ¿eh? Cosas que pasan, estamos en vivo, ¿cierto? Este día viene. Ya, perfecto, muy bien. Ahí vamos a estar leyéndoles mensajitos. ¿Qué nos dice la gente? Más 569-9207-888. ¿Están de acuerdo con la compensación que propone el Ejecutivo, no? Y que fue motivo de toda esta discusión y que incluso el ministro en un momento se choreó en buen chileno, dice, si los alcaldes no quieren compensación, bueno, no habrá compensación entonces. Y como que se zanjó el tema, ¿no? ¿Qué dice la gente? A ver, por ejemplo, aquí estoy mirando un mapa, los recursos que le inyectará el Estado a cada comuna con lo propuesto por el gobierno, un mapa que hace el alcalde Gustavo Toro. Fíjese que comunas como Las Condes, claro, son 13.000 millones, otros comunas como San Ramón, solo 3 millones de pesos de compensación, Lo Espejo, 4 millones de pesos, Lo Prado, 4 millones de pesos, Conchalí, 10 millones de pesos, Cerro Navia, 5 millones de pesos, en contraste con 13.062 millones que va a recibir Las Condes. Digamos, una comuna que ya per se tiene mucho más recursos que el resto, ¿no? El resto que las nombré. Así que ahí está, parte de lo que nos dice la gente, más 569-9207-888. Mándenos un mensajito, ¿sabes? Se lo vamos a estar leyendo en breve. Audios, queremos escucharlos. Queremos que opinen, queremos que nos digan, queremos saber cuáles son sus posturas al respecto. A ver. ¿Sí? ¿Llegan algunos mensajitos? Sí, aquí nos están escribiendo. Mira, aquí estamos revisando parte de lo que nos dice la gente. Manden sus audios, queremos escucharlo, ¿ah? Más 569-9207-888. Hay varias posturas respecto al tema de la compensación. Fíjense que hay posturas críticas. Hay algunos alcaldes que han planteado derechamente la necesidad de salirse de esta Asociación Chilena de Municipalidades, porque el presidente, el alcalde Zapallar, mostró su interés en apoyar este proyecto de reconstrucción. Bueno, fíjense que la jornada del jueves ahí fue maratónica entre los alcaldes, luego de que la sesión de la Comisión Mixta del Congreso, que analizó el último artículo en discusión de la mega reforma, la compensación a los municipios por la exención de contribuciones a los adultos mayores, lo que estábamos conversando. Fíjense que en paralelo los alcaldes del oficialismo, como los de oposición, realizaron

0: varias reuniones para abordar las fórmulas propuestas por el ministro de Hacienda, Jorge Quirós, la cual dividió a los alcaldes y quebró a la Asociación Chilena de Municipalidades. Ahí se generó todo ese tema. Un punto de tensión está en la forma en que el Ejecutivo propuso compensar los 70 millones de dólares que los municipios van a dejar de percibir por la exención. Y si bien La Moneda propuso fórmulas para cómo aumentar la fiscalización del pago de derechos de aseo y de patentes comerciales, desde Teatino 120 se abrieron a compensar el 100% de los ingresos vía transferencia desde la Tesorería General de la República. A ver, la gente dice, soy Antonio Julio, con todo respeto del mundo, ¿para qué las municipalidades de los sectores periféricos quieren más dinero si no lo invierten en las comunas? En cambio, anda Las Condes, a Providencia, Vitacura, La Florida, a Lo Barnechea, ahí se nota la inversión del municipio. Ojo ahí, lo dice Antonio. Me parece bien que a la clase media se le quiten las contribuciones. Si los alcaldes quieren dinero para el municipio, que se bajen los sueldos, dice Pato de la Reina. A ver, yo estoy de acuerdo, dice un auditor. Estás hablando pura respecto a la exención de contribución a los mayores de 65 años. No está de acuerdo la gente. A ver, ya. ¿Hay audios o no? ¿Llegó algunos mensajitos? Ahí tenemos ahí algunos que están. Vamos a pasar a revisar en breve, ¿ah? ¿Eh? Y que han pasado cosas, pues fíjese. Mire, al final, patrón de fondo Quirós, dice. Se olvida que esto no es colusión. En desacuerdo con el gobierno, seamos solidarios. Estoy con Tamayo, dice otro alcalde, o sea, otro auditor. Al final, la izquierda nunca estará de acuerdo con ninguna idea de la derecha. Además, si los alcaldes tienen controversias entre ellos, no deberán estar asociados. Gracias. JS, yo creo que las discrepancias forman parte de la riqueza que generan este tipo de gremios, ¿eh? Ahí vamos a estar preguntándole al alcalde también en breve, y vamos a conversar con él sobre esta decisión, digamos, en qué se basa. Ahora, siempre en este tipo de agrupaciones va a haber discrepancia, ¿no? Aquello hay que tenerlo ahí siempre presente. A ver, ¿qué más nos dice la gente? Más 569-900-7888. Algunos indignados con esta situación. Indignados. A ver, ¿qué más? Y estaba mirando parte de lo que... Oye, está como que la gente está dividida. ¿Ah? ¿Algunos están de acuerdo? ¿Otros están en desacuerdo? ¿Usted está de acuerdo? ¿Cree que es necesario que se haga esta compensación de esta forma? ¿Cree que lo que propone el Ejecutivo es el camino? ¿Así tiene que ser? ¿Qué dice la gente? Más 569-9207-888. Vamos a estar analizando además lo que está pasando con la Asociación de Chilena Municipalidades. Bueno, lo que decía el alcalde Delfino también, hace poquito le entrevistamos también en este programa, es una norma profundamente injusta y desleal, y desigual, perdón, decía la alcaldesa. Hay una diferencia importante en los recursos que se van a recibir ahí. Digo, si esta medida además efectivamente entrega mucho más recursos con plata de todos los chilenos, digamos, por parte de la Tesorería General de la República, que se distribuyen estos recursos en función de lo que se deja de recibir las municipalidades por las contribuciones. Escuchemos lo que nos dice la gente, ¿eh?
1: Quiero pagar mis contribuciones, pero que no me quiten la PGU, ni me quiten las atenciones del consultorio y mis remedios, y muchas cosas más que nos están quitando.
2: O sea, ¿cómo es la cosa? Entre todos vamos a tener que subsidiarle el no pago de contribuciones a las casas más acomodadas.
3: Eliminar el impuesto a las casas y la gente con mayor recurso es parte de la sinvergüenzura instalada por parte de este gobierno de derecha. Así que la verdad que no me sorprende.
4: Hola, buenas tardes. Como siempre, los poderosos arreglándose los bigotes. No sé qué se arregla la señora Karen Rojo en todo caso. Pero fácil, cometes delito, te vas al extranjero y a la vuelta te condonan. Buen negocio.
0: Gente que nos hace llegar ahí sus opiniones, ¿ah? ¿Eh? Unos están ahí de desacuerdo, otros no están de acuerdo. ¿Cómo irá a avanzar esto también? ¿Qué pasará con la Asociación Chilena de Municipalidades? ¿Eh? ¿Cómo se va a resolver eso también? Bueno, estaba mirando aquí

0: evidentemente algunos alcaldes, principalmente de los sectores de oposición, han manifestado explícitamente su contrariedad a lo que ha planteado el Ejecutivo. Vamos a ver lo que nos dice la gente. ¿Tenemos más audios? Sí, que acá yo no tengo acceso, muchachos, a los WhatsApp. Más 569-9178-88. Escuchemos lo que nos dice el pueblo que está escuchando.
1: Bio, hola, Bio. A los que les da lo mismo y están en contra del tema.
0: Se nos cortó. ¿Qué pasó, mi querido Joaquín? Ahí estamos resolviendo.
1: Hola, Bio. Ahí está. A los que les da lo mismo y están en contra del tema de que no se paguen contribuciones sobre 65 años, son las personas que no tienen casa y que a lo mejor se proyectan que nunca van a tener. Entonces, claro, uno que tiene algo que está pagando y le cuesta pagar, se imagina que en 20 años más, cuando tenga unos 65 años, ya va a estar pagada y voy a tener que pagar, dejar de pagar el crédito y empezar a pagar contribuciones. A esas personas somos los beneficiados, que somos muchos en el país. Saludos.
0: Bien, ahí tenemos algunas opiniones, ¿ah? Más 569-9278-88. Yo le estaba contando recién esta polémica que hay entre los alcaldes. Les decía yo que el punto de tensión está en la forma en que el Ejecutivo propuso compensar los 70 millones de dólares que los municipios van a dejar de recibir producto de la exención en las contribuciones. Fíjese que si bien La Moneda propuso fórmulas como aumentar la fiscalización de pago de derechos de aseo y patentes comerciales, desde Teatino 120 se habían abierto la posibilidad de compensar el 100% de los menores ingresos vía transferencias de la TGR. Sin embargo, eso dividió a los alcaldes y el punto complejo de la fórmula, de acuerdo a la indicación que quedó, es que cada municipio va a recibir la misma proporción que les habría correspondido sobre la recaudación que dejaron de percibir, conforme a las reglas vigentes de afectación, distribución y participación de dicho impuesto, de acuerdo a las estimaciones que hace el SI, el Servicio Impuesto Interno. En ese sentido, ahí los alcaldes criticaron, de oposición, por supuesto, criticaron que las comunas con más recursos recibirían más dinero en compensación, en desmedro de las zonas más pobres. Por ejemplo, les decía yo, Las Condes va a ser compensada con 13.000 millones de pesos, mientras que una de las más vulnerables, como Quinta Normal, apenas 59 millones de pesos, otra un poquito menos, y así va bajando. Les decía, hay algunas ahí que solo recibirían 4 millones de pesos. En fin, escuchemos lo que nos dice la gente en este Calle Canta de día viernes.
2: Hola, totalmente de acuerdo con la exención de contribuciones por los adultos mayores. Y el señor Tamayo no es uno alcalde que se fue de viaje con su colaboradora con todos los gastos pagados, si no me equivoco. Gracias.
3: Hola, Julito. Los alcaldes, como siempre, sacándose la mugre, con las patitas en el barro, estando con la gente. Ellos necesitan ese dinero y hay que dárselo. No puede haber tanta diferencia entre alguna municipalidad y otra. Y respecto a la persona que dice que invierten las municipalidades como Las Condes, es porque tienen. ¿Cómo van a invertir los que no tienen? Gracias, Julito.
0: Bien, 16.39. 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Pausa. Estamos de regreso.
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0: 16:44. Bueno, fíjese que el alcalde de Cerro Navia, Mauro Tamayo, va a proponer al Consejo Municipal someter a votación el próximo miércoles una eventual salida de la comuna de parte de la Asociación Chilena de Municipalidades, esto debido al apoyo que dio el presidente de la ACHM, Gustavo Alessandri, a la propuesta del gobierno de compensar a los municipios por el déficit monetario que dejará la exención del pago de contribuciones a la primera vivienda para mayores de 65 años. Tenemos precisamente al alcalde Tamayo junto a nosotros. Alcalde, ¿cómo le va?
21: No, antes, Julio, saludos a toda la gente de los de Radio de Bio, una radio que claramente siempre está preocupada de temas tan relevantes como este, y claramente yo quiero centrar la discusión donde está. No es la exención de los 65 años, eso ya está hoy día aprobado por el legislador, sino que exclusivamente en una indicación que está en discusión en el Senado vinculado a cómo se compensa esto. Sí. La propuesta inicial del gobierno era que de aproximadamente 200 millones de dólares que se dejan de recaudar por esta exención, solo se iban a compensar 130. El ministro de Hacienda se abrió a compensar la totalidad de recursos que deja de percibir el sistema municipal, es decir, 200 millones de dólares. Y lo que estamos planteando los alcaldes no es recursos adicionales, no es que, mira, además de esos 200 que usted se comprometió a compensar, aumente esa cantidad. No, no, lo mismo que usted ya se comprometió, asígnelo a través de un mecanismo distinto. Solo eso, un mecanismo que permita redistribuir los recursos entre todos.

0: todas las comunas de Chile, no solamente las comunas de Santiago, que bueno, es una radio que nace en la región del Biobío, le dan su nombre a la radio, evidentemente, pero la realidad de Mulchen, de Los Ángeles, es muy distinta a la de Providencia, a la de misma Cerro Navia, por cierto, y claramente deben ser considerados también su mirada. Independientemente si los alcaldes son de centro-derecha, centro-izquierda, esa no es la discusión, sino cómo se mejora la vida de la gente. ¿Y por qué? Recién Antonio, un auditor, decía: oye, pero es que en el sector oriente sí se nota la inversión, más que en las periferias, ¿verdad? Pero es que sería vergonzoso que no se notara la inversión si Las Condes dispone de recursos para gastar aproximadamente sobre los 300 mil millones de pesos. Todo el presupuesto de Cerro Navia son 30 mil. ¿Cómo no se va a notar el pasto más verde? ¿Cómo no se va a notar más limpia las calles? Y en Las Condes, y esto pregúntenle a la gente allá, los propios ciudadanos, las propias casas, los propios condominios son los que riegan el pasto afuera de ellos, son los que limpian, son los que contratan guardias privados. Entonces, pucha, así da gusto. O sea, aquellas comunas que les toca vivir en la abundancia, en la opulencia, versus aquellas comunas que nos toca vivir en la miseria. Entonces, claramente, nosotros lo que estamos planteando es algo de sentido común, poner un principio ético, la redistribución. No son más recursos, son los mismos que está planteando el gobierno ya a compensar, pero asignados a través de mecanismos como el Fondo Común Municipal, que redistribuye los recursos para que se le asigne a Las Condes, para que se le asigne a Providencia y a Vitacura, por cierto, pero también a las demás comunas. Porque hoy día estamos hablando de estas cifras, Julio. Y por favor, pongan atención a lo que estoy diciendo. Esta exención solo va a ir creciendo. ¿Por qué? El próximo año, todos aquellos que cumplan 65 años, exentos. Y así, cada año, esta cifra va creciendo. ¿Y qué le estamos diciendo? Y esto no se está discutiendo y es de la mayor gravedad. Que los vecinos más pobres de la Pincoya, de los vecinos más pobres acá, de la Pablo VI, de la Huamachuco, de la Sala Gajardo, acá en Cerro Navia, le estamos pidiendo que cada vez que vayan a comprar un kilo de pan, van a estar directamente a través de sus impuestos, a través del IVA, financiando el pasto más verde en Las Condes. Le vamos a estar compensando miles de millones que cada año solo van a crecer. Y eso no se va a hacer en la comuna de Cerro Navia, porque acá, por el avalúo fiscal de las propiedades, muy poquitas viviendas pagan. Entonces, claramente es una distorsión donde los más pobres de Chile, de todas las regiones, van a estar financiando Providencia, Vitacura y Las Condes. ¿Les parece justo? Esto no se lo está contando nadie. Esto ningún senador lo está diciendo. A mí me
1: Alcalde,
0: extraña.
1: sí,
0: Sí, Julio, por favor.
1: ahora, la decisión de salir de la Asociación Chilena de Municipalidades, ¿por dónde pasa?
0: Porque el mandato que se le entregó al presidente Gustavo Alessandri fue muy simple. En La Serena, a través de un Congreso Nacional de Alcalde y Alcaldesa, Congreso que no tiene ninguna facultad de hacer obligatorio lo que se decidió. ¿Pero qué se decidió? Primero, que no se disminuyesen en los municipios, en el sistema municipal, los recursos y que se fortaleciera, que el mecanismo de entrega fuese el Fondo Común Municipal. Eso no se respeta, eso no se acuerda. Y finalmente, Las Condes, la municipalidad de Las Condes, paga lo mismo que la municipalidad de Los Espejos, La Pintana y Cerro Navia para ser parte de esta asociación. Nosotros, solo por dejar de ser parte de la asociación, vamos a recibir tres veces, vamos a dejar de gastar en este caso, los recursos que esta mega reforma nos va a entregar, que son 4 millones de pesos. La cuota más o menos son de en torno a los 12 millones de pesos que paga cada una de estas municipalidades. Entonces, nosotros solamente por salirnos ya nos estamos provocando un ahorro. Pero además, ¿por qué nos vamos? Le voy a proponer además al Consejo Municipal que tiene la facultad de salirse o de mantenerse. Finalmente, es el Consejo que aprueba esto, no es el alcalde por decisión propia. Es porque la asociación hoy día no está defendiendo a las comunas pobres de este país y concentró su esfuerzo, su espacio de diálogo, su incidencia para defender a las seis comunas más ricas de Chile. Y eso me parece un sinsentido. Siempre hay
1: Alcalde.
0: que proteger a los más débiles y no a los más fuertes
1: Sí.
0: y a los más adinerados.
1: Solo para entender la dinámica de las posturas acá que tiene, por ejemplo, este gremio, esta organización, la Asociación Chilena de Municipalidades. Cuando ustedes decidieron eso, lo que me estaba planteando, acá se le encomendó al presidente de la asociación, digamos, tener una postura, pero esa postura se vota ¿Cómo o fue algo que decidió solo el alcalde Zapallar, que el presidente Alessandri, digo?

0: Para entender un poco la dinámica, porque uno puede decir, bueno, a lo mejor uno está en un gremio, en una agrupación, y la agrupación define en su magnitud algo a uno no le gusta y no por eso se va a salir, digamos. ¿Cómo funcionó en esta dinámica para poder entender también la decisión que por lo menos usted le va a preguntar al municipio, al consejo?
1: Cada asociación municipal, cada asociación gremial, cada estructura, fundaciones, tienen estatutos. Estatutos que rigen, que establece cómo se llegan a acuerdos, cómo se forman sus directivas, etcétera, etcétera. Establece como figura máxima de toma de decisiones para la Asociación Chilena de Municipalidades la Asamblea Nacional.
0: Sí. ¿Qué fue la Serena?
1: No la Serena. Lo que no convocó el directorio de la asociación. El directorio no convocó a una Asamblea Nacional que está en los estatutos.
0: Por este tema,
1: establece mandatos obligatorios. ¿A qué nos convocó? A un congreso. Yo fui a la Contraloría junto a otro alcalde, al alcalde de Quilicura, el alcalde de La Cisterna, a preguntarle, ¿esto corresponde? A pesar de que el espacio de decisión sea por estatutos otro, todavía la Contraloría lo está analizando y esperamos que en algún momento nos pueda evacuar respuesta. Por eso yo fui a La Serena con recursos propios. No con recursos municipales, porque yo todavía tengo la falta de precisión y claridad que debiese entregar la Contralora en este caso. ¿Y por qué? Porque este congreso que se convocó, no a una Asamblea Nacional Extraordinaria, lo que resolviera finalmente, no hay forma de obligar a las autoridades de la asociación a cumplir. Y el mandato fue súper claro, se votó por todos los alcaldes y alcaldesas que estábamos allá. Y es en este sentido que te señalaba, uno, que no se disminuyesen los fondos en los municipios, en los sistemas municipales, pero además que el mecanismo fuera el fondo municipal, porque todos entendemos, y recuerdo a la alcaldesa de La Higuera, de Freirina, de Tierra María, discutir esta materia, señalar la urgencia que tenía de fortalecer, y ahí nos juntamos moros y cristianos, de derecha, de izquierda, alcaldes de la UDI, alcaldes comunistas, y esa diferencia no es la que prima, lo que prima es cómo logramos mejorar lo que estamos haciendo, cómo llegamos de mejor forma. Cuando nos toca enfrentar los frentes de mal tiempo con nuestras cuadrillas, lo tenemos que hacer con lo que tenemos. Entonces, ¿por qué, Julio, dime tú, tenemos que conformarnos con que en Chile, un país que genera tanta riqueza, hayan comunas que vivan como en Finlandia y otras que nos toque vivir como en Haití? ¿Por qué ocurre eso en un país que van a existir diferencias? Por cierto que sí, si son inherentes, ¿verdad? Pero de tal magnitud, hay muchos que creemos que no debe ser así y que claramente aquellos vecinos y vecinas que le toca vivir en sectores populares, cuyos padres no tuvieron la cantidad de recursos para vivir en Providencia, Las Condes o Vitacura, merecen también tener acceso a servicios, a espacios públicos de calidad, a mejoramiento. Y dándonos mayor exigencia, por cierto que sí, pero claramente es una aberración lo que está ocurriendo hoy día, porque, como te contaba, el incremento de la exención año tras año va a ir solo subiendo. Porque, última pregunta y con esto termino, Julio, ¿qué impide que en este mundo los abogados tributaristas van a hacer una grande oferta que aquellas personas que pagan contribuciones por propiedades en locurro, mansiones que hay en nuestro país, le digan, oye, véndale a su mamá que es mayor de 65 años en la casa, pues, y así no va a estar pagando sus contribuciones? ¿Qué va a impedir que eso ocurra? Nadie. Y finalmente, los aportes de impuestos generales van a tener que ser aún mayor, y es por eso que estamos generando una tormenta perfecta, y por eso que queremos levantar las alertas y sobre todo convencer al legislador para que considere estos elementos y no cometa un error que va a ser complejo de revertir en el futuro.
0: Alcalde, hay más jefes comunales que están en la misma, digamos, parada política de salirse de la agrupación, de la asociación,
1: perdón. No. Desconozco si más alcalde que alcaldesa van a seguir este mismo camino. Nosotros estamos en política por convicciones profundas y evidentemente si una institución tan libremente como uno se incorpora, si te deja de representar y defender y finalmente no genera beneficios para tu comunidad, es legítimo salirse. Y es por eso que este miércoles va a estar en tabla y someteremos a consideración los elementos de juicio. Al menos ya el concejal Israel Albert se comunicó conmigo para informarme que contaba con su voto, pues que también concuerda con la tesis que hemos planteado a través de los medios de comunicación. Bueno, vamos a depender de la valoración que haga el Consejo Municipal ese día y le estaremos contando el resultado.
0: Ahora, ¿cómo ven ustedes y esperan que de alguna

0: forma también avance esto, el tema en sí, digamos, de la compensación, porque en algún momento el propio ministro Quirós decía, bueno, si no quieren compensación o hay problema con eso, no hay compensación nomás, que sería peor, digamos. ¿Cómo lo ven ustedes que esto se puede destabar? Porque más allá de la molestia que pueden tener con el gremio, o sea, con la agrupación, con la asociación, de alguna forma hay que encauzar el camino que para ustedes sea más beneficioso para estas comunas que van a recibir poca compensación, porque en rigor entiendo que también va en función de las contribuciones que se dejan de recibir por esta exención. ¿Cómo se puede resolver este tema, creen ustedes?
1: Sí, mira, a mí me preocupa profundamente ese tipo de afirmaciones de una de las más altas autoridades del país. Parece que aprendió a negociar con Pablo Escobar, como los jefes del narco, de los carteles de la droga, con la pistola en la mesa, diciendo, mire, bueno, como tienen algún pero y tienen alguna objeción, entonces vamos a negar cualquier tipo de compensación para responsabilizarlos a ustedes de aquello. Me parece que esas no son las formas de un ministro de Estado. Lo que uno espera es prudencia y sobre todo buen juicio, sobre todo cuando lo que estamos señalando no son recursos adicionales. No estamos pidiendo que las comunas más ricas, que las mineras, que no estamos pidiendo que con lo que el propio ministro Quirós se comprometió a compensar por 100 millones de dólares este año, sean los que se redistribuyan de una forma distinta, con principios de justicia y equidad territorial. Estoy seguro que muchos alcaldes de centro derecha, estoy seguro que muchas autoridades de centro derecha les hace sentido lo que estamos diciendo. Porque esto no es una pugna entre gobierno y oposición. Cuando estuvimos con el presidente Kast, cuando citaron separados, primero a los alcaldes, entre comillas, de partidos oficialistas y después a los de oposición, lo que yo le dije es, presidente, por favor, cambie de actitud, acá no estamos siendo oposición. Los alcaldes trabajamos con todos los gobiernos. A mí me tocó trabajar con el gobierno del presidente Sebastián Piñera y puedo dar fe del compromiso de la autoridad de la época, del ministro Cristian Monker, incluso del ministro Ward, para sacar proyectos en beneficio de nuestra comuna. ¿Cómo vamos a autocatalogarnos de entrada? ¿Cómo no queremos que a ustedes les vaya mal y queremos ser oposición a ustedes? Para nada. Lo que queremos todos los alcaldes y alcaldesas de Chile es sacar adelante a nuestras familias, a nuestras comunidades, de la marginación, de la postergación, de la exclusión que por décadas están viviendo muchos habitantes de nuestro país. No venía a hacer puntos políticos, no venía a hacer gallitos, no nos interesan, por lo menos a nosotros. Lo que queremos es que sean consideradas nuestras palabras que plantean un Chile mejor, un país menos injusto. Y en esa tarea, sin duda, que tenemos que tomar un acuerdo como país, más allá de gobierno-oposición, un acuerdo nacional que permita ir disminuyendo las distancias. Que las condes de acá de Solonario no quedan tan lejos, sí. Pero pareciera ser que queda una eternidad de kilómetros la medida que cada vez el país piensa cómo garantizar su riqueza y no cómo mejorar el desarrollo de todas las comunidades.
0: Pablo Tamayo, alcalde de Cerro Navia, conversando con nosotros a esta hora de la tarde. Muchas gracias, alcalde.
1: Julio, muchas gracias a usted y sobre todo les pido a las personas que nos están escuchando que se informen, que averigüen, que hagan comentarios. Y de verdad, se requiere revisar esto antes que sea demasiado tarde.
0: Que esté muy bien. Feliz tarde.
1: Muchas gracias.
0: Alcalde Tamayo conversando con nosotros a esta hora. Nosotros nos vamos a El Informador. Son las 5 de la tarde. Estamos en el espacio noticioso ahí con unos auditores también, algunos audios que nos mandaron producto de este mismo tema y seguimos haciendo este Podría Ser Otra Cosa.
2: Municipalidades son las más corruptas, donde hay dualidad de muchos, pero de muchos puestos de trabajo, lugares donde no entra ni una sola persona, sueldos pagados por no trabajar, por licencias médicas. Sería mejor que hicieran una auditoría a las municipalidades, y las municipalidades que tienen mejor desempeño, ahí se les condone, pero por comuna.
3: Buenas tardes, Radio Bio Bio. Bueno, con el tema planteado, este gobierno está gobernando como un patrón gobierna a su fondo. Se le está pasando la mano. No pueden obligar a la gente a pagar impuestos para financiar a los más ricos. Está todo dado para la clase pudiente. Ojalá algún día el pueblo reaccione y podamos revertir esta situación. De todas maneras, tarde o temprano, todo esto tendrá que ser destruido para construir una nueva economía y una nueva democracia. Gracias.
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2: En prisión preventiva quedaron los dos comuneros mapuches detenidos esta madrugada en la comuna de Victoria, en la región de la Araucanía. La información la tiene Carlos Martínez.
3: Durante esta jornada, el Juzgado de Garantía de Victoria conoció los antecedentes derivados de la detención de dos comuneros mapuches en un mega operativo que desplegó personal de la PDI con apoyo de efectivos de carabineros y del ejército en el área rural de la localidad de Selva Oscura, en una comunidad mapuche, todo esto en la comuna de Victoria. Respecto de Jorge Huanchullán Millanao, se dispuso su ingreso en prisión preventiva al quedar investigado por diversos delitos cometidos en hechos de violencia en el año 2021-2022 en la ruta Curacautín-Victoria. Respecto de Juan Millanao, se dispuso que ingresara de inmediato a cumplir la cautelar que ya había ordenado el 2022 la Corte de Apelaciones cuando revocó una cautelar que se le había aplicado al quedar investigado por hechos de violencia. Ello, sin embargo, nunca ocurrió porque Juan Millanao estuvo prófugo hasta esta jornada cuando finalmente fue detenido en este operativo. Sin perjuicio de ello, se dispuso a agendar una audiencia de preparación de juicio oral a su respecto para el próximo 28 de agosto. En la Araucanía, Bio Bio, la radio.
2: Por sexta vez este año, el SLEP Santiago Centro anunció acciones judiciales tras los hechos de violencia registrados en el Instituto Nacional. Detalles con Montserrat Tapia.
4: Sí, el Servicio Local de Educación Pública Santiago Centro condenó los hechos de violencia registrados durante esta jornada en las afueras del Instituto Nacional, donde un grupo de cerca de 8 personas encapuchadas habría lanzado artefactos explosivos hacia la vía pública. Desde el organismo informaron que tras la intervención de carabineros, 2 personas fueron detenidas en el lugar y confirmaron además la presencia de adultos externos al establecimiento. Como medida preventiva, se activaron los protocolos de seguridad y se realizó la evacuación del recinto. El SLEP Santiago Centro anunció además que presentará una denuncia contra quienes resulten responsables de estos hechos, la sexta acción judicial de este tipo durante el año. Desde el servicio reiteraron que la violencia no tiene cabida en los establecimientos educacionales y que continuarán trabajando junto a las autoridades para garantizar la seguridad al interior de las comunidades escolares.
2: Diputados oficialistas pidieron una carta de protesta contra la alcaldesa de Viña del Mar, Macarena Ripamonti, por calificar de sádico al gobierno durante la tramitación de la mega reforma. La información la tiene Fabián Corrotea desde Radio Bio Bio, la región de Valparaíso.
5: Fueron los diputados Luis Pardo y Andrés Celis quienes solicitaron al presidente de la Cámara, Jorge Alessandri, a presentar una carta de protesta en contra de la alcaldesa de Viña del Mar, Macarena Ripamonti. Todo esto en el marco de los dichos de la jefa comunal de Viña del Mar en una entrevista con el programa desde la redacción del diario La Tercera. En dicha instancia, la alcaldesa de Viña del Mar sostuvo que el gobierno ha tenido una postura sádica al querer tramitar la mega reforma en medio de los sistemas frontales. Fue justamente en dicha entrevista en donde generó este resquemor por parte de los diputados oficialistas en la región de Valparaíso, quienes solicitaron justamente esta carta de protesta por parte del timonel de la Cámara en contra de la jefa comunal de Viña del Mar, Macarena Ripamonti, en la región de Valparaíso. 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
2: La CONAF de la provincia Bio Bio confirmó esta tarde el cierre temporal del Parque Nacional Laguna del Laja ante la llegada de un nuevo sistema frontal. La información con Mario Tapia desde Radio Bio Bio de Los Ángeles.
6: Durante esta tarde, la Corporación Nacional Forestal, CONAF, de la provincia del Bio Bio, confirmó el cierre temporal por casi 48 horas del Parque Nacional Laguna del Laja y Reserva Forestal. Esto debido al sistema frontal que aproxima a la zona con altas precipitaciones de alta isoterma, según informó Senapred. Por tanto, Álvaro González, director regional de CONAF, confirmó este cierre temporal del Parque Nacional por riesgo también a personas. Por tanto, las precipitaciones que caerán durante el fin de semana pueden provocar riesgos de subida de cauces de ríos y esteros cercanos al Parque Nacional y, por tanto, es riesgosa la presencia de personas, de turistas y visitantes en este Parque Forestal y Reserva también nacional en el sector de la provincia de Bio Bio y, por tanto, se culminó y se confirmó durante esta tarde el cierre por el fin de semana de este Parque Nacional. En Los Ángeles, Bio Bio, la radio.
2: El cielo en Santiago está nublado a esta hora, la temperatura marca 16 grados y la humedad alcanza el 64%.
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2: Bien, 5 de la tarde con 13 minutos. Estamos de regreso acá en Bio Bio. Vamos a conversar ahora respecto a lo que ocurrió con el subsecretario de Hacienda, Juan Pablo Rodríguez, quien renunció, ustedes saben, a su cargo tras dar positivo en un test de droga, en un segundo test de droga. El gobierno aceptó su salida y designó a Tomás Bunster como subrogante. En todo caso, el ex subsecretario, negó haber consumido drogas y atribuyó el resultado a un error y anunció que esperará la contramuestra, con exámenes en otros laboratorios. Vamos a conversar con Natalia Rifo, ex directora del Senda, la tenemos junto a nosotros. Natalia, ¿qué tal? ¿Cómo le va? Bienvenida.
3: Muy bien, Julio. Muchas gracias por la invitación.
2: A ver, para poder entender un poco qué fue lo que ocurrió aquí y por qué un test da positivo cuando siempre está la posibilidad de que la persona mienta, pero cuando se ve alguien tan seguro dice que no ha consumido droga y puede dar positivo. ¿Qué pudo haber pasado acá en los casos hipotéticos que se puedan plantear?
3: Bueno, yo en realidad no me voy a referir en particular a los aspectos más químicos, que no es mi expertise, pero efectivamente siempre existe la posibilidad cuando hay un control de droga, en este caso de pelo, entiendo que es la fórmula, de que la persona pueda ir a una contramuestra para determinar si el resultado estaba dentro de los marcos efectivamente de un posible consumo. Entonces yo creo que acá lo relevante es finalmente cuál es el procedimiento y cuál es el tratamiento que se le hace a una intrusión, digamos, de esta naturaleza, que por supuesto los funcionarios públicos sabemos que está dentro de las cosas que nosotros firmamos cuando somos funcionarios públicos. Yo fui ministra también, me tocó ser funcionaria pública, y uno firma, de hecho, algo que señala que no puede consumir ningún tipo de sustancias ilegales. Entonces yo creo que es importante acá poner el foco más bien en cuáles son los procedimientos y la forma de cautelar que estos procedimientos sean muy transparentes, tanto para la población y la ciudadanía, y también para la persona que se ve sometida a un control, en este caso de test de droga.
2: Estamos hablando de una situación que, bueno, se hace ahí ahora en la administración pública. Más allá de... porque aquí entran muchas dudas, ¿no? Uno dice, bueno, si le sale positivo siempre está el error, la posibilidad de que la muestra haya estado, no sé, alterada, algún error, qué sé yo, no tengo idea, pero dice que se da eso, ¿no? Es habitual. Pero en una contramuestra se ratifique en virtud de que a lo mejor no hubo consumo de droga, pero la persona tuvo que salir del cargo. ¿Qué tan fiables son finalmente este tipo de test? A eso me refería.
3: O sea, yo creo que es bien importante pensar justamente en la contramuestra, pero hay otro elemento que también es relevante y, bueno, como no es tan público, digamos, cuál es el procedimiento, en Chile existe desde el año 2006 un procedimiento que es el decreto 1215, que estipula test de drogas para funcionarios públicos, donde se sortea 50 instituciones de todas las instituciones públicas que existen y se le toma test de droga a los alcaldes y a funcionarios, digamos, de rangos intermedios también. Pero en ese mismo procedimiento están estipulados otras fases del proceso. Yo creo que eso es súper importante. O sea, no falta solo el test y el positivo. Luego viene, por ejemplo, una confirmación diagnóstica, porque no olvidemos que cuando hablamos de un positivo en el test de droga, estamos ante la posibilidad de que exista, por ejemplo, un trastorno por consumo de sustancias. También está la otra alternativa, que es cuando la persona consume algún medicamento de forma, prescrita por un

0: médico, en el caso incluso medicamentos, por ejemplo, para el déficit atencional, que tienen anfetamina, o sea, hay elementos que tienen que ver con positivos, pero que están dentro del marco, digamos, de una problemática de salud mental y un medicamento que es prescrito por el médico. Entonces, no es tan sencillo, digamos, solo pensar y decir, bueno, sale positivo, ok, se va, sino que también sería importante e interesante saber cuál es el procedimiento que ha estipulado, digamos, esta administración respecto a este examen, digamos, y estos exámenes que se le hacen a ministros, subsecretarios, entiendo que delegados presidenciales y seremi, que es algo nuevo, que está en la ley de reajuste, quedó estipulado, digamos, con un artículo, pero que la verdad que no tengo la información respecto a cuáles son los procedimientos de resguardo también. No olvidemos, Julio, que estamos hablando también de una información sensible, esta es una información de salud de la persona y también son elementos que hay que considerar.
1: Natalia, ¿qué tipo de drogas son las que se ponderan en este tipo de exámenes? ¿De qué estamos hablando principalmente?
0: Bueno, es bien importante también que la gente entienda que cuando se hace un examen de droga, ya sea de orina o de pelo, se define con anticipación, digamos, cuáles son las drogas que yo voy a buscar, digamos, sí, que quiero detectar y cuáles son los metabolitos de esa sustancia. En este caso, por lo que vi algunos documentos respecto a la licitación que se hace en el laboratorio y que está haciendo este procedimiento, es cocaína, opiáceo, anfetaminas y THC, marihuana.
1: Ahí están los, digamos, sí, en esos rangos se va moviendo y alguno de esos pudo haber sido consumido por, eventualmente, sí, si es que, se, claro, hasta ahora pareciera que según lo que dicen los test, que uno considera que son más confiables, digamos, que la opinión o la certeza de una persona, deberían haber estado, pudo haber consumido, pero bueno, también la...
0: Y por eso, Julio, es tan importante los procedimientos, porque nosotros entendemos que este es un problema, por cierto, o sea, los funcionarios públicos tienen un estándar superior de comportamiento, está en el estatuto administrativo, de eso no hay duda, esa no es, digamos, un cuestionamiento respecto a aquello, y que una persona que efectivamente tenga, haya consumido, tiene que dejar este cargo, sino que es cómo se procede y cómo efectivamente también se cuida y se da una señal también a la ciudadanía. O sea, cuando muchas veces se hace un escaneo público, a veces en general, digamos, de las personas que puedan salir positivo a un test, le estamos haciendo un flaco favor a la prevención, a una problemática del país que es de preocupación, por cierto, donde cuando vemos la cifra, la gente... la mayoría de las personas que tienen trastorno por consumo de sustancias tienen temor a ser juzgados, tienen temor a pedir ayuda, y estamos hablando de un problema de salud mental. Entonces, yo quisiera poner el punto allí, porque por supuesto que lo que hacen las autoridades también es una señal hacia la ciudadanía de cómo vamos a abordar estas temáticas que son de tanta relevancia para las personas y para el país.
1: Más allá de este caso puntual, evidentemente la preocupación a nivel país, lo que significa el tema del consumo de drogas, ¿cómo ves tú también ese escenario, más allá de, insisto, del tema de las autoridades, sino que de la población en general, que también es un punto que siempre se trae a colación desde el contexto de la seguridad pública y también desde la misma prevención para lo que significa la dependencia de muchas de estas drogas?
0: Exacto, y yo creo que aquí hay dos temas que son de preocupación, que se cruzan en algunos puntos, pero también hay que tener muy cuidado cuando cruzamos algunas líneas. Cuando, por ejemplo, y voy a volver al test de drogas, ¿qué es lo que hace el test de drogas? Detecta metabolitos de una sustancia que esté en el cuerpo de una persona que lo haya consumido. No son datos penales, no son datos de carreras criminales, no estamos diciendo que la persona necesariamente está vinculada con el narcotráfico o es delincuente. Entonces es súper importante separar respecto justamente al trastorno por consumo de sustancias y a lo que busca un test de drogas. Yo creo que la pregunta que tenemos que hacernos es cuál es el sentido, digamos, de la aplicación de un test de drogas, que por cierto es importante no relacionarlo efectivamente con los temas de seguridad. Hoy día nosotros tenemos una estabilización, digamos, de los consumos luego de la pandemia que te permite no bajar los brazos, sino que más bien decir tenemos que seguir incorporando elementos de prevención, enfocarse en los niños, niñas y adolescentes. La prevención no es solo decir no a la droga, la prevención significa tener espacios seguros para las personas, para que puedan, por ejemplo, señalar que tienen un trastorno por consumo de sustancias y tener espacios también gratificantes y de bienestar para los niños, niñas y adolescentes, que es el mejor factor protector que podemos tener como sociedad.
1: Natalia Rifo, exdirectora del SENDA, conversando con nosotros a esta hora de la tarde acá en Biobío. Muchas gracias, Natalia.
0: Muchas gracias, Julio, por el espacio. Que estén muy bien.
1: Que le vaya muy bien. Nosotros hacemos un alto. Vamos a hacer un alto comercial. Antes les voy a contar un par de cositas importantes que tienen que ver con lo que... claro, aquí lo que está pasando en... dicen acá, presentan retraso, claro, el Metro de Santiago presenta un retraso en su frecuencia de trenes por avería en la estación Pajaritos. Ahí estamos viendo, mira, estamos mirando precisamente lo que informa Metro, 17:18. La reja están evacuando gente, nos dice personas ahora, auditores, nos están comentando, muchos auditores también, esta situación. La línea 1 del metro presenta retrasos en su frecuencia de trenes por una avería en la estación Pajaritos, lo que está generando problemas también en el resto de la estación. Estamos viendo imágenes ahora en BioBio TV de lo que nos han mandado ustedes mismos, ahí nuestros propios auditores y televidentes a nuestro número de WhatsApp. Situación que se está dando a esta hora. No tenemos el detalle preciso de todas las estaciones que estarían con problemas y qué fue lo que pasó en definitiva, más allá de una avería ahí en la estación Pajaritos, pero estamos buscando ahí, recabando más información, por supuesto, para poder entregarse. La situación que está pasando a esta hora en la línea 1 del metro, que presenta retrasos en su frecuencia de trenes por esta avería en la estación Pajaritos. Vamos a, por supuesto, recabar más detalles para que también usted pueda estar, si es que está escuchando ahí, va camino a la estación, ver también alternativas para que pueda movilizarse de otra forma a su destino final. Ya, ahora sí, hacemos el alto y estamos de regreso.
2: Me parece muy bien la devolución o el no cobro de contribuciones a las personas mayores, y el gobierno le está devolviendo a todas las municipalidades. ¿Qué más quieren? Que no sean frescos, que se bajen su sueldo y que distribuyan bien la plata.
3: Julio, Daniel Muñoz por acá, consulta. Con respecto a Karen Rojo, ¿cuánto le costó al país traerla de vuelta? Eso es gratis para ella, no hay ningún castigo. Eso nomás, chau.
4: Buenas tardes, yo me pregunto, ¿dónde va esa plata que tan preocupados están los alcaldes si vemos alcaldes robando, alcaldes metidos preso, alcalde que se lleva la plata para la casa, se la pasa a los familiares, etcétera? ¿Les va a doler no tener esa plata para no seguir robando? Gracias.
5: Hola, Bio. 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
6: ¿Podrá ser que alguna vez los que hemos pagado toda la vida dejemos de pagar? Los que llaman son los que no han pagado nunca y quieren más y más. Oye, cuesta más que otro poco pagar las cuentas y estar al día. Por favor, ojalá a los 65, que capaz que no tengamos pega, por lo menos podamos despreocuparnos de las contribuciones y no perder lo que nos costó tanto construir.
7: Fan número uno, alcalde de Olmué acusa al diputado Javier Olivares de visitas nocturnas a su casa. Nadie sabe si busca una firma, una foto o si pronto llegará a cantarle una serenata. Podría ser otra cosa.
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6: Qué raro lo que piden las municipalidades. Quieren lo de otros. A ver, si a una municipalidad le sacan 100, le tendrán que entregar 100. Si a una le sacan 5, 5. Pero a la final lo que quieren acá es que a las pobres municipalidades que le sacan 5 le den 100. Y a las municipalidades que le den 100 le den 5. ¿Por qué? Porque si no hay desigualdad. Ya estamos aburridos de ese comentario: desigualdad, desigualdad, desigualdad, desigualdad. Todo es desigualdad. Y ahora son todos pobrecitos.
7: Hola, Julito. Buenas tardes. La municipal de Santiago, la más corrupta que hay. Andan fiscalizadores poniendo partes, todo, todo. Después se sientan a fumarse unos cigarros con los barredores, con todo. Y el frente de mi departamento, que estoy frente a la calle, lo barro yo, lo riego yo, lo limpio yo. Eso, Julito. Bio Bio, la radio. Carlos.
8: Yo soy concejal de una comuna chica, cerca de 19.000 habitantes, sexta región, y todo el fondo común municipal es casi va a pagar funcionarios, ¿ya? Y si eso se baja o se restringe, bueno, no se van a poder cortar los funcionarios, no se van a poder desvincular, pero sí va a influir en políticas que van en beneficio de las propias comunidades, es decir, lo que se hacía antes con un poco, o lo que no se hacía, ahora tampoco se va a poder seguir haciendo, e inclusive otras cosas también no se van a seguir haciendo. Es difícil cuando las políticas se hacen desde el escritorio, podría ser peor.
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11: Pues lo que hubiera municipio. El alcalde uno lo ve para la foto, para nada más, porque ahí el tema del árbol, eso a mí me parece inaudito.
12: Diputado, para su información, las podas de la alta tensión por obligación las tiene que hacer Chiquinta. Y las de baja tensión, que son de las municipalidades, no provocan los cortes eléctricos.
13: Aquí llegamos a la casa del alcalde, como ustedes pueden ver.
14: Es decir, que el alcalde se quiera negar y no quiera recibir.

0: Alcalde Gil es malo. Yo la verdad de las cosas le diría inmediatamente al alcalde Gil que se vaya preparando, porque vamos a seguir oficiando y seguir molestándolo.
1: Bueno, yo creo que tanta persecución del diputado Javier Olivares, uno también tiene que pronunciarse. Él ha ido tarde noche.
2: Bueno, ahí está el alcalde de Olmué, Jorge Gil, que conversó con nosotros ayer haciendo una denuncia bien importante, ¿eh?, que planteaba hostigamiento, acoso por parte del diputado Javier Olivares, el diputado del Partido de la Gente. Estuvimos ahí conversando y dialogando, contándonos parte de las cosas que supuestamente hacía el diputado y que su juicio a mérito le significaban hostigamiento y acoso. Tenemos precisamente al diputado Olivares, que está junto a nosotros ahora para conocer su versión. Diputado, ¿cómo le va? Bienvenido.
3: Julio, ¿cómo está? Un saludo grande para usted y para toda la gente que lo sigue, que lo ve a esta hora por la radio, por la televisión. Un abrazo grande a toda la provincia de Petorca. Estamos aquí en La Ligua, venimos saliendo de una reunión con el delegado presidencial de la provincia, viendo el tema de postemporal y cómo se están solucionando los problemas precisamente aquí en esta provincia.
2: Diputado, ¿qué tiene que decir respecto a estas acusaciones que hacía el alcalde de Olmué ayer junto a nosotros acá en el Podría Ser Otra Cosa?
3: Mire, son simpáticas las declaraciones del alcalde de Olmué, a quien efectivamente nosotros hemos oficiado en bastantes oportunidades, hemos intentado llegar a él en bastantes oportunidades, pero él, bastante chúcaro, bastante complejo, cree que es como un mini rey en el municipio, no les gusta a los alcaldes en general que uno vaya y les pregunte, porque se cree los dueños, los amos y los señores de sus mini feudos. La verdad, el alcalde me saca completamente de contexto. El alcalde habla de que yo lo he ido a esperar a su casa a altas horas de la noche, lo he ido a buscar en mi función parlamentaria, eso no es efectivo. Yo durante el año 2025, cuando salí de Estados Unidos y llegué a Chile, trabajé como conductor de noticias en un canal de televisión aquí en Chile, conducí el noticiero Al Choque, y fue en ese contexto que yo llegué una vez a las 9 de la noche efectivamente a su casa para pedir explicaciones justamente del alcalde a una situación que tenían vecinos ahí arriba que llevan años con un socavón tremendo, inmenso, en la zona de El Arco, específicamente en la comuna de Olmué, a la cual el alcalde no le ha dado ningún tipo de solución. Los alcaldes son re buenos para lavarse las manos, decir que las responsabilidades le pertenecen a otros y hacer la pega ahí más o menos nomás. Entonces, obviamente, el alcalde se siente un poco presionado porque, obviamente, yo soy un político nuevo que no vino justamente a hacerme amigo los alcaldes ni los concejales, me dan lo mismo. No tengo intención de ir a comerme un asado con ellos, ni tampoco de invitarlos a mi casa, ni que ellos me inviten a la de ellos, sino simplemente exigirle lo que cualquier vecino quiere que hagan bien la pega. Manejan mucha plata, tienen muchas, muchas responsabilidades y no muchos de ellos la cumplen como corresponde, y lo único que les gusta a los alcaldes es pedir más plata, más plata, más plata, más plata. Entonces, hagamos la pega y no tratemos de descontextualizar finalmente ciertas opiniones. Efectivamente, nosotros hemos ido en algunos momentos a la municipalidad, el alcalde se ha negado a recibirnos. Imagínense si se niega a recibir a un diputado, cómo no se debe negar también a recibir a los vecinos. Y las opiniones en general en Olmué no son de las mejores tampoco del alcalde. Yo creo que al alcalde le falta mucho. El alcalde, la administración del alcalde en Olmué es bastante paupérrima, es una municipalidad que está ahí a morir saltando, tienen problemas importantes de plata, tienen importantes problemas también tenemos problemas de agua. Olmué, yo soy vecino de la comuna de Olmué, es decir, a mí no me lo cuentan, es decir, no es que yo no sepa lo que sucede en Olmué, mi jefa de gabinete vive en la comuna de Olmué desde que es una niña, por tanto conoce perfectamente lo que pasa en Olmué, sabemos lo que sucede en Olmué, entonces puedo entender que al alcalde no le guste la forma, puedo entender que el alcalde se sienta que lo estamos presionando, puedo entender que el alcalde no esté acostumbrado a esta forma de hacer política, pero le digo al alcalde y a los otros 25 alcaldes que tenemos, me da lo mismo si les gusta o no les gusta mi forma, me da lo mismo si consideran que lo estoy persiguiendo, porque seguiremos haciendo nuestro trabajo, seguiremos fiscalizándolo, seguiremos viendo dónde están los dineros puestos y cómo lo están gastando, porque la plata es de todos nosotros, no es de ellos. Y la verdad que ganar 7 milloncitos de pesos, que es lo que gana más o menos el alcalde de Olmué, es para que haga la pega como corresponde.
2: Diputado, el alcalde mencionaba ayer que usted efectivamente había ido a la casa a hacerle grabaciones, qué sé yo, algo así. Contaba, está ahí la grabación, se puede revisar lo que nos decía ayer. Pero usted me dice que eso es puntual de un hecho cuando no era diputado, cuando pasó eso, ocurrió cuando en el contexto de un programa de televisión y todo eso. ¿Fue nuevamente, se hizo reiterativo eso? Porque a mí la sensación que me quedó es que eso era reiterado, esas visitas
3: nocturnas. El alcalde es un personaje desconocido, no lo conoce nadie a nivel de país, por supuesto, una persona conocida ahí a nivel

0: descomunal simplemente, entonces a él le sirve mucho colgarse de un personaje como yo, decir que yo lo estoy persiguiendo, suena muy bonito para los titulares, creo que le sirve eso al alcalde, y por tanto además creo que es relevante explicar, y yo creo que Julito, que usted me hace muy bien la pregunta, porque obviamente esto no se ha dado nunca más. Yo, como le dije anteriormente, no tengo intención de ir a buscar al alcalde ni tomarme una cerveza, ni tomarme una Coca-Cola con él. Muy por el contrario, a mí lo que me interesa es que el alcalde haga la pega. A lo que él se refería es que yo efectivamente fui un día a tardes, horas de la noche. Él dice cerca de la medianoche, creo que dice una cosa así. Eso no es efectivo. Nosotros fuimos tipo 9 de la noche a su casa y más encima nos encontramos con la sorpresa que el alcalde tenía la camioneta municipal estacionada en su parqueadero, cosa que no pueden hacer por un dictamen de la Contraloría. Entonces, en Olmué pasan cosas que no deberían pasar. En Olmué suceden situaciones que no deberían pasar. El alcalde de Olmué es un mal administrador. El alcalde de Olmué no hace bien la pega. Entonces, si al alcalde le molesta que venga un parlamentario, porque no están acostumbrados, que les diga estas cosas, por supuesto que se va a molestar, por supuesto que va a considerar que yo me tomo atribuciones que no. Pero primero, yo soy vecino. Segundo, soy contribuyente. Y tercero, soy un diputado de la República, represento a los vecinos. Yo saqué la más alta mayoría en Olmué precisamente. Por lo tanto, conozco muy bien los movimientos de la municipalidad y le voy a decir al alcalde que trabaje, que haga la pega, porque en este tiempo que le queda, lo más seguro, él no va a ganar una próxima elección, que la haga la pega, que aproveche y junte platita para que después pueda irse a trabajar a algún otro lugar en el mundo privado, ya que lleva tantos años trabajando en el mundo público.
1: ¿Cuándo fue la última vez que fue para Olmué usted, diputado?
0: Yo vivo a 2 cuadras
1: de Olmué. A buscar a tratar de reunirse con el alcalde.
0: La última vez que fuimos, ¿hace cuánto fue más o menos? Fue solamente una vez. Nosotros fuimos una vez a la municipalidad específicamente, un día que teníamos distrital, quisimos ir a entregarle personalmente una serie de oficios que le habíamos mandado, que es parte de la facultad fiscalizadora que tenemos de la facultad que tenemos, y que él no ha respondido, porque el alcalde no responde los oficios que nosotros le enviamos, preguntándole precisamente por el tema del arco, por el tema de la inseguridad. Estamos sumidos en el narcotráfico dentro del MUE, el tráfico de armas, el tráfico de estupefacientes, tenemos antecedentes, sabemos que hay problemas también para pagar cuentas dentro del municipio, es otra arista que también estamos investigando, sabemos que hay problemas con el tema también de la licitación de los camiones de agua, el tema de agua. Por tanto, todas estas cosas, cuando uno como parlamentario las dice, no les gusta, pues obviamente que no les gusta, porque a ellos les gusta que les tiren flores, que hacen la pega espectacular. No hacen la pega espectacular, no hacen un buen trabajo, y por lo demás, si la hicieran espectacular, para eso se les paga, y se les paga muy, muy bien.
1: Usted dice que ha tratado de ir una ocasión al municipio y otra ocasión que fue antes de ser diputado a la casa, ¿no? Estaríamos hablando como de dos visitas.
0: Sí, nosotros hemos hecho dos visitas. La primera, como le dije, cuando yo era periodista, al igual que usted, con mi micrófono, con mi equipo, fuimos a buscarlo por una ola de robos que había en la comuna de Olmué. El alcalde no estaba en la municipalidad, después fuimos a su casa, eso fue efectivamente en horario nocturno, 9 de la noche, yo creo, 9 y media de la noche, llegamos hasta su casa y ahí nos encontramos con la camioneta municipal parqueada, estacionada dentro de su casa. Eso no le gustó, nosotros lo pusimos en la televisión, esto salió al aire. Y posteriormente, ya en mi ejercicio de parlamentario, lo oficiamos por varios puntos, no nos contestó los oficios en su momento, creo que hubo algunos que nos hizo sí, qué sé yo, y fuimos en una oportunidad a la municipalidad, la última vez cuando estábamos en distrital, y ahí fue que no nos quiso atender porque esta gente, estos alcaldes, qué sé yo, se las lavan diciendo que no es atribución del diputado, fiscalizarlo, qué sé yo. Por favor, si ellos hicieran la pega como corresponde, si fueran personas que reciben a los vecinos, que hacen la pega de verdad como la tienen que hacer, no habrían estas dificultades, si ese es el tema. A ellos se les exige que hagan la pega como la tienen que hacer, que le cumplan a los vecinos, que hagan y que realicen cada una de las peticiones que los vecinos hacen. Y por supuesto que ahora el alcalde se molestó, porque hace unos días nosotros también hicimos una llamada, que la transmitimos a través de internet, con la empresa privada, con Chilquinta. Chilquinta nos comenta que precisamente en Olmué hay muchos problemas porque no se han podido poner de acuerdo con el municipio para cortar árboles. Los vecinos de Olmué estuvieron más de 7 días sin electricidad. Entonces, usted me pregunta, ¿el alcalde ha hecho también la pega si sus vecinos estuvieron 7 días sin electricidad? No, pues, Julito.
1: Diputado, posibilidad de reconciliación está medio difícil, pero de reunirse con

0: El alcalde, o pegarle un llamado a teléfono, porque más allá de la labor fiscalizadora que pueden tener uno del alcalde hacia el diputado hacia el alcalde, dentro de figuras públicas, digamos, tampoco propiciar esta animadversión política, digamos, posibilidad de poder conversar
1: No,
0: en un
1: mire.
0: momento.
1: Julito, mire, la verdad, las cosas es que yo me leí el libro Los Cuatro Acuerdos, que se lo recomiendo a toda su audiencia, tienen que hacerlo. Yo no me tomo nada personal. Yo al alcalde de Olmué le tengo el mayor de los respetos a su persona. No tengo nada que decir de su función, de su persona. Más bien, mis críticas son a su función administrativa dentro de un municipio como es la comuna de Olmué, una comuna a la cual yo llegué hace más de 25 años, a la cual le tengo mucho cariño, mucho aprecio. Los vecinos de Olmué me quieren mucho a mí también. No es nada más que eso. Esto habla del trabajo y el desempeño, y yo estoy seguro también que el alcalde lo mismo hace a mí. Esto no es una pelea personal, pero a su pregunta, si hay posibilidades de reconciliación, nosotros no estamos peleados, nosotros no, nos podemos conversar. Si al final él tiene la mejor intención por su comuna, yo no pongo dudas que él tiene la mejor idea de tirar para arriba la comuna de Olmué, y yo lo mismo por el otro lado. El alcalde es uno más de los 25 alcaldes de las 26 comunas que nosotros tenemos aquí en el Distrito 6, uno de los distritos más grandes del país. Por tanto, siempre va a estar la intención, y esto es simplemente una piedrita de una relación que nosotros vamos a seguir teniendo durante los próximos 4 años. Así que no tiene nada que ver con nada personal.
0: Gracias, diputado, ¿eh?
1: Le mando un abrazo grande, Julito. Muchos
0: Muy
1: cariños
0: bien.
1: A usted y felicitaciones por su programa.
0: Muchas
1: Cariño,
0: gracias.
1: saludos a todo el equipo. Chao, chao.
0: Javier Olivares, diputado del Partido de la Gente, conversando con nosotros en esta polémica discusión, controversia que se generó con el alcalde de Olmué, que estuvo conversando con nosotros también. Ahí usted lo escuchó en vivo igual. Ya, vamos a la pausa. Son las 17:43. Hacemos el alto y estamos de regreso.
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8: Hola, Radio Bío Bío. El año 2025, con el royalty minero, se repartieron 450 millones de dólares en las municipalidades. Esto era algo que no lo teníamos hace 2 o 3 años atrás. 450 millones de dólares repartidos entre las municipalidades. Consulten, por favor, a las municipalidades de Chile en qué se gastaron esa plata, que no la tenían antes y que ahora la tienen. Gracias, Radio Bío Bío.
9: Lo que yo entiendo es que los últimos estudios indican que las municipalidades pueden subsistir con el 35% actual de presupuesto que tienen. ¿Qué hacen con el otro 65%? Esa es la pregunta.
10: Hola, buenas tardes, Bío Bío. Mi comentario es el siguiente: las municipalidades pueden cuadrarse de tal manera que se hagan un test de pelo y verán que renuncia el 75% de los funcionarios municipales y ahí la plata les va a sobrar. Ahí sí que les sobra la plata. Así que empiecen por ahí primero y ahí les sobra la plata.
11: 17:50. Estamos de regreso. Se nos pasó rapidito la hora, ¿eh? Oye, harto comentario frente a, bueno, el tema, sin duda, de lo que ha significado esta discusión de la compensación por las contribuciones. Oiga, estamos saliendo de lo que ha sido este sistema frontal. Fíjese que hay una nota bien interesante en biobiochile.cl, se llama Los otros damnificados, cómo el sistema frontal dejó al descubierto la crisis de salud mental en Chile. ¿Cómo sobrellevar los embates de una emergencia o cómo sobreponerse cuando se es uno de los más de 3.400 damnificados que dejaron el tren de sistemas frontales que afectó la zona norte y centro sur del país? ¿Cómo seguir adelante en caso de sufrir las consecuencias de una catástrofe? Las interrogantes se multiplicaron en albergues y refugios en Chile, y con un nuevo sistema frontal a puertas. Se proyectan ahí las lluvias para este fin de semana, también en la zona, en regiones de la zona central. La impaciencia comienza a afectar incluso a quienes no se han visto afectados por la coyuntura. Fíjese que en respecto a este tema, el día viernes estaremos bajo la influencia de un frente frío. El sábado llegará un sistema frontal débil que dejará precipitaciones en diferentes sectores, mientras que el domingo llegará un nuevo ciclón acompañado de un río atmosférico, reactivando las precipitaciones, informan desde Meteorred, plataforma digital que analiza los movimientos del clima. En un país con altos índices de problemas de salud mental, además, de acuerdo al último estudio del termómetro de salud mental de la Asociación Chilena de Seguridad y la Universidad Católica, un 12,7% de la población urbana adulta reporta problemas generales activos de este tipo. Contingencias como estas dejan al descubierto la realidad del país. El mismo

informe de la Asociación Chilena de Seguridad, junto con la UC, detalla que un 26,6% de los consultados entre 30 y 39 años confesó sentirse solo y que 7 de cada 10 personas que presentan signos de depresión o ansiedad no perciben la necesidad de tratarse, especialmente los hombres. Todo esto a pesar que el 80% de quienes sí consultan reportan mejoras significativas en su bienestar. Según estudios de la consultora Ipsos, más de 4,2 millones de personas en el país conviven actualmente con alguna condición relacionada con el deterioro de la salud mental. La crisis de salud mental en Chile podría describirse como una consecuencia de un efecto acumulativo de situaciones, resume para BioBio Chile Cristian Chignaque, psicólogo y director del Centro de Psicología Integral de las Personas de la Universidad Diego Finisterra. Vivimos el efecto de una crisis económica, vivimos de diversas crisis naturales, y si a eso sumamos la presión del ritmo de vida actual, se va generando una tormenta perfecta, ya que se acumula en una base emocional desgastada, dice el experto. La emergencia actual no crea la crisis de la salud mental en Chile, pero sí la visibiliza, y se evidencia la falta de apoyos existentes, el aislamiento social que tienen ciertos grupos de personas y la dificultad de acceso a la atención psicológica para la comunidad. Para imaginar esto de manera gráfica, el experto Schnacke propone pensar en una sección de pilares desgastados que deben someterse a nuevas presiones. Los materiales ya no se encuentran en las mismas condiciones cuando fueron recién instalados. Con una cobertura 24/7 en tanto medios de comunicación tradicionales como en canales digitales, la angustia puede sobrepasar las pantallas y la propia realidad colindante, y en este aspecto el experto lamenta que los espacios para la contención psicológica aún sean marginales en la conversación pública. Hay un tema, un reportaje interesante que tiene biobiochile.cl a propósito de los efectos que tuvo este temporal, y además que se une con lo que es el tema de salud mental en nuestro país, que es uno de los grandes problemas también, no solo en Chile, sino que en el mundo entero, y que afecta principalmente a los hombres, que sabemos que en cifra, por ejemplo, suicidio, el porcentaje es muy, muy alto en hombres. Bien, ahí usted lo puede revisar en biobiochile.cl. Vamos a escuchar una cancioncita, son las 17:53. Escuchamos La Ley a esta hora y seguimos junto a ustedes.

0: turismo.
1: Buenas tardes, amigos de la radio Bio Bio. Patricio acá en la ruta, ruta 5 Sur. Acá llegando a San Fernando hay un taco enorme, ya llevo como unos 15 minutos de taco en dirección norte-sur, así que máxima precaución a los conductores que vengan en la ruta. Ya estoy recién aquí dando la vuelta por arriba del puente de San Fernando y vamos a vuelta a la rueda. El UASE marca rojo por lo menos unos 15 kilómetros más, así que precaución en este sector, quizás, bueno, obviamente un accidente, pero esperemos que esto ayude a los que vienen viajando de norte a sur ahora en la carretera. Saludos, Patricio.
2: Bien, está Patricio, nos manda ese audio. Oye, estábamos, solo un mensaje para cerrar, ¿eh? Estábamos escuchando ahí a La Ley, Prisioneros de la Piel, esta canción que, fíjese que fue el primer álbum de Ciertos, el primer álbum de la banda chilena La Ley, que fue lanzado de manera independiente un día como hoy, tal cual, 24 de julio, pero el año 90. El disco fue producido por Rodrigo Aboitiz y Andrés Bove, y grabado en los estudios Horizonte de Santiago de Chile durante los meses de abril del 89 y marzo del 90. Solo 500 ejemplares en formato cassette fueron lanzados, convirtiéndose en un objeto de culto por los fanáticos de la banda. La canción Prisioneros de la Piel, que está en este disco Desiertos, que es el primer álbum de la banda chilena La Ley, y que fue lanzado el 24 de julio del año 1990. Aprovechamos de recordarlo, por eso lo tocamos ahí en la efemería musical. Señoras y señores, fue un placer haberlos acompañado. Agradecer a todo el equipo también que constituye este Podría Ser Otra Cosa. Nos reencontramos la próxima semana, el lunes, entiendo, vuelve don Julio César, así que va a estar al mando de su buque. Nos reencontramos la próxima semana igual. Que estén muy bien, que pasen lindo fin de semana. Chao.
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12: Gremios exportadores cuestionaron a fundaciones chilenas que declararon contra nuestro país en Estados Unidos en medio de la investigación por trabajo forzoso que derivó en un nuevo arancel de un 12,5% a la industria nacional.
13: Lo que nosotros hicimos fue utilizar un mecanismo institucional existente, transparente y público, para dar a conocer situaciones gravísimas de vulneración de derechos laborales.
14: Se afecta la credibilidad, la imagen, la reputación de un país como Chile. Lamentable.
15: Senadores de la región de Coquimbo insistieron al Ejecutivo para que garantice fondos para la reconstrucción de la zona en la mega reforma.
16: No puede.

0: haber ley de reconstrucción nacional sin garantizar los recursos para la reconstrucción de la región de Coquimbo y la provincia del Huasco.
1: El Frente Amplio defendió su autonomía política y descartó la tesis del histórico dirigente del PPD, Guido Girardi, quien aseguró que esa tienda necesita una certificación del Partido Comunista para tomar decisiones.
2: Es contradictorio que llame a construir horizontes comunes a la política y al mismo tiempo confunda esa búsqueda con una supuesta subordinación a otro partido.
3: Hablar de certificaciones es de una política que debemos dejar atrás. Mejor enfoquémonos en construir unidad.
4: El ministro de Hacienda, Jorge Quirós, lamentó la salida del ex subsecretario Juan Pablo Rodríguez tras dar positivo en el test de drogas y aseguró que es un tremendo profesional.
5: Quiero decir que él ha sido un tremendo aporte del ministerio. Muchas cosas que hemos hecho no habrían sido posibles sin su colaboración, desde luego. Yo creo que en esa materia mejor es siempre esperar a que el proceso termine.
1: La exalcaldesa de Antofagasta, Karen Rojo, abonó más de 4 años de su condena tras lograr que la justicia reconociera como parte de la pena el tiempo que permaneció detenida en Países Bajos durante el proceso de extradición.
6: Pero no hay que confundirse. Abonar no es liberar. La señora Karen Rojo, al día de hoy, se encuentra en el Estado de Chile cumpliendo su pena y le queda un plazo de pena por cumplir.
4: El presidente José Antonio Kast firmó nuevas indicaciones al proyecto que busca reforzar a carabineros.
7: Nosotros aquí no venimos a plantear un bono, venimos a saldar una deuda que va mucho más allá de un bono. Es reconocer desde el inicio de la vocación hasta el término de la carrera el reconocimiento que les tiene la patria.
1: En prisión preventiva quedó el Rana, imputado por el homicidio del suboficial de carabineros Marcos Cosme en Valdivia.
8: Hay también elementos para determinar que él es el autor.
9: Nosotros apelamos a la máxima pena, que es cadena perpetua calificada.
4: Fueron capturados 2 comuneros mapuches que estarían vinculados a la agrupación radical Resistencia Mapuche Mayeco y que habrían participado en ataques incendiarios en la macrozona sur.
10: Hoy amanecimos con una muy buena noticia. Fueron detenidos 2 integrantes de la RMM, personas que han causado daño, terror a toda la población del mundo rural en la provincia de Mayeco.
1: Con arresto domiciliario nocturno quedaron los 2 adolescentes detenidos por protagonizar incidentes con bombas Molotov en las inmediaciones del Instituto Nacional.
11: No solo sancionar a los que lanzan la Molotov, sino que también a los que están financiando, a los que están dando la logística, a los que adoctrinan, a los que entrenan.
4: Y en noticias del exterior, el presidente de Estados Unidos declaró que Venezuela todavía no está preparada para celebrar elecciones, pero aseguró que ha habido avances al respecto.
1: La Corte Penal Internacional destituyó al fiscal Karim Khan por presunta conducta sexual indebida.
4: Más de 40.000 habitantes de la región de Madrid están evacuados o confinados debido al gran incendio que afecta al suroeste de esa región.
1: En el deporte, Colo-Colo juega hoy desde las 20:30 horas ante Limache, en el partido que da inicio a la primera fecha de la segunda rueda del torneo de Primera División.
12: Es el partido más importante que tenemos nosotros por delante contra un gran rival en nuestra casa y tenemos que pensar en hacer un buen partido para sacar un buen resultado.
4: Pese a la ausencia de directiva de la Federación de Tenis, el ex vicepresidente de ese organismo, Iván Navarro, dijo confiar que con la elección del nuevo directorio, el partido de Copa Davis entre Chile y España se desarrolle con normalidad.
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14: 6:05 PM.
1: ¿Cómo están ustedes? Buenas tardes, gracias por acompañarnos. Esta es la edición vespertina de Radiograma. Revisamos las noticias de esta jornada junto a Leila González. Leila, buenas tardes.
4: ¿Cómo estás, Nivaldo? Muy buenas tardes. Buenas tardes a todos nuestros auditores, a quienes se conectan a través de las 43 estaciones de Bio Bio La Radio y a quienes también nos ven mediante Bio Bio TV, porque la radio no solo se escucha, sino que también se puede ver. Les recuerdo de inmediato que usted siempre puede estar en contacto con nosotros. Hay varias formas de hacerlo.

0: puede escribirnos a nuestro WhatsApp, es el +569 920 7888. Ahí puede enviarnos mensajes de texto, audios, videos, imágenes. Cuéntenos qué está ocurriendo para nosotros poder informarlo de manera oportuna. También nos puede llamar a nuestra línea completamente gratuita desde cualquier parte del país. El número es el 800-810-810 o escribirnos a través de nuestra cuenta de X con el @BioBio.
1: De hecho, muchos auditores han escrito porque hay retrasos en la línea 1 del metro de la capital por reparaciones por una avería en el metro Pajaritos. Hay trabajos que se realizan y en la línea del metro 1, la línea 1 del metro, hay muchos inconvenientes. Desde Manquehue nos dicen, por ejemplo, atrasos, y esto es por los trabajos que están realizando justamente en la estación Pajaritos. Armarse de paciencia. Gracias a los auditores que nos escriben, nos llaman para entregarnos datos relevantes.
0: Vamos de inmediato con las informaciones. El presidente José Antonio Kast encabeza una reunión de coordinación meteorológica en La Moneda. Francisca Cares tiene todos los detalles. Buenas tardes, Francisca.
2: ¿Cómo están? Muy buenas tardes. A eso de las 5 ya comenzó esta reunión de coordinación por el sistema frontal que ha afectado a parte importante de nuestro país, encabezada por supuesto por el presidente de la República, José Antonio Kast, acá en el Palacio de la Moneda. En esta oportunidad la cita estuvo enfocada en lo que es el monitoreo de las condiciones meteorológicas y en la evaluación de lo que van a ser los próximos eventos climáticos pronosticados ya para los próximos días. En este encuentro particularmente han participado autoridades de gobierno, por ejemplo, quien encabezó esta reuniones, el subsecretario del Interior Máximo Pavés y la directora nacional de Senapred Alicia Cebrián, además de representantes de la Dirección Meteorológica de Chile, el Servicio Meteorológico de la Armada y el Centro de Ciencia del Clima y la Resiliencia. El objetivo principalmente es revisar los últimos pronósticos y coordinar también las medidas preventivas ante la continuidad de este sistema frontal en medio de lo que ha sido el despliegue de distintas autoridades de gobierno por las zonas afectadas. Es parte entonces de lo que se conversa a esta hora en el Palacio de la Moneda y que podría terminar en una vocería del subsecretario del Interior Máximo Pavés, que aún está por confirmarse. En el Palacio de la Moneda, Bio Bio, la radio.
3: 6:08 PM.
1: Y hace instantes fueron formalizados los adolescentes que fueron detenidos en medio de desórdenes registrados en el Instituto Nacional. Jaime Sepúlveda, buenas tardes.
4: ¿Cómo están? Muy buenas tardes. Hace pocos minutos finalizó acá en Dependencias del Centro de Justicia Capitalino la audiencia de formalización en contra de dos adolescentes que fueron aprehendidos en medio de desórdenes generados en las afueras del Instituto Nacional, todo esto en pleno centro de la capital. Recordemos que es un grupo no mayor a 10 personas con overoles blancos que lanzaron elementos incendiarios tanto a funcionarios de carabineros como también a un automóvil que se encontraba bastante cerca de este lugar, que resulta incluso con algunos daños en donde habían menores de edad en el interior. Frente al actuar de control de orden público, se procede a la detención de estos dos menores de edad de 16 y 17 años que fueron detenidos y trasladados luego para el desarrollo de esta audiencia. De acuerdo a lo que señaló el tribunal, se decretó la medida cautelar de arresto domiciliario nocturno para estos dos adolescentes. De igual manera, hay distintos desarrollos de investigación por parte de carabineros para determinar la participación de otras personas. Recordemos que desde el municipio indicaron que hay otros participantes directamente relacionados con este hecho. Desde el SLEP Santiago Centro también señalaron que aparentemente hay adultos mayores involucrados en esta situación, por lo cual van a presentar una querella en contra de los supuestos responsables. Finalmente, el tribunal, como ya lo dijimos, arresto domiciliario nocturno para estos adolescentes. 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
3: 6:10 PM.
0: Un hombre resultó baleado tras el intento de robo de su vehículo en un sector residencial de La Calera. Desde Radio Bio Bio en la región de Valparaíso nos informa Fabián Corrotea. Buenas tardes.
5: ¿Qué tal? ¿Cómo están? Muy buenas tardes. Con lesiones graves resultó un hombre comerciante de la comuna de La Calera, el cual sufrió el intento del robo de su vehículo y terminó baleado justamente por desconocidos en uno de sus pies. Una situación que se generó en horas del mediodía justamente de este viernes, en donde este hombre se encontraba estacionado en su vehículo en calle Cochrane de la comuna de La Calera. Hasta allí llegaron tres individuos quienes descendieron de un vehículo blanco en donde intentaron justamente robarle el vehículo a la víctima. Sin embargo, no lograron cometer este delito, yéndose en dirección desconocida en este vehículo blanco, pero que deja a este hombre joven, comerciante de la comuna de La Calera, con lesiones importantes en uno de sus pies. Fue ingresado hasta el hospital Mario Sánchez de la comuna de La Calera, mientras que Carabineros recibió la denuncia

0: De edad que abusó sexualmente y violó de manera reiterada a su hijastra, hechos cometidos desde que la víctima tenía tan solo 7 años de edad. En el juicio oral, la fiscalía presentó las pruebas testimoniales, periciales y documentales que permitieron acreditar que entre el año 2003 y 2020 el acusado aprovechó los periodos en que la madre de la niña se ausentaba en el hogar por motivos de salud para cometer de manera reiterada los delitos al interior del domicilio familiar en la comuna de Alto Hospicio. La investigación se logró acreditar que el acusado, aprovechándose de su rol parental que mantenía con la víctima, la manipuló de manera progresiva hasta y finalmente cometiendo estos delitos durante largo tiempo. La denuncia contra el acusado se presentó el año pasado luego de las afectaciones psicológicas que arrastraba la niña como consecuencia de los hechos que le llevaron a revelar lo ocurrido a su hermana, con quien concurrió a denunciarlo. Durante el juicio, la fiscalía presentó el testimonio de la víctima y su hermana, además de un registro de audio en el que el acusado reconoce los hechos y proponía evitar una denuncia mediante un acuerdo económico con la víctima. Asimismo, declararon de profesional del Hospital Regional del Servicio Médico Legal, quienes dieron cuenta de la afectación psicológica y secuelas de la afectada. 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
1: 6:13 PM.
2: La Municipalidad de Lautaro invocó la ley Aula Segura por el caso de un estudiante de enseñanza básica que fue sorprendido portando cuchillos y gas pimienta. Desde Radio Bio Bio en Temuco nos informa Esteban Arauz.
3: Una investigación invocando la ley Aula Segura inició la Municipalidad de Lautaro respecto del hecho que se registró durante la jornada de ayer, en que un niño de 11 años perteneciente a sexto básico de la escuela Irene Frey fue sorprendido portando dos cuchillos, gas pimienta y guantes al interior de su mochila, y que, según lo señalado por la Policía de Investigaciones, su motivación era perpetrar un ataque homicida. Es en ese sentido que los antecedentes de este hecho se manejan bajo celosa reserva. Sin embargo, el alcalde Ricardo Jaramillo indicó que se inició esta investigación amparados en la ley Aula Segura, buscando generar algún tipo de sanción. Inclusive, esta situación ha generado preocupación en la comunidad lautarina. Por ejemplo, el edil Piero Jara señaló que se enteraron de esta situación en plena sesión del Consejo Municipal, solicitando a la Administración Comunal que se puedan adoptar medidas para resguardar la seguridad de la comunidad educativa, por ejemplo, instalando pórticos detectores de metales en el ingreso de los establecimientos. 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
1: 6:15 PM.
6: 14.5 grados la temperatura hasta ahora en Santiago, la humedad es del 72%. La capital mañana espera cielos con nubosidad todo el día. Se espera durante la madrugada algunos chubascos, durante la jornada también algunas gotas pero aisladas. La máxima estimada 15 grados. En la región de Valparaíso también, cielos cubiertos durante prácticamente todo el día. En la tarde, nubosidad parcial, máximas de 14 en Valparaíso y en Viña del Mar. La Serena y Coquimbo con cielos cubiertos, variando nubosidad parcial, la máxima será de 18 grados. Copiapó despejado con una máxima de 28. Antofagasta, nubosidad parcial, variando despejado con una máxima de 20. Iquique estará con cielos cubiertos, en la tarde nubosidad parcial, una máxima de 19. Arica también cubierto, nubosidad parcial en la tarde, una máxima de 20 grados. En la región de O'Higgins, Rancagua mañana, cubierto, en la madrugada chubascos, durante la jornada algunas gotas aisladas y una máxima de 15. En la región del Maule se esperan cielos cubiertos, viento en la tarde, algunos chubascos en la tarde con máximas de 14 en Talca y en Curicó. Chillán, cubierto, chubascos todo el día, viento y una máxima de 13. Concepción,

0: cubierto con chubascos, también con viento y una máxima de 13 grados. Temuco estará con cielos cubiertos, chubascos también, una máxima de 14 grados. Valdivia cubierto, lluvia, una máxima de 12. Osorno también cubierto, lluvia en la mañana con probables tormentas eléctricas. En la tarde, nubosidad parcial y una máxima de 11 grados. Puerto Montt en la mañana con cielos cubiertos y lluvia. En la tarde, nubosidad parcial y una máxima de 11. En la isla de Chiloé también. Durante la mañana, precipitaciones. En la tarde, nubosidad parcial, máximas de 11 en Ancud y 9 en Castro. Coyhaique, mañana sigue esperando temperaturas bajas, como ha sido la tónica en las últimas jornadas, con temperaturas muy, muy bajas en Coyhaique. Se esperan cielos con escasa nubosidad, algunos chubascos aislados de agua nieve, una máxima de 4 y una mínima de 2 grados bajo cero. Punta Arenas también, cubierto, chubascos de agua nieve, máxima de 2, mínima de 1 grado bajo cero. El archipiélago Juan Fernández mañana estará con cielos cubiertos, en la tarde chubasco y una máxima de 15. Isla de Pascua, escasa nubosidad, algo de viento y una máxima de 20.
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1: 6 de la tarde, 18 minutos.
3: Patricio Leighton, buenas tardes. No, antes de ir con Patricio, tenemos un auditor que nos está llamando. Juan Pablo, cuéntenos, ¿desde dónde nos llama? ¿Qué ocurre?
4: Hola, muy buenas tardes. Estoy llamando desde el Metro de Santiago. Estamos detenidos en el túnel entre Estaciones Central y Universidad de Santiago. Llevamos más de 5 minutos acá. Y yo tomé el tren 2 minutos para las 6 y aún no llegamos a Universidad de Santiago. Yo viajo a Concepción, tengo vuelo a las 18:30 y no sé qué va a pasar porque el metro no da ninguna explicación. Solo dicen... los trenes presentan atraso en su frecuencia normal y no dan ninguna explicación.
0: O sea, les confirman que hay un atraso, pero no dan las causas del atraso, ¿eso es?
4: Exactamente, sí, exacto. Y yo imagino que tengo vuelo a las 6:30 a Concepción y ya estoy en la hora, estoy preocupado porque no quiero perder el pasaje.
0: Claro, ¿sabes lo que pasa? Que en el Metro Pajarito hay una avería, se están realizando algunos trabajos y la única explicación que da el Metro es... retraso en su frecuencia por avería en estación Pajaritos.
4: Uh-huh. Claro.
0: Pero eso, eso significa demoras, pero no estás cuantificado cuánto están demorando los trenes en su frecuencia, en relación a su frecuencia normal.
4: Claro, aquí llevamos casi 7 minutos aquí ya, imagínense, estamos en el túnel.
0: Y está en el túnel, ni siquiera puedes bajarte para ver si por superficie puedes llegar al bus.
4: Claro. Ahora avanzamos un poco. Ojalá que avancemos hasta la estación.
0: Ya.
4: Y imagínense, yo tengo un compromiso importantísimo en Concepción y voy, pero muy preocupado, no sé qué hora es ahora, como estoy hablando con ustedes con el teléfono, no sé qué hora es.
0: Ya.
4: Pero eso don Ibaldo, quería informarles para que igual los auditores que están escuchando la radio, que tomen en consideración este tiempo prolongado que tiene Metro, todo atraso.
0: Juan Pablo, muchas gracias por llamarnos.
4: Gracias a ustedes, que Dios les bendiga, un abrazo.
0: Igual.
3: Gracias, Juan Pablo.
4: Gracias, Leila.
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3: Ahora sí, ya está con nosotros Patricio Leighton. Patricio, buenas tardes.
0: Hola, Patricio.
5: Buenas tardes, Leila, Aníbaldo y auditores. Sí, vamos a comenzar con esa contingencia que hay en el Metro de Santiago, en la línea 1, que está presentando retrasos en su frecuencia habitual en la extensión de la línea 1 debido a una avería en la estación Pajaritos. Para que se planifiquen en su desplazamiento por el tren subterráneo los pasajeros del Metro de Santiago en la línea 1. Vamos a la comuna de Macul, hay desvíos ya implementados en todo el perímetro del Estadio Monumental debido a este encuentro deportivo que comienza a las 20:30 horas. Para que planifiquen también su viaje los conductores alejándose de este perímetro para evitar episodios de congestión en las calles adyacentes al reducto deportivo. Vamos a conocer los puntos de congestión al minuto en la zona metropolitana, sector poniente, ruta 78, dirección costa, presenta tránsito ralentizado entre Américo Vespucio y el sector de Camino a Rinconada. También en la concesión de Vespucio Sur al oriente hay un flujo vehicular bastante aumentado entre el Mall Plaza Oeste y la salida hacia Santa Rosa. Y en dirección contraria hacia el poniente, mucha atención porque hay un accidente de tránsito en la salida número 26 al poniente hacia sector de Primo de Rivera en la comuna de Maipú. Se mantiene ahí personal de emergencia trabajando en este siniestro vial. En el sector central de Santiago hay congestión por el eje Alameda en ambos sentidos de tránsito, entre Pajaritos y el cruce de Santa Rosa con Maquiver, pero particular atención deben tener los conductores en el

0: tramo correspondiente en dirección hacia el oriente por Alameda entre Nathaniel Cox y Centeno debido a que está restringida la pista izquierda de vehículos particulares debido a obras de aguas andinas a un costado de la Gran Bandera, y esto provoca aumento de flujo vehicular. En el sector norte hay tránsito lento por Vespucio Norte y dirección hacia el poniente entre el sector del Parque del Recuerdo hasta la salida a Guanaco. En el sector de la comuna de Providencia, flujo vehicular aumentado hacia Avenida Providencia al poniente entre Los Leones y pasado Heliodoro Yáñez. Y en dirección contraria hacia el oriente por Nueva Providencia también hay un aumento de flujo vehicular entre Carlos Antunes y pasado Ricardo Lyon debido a trabajos. También está muy congestionado todo el sector del Cenco Costanera por Avenida Andrés Bello, Nueva Los Leones, Nueva Tobalaba, también Tajamar presentan aumento de flujo vehicular a esta hora de la tarde. En la comuna de Las Condes hay congestión por Manquehue, dirección hacia el sur, entre Vitacura y pasado Los Militares, y también hay un aumento de congestión vehicular por Avenida La Dehesa hacia el norte entre el cruce de Avenida Las Condes y pasado lo que es Comandante Malbec, solamente debido a flujo vehicular aumentado. Son los datos más relevantes al minuto que podemos compartir con ustedes desde Transporte Informa del Ministerio de Transportes y Telecomunicaciones, Leila Nibaldo.
1: Muchas gracias, Patricio.
2: Gracias, Patricio.
0: Buenas tardes.
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7: 6:24 p.m.
1: A veces no solo los gobiernos, algunas autoridades, bueno, y ni siquiera autoridades, terminan casados por sus dichos, por su impronta, por una imagen que desean proyectar. No estoy diciendo que esa imagen no sea cierta o no, ¿no? Y a veces, claro, hay eventos que quedan en el filo de lo que se debe o no se puede hacer. Estamos hablando de lo ocurrido con el exsecretario de Hacienda, Juan Pablo Rodríguez, uh-huh, que presentó su renuncia ayer porque dio positivo en un test de droga. El gobierno ha sido muy, muy duro respecto al tema del consumo de droga y, por lo tanto, había una advertencia de quien apareciera iba a ser borrado del aparato público. Lo que me parece bien, digamos, porque hay funciones, digamos, que son incompatibles con ser consumidor de drogas, creo yo.
2: Con ser consumidor de drogas y, por consecuencia, comprar droga y relacionarse
1: por ejemplo, en aspectos vinculados al tema de la seguridad, uh-huh, puede ser fácilmente chantajeable y, por lo tanto... Bueno, pero esa fue la línea que marcó el gobierno. Ahora, ¿qué es lo que ocurre? Y de hecho, Rodríguez ha defendido, porque dice, yo no soy consumidor de droga, voy a hacer uso de todos los recursos disponibles, porque en un primer test sale negativo, en el segundo sale positivo, y ahora hay que esperar una contramuestra. Uh-huh. Entonces la pregunta es, bueno, ¿y qué pasa si la contramuestra sale negativa? Entonces, ¿qué es lo que...? Y de hecho está la declaración del ministro de Hacienda, diciendo, este es un gran profesional, dice, yo habría esperado el término del proceso, pero... A veces los tiempos políticos no calzan con, por ejemplo, los tiempos de la justicia, ¿no? Muchas veces. Entonces, el gobierno, ¿qué es lo que tenía? Aparentemente en la cabeza, ¿no? El caso Monsalve. Había que esperar, que es lo que se le reprocha, en este caso al gobierno anterior, ¿no es cierto? Al presidente Boric, a la ministra Toá. ¿Por qué esperaron tanto para sacar a Monsalve? Bueno, por presunción de inocencia. En este caso es lo mismo y el gobierno se adelanta y dice, no vamos a esperar, claro. La contramuestra sale y después veremos. Y después veremos. Porque uno podría decir, bueno, Monsalve efectivamente no ha sido condenado.
2: Pero no quieren someterse a las mismas críticas que tuvo el gobierno anterior.
1: Incluso, y,

0: González sale libre, ¿qué se va a decir? Y en este caso, y si Rodríguez, la contramuestra,
1: sale
0: negativa, ¿qué se va a decir? Sí, claro, pero lo que pasa es que los, como se dice, ¿no? No solo hay que ser, sino hay que parecer. Entonces muchas veces hay una presión, claro, mediática, de la opinión pública, que obliga a las autoridades a actuar sin tener la certeza absoluta de lo que ha ocurrido, pero porque también está en el ámbito de las señales políticas que se entregan.
1: Es que es una forma de resguardarse también.
0: Bueno, es una forma de resguardarse, porque si no, después el escándalo es mayor, sí.
1: Es que eso es, porque al momento en que esto sale a la luz después, que ya tenemos a una oposición que es tensionada con el gobierno, ¿cómo hubiese sido este escenario? Entonces, también se resguarda y hay que tener en consideración la importancia de este subsecretario en el momento ahora del gobierno, sí, y todo lo que está pasando con la mega reforma.
0: De ley de reconstrucción.
1: Entonces, es una forma de resguardarse porque aquí hay muchos puntos importantes que se conectan cuando estamos discutiendo sobre la figura de este ahora ex subsecretario.
0: Claro, lo que pasa es que en estos trámites el Estado, ¿no? Que no deja de ser una moladora de carne también, va dejando sujetos en el camino, ¿no? Pero algunos dicen, sí, pero en aras de la probidad, está bien que quede en el camino, aunque después se reconozca que quizás no es injusto. Bueno, siempre estará la posibilidad, digamos, acuérdate de lo que pasó con Trinidad Steiner, que se estaba buscando pega, digamos. Bueno, cierro ese paréntesis que abrí, digamos, a la pasada. Pero bueno, si es que sale la contramuestra negativa, tendrá Juan Pablo Rodríguez todos los argumentos para salir públicamente a limpiar su reputación, evidentemente.
1: Es que claro, porque aquí él renuncia o presenta su renuncia o le pide la renuncia, vaya a saber uno.
0: Presenta la renuncia, yo creo que después de que conversan con él, claro.
1: Claro, presenta su renuncia o le pide la renuncia y esto fue instantáneo, o sea, el comunicado de prensa de la renuncia llegó cerca de las 22 horas y a las 22:30 el viceministro ya estaba dando los motivos y...
0: Sí, muy transparente, ¿eh? En ese sentido hay que
1: reconocer. De inmediato, entonces, queda un manto de dudas, obviamente, sobre la hora ex subsecretario y que solo podrá definirse con esa tercera muestra.
0: Y esa tercera muestra, digamos, será el documento que podrá presentar para descartar, digamos, o para limpiar su imagen, que ya está, digamos,
1: sí, porque aquí solamente hay dos escenarios, o sale positivo o sale negativo. Y hay que ver cómo se maneja la situación después.
0: Claro, pero es interesante ver cómo en el ámbito de la política... Y yo insisto, no solamente en el ámbito de la política, también hay decisiones que se deben tomar sin tener a veces todos los antecedentes. Pero uno, porque los costos pueden ser muy grandes si no se toma la decisión de inmediato, y también por las señales que se entregan. Porque también el poder funciona a través de las señales. Hay un poder que funciona también en el ámbito de lo simbólico, ¿no? Y las decisiones que ahí toma son relevantes para la ciudadanía.
1: Así, como todo en la vida, es una balanza y hay que ver bien los costos.
0: Lo otro también relevante, ¿por qué es relevante? Porque muchas veces se habla y dónde están las medidas prácticas, ¿no? Es lo anunciado hoy día por el gobierno de mejorar las condiciones para los funcionarios de carabineros. Recordemos que a la policía uniformada le ha costado llenar los cupos, sí, de postulaciones. Hay, y más de una vez lo hemos comentado acá porque se ha mencionado, ¿no? Efectivamente, con la gratuidad, con la educación técnica, también con gratuidad, hay una competencia para jóvenes que en algún momento veían en carabineros la alternativa, digamos, para hacer una carrera, pero ahora tienen más alternativas.
1: Ahora tienen más opciones.
0: Entonces, hay más opciones. Y además lo otro tiene que ver con que en la misma medida en que el desafío en seguridad es mayor, efectivamente se requieren cuerpos policiales de inteligencia, también con estándares más altos. Ahora, esto para lado y lado tiene que ser. Estándares más altos para obtener beneficios por esa carrera, pero también estándares más altos para que haya ciertas exigencias, control, por ejemplo, bueno, del uso de la fuerza, ahí está pendiente la RUF, pero control de eso, control de la probidad, que es muy, muy importante. Entonces, sí, está bien que suban los estándares y que esto sea para lado y lado. Mejores condiciones, mejores exigencias y por lo tanto también una mejor formación.
1: Es que acá se requieren más personas con la situación de seguridad que tenemos actualmente y con la baja que ha habido en el ingreso a carabineros, pero se necesita que esas personas sean las mejores capacitadas por la situación que estamos viviendo. Y porque

0: no es nuevo que hayamos visto carabineros involucrados en delitos, en el narcotráfico, incluso teniendo otros trabajos, porque siempre han dicho, no les alcanza. Entonces, como tú dices, Nivaldo, tiene que ser para lado y lado. ¿Por qué? Porque es lo que necesitamos actualmente.
1: Y otra cosa,
0: la situación lo amerita.
1: Recordemos además que hubo después del estallido social, muchas renuncias a carabineros, muchas personas que aprovecharon para salir, para jubilarse, y la reposición no ha sido suficiente. O sea, hay una merma en la fuerza policial. Vamos a ver si esto ayuda para compensarlo, pero claro, esas son políticas también que requieren muy largo plazo.
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16: 6 de la tarde, 37 minutos.
1: Esto lo mencionamos en los titulares. Gremios exportadores cuestionaron a fundaciones chilenas que declararon en contra de nuestro país en la investigación por trabajo forzoso que realizó Estados Unidos y que derivó los aranceles.
0: El arancel del 12,5% entró en vigencia este viernes, mientras el gobierno mantiene negociaciones con las autoridades de la administración de Donald Trump. Danilo Ormeño tiene todos los detalles. Danilo, buenas tardes.
17: ¿Cómo están? Muy buenas tardes. Mientras el gobierno, junto a una delegación de gremios exportadores, intentaban defender en Estados Unidos los mecanismos de Chile para prevenir el trabajo forzoso, de manera paralela, ahí mismo, en Nueva York, la Fundación Libera y el Centro Ecoceanos denunció casos de explotación laboral. En resumen, declaraba en contra de nuestro país. Esta controversia justamente coincidió con la imposición de este arancel del 12,5%, aparte de las exportaciones chilenas, lo que fue rechazado de manera transversal por los distintos gremios afectados y también por el propio Ejecutivo, quien anunció que va a insistir en las negociaciones bilaterales que podría concretar, materializar con el país norteamericano y así intentar frenar este nuevo gravamen. Bueno, la presidenta de la Fundación Libera, Carolina Rudnick, conversó con Radio Bio Bio y dijo que utilizaron un mecanismo institucional abierto y transparente para exponer denuncias que han sido planteadas, dijo, durante muchos años y de las cuales hasta ahora no han tenido ninguna respuesta. Esta fue la justificación que entregó ella al haber entregado estos antecedentes en contra de Chile allá en Estados Unidos.
18: Lo que nosotros hicimos fue utilizar un mecanismo institucional existente, transparente y público, para dar a conocer situaciones gravísimas de vulneración de derechos laborales que sindicatos, agrupaciones de trabajadores y la sociedad civil llevamos décadas denunciando sin avance significativo.
17: Bueno, dicha postura fue cuestionada duramente por la industria del agro y también del salmón, quienes fueron los dos sectores apuntados directamente en esta denuncia. La presidenta del Consejo del Salmón, Loreto Seguiel, acusó a ambas fundaciones de dañar deliberadamente la imagen internacional de Chile al mezclar temas que son, dijo, absolutamente distintos y además dijo en base a mentiras.
19: Lo único que han hecho estas organizaciones ha sido mezclar deliberadamente materias que son muy distintas e instalar una versión que daña la imagen de Chile. Cuando uno realmente quiere a Chile, no miente.
17: Recordemos que esto se sabe después ya de varios días, de varias semanas que se concretaron estas audiencias públicas en Estados Unidos y de que no se haya conocido ningún tipo de resultado hasta ayer en la tarde, cuando informábamos oportunamente respecto a este comunicado público de Estados Unidos que ratificaba este 12,5% como nuevo gravamen, luego que hoy venciera el 10% que ya regía a la industria exportadora en Chile. El presidente de la Sociedad Nacional de Agricultura, Antonio Walker, también conversó con la radio esta jornada, fue un día de reacciones sin duda, y dijo molesto tras este nuevo arancel que a su juicio afecta la credibilidad de nuestro país a nivel internacional y pasa, dijo, por alto un tratado de libre comercio que hoy está vigente con Estados Unidos.
20: Que se afecta la credibilidad, la imagen, la reputación de un país como Chile. Realmente lamentable, inesperado, injusto, una medida unilateral donde no existe el Tratado de Libre Comercio.
17: Bueno, ayer cuando contábamos esta noticia generó de inmediato reacciones en el gobierno, en la Subsecretaría de Relaciones Económicas Internacionales, que depende del Ministerio de Relaciones Exteriores de la Cancillería chilena. Su subsecretaria, Paula Esteves, hoy también conversó con Bio Bio, con el Expreso Bio Bio en la mañana. Y ella es quien ha liderado este grupo negociador, ha liderado también este grupo de delegaciones de gremios exportadores que fueron a Estados Unidos y han intentado entregar argumentos técnicos y también políticos respecto a la situación actual de Chile y que dé garantías que efectivamente no se está incurriendo en infracciones a las leyes laborales que infrinjan justamente o caigan en este trabajo forzoso. Esto es la importación de bienes, que es finalmente lo que ha resuelto Estados Unidos en esta investigación que ha realizado esta oficina comercial de Estados Unidos. ¿Qué dijo Paula Esteves? Dijo que el escenario hoy día está absolutamente

0: Abierto. Esto quiere decir de que las negociaciones siguen y están apelando efectivamente a algún acuerdo bilateral que se pueda llegar con Estados Unidos. Escuchemos la reacción, la postura que ha adoptado el gobierno.
1: Aquí no nos quedamos con los brazos cruzados, sino tenemos una estrategia, ya estamos negociando. El objetivo es que nuestros principales productos que exportamos a Estados Unidos queden en arancel cero. Está el escenario abierto.
0: Bueno, para gran parte de la industria golpeada por esta nueva carga impositiva, la medida unilateral afectará toda la cadena de producción, dicen, que se traduce también en mayores costos, también para los consumidores, y que ha generado incertidumbre en quienes invierten en estos sectores, por ejemplo, en el sector maderero, de la salmonicultura, que son importantes sectores que exportan y donde se compran estos productos por parte de Estados Unidos. El gobierno ha detallado que esta diferencia, recordemos que hasta ayer se estaba aplicando este gravamen del 10%, hoy es del 12,5%. Esta diferencia del 2,5%, según el gobierno, se ha traducido en 212 millones de dólares, costo adicional que deben pagar justamente las industrias locales y también se van a traducir a los propios consumidores de Estados Unidos. De forma paralela, se espera que las negociaciones con el país norteamericano se mantengan y la idea, el objetivo final del gobierno chileno es de llegar a una tasa arancelaria cero, que es lo que se busca finalmente con estas negociaciones. Para aquello, el gobierno, la Cancillería, se ha fijado un plazo de 2 meses, tiempo que esperan entonces lograr convencer a Estados Unidos de que efectivamente se están respetando las leyes laborales en nuestro país, que no se ha incurrido en el trabajo forzoso, por ende no se justificaría este 12,5% de arancel nuevo que se está aplicando a Chile y que comenzó hoy a entrar en vigor.
2: Gracias, Danilo.
3: Gracias, Danilo.
0: Que estén bien. Buenas tardes.
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3: Con calculadora en la mano, el gobierno necesita 26 votos para despachar el informe de la Comisión Mixta del Proyecto de Reconstrucción Nacional desde la sala del Senado.
11: El senador Matías Walker endureció su postura y dijo que su voto depende del ingreso de un veto aditivo para sumar la reconstrucción de Coquimbo y Atacama a la ley miscelánea, a la ley de reconstrucción. Cristóbal López, buenas tardes.
3: Hola, Cristóbal.
12: ¿Qué tal? Muy buenas tardes. Efectivamente, son 11 los días que nos separan del 4 de agosto, donde finalmente se va a votar este informe de la Comisión Mixta en la sala del Senado. Y en esa línea, el gobierno también tiene que hacer las negociaciones necesarias para poder sumar los 26 votos con los que se tiene que aprobar esta norma. Estén o no estén todos los senadores presentes, se trata de una norma de quórum constitucional y por eso tiene que tener la mayoría de los senadores en ejercicio. En esa línea, también es importante recalcar que una de las peticiones que más ha tomado fuerza en los últimos días, también de la mano de la contingencia, es la de sumar a las regiones de Coquimbo y Atacama a los artículos 1 y 2, que son los referentes al fondo de reconstrucción, para que finalmente puedan ser parte de este fondo.

0: considerando las consecuencias de las lluvias y las inundaciones que se han vivido en la última semana. Es a raíz de esto también que se realizó una solicitud transversal por parte de los senadores de la región de Coquimbo al ministro Quirós. Hubo una reunión, hubo una promesa de una mesa de trabajo y están a la espera de tener respuestas en torno a eso. También se solicitaron fondos, donde ahí habían dos opciones. La primera era la del veto aditivo, sumar directamente a las regiones, a la región de Coquimbo y a la provincia del Huasco en la región de Atacama en este fondo, y la otra era finalmente ingresar este dinero a través de la ley de presupuesto, ya sea durante el 2026 o durante el 2027. Bueno, esa propuesta cada vez es más lejana y las posiciones se acercan más por parte de senadores a que el gobierno use el veto aditivo. En esa línea, el senador de Demócratas, Matías Walker, ha reforzado su postura y ha asegurado que su voto depende completamente de si el gobierno hace o no el uso de esta facultad del veto aditivo.
1: No puede haber ley de reconstrucción nacional sin garantizar los recursos para la reconstrucción de la región de Coquimbo y la provincia del Huasco. Exige al ministro de Hacienda incorporar mediante un veto aditivo estos recursos.
0: Bueno, el voto de Matías Walker es un voto bastante clave, es uno de esos votos que podría sumar el gobierno y que le podrían ayudar a llegar al umbral de los 26. Por otro lado, el voto del senador comunista Daniel Núñez no está en esa línea, no es un voto que el gobierno considere como ganable, pero sin embargo también es parte de esta solicitud de los senadores de la región de Coquimbo. En esa línea también ha tenido palabras para el gobierno y ha asegurado que solicita y también requiere que estos fondos sean fondos excepcionales y que no vengan de una reasignación de dineros.
2: Que este plan de reconstrucción contemple recursos extraordinarios. No vamos a aceptar que el ministro Quirós nos imponga reasignaciones y después nos pasan tres chauchas que no alcanzan para hacer una reconstrucción. Hemos considerado que a lo menos montos que bordean los 500 millones de dólares si consideramos a las dos regiones.
0: 500 millones de dólares es el monto solicitado o el monto base solicitado para poder avanzar en esta reconstrucción. Por parte del Ministerio de Hacienda, fuentes dicen que para ellos es mucho más viable ingresar estos fondos a través de la ley de presupuesto o bien a través de una ley rápida. Sin embargo, ingresarlos dentro de este proyecto en esta etapa generaría un cambio dentro del informe financiero del proyecto y esto también traería muchas consecuencias, y es a raíz de esto que se inclinan por otras posturas. Sin embargo, ya tienen el aviso del senador Walker que si no hay un veto aditivo no van a tener su voto. Por otra parte, también han habido cuestionamientos a la negativa por parte del gobierno de poder sumar a estas regiones al proyecto. Recordemos también que en la comisión mixta los diputados Daniel Manucheri y Jorge Brito habían solicitado la unanimidad para poder ingresar estas regiones como una indicación. Esa unanimidad no se dio por parte de los senadores Macaya y Carter, y en esa línea también el diputado del Frente Amplio Jorge Brito ha sido bastante claro en mencionar que por parte del gobierno no existiría un interés de sumar a estas regiones al fondo de reconstrucción.
3: Los damnificados del Biobío eran solo la excusa para esta mega reforma porque rechazaron incluir ahora a Coquimbo y Atacama. Hacemos un llamado a que en estos días los alcaldes y alcaldesas puedan defender una propuesta y esa propuesta tenga espacio en el Senado.
0: Bueno, el nombre de Juan Pablo Rodríguez, ex subsecretario de Hacienda, también ha jugado un rol importante dentro de todo el trabajo legislativo. Cuando no estaba el ministro Quirós, era el subsecretario quien asumía el rol en las comisiones, más que nada dentro de la discusión técnica de esta mega reforma. En esa línea también han habido cuestionamientos al rol que ha jugado, y de hecho el más crítico ha sido el diputado de la Democracia Cristiana, Héctor Barría, quien incluso ha deslizado la posibilidad de que esta tramitación de la mega reforma tendría que hacerse de nuevo después de lo conocido en relación al ex subsecretario de Hacienda Juan Pablo Rodríguez.
4: Si un nuevo test de drogas arroja positivo, vicia completamente este proyecto de mega reforma. No puede ser que una persona que esté bajo aquellos efectos pueda haber proyectado cifras, liderado equipos y dar certezas a la comunidad.
0: Bueno, una declaración bastante apresurada también por parte del diputado Barría. Estamos también en conocimiento que aún falta conocer el resultado de la contramuestra que se va a realizar, pero también manifiestan su posición en torno a todo lo que ha ocurrido y el rol que ha jugado el ex subsecretario Rodríguez en esta tramitación. Lo cierto es que el gobierno va a tener que acelerar las negociaciones, empezar a ordenar a sus parlamentarios, como bien se lo han dicho por parte de la oposición, para finalmente poder garantizar estos 26 votos, porque también es cierto que aunque se rechace este informe, el proyecto se va a ir a ley, pero ahí se

0: le abre otro flanco al gobierno, que sería que finalmente este proyecto se va despachado sin una compensación para el fondo común municipal, sin una compensación para los municipios directa después de la exención del pago de contribuciones para los mayores de 65 años de Leila Aníbaldo.
1: ¿Dónde, a ver, qué fuerza puede llegar a tener la exigencia de que la ley se incorpore la reconstrucción de Coquimbo y Atacama? ¿Cuántos votos ahí efectivamente pueden inclinarse por el rechazo al proyecto de ley, que estarían asegurados, entre comillas, por el oficialismo?
0: Bueno, ahí hay que considerar a los tres senadores que son parte de esta solicitud. Uno es el senador Matías Walker, que es un voto que es uno de los que es considerado negociable, y está el voto del senador de la UDI, Sergio Gabona, quien hasta el momento no ha emitido mayores declaraciones después de lo pasado con este anuncio por parte de esta solicitud, donde también mencionaban tanto Gabona como Núñez que esta idea del veto aditivo era más de Matías Walker, pero con el pasar de las horas, con el pasar de los días y ya conociendo un poco más la extensión de los daños que han dejado estas precipitaciones y las inundaciones, se ha radicalizado por lo menos la postura de Walker y Núñez. Estamos a la espera también por conocer cuál es la postura del senador Gabona para ya saber a ciencia cierta si ese también es un voto importante, pero estamos hablando que son dos votos que son relevantes. Estamos hablando que Gabona es un voto que tenían considerado seguro por ser un senador de la UDI, y Walker es uno de esos votos que podría terminar inclinando la balanza en que el gobierno pueda recolectar los 26 votos para aprobar esta compensación.
2: Bien, gracias, Cristóbal.
0: Buenas tardes.
3: 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Faltan 7 minutos para las 7 de la tarde.
1: Esto lo comentamos al comienzo de esta edición. El gobierno ha evitado profundizar en la salida del ex subsecretario de Hacienda, Juan Pablo Rodríguez, que arrojó positivo a un test de drogas.
2: El ministro Jorge Quirós lamentó la partida de su ex colaborador y lo calificó como un tremendo profesional. Los detalles en el informe de Francisca Cárez.
4: La salida del ex subsecretario de Hacienda, Juan Pablo Rodríguez, golpeó al gobierno. Y a un día de su renuncia, tras un test positivo de drogas, el Ejecutivo buscó dar vuelta a la página. Según pudo conocer la radio, en Palacio creen en la versión del ex subsecretario, quien negó consumir drogas. Sin embargo, concluyeron que mantenerlo en el cargo mientras esperaba la contramuestra era inviable, tanto por la responsabilidad del puesto como porque el resultado del examen inevitablemente sería público. Consultado al respecto, el ministro de Seguridad, Martín Arrau, defendió el estándar que decidió aplicar el gobierno a sus autoridades, asegurando que quienes ejercen funciones públicas deben someterse a este tipo de controles.
5: Todos los funcionarios públicos, y este gobierno ha sido muy enfático a eso, estamos efectivamente expuestos a este escrutinio. Si es que se hacen contramuestras, está muy bien. Tenemos que ser muy estrictos del consumo de droga, de la narcodependencia.
4: Un tono distinto tuvo el ministro de Hacienda, Jorge Quirós, jefe directo de Rodríguez. Sin cuestionar la decisión adoptada por el presidente José Antonio Kast, lamentó la salida de quien calificó como un tremendo profesional, destacando además su trabajo en la cartera durante estos meses.
6: Quiero decir que él ha sido un tremendo aporte en el ministerio. Muchas cosas que hemos hecho no habrían sido posibles sin su colaboración, desde luego. Yo creo que en esa materia mejor es siempre esperar a que el proceso termine.
4: Uno de los más críticos sobre este episodio fue el diputado socialista Daniel Manucheri, quien emplazó al gobierno a transparentar si otras autoridades sometidas a estos controles también han dado positivo por consumo de drogas. En el oficialismo, en cambio, el diputado de Renovación Nacional, Diego Chalper, respaldó la decisión de solicitar la renuncia de Rodríguez, aunque expresó su confianza en que la contramuestra permita esclarecer lo ocurrido.
7: El gobierno tiene la obligación legal de hacer público este examen. Debe decirnos si alguna de las otras 24 autoridades que han salido ha sido por drogas.
5: Yo creo que él mismo, cuando presenta la renuncia, se da cuenta de que una situación como esta es insostenible. Creemos que le ha sido un aporte.
4: Con la salida de Juan Pablo Rodríguez, son 32 las autoridades que han dejado el gobierno del presidente José Antonio Kast desde el inicio de su administración. A diferencia de otros casos, este episodio sigue abierto a la espera de la contramuestra, que según el ex subsecretario podría revertir el resultado del examen que terminó costándole el cargo.
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3: Faltan 4 minutos para las 7 de la tarde.
1: Vamos a hacer una pausa, luego estaremos con lo que está pasando con Karen Rojo, la exalcaldesa de Antofagasta. Se le va a abonar el tiempo que estuvo detenida en Países Bajos cuando se tramitaba su extradición a la pena que tiene que cumplir en nuestro país. Vamos a hablar de eso, también lo que está ocurriendo en el Norte Chico con las secuelas del sistema frontal.

0: Y también lo que está pasando con Daniel Jadue, que podrá viajar a Iquique por 24 horas, de acuerdo a lo resuelto por un tribunal. Pausa, volvemos de inmediato.
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1: 7:02 p.m.
3: A esta hora en Santiago la temperatura ha bajado levemente, es de 13.5 °C, la humedad relativa al ambiente del 77%. Les recordamos que mañana Santiago estará con cielos cubiertos, se esperan algunos chubascos durante la madrugada, durante la jornada algunas gotas muy leves, se espera una temperatura máxima de 15 grados.
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4: Gremios exportadores cuestionaron a fundaciones chilenas por declarar contra nuestro país en Estados Unidos tras el nuevo arancel impuesto por la administración de Donald Trump.
3: Senadores de la región de Coquimbo insistieron al Ejecutivo para que garantice fondos para la reconstrucción de la zona en la ley de reconstrucción.
4: El Frente Amplio defendió su autonomía política y descartó la tesis del PPD Guido Girardi, quien aseguró que esa tienda necesita una certificación del Partido Comunista para tomar decisiones.
3: El ministro de Hacienda, Jorge Quirós, lamentó la salida del ex subsecretario Juan Pablo Rodríguez tras dar positivo en el test de drogas.
4: El presidente José Antonio Kast firmó nuevas indicaciones al proyecto que busca reforzar a carabineros.
3: Y con arresto domiciliario nocturno quedaron los dos adolescentes detenidos por protagonizar incidentes con bombas Molotov en inmediaciones del Instituto Nacional.
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1: 7:04 p.m.
4: Vamos a revisar ahora información policial. Carabineros investiga un delito de secuestro que afectó a un matrimonio en la comuna de Estación Central. Vamos a tomar contacto con una de nuestras unidades móviles en la región metropolitana, Jaime Sepúlveda.
7: Sí, Leila Anibaldo, conectamos nuevamente desde la comuna, Estación Central, como ustedes lo mencionaban, calle Obispo Umaña, ya que esta situación que afectó a este matrimonio quedó al descubierto en horas de esta tarde, en donde personal del Grupo de Operaciones Policiales Especiales, el GOPE de Carabineros, ingresó posteriormente a este domicilio, pero no encontró ninguna de las presuntas personas que eran los captores de este matrimonio. Esta situación queda al descubierto luego de que una de estas víctimas de 47 años logró evadir directamente a estas personas que estaban en su interior. Logró por los domicilios posteriores rápidamente salir de este domicilio y así dar aviso a personal de carabineros. Estas personas o supuestos captores se percataron obviamente que esta persona huyó, por lo cual salieron en la búsqueda y fue también esta opción de esta segunda persona, la cónyuge del primer hombre de 49 años, la cual también aprovechó para salir de este lugar y buscar refugio rápidamente en funcionarios de carabineros. A juicio de estas mismas personas, al testimonio de estas dos víctimas, estaban al menos hace una semana secuestrados en dependencias de este domicilio por un grupo de al menos 6 personas, aparentemente serían de nacionalidad extranjera, hablamos directamente venezolanos, que los intimidaban constantemente con armas de fuego y atribuían formar parte de una agrupación delictual. Es por eso que todos estos antecedentes fueron recopilados tanto por la Fiscalía Carabineros, quienes con una orden de entrada y registro llegaron rápidamente a este inmueble, ingresaron y en donde no encontraron, como ya lo decíamos, algún tipo de persona responsable directamente a este delito de secuestro. En estos instantes se encuentra acá en este lugar, en este inmueble, en donde estamos acá, este inmueble de color celeste, personal del Laboratorio de Criminalística de Carabineros, desarrollando en estos instantes las distintas indagatorias, ya que, de acuerdo a lo que logramos ver, se está entrevistando a los vecinos de este sector. Este domicilio en cuestión mantiene cámaras de seguridad que podría tener algún tipo de pista de y la identidad de estas mismas personas directamente involucradas. Con respecto a las víctimas, una de ellas mantiene lesiones en su cabeza, por lo cual fue trasladado hasta un recinto hospitalario y se mantiene en ese lugar siendo atendido por personal médico. Además de estas dos personas, de estos dos afectados, uno de ellos mantiene antecedentes delictuales anteriores, nada vigente hasta el instante, por lo cual

0: Son varios los antecedentes que está recopilando en estos instantes personal especializado de carabineros para conocer la motivación de estas seis personas, de estos seis responsables o de estos seis captores, como lo decíamos, matrimonio que llevaba cerca de una semana secuestrado al interior de este domicilio y que aprovecharon obviamente la distracción de estos responsables para huir de este lugar y así dar rápidamente aviso a personal de carabineros. Por lo cual las diligencias se encuentran en el curso en estos instantes, obviamente siempre con respecto al bienestar de las personas afectadas, pero también buscando cada pista que dé así con el paradero de los responsables. 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
1: 7:07 p.m.
2: En prisión preventiva quedó el comunero mapuche imputado por homicidio, incendio y robo con intimidación, un hecho registrado el año 2020. Desde Radio Bio Bio en Cañete nos informa Daniel Roa.
3: En prisión preventiva terminó el comunero mapuche de 23 años de edad vinculado a la resistencia mapuche lafquenche. Tras la audiencia de formalización de cargos, el tribunal de Cañete lo dejó en prisión preventiva, principalmente por representar un peligro para la sociedad. Este imputado fue formalizado por 5 delitos. Homicidio, incendio de vehículos, incendio de casa, robo con intimidación y tenencia de armas de fuego. Se mantuvo el plazo que se le ha fijado a los otros detenidos, es decir, 4 meses para el cierre de la investigación fijado en las audiencias que tuvieron lugar el día 9 de junio. Recordemos que por este caso, el ataque incendiario que afectó a 3 inmuebles ubicados en la laguna de Yoncao y también el crimen de Moisés Orellana, ya hay 2 personas que fueron condenadas a 28 años de cárcel y otros 4 que están en prisión preventiva a la espera de un eventual juicio oral. Y en esta situación es que este nuevo sujeto que fue detenido por la Policía de Investigaciones tras la audiencia de formalización de cargos quedó en prisión preventiva en Cañete. 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
1: 7:10 p.m.
6: Los más de 4 años que Karen Rojo estuvo detenida en Países Bajos fueron abonados a la condena que deberá cumplir en Chile.
2: El juzgado de garantía de Antofagasta acogió la solicitud de la defensa de la exalcaldesa y reconoció como abono 1.463 días de la pena de 5 años y 1 día de Rojo que tiene en nuestro país, pena por delito de fraude al fisco. Nos informa Marcela Rojas.
6: Los más de 4 años que Karen Rojo estuvo detenida en Países Bajos fueron abonados a la condena que deberá cumplir en nuestro país. El juzgado de garantía de Antofagasta acogió la solicitud de la defensa de la exalcaldesa y reconoció como abono 1.463 días de la pena de 5 años y 1 día de Karen Rojo por el delito de fraude al fisco. La resolución se adoptó luego de que el tribunal recibiera antecedentes del Ministerio de Relaciones Exteriores y la Interpol, que acreditaron el periodo en que Rojo permaneció privada de libertad mientras se tramitaba su extradición. Durante la audiencia, tanto la Fiscalía como el Consejo de Defensa del Estado coincidieron en que ese tiempo debía ser descontado de la condena, aunque el Consejo planteó inicialmente esperar la documentación oficial de Cancillería. Para el Ministerio Público, el reconocimiento de ese periodo no solo responde a lo que establece la legislación chilena respecto al cómputo de las penas, sino también a los compromisos asumidos por el Estado de Chile durante el proceso de extradición. Según explicó el fiscal regional de Antofagasta, Juan Castro Vecchios, el país está obligado a reconocer esos días como parte de la condena para dar cumplimiento las garantías ofrecidas al Reino de los Países Bajos. Eso sí, el persecutor fue enfático en aclarar que el abono del tiempo de detención no implica que Karen Rojo recupere su libertad.
7: Pero no hay que confundirse. Abonar no es liberar. La señora Karen Rojo, al día de hoy, se encuentra

0: parte de los otros intervinientes. Entonces, para los efectos de poder dar certeza y que este asunto quedara dilucidado, era necesario que requiriera al juzgado de garantía, en este caso de Antofagasta, se debatiera este asunto puntualmente y se pudiera resolver.
1: Será el tribunal el que deberá resolver la solicitud en una próxima audiencia, instancia en la que se va a definir si Karen Rojo continúa cumpliendo la condena en un recinto penitenciario o si se accede a alguna de las modalidades alternativas que contempla la legislación chilena.
2: 7 de la tarde, 13 minutos.
3: Y la investigación por presuntas estafas a comités de vivienda de Nogales y Cabildo tuvo un nuevo avance judicial después de que el juzgado de garantía de La Ligua acogiera una salida alternativa para la ex alcaldesa Margarita Osorio.
4: La suspensión condicional del procedimiento tendrá una duración de 2 años e incluye la firma mensual ante el Ministerio Público, mantener domicilio actualizado y el pago de una indemnización de 8 millones de pesos, monto que será distribuido entre cerca de 120 víctimas. Gloria Bahamondes, de Radio Bio Bio de la región de Valparaíso, tiene el informe.
5: El juzgado de garantía de La Ligua aprobó la suspensión condicional del procedimiento luego de que se estimara que se cumplían los requisitos legales para acceder a esta salida alternativa. La investigación apuntaba a presuntas estafas vinculadas a comités de viviendas de Nogales y Cabildo, con un perjuicio económico estimado en cerca de 173 millones de pesos. La resolución estableció que Margarita Osorio deberá firmar mensualmente durante 2 años ante la Fiscalía, informar cualquier cambio de domicilio y pagar una indemnización de 8 millones de pesos en un plazo de 30 días. Ese monto será prorrateado entre las cerca de 120 víctimas incluidas en la investigación una vez definido el listado definitivo de beneficiarios. Marcia Rivas, fiscal de la Unidad Regional Anticorrupción, explicó que la suspensión condicional contempla esas condiciones y precisó que la salida alternativa fue informada previamente a las víctimas, quienes a través de sus directivas y de su abogado querellante manifestaron su conformidad.
6: Se arribó una salida alternativa de suspensión condicional del procedimiento respecto a la diputada doña Margarita Osorio Pizarro. Esta se acordó por el plazo de 2 años y consiste en firma mensual ante el Ministerio Público por el mismo plazo, el pago de una suma de dinero a título de indemnización, 8 millones de pesos, cantidad que se debe prorratear entre las distintas víctimas indicadas en la formalización de la investigación.
5: La defensa sostuvo que la decisión respondió a una evaluación práctica del proceso y descartó que la aceptación de esta salida alternativa implica un reconocimiento de responsabilidad por parte de la exalcaldesa. María Fernanda Ríos, abogada de Margarita Osorio, afirmó que su representada estaba dispuesta a enfrentar un juicio oral, pero optó por cerrar una investigación que se extendió por más de 4 años.
7: La representada finalmente decide aceptar la propuesta del Ministerio Público, básicamente para cerrar un capítulo y una etapa. Efectivamente, el monto de 8 millones es un monto que propuso el Ministerio Público. Entiendo que el perjuicio demandado por las víctimas es muy superior a esta cifra.
5: La causa también involucra al arquitecto Mauricio Torres Benzi y a la ex concejala de Cabildo, Juana Zamora, quienes fueron formalizados junto a Margarita Osorio. Respecto de Zamora, la Fiscalía comunicó su decisión de no perseverar en la investigación, mientras que la situación de Torres Benzi será revisada el próximo 18 de agosto, tras suspenderse esa parte de la audiencia por problemas de conexión. Desde la región de Valparaíso, Bio Bio, la radio.
2: 7 de la tarde, 15 minutos.
4: Mientras la Fiscalía de Los Lagos intentó confirmar el cohecho que acusan en el caso Convenios en la arista contra la Corporación Kimun, una de las acusadas reconoció responsabilidades en conversación con la radio. Todo esto en la segunda jornada del juicio oral. Damaris Ubiabre, de Radio Bio Bio en Puerto Montt, nos informa.
8: 6 son los imputados por el caso Convenios en la región de Los Lagos, donde el Ministerio Público acusa cohecho, soborno, lavado de activos, fraude al fisco y estafa, tras la entrega de 1.200 millones de pesos desde el gobierno regional a la Corporación Kimun, los que después se habrían desviado con otros fines. Inició sus declaraciones el presidente de Kimun, Jaime Wincahue, acusado de estafa, lavado de activos y cohecho, quien relató su versión, pero fue en las preguntas de Fiscalía que reconoció que sabía que parte del pago a la lobista Viviana Guzmán sería entregado a funcionarios del GORE, aunque se desmarcó después, indicando que no tenía certeza de que se haya realizado y que se enteró de eso después de haber obtenido el convenio. Consultada a Viviana Guzmán, reconoció responsabilidades.
9: Yo voy a colaborar con la investigación con todo lo que se requiera.
8: ¿Y respecto de lo que se le imputa?
9: Y respecto de lo que se me imputa, se va a ir clarificando en la medida que vayan transcurriendo las jornadas.
8: ¿Asume alguna responsabilidad o se declara inocente?
9: Sí. Yo voy a asumir mis responsabilidades.
8: ¿Cuáles serían estas?
9: Como dije, se va a ir clarificando.

0: de Fiscalía valoraron la segunda jornada señalando que cuentan con la documentación para aprobar lo indicado por los acusados en la etapa probatoria, dado que evidenciaron un cambio en el testimonio que entregó Wincau en el juicio respecto de lo que había informado antes. En Puerto Montt, Bio Bio, la radio.
1: 7 de la tarde, 17 minutos.
2: Lo adelantábamos hace un rato, Daniel Jaude podrá salir por un día de su arresto domiciliario nocturno para viajar a Iquique y presentar uno de sus libros.
3: El tercer juzgado de garantía de Santiago autorizó la suspensión excepcional de la medida cautelar para el próximo 8 de agosto, pese a la oposición de la Fiscalía, quien cuestionó que la actividad estuviera debidamente justificada.
2: Esta solicitud fue presentada por la defensa del exalcalde de Recoleta, que argumentó que el viaje forma parte de sus actividades laborales como autor del libro Recoleta, un rojo amanecer.
3: El permiso permitirá a Jaude trasladarse hasta el aeropuerto, viajar a la región de Tarapacá y regresar a Santiago, suspendiendo únicamente por 24 horas el cumplimiento del arresto domiciliario nocturno.
2: Así lo dijo el defensor penal público, Matías Mardones.
4: A efectos de que mi representado pueda materializar un viaje a la ciudad de Iquique, toda vez que él se encuentra presentando uno de sus libros de su autoría, que está dentro, en este caso, de su actividad laboral. A efectos de flexibilizar esa situación, solicitamos la suspensión únicamente por ese día, ante lo cual el tribunal accedió.
3: Durante la audiencia, la Fiscalía Centro Norte se opuso a la petición al estimar que los antecedentes presentados por la defensa no justificaban la suspensión de la cautelar. Sin embargo, el tribunal acogió la solicitud y autorizó el viaje.
2: El fiscal Álvaro Núñez explicó que la decisión solo tendrá efecto durante la jornada del 8 de agosto.
5: La Fiscalía se opuso, toda vez que no estaba debidamente justificada la actividad del acusado en la ciudad de Iquique. No obstante aquello, el tribunal autorizó la suspensión de la medida cautelar, autorizando, digamos, al acusado Jaude a salir o viajar a Iquique el 8 de agosto, solo por 24 horas.
3: En la misma audiencia, el tribunal rechazó la solicitud presentada por la defensa del coimputado José Muñoz para sustituir su arresto domiciliario total por uno nocturno, manteniendo la medida cautelar vigente.
2: La causa, en tanto, seguirá avanzando el 24 de agosto, cuando está fijada la audiencia de preparación de juicio oral, una instancia en la que se va a debatir la admisibilidad de las pruebas que presentarán tanto la Fiscalía como las defensas.
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1: 7 de la tarde, 20 minutos.
3: Preocupación genera la llegada de nuevas precipitaciones a la región de Valparaíso. La elevada isoterma provocará que llueva en zonas con nieve, lo que podría generar la activación de quebradas.
2: La nieve caída en las zonas cordilleranas, que mantiene cerrado el paso fronterizo de los Libertadores, ya supera los 6 metros de altura. Desde Radio Bio Bio, la región de Valparaíso, nos informa Constanza Peña.
8: Tras dos eventos que dejaron hasta 500 milímetros de agua caída en algunos sectores, este fin de semana vuelven las lluvias a la región de Valparaíso. Las precipitaciones se concentrarán este sábado y el mayor riesgo no apunta esta vez a las marejadas ni a los fuertes vientos. La elevación del isoterma hará que llueva en zonas que presentan una alta cantidad de nieve. Así lo explicó la meteoróloga Pamela Enríquez, agregando que en la costa se presentarán chubascos más dispersos.
9: Esperamos que la isoterma se eleve sobre los 3.200 metros de altura el día sábado en la cordillera con agua nieve y posteriormente en la tarde ya tengamos lluvia en ese sector. Se estima aproximadamente que caigan sobre 15 a 20 milímetros de agua en ese tramo. Obviamente podría tornarse esto peligroso.
8: El director regional del SENAPRED, Cristian Cardemil, confirmó el monitoreo permanente del comportamiento de las quebradas.
10: El orden de los 3.200, 3.300 metros hacia arriba va a nevar y de ahí hacia abajo va a precipitar. Por lo tanto, va a precipitar donde hay nieve. Esa nieve va a tender a derretirse, ¿no es cierto? Y es esperable que se produzca, ¿no es cierto?, un aumento de los caudales en los distintos cauces y que en alguna medida también se puedan activar quebradas.
8: Mientras, el delegado presidencial regional Manuel Millones se refirió al estado del paso fronterizo Los Libertadores, cerrado desde el pasado martes. Considerando su despeje, podría permanecer así otros 10 días.
11: Ya estamos a 6 metros de altura de la nieve. Eso nos genera una complicación adicional. Ya nos pusimos de acuerdo con nuestra comunidad frontera y con la embajada, porque lo más probable es que por la cantidad de nieve, 10 días más deberíamos tener cerrada la frontera para, una vez que paralice la nieve, primero hacer la remoción de la evitar avalancha y poder dar el tránsito al paso.
8: Las autoridades llamaron a la calma, detallando que ya se ejecutaron las coordinaciones pertinentes con los delegados presidenciales de la zona y representantes de la cartera de obras públicas. Una vez culminado el fin de semana, el lunes podrían volver las lluvias a la región, aunque esta vez más orientadas a la costa. En la región de Valparaíso, Bio Bio, la radio.
1: 7 de la tarde, 23 minutos.
2: El gobierno no estuvo a la altura, así evaluó el alcalde de Coquimbo, Alima Nucheri, la gestión del Ejecutivo tras el sistema frontal que golpeó la zona centro-norte del país.
3: En la región de Coquimbo, Aguas del Valle informó la reposición de un 60% del suministro de agua potable en La Serena y Coquimbo. Los detalles los tiene Montserrat Tapia. Hola, Montserrat.
12: Sí, buenas tardes, ¿cómo están? Comienza el restablecimiento de los servicios básicos en las regiones de Coquimbo y Atacama tras el sistema frontal que dejó miles de damnificados, viviendas afectadas, cortes de agua potable y electricidad, además de daños en infraestructura y caminos interrumpidos. En la conurbación La Serena, Coquimbo, Aguas del Valle informó que logró reponer cerca del 60% del suministro de agua potable luego de jornadas de trabajo para recuperar un sistema gravemente afectado por el sistema por el temporal. El alcalde de Coquimbo, Alima Nucheri, cuestionó la respuesta del gobierno ante la emergencia y pidió mayor despliegue en el terreno, especialmente en las zonas más afectadas.
13: Por supuesto que tenemos una pésima evaluación. Los primeros 3 días de emergencia, que eran los más necesarios, el gobierno no estuvo a la altura. A los ministros decirle que vengan acá, recorran los lugares más afectados y se van a dar cuenta de la catástrofe.
12: Tras los avances en la reposición del suministro, Aguas del Valle indicó que mantiene medidas de apoyo como camiones aljibe y estanques de abastecimiento para los sectores que aún permanecen sin agua, mientras continúan los trabajos para alcanzar la normalización total del servicio. En paralelo, sigue las labores para recuperar el suministro eléctrico en las zonas que aún permanecen sin energía. Además, el gobierno continúa con el levantamiento de información mediante las fichas FIBE y la entrega de ayudas de emergencia a las familias afectadas. Mientras avanza la recuperación en La Moneda, también realizaron un balance del manejo de la emergencia durante una reunión del presidente José Antonio Kast con los partidos oficialistas. La respuesta del Ejecutivo frente al sistema frontal fue evaluada considerando la coordinación, el despliegue territorial y los recursos destinados. La evaluación fue positiva, aunque el principal desafío estará ahora en la reconstrucción en las zonas más afectadas. En esa línea, el diputado oficialista Marco Antonio Zulantay valoró la respuesta ante la emergencia, aunque apuntó aspectos que pudieron abordarse de mejor manera en la etapa de preparación y planificación, además de los desafíos que vienen para la recuperación de la zona.
14: La fase de planificación y prepara pudo haber sido mejor. Sin embargo, la respuesta ante la emergencia fue la correcta. Lo más importante es despejar los caminos, regularizar los servicios de agua potable y electrificación.
12: Con la emergencia entrando en una nueva etapa, el foco estará puesto en completar la reposición de los servicios básicos, acelerar la entrega de ayudas y avanzar en la reconstrucción de los territorios afectados. Gracias, Montserrat. Buenas tardes.
2: En la provincia del Biobío, organismos de emergencia llamaron a la población a no acceder durante el fin de semana a sectores cordilleranos debido a intensas precipitaciones que se esperan que podrían derretir la nieve acumulada y provocar el aumento de los cauces.
3: Se estiman hasta los 80 milímetros de agua los que podrían caer en menos de 48 horas hacia sectores de valle y cordillera. Mario Tapia, de Radio Biobío en Los Ángeles, tiene el informe.
15: Las precipitaciones calculadas y pronosticadas a una isoterma de más de 2.800 metros ha provocado la natural preocupación de la comunidad en general, ya que si esto acontece en cantidad y tiempo de lluvias pronosticado, existe la alta posibilidad de que los casi 70 centímetros de nieve sean desplazados cordillera abajo y se registren considerables crecidas de cauces de ríos y esteros. Lo anterior originó que Senapred, Biobío, a través del director regional Alejandro Sandoval, hiciera un llamado a la prevención a no desplazarse a áreas cordilleranas durante el fin de semana, como Laguna del Laje, Reserva Forestal, y se mantendrán cerrados el fin de semana por precaución.
16: Alrededor de 80 milímetros caigan en ese sector de la región, pero como les dije, es un sistema frontal con isoterma alta de alrededor de 2.200 metros sobre el nivel del mar. Eso implica que lloverá donde ya en la actualidad hay nieve. Los últimos días precipitó con una isoterma de alrededor de 1.500 metros. Por lo tanto, esto nos hace suponer un aumento del caudal de los ríos que nacen en la precordillera, algún evento de remoción en masa. No descartamos alguna pérdida de conectividad, principalmente en los sectores de los cajones de la comuna de Alto Biobío, quizás también algún evento en la comuna de

0: En tanto, la Dirección General de Aguas de GA, Biobío, se indicó que efectivamente en la alta cordillera se almacena una importante cantidad que llega a los casi 70 centímetros de nieve, como lo señaló el director de este servicio, Matías Mendoza.
1: Al 24 de julio, las estaciones nidométricas de la Dirección General de Aguas presentan una mayor altura de nieve en comparación a igual fecha que el año anterior. Alto Mayines hoy tiene 72 centímetros de nieve frente a los 36 del año pasado, tras que Los Corralitos hoy alcanza 55 centímetros de nieve frente a los 16 que tenía el año anterior. Ambas estaciones que drenan su agua hacia la Laguna Laja se emplazan aproximadamente a los 1.700 metros.
0: Finalmente, los agricultores de la provincia de Biobío expresaron que podrían sufrir un importante daño si la nieve acumulada se derrite y ya va a los cursos de agua, debido a que, por un lado, ya no estará acumulada para el riego del verano y, por otro lado, posibles aumentos de cauces de ríos podrían perjudicar terrenos de cultivo y animales, según lo manifestó el presidente de Socavío, José Miguel Estermayer. Se estima que las precipitaciones comenzarían a intensificarse desde la madrugada del domingo hasta la madrugada del lunes, para luego pasar a una inestabilidad postfrontal en la zona de Biobío. En Los Ángeles, Biobío, la radio.
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3: 7:33 PM.
4: Cristina, buenas tardes.
5: Hola, hola, ¿qué tal? ¿Cómo están? Leila Aníbaldo. Si yo les digo Yosimar José Évora Díaz, ¿saben de quién estoy hablando, no?
4: No.
5: Bocinha, nuevo jugador de Colo-Colo, lo acaba de ratificar Aníbal Moza, el presidente de Blanco y Negro, quien en su llegada al Estadio Monumental, con lo cual lo juega en un ratito ante Deportes Limache, allí por la 16ª fecha del torneo del fútbol profesional chileno, o primera fecha de la segunda rueda, usted dígale como usted quiera. Lo confirma entonces, Bocinha es nuevo jugador del Cacique.
6: Hemos llegado a un acuerdo con el jugador para que Bocinha se pueda integrar los próximos días al equipo más grande del país. Están afinando los últimos detalles, pero ya tenemos la confirmación de su entorno y de su representante llegando a un acuerdo con una propuesta que nosotros hemos hecho llegar.
5: Ya, ahora, si va a jugar o no, está claro que no era la primera opción de Fernando Ortiz, el técnico de Colo-Colo. Él quería a Santiago Mele, arquero uruguayo que estuvo presente en el Mundial, no jugó, eso sí. Y que finalmente va al fútbol argentino, no va a Independiente. Se confirma entonces la llegada de Bocinha, jugador caboverdiano, de gran actuación en el Mundial. Si es una movida de marketing o no, lo veremos en el desarrollo de esta segunda rueda. El jugador había dicho en algún momento: yo no quiero ir a ningún equipo como situación de marketing, quiero ir a jugar. Veremos si es que le gana la pulseada a Gabriel Moreira, el joven arquero que hoy por hoy es el titular en el Cacique. Ya lo decíamos, Colo-Colo en un ratito más comienza la participación en esta segunda rueda enfrentando a Deportes Limache allí en el Estadio Monumental. La fecha continúa mañana con dos partidos. Van a jugar a partir de las 5:30 de la tarde Huachipato ante Cobresal en el CAP, y desde las 20 Universidad Católica ante Deportes La Serena. 10 son los puntos que hoy, antes del partido de Colo-Colo, tiene de ventaja el Cacique sobre Universidad Católica en la tabla, primero y segundo los cruzados. ¿Le alcanzará a la Católica para acercarse al Cacique, atacar el liderato, para llegar a la punta? Esto decía el técnico del equipo precordillerano, Daniel Garnero.
7: Con muchos puntos, pero esto es fútbol. He pasado por distintas situaciones en mi carrera de entrenador. He estado 10 puntos arriba, vi torneos donde equipos con 10 puntos abajo logran salir campeón. Pasa, pero obviamente que estamos con un rival muy fuerte.
5: La Católica entonces mañana a partir de las 8 en el Claro Arena ante Deportes La Serena. En esta misma dinámica que yo les planteaba al inicio de este informe con respecto a los nombres. Si yo les digo Milovan Kejevic, sabemos de quién estamos hablando, ¿no? Cuestionado nuevo presidente de la Federación de Tenis. De hecho, hay un proceso en curso que indica una denuncia, que indica que los títulos que él presentó para llegar a este cargo son falsos, algo que se deberá ratificar aclarar la próxima semana. Por ahora no hay directiva de la Federación de Tenis, lo que eventualmente podría poner en riesgo la realización del partido de Copa Davis, que se va a disputar el 19 y el 20 de septiembre ante España en el Court Central Anita Lizana, algo que de alguna manera refrenda el ex vicepresidente de este organismo, Iván Navarro.
8: Nosotros estamos tranquilos, la Copa Davis es en septiembre, 19 de septiembre, a esa fecha estamos seguros de que va a estar todo ya normalizado, y la ITF confía en que eso va a ser así. Por supuesto que siempre existe algún riesgo, nunca las cosas son 100% seguras.
5: Ya, ¿en qué se afirma la confianza de Navarro? Es que él espera que en los próximos días quede aclarada la situación de Kejevic, si es que

0: puede o no mantenerse en el cargo del que fue electo hace un par de semanas nada más, o finalmente llamar a nuevas elecciones y definir un nuevo directorio. Eso, por ahora, en el tenis pone allí cierto grado de duda con respecto al compromiso entre Chile y España por Copa Davis en el curso central Anita Lizana. Al cierre, hablar de la Fórmula 1, mañana se van a disputar el tercer entrenamiento libre y la clasificación del Gran Premio de Hungría, undécima fecha de la temporada de la Fórmula 1.
1: Gracias, Felipe.
2: Gracias, Felipe. Chao.
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7: 7:39 p.m.
1: En prisión preventiva quedaron dos comuneros mapuches que estarían vinculados a la agrupación radical Resistencia Mapuche Mayeco, investigados por su participación en ataques incendiarios en la ruta Victoria-Curacautín.
8: Los sujetos fueron detenidos durante un operativo conjunto de personal de la Policía de Investigaciones, Carabineros y el Ejército en el área rural de la comuna de Victoria, a 95 kilómetros al nororiente de Temuco. Desde Radio Biobío Temuco nos informa Carlos Martínez.
9: Efectivos policiales y militares allanaron viviendas de la comunidad mapuche Coyamapu del sector Selva Oscura en la comuna de Victoria, logrando la detención de Juan Villanao Huiquillán y Jorge Huanchuyán Villanao, quienes eran buscados por hechos de violencia rural ocurridos en la ruta Victoria-Curacautín en septiembre del año 2021 y abril del 2022. Mientras las autoridades policiales y políticas confirmaban el procedimiento, una de las primeras reacciones la entregó Sebastián Naveillán, presidente de la Asociación de Agricultores de Mayeco, quien precisó que ambos detenidos integrarían la Resistencia Mapuche Mayeco.
10: Hoy amanecimos con una muy buena noticia. Fueron detenidos dos integrantes de la RMM, personas que han causado daño, terror a toda la población del mundo rural en la provincia de Mayeco. La Araucanía ha sido víctima de atentados, de dolor, de daño, producto de estas personas que se creían intocables. Basta, llegó su hora de que enfrenten la justicia y se queden en la cárcel.
9: Tras ser presentados al juzgado de garantía de Victoria, Juan Villanao Huiquillán entró a cumplir la cautelar de prisión preventiva que en 2022 le dictó la Corte de Apelaciones de Temuco y se le agendó una audiencia de preparación de juicio oral para el 28 de agosto en una investigación por un ataque registrado en septiembre de 2021 en la ruta Victoria-Curacautín, cuando alrededor de 15 personas armadas bloquearon la vía con árboles, dispararon contra un tractocamión, intimidaron al conductor y lo obligaron a descender para robarle el vehículo, que luego fue recuperado con daños provocados por fuego en la cabina y parte del semirremolque. El segundo detenido, Jorge Huanchuyán Villanao, en tanto, también quedó en prisión preventiva por dos investigaciones. Una, por un hecho de 2022, también en la ruta Victoria-Curacautín, luego que personas armadas bloquearan el tránsito, amenazaran de muerte a un camionero y le robaran su teléfono, documentos y dinero, además de disparar contra el camión. La otra causa corresponde al año 2021, en la usurpación del Fondo Miraflores, cuando en un procedimiento policial para recuperar el predio se registraron diversos cortes de ruta y ataques con armas de fuego en sectores boscosos, quedando dos vehículos de carabineros dañados, uno de ellos por impactos balísticos. 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
1: 7:42.
2: Por homicidio consumado y frustrado, además de porte ilegal de armas de fuego, fue formalizado el imputado por el crimen del suboficial mayor Marcos Cosme, que ocurrió en un operativo policial en la costa de Valdivia. Desde Radio Bio Bio en esa zona nos informa Nicolás Silva.
3: Carlos Cancino, alias El Rana, enfrentó a la justicia por segunda vez en una semana luego de ser detenido el miércoles pasado en un allanamiento que terminó con su captura en el sector de Las Minas, donde se ocultó tras el crimen del suboficial Eugenio Naín, ocurrido en 2020 en la comuna de Padre Las Casas. En ese mismo procedimiento, el imputado disparó a 3 uniformados. Uno de ellos era el suboficial mayor Marcos Cosme, quien recibió un impacto de bala en el rostro que le provocó la muerte. Carlos Cancino fue formalizado por homicidio consumado y frustrado, además de porte ilegal de armas de fuego y municiones. Luego de 4 horas de audiencia, el juzgado de garantía de Valdivia decretó la prisión preventiva del imputado al considerar que su libertad constituye un peligro para la seguridad de la sociedad. Así lo indicó el magistrado Carlos Flores, afirmando que hay pruebas e indicios de la peligrosidad de Cancino.
4: Y el tribunal decidió conceder la prisión preventiva porque estima que se cumplieron todos los presupuestos legales. Están acreditados los delitos en este estadio procesal. Hay también elementos para determinar que él es el autor y numerosos indicios de peligrosidad atendido a causas anteriores.
3: El abogado de la cónyuge de Marcos Cosme y de los demás carabineros heridos, Cristian Ellenberg, pidió cadena perpetua para el imputado.
5: Eso se va a ver a raíz de cómo se desarrolló el proceso, ¿ya? Pero nosotros aspiramos a la máxima pena que establece el ordenamiento jurídico, el artículo 416 del Código de Justicia Militar, que es cadena perpetua practicada.
3: Carlos Cancino compareció vía telemática a la formalización, conectado desde el Hospital Penitenciario de Santiago. En la audiencia se mostraron videos registrados por las cámaras corporales de los uniformados que fueron claves para exponer cómo fue la detención de Carlos Cancino. Eso sí, el tribunal pidió reserva de las imágenes y ordenó que los medios de comunicación se retiraran. Durante la formalización, la fiscalía dio a conocer que se encontró un banano verde que contenía municiones correspondiente a un fusil de guerra similar al que se utilizó en el crimen del suboficial Eugenio Naín. En Valdivia, Bio Bio, la radio.
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1: 7:45.
6: Mañana sábado, comienza la primera etapa del proceso de desalojo del Cerro Chuño en Arica. Desde Radio Bio Bio en Arica nos informa Andrés Bravo.
7: Claro, este sábado concluye el plazo otorgado por el gobierno para que los ocupantes irregulares de las viviendas de Cerro Chuño hagan abandono voluntario de los inmuebles pertenecientes al Servio. A partir de las 8 de la mañana se iniciará el operativo desalojo administrativo correspondiente a la primera etapa del proyecto de recuperación y demolición de Cerro Chuño, procedimiento que será encabezado por el delegado presidencial regional Cristian Ensayes, con el apoyo también de carabineros, la policía de investigaciones y distintos servicios públicos. Precisamente el delegado presidencial Cristian Ensayes se refirió a este hecho.
8: Y ahora estamos dando la certeza que el día sábado vamos a ingresar a Cerro Chuño y vamos a desalojar la primera etapa, que son las 5 cuadras que hemos comentado. Y vamos a invitar a las personas a que salgan voluntariamente. Si tenemos alguna oposición, se va a generar una situación más de obligación, pero tienen que abandonar. Y vamos a inhabilitar las casas.
7: En la etapa 1, que corresponde a 7 manzanas y correspondiente a 220 viviendas, un 75,4% corresponde a población extranjera. Son 710 personas que han sido catastradas y también incluye la apertura y operación de depósito de quebrada encantada, una inversión de 3.292 millones de pesos financiado por el gobierno regional de Arica y Parinacota. En Arica, Bio Bio, la radio.
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1: Faltan 14 minutos para las 8.
2: Desde Argentina, la madre de Agustino Ryan rompió el silencio sobre la situación de su hijo, quien fue capturado tras escapar de Chile luego de ser condenado a 7 años de cárcel por la violación de 2 niñas menores en Curicó. Desde Radio Bio Bio en esa zona nos informa Luis Cabello.
9: La madre de Agustín O'Ryan Soler, que fue sentenciado a 7 años de prisión efectiva en Chile por los delitos de violación y abuso sexual agravado en contra de 2 menores de edad, relató el inmenso costo personal después de radicarse en Argentina. En el testimonio entregó detalle inédito.

0: De la noticia de la captura de su hijo de 23 años después de escapar del país al ser sentenciado por estos graves delitos cometidos en la comuna de Curicó en el año 2021. Al momento de recordar el lugar exacto de la detención en Argentina, Soler relató cómo los medios de comunicación de Curicó, según ella, se adelantaron a los hechos. María José Soler y el padre del sentenciado viajaron a Argentina para radicarse e instalarse permanentemente en la provincia de Córdoba, donde se encuentra actualmente recluido el joven en la cárcel de Bower. Si bien señaló que el recinto trasandino presenta condiciones que considera muy duras, Soler dijo en esta entrevista considerar que la situación en Chile fue aún peor, apuntando al alto nivel de exposición y hostilidad que percibió en el sistema penitenciario de la región del Maule y donde incluso su hijo fue amenazado y extorsionado dentro de la cárcel pública de Curicó. Al proyectar el escenario que le espera a Ryan Soler, su madre fue categórica respecto de lo que podría ocurrir una vez que recupera la libertad, asegurando que nunca más volverá a Chile.
1: Agustín nunca más va a volver a Chile, yo lo tengo claro. Él va a ir de visitas, obviamente, y todo. Yo sé que esto va a terminar algún día. Yo creo que uno tiene una labor que hacer. Si esto es lo que tengo que hacer, bueno, hay que hacerlo. Pero me parece que es humano. Me parece que uno en la vida tiene que hacer cosas también que sirvan para humanizar un poco en la locura que vivimos.
0: La justicia trasandina sigue evaluando el destino definitivo de Ryan Soler. Actualmente el expediente de la causa se encuentra radicado en la Procuración General de la Nación antes de que el máximo tribunal argentino emita un dictamen definitivo y se tramite también una eventual extradición a nuestro país. 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
10: Faltan 8 minutos para las 8.
11: El presidente de Estados Unidos, Donald Trump, declaró que Venezuela todavía no está preparada para celebrar elecciones, pero aseguró que ha habido avances al respecto.
12: En cuanto a las elecciones en Venezuela, todavía no están preparados para ello.

0: Eso, pero ha habido muchos avances, respondió el mandatario a la prensa en el despacho Oval de la Casa Blanca.
1: Después de la captura de Nicolás Maduro el pasado 3 de enero, Estados Unidos anunció un tutelaje sobre el gobierno de la presidenta interina Delcy Rodríguez y anunció que el objetivo último es la transición democrática en Venezuela, pero no ha establecido un calendario electoral.
0: Trump dijo este viernes que Delcy ha estado haciendo un trabajo fantástico y destacó el beneficio que está logrando tanto las empresas estadounidenses como el pueblo venezolano del mercado petrolero.
1: El Parlamento venezolano, controlado por el chavismo y un grupo de opositores, anunciaron la semana pasada que van a iniciar conversaciones a partir del 1 de agosto para promover la democracia en el país, unas conversaciones que son apoyadas por Washington.
0: La líder opositora María Corina Machado, que ha expresado su intención de regresar cuanto antes a Venezuela para encabezar una candidatura presidencial, no participará en esa mesa de conversaciones.
1: Y un gran incendio forestal descontrolado obligó a evacuar o confinar a unas 50.000 personas de numerosas poblaciones de Madrid y otras 13.000 resultaron también afectadas en la provincia limítrofe de Ávila por un siniestro similar, mientras que la superficie conjunta quemada supera las 18.000 hectáreas.
0: La situación es tan crítica que llevó al gobierno central a declarar la emergencia nacional y pedir ayuda europea.
1: En el suroeste de Madrid, las autoridades informaron que la cantidad muy significativa de desalojados y confinados podría aumentar si el fuego, que ha devastado más de 12.000 hectáreas, sigue avanzando.
0: Las previsiones meteorológicas indican, no obstante, menos viento y calor durante las horas próximas, lo que podría permitir los trabajos por tierra contra el fuego. Nos informa el corresponsal de Radio Francia Internacional en Madrid, Juan Gascón.
2: El cielo está de un color entre grisáceo, rojizo y amarillento y cae ceniza aquí en Las Rozas, uno de los municipios madrileños donde se están reubicando provisionalmente a las personas residentes de las zonas afectadas. Son ya más de 19.000 evacuados y 6.000 hectáreas quemadas por los tres incendios que afectan a la Comunidad de Madrid, todos en la sierra oeste de la región, que este viernes se han unido en un gran y único frente sin que los bomberos hayan podido controlarlo. Estoy con María, una de las evacuadas de la localidad de Colmenar del Arroyo. María, ¿cómo ha sido el momento en que os han evacuado? ¿Podido prepararos de alguna manera?
3: No he tenido tiempo de reaccionar. Yo había trabajado de noche, entonces me estaba durmiendo por la mañana. Esta mañana no he llevado los niños al campamento porque ya había bastante humo, caían muchas pavesas y de repente, pues eso, me ha pitado el móvil muy fuerte. Ya era desalojar. No hemos tenido tiempo de coger pues absolutamente nada. Hemos cogido el gatito, le he dicho a los niños que se prepararan algo corriendo en las mochilas y ya está.
2: El gobierno español ha declarado la situación de emergencia aquí y también en la provincia vecina de Ávila, donde otro grave incendio ha calcinado más de 9.000 hectáreas. A su vez, España ha pedido a Bruselas que active el mecanismo europeo de respuesta a emergencias y que le proporcione al menos 4 aviones, algo que la Unión Europea ya ha hecho, enviado 2 desde Grecia y 2 desde Italia.
4: Faltan 5 minutos para las 8.
1: La Asamblea de los Estados Partes de la Corte Penal Internacional destituyó al fiscal Karim Khan por presunta conducta sexual indebida en una decisión sin precedentes para el tribunal encargado de juzgar los crímenes internacionales más graves.
0: La destitución fue aprobada por 82 votos a favor, 3 en contra y 15 abstenciones, superando con holgura la mayoría absoluta de 63 votos requerida para cesar al fiscal.
1: Esta decisión fue adoptada al término de una sesión extraordinaria celebrada en la sede de Naciones Unidas en Nueva York, donde los 125 estados partes del Estatuto de Roma examinaron el procedimiento disciplinario abierto contra Khan.
0: Khan, abogado británico de origen pakistaní que dirigía la fiscalía desde 2021, negó haber cometido conducta alguna que pudiera calificarse de inapropiada, no deseada o abusiva.
1: Asimismo, sostuvo que existía una campaña para apartarlo del cargo tras pedir en mayo del 2024 órdenes de arresto contra el primer ministro israelí Benjamín Netanyahu y su entonces ministro de Defensa, Yoav Gallant.
0: Kant aseguró que fue destituido mediante un procedimiento que vulneró sus derechos fundamentales y anunció que impugnará la decisión por todas las vías legales disponibles.
1: La Casa Blanca evitó confirmar conversaciones entre el presidente estadounidense Donald Trump y el presidente de la FIFA, Gianni Infantino, sobre el supuesto interés del republicano en impulsar al suizo como candidato a próximo secretario general de Naciones Unidas.
0: No sé si él y el presidente han hablado de eso. Sé que hablan con frecuencia y que el presidente siente un gran respeto por Gianni por lo que ha hecho con la FIFA, declaró la portavoz de la Casa Blanca, Caroline Leavitt.
1: Estas declaraciones llegaron después de la información publicada por el diario The New York Post el martes, según la cual Trump estaría promoviendo a Infantino para ese puesto.
0: Según las fuentes del diario, Trump considera que el dirigente de la FIFA, de 56 años, goza de prestigio internacional y tiene capacidad para unir a distintos sectores.
1: Recordemos que el próximo secretario general de la ONU va a ser elegido este año para suceder al portugués Antonio Guterres. El comentario es de Juan Francisco Coloane.
5: La supuesta propuesta del presidente de Estados Unidos, Donald Trump, para que el presidente de la FIFA, Gianni Infantino, sea un candidato para ser secretario general de Naciones Unidas, ha provocado una amplia gama de comentarios en el ámbito público, político y mediático, que se expande desde lo irrisorio hasta lo majestuoso. En parte, refleja el estado de situación, de cómo se relacionan las estructuras del alto poder en el mundo, y también cómo el centro de todo es económico y, por cierto, quienes también ostentan el poder político. La sugerencia del presidente de Estados Unidos, al estar fuera de la cultura convencional y tradicional de cómo y quiénes asumen responsabilidades institucionales, cae en el vacío y ni siquiera estimula la reflexión más profunda de por qué no es tan anormal que el presidente del fútbol mundial aparezca como un candidato válido del órgano internacional más emblemático, digamos también que atraviesa una profunda decadencia.
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1: Los portadores cuestionaron a fundaciones chilenas por declarar contra nuestro país en Estados Unidos tras el nuevo arancel impuesto por la administración de Donald Trump.
0: Senadores de la región de Coquimbo insistieron al Ejecutivo para que garantice fondos para la reconstrucción de la zona en la mega reforma.
1: El Frente Amplio defendió su autonomía política y descartó la tesis del PPD Guido Girardi, quien aseguró que esa tienda necesita una certificación del Partido Comunista para tomar decisiones.
0: El ministro de Hacienda, Jorge Quirós, lamentó la salida del ex subsecretario Juan Pablo Rodríguez tras dar positivo en el test de drogas.
1: El presidente Antonio Kast firmó nuevas indicaciones al proyecto que busca reforzar a carabineros.
0: Con arresto domiciliario nocturno quedaron los dos adolescentes detenidos por protagonizar incidentes con bombas Molotov en inmediaciones del Instituto Nacional.
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4: Falta un minuto para las 8.
1: Termina esta edición de Radiograma. Les queremos agradecer que se hayan informado con nosotros. Que estén muy bien.
0: Chao, que estén bien.
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8: Siempre supe que a base de trabajo podíamos lograr el presente que hoy tenemos, pero a la vez no hemos logrado nada. Entonces es una combinación de sensaciones personales y de laboral, por decir.
9: Creo que los dos hemos cambiado bastante. Colo Colo logró una solidez defensiva que lo ha hecho fuerte y lo ha hecho el equipo más regular del primer semestre. Quizás nosotros perdimos un poquito ese equilibrio que teníamos defensivo.
10: Gabriel, creo que todos hemos ido notando cómo cada vez se va adueñando más del arco, va demostrando una mayor solidez. para la edad que tiene, una madurez importante. Es un buen referente que tenemos en el arco, nos da una confianza tremenda.
11: Me gusta mucho jugar en el medio, llegando pisando el área. Me gusta asociarme, tener la pelota. Para mí eso es lo más importante.